0: y que el equipo es más espeso y más lento del que vimos en los últimos dos amistosos.
1: Sale Amoré, toca la pelota por el medio, llega por la mitad de la cancha Indubare, la juega corta que al pie, anda Lococo por el medio, Dalmeida también sale jugando desde el fondo. El conjunto de amarillo, los canarios de Benín. Hablando del canario, abrazo para el Puma Bermúdez, jugador de la cesta. Tricota metió la victoria 4-1 de su equipo ayer, jugador de la reserva también. Ataca a Benín. Viene Benín. Ay, ay, ay. Viene Benín. Viene Benín. Marca Argentina en el fondo. La pelota que llegaba a Olaitán. Un patadón de frente. ¿Quién se comió por allá? ¿Te la fijo? Salida para la Argentina. Guarda con Olaitán. Guarda la tosca con el turco Olaitán. Porque erró un gol, es verdad, pero está ahí agazapado.
0: No, juega bien, tiene buen ritmo. Es un volante dinámico y con interesante creatividad, que tiene buena llegada. Bueno, recién lo marcábamos, pero de alguna manera también vale la pena destacarlo. El partido, en términos defensivos, no lo está teniendo bien parado Tamendi. Lo está sufriendo por su sector defensivo, la zona del centro hacia la izquierda.
1: Pillo, el alemán, lo mandó ahí al mejor contra Tamendi, se nota. Pelota que llega para De Paul. De Paul la juega para Messi. Messi que la toca para McAllister. McAllister que termina perdiendo, la recupera McAllister, la va a poner para Messi. Messi que recibe, levanta Messi, pelota que pone para allá y corre, que te corre, larga, saque de arco, Benín.
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1: Viene recuperando la pelota McAllister, la deja por el medio para Enzo, la suelta por la derecha para De Paul. De Paul que la tiene que jugar para McAllister. Algo más de Enzo necesita el partido, algo más de la creación de Enzo necesita el partido. Balón para el Toro Martínez que anda por el área, la bajó al revés el jugador de Benín, el Guepardo, pero la sacó bien. Con displicencia, tocaron al medio para Tijani. Quiere salir el grandote, el roperón. Regalaron la acción por el área. Le quedó la pelota a Argentina. Ahí, una bandera en alto de acá. El que se coló a la fiesta. Salida para Benín, dice la compu humana de Luca de Jesús.
3: Actualiza el reporte de partido de Lionel Messi, el minuto 35 de partido, toque número 35 para el 10 argentino, le da un promedio total de un toque por partido, 4 tiros al arco y ha recibido una infracción.
1: Es hora de ir con Rodrigo Ruiz a los estudios nacionales.
4: Manda saludos Diego de la Paz de Canelones, manda una foto con la camiseta de Lionel Messi. Cristian de Tucumán también, buenas noches muñeco, equipo excelente, el transmisión, saludos desde Tucumán, capital, 1138707485.
1: Y es así la radio, para vivirla, la despedida de Messi con el corazón en la mano, con la tele en mute, con la radio alta, para seguir las emociones de un trámite de partido que por ahora está bravo, Está bravo, no está tan fácil como para que Messi, el que pensó 4, 5, 6 a 0 primer tiempo, no. Fiesta y 3 de Messi, así no está la cosa, ¿eh?
0: No, pero el que pensó eso igual me parece que no lo leyó bien, porque no estaba para ese partido. Es un partido donde Argentina es superior, evidentemente, pero, a ver, en comparación con lo que fue el Mundial, por ejemplo, yo no sé cuán lejos está Benín de Cabo Verde, y aquel partido costó muchísimo, y insisto con algo que remarqué, este no es el mejor equipo disponible de Argentina, es un equipo homenaje.
1: Balón al área, Jai que la baja, la regala Jai. Está en modo fiesta Argentina, se nota, la tiene Cuti. Juega Cuti, está con la resaca de las achuras de anteayer. Claro, cómo estaba esa parrilla, ¿Las compras las hizo Chiqui, Juli, o no?
5: Sí. Las hizo Chiqui para homenajear a Messi. Pollo, carne, proboleta y achuras.
1: Yo creo que las garpó Chiqui. Bueno, las garpó la AFA, pero no creo que haya ido él.
6: Nah.
7: El chiqui puso la carne ahí en la estaca.
1: No me digas que
7: no mostró en redes sociales.
1: Anduvo por Bonomax en las góndolas buscando la carne, no.
0: Cangeló si metió, me parece.
1: Sale jugando Argentina.
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1: Viene Yamirú, la toca por el medio, se quedaba en el andar. Peligrosamente la dejó pasar Otamendi. Bueno, lo de Otamendi más bravo para el presente de River que para esto, porque se está despidiendo de acá, ¿no? Pero...
0: Sí, y uno trata de ser cauteloso con lo que marca, justamente porque se está despidiendo y porque es un jugador que ha sido muy trascendente para la selección argentina también, pero le está costando el ritmo de partido contra Benín. Es cierto, es un partido de selección, los delanteros de Benín no son como los delanteros de Burkina Faso, que tenían un nivel realmente inferior, son delanteros más o menos interesantes, pero está claro que hay algo que le cuesta.
1: El más grande se va, la más grande, y yo saludo a Chosmalal, 670, San Juan 910, a Perito Moreno 860, a Jujuy 790, Catamarca 730, va Argentina, balón para McAllister, la pone entre líneas, termina perdiendo, sale Amore, puede venir la pelota para andar bien al derecho, y agárrate que va al 10, Tosin. Agárrate que va Tosin y la dejó correr. Mal parada la Argentina, mal parada la Argentina. Tosin por el medio, lo cortinaron. Sale Dibu. Sale Dibu Martínez controlando con seguridad.
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1: ¿Hay VAR acá o no hay VAR? Llamen al VAR que cobre un penal. Llamen al VAR.
5: Terna vital tradicional, cuatro árbitros nada más.
1: Cuatro árbitros. Bueno, pero el chileno... Por favor,
0: Olvídate, el segundo tiempo.
5: Nunca dirigió la selección argentina, el chileno.
0: Si esto sigue así, el chileno vuela en palomita al punto del penal, ¿no? Que no quepa ninguna duda. Pero más allá de eso, Argentina tiene que meterse en partido, tomar las riendas del juego, no perder tan fácil la pelota y no conceder esos contraataques, porque está quedando muy expuesto en inferioridad numérica en algunos casos contra un equipo que evidentemente es más veloz defensa contraataque.
1: O vuela al punto del penal él, o vuela de una patada en el Tuje Taroparque. Tiene dos opciones, volar va a volar de alguna manera. La tiene Argentina, va la pelota para la araña, va por la banda izquierda, Álvarez dominante, viene para Enzo, Enzo entrega para De Paul, De Paul juega corto para McAllister, McAllister levanta la pelota para el jugador Romero, Romero que la lleva, toca para Messi, viene Messi, gira Messi, un corte, una quebrada, un giro, un juego al medio, linda de Messi, vino para Rodrigo, vino para Messi, Messi que la pone arriba para el Toro, se queda con la pelota el arquero, el golero Dandinú.
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1: Estamos en el 11-38-70-74-85. La gente se va prendiendo en todo el país. Nacional trabaja con la puerta de la cabina abierta para que formes parte, para que se sienta parte usted, querido oyente de Nacional, de la transmisión más grande de la Argentina. Sale Dandinú, le va a pegar de pierna derecha. Dandinú la tiró hacia arriba, la termina regalando. El balón que es controlado por Andarivo el derecho, por el jugador de Benín que se iba al piso controlando esa pelota. Hablo de Aloco la entrega por el medio, vino para la formación de Dalmeida. Dalmeida que la levantó, se perdió por un costado lateral que espera la Argentina.
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0: Hay pocos jugadores argentinos que estén teniendo un destacable primer tiempo. Lo mejorcito ha llegado a partir de intervenciones puntuales e insuficientes de Giai, de Lautaro Martínez y algo de un Enzo Fernández, a quien se le demanda más participación.
1: Viene Benín, va para el 18, quiere Tosin, le va a pegar, bien, pero el arquero le pegó, lo limpió el Cuti Romero, que no es poco,
6: Atención, las menores Milena y Amparo.
0: Este equipo evidentemente tiene su nivel, en este caso Uru apareciendo de izquierda hacia adentro, enganchando, tirando la bicicleta, haciéndose el espacio y rematando. La definición evidenció un poco de que su nivel es el de un futbolista de segundo orden en Europa. Juega en el Horsens de Dinamarca. Es un equipo respetable, pero una liga
1: corre
0: muy menor.
1: Corre el araña, aparece. El arquero, Dandy, no. Se desprendió el araña, esperaba Lautaro. Esto es córner, tiro de esquina, córner número Nataluti.
5: El cuarto y vuelve a ir Messi.
0: Acá hubo un detalle interesante. Argentina se replegó unos metros más atrás, juntó gente en la mitad de la cancha. Se tuvo que adelantar el conjunto de Benín y liberó un espacio para que Messi se la ponga en profundidad a Julián Álvarez.
1: Tendrá el tiro de esquina. Vendrá la pelota quieta. Vendrá el balón detenido. Le va a pegar Messi. Mete el olímpico que se lo come el arquero. Dale, Messi. Arquero arriba. Llegó llovido y al segundo palo. Acá está Dandy Nú.
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1: Tami Uru por el área al centro. El Dibu quedó rebote. Lo tuvo de vuelta Benin. Un tembladeral el fondo de la Argentina. Sino a la gente el mal remate del jugador de Benin. Pero de Jesús, estos tuyos nos van a dar un dolor de cabeza hoy.
3: Venimos de ganar 3 de los últimos 6 partidos, tan solo una derrota, 2 empates restantes. Estamos jugando el partido más importante de nuestra historia. Vamos con todos los guepardos.
1: ¿Pero cómo? ¿En primera persona cuenta?
3: Equipo que cubro, equipo donde trabajo, yo me siento parte, me siento uno más.
1: Bueno.
2: Hoy no vuelve a Luján esto.
1: Mira, pero usted no vino con la remera argentina sí. Hoy. Pero, claro, cuando labura...
3: Me hicieron muy improvisado con la camiseta argentina. Uno vino de un casamiento, el otro vino de registro civil. Uno vino de Morelia para pura sangre. Yo vine con la selección, viejo.
0: Está muy a la defensiva.
5: Intentar el ataque.
1: El tema después lo que emite.
0: Hubo 3 elegantes y bueno, Luca que vino a jugar un fútbol 5 con amigos.
1: ¿Por qué no trajo la de Flandria que de la zona y listo?
6: Tiempo adicionado.
1: Esta meta a hablar del... ¿Qué pasa con el canario? Yo tengo mi corazón ahí, ¿eh?
3: No pasa nada, es una institución que quiero mucho, que respeto.
1: Dígale
3: mucho
1: a Banín que yo tengo mi corazón ahí, ¿eh?
3: Dígaselo usted.
1: 11-3-8-70-74-85. ¿Qué minuto vamos de partido?
0: 45, acaban de adicionar uno más.
1: Messi la dejó correr.
0: ¿Sabés, Martín, que creo que amonestaron a Otamendi en la anterior por una patada a mitad de cancha?
1: Amonestado, amarilla que presentamos.
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5: Estado del partido para la Argentina, el número 19, quien se despide también hoy de la selección argentina, Nicolás Otamendi.
1: Era necesario.
0: Y Messi tenía que despedirse con un gol, esperamos que todavía llegue, y Otamendi tenía que despedirse con un murrazo, claro. Y así lo hizo.
1: Claro. En honor a la campaña de la selección, una murra. Y sale el fondo con Tijani. Hablo de la formación de amarillo, tiro libre, parecía falta de Tagliafico, el árbitro dejó correr, esa sí parecía falta, ¿eh? El árbitro pita el final del juego para el primer tiempo, en un partido que terminó siendo más serio y duro de lo imaginado. Benin 0, Argentina 0 en el último tango de Messi. Por ahora, el 2x4 es un lento nacional.
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1: La fiesta estuvo, no en lo deportivo, sí en la parafernalia, la puesta en escena. Y esto continúa hasta las 12. En realidad, el resultado poco importa, pero Argentina empata 0-0, se va el equipo nacional, Nataluti.
5: Ya se metió Argentina al vestuario, los aplausos lógicos para Lionel Andrés Messi en su último partido, quedan 45 minutos. La gente empieza a tomar conciencia de que es el último adiós a Messi con la camiseta de Argentina. Un solo amonestado tiene el conjunto de Scaloni, fue el número 19, Nicolás Otamendi, que también se despide de esta selección. Veremos si ya empiezan los cambios para el seleccionado. Creo que van a jugar todos en este partido. En el banco de suplentes esperan Musso, Rulli, Valerdi, Martínez, Lo Celso, Palacio, Nico González, Prestiani, Simeone, Paz, López, Barco, Medina, Mazzantuono y Flores.
1: Abrazo para la gente de Dinal, Néstor Ruiz en Mar del Plata, invertido donde todos quieren estar. Néstor Pecano, su llamadito. 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Gastón, Darío, Laura, abrazo para ustedes. Saludos para Ariel Aro de Domi, Provolone, la gente de Antenor con Gustavo a la cabeza. Los amigos de Boy, vengo con energía Boy de la familia Caetano. 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Se fue Benín, se fue.
3: Se retiró el equipo africano, los Guepardos, número 89 en el ranking FIFA. No tenemos amonestado, Martín Perazo, en este primer tiempo. Actualizo la base de datos del partido de Lionel Messi. 42 toques de pelota en estos primeros 46 minutos. 4 tiros al arco y recibió una infracción del 10 argentino.
1: Bien, como si el dishoque de la cancha fuera el operador de Radio Nacional, nos pone la canción que es nuestra. Suena la que es el himno nacional. La que inmortalizó Diego moviendo los rulos. Qué lindo momento, ¿eh? Hermoso momento. Abrazo para todos los amigos que están del otro lado. Suena Life is Life. Y yo quiero saludar al amigo Jorge de Redes Pringles en la localidad de Olivos. Las redes para arcos, para la protección detrás de los arcos, para que no se vaya la pelota y se enoje la señora de al lado. Redes Pringles. Suena Life is Life. Abrazo, Jorge. Gracias por el cariño de estar siempre prendido a la radio. Voy al puesto de Luca de Jesús. ¿Te fuiste, Lucas?
3: ¿Cómo, Lucas? Acá estamos.
1: Y bueno, si no me da bola, yo te digo con ese.
3: Pasa que me subí en el parlante acá en el retorno de Life is Life. Está complicado, Perazo.
1: Te fui. Pero la S la escuchaste, ¿no? ¿Te fuiste, Luca de Jesús?
3: Acá estamos firmes junto a los Guepardos, siguiendo de cerca al 10 y en el Messi. Yo ratifico lo que dije en el comienzo del partido. Acá hay mucho más de 85.000 personas. Me parece que sobrevivieron, Perazo, ¿eh?
1: Y bueno, yo creo que hay colado también. En este tipo de partidos que nadie se quiere perder, en algún punto la seguridad empieza a flaquear, empieza a mirar para el costado y algunos se meten en la cancha. Y es lo que creo ha pasado, más allá de alguna reventa por ahí legal. Pero bueno, sobre eso no tengo pruebas. 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Ahora sí, querido Rodrigo Ruiz, antes de Juan y Minotti, con un par de oyentes.
4: Voy a leer un mensaje, Martín. Mirá, qué placer y qué alegría haber formado parte de tu historia desde el primer día, hermano. Nos hiciste sonreír y disfrutar tanto del fútbol. Tu nombre está en la historia de tu país, de todo el mundo. Solo nosotros sabemos la alegría que sentimos al cumplir nuestro sueño de infancia, representar a toda nuestra nación y ser campeones del mundo. Lo diste todo por tu selección y por tu país. Firma Ronaldinho, una imagen de él, dándole un abrazo a Messi, un Messi jovencito, con la camiseta número 15, Ronaldinho con la 10, los dos con las camisetas de sus selecciones, un gran mensaje de Diño, ¿eh?
0: Camiseta número 15 es Beijing, Beijing 2008.
4: Exactamente, sí. Lindo mensaje que quería leer, quería compartir con vos y con toda la audiencia. Y repasamos algunos resultados que se están dando ahora. 2-0-0, mira, Colombia-Perú, Estados Unidos-Canadá, en ratito juega México-Chile, en el marco de los amistosos internacionales, recordando que hoy, tempranito, ganó Uruguay como visitante 6-1 ante India, y por la Liga de Naciones UEFA, lo más interesante, la victoria de España, que sigue con su invicto de 42 partidos, dos goles de Michael Merino para ganarle como visitante 2-1 a Croacia, y la victoria de Inglaterra como local 3-0 a República Checa con dos de Harry Kane.
9: Bien, ¿no dijeron a Taluti que había un show de entretiempo?
0: Dijeron, sí. Gaspar Venegas el que estaba anunciando.
4: Sí, ahí había.
9: Bueno, por ahora Gaspar
0: no está.
9: Ni Baltasar, ¿eh?
0: ¿Sabe quién está en uno de los palcos?
9: ¿Quién?
0: Pongo de pie. El señor Carlos Alberto García Moreno. El señor Charlie García, presente en el Estadio Monumental para homenajear al más grande del fútbol, el más grande de la música.
9: Qué lindo, está Charlie. Bueno, por ahí lo cruzamos cuando nos vamos.
0: Dios lo escuche. Charlie lo escucha.
9: 11-3870-7485. Caliente un jugador de la Argentina. Se mueven los de Benín y en palabra de comentarista. Ahora sí, prepárame a Charlie, que está en la cancha y suena de cortina. Say no more.
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0: El análisis futbolístico de una fiesta no es sencillo porque hay un montón de condicionantes a analizar. Y evidentemente, el conjunto nacional salió en modo fiesta. Salió a disfrutar y bueno, el partido no fue tan disfrutable. El adversario tiene más técnica de la que se esperaba, o al menos más de la que había mostrado Burkina Faso. Y yo no quiero dejar de remarcar que esta selección que está jugando hoy está un tanto desactualizada, porque el cambio de Agustín Giai por en el lateral derecho, mientras suena el Indio de fondo, es la única actualización real respecto de lo que fue el equipo de Qatar, de alguna manera, y ha quedado un poco antiguo, y se nota. Queda evidenciado que Argentina tiene algunos jugadores que están a otro ritmo. Rodrigo De Paul, Nicolás Otamendi, incluso el propio Tagliafico en algún punto. Uno no busca ser particularmente crítico con jugadores que le han dado tanto a la selección argentina y que están participando de una despedida y de un homenaje, que veremos si son parte o no del futuro de la selección. Otamendi sabemos que no, por ejemplo. De todas maneras, hay que remarcar que el partido no fue sencillo para nuestro seleccionado, que hubo varias pérdidas de pelota, que en el ritmo cansino aprovechó Benín para capturar y salir rápido, y tuvo varias oportunidades de gol, de contraataque, la más clara, la que perdió la Itana en el primer palo, después de que Aloco desbordara por derecha, ganándole la espalda a Tagliafico, tirando el centro atrás, y el hombre del Beşiktaş no pudo definir una acción que parecía sencilla ante una salida de Dibu Martínez, que intentaba tapar el arco, pero algo desguarnecido. Argentina tuvo sus chances, las mejores vinieron a partir del número 10, a quien se lo buscó, a mi entender, en exceso, no porque no deban darle la pelota a Messi, hay que darle la pelota a Messi, pero con criterio y en los lugares donde realmente puede influir, porque si no es repetitivo, le damos todas las pelotas, lo tiene bien marcado Benín, y es más probable que si interviene con la marca encima en sectores de la cancha donde no tiene tanta capacidad de ser determinante, después no pueda llegar de cara al gol, porque los años pasan para todos, y evidentemente si recibe mitad de cancha, ya no tiene 20 años como para los 2 segundos aparecer por el área. Creo que Argentina debería elaborar un poquito más, prescindiendo del número 10, para encontrarlo en la zona de gestación. Para eso requiere más presencia de Enzo Fernández, un McAllister más activo en el partido en la zona del volante central, no porque haga tanta falta en defensa, más allá de que en alguna situación puntual se notó, sino para ser salida limpia entre los centrales, y apostar un poco más a los delanteros, a un Lautaro que tuvo buenas intervenciones pero escasas, y a un Julián que fue voluntarioso pero poco claro. Debe volver también la selección a poner a Giai en ataque, que con sus piques lastimó, pero que no pudo terminar bien la jugada. Seguramente haya modificaciones a este equipo para mejorar, le hacen falta modificaciones. A Messi, para verlo en su esplendor en los últimos minutos, seguramente le venga bien ser rodeado por futbolistas más jóvenes. nos quedamos con esas dos chances que no pudo terminar de concretar, esa muy buena a partir de un buen pase de De Paul entre líneas, con Vado que apareció por el área para tocarla con la puntita del botín izquierdo y no le pudo dar del todo dirección, se perdió por el palo derecho, y el muy buen pase de tres dedos desde el sector opuesto de Lautaro Martínez desde la izquierda, y él tirándose de volea en el segundo palo y no pudiendo meterla contra el palo izquierdo del arquero. Dos oportunidades muy buenas que hubieran puesto de alguna manera un poquito de paño frío esta sensación de que nos hace falta a todas luces el gol del número 10. Por ahora empatan Argentina y Benín 0-0, seguramente vendrá mucho más. No hay que desatender a un rival que ha mostrado algunas credenciales más importantes de lo que podíamos prever. Argentina debe concentrarse no solo en homenajear a Messi, no porque eso no haya que hacerlo, sino porque para homenajearlo hay que jugar un poquito mejor el fútbol y generar las condiciones óptimas para que el 10 se despida con uno o, por qué no, más goles. Por ahora Argentina 0, Benín 0 en la despedida del más grande de todos.
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fútbol, fútbol, fútbol show nacional. Hasta las 12 en la fiesta. 11:30, por ahí direccionamos una historia de vida que tenga que ver con la selección, ¿eh? De acuerdo a qué hora termine la jornada acá. Por ahí a las 11:30 está tocando la sola y bailamos un rato con ella. ¡Arriba, arriba la cortina! Se viene un fin de semana cargadito en transmisiones. Desde el viernes juega Boca en Santa Fe. Yo saludo a Santiago del Estero. Yo abrazo a Viedma. Y estrecho una mano a Mendoza. Y saludo a Santa Fe. Y le digo gracias a Catamarca. Y a Jujuy, a Gualeguaychú. Y a cada rincón de la Argentina. Que se hace eco con la despedida de Lionel. Ya comentó Minotti por ahora 0-0. Apunten todos los láser para el chileno que cobre un gol, que cobre un penal.

0: Perfecto.
1: Para que suene.
0: Por supuesto, entendió. Buenas Martín. Tardes. Sí.
2: No, perdón, Rodri. Acá en este tiempo, mientras disfrutábamos del comentario de Juan y Minotti, quizás se dio uno de los momentos más emotivos, que fue la interpretación de Gaspar Venegas, el guitarrista y cantante de los Fundamentalistas del Aire Acondicionado, último compañero musical del Indio Solari, y en los altoparlantes del Monumental compartieron el audio que el propio Indio Solari le había enviado a Lionel Messi en la previa de la Copa del Mundo, y después con la interpretación del reconocido tema Jijiji, bueno, se dio un momento más que emotivo en este tiempo de partido.
3: Y antes, interpretando Encuentro con un Ángel Amateur, que es una canción que Messi usó mucho después del fallecimiento del Indio para despedirlo a él y en otras ocasiones en sus redes sociales, que es de alguna manera una canción de cierre de la carrera del inmenso Indio Solari y que arranca de esa manera tan particular. Empiezo por el final, terminaré en el principio y describiendo un montón de cosas de su vida.
4: ¿Usted porta el nombre de Luca por Prodan, digo bien?
2: Exactamente, pero bueno, mi vieja es fanática del Indio Solari, así que uno tiene algo de conocimiento por osmosis.
4: Bueno, un saludo para su mamá, que no se entere que estuvo bailando con damas gratis en la previa.
2: Yo hoy estoy mucho más cerca del equipo de Juan Ignacio Minotti, musicalmente hablando, ¿no? Está claro, porque claro. Lo que sonó esto en este tiempo no tiene absolutamente nada que ver con lo que intentamos escuchar en la previa.
3: Bienvenido, venga. Súbese. Usted sabe que mi primera salida con mi actual pareja, con la que llevo 10 años afortunadamente, fue...
4: se va a casar y Carlitos Pereda ya está preparando el lunch.
3: Veremos. Fue a la casa de Luca Prodan en San Telmo.
4: Mira, bueno, que sepa su pareja, que va a ser su señora, que ya tenemos el salón de Victoria Palace.
3: Arréglese con
5: eso.
4: Por favor. Y Horacio ha dado la bendición desde su lugar, con el poncho ese que lleva característico. Levantó la mano con el poncho puesto y dijo: sean bendecidos los novios rumbo al altar. Sale Argentina, basta de cháchara, vamos con el juego. Sale Argentina, ¿hay variantes en la formación nacional, Nataluti?
6: Últimos 11 que terminaron el primer tiempo, sí, Nico González se quedó intensificando en este tiempo.
4: Bueno, en un momento me asusté porque usted, embebida en la emoción, aceleró mucho el pulso, la voz. ¿Ahora está más tranquila?
6: Hasta que termine el partido, sí. Después, no sé.
4: Hasta la playlist perdió, porque me venía diciendo todas las canciones, una detrás de la otra, y perdió todo.
6: Yo cumplí con el programa que puso la AFA en el line-up. Pasa que se adelantaron, cambiaron todos los horarios.
4: Y bueno, después de que Zarratea dijo que el partido arrancaba 20:15, se desacomodó todo ahí. ¿Eh? Bueno,
3: no le pegas a Zarratea, encima Zarratea, que aporta información, lo castiga.
2: Información errónea, dicho sea de paso, ¿no?
4: Claro. ¿A qué se mete Zarratea? ¿Hay variantes en Benín?
2: No, tenemos los mismos 11 guepardos elegidos por el alemán Gernot Rohr.
4: Arranca la parte final de la despedida de Lío.
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4: Taglia juega, viene la pelota por el centro, va la pelota para la ubicación de Lautaro. Llega para Cuti Romero, levanta el fútbol, Cuti Romero va para Messi, recibe Messi, círculo central, levanta la pelota, vino para Lautaro. Ante viene para Álvarez, pelota que va por la izquierda, rebota en el camino, veremos si se pierde por línea final, no se pierde nada. Mirá qué desfachatado el de Benín. Enganchó, pintó el marcador nacional y la tiró para arriba. Juega Argentina, pase joven.
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4: Le pido a Claudio Yarzábal, el técnico en cabina, que me haga acordar a los 5 minutos de hacerla sacudir a la trompeta. Porque si acá no hay goles, sacudo.
5: Arranque nomás.
3: Ahí empieza.
4: Lo pide Dardo. Sale Cuti, prepárate, Dardo, que la Rey Momo está por sonar, la música inspiradora de las emociones. Llega la pelota para Lautaro, ante para Álvarez, atrás viene para Otamendi y va para Taglia, y viene para Enzo, y llega para Taglia, y va para la ubicación de Ota. Sale Ota, que no es Jorge, toca Nicolás, entregó la pelota a Corte Galpi para el Cuti Romero, vino para la derecha para que ataque la Argentina, a ver si despierta la formación del gringo. Va Argentina, va De Paul, va Messi, va McAllister, toca Otamendi, botines blancos, pasa el ataque, entrega a la izquierda, llega para la araña.

0: Dije por la izquierda, le pasa a Taglia, le pasa a Taglia, le pasa a Taglia, juega al medio, Argentina con la pelota, vino para Enzo, toca atrás, le queda a Messi, un corte, en el quebrado, un enganche, déjalo pasar, una vez te lo pido, es una pegatina el moreno ese. ¿Pero quién es? ¿Almeida?
1: Sí.
0: Va la pelota por el medio, Argentina quiere el primero, el arquero, rebote afuera, saque de esquina, corner número.
2: El quinto para la Argentina y una nueva ovación para Messi.
1: Armó bien Julián después de un pase de caño de Enzo por el sector izquierdo del ataque, definió contra el arquero y después casi se la llevan puesta en contra.
0: Reverencias contra el costado de la Belgrano y la Sibori. En ese córner le va a pegar Messi en el último baile. 0 a 0 con Benin. Arrancó la parte final. Centro de Messi. ¡Gol! ¡Gol! Argentino. Te pedimos hoy. Lionel, un centro de Tomás y Acelo en el último partido de estos campeones del mundo, en la despedida de Messi, pero también de Otamendi. Llegó Nicolás, empalmó la pelota, un centro gol al área chica, donde con una tijera, patada voladora, Nicolás Otamendi lo metió con pelota y todo a Dandy Nú, que más que Dandy fue un reo para buscarla dentro del arco. Lo gana Argentina. El último vals, el último baile, el último acorde, la última asistencia. Messi Otamendi se va al rey. Argentina gana 1-0.
1: La conexión de los que se despiden. El centro delicioso de Messi, que tendrá 70 años y seguirá pegándole hacia la pelota. Desde el tiro de esquina, desde el sector izquierdo, impulsada al área, con caída, apareció en el área chica. Y tenía tanta bajada de esa pelota que le terminó cayendo a la altura casi de la cintura a un Otamendi. Que aceleró, que anticipó a su marcador, que llegó casi solo. Y que con una patada casi karateca, como decía Perazo, una especie de patada voladora en el aire, conectó. Y vulneró la defensa de Dandy Nú, que ya bastante había hecho en este partido para mantener su arco en cero. Le voló la cabeza. Otro de los que se va esta noche, más allá de alguna dificultad defensiva, se despide a lo grande con una tarjeta amarilla después de una linda patada y con un hermoso gol. Argentina 1, Benin 0.
0: Gol argentino. Bueno, la fiesta empieza a cumplir con todos los pasos. En un rato viene el carnaval carioca, esperamos la torta, falta el gol de Messi, después toca la Sole, está todo diagramado y viene bien, 1-0, esperando Messi, ataca De Paul, le pasa Jai, la tiene Rodrigo De Paul, juega la pelota para Messi, viene girando Messi, la viene levantando por la banda izquierda, linda pelota para Tagliafico, Argentina gana en Nacional, 1-0 en el Monumental, llega el balón para Enzo, Enzo que se desprende, libera la pelota, la juega para De Paul, la recibe en la derecha de 8, la toca por la ubicación de Jai, la juega de vuelta para De Paul, se desprende Messi por el área, llegó tarde la pelota en laterales de Argentina.
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0: Cambio, cambio, cambio. Hay blue cambio, ovación de pie.
4: Cambios en Argentina.
0: Se va,
4: se retira,
0: se va uno que ya no se pondrá otra vez de manera oficial la camiseta argentina. Uno que tocó la gloria en Qatar. Uno que volvió al equipo del cual es hincha. Uno que sigue dándolo todo. Variantes en la Argentina, el abrazo sentido con Messi. Y esto que nos dice Julieta Natalucci.
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2: Argentina en ventaja para que ingrese con la 6 Licha Martínez y también se se retira otro que llegó con lo justo, que jugó ese partido únicamente por la despedida de Messi. Nicolás Tagliafico con la 3 para que ingrese con la 25 Facundo Medina.
1: La merecida despedida Otamendi, con ovación como corresponde a un campeón del mundo, a un defensor que supo estar en la élite del fútbol en sus tiempos en Manchester City, por ejemplo, en Valencia, en Porto, en Benfica, que le ha dado mucho a la selección argentina y que hoy deja este manto sagrado con un gol que lo va a catapultar a la historia, porque fue el que convirtió el primer gol en la despedida de Messi. Veremos qué ocurre de aquí en adelante entre el heredero Lisandro Martínez, que ya se hizo cargo del puesto, que fue titular en el último mundial, más allá de aquella salida en la final que todavía resuena. También deja la cancha Tagliafico, veremos qué es de su futuro. Subvalorado, perdón, Tagliafico, un lateral que me parece recién en la final del mundo empezó entre los hinchas a ser ponderado como corresponde.
5: Messi deja correr por el área la pelota al centro, de gol, la sacaron de la línea, quedó rebote, quiere McAllister, recibe McAllister, de birla la pelota desde atrás el jugador de Benín, viene girando y saliendo, este que juega lindo, que juega en Turquía, después metía por el centro Argentina, la salida que será para la formación de amarillo, quería Olaitán, cerca Hassan, más cerca Tosin, tiro libre que será para Benín. Me salió el versito para que pase Jove.
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5: Que pase Jove.
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6: Otamendi se va con 144 partidos. Es el segundo con más presencias en la historia de la selección. 8 goles con el de hoy.
5: Qué bien que estás, Rorro, Tenés todo a mano, a las carreras todo a mano. Va la pelota para McAllister. McAllister toca, pasa bien. Lo talaron a McAllister. Quedó la pelota por el área para Depol. Depol que la viene levantando. Espera Messi. Vino el centro, las manos del arquero. Qué patadón, qué murra le metieron al hijo del Colorado, ¿eh? ¡Ah, qué murra le metieron!
2: McAllister en el piso y va a haber una tarjeta para Benín.
5: Bien sacada.
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7: Primera molestado en Benín, el número 13. El que habla español, informado Rayo Vallecano. Tijani.
1: Lo atendió fuerte a McAllister, que también llegó con lo justo. Llegó a puntear la pelota y ya Tijani un segundo tarde lo terminó levantando por el aire, bien sacada la tarjeta amarilla. Hay un poquito más de Argentina en este segundo tiempo, de asociaciones en corto, de fútbol ofensivo en campo rival, de buscar ser un poquito más veloz en esas conexiones en tres cuartos, y también hay más precisión para no perderla y que no se venga de contra un Benín que ya mostró que puede llevar peligro.
5: Viene Argentina. Avanza la formación nacional. Somos la radio más grande del país, en cada rinconcito de la Argentina, donde recibe y marca Licha. Hay una falta anterior, tiro libre para Benín, que con vergüenza deportiva dice: me invitaron a la fiesta, voy a disfrutar hasta el último segundo. Tiro libre para Benín.
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5: Por ahí anda Sebastián Neupiller, parte de los dirigentes deportivos que tiene la Argentina en el estadio. Ahí se viene Benín recibiendo la pelota para el arquero, que va a tocar hacia atrás. Dandinú dice: ¿qué hago con esto? La toca a la izquierda. Y sale Dandinú para Roche y para el compañero Uru. Tami, que se la quería llevar. Esto es lateral para la Argentina, que empieza a presionar alto.
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5: Y nos espera la ciudad de la fe con la llegada del Papa en un mes.
3: 11 de noviembre.
5: El toro, 11 de noviembre. Luca, ¿tenés un lugarcito ahí para dormir o no?
8: Estoy moviendo toda mi casa, la de mi abuela, porque sale mucho el alquiler por noche. No sabe cómo se disparó todo, pedazo.
5: Se disparó todo. ¿Cuánto está la noche en Luján esperando al Papa?
8: moneda verde, como en Mauri, como en Benín.
5: Ah.
8: No, o sea, es una locura lo que pasa en Lugano.
5: Y bueno, Mercedes también están las entradas agotadas, Digo, las casas agotadas.
8: Muy bien.
5: Para cobijar a la gente que llegue de diferentes lugares. Y bueno, pasaron 40 años para que llegue un Papa a la Argentina. ¡40!
8: ¿Está para poner 500 por noche?
5: ¿Verdes?
8: Sí.
5: ¿Duermo, duermo en la estación?
6: De ninguna manera.
8: Bueno, hay mucha gente que sí, Minotti. No se ría.
5: Le voy a confesar y me quedo dormido. Me hago el dormido y quedo ahí.
6: No, carpa.
5: Sale Licha. Bueno, sí.
2: Sí. Se vienen Nico Paz y Nico González.
5: ¿Usted va a ir a ver al Papa o no, Nataluti?
2: Yo vengo de ir a Luján caminando, así que creo que no piso Luján hasta el año que viene.
5: Sale. Bueno, pero viene el Papa, Nataluti.
6: Claro.
5: ¿Cómo va a decir eso?
6: Lo manda por Capital también.
5: Claro.
6: Bueno, Monumento a los Españoles.
5: Claro. Y bueno, lo verá por ahí.
8: No me compare la Basílica Nacional de Señora Luján con el Monumento. Por favor, le pido.
6: No, no, pero estoy hablando del Papa, señor.
5: Claro, que va a mandar por acá, ¿no?
6: Sí, respetuoso con el Monumento a los Españoles.
5: ¿Por qué no se van a trabajar con la transmisión católica que tenemos acá en esta radio? Y listo. Estoy relatando el partido. La tiene Argentina con Cuti. Está en la cancha esperando la pelota McAllister. Y vino ahora para Messi. Messi se la lleva. Se enojó Messi. Se enojó Messi. Lo agarraron de atrás. Se encorvó Messi. Se pone como esos gatos enojados en corva, se le paran los pelos, deja por delante uno, por delante otro y por detrás varios. Los que tenía por delante terminan por detrás, tiro libre para la Argentina. Se enojó Messi,
4: se
5: retiran
4: con el número 7.
1: Se enojó Messi y para Messi enojarse es encarar. Así que es una muy buena noticia. Lo agarraron de la camiseta, siguió yendo para adelante y ahora tiene un lindo tiro libre.
5: Se va a marcar, se va de Paul, los cambios que presentamos.
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2: Nuevos aplausos, dos cambios, mete Caroni, se retira con el número 7, Rodrigo de Paul para que ingrese con la 18, Nico Paz se retira con la 9, Julián Álvarez para que ingrese con la 15, Nico González.
1: Estaba jugando muy por izquierda, Álvarez no estaba cómodo, bueno, González juega más naturalmente por ahí, más allá de que tiene una jerarquía menor. Y el otro cambio me parece positivo, era el ingreso que hacía falta, el que de alguna manera puede llegar a heredar la 10 para acompañar a Messi en esta parte final por un De Paul que no estuvo en ritmo.
5: Los Nicos a la cancha, le va a pegar Messi, ya le puso la pelota al gol a Otamendi, ahora tira un tiro libre, barrera falsa de 2 contra el arco del Río de la Plata, la brisa de Messi, arquero, voló como un monigote, dudó en el camino. Pero tiene otra foto de un tiro libre que le sacó a Messi.
1: Hizo la foto el arquero porque tenía posibilidad de llegar, de controlarla sin necesidad de la volada. Último momento decidió tirarse, suspenderse en el aire y sacarla contra el palo izquierdo.
5: Voló el arquero de Benín. Se viene Argentina que gana 1-0. Balón al área, quedó bollando, pide en mano, se arma la réplica, veremos si sale. Se defiende la Argentina, tiene a Licha en la cancha, la marca de McAllister. Recupera la pelota y se la llevó por la mitad de la cancha, no comete la infracción desde atrás. Se empezó a picar el partido como un viejo vino de aparador,
1: Sí, evolucionó igual muchísimo la Argentina en este segundo tiempo, sobre todo en un aspecto, recuperación tras pérdida y recuperación en campo adversario. No se viene de contra, Benín, no solo porque Argentina la pierde menos, sino porque recupera fácil en campo rival.
5: Va Argentina, pelota al arco, gol, paz, gol, lazo argentino, Nico Paz, como si fuera un superhéroe con la melena al viento, por el poder de Greyskull, dijo, a los He-Man, revoleando los pelos, se despide Messi. Tomo la espada de poder y la clavo contra un palo. Nico Paz, la primera que toca, se desprendió, recibió, giró, la clavó contra un palo a media altura. Golazo argentino, golazo de Paz, que haya paz. Con el segundo de Nico, Argentina 2, Benín nada.
1: El heredero. Es pregunta, mi respuesta es simple, creo que sí, es otra cosa, no tiene el nivel de Messi, no va a ser Messi, pero es un extraordinario jugador y tiene las condiciones como para llevar la 10 de Argentina. El 10 actual, el que se despide suma su segunda asistencia porque de derecha hacia el centro se la dio a Paz, después se movía para recibir la devolución. pero el chico del Como decidió que enganchaba a él y pateaba a él, y pateaba a Leo Messi, con rosca al segundo palo para meterla ajustadita, un golazo contra el palo derecho del arquero de Benín. Empieza a definirse la historia, empieza a definirse la fiesta. Uno de los que se despide convirtió, el heredero convirtió. Falta el gol del 10.
5: Nataluti, vestuario nacional.
2: Y la alegría también de Messi a ver este gol de Nico Paz, que sigue convirtiendo en la selección argentina, que agarra confianza para quedarse con el lugar de Messi. No lo va a reemplazar, pero sí va a ocupar muy bien su lugar. Y el calor es que empieza a relajarse. Falta el gol del 10 todavía.
5: De Jesús, vestuario visitante.
9: De los primeros dos cambios, el técnico alemán, con paciencia, con calma. Ya se lo voy a estar contando en un rato largo.
5: Yo hace rato que lo veo al 5, le digo.
1: Lo que pasa que el 5, usted dice el 5, pero el 5 no se sabe quién es.
5: Bueno, Cinquecento.
1: Aparte el 5 está en cancha, Roche.
5: Pero ¿cómo no hay planillo oficial en la despedida del más grande de todos los días? Eso es lo que no encuentro explicación.
9: Prepare el número 7 y el número 19, los apellidos en un rato, gracias.
5: Y bueno, 7, 19... Por lo menos me puede decir quiénes salieron, ¿no? Así está hecho alguno.
9: Todavía no se efectuaron las variantes.
5: Bueno. ¿No estará con 12 Benín? Porque el 5 está hace rato en la cancha.
1: Ah, pero el 5 fue titular, es Roche.
5: Ah, entonces lo nombré poco.
1: Lo nombraste poco.
5: Bueno, está Roche. ¿Y por qué no me dijo que era Roche? No, de Roche.
10: Cambios en Benín.
5: No derroche información. Benín.
10: Número 11, Oboro, ubico en el 18, Ola está. Bueno. Ingresan en sus reemplazos por el número 7, Mateo.
5: Pará, loco, pará.
11: Para que lo presentamos, pará. 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
9: Bueno, se retira el número 18, Junior Olaitán, a la cancha el número 7. Y se retira el número 8, Imurane Hassane. Yo vi el número 11, se entró.
1: Ajá. No, 19 me parece que se entró.
5: No, si le vamos a arreglar los números.
1: Porque el 11 es el que salió, Urú.
6: El 19 entró, sí.
5: Es un problema de todo, porque en el entretiempo me junté en un cónclave de relatores que estaba ahí esperando entrar al Ñova.
1: Ajá.
5: Y todos se preguntaban, ¿tenés los números de los suplentes? Porque ese es el tema. ¿Tenés los números de los suplentes? Los suplentes están entrando. Y no tenemos, tenemos los números, pero no tenemos los nombres. Ese es el tema, AFA. No están los nombres.
9: Tengo los apellidos cuando quiera.
5: Bueno, ya voy. Avance el enemigo, ataca Argentina, 2-0. Golazo de Nico Paz. Aparecieron los apellidos. Aparecieron los el 19 entró o el 11 al final.
9: El 19, como le dije, de un principio.
5: Ah, sí, ¿un principio de cuándo?
1: Dibuje, dibuje.
5: Usted no tiene principio, ese es el tema. Está el 11. Está desde el primer minuto.
1: Se fue el 11. Es uno de los que se fue.
5: Bueno, sigan ustedes. Ataque Argentina, viene Messi, la pala bárbara Messi. Mirá, otra asistencia, pelota al medio. Ahora los de Benín lo marcará Messi nada más. La cosa de loco. La agarra Messi, hay tres, vende joven.
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5: Cambios que presentamos en Benín.
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9: A la cancha con el número 7, Alembén. Se retira el número 18, Laitán. E ingresó con el número 19, Oluk
5: Badé.
9: Se retira el número 11,
1: Orou. Badé. Oluk Badé. Todo junto el apellido.
9: Oluk Badé.
1: Y Alimbi, que es el que va a pararse en principio por el sector izquierdo, de futbolista de la Liga de Rumania. Otra de las cosas que decíamos en el arranque. Jugadores de ligas menores, pero europeas.
5: ¿Me lo puede replicar, repetir el 7?
1: Alimbi.
9: Alimbi. A-H-L-I-N, me corta,
1: Alimbi. No se la haga difícil. Dígale Alimbi, va a ser más sencillo.
5: Alimbi. En el limbo está desde hoy, de Jesús. Sale jugando Argentina.
9: 100% de efectividad.
5: ¿Cuántas pelotas tocó Messi hasta ahora?
9: 48.
5: 21 minutos de la parte final. Me parece que perdió la estadística, ¿eh? Ya se fue al diablo.
9: La tengo, pero conté mal. Ya se la ratificó.
5: Nico Paz recibiendo la pelota en la derecha argentina. Venía para Chay. Sale jugando el conjunto de Benín, el conjunto africano, que ya con el partido 0-2 se le está complicando un poco. Messi la pone entre líneas, rebotó la pelota en el camino. Hay que avisarle a lo de Benín que ya está, el partido ya terminó, que le dejen hacer un gol a Messi. Que quede para el recuerdo, por favor.
1: Ya en el segundo tiempo bajaron muchísimo.
7: 58 toques de Leo Messi en el partido.
5: 58. Bien. Y la está tomando el 19, que nunca me dijo quién era. Y la pelota del arquero.
7: Oluc Mate.
5: Acá sale jugando en el fondo Dibu Martínez.
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5: Saludalo a Messi en todo el país en el 11-38-70-74-85. Trabajamos con las puertas abiertas. Va Nico, la tiene Paz. González espera, vino para Nico Paz. Enganchó un corto, una quebrada, un toque. Vino para Messi, se apoya atrás. Llega para Enzo, Enzo la tiene. La recibe en la derecha, Nico está esperando a Messi. Está esperando a Messi. Viene Nico Paz, la juega atrás, Argentina con la pelota. Va el subcampeón del mundo, va el campeón en Qatar. La tiene McAllister. Lindo toque de taco y displicente contra el área. Argentina espera con Messi por el área, nada, no llega la pelota para él.
1: Penal.
5: Hizo penal. Penal. O volaba en paloma al aeropuerto, no, o volaba en paloma a cobrar el penal el chileno y lo cobró nomás.
1: Este fue un patadón descomunal, ¿eh? En este el chileno no exageró en nada. Una burrada del hombre de Benín sobre Jai, después de que la pelota en un dispute, en una disputa se elevó. Jai fue a buscarla, fue a disputar. Y el futbolista de Benín que quiso despejar, creo que era Tami Orú, terminó pegándole un patadón al 4 ex San Lorenzo. Es indiscutible el penal en este caso.
5: Bueno, hay amarilla también.
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7: Segundo amonestado en el conjunto africano, el número 3, Orú Tami Mou.
5: Bueno.
1: Y llega lo que todos queríamos ver, ¿no? Entró, la oportunidad.
5: Entró la sanidad, entró el doctor. Y vendrá el momento donde Messi tiene que rubricar en su despedida la patente de gol. Vamos a ver, es contra el arco del Río de la Plata. Pase, joven, pase.
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5: Sonó tres veces, ¿eh?
3: Uno más, uno más.
6: Está contento, Dardo.
5: Dardo, ahí la tenés. A la Reymomo, ahí la tenés. Transmisión extra large de Nacional, arrancamos a las 5. Con Pasión Nacional, con Álvarez, con Serratea, con Domper, con Lucía, con toda la muchachada, con Codevila. Escucha el Monumental. Escucha el Monumental. Que de la mano de Leo Messi todos la vuelta vamos a dar. Tiro libre penal para la Argentina. Parece el momento. 25 minutos de la parte final. Argentina lo gana 2-0. Penal bien cobrado por el chileno. Puede ser el último de Leo. Va Messi, corta carrera, brazos en jarra. El arco del Río de la Plata, Messi. Gracias, Leo. Saltan los titulares, los suplentes, todos abrazados a Messi en un juego de niños, porque el fútbol no deja de ser un juego donde lo lúdico manda y donde los pibes imitan. ¿Y quién no quiere ser Messi? Gol de Messi en el día del adiós, el inolvidable, el imborrable, el indeleble. Se va el mágico, se va el fantástico, se va el maravilloso, se va el fascinante, se va el prodigioso, se va el sobrenatural. Se va una noche de primavera para que florezcan otros y para que la gente deje este grito final. Argentina 3, Benín 0, Eso es una anécdota. Quizás sea el último de Lionel. Quizás sea el último del hechicero del balón. Quizás sea el último del mago del balón. Messi 3, Argentina 3. Messi es Argentina. Messi 3, Benín nada.
1: Eternamente gracias, 10. Eternamente gracias, capitán, por tanto. Dos asistencias y un gol. Porque hacía falta que la meta una vez más. Porque además sabemos que más allá de todo el talento es un animal del gol, un desesperado por el gol que ha convertido y convertido en innumerable cantidad de oportunidades a lo largo de su carrera. Y en el penal la colgó de un ángulo, ejecutó contra el palo izquierdo, se arrojó al derecho el arquero de Benín. Gol de Messi para la alegría de todo el pueblo argentino en la despedida. El 10 convirtió su tanto.
5: Messi levanta todo corriendo una pelota 30 metros, recibiendo, frenándola antes de que salga y tocándola al vacío para el jugador Nico Paz. Y Messi al área, de vuelta, trabó Messi como contra Inglaterra, con las piernas para adelante, dejando la vida. La corrida de Messi es de un pibe de 18 que está en la reserva y quiere jugar en primera.
1: Es de un desesperado por la pelota, es de un tipo que vive por la pelota y que no se le cruza por la cabeza que es Messi, que no hace falta que la corra, o que tiene 39 años y que probablemente no llegue. Le tiran la pelota y él va como el nene que juega en la plaza o en la playa y no quiere dejar de jugar, aunque sea de noche, aunque se vayan apagando las luces, aunque el sol se esconde y ya no se vea nada. El nene quiere seguir jugando. Déjenlo seguir jugando. Hasta cuando quiera, déjenlo seguir jugando.
5: Pase, joven.
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5: Lo gana Argentina 3-0. Llegó el tanto de Messi. La noche ya es mágica. La noche ya tiene todos los casilleros cubiertos. Ya pasó por Juli Natalucci, por Luca de Jesús. Argentina quiere más con González. Centro de Nico. Lo perdió Lionel Messi de derecha. Se la quitaron justo. Saque de meta. Lo tuvo Lionel, que sigue corriendo desesperado al gol.
1: Es tan extraordinario que se lamenta. Que en vez de hacer de cuenta que no pasa nada, porque hizo mil de estos y porque seguramente tenga otra oportunidad, porque viene de hacer uno, se lamenta, se muerde la camiseta y no lo puede creer porque quería más. Buena jugada por la izquierda de Argentina, llegó hasta el fondo Nico González, que metió el centro atrás inteligentemente porque iba Lautaro contra el arquero. Se la dejó cortita hacia atrás a Messi, que se encontró con todo el arco de frente, con una defensa que había quedado contra pie. Y de derecha, cuando tenía todo el arco a disposición, increíblemente, sobre todo para su talento, no la pudo poner contra un palo. Se le fue a Penita Sancha. Dejó pasar la oportunidad del doblete el 10.
5: Bien, antes de ir a Luca de Jesús, que tiene dos variantes y la está buscando en Google, me parece. ¿Se va el arquero? Ah, se va el arquero también. Se va Dandy.
8: Ay, ay, ay.
5: Antes Natalucci con el gol argentino en el Banco Nacional.
2: La explosión, la emoción de todo el banco. Fueron titulares, suplentes para abrazar a Messi. Se pusieron a saltar, pero un detalle que habla de la mentalidad de Messi es que después del abrazo se acercó a Nico Paz a darle indicaciones tácticas sobre dónde ubicarse en el partido. Eso habla de la mentalidad de Messi, eso habla de lo vigente que está y las ganas que tiene.
5: Se va de a poquito el partido, ya entra en terreno de últimos 15 minutos. La fiesta tendrá continuidad con la Sole y me dirás en un rato con quién más. Pero lo que está claro es que desde lo deportivo también la fiesta va cumpliendo con el espectáculo. Va cumpliendo con el desarrollo de una victoria argentina, con uno de Messi, con dos asistencias, con gol de Otamendi en la despedida. Está bueno lo que se ve. Está lindo, conforma a todos. Y Benín quiere algo también, quiere un souvenir, Benín. Dice, no me voy a llevar nada, acá algo me tengo que llevar. Para que la fiesta sea completa falta el de Benín, entonces. A ver, viene Roche, la tiene Roche. La va a jugar a la banda derecha. Avanza el enemigo de la selección argentina. Los tenés los cambios, Lucas, estoy estirando todo esto porque tengo miedo.
7: Hubo tres variantes, tengo dos.
5: Ah, bueno.
7: La presentamos, joven, por favor, gracias.
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7: Se retiró el arquero número uno, Dandy Nou, a la cancha con los guantes el número 16, Alakbe.
5: ¿A la qué?
7: Alakbe. Y también se retiró el número 10, Tosin, ingresó con el número 20, Kosou.
1: Bueno, delantero Dosou por el delantero Tosin que se fue, arquero por arquero, no hay demasiado para analizar en Benín. Reparto asistencia como Messi de Jesús hoy, ¿eh?
5: Bien, falta uno parece,
7: Cacha el 3, entró el 12.
5: Pelota al área, atención, Dosou quiere, la bajaron. Recupera Nico Paz. Me dijo que el último que entró, ¿quién es?
7: El número 12, en reemplazo del número 3, Tami Mou.
5: La dibujó lindo, ¿eh? ¿Cómo está ese lienzo pintado? Pero me dijo el 12, nomás le faltó el apellido.
7: Ya se lo confirmo.
5: Sale McAllister.
1: O son ni Tode.
5: Ahí está, Tode.
7: Más despacito, por favor, minutito.
5: Sí, trae el Nesquik que vino Tode.
1: A son ni Tode. Todo junto, a son ni Tode.
5: Tode, dígale Tode. ¿Eh? Y listo. Está Tode. Tode, victoria argentina. Cambios. El cuarto hombre anda con el cartel en la mano permanentemente, ¿eh? Ahora levanta para temor de Natalutti y de Luca de Jesús porque viene más variante.
6: Palacio, Flores, Lo Celso y Mastantuono para ayudar a la Julia.
12: Cuando quieran.
5: Vamos.
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12: Tira con la número 20, Alexis McAllister, para que ingrese con la 11. Lo Celso se retira con la 8. Enzo Fernández ingresa con la 14. Ezequiel Palacios se retira con la 22. Lautaro Martínez para que ingrese con la 31. Leonel Flores y se retiró con la 13. Cristian El Cuti Romero para que ingrese con la 30. Franco Mastantuono.
10: Cambios en Argentina.
5: Mastantuono y Flores, qué lindo 8, para verlos Fernández, juntos. 13, al del Romero, pasado en River, el del presente. En Boca.
1: Extraordinario Natalutti, ¿eh? Felicitaciones, todo al día, todo en el momento exacto, como corresponde. Bueno, no para todos es lo mismo. Queda Nico González como lateral por izquierda, pasa Medina de central para hacer saga, hacer dupla con Lisandro Martínez. La curiosidad de dos centrales zurdos en Argentina. El histórico ejemplo es el de la previa del Mundial 86 con Pasarela y Trocero.
5: Ah, no, pero en esta estoy con el amigo de Luján, ¿eh? Usted le da con el rosario en el piso, el tipo.
7: Ya, me compara el Banco de Argentina con el Banco de...
5: Está cubriendo Benín.
1: No, pero yo por felicité favor, a mi compañera, no dije nada.
5: Benín, sí.
7: ¡Epa!
5: Sin prensa de África y sin prensa nacional, sin prensa directamente.
7: Un 98% de efectividad, altísimo nivel.
5: La tiene Messi, pero me gusta porque tiene la estadística el día de Messi que cambia de frente una pelota para Nico González. Ahí viene Argentina con Flores en el camino. La recibía bien el ex Boca, después en el mano a mano la terminó perdiendo y la réplica que se arma. Está Argentina jugando con varios relevos, con jugadores frescos, con jugadores rápidos, con jugadores con más ritmo de primera división y de selección. Sale Benín Vendejove.
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5: Salida para la selección argentina. Seguimos saludando a Messi en todo el país hasta las 12 de la noche. Dejale un mensaje. Dejale una reverencia. Dejale un mimo a Lionel. Equivocó Argentina por el medio. Ya voy con la gente. Ojo, ojo, ojo. ¿No es penal eso?
1: No, salió bien.
5: Nos sacudieron al Moreno por el aire. Usted dice que no es penal, entonces.
1: No, para mí robó bien González.
5: Lo Celso, levanta la pelota Lo Celso. La tiró al sector derecho. Va para Paz. Messi juega de wing derecho ahora. Llegó la bola por el medio. Está esperando Mastantuono de este lado. Y cerquita anda Flores. Se juntan los de River y de Boca. Va Messi buscando la pelota al medio, salida que será para Benin.
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5: Quedó dolorido. ¿Quién por acá? ¿González? Nico González quedó dolorido. Vino para Nico Paz. Sale Lo Celso. De 5 Lo Celso. Recibe y juega. Sale la pelota para que venga el Licha Martínez. Licha va con la porra al viento, dejando la pelota para que venga Medina. A ver qué pasa con esta. El centro que se puede imponer. La pelota que llega hasta la ubicación de Flores, de González, que la juega entre líneas. La tocaba al vacío. Le queda Messi. La liberó a la izquierda. Qué buena. El remate al arco. El arquero. Lo perdió Argentina. Lo dilapidó Argentina. Lo malgastó Argentina con Nico. Con pasaje de meta que será para Benín. Parecía el cuarto, Minotti.
1: Mastantuono lo termina desperdiciando. La armaron bien porque había sido con paciencia gestada la jugada. Hubo un momento de pelota al área y la terminaron sacando hacia atrás para Messi. Después el recorrido hacia la izquierda, el centro desde ese sector. Perdón, el remate al arco desde ese sector de Flores, que buscaba con derecha el segundo palo, el rebote del arquero y más tanto uno que le quiso dar de primera. No había arquero, no había oposición, no era una pelota sencilla porque venía muy rápido y picando, pero la agarró muy mal el ex River.
5: Son parecidos, ¿eh? Tiene más porra Nico Paz. Hay que quedarse con la porra, sí, de Nico Paz.
1: Poquito más rubio.
5: Y los botines amarillos de Mastantuono. Ahí viene Argentina, va para Paz. Libera Paz, juega la pelota a la izquierda. Ataca la selección argentina. Benín mira el desarrollo de un partido adverso, 0-3. Y Argentina quiere colar el cuarto con Messi, que hizo uno de penal y quiere uno de jugada. Va Messi al área y está de jugada. En offside, en offside, en offside. Salió el arquero. Saque desde atrás para Benín.
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1: Con los cambios, perdón, Martín, con los cambios Messi quedó casi de 9, buscando ese pique y alguna oportunidad para convertir.
5: 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Sale González con mucha clase, toca la pelota por el medio, ya abro las puertas, ya abro las gromantis, ya voy con más gente en el 11-3870-7485, sugiriendo que aporten el nombre de alguna escuela de frontera o de campo que necesite los 40 y pico de litros de Revesta para pintar gran parte de ese establecimiento. 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Ataca la selección argentina, va buscando Mastantuono, la pone entre líneas, la jugaba para Messi, la perdía Messi, la recuperación de pelotas para la Argentina, mete el jugador Nico González, sale Argentina, balón que va para este número 20 que ya no me acuerdo ni quién es. Dosou. La tiró hacia arriba, tiro libre para Benín.
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5: Y te espera este centro, Benín al área, el Dibu amagó con salir, se quedó el cabezazo que era de Licha, la pelota que transita por la derecha, sale Argentina, el saque de meta será para la selección nacional. Quedan 6 minutos para ver si hay otro de Messi, dice Rorro Ruiz.
6: Hola, los escucho por FM 102.7 Macacha Güemes. El que manda el mensaje es Héctor Osvaldo Vargas, de Barrio Tres Cerritos, de la provincia de Salta, la linda que enamora, dice Sergio de Corrientes Capital. Saludos especial para Juli, dice la reina de la transmisión. Deja un gran abrazo para Messi. Y otro mensaje que tiene que ver con una escuela, Martín. Soy Carmen de Villalobos, docente. Escribo por la pintura para la escuela Bernardo Jusay, de las Loicas, en Malargüe.
5: Messi levanta, balón que va para Flores, Flores en el cantero de la izquierda, la juega al medio, a ver qué ocurre con esta, aguardando la pelota Messi en zona de 9, como dijo Minotti hace un rato, Paz, la jugaron a la izquierda, ay, el resbalón para la réplica de un equipo africano que trata de armarse. Buena marca de Licha, pelota recuperada por Benín, otra marca de Licha, había una falta anterior, tiro libre que será para Benín, querido Luca de Jesús, con la estadística de Messi.
13: Viene Messi, lleva conectados 70 pases en lo que va de partido, 5 tiros al arco, una infracción recibida, una asistencia y un gol.
5: ¿Usted aprieta para actualizar eso o no?
13: Después le mando una foto de la tecnología de avanzada que estoy empleando.
5: ¿F5 le pone o no?
13: Sí, por supuesto, a mano.
5: Bien. Como en el truco, hace los palitos, ¿no? Me imagino.
13: Palitos, como en el truco.
5: Sale Benín, Argentina está ganando 3-0 en el día de la fiesta, en el día del adiós. Queda todavía la parte más emotiva, que es el final, los saludos y la música. Balón al centro para que Argentina se recupere y no sufra un gol en contra. ¿Quién llegó para marcar esforzándose por allá?
1: Yay.
5: Me gusta Yay, ¿eh?
1: Comparto.
5: Me gusta, me parece que de a poquito irá buscando un lugar que empieza a merecer.
13: Era llevarlo al Mundial por Molina, ¿no? Para que no le coman la espalda.
14: y probablemente debe ir al Mundial, ¿no? No sé si por Molina o por Montiel. En este caso da la impresión de que va a empezar a imponerse en las listas por Montiel y que Molina sí va a tener una chance cuando la Roma lo ceda, al menos de pelear el lugar.
5: Lo dijimos en los amistosos previos a aquel Mundial, ¿eh?
14: Sí, recuerdo.
5: Era de lo mejor de Argentina en esas pruebas. Creo que si hay que achacarle algo al entrenador puede ser eso. Sale el arquero, se queda con la pelota el arquero de relevo que dice: a mí Messi no me metió ninguno. A mí Messi no me metió ninguno, así que trata de competir con el otro. Pero Messi está en la cancha y corre toda, mirá. Las corre por allá, por la derecha. Disfruta los últimos pasos con la celeste y blanca. ¿Qué pasará por esa cabeza? Por ese físico, por esa figura, por ese alma. Algo rota después del Mundial por la muerte de su padre. Ahora, con ese empujón que el destino le pega para salir de la selección. Quizá si su padre viviera la historia sería otra, pero dijo: hasta acá está bien, di todo y todo fue mucho. Vende joven.
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5: En zona de vestuario se preparan a Taluti con De Jesús para hacer gala del postpartido, ¿eh? Quiero gente, quiero mensajes emotivos, quiero que caminen a la tribuna, quiero que bailen con la Sole. De Jesús ya tiene un poncho, se lo pidió Horacio, viene Messi, cambió de frente, parece el cuarto, parece arquero, córner, tiro de esquina Nacional, córner número.
2: Última para Argentina y va Lionel Messi.
14: Casi le hace hacer el suyo a Flores, Messi, enganchando de derecha hacia el centro como en los viejos tiempos. Abrió a la izquierda para Flores, que demoró en el remate, no le pegó de primera. Después enganchó para su pierna inhábil, le pegó de zurda y solo pudo ganar el córner.
5: La espera el pibe Flores, vino la pelota para el jugador de Boca. Levanta contra el área, Messi se desprende, recibe, juega al medio. ¡Oh, arquero que vuela! Pelota que se evita de gol, lo tuvo Argentina de vuelta y Messi participó otra vez de una asistencia de gol.
14: Terminó rematando Messi, el que lo asiste es Lo Celso y Messi termina pateándola, toca al arquero y pega en el palo. Una vez más, este Alakbe, como vos decías, puede decir que Messi no le hizo un gol y puede decir que le atajó una pelota.
5: Y viene el córner y Messi anda a las carreras por el segundo palo, marcado como siempre por un hombre de Benín de cerca. El cuarto que se aproxima en el cierre del partido. Tiempo cumplido casi, centro a la olla. El despeje quería Licha. La salida de Benín que dice: voy a perder, pero no voy a perder por mucho, Quiero aguantar todo lo que puedo. Y Lo Celso jugaba. Y la pelota que vendrá para Flores. Y el balón que viene para la ubicación de Licha. Y este que levanta la pelota al sector derecho. Ataca a la Argentina. ¡Opa! ¡Qué patada! ¡Qué patada! El jugador de Benín por allá. ¡Es torpe! Se llevó por delante el jugador argentino. Ah, Mastantuono. ¿Era Nico?
14: No, era Mastantuono.
2: Mastantuono,
5: no, se te cruzaron los cables del relator.
13: Dígalo.
5: Pelota quieta.
14: ¿Cómo? No se entendió. Tanta
13: dígalo,
14: furia
13: dígalo,
14: que.
13: Dígalo, ahora.
14: Tanta furia que se le cortó el micrófono.
5: Pelota quieta. Mirá, no, te devuelve todo el hombre, ¿eh? Ahí viene Argentina. Pasaba por arriba de la pelota el jugador Lo Celso. Recuperación de balón para la Argentina. Minuto 45, tres más se van a jugar. Tres más que empiezan a ser el final de la película. Empieza a ser el final de la película. Argentina con levantó la bandera. ¿Qué? No le den torta al asistente, no le den torta. Que no se lleve nada. Se iba Messi de cara al gol, Minotti.
14: Ya está, buen hombre. Sí, ya está, el trámite ya está definido. Era finita, no era tan grosera. Quizás pudo permitirla, bueno, el rigor del partido no deja de ser un amistoso oficial esto. Así que evidentemente, si estaba adelantado, tenía que levantar la bandera.
5: Esconden los platos, joven.
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5: Que Pereda no le dé la torta. 11-38-70-74-85. Ya estás con la servilleta en el cuello, ¿no, joven?
11: Sí.
5: Escuchá a la gente, escuchá. Empieza la despedida. Empieza la despedida en un son mundial y nacional. Escuchá, este tono tiene el cierre. Toda la gente salta. Toda la gente se envuelve en la pena de la alegría. Están donde deben estar en el momento que no querían estar. Porque se va el más grande, se va Messi. Quedan minutos, quedan segundos. El árbitro cobra una falta. Los de Benín perdieron la brújula. Tiro libre para la selección, se va a acabar.
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5: Se va el partido, empezamos a mirar al árbitro, empezamos a mirar el destino final. Argentina gana 3-0, la fiesta estuvo acorde a un espectáculo que quedará para la historia. Hemos sido testigos de la última de Messi, que recibe, que se la lleva, que le quiere pegar, que va contra el área, que le comete una infracción, un tiro libre para Messi, la última, media luna, lo derribaron los de Benín a Messi, va, que fiesta, toma, ¡pum! Al piso en el último track, en el último pelotón. Argentina tiene el cuarto, dame una.
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14: Antes del foul, el cambio de ritmo de este tipo a los 39 para llevársela, porque no la quería perder a pesar de los empujones. Llegó a conectarla, capturarla, puntearla antes del que el rival se le interponga, consiguió la falta. Y esperemos cerrar la noche de la mejor manera.
5: Usted quiere cerrarla bien, ¿no? ¿Quién le va a pegar? Le iba a preguntar, Nataluti.
12: ¿Quién va a ser si no es el número 10, no? Lionel Andrés Messi.
5: El último tiro libre, tiempo cumplido. La historia parece escrita para que Messi la clave de un ángulo contra el Río de la Plata. Sopla una brisa. Se remolina la noche. Un jugador de Benín por detrás de la barrera tirado. Argentina tiene el cuarto. Messi para pegarle. Corta carrera del 10. Clavala ahí, Leo. Clavala ahí, Leo. Messi arriba del horizontal. Se va el partido. El último tiro libre pasó medio metro arriba de la barrera. Pero la gente aplaude como si lo hubiera clavado de un ángulo. Porque toda la vida de Messi está clavada del ángulo de algún arquero que fue vencido por el más grande. Señoras y señores, pensé que nunca iba a decir un final del juego para el último partido de Messi. El árbitro se acerca, le entrega la pelota. Lionel con movimientos cortos, soso, como sosteniendo el tiempo, como anclando la noche, como tratando de ser perezoso en la despedida. Se empieza a abrazar con los compañeros, la gente aplaude de manera sentida, de manera nostálgica, de manera evocativa. Es una evocación al fútbol, al jugador integral, a uno de los mejores deportistas de todos los tiempos. Deportistas de todos los tiempos. Entró un particular, la seguridad lo corre. La gente delira porque no lo pueden agarrar. La bandera entra a la cancha. Siempre hay algún desubicado, algún roto para un descosido. Son varios los que están entrando. Se empieza a desbordar de a poco la cosa. A Messi lo rodean compañeros y adversarios. Ninguno se quiere perder la foto. La foto del prodigioso, del sabio, de la lumbrera futbolística deportiva nacional de los últimos tiempos. Se va el crack de pantalones cortos. Se va una noche de primavera. Entran las lonas con el 10. Y la gente con el último grito. Es difícil el momento, ¿eh? Es muy difícil. No hay un abrazo que no sea para parar el tiempo, como poniéndole una mano al destino. La gente levanta el grito y dice que no se apaguen las luces, que se juegue un ratito más. Aparecen unas figuras lumínicas en la noche. Es la despedida de Messi. Hay algo preparado.
6: Los drones.
5: Que empezar a llorar, ¿no?
6: Los drones en el cielo.
5: Drones lumínicos en el cielo. Creo que viene la Sole, ¿no, Nata?
2: Y después del show de drones vendrá la Sole.

0: No, yo no lo puedo creer, ¿eh?
1: No,
0: es una falta de respeto total.
2: Hubiera sido un gracias a Messi mejor, ¿no?
1: No lo ha puesto, ¿no?
2: La música de fondo.

Las lonas con el 10, con la palabra capitán. Las gargantas anudadas. El 10 ahora sí. En lo más alto de la noche. Era lo primero que había que mostrar esto. La bandera argentina. La bandera de Messi. Era el día que al final llegó.

estos tiempos. Las estrellas que dibujan la figura de Messi con la pelota imaginaria.

que ganó todo con Barcelona. El que dejó huella con la camiseta que se puso. El que tuvo el desarraigo de dejar la casa y la familia buscando este destino mágico. Perdiendo amigos, el roce habitual con la madre, el apoyo de su viejo, que debe estar en uno de esos drones, sonriendo y esperándolo.

0: gracias. Barbado, Messi. Mira, risueño, azorado. Conmovido. Se está sacando la mochila de a poco. Con esa que cargó tantos años, la responsabilidad de dejar a la Argentina en lo más alto del cielo, con esas estrellas, con esas letras que andan en el Monumental. A usted le digo, gente nacional, en el mar, en el agua, en la ruta, en un rincón recóndito de la Argentina donde todos pueden escuchar la radio, el medio más inclusivo del mundo, nacional, que tiene una frecuencia en cada rincón de la Argentina, para hacerse eco también de esto. La gigantografía, la figura de Messi, el rostro de Messi en el cielo Monumental. Ya Messi debe estar mirando con algo de pudor la ostentación de la fiesta. Parece un muñeco gigante por encima de un Monumental con 90.000 almas, como dijo Luca, porque acá hay mucho más de 80.000 personas. Se apagaron los drones.
1: Largo,
0: ¿no? Yo creo que en el protocolo final Messi debería hablar. Hay que ver qué ganas tiene.
2: Sí, uno querría escucharlo. Él debería poder hacer en su despedida lo que le nazca, lo que tenga ganas. Pero uno tiene ganas, desde este lugar humilde y egoísta también en algún punto, de que nos deje algo más, aunque sea desde lo discursivo.
0: Se quedó el equipo de Venir en la cancha a la par del equipo argentino. El marcador final fue 3-0, el penal fue penal y Messi lo cambió por gol. Golazo de Nico Paz. Y el gol de Otamendi también en la rúbrica de su despedida. Ahí se va lo de Benín. Hay unos fanáticos de la Sole que se quiere quedar, ¿no? Usted va por allá, señor. A los vestuarios.
3: Recordemos que viene la Sole, Ulises Bueno y el show sorpresa, que hasta el momento no se sabe quién va a ser.
0: Bueno, viene Ulises. Falta, el show sorpresa.
2: Sí, falta mucho, se ha hablado mucho de ese show sorpresa, de quién será. En instantes lo revelaremos. Es un cierre algo confuso porque ahora no están retirando algunas lonas, no termina de quedar claro qué es lo que va a suceder. Sí.
3: Están cantando Chiqui Tapia Botón cuando se está acercando todo el plantel al medio del campo de juego.
2: Qué fuerte, ¿eh? Qué fuerte que ni el éxito de un mundial lo salve del repudio, Tapia.
4: Juaní, y esta vez sí salió de la barra de River.
0: Bueno, ahí está. Hay como una cruz imaginaria armada por las lonas, una en el círculo central y las otras que van desde el medio hacia los cuatro costados del Monumental. Y Messi no se va, grita la gente, ¿eh? El plantel argentino está en el centro de la cancha, apuntando a la San Martín. Los flashes apuntan a los jugadores. Messi en el medio. Ahora, ¿cómo seguirá el protocolo?
2: No está la pantalla gigante, que recordemos está en reparación o en recambio aquí en el Monumental. Y eso puede llegar a dificultar un poco el plan de mostrar algún video o algo para los futbolistas. Se va acabando una de las películas más lindas de nuestras vidas. Como suele suceder con las más lindas películas, las podremos revivir una y otra vez. Podemos volver a emocionarnos con lo que pasó. Pero ya pasó. Y se cierra una etapa que va a ser

0: difícil, con toda lógica, terminar de clausurar, porque ha sido muy gloriosa y muy importante. La gente vuelve a expresarse.
1: Tienen que activar la fiesta ya, porque si no la gente se va a enojar. Cualquier enojo en la cancha se transmite con el Chiqui Tapia. Botón.
2: Martín Juaní. Al parecer, el show sorpresa sería el cantante Sergio Torre, ¿no? Santafesino, uno de los artistas favoritos de Messi.
1: Bueno, Sergio tendrá su noche estelar, entonces. Ahora, entró en una pausa prolongada la fiesta.
0: Sí, ya no creo en pausa, ya creo en algún desperfecto o en algún desconcierto o en algo que no salió del todo como estaba planeado, si no es raro.
1: Siguen poniendo algunos fuegos artificiales. Evidentemente no estaban conectados, sí, porque vienen con una manguera como para conectar los fuegos, ¿no?
3: Sí, más que fuegos artificiales, me parece que son como luces que tienen que formar una especie de pasarela en la parte externa de esta cruz formada en la mitad de la cancha.
1: Bueno, ahí llegaron con el alargue de la plancha, que habían olvidado. El tintorero de River dice, ¿dónde está? Que no me ha... Llegó el alargue.
2: No sé si se van a exhibir las copas, yo intuyo que debe ser algo de eso también.
1: Algo falló.
4: Muy bien, señoras y señores.
1: Goycochea.
4: Argentinos, argentinas, aquí estamos en esta gran noche. La noche donde vamos a despedir a nuestro gran capitán, al mejor del planeta, al mejor de la historia. Estamos aquí para decirle gracias Leo, por siempre, los quiero escuchar. Gracias Leo. Noche especial aquí, muchas emociones, sensaciones encontradas, y vamos a seguir, porque la relación de Messi con la selección argentina será eterna, y ustedes son testigos de esta noche. Vamos a recibir con un fuerte aplauso en este escenario, en esta magnífica noche de Santa Fe y Arequito, la voz de nuestro folclore, homenajeando al gran capitán. Fuerte el aplauso para recibir a la Sole.
1: Viene la Sole al Monumental, la gente aplaude el arribo de ella.

0: Hermoso momento.
1: Pero vamos todos juntos al final, me ayudan. Porque queremos que esto no termine nunca. Bien fuerte. Por eso sí.

0: Es la transmisión del nudo, la garganta, Es difícil no emocionarse, no aflautar la voz, no congestionar la emisión. ¿Habla Messi?
1: Sí.
0: De pie, señores. De pie, habla Messi.
2: Es difícil decir algo hoy. Hay muchas emociones, muchas cosas. Obviamente, lo primero que pienso es mi viejo.

me queda más que agradecer, como dije en la carta del PDA. Fue un orgullo muy grande para mí defender esta camiseta durante todo esto, más de 20 años. Hasta en los peores momentos que hemos pasado y que he tenido, nunca dejé de luchar, de pelear, de dar el máximo, de querer estar siempre. El no venir más va a ser un dolor muy grande. Te juro que me gustaría venir toda la vida porque jugar a la selección argentina es lo más lindo que te puede pasar. Lo más lindo que te puede pasar.

como dije, si bien quiero estar toda la vida acá, siento que ese momento, el último mundial, ya fue demasiado todo lo que me tocó vivir. Tuvimos el sueño de cumplir el sueño mío y el de todo el país de volver a ser campeones del mundo.

último mundial estuvimos muy, muy cerquita, y la realidad es que no pasó nada raro, como se dice. Le dimos todo. El partido con Inglaterra fue un desgaste muy grande para nosotros.

0: Se nos mueve la cabina, Grasso. Late el Monumental con el que nos salta es un inglés.
1: Y el que nos salta es un inglés, carajo.
2: A nivel de pierna, a nivel emocional, fue un desgaste muy grande. Y la realidad es que llegamos con lo justo. La peleamos, como decimos siempre, como decimos con esta camiseta, con todos los compañeros que me tocó pasar y compartir. No solo con ellos y con los que estuvieron en la época que nos tocó ganar, sino que antes también lo hicimos, pero lamentablemente no pudimos ser campeones. También estuvimos muy cerquita, pero no tenga duda que todos los compañeros que estuve al lado siempre dejaron todo por esta camiseta, siempre.

Bueno, agradecer a mis compañeros, obviamente, por esto, este tiempo que me tocó compartir con este grupo, que fue mucho, que me hicieron cumplir el sueño de chiquito, que me hicieron ser campeón del mundo, campeón de América, finalísima, y todo lo que jugamos. Fue un orgullo enorme para mí compartir la cancha, fuera de la cancha, con todo eso. Era salir a competir y competirla cualquiera, porque sabía que tenía guerreros al lado que se dejaban la vida. No sé, seguramente me olvido de muchas cosas que me gustaría decirles, pero es un momento muy difícil para mí. Voy a extrañar muchísimo jugar acá. Tuve la suerte de ir por todo el país, porque me tocó jugar por todos lados, y siempre recibí un cariño enorme de todo, de mi inicio hasta el final. Y nada, soy un agradecido por todo lo que me tocó vivir.

por todo este tiempo que siempre fui donde fui, siempre a cancha llena, sea el partido que sea, Mundial, Copa América, estaban en todos lados haciendo un esfuerzo enorme porque sabemos lo difícil que es estar en la cancha, viajar al Mundial, viajar a Copa América, y ustedes lo hacen siempre, siempre somos locales en todos lados, y eso nosotros lo sentimos.

en este lugar me tocó vivir uno de los días más felices de mi carrera, que fue cuando volvimos a jugar el primer partido después del Mundial. El haber vivido lo que viví ese día no se me va a olvidar nunca más. Fue lo más lindo que me pasó. Fue hermoso. Hasta el día de hoy veo videos y me emociono. La verdad que ese día va a quedar la historia mía, de todo eso, de todos nosotros, de mi familia. Fue algo espectacular, así que muchísimas gracias. Hoy nuevamente acá, seguramente me toca venir el día más triste de mi carrera, que es donde le digo adiós a las elecciones, adiós a todos ustedes. Lo voy a extrañar, voy a extrañar defender los colores de la selección, pero ahora voy a estar de ese lado, con todos ustedes, bancando a todos estos chicos y a todos los que vengan. Siempre, siempre unidos. Quedó más demostrado que cuando nosotros nos juntamos y estamos unidos somos más fuertes que cualquiera y superamos cualquier cosa. Van a venir momentos duros, seguro, porque no es normal lo que se hizo todo este tiempo. Y en esos momentos duros tenemos que estar nosotros acompañando más que nunca. Como le digo siempre a ellos, o le dije la última vez, o la última charla, para conseguir objetivos grandes hay que hacer grupos fuertes, hay que hacer grupos unidos, porque hay gente que quiere ver mal a la selección, entonces no hay que darle gusto.

0: momentos difíciles es cuando realmente se ve en el grupo y cuando se pueden salir de momentos o situaciones difíciles. Cuando no hay grupo fuerte es muy difícil conseguir. Y ya le digo que nosotros éramos un grupo extraordinario. Por eso conseguimos todo lo que conseguimos. Bueno, no sé, la verdad que estoy hablando más que nunca. La verdad que no me quiero ir de acá. No quiero dejar la cancha. Solo decirle que lo quiero. Lo voy a extrañar. Y soy un agradecido a Dios, como dije, de ser argentino. Orgulloso de ser argentino y de haber cumplido el sueño con todos ustedes. Muchas gracias. Los quiero.
1: Y nosotros te amamos, Leonel. Te amamos. Qué simple lo grande, qué grande lo simple. Qué simple gigante Messi. Hasta en la palabra, escueta, justa, medida, ubicada. Un crack con todas las letras. Un genio irrepetible. Salta con sus compañeros, con el cuerpo técnico, con sus afectos en el centro de la cancha. Las bengalas que se prenden son de esos momentos que se disfrutan y donde no hay que aportar demasiado más. Gracias, Leo. La música la pone la gente.

0: El crack sin fronteras. El ídolo sin grietas. Se va convenciendo a todos, Minotti.
1: Se va con la misión cumplida. Y no hablo de ser campeón del mundo, hablo de transformar nuestra vida para siempre. Habrá un antes y después de Messi en la selección argentina, no hay ninguna duda. Para el después hay tiempo. Para el antes

que lo que se vivió es inmejorable. Y todavía le queda una pizca esta noche para seguir emocionándonos, para que Messi nos siga haciendo emocionar. En este contexto y con la canción de Sole, que de alguna manera nos recuerda aquel momento con Maradona también, miro al cielo y le agradezco a él también, porque sin Diego no hubiese habido Leo, y no me quería olvidar de él tampoco en esta noche.

0: Messi saluda conmovido y risueño a sus compañeros. Casi que los alienta él a los compañeros. Se ríe el gringo. Se ríe Scaloni. Juli Natalucci, zona de bancos, haciéndose un poco eco de la fiesta.
1: Mientras que suena Ulises Bueno, el anteúltimo show de la noche, antes del show final para despedir a Messi, la emoción, quiero recalcar la emoción que tenía Enzo Fernández, todos los jugadores, pero Enzo Fernández trasladó esa emoción en lágrimas, estaba que no lo podían consolar. Bueno, uno de los que más habló, de los que más se movilizó desde que Messi anunció su retiro de la selección, ese chico que vivió lo que fue el anuncio de Messi en 2016 diciendo que dejaba Argentina para después regresar, tuvo la suerte de jugar con él, salió campeón del mundo, fue una pieza fundamental para el equipo de Scaloni para ayudar a Messi a conseguir su más grande sueño. Bueno, el jugador que más emocionado estaba, creo que de todo el plantel, y repito, están todos los campeones del mundo, Di María, Paredes, Acuña, Montiel, Pesela, solamente faltan los entrenadores de la Argentina de la transmisión, que por sus clubes no pudieron pedir.
2: Recién un diálogo extraordinario entre Scaloni y la familia de Messi, primero con Antonella Roccuzzo, pero después con los hijos de Messi, casi consolándolos, casi con un gesto paternal, acercándose justamente a los hijos del 10, charlando un poco en este contexto de despedida, y después el saludo entre la Sole y la mujer de Messi también.
3: Ahora, Juan y Martín, una especie de vuelta olímpica, ¿no? una vuelta de reconocimiento de Messi encabezando la fila con la selección argentina, que irá recorriendo los laterales de la cancha.

0: fondo, Ulises Bueno. Nos vamos haciendo eco de las repercusiones a través de Rodrigo Ruiz, del adiós de Messi a la selección argentina, de toda la gente que replica mensajes en el país, de esta transmisión extra large que ya lleva más de 6 horas de reproducción en el aire.
1: Tremendo los mensajes, Martín. Héctor de Tres Cerritos salta, pone la imagen de Messi con aplauso, con sticker. Gracias, Messi, te queremos y no te vamos a olvidar nunca. Ejemplo de jugador y persona, un abrazo enorme. Vicente de San Juan, Rafael Mendoza. Buenas noches, Radio Nacional, quiero participar por el sorteo. Bueno, la pintura también deja su mensaje. Vilma Tolaba, que también agradece, por supuesto, a Messi. Ariel de Zárate. Dardo, su amigo de la trompeta, que también manda saludos. Diego de La Paz Canelones. Edgardo de Río Grande de Tierra del Fuego. Sergio de Corrientes Capital. Oscar Alfredo Gentile de Tartagar Salta. Un montón de gente, Martín, mandando mensajes y agradeciéndole esta hermosa noche al gran capitán.
0: Suena este lindo tema de Ulises. Y Messi camina por el lateral solo, haciendo una vuelta olímpica plomada, con la mochila ya más liviana. Saluda a todos. Va a pasar Messi cerca de nuestro puesto. Viene caminando Lionel. Pasa cerca de la cabina. Levanta los brazos. Saluda a la Belgrano. Qué grande que sos, Lío. Se va Lionel. Qué grande que sos, Lío. Con el puño derecho arriba. No le quedó nada por dar, nada, ¿eh? Este sí que lo dejó todo. Suena Ulises de fondo, si no me pueden parar. Nadie lo pudo parar a él. Resiliente del éxito. Un león en la adversidad. Llega Messi contra el Centenario. Dale, Luca, vos por ahí.
2: Recorriendo los costados de la cancha, viene Messi. Se acerca a la otra popular, levanta sus brazos. La gente casi que lo quiere seguir. El Monumental que se viene abajo. Cabeza gacha Messi, conteniendo la emoción, sigue dando esta especie de vuelta olímpica dentro del campo de juego del Estadio Monumental. Se entienden los flashes en cada tribuna, tratando de retratar este último suspiro de Messi con la selección argentina.
3: Martín.
0: Sí.
3: Yo lo dejo a Luca, me voy a la zona mixta a buscar testimonios.
0: Bien, Natalucci que va para zona mixta. Ya pronta el comentario, Juan Ignacio Minotti. 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Messi está en una vuelta olímpica simbólica. Va cubriendo toda la tribuna. Centenario, va llegando a San Martín. Sus compañeros lo esperan cerca del banco local. No hay un foco que no vaya haciendo luz sobre Messi. La música que bajó. Y déjame esta música, la de la gente. Déjame a la gente.
4: Había sido un error del sonido, me parece. Se seguía cantando, dice, bueno, sigue cantando.
0: Todo lo decorativo a una estrella tan grande queda mal.
4: Y en estos casos yo tiendo a estar de acuerdo. Creo que el show es la gente, el show es la emoción, el show es Messi. Y el cariño que le brinda y que se brinda con la gente. Es una muestra de amor espectacular lo que ha hecho este chico por nuestro país, por nuestra selección, por nuestro fútbol. La retribución es simplemente acorde y hasta a veces uno cree que insuficiente. Porque ¿cómo se paga tanto? ¿Cómo se hace para devolverle en amor tanta gloria, tanto éxito, tanto prestigio? Un hombre reconocido a nivel mundial, un hombre por el que nos conocen en el mundo. Cualquier argentino dice su nacionalidad con orgullo en cualquier parte del globo y la respuesta que va a recibir es Messi. Lo más grande dirá Maradona. Pero ese número 10 que se pasó de mano en mano y que nos deja bien parados en cualquier parte. Messi se despide levantando los brazos ahora cerca del banco de los suplentes después de dar toda la vuelta olímpica. Sigue en la cancha escuchando un poco de Ulises Bueno con todos sus compañeros alrededor. Se ha terminado un periodo hermoso de la selección de nuestras vidas. Un periodo que tuvo golpes, lo dijo el propio Messi. Momentos donde las cosas no salieron. Yo no tiendo a creer que la consagración o los éxitos borren las cosas negativas que sucedieron. Las cosas negativas formaron a un ser humano que terminó en ese éxito. La famosa frase con la anécdota o la historia de Charlie García, que le pregunta al gurú, ¿dónde está el éxito? Y le señala un lugar y cuando él va, lo muelen a golpes. Y cuando vuelve a preguntarle, el gurú le dice allá, detrás de las trompadas. Bueno, ahí muchas veces está el éxito, después de los golpes, después de las caídas, después de levantarse, después de insistir. Sí sabrá Messi del tema. La peleó y la peleó y la peleó, siendo el mejor de todos, ¿eh? Porque eso no hay que dejarlo de lado. No es solo voluntad, es un talento inconmensurable. Pero la voluntad está y estuvo permanentemente para intentarlo una y otra vez hasta que las cosas salieron. Sin dejar de entender que hubo momentos en los que muchas cosas se hicieron muy mal en la selección y otros momentos en los cuales se hicieron un poquito mejor y se le acomodó el contexto para poder brillar al número 10, que en algún momento también, seguramente, en todo este recorrido haya tenido sus altibajos y sus malos momentos en los cuales no pudo lucirse o no pudo demostrar todo aquello de lo que era capaz. La historia se cierra de la mejor manera, con todos los éxitos cosechados, con el amor de la gente, con la retribución de más de 85.000 almas, como decía Luca, aquí hay mucha más gente, y con todo un país conectado de la manera que sea, con Radio Nacional, llegando a cada rincón, brindándole a través de nuestro WhatsApp, a través del éter, a través de la distancia, todo el cariño que se le puede dar a una persona que nos dio tanto. Da la impresión de que nunca será suficiente.
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1: Siguen llegando los mensajes, Martín. Javier de Nuevo Llante Ríos, gracias Messi. Mi hijo Bauti con 6 años festejó 2 Copas América y la Copa del Mundo. Mi vieja se fue al cielo el 15 de julio sabiendo que le ganamos a los ingleses. Gracias Messi. Lindo mensaje que deja Javier. Lautaro Ferreira, gracias Messi. De González Catán manda el mensaje. Siguen llegando al 113-870-7485.
4: Sergio Torres ahora era la sorpresa, como nos anticipó Nataluti, una persona de sus pagos, de su gusto más personal, homenajeando también a Messi.
0: Bien, suena Sergio Torres en la noche.
6: Martín.
0: Sí.
6: Antes de este pasillo de Messi, un fuerte abrazo y sentido con Antonella y con sus 3 hijos. Ahí la emoción del círculo familiar más cercano de Leo Messi, que se retira entre estas filas, está por los propios jugadores de la selección.
0: Somos Radio Nacional, la más grande del país. 11-3-8-70-74-85 hasta las 12 de la noche con la fiesta de Messi. Argentina ganó 3-0. Un rato preparo la artística de un comentario que será simbólico, que tendrá, por supuesto, el núcleo en la carrera de Messi, de Juani Minotti. En un rato vemos si ya está conectada Juli Nataluti en zona de vestuarios. Sonó Torres. ¿Habrá algo más o esto termina acá? Algunos ya aprovechan para irse, mañana es un día laborable.
4: Se va yendo la selección, me parece, Luca, ¿eh? Se va metiendo en el túnel Messi.
6: Sí, sí, levanta su brazo contra la platea baja. Se mete Messi en la zona de vestuarios. Se va retirando lentamente la selección argentina.
0: Y ya debe querer irse Messi también. La carga, la emoción, la fiesta que se terminó con una rúbrica hermosa. Tuvo todo la fiesta. Protesta, alegría, emoción, goles, cantantes y el público que se va. Se va de a poquito, caminando, como revelando la foto de la noche, la película inolvidable. Se acordarán que algún día llegaron a esta cancha allá por las 4 o 5 de la tarde y hasta la medianoche disfrutaron del homenaje, de la honra a Messi. Porque la gente también estuvo a la altura, Juaní, en todos los sentidos.
4: Sin duda, brindando cariño, mostrando respeto, más allá de alguna invasión puntual en el final del partido, en todo momento cantando por Messi, en todo momento prendido a la fiesta, y hasta reclamando las cosas que hay que reclamar, de la forma que sea. Evidentemente, el cantito contra Tapia canaliza un montón de descontentos con respecto a la organización y al fútbol argentino, con respecto a lo que es nuestro fútbol doméstico, con respecto al precio de las entradas, con respecto a las sospechosas reventas, con respecto a la cantidad de gente que está aquí por motivos que no tienen que ver con el pago de una entrada ni con sus labores, digamos, influencers, famosos, etcétera, etcétera, que generan un descontento, y eso se canaliza en contra del presidente del fútbol argentino por ser la cabeza visible, porque tiene un desgaste grande, porque ha cometido un sinfín de errores o no errores, o ha tomado una serie de decisiones que a mi entender pueden ser erróneas, pero me parece que en muchos casos él decidió abiertamente inclinarse por un camino que en muchos casos fue el de darle la espalda a la gente con el precio de las entradas, que en muchos casos fue el de darle la espalda a la propia dirección técnica del equipo con la selección de los adversarios. Hoy Benín nos sorprendió, pero no deja de ser un rival que no parece estar a la altura de este tipo de eventos, de este tipo de fiestas. Yo contaba en la previa del partido con Burkina Faso que, independientemente de que vino un seleccionado sub-23 y que se lo maltrató en el contexto del viaje, igual que denuncia Benín que hubo cuestiones irregulares en su estadía en la Argentina, Burkina Faso era desde hace 2 años, y quitando los rivales del Mundial, el segundo adversario con ranking FIFA más fuerte que ha enfrentado Argentina en los últimos 2 años, solo por detrás de Venezuela. Y eso no habla bien de Burkina Faso, habla mal de los rivales de Argentina, de Zambia, de Mauritania, de Angola, de Puerto Rico, de un montón de equipos con los que Argentina se ha preparado para encarar un Mundial. Y yo no me quedo con que el resultado de haber llegado a una final marca que estuvo bien jugar contra todos esos adversarios. Creo que, por el contrario, no nos dejó preparadas para algunas circunstancias, no nos permitió probar algunas cosas que en una de esas nos hubiesen dado otra perspectiva, por ejemplo, para afrontar la final del mundo. De todas maneras, yo soy de los que cree que se respeta, o que es necesario respetar un camino para conseguir el éxito, y que conseguirlo, independientemente de haber recorrido ese camino, lleva a confusiones, lleva a creer que porque se consiguió un objetivo, de aquí en adelante se deben desoír las recomendaciones naturales, se debe obviar que existe un camino lógico hacia determinado sitio. Y me parece que en algún punto ese mensaje volvió a pegar más fuerte a partir de lo que fue la final del mundo, independientemente de que no se ganó, y se repitieron errores jugando esta serie de partidos con Bolivia, Burkina Faso sub-23 y este Benín, que hoy nos dio incluso más de lo que esperábamos, que era realmente muy poco.
0: Lo dice Juan Minotti, empezando a rubricar, a cerrar, a ponerle cierre a esta noche tan melancólica, tan emotiva. La gente trabaja en desmontar el espectáculo, en sacar las lonas, en sacar las filas de luces, esas que se demoraron en ponerse. Alguna cabeza va a rodar acá, porque esa demora provocó que la ira de la gente tuviera otro escenario, más visual, más expuesto para esa crítica que señalaba Juani. Luca, ¿cómo ves la cosa en el cierre? ¿Cómo se va la gente del Monumental?
7: Se va retirando lentamente la gente, me estoy moviendo a zona de platea baja para agarrar algún testimonio. Vi mucha gente del interior del país, de provincias, que viajaron un largo rato para estar aquí en el Estadio Monumental. En 2 minutos te pego un llamado y ya con testimonio de la gente.
0: Bueno, Rorro, y vamos cumpliendo también con todos los queridos oyentes que desde las 5 de la tarde, el agradecimiento para Jacoy en gerencia, también para Carbonell, que nos entregaron este precioso espacio desde las 5 con Pasión Nacional y después con la transmisión del Fútbol Show para ser testigos en la radio más grande de la Argentina, como debía ser, de la despedida de Messi.
1: Gracias a Mariano de Moreno, a Sergio de Tacuarembó, Uruguay, que también deja su saludo para Messi, Héctor de Tres Cerritos, Salta, Javier de Nogoyá, acá tenemos a Rita de San Rafael Mendoza, Soledad de Castelar, Michelle de Albardón de San Juan, Ariel Herrero de San Rafael Mendoza, cientos y cientos de mensajes, Martínez, tremendo, Jorge de Recreo Santa Fe. Nuestro amigo Dardo, Diego de Chivilicó y Brian de Bahía Blanca, todos dejando su mensaje y su saludo para Lionel Messi.
4: Bueno, aquí la gente comienza a retirarse masivamente, la zona de las plateas ya está casi desagotada de un lado y de otro, quedan nutridas las dos populares detrás de los arcos, y no mucho más, el estadio tiene la capacidad de desagotar rápido, no así los accesos. Sabemos que es complicada la zona, sobre todo para la cantidad de gente que suele venir a este estadio. Y es un día de semana, la gente obviamente empieza a pensar en mañana. Hay mucho abrazo en la platea, hay mucha gente en familia conteniendo o expresando la emoción, pero siempre en familia y mostrando que Messi también fue eso, la unión entre padres y hijos, entre abuelos y nietos, el abrazo de gol como método sanador de prácticamente todo y momento absolutamente único, irrepetible, de unidad, de cariño familiar, de alegría conjunta como casi no hay otro.
0: 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En el día que se va Lionel Messi. Juli, ¿estás por ahí o no?
4: Me estaban enganchando por vía telefónica. Me parece que ya con el handy no la tenemos.
0: Bien, del otro lado, con un poco de gente, con más testimonios, con más repercusiones, Luca de Jesús.
7: Venga acá, amigo. ¿Nombre y dónde viniste a ver el partido?
8: Bueno, de Quilmes.
7: De Quilmes, bueno, noche más que emotiva.
8: ¿Eh?
7: Noche más que emotiva.
8: Sí, la verdad que sí, todo lo que dijo Leo, nada, es lo que sentimos todos.
7: ¿Cuál fue el primer partido de Messi que viste en la cancha?
8: En la cancha, uno en la época que estaba Maradona de técnico. Creo que era contra Ecuador, fue uno local.
7: ¿Y qué le decías, Leo? ¿Te escucha todo el país?
8: Nada, que lo creemos, que nada, inolvidable todo lo que hizo por Argentina, que era una historia para siempre del país, es inmortal, va a quedar en historia.
7: Gracias, amigo. La gente que va desagotando, un montón de gente acá en el Monumental. No sé si me quedo corto con los 90.000. A ver acá, venga, amigo. ¿Nombre y dónde viniste a ver el partido?
9: Soy Ramiro. ¿Cómo?
7: ¿De dónde viniste a ver el partido?
9: De acá, soy de Palermo.
7: Bueno, ¿qué le decías, Messi? Te escucha todo el país.
9: Le agradezco por todo lo que nos dio. Y nada, solo queda agradecer. Nada más.
7: Listo, vaya con la familia, gracias. La gente que sigue retirándose, Martín Perazo, del Estadio Monumental.
0: Bien.
4: La tenés a Juli, si querés.
0: Juli, zona mixta.
10: Bueno, ya acá acomodados a la espera de que salgan los jugadores. Recién pasó el Pocho Alavés y el Kid González. Los dos entraron al vestuario a saludar a Messi, que ya se empieza a juntar todo el plantel en el vestuario local a la espera de que empiecen a salir para retirarse.
0: Bueno, me llamás. Cualquier cosa, tenemos 8 o 7 minutos todavía por delante hasta llegar al tiempo de las historias de vida con un poco de fútbol. Hoy el Messi que no es Messi, justamente se mete.
4: Claro, un montón de Messi que no son Messi. Ustedes saben que ser Messi tiene un montón de beneficios, debe tener algunas contras también. El tema es, ¿cómo se vive siendo Messi sin todos esos beneficios? Vamos a contar una historia que ya hemos contado en el pasado, pero está bueno revivirla en estas circunstancias, de 7 personas que se llaman Leo Messi. Y no lo estoy inventando, no es una broma. Se llaman Leo Messi, pero no son nuestro capitán, no son nuestro 10.
0: Riquísima historia de 10 para revivir en un rato, y después Pomelo, Codevila, Sonia Ferrari, de a 2. Con todas las repercusiones también, y la gente que seguirá en vivo, enganchada en el 11-3870-7485 con ello. Vamos a repasar el gol en breve. Un par de oyentes más. Se sigue replicando la gente en todo el país, todavía conmovida. Rorro.
1: Sí, señor. Jorge de Recreo Santa Fe. Aguante mi Colón querido, dice. Y un saludo para ustedes. Gran transmisión. Gracias, Messi, por tanto. Desde Tartagal, Salta. Gracias, Lionel. Hasta siempre. Muchas bendiciones para todos. Está escribiendo Mariano de Moreno. Dice, no soy mesista, pero se me escapó un lagrimón. Gracias, Pulga. Dice Mariano desde Moreno. Los mensajes que van llegando, Martín, los últimos al 11-3-870-7485. Messi se va con 135 victorias en la selección argentina, el jugador con más presencias, con 208 con este partido, 62 amistosos con el de hoy, 126 goles convertidos, 55 en partidos amistosos y 26 de penal, ¿sí? Pateó 34, hizo 26 con el de hoy.
0: Le ha tapado la boca con mucha clase, con mucha sabiduría, con mucha altura a tantos dolobus que tiene el medio del fútbol argentino y otros que no son del medio. Pero el tipo siempre se mantuvo al margen. Pudo tapar boca sin rencor. Pudo refutar comentarios sin inquina. Es grande. Por eso también Messi. Es grande por lo simple, es grande por lo honrado, es grande... Porque una cosa es discutir a Messi desde lo futbolístico. En algún momento bajó mucho su performance con la selección y no logró algunos objetivos. Y otra cosa era entrarle a Messi por donde se le entraba a Messi. Que ahí sí era feo.
4: Coincido totalmente. Me parece que hay que diferenciar la crítica futbolística, que siempre es válida. Para mí... Messi, siendo probablemente el mejor jugador de todos los tiempos, no jugó siempre bien. Ya me van a saltar y me van a decir, bueno, Messi jugando mal juega mejor que la mayoría. Coincido totalmente. La vara de Messi es Messi. Entonces, cuando uno dice que Messi jugó un partido mal alguna vez en su carrera, lo compara con él mismo. No se lo compara con ningún otro, porque comparado con cualquier otro seguramente haya jugado bien. Eso no quiere decir que haya que descalificarlo, que haya que destratarlo, que haya que someterlo al nivel de maltrato al que se lo sometió durante muchos años en este país, acusándolo de no cantar el himno, pidiéndole que no venga, diciéndole que se nacionalice español y un montón de barbaridades que no vale la pena ni replicar en un contexto de alegría y de celebración. Pero remarco lo que decía al inicio de la transmisión, sin tener ni rencor, ni revanchismo, ni ansia de venganza, sí tener el ojo afinado, el oído entrenado, saber escuchar y saber registrar quién dice lo que dice, por qué se dice lo que se dice y qué intenciones hay detrás, también en muchos casos. Y como marcaba Perazo, Messi tapa a boca jugando al fútbol. A Messi no le hizo falta, también lo decíamos en el inicio, salir a contestar, agarrar un micrófono, pararse en un púlpito y rebajarse a la altura de quienes lo maltrataban. Todas las respuestas que tuvo que dar las dio en la cancha, metiendo rivales.
0: Juan y Minotti, cerrando, rubricando nuestra tarea desde la cancha de River. Se van juntando los últimos papeles, la gente trabaja en poner la cancha como corresponde para las próximas actividades oficiales deportivas. Juli, por allá vamos cerrando la puerta.
1: Se cortó, Juli.
0: Bueno.
11: Martín.
0: Sí, Luca.
11: Acá lo último de mi sector, ya la gente de seguridad del estadio retiró a la gente del platea y tengo un pedido especial de un trabajador de River que lo ve a Messi hace 21 años. ¿Tu nombre, amigo?
12: Sebastián.
11: Sebastián, ¿trabajas acá en el club? ¿Qué le querés decir a Messi?
12: Que muchas gracias
11: y gracias por esos 21 años de la historia más hermosa de amor del mundo.
12: ¿Cuál fue el primer partido que viste de Leo acá en el Estadio Monumental?
11: No, no me acuerdo, contra Panamá, creo que hace como 10 partidos que estoy acá trabajando y lo vi. Así que lo más lindo que me pasó con un jugador de fútbol. No tengo más palabras, pero muchas gracias, Leo.
12: Ahí está, la emoción de los trabajadores de River, que lo han visto varias veces aquí en la casa de la selección, y acá ya no queda más gente, han desagotado toda la platea, Martín.
0: Chau, Luca, te salvás porque no hay más cambios en Benín. Un abrazo.
12: Chau, chau.
0: Lo espero con el mate, espero que haga uno. Nos vamos despidiendo. Rorro Ruiz cierra desde los estudios con Gustavo Jove. Escuchamos el gol de Messi. Acá trabajó de manera estoica desde bien temprano Claudio Yarzaba. El abrazo para todos los compañeros de la parte técnica, en el control central, en la planta transmisora, a todos los que hicieron posible esta mega transmisión, Minotti.
4: Un gusto, Perazo. Contuvimos el nudo en la garganta, todo lo posible. Alguna lágrima se cayó, pero era inevitable. Y orgulloso de la transmisión que le llevamos a todo el país de la despedida del número 10.
0: Coincido, firmo debajo de lo que dice Minotti. Nos despedimos, volvemos el fin de semana con el Fútbol Show. Esta marca indeleble en Nacional. Se fue el más grande en la más grande.
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0: Tiro libre penal para la Argentina. Parece el momento. Puede ser el último de Leo. Va Messi, corta carrera, brazos en jarra. El arco del Río de la Plata, Messi. Gracias, Leo. A Messi en un juego de niños, porque el fútbol no deja de ser un juego donde lo lúdico manda y donde los pibes imitan. ¿Y quién no quiere ser Messi? Gol de Messi en el día del adiós, el inolvidable, el imborrable, el indeleble. Se va el mágico, se va el fantástico, se va el maravilloso, se va el fascinante, se va el prodigioso, se va el sobrenatural.

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Bienvenidos a Historias de Vida con un poco de fútbol, el ciclo que hacemos por la Bella Radio Nacional, contando alguna historia diferente, no tan conocida, escondida del mundo deportivo para complementar las transmisiones del Fútbol Show Nacional. Y hoy nos vamos a meter en una historia que a mí me divierte mucho. Para ir siguiendo todo lo que hacemos en el Fútbol Show Nacional y estas historias, pueden suscribirse a nuestro canal de YouTube, @FutbolShow870. Van a encontrar las transmisiones en vivo de los partidos, como les digo siempre. Los partidos que quedan grabados también y la playlist específica de Historias de Vida con un poco de fútbol para ir siguiendo los programas que ya fuimos subiendo. Gracias a Luca de Jesús, que se encarga de eso y de las redes del Fútbol Show Nacional. La historia de hoy, o las historias de hoy, son las historias de los Messi que no son Messi. La historia de los Messi que no son Messi. Ya me van a ir entendiendo. Muchas veces hemos reparado en la dificultad de ser una figura pública conocida a nivel mundial. ¿Sí? De esto se ha hablado mucho. Lo difícil que debe ser Messi. O Maradona, o Jordan, o alguno a ese nivel. Uno de esos seres humanos que no puede ir a ninguna ciudad del mundo sin ser reconocido, sin que le pidan una foto, no pueden ir al supermercado como un ser humano normal. En fin, todas las contras que tiene ese grado de fama, la presión, las cámaras encima, la poca privacidad. Pero claro, todo eso tiene su contracara, si no, no serían Messi, Maradona, Jordan. El lado positivo de ser Messi, el talento, la capacidad para jugar al fútbol, los millones generados, bueno, ustedes podrán imaginarse. ¿Pero qué pasa con los Messi que no son Messi? Los Messi que no son Lionel Andrés Messi Cucitini, el mejor jugador del mundo. Aquellos que quizás pagan el precio por ese apellido o por ese nombre y que no cosechan las mieles del éxito como lo hace merecidamente Lionel Messi. Hoy vamos a hablar de 6 personas que se llaman Lionel Messi, pero no son el Messi que todos conocemos. Y las consecuencias que todas estas cuestiones han traído en sus diversas vidas. Ya nos metemos con el primero. El primero es el único que tiene una mínima trampita.

0: Lionel Richie. Ya hablaremos también de él. Pero Lionel Messi, que se llama como quizás la madre hubiera querido que se llame Lionel Messi, tiene también su historia particular. Tiene su vida trastocada y movilizada por llamarse igual que el astro, o casi igual que el astro. Pero antes de que les explique, mejor escuchémoslo.
1: Soy una persona como cualquiera, familiero, de barrio, me gusta tomar mate con los amigos, soy futbolero, pero tengo un problema. Me llamo Leo Messi. Algunos me preguntan si es mentira o no, pero no, sí, me llamo Lionel Messi.
2: Una vez había un control de la caminera y me paró para... Bueno, pedían documento y cuando vio que era Leo Messi me pidió que me bajara para hacer jueguito.
1: Que te llamaban para venderte un teléfono, por ejemplo. Entonces decía, ¿con quién hablo? Con Lionel Messi. Bueno, si no quiere comprarme, no me compre, pero no me cargue. Recibo mensajes en inglés, en francés, en árabe, en sirio, en lo que se le ocurra. Traenos la Copa Leo, soy tu fan número uno, en Turquía te amamos, y yo nunca estuve en Turquía. Ni siquiera sé cómo tienen mi número de teléfono.
3: Obviamente no puedo tener redes sociales ni nada, y la verdad que es un infierno.
1: Cuando alguien me busca online, hay 1 millón de resultados, y salvo 3 o 4, el resto son todos truchos. Y ninguno tiene que ver conmigo. Y no es que me llamo igual, él es Lionel. Si se hubiera puesto Lío en las redes, no tendría ningún drama. Pero se puso Leo, con E, como yo.
0: Esto de Lionel Messi es una publicidad, pero que está basada en una historia real. Fueron a buscar a una persona que se llama Lionel Messi para contar esta particular historia. Claro, con sus matices, porque Lionel Messi vivió la mayor parte de su vida, es mayor que Lionel, sin que el nombre le representara nada extraño. Recién en los últimos 20 años de su vida, 15 años de su vida, esto tiene algo diferente, algo movilizante, y bueno, la particularidad de llamarse Leo Messi. Pasamos al número 2. El primero de esta lista que elige llamarse Lionel Messi. Quizás no él, pero sí sus padres. Es un chico de Indonesia y, casualmente, juega al fútbol. Con lo cual, todos los portales del mundo se hicieron eco de la noticia. Todos nos hicieron comer el titulito Lionel Messi fue convocado a la selección de Indonesia para que nabos como yo, curiosos por la cuestión, entremos, hagamos el clic que ellos querían y nos enteremos de que la historia era de un chico de Indonesia. El chico en cuestión se llama Lionel Messi Al-Fakhri. Fakhri. ¿Sí? Pronúncienlo como quieran, no sé de Indonesia. Es decir, se llama Lionel Messi de nombre. El apellido es diferente, es Al-Fakhri. Lionel y Messi, los dos, son sus nombres. Y este chico nació en el año 2008. Es decir, fue nombrado por Messi. Pero también era una apuesta, porque Messi en el año 2008... tenía 21 años, ya era un fenómeno, pero no era ni por asomo un ícono mundial, el mejor jugador de todos los tiempos, ni nada de lo que se puedan imaginar. Es más, estaba por disputar aquel Juego Olímpico de Beijing 2008, donde fue figura, pero no era ni por asomo lo que fue después, aquello en lo que se convirtió después. Hubo una apuesta y evidentemente salió bien. Y el Messi indonesio fue noticia porque en 2024 fue convocado para jugar las eliminatorias a la Copa Asia Sub-17. Todos los medios del mundo posaron sus ojos en él, hasta el técnico tuvo que hablar de él, y el chico la verdad que no era ningún fenómeno. A su equipo sí le fue bien, clasificó para la Copa Asia Sub-17 que se disputó este año. Pero Lionel Messi Al-Fakhri no logró destacar, no logró meter ningún gol. Ni siquiera en el partido que su equipo Indonesia le ganó por 10-0 a Islas Marianas. Evidentemente no era un fenómeno Lionel Messi Al-Fakhri, pero tiene el nombre aunque sea. Pasamos al tercero, este también de nombre, y este también generó el bait. Messi es peruano, decían algunos medios del mundo. Bueno, este sí. Estamos hablando de Lionel Messi Paredes Espino. Lionel Messi, de nombre. Lionel, primer nombre. Messi, segundo nombre. Tiene 16 años y ya debutó en la Copa Perú, este año, en el equipo Uneval Huánuco. La Copa Perú.

Club es una copa tan particular. No me voy a enroscar si quieren explicarlo. El que es futbolero conocerá algo al respecto, el que no lo es, no vale la pena porque nos vamos a meter en un terreno muy pantanoso. Es una copa muy especial de Perú, terreno ideal para que pasen este tipo de cosas raras, para que corran animales en medio de la cancha durante la disputa de los partidos. Pasa de todo en la Copa Perú. Pero lo concreto es que Lionel Messi Paredes Espino, más allá de la risa, con 16 años debutó en este torneo y ya tiene un gol. Así que bueno, veremos cómo le va. Seguramente del otro, del indonesio, de Lionel Messi al Fajr, y no escuchemos nunca más. Pero en una de esas, de Lionel Messi Paredes Espino, en unos años estamos escuchando hablar. Quién sabe, quizás para la selección peruana. Bueno, capaz de soñar demasiado. Antes de seguir con los últimos tres, vamos a hacer una pequeña pausa musical. Y saben, este programa suele ir para el lado del rock en general, internacional, nacional. Pero hoy hay que rendirle homenaje a aquel que le dio su nombre a Lionel Messi, al protagonista principal de nuestra historia. Como les contaba hace un rato, Lionel Messi, llamado así porque a sus padres les gustaba Lionel Richie, y cambió Jorge, su padre, a último momento el nombre Lionel por Lionel en el registro civil. Por eso vamos a ir a escuchar a Lionel Richie. Say you, say me.

de Lionel Richie, a muchos oyentes los hará acordar de alguna época particular de su vida. El disco que tiene este tema de Lionel Richie, Say You Say Me, es Dancing on the Ceiling, que salió en el año 1986, un año antes de que naciera Lionel Messi. Por eso no llama la atención que, al ser concebido, hayan pensado en un nombre de estas características. Más si les gustaba el artista estadounidense, que sigue teniendo vigencia, que sigue viniendo a la Argentina cada tanto y que tiene presencia incluso en la televisión de los Estados Unidos, siendo jurado de algún concurso de talentos. Volvemos a meternos en los Messi que no son Messi. Ya mencionamos tres. Y es momento de meternos en los últimos tres, quizás los más jugosos, los más interesantes. En el primero de estos últimos tres tenemos que hablar del Messi brasileño. Muchos han recibido ese mote. Neymar en su momento se decía que era el Messi brasileño. Bueno, no lo fue, fue un fenómeno, pero no lo fue. Vinicius, bueno, por ahora está lejos, tampoco tiene un estilo tan parecido. Incluso recuerdo otro futbolista que surgió del Flamengo poco después de Vinicius, Lincoln, que se decía que lo iban a vender en una millonada, que fue parte del plantel que jugó aquella final de Copa Sudamericana de Flamengo contra Independiente, que parecía que se iba también al Real Madrid. Bueno, nadie sabe dónde está Lincoln. Ahora, evidentemente, su carrera no fue lo que pintaba y también se lo denominaba el Messi brasileño, y no lo fue. Todos ellos eran llamados así de forma metafórica, claro. Bueno, tenemos un caso literal. El caso literal es de un chico de 9 años, Lionel Messi da Silva. 9 tiene, ¿eh? Muy chiquitito. Y este sí, claro, le eligieron el nombre con Messi en la cúspide de su éxito. Esta fue una apuesta segura, esta estaba garantizado que iba a salir bien, porque Messi ya era recontra exitoso. Y más si el padre era futbolero y apostaba por ese lado para el chico. Lo curioso de Lionel Messi da Silva es que también quiere ser jugador de fútbol. Digo quiere porque es muy chiquito, pero lo cierto es que ya lo es, porque ya firmó un contrato. Contrato para jugar en la sub-10. Existe la sub-10, qué cosa increíble. Dejan a los pibes jugar a la pelota como quieren en la plaza. Bueno, no, fichó para la sub-10 del San Pablo, que por supuesto no se perdió de hacer toda la pantomima en redes sociales, la fotito con el chico firmando, y decir, San Pablo ficha a Lionel Messi. Lionel Messi da Silva, el Messi brasileño, del que para escuchar hablar todavía tenemos que esperar un poquito, porque es realmente muy chico. Y curiosamente, va a compartir cantera, va a compartir divisiones inferiores con Thierry Henry. Sí, porque hubo otro demente que decidió que también su hijo homenajeara a otro futbolista. Este ya es más grande, es sub-17. Con lo cual difícilmente jueguen juntos, quizás en algún momento en primera, mucho después. Thierry Henry da Silva también juega en las inferiores del San Pablo. No tiene nada que ver a pesar de tener el mismo apellido, pero dos homenajes a dos enormes futbolistas de principios de los años 2000 juegan en el San Pablo de Brasil. Lionel Messi da Silva y Thierry Henry da Silva, que se llevan más o menos 6 años de diferencia. Y llegan los dos finales. Mis dos favoritos. ¿Por qué? Fundamentalmente porque no eligieron nada. Fue todo azar, fue todo destino. La vida les puso el mismo nombre que un astro. Alguno de ellos lo aprovechó, alguno de ellos lo sufrió. Ya se enterarán por qué les digo lo que les digo. Vamos con el número 2. Lionel Messi Niamsi. Lo de Lionel Messi Niamsi es maravilloso porque Messi es su apellido. Se llama Lionel de nombre, Messi Niamsi de apellido. El apellido Messi, dice él, viene de parte de su abuela materna. Y claro, lo más curioso es que cuando él nació, el verdadero Messi tenía solo 7 años. Es decir, nadie sabía aún quién era. No le pusieron Lionel en homenaje a Lionel Messi, el futbolista maravilloso. Le pusieron Lionel de casualidad, se llamaba Messi de apellido, y quedó como Lionel Messi. Casualmente, el Messi camerunés también es jugador de fútbol, lo intentó serlo. ¿Quién sabe si ya le picaba el bichito o si aprovechó el boom del nombre para tratar de sacar ventaja? Es volante central,
Lejos está de ser un crack, lejos está de ser muy bueno. Pero de todas formas, su nombre lo ayudó. Primero en su carrera. Cuando tenía 20 años jugaba en equipo semi-amateur, pero su historia explotó en la prensa francesa. Se llamaba igual que Messi. Imagínense esto en la Francia anterior a la llegada del Messi al PSG. O sea, el sueño de tener a Messi por ahí era aún más fuerte. Enseguida el Angers, equipo que en aquel entonces estaba en segunda división, pero que oscila entre la primera y la segunda, y es un equipo medianamente competitivo. No en la pelea por el título, pero está ahí, en la primera división. Entendió en aquel entonces que era una gran oportunidad de marketing sumar a Lionel Messi al equipo. Y lo ficharon. De este equipo semi-amateur pasó a la segunda división, al Angers. Lionel Messi Niamsi tenía su oportunidad de ser jugador profesional, pero claro, la burbuja se pinchó, la fiebre bajó, la historia se fue apagando, y lo que al principio era una movida marketinera pasó a ser una carga, porque el chico no tenía nivel para jugar en el club, ya no tenía tanta repercusión como esperaban, y bueno, en consecuencia, Messi Niamsi dejó el Angers y cayó en el profundo ascenso francés, donde sigue jugando, sigue intentando despuntar el vicio de alguna manera, mientras trata de vivir de otra cosa. Su nombre le sigue sirviendo, quizás también para vivir de alguna otra cosa, porque cuenta Niamsi que utiliza su nombre para dos cuestiones. Una de ellas, ganar apuestas. Entra un amigo de él a un bar, por ejemplo, encara un desconocido o uno que está tomando un trago, quizás el barman, y le dice: vos sabés que ahora viene Messi. Dale, ¿cómo va a venir Messi? Viene Lionel Messi, te digo que viene Lionel Messi. Dale, ¿cómo va a venir Messi? Bueno, te he puesto 50 euros. Y a los 5 minutos aparece, mostrando su identificación y exigiendo el pago, Lionel Messi Niamsi, el camerunés. Dice que también lo intenta con las chicas, trata de que sea su carta de levante el chico Lionel Messi Niamsi. En general, le saca una sonrisa, le conversan un rato y se van sin darle mayor bola. Parece ese personaje de Diego Capusotto, ese que trata de enseñar cómo conquistar a una mujer en un boliche y termina sus frases con: no, pero al final yo nunca me llevo nada, yo nunca la... Bueno, ya saben cómo sigue. Así que Niamsi no le va muy bien con las mujeres, pero bueno, alguna tajada saca de su nombre y hasta pudo jugar en un equipo competitivo. Y vamos a ir con el último. El último es realmente fantástico. No voy a poder contarles los pormenores de la historia sin ir cayendo en la risa, porque me parece fantástico. Es la historia del Lionel Messi de Isidro Casanova. Es espectacular porque claramente no es elegido. Claramente no hay una intención de llamarse como el astro. Porque Lionel Messi de Isidro Casanova, que se llama Lionel de nombre y Messi de apellido, nació 6 meses antes que el astro futbolístico. Es decir, ni se enteró su familia que existía o que iba a existir un Lionel Messi con el mismo nombre. Claro, esto hizo que, al igual que el primero de todos que les contaba al principio, su infancia y su adolescencia fuera normal. El nombre Lionel Messi no significaba nada más que un nombre más. Y él la pasó tranquilo. Llegaron los 20 y ahí empezó a aparecer el otro Messi. Y llegó la facultad. Y empezó a notar que su nombre ya era motivo de charla, de risa y hasta de alguna sorpresa. Cuenta varias geniales anécdotas en una entrevista que les recomiendo la busquen entera porque es buenísima, en eldiarioar.com, un hallazgo bárbaro haber entrevistado a este chico. Y cuenta varias en la facultad. La primera y más tranquila tiene que ver con que, claro, en la facultad empieza a aparecer en los pasillos alguna pizarra, alguna planilla con los nombres. Quizás con calificaciones, quizás indicando en qué curso estaban cada uno de los chicos que se habían anotado. Y empezaba a aparecer en los pasillos, en las planillas, el nombre de Lionel Messi. Y paraban todos a mirar, preguntaban qué hacía ahí. Incluso hacían flechas en la propia planilla preguntándose dónde estaba Messi, qué hacía Messi, por qué se había anotado Messi ahí. Un Messi de 20 que ya empezaba a ser conocido en Europa, que ya había sido convocado a la selección. La mejor en ese sentido, en lo que a la facultad respecta, se le dio unos meses después, cuando tuvo que ir a rendir un examen, como todo alumno. Claro, rindió el examen, lo firmó, como Lionel Messi, y lo entregó. Se fue a su casa y volvió, por supuesto, un par de clases después, a buscar la nota. Y el profesor repartió todos los parciales, con todas las notas, a todos los que lo habían tomado. Menos el de Lionel Messi.
Entonces se acercó el chico de Isidro Casanova a preguntarle al profesor: profesor, ¿dónde está mi examen? Y el profesor no sabía dónde meterse. Muerto de vergüenza, tuvo que confesarle que lo había descartado porque creyó que era una joda. Porque para colmo, le habían entregado un examen firmado por Lionel Messi y otro firmado por Bob Marley. Obviamente el de Bob Marley era un chiste. El de Messi era real. Y le tuvieron que corregir el examen. Tuvieron que ir a buscar el examen, que vaya a saber uno dónde estaba, para corregirlo como correspondía al Lionel Messi de Isidro Casanova. Hay varias. Un tiempo después, pegó una changa en reparaciones eléctricas y estaba haciendo un trabajito, estaba haciendo un arreglo, con la mala fortuna de que en uno de esas se accidentó, se cayó de una escalera. Cayó mal, se golpeó la cabeza y perdió el conocimiento, con lo cual sus compañeros de laburo lo llevaron enseguida a un hospital a que lo atiendan, a que lo vean. Claro, iban a hacerle los exámenes de rigor, pero antes de los estudios, lo revisó un médico clínico y empezó a hacerle esas clásicas preguntas que se le hace a alguien que sufrió un golpe en la cabeza para ver si está orientado, si sigue perdido, si sigue mareado. Y claro, el médico empezó: ¿qué día es hoy? Contestó bien. ¿Dónde estamos? En el hospital, también contesta bien. Hasta que le preguntó: ¿quién sos? Soy Lionel Messi, respondió. Y era Lionel Messi. El médico no lo creyó, se puso pálido, se asustó creyendo que había una conmoción, lo quiso dejar internado inmediatamente, hasta que apareció en cuestión la mujer de Lionel Messi, que tuvo que explicarle al médico que iba dispuesto a diagnosticarle algo más severo, que en realidad le estaba diciendo las cosas como correspondía, que se llamaba Lionel Messi, mostrándole el documento de identidad. El Messi de Casanova también estaba, o los padres de él estaban entre nombres parecidos, Lionel, León, y terminó llamándose Lionel por Lionel Richie. También las casualidades de la vida, que tiene que ver con esto de la temporalidad que decíamos del año 86. La última, tiene un hijo, Lionel Messi de Isidro Casanova. El hijo no podía creer, yendo a la plaza a jugar a la pelota con los amigos, como todos tenían la camiseta con su apellido en la espalda, hasta que el padre le explicó de qué se trataba, algunos incluso hasta con el nombre. Hasta aquí hemos llegado con otra historia de vida con un poco de fútbol, la historia de los seis Messi que no son Messi y que se las han ingeniado para ir viviendo a pesar de estas situaciones extrañas, extravagantes que les hemos ido contando en el programa de hoy, historias de vida con un poco de fútbol. 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Soy Juan Minotti, ha sido un placer enorme acompañarlos en otra media hora con una nueva historia de vida con un poco de fútbol. Chau.

quiero ir de acá. No quiero dejar la cancha. Solo decirle que lo quiero. Lo voy a extrañar. Y soy un agradecido a Dios, como dije, de ser argentino. Orgulloso de ser argentino y de haber cumplido el sueño con todos ustedes. Muchas gracias. Los quiero.

0: cómo ha estado hoy mi vida.
1: Fue un orgullo muy grande para mí defender esta camiseta durante todo esto, más de 20 años. Hasta en los peores momentos que lo hemos pasado y lo he tenido, nunca dejé de luchar, de pelear, de dar el máximo, de querer estar siempre. El no venir más va a ser un dolor muy grande. Te juro que me gustaría venir toda la vida, porque jugar en la selección argentina es lo más lindo que te puede pasar.

0: No había mejor manera que arrancar o de arrancar en esta madrugada, porque todavía estamos emocionados, todavía estamos con el corazón partido, todavía no podemos salir de esa noche inolvidable y mágica que nos regaló Leo Messi, la última noche jugando con la camiseta de la selección argentina, y no podíamos estar ajeno a todo eso. Junto a Sonia Ferrari aquí, en este día tan especial, en esta madrugada post-despedida, con la barra de fondo, alentando a Leo Messi. ¡Bienvenido a De A Dos! Acá en este, su programa, el programa que nació por y para ustedes en un arranque distinto. Amores míos, una noche especial, una noche distinta, una noche que te obligó a parar, viniendo para la radio para escucharlo, al capitán.
1: Así es, muy buena madrunoche para todo el mundo, bienvenidas, bienvenidos. Sí, claro, venía caminando por la Valle y en uno de los restaurantes de la misma estaban las pantallas gigantes y estaba la gente amuchada por allí escuchándolo al capitán y yo no podía ser la excepción.
0: Una noche mágica, decíamos, Sonia, queridos oyentes, donde se vislumbró el amor, el afecto, el compromiso, el sentido de pertenencia, su entrega, la que nos dio durante 21 años, 207 partidos y 126 goles con el penal de anoche. Se despidió Leo Messi, tuvieron todos los jugadores, los campeones del mundo en Qatar 2022, la nueva generación. Pensar que Messi arrancó en la selección con jugadores que ya se han retirado. Tal es el caso de tres que hoy son parte del cuerpo técnico de la selección, con los cuales Leo jugó, en realidad cuatro. Estamos hablando de Scaloni, de Samuel, de Ayala y de Aymar. Los cuatro fueron compañeros de Messi en el Mundial 2006, cuando Messi jugaba su primera cita mundialista. Y terminó en la noche de ayer junto a las próximas figuras de esta selección que en algún momento lo tuvieron como ídolo y que los miraban desde casa. Estamos hablando de Nico Paz, de Franco Mastantuono, de Chico Flores de Boca, que la descoce toda. Varias generaciones, Julián Álvarez, generaciones varias que han pasado amando a este jugador. En una noche especial, decía, donde se produjo el retiro también de Otamendi, convirtiendo uno de los goles, ante un Benín que todos pensábamos que iba a ser un rival fácil y fue un hueso duro de roer. Buena performance del equipo africano, hay que decirlo, hay que destacarlo, que terminó el primer tiempo 0-0 y que mostró que era un equipo que estaba a la altura cuando todos pensábamos que no lo iba a hacer. La gente se pronunció en favor de Messi y en contra de Chiqui Tapia. No es un dato menor, ¿eh?, lo que sucedió en el estadio de River, y es por eso que junto a Sonia hemos programado para hoy una música especial. La Argentinidad del Palo, entre ellos ese tema, pero con justamente La Mosca, con la Bersuit Vergarabat, con Rimoldi Fraga, con la Mona Jiménez, con la Teila M, todos temas que tienen que ver relacionados con el sentimiento, con el corazón y con justamente lo que vivimos en la noche de ayer. Vamos a presentar el programa. De hecho, es un programa distinto. La tengo a la Negra Hermosa acá directamente. Hoy no hay Cristian Castro que valga. Hoy estamos juntos, como estaba esta selección, como estuvo esta escaloneta desde hace 8 años, la que nos brindó todos los títulos que se pudieron conseguir. Con 2 Copas América, la finalísima, la Copa del Mundo en Qatar, la final del último Mundial, pero era un Mundial que ya nos sentíamos ganadores después de haberle cagado la noche a Inglaterra en la semifinal, ¿no? Hay que decirlo así. Por eso en este programa, que es el programa más federal, sin ningún lugar a dudas, de la madrugada, de la madrunoche, del madrudía, de como lo quieran poner a esta hora de la madrugada, de la Puna a la Antártida, de la Cordillera a las Torinas, para noctámbulos, para los que sufren de insomnio y para los que están ruteando, tractoreando, cosechando, sereneando, estudiando, veterinando, panadeando, sanando, panadoreando, altamareando, recorredoreando, computadoreando, amasando, locutando, enamorando, insomniando, kilometreando, tejiendo, despertando, escuchando, rasqueteando, apicultureando, costurereando, insomniando, chateando, noctambuleando, remiciando, talabartereando, calefaccionando, taximetreando, parrillando, empalagando, madrugando, carreando, hermoseando, plomereando, colectiveando, pisteando, meseando, mamando, seguridad, refrigerando, sorrentineando, lidiando, timbiando, chambeando, chamullando. Gracias, Silvio.
1: ¿Vos sabés que estuve en un cumpleaños, sí, en mis vacaciones, sí, de un compañero de la secundaria? Además, estaba Silvio.
0: No.
1: Sí, era una sorpresa que nos tenía preparados para todos los invitados. Mis compañeros, bueno, nosotros por supuesto estuvimos en el Feliz Domingo para la Juventud participando hace muchos, muchos años y fue un momento muy, pero muy bonito.
0: No te tiró los galgos, ¿no?
1: Muy porque emocionante. Viste,
0: enseguida pierde los dos puntadas sin hilo, querido Silvio, ¿eh? Ojo, ¿eh?
1: Pierde el pelo, pero no las mañas.
0: Era muy buena esa. Ojo con Silvio, que es un lobo.
1: Me acordé ahora.
0: Qué bárbaro, ¿eh? Y acá estamos festejando esta noche después del retiro de Messi y con aquella música que sonaba cada vez que alguno de los chicos abría el,
1: sí,
0: cofre,
1: el clásico de Mariano Mores, Las Luces de mi Ciudad.
0: Las Luces de mi Ciudad. Y esa, claro, yo cuando la empecé a escuchar de fondo, que Machimino, a quien le agradecemos que hoy está con nosotros, y esa chispa que él suele tener cada vez que se sienta en los controles.
2: ¡Gordo, llegamos a Radio Nacional!
0: esa prenda que era, ¿te acordás que había, cómo se llamaba? En 30 segundos sin repetir y sin soplar, nombres de ríos de Europa y te acordás de ciudades de Asia y me acordé de esa prenda que no me puedo acordar cómo se llamaba. Vos seguramente te vas a acordar porque enseguida la agarrás en el aire y no la dejas llegar al piso. Cuando yo tiro una, enseguida apareces vos con la magia de tu conocimiento. Pero en un rato seguramente me lo vas a contar. Lo cierto es que en esta noche mágica, ustedes ya saben,
3: se le da como Mario Corazón, ¿eh?
4: Perfecto. Hombres destacados dentro de la cultura griega y romana. Hombres destacados dentro de la cultura griega y romana. 10 segundos que se entiendan ya.
5: Enio, Plauto, Quinto, Nervio, Catón, Nepo, Barrón, Ante, Alivio, Magno, Rufo, Curcio, Persio, Draco, Plinio, Celio, Gelio, Sófocles, Cicerón, Virgilio, Horacio, Sócrates, Tácito, Alcides, Zapotec, Guión, Zenón, Gontales, Numio, Anaxarco, Anaxágoras, Anaxímenes.
0: ¡Correcto! Que tenía el operador para después tener que escuchar cada uno, ¿no?
1: Yo no me acuerdo si esa era el José o el repechaje.
0: El repechaje, me parece que era el repechaje, ¿no? Me parece que era el repechaje, sí. Porque el José no era... yo sé hacer algo, ¿no?
1: Era demostrar alguna habilidad,
0: parece,
1: ¿no? Entonces era el repechaje.
0: El repechaje. En esta noche mágica, me dice que sí, nos hace... nos confirma el querido Machimino que era el repechaje. En esta madrugada, insisto, donde ustedes se van a estar comunicando y contándonos de qué manera sintieron, cómo lo sintieron y qué es lo que le está pasando a partir de la despedida de Leo Messi. Comienza una nueva era, nos tendremos que acostumbrar a no verlo más con la camiseta de la selección, pero nos ha dado todo y eso es más que suficiente, hermosa mía. Entonces, nuestros oyentes que se comunican a...
1: a nuestro WhatsApp, 113-870-74-85. Ahí los leemos, ahí los escuchamos en una nota de voz, 113-870-74-85. A mí me hizo muy feliz.
6: Me mando un abrazo muy grande.
1: El hecho de haber escuchado el himno nacional argentino en su versión completa.
0: Qué hermoso.
1: Emocionante la interpretación del excombatiente de Malvinas, Fabio Santana.
0: Sí.
1: Y bueno, todo ese estadio entonando las estrofas del himno realmente me emocionó y mucho también.
0: Junto a la bandera original que se exhibió en el Mundial de las Malvinas son argentinas, a su lado, ahí,
1: sí,
0: en el piso.
1: Sí.
0: Eso fue realmente
1: enorme.
0: Choqueante. Acompañando lo que vos bien decís, escuchar a este chico que canta como los dioses, además. Uh-huh. Entonar el himno o cantar el himno en su totalidad. Eso es realmente reconfortante para los que nos sentimos recontra argentinos. Como Messi, que tras lo que fue el partido y el show de drones, impresionante lo que se generó a través de esos drones, las distintas imágenes que se vieron sobre el cielo de la cancha de River. Messi habló con el público y dijo todo esto. Mirá, escuchá.
6: Es difícil decir algo hoy. Hay muchas emociones, se me cruzan muchas cosas. Obviamente lo primero que pienso es mi viejo,

No me queda más que agradecer, como le dije en la carta de despedida. Fue un orgullo muy grande para mí defender esta camiseta durante todo esto, más de 20 años. Hasta en los peores momentos que lo hemos pasado y lo he tenido. Nunca dejé de luchar, de pelear, de dar el máximo, de querer estar siempre. El no venir más va a ser un dolor muy grande. Te juro que me gustaría venir toda la vida, porque jugar en la selección argentina es lo más lindo que te puede pasar.

Como dije, si bien quiero estar toda la vida acá, siento que es el momento. El último mundial ya fue demasiado todo lo que me tocó vivir. Tuvimos el sueño de cumplir el sueño mío y el de todo el país de volver a ser campeones del mundo.

el último mundial estuvimos muy, muy cerquita. Y la realidad es que no pasó nada raro, como se dice. Le dimos todo. El partido con Inglaterra fue un desgaste muy grande para nosotros.

nivel de pierna, a nivel emocional, fue un desgaste muy grande y la realidad es que llegamos con lo justo. La peleamos como lo hicimos siempre, como lo hicimos con esta camiseta, con todos los compañeros que me tocó pasar y compartir, no solo con ellos y con los que estuvieron en la época que nos tocó ganar, sino que antes también lo hicimos, pero lamentablemente no pudimos ser campeones, también estuvimos muy cerquita, pero no tenga duda que todos los compañeros que estuve al lado siempre dejaron todo por esta camiseta, siempre.

Bueno, agradecer a mi compañero obviamente por esto, este tiempo que me tocó compartir con este grupo, que fue mucho, que me hicieron cumplir el sueño de chiquito, que me hicieron ser campeón del mundo, campeón de América, finalísima, y todo lo que jugamos. Fue un orgullo enorme para mí compartir la cancha y fuera de la cancha con todo eso. Era salir a competir y competirla cualquiera, porque sabía que tenía Guerrero al lado que se dejaba en la vida. No sé, seguramente me olvido de muchas cosas que me gustaría decirle, pero es un momento muy difícil para mí. Voy a extrañar muchísimo jugar acá. Tuve la suerte de ir por todo el país porque me tocó jugar por todo lado y siempre recibí un cariño enorme de todo, de mi inicio hasta el final. Y nada, soy un agradecido por todo lo que me tocó vivir.

agradezco todo este tiempo que siempre fui donde fui, siempre la cancha llena, sea el partido que sea, mundiales, Copa América, estaban en todos lados haciendo un esfuerzo enorme porque sabemos lo difícil que es estar en la cancha, viajar a mundiales, viajar a Copa América, y ustedes lo hacen siempre, siempre somos locales en todos lados, y eso nosotros lo sentimos.

En este lugar me tocó vivir uno de los días más felices de mi carrera, que fue cuando volvimos a jugar el primer partido después del Mundial. El haber vivido lo que viví ese día no se me va a olvidar nunca más. Fue lo más lindo que me pasó. Fue hermoso. Hasta el día de hoy veo videos y me emociono. La verdad que ese día va a quedar la historia mía, de todo ello, de todos nosotros, de mi familia. Fue algo espectacular, así que muchísimas gracias. Hoy nuevamente acá, seguramente me toca vivir el día más triste de mi carrera, que es donde le digo adiós a la selección, adiós a todos ustedes. Lo voy a extrañar defender los colores de la selección, pero ahora voy a estar de ese lado, con todos ustedes, bancando a todos estos chicos y a todos los que vengan. Siempre, siempre unidos. Quedó más demostrado que cuando nosotros nos juntamos y estamos unidos somos más fuertes que cualquiera y superamos cualquier cosa. Van a venir momentos duros, seguro, porque no es normal lo que se hizo todo este tiempo. Y en esos momentos duros tenemos que estar nosotros acompañando más que nunca. Como le digo siempre a ellos, o le dije la última vez, o la última charla, para conseguir objetivos grandes hay que hacer grupo fuerte, hay que hacer grupo unido, porque hay gente que quiere ver mal a la selección, entonces no hay que darle gusto.

0: Los momentos duros, los momentos difíciles es cuando realmente se ve en el grupo y cuando se puede salir de momentos o situaciones difíciles. Cuando no hay grupo fuerte es muy difícil conseguir. Y ya le digo que nosotros éramos un grupo extraordinario. Por eso conseguimos todo lo que conseguimos. Bueno, no sé, la verdad que estoy hablando más que nunca. La verdad que no me quiero ir de acá. No quiero dejar la cancha. Solo decirles que los quiero. Los voy a extrañar. Y soy un agradecido a Dios, como dije, de ser argentino. Orgulloso de ser argentino y de haber cumplido el sueño con todos ustedes. Muchas gracias. Los quiero.
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3: 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Yo no pude contener en varios tramos de la transmisión el llanto y la mirada de mis hijos incrédulos de verme llorar, ¿no? Me afectó mucho, lo siento mucho que esto termine sucediendo, pero es la historia de la vida misma, ¿no? Es la vida misma.
4: La verdad que creo que es la primera vez que lloré dentro de una cancha.
3: Sí, vos, pero nosotros nos partiste el corazón, ¿o no, Sonia?
5: Sí, absolutamente. Yo pensaba, ¿no? Qué bueno haberlo vivido.
3: Sin ninguna duda. Y somos los dos, vos y yo, como tantos otros, privilegiados de haber vivido en plenitud a los dos más grandes de la historia, ¿no?
5: Absolutamente.
3: Haber disfrutado de Diego en su esplendor y de este monstruo. Vos sabés que cuando terminó el partido hice una producción especial de Ace Sport para todos los que... Y eso, ahí fue donde más lloré, porque termina mostrando el estadio de River lleno, ¿no? Algo que se hizo con inteligencia artificial previo al partido, ¿no? Entonces se muestra, y está la gente de River, está el relator relatando, y de pronto se corta la luz en todo el estadio. ¿Qué pasó? ¿Se cortó la luz? Y muestran en la adyacencia del estadio también, la gente mirando para arriba, y de pronto baja un plato volador, y se para en el medio del campo de juego, y se abren las puertas, un haz de luz, y Leo que camina hacia ahí, va, se para, mira para los dos lados, se cierra la puerta y se va. Para todos los que alguna vez dijimos que este es un extraterrestre. Y realmente fue impactante de la manera que se logró con inteligencia artificial y el hecho de verlo a Messi como lo que todos creemos, ¿no? Es un ser de otro planeta. Hermosa noche que arrancamos de esta manera y que vamos a continuar a pura argentinidad junto a Sonia, junto a ustedes, esperando sus mensajes, con Machimino los controles y con todo lo que tenemos todavía, Sonia.
5: Sí, por supuesto. Así que ya vamos recibiendo algunos mensajitos. En un rato, lógicamente, estaremos agradeciéndolos como corresponde. Y además tenemos, como siempre, alguna que otra sorpresita. Yo tengo para contarle algo.
3: ¿Qué vas a contar?
5: Que no, me llamó mucho la atención porque me remitió a una serie, sí, que miré hace algún tiempito, una serie colombiana, ¿no? Ajá. Llamada Accidente. De un hecho que fue una llamada tragedia con suerte en una despedida de soltera de alto riesgo, ¿no? Que todas las invitadas se subieron a un inflable.
3: Lo vi. Sí,
5: bueno, hay una serie justamente, sí, que de la que vamos a hablar en un ratito nada más, a la que me remitió esta situación, ¿no?
3: Muy bien, muy bien. Vamos a estar atentos entonces.
5: Además, sí. Bueno, y me gustó que lo nombraras a Nico Otamendi, porque quedó opacada también su despedida.
3: Pero son esos jugadores que, o sea, guardan sus propias emociones respetando a la verdadera figura, ¿no?
5: Sí,
3: en este caso,
5: por supuesto.
3: El mismo camino calculo que va a correr Rodrigo De Paul, me da esa sensación. Fíjate que Angelito Di María estaba ahí y ni siquiera pidió ser citado, fue como un integrante más de aquel campeón, siendo un jugador en actividad. Tipos que saben guardarse cuando quién es el que merece los aplausos. Y no digo que ellos no lo merezcan, pero esta era la noche del 10.
5: Sí, absolutamente.
3: Y está muy bien que lo hayas resaltado, porque además Otamendi es uno de esos jugadores que han sido emblema, que ha sido caudillo de esta selección en gran parte de los 8 años de este proceso de Lionel Scaloni. Vamos a la pausa, ¿te parece? Y volvemos con más música.

es una canción compuesta por El Paz Martínez y Víctor Yunes, ¿no? Interpretada por Valeria Lynch, que se convirtió también en el alma, ¿no? De la selección cuando musicalizó el documental Héroes. ¿Te acordás? La consagración en el Mundial de México 86. Bueno,

0: También la imagen de Leo Scaloni cantando el himno con hallando partido, en realidad, iba así con lágrimas en los ojos, pero se lo vio muy emocionado el técnico, que muy posiblemente en breve anuncie su continuidad, y es lo que todos estamos esperando. Así que fue una noche redondita y nosotros así lo sentimos, y es por eso que dedicamos desde aquí nuestro programa a todo ese sentimiento bien argento que llevamos adentro y que exteriorizamos en cada oportunidad que podemos. Y hoy me parece que esta era una de esas posibilidades, de esas noches en las que podíamos dar rienda suelta a nuestros sentimientos.
1: 0:36 en la República Argentina. Hacemos una pausa y hay más de dos hasta las dos.
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Hola Pomelo, hola Sonia, ¿cómo están? Hola Lionel Messi, quería agradecerte por ese gol que nos hiciste meter a todos los argentinos, nos hiciste meter un gol al profesor, al maestro, al enfermero, al recolector de residuos, al panadero, al camionero, al petrolero, nos hiciste meter un gol al abuelo, al ama de casa, a la abuela, qué hermoso, ¿no?

0: sobre todo el gol ese de la alegría, donde nos abrazamos todos, donde sin bandería política, sin distinción de colores, vamos en busca de un futuro mejor. Nos hiciste creer en nosotros mismos nuevamente. Gracias, Leo, por todo lo que sos y lo que vas a seguir siendo. Gracias también a tu familia. Cacho Arias, un chango acá salteño.
1: Hola Sonia, hola Sonia, hola día 2, hola Fabián Codevila, acá está Néstor Dañín de acá de Punta Alta. Bueno, recién llego a mi casa, recién me pongo en sintonía, bueno, acá estoy comiendo algo ya para después ir a reposar y esperar a que termine su programa. Bueno, espero que tengan una muy buena noche, un beso y un abrazo para los dos. Néstor decía de Punta Alta, provincia de Buenos Aires. Bueno, espero que tengan una buena noche, una buena transmisión y que la audiencia sea muy convocativa, o sea, muy, muy convocante y hable con ustedes. Bueno, un beso grande y un abrazo a los dos. Muy buenas noches.
2: Hola, aquí Nate reportándose a la cofradía madruchera, dan viaje hacia Menucos, acá vamos madrunocheando y ruteando. Les mando un abrazo grande y aquí estamos haciéndonos compañía. ¿Sale? Viva Messi, viva Argentina y viva la radio siempre. Abrazo grande.
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0: nombre al disco de Bersuit Vergarabat, editado ya por el año 2004. Estamos hablando de la Argentinidad al Palo, que sonaba en nuestro DA2. Agradeciendo, Fabi, a Cachito Arias, nuestro amigo de Salta, a Néstor de Punta Alta también, en el sur de la provincia de Buenos Aires, y a Dante, nuestro camionero amigo oriundo de Bariloche, por estas notitas de voz y por las palabras que nos han dispensado.
1: 0:44 en esta madrugada distinta, diferente, en esta madrugada bien argenta, tras la despedida de Messi, y nosotros aquí enganchándonos de la emotividad que todo eso produjo, y de la emoción personal de cada uno de nosotros que todavía añora. Y recién se despidió y ya estamos añorando esos tiempos en que el 10 daba todo por esa camiseta, y pensar que muchos lo tildaban de antipatria, de gallego, de que no cantaba el himno, de que se nacionalizara español, que no viniera más a jugar a la selección. Y él siempre hizo oídos sordos a tanto dolobu, como dijo, y tomo el término que utilizó Martín Perazzo en la transmisión, ¿no? Porque encima hasta en la propia transmisión de hoy de Nacional, algunos llamaban y decían, yo no soy mesista, pero bueno, no clares que escurece, hermano. No ser mesista hoy es prácticamente no tener sentido de pertenencia con nuestro país. Me da esa sensación, ¿viste? No hace falta ni mencionarlo, con lo que representa Messi para todos nosotros. Aquí felices haciendo este programa, Sonia Ferrari quien les habla, y ustedes, nuestros oyentes, son el combustible necesario, como siempre decimos, para que nosotros desde aquí pongamos todo lo que hay que poner, como lo hacía el capitán.
0: Muy buenas noches, Sonia, Fabián, que tengan una buena semana. Saludos de Tere de Capilla del Señor, provincia de Buenos Aires. Presente, Tere, muchas gracias.
1: Gracias, Tere.
0: Hola, muy buenas noches, queridos Sonia, Fabián y la gran audiencia. Bendiciones, feliz miércoles, besos y abrazos. Osmar, desde Fray Ventos, nos escribe nuestro amigo Yorugua. Quería agradecerle a Fabián por presentar nuestro programa en su ausencia. Gracias a Dios que estás de vuelta con nosotros. Buenas noches, Fabián y Sonia. Atair Soares desde la ciudad de Sao Paulo. Sí, me envía un beso a mí y un abrazo para vos.
1: Ciudad convulsionada por estas horas, tiene que ver con que era el epicentro de las elecciones, donde se movió todo lo que tenía que ver con el centro de cómputo, si mal no estoy equivocado, y Altair nos va a decir, en cuanto a las elecciones que se vivieron el último domingo en la República del Brasil.
0: Llegó el miércoles, buen día Sonia, Fabián, excelente día 2, como siempre, junto a la discoteca. Soy Héctor Osvaldo Vargas del barrio Tres Cerritos, desde La Linda, un abrazo fuerte, gracias Héctor, besos para vos. Buenas noches, soy Nicole Sanfilippo, nieta de Luis Alberto Pío. Hace 55 años que no sabe nada de su familia. Tiene 10 hermanos y es del barrio Torres de Tacuarembó, Uruguay. Él recuerda el nombre de algunos de sus hermanos. Si es posible, queremos ubicarlos. Nelly Mabel, José Enrique, Elsa Esther y Hugo. Bueno, esto tiene que ver con lo que comentabas ayer, Fabi. Nicole, un abrazo bien fuerte para vos. Y lógicamente que tiramos desde aquí el balón a ver si lo recogen algunos hermanos allí en Tacuarembó.
1: Sobre todo Sergio, Nidia, Cintia
0: y Zuli, Nubia y Marisela.
1: Si ellos pueden dar una mano, a ellos va dirigido este mensaje. Ellos se percataron de que nosotros siempre saludamos a gente de ese lugar del Uruguay, y ahí a ver si podemos, bueno, de hecho ayer Sergio te decía que había algún pío que ellos conocían, y si podemos ser el nexo, ojalá podamos traer un poquito de felicidad a esa familia.
0: Hola, buena madrunoche, me lloré todo de la emoción en la despedida de Messi, fue realmente muy emocionante, nos escribe Patricia desde Ciudad Evita. Beso grande, Pato. Saludos amigos de Día 2, pude ver parte del partido con dos porciones de pizza, la mejor forma. Desde San Luis soy Mario. Un beso grande, Marito, gracias, gracias por acompañarnos. Bueno, los amigos de Tacuarembó, ahí se van sumando como siempre, desde el barrio La Cruz, Nubia, Diana, Cintia, Zuli, Marisela y Sergio, deseándonos lo mejor a todo el equipo de Día 2. Ese fue un grande de todos los tiempos que dio todo por su selección y su país. Se lo va a extrañar y mucho. Gracias, chicos. Un abrazo bien fuerte para ustedes. 27 graditos en Tacuarembó ahora.
1: Opa, linda noche.
0: Calorón, ¿eh? Se vendrá la lluvia. Bueno, hay una alerta. Bueno, seguramente de esto vamos a estar hablando, Fabi, porque hay alerta naranja por fuertes tormentas en Buenos Aires y 5 provincias para hoy. Así que vamos a contar cuáles
1: son
0: las advertencias y predicciones de los especialistas, ¿no? Del Servicio Meteorológico Nacional. Prosigamos. Hola, gente linda. Lloviendo por aquí, para variar. Nos escribe Oscar desde San Martín de los Andes, provincia de Neuquén, Baccio. Oscarcito. Hola, Nacional, al dúo más grande del mundo. La vida continúa y avanti. Bersaglieri, Mariano de Moreno. Canta. Políglota, Mariano. Sí, solo en todos los idiomas.
1: Muy bien.
0: Buenas noches, día 2, Sonia Ferraris y Fabián Codevila, bendecido programa. Soy Juan Carlos de Ciudadela Norte. Gran despedida a Messi. Saludos a todos los trabajadores de la radio y también a los oyentes de Nacional. ¡Viva la patria! Gracias, Juanca, viva la patria. ¡Claro que sí! Hola, Sonia, Fabián, muy buena madrunoche. Gracias, equipo completo para todos. Rubén de Bahía Blanca. Ahora, Sonia, si tienes un gatito, llámalo Messi. Y tengo todo el plantel. Bueno, lo voy a tener en cuenta. Hay uno negrito por ahí dando vueltas que me está tentando. Ese color no lo tengo.
1: Mira.
0: Beso grande. Gracias, Rubencito. ¡Qué bueno que empiecen el programa juntos! Nos escribe por aquí Norberto, nuestro compatriota amigo desde Israel. Gracias, Norbert. Que tengas un lindo día.
1: Otro amigo descarado que volvió con tu vuelta.
0: ¿Viste?
1: ¿Eh? El hombre del sur de Tel Aviv que me abandonó. Te tengo anotado.
0: Buena madrugada, Sonia, Fabián. Terminando el día en compañía de unos clientes y amigos, cariñosamente, el Pela Balmacede y Gris. Un abrazo enorme para todos. Nos escribe Catalino Fulkin desde Crespo, allí en la provincia de Entre Ríos. Bueno, un abrazo fuerte para vos, Cata, y para todos los comensales, lógicamente para los amigos allí en la parrilla. Mario de Tafí del Valle nos escribe también allí en Tucumán. Me encantó la versión de Canción con Todos que pusieron en la despedida de Leo Messi.
1: Sí.
0: Saludos, amigos. Beso grande, Marito.
1: Fue una versión acústica mientras se producía el espectáculo
0: de drones,
1: mi amor. Sí, así fue.
0: Buena madrunoche, Sonia, Fabián. Con respecto a los drones del agasajo a Messi, fue una vergüenza hacer una propaganda de una aseguradora. Bueno, fue lamentable para mí, Alberto de Florida, y bueno, de acuerdo con todo lo que le gritaron a Tapia.
1: ¿Sabés qué pasó? Te pongo en autos, mi amor. En el momento que se produce, seguramente, la empresa que bancó todo eso era una aseguradora patrocinadora de la selección argentina.
0: Sí.
1: Y lo primero que apareció fue eso dibujado en el cielo. Es inevitable, porque de hecho es el que aporta y paga por un servicio y es el sponsor de la selección argentina. No se puede hacer nada contra eso. Es legal y es quien puso el show a disposición de la gente. Así que no lo veo mal. Entiendo tu bronca, porque yo también me sorprendí cuando lo primero que veo en el aire es la marca de la aseguradora, pero en definitiva no termina de ser un, ¿cómo se dice ahora? PNT, ¿no? ¿Es así? Vos que sos locutora experta. Publicidad no tradicional.
0: Exactamente, sí, señor. Beso grande, Alberto. Gracias. Gracias por acompañarnos. Por aquí Roberto de Puigari, provincia de Entre Ríos. También se va sumando Sonia, Fabi. Se retiró el gigante mundial del fútbol, pero siguen dos grandes de madrugada. Gracias, Roberto. Un abrazo bien fuerte para vos, ¿eh? Nos encanta saberte del otro lado. Hola, princesa de las princesas. Qué placer volver a escucharte. Te extrañé. Ahora, otra vez, somos de a muchos. Buen programa. Abrazo grande a todo el equipo. Mabel, de Santa Fe, allí presente. Muchísimas gracias, mi reina, por tu bienvenida. Por aquí también se va sumando Juan Manuel de San Miguel de Tucumán. Buen programa para todos, con toda la fuerza y bendiciones. ¡Saludos! Gracias, Juanma. Soñita, Fabián, una madrunoche distinta, una mezcla de lágrimas de color, dolor y alegría. Pero es como dijo Fabián, es la vida. Los quiero mucho, los abrazo con todo amor. Gracias por este programa distinto, por la despedida de Messi. Helen, de San Isidro.
1: Nuestra querida condesa, un beso grande para ella.
0: Feliz madrunoche, muchos cariños. Lulú de Catamarca presente.
1: Mira, Lulú.
0: Gracias, mi reina. Beso para vos. Hola, hola, de a dos. Qué bueno que estén. Así bajamos un poco con su música y sus palabras, porque lo de Messi realmente fue sublime. Los adoro. Ariel, de Zárate. Muchísimas gracias, Ari.
1: Arielito, un gran amigo nuestro, sí.
0: Besos. Envía Mauricio desde Guaymallén.
1: Bien.
0: Provincia de Mendoza. Besos. ¡Mua! Con ruido para vos, Mauri, gracias por acompañarnos. Hola, buenas noches, parejita de a dos, Fabián. Un día hermoso fue con el homenaje del país a Messi. Muy contenta, los saluda desde Santa Fe Ana María, como todos los días. Uh-huh. Un beso grande. Gracias, Ana, un beso grande también para vos. Hola, buenas noches, soy Marcelo Oliva, viajando hacia el trabajo, desde La Pampa ahora, por una ruta que está bastante malograda, nos cuenta. Ajá. Marcelo, nuestro camionero amigo de General Alvear, es él, sí, ¿no? Sí. Provincia de Mendoza, bueno, él está trabajando en Vaca Muerta, provincia de Neuquén. Uh-huh. Y está viajando hacia su lugar de trabajo. Marce, ahí te acompañamos, ¿eh? Un beso, buena ruta.
1: Buena ruta, claro que sí.
0: Saludos, chicos, hermosa noche. Pude disfrutar con mi hijo mayor. Miramos en la pantalla de mi oficina. Hermoso cierre de una etapa. Los que vivimos a Diego estamos algo más acostumbrados. La vida continúa. Abrazo grande, nos escribe Cecil Hughes desde Esquel.
1: Un abrazo para Cecil.
0: Por aquí Ariel, de Santa Fe. Buena madrunoche, soy el camionero de Santa Fe. Vengo carreteando, linda despedida para Messi, ¿eh? Y lindo el mensaje para Chiqui. Abrazos. Ariel, un abrazo bien fuerte para vos. Gracias a todos los amigos, a todas las amigas que están por allí presentes y que nos hacen llegar sus mensajes a nuestro WhatsApp.
1: Veía mientras Sonia los mencionaba y los leía... el momento del partido cuando se cumplieron los primeros 10 minutos y justamente por esos 10 minutos se reconoció al 10, al eterno 10. Y con respecto a lo que decía uno de nuestros oyentes, Sonia, que estábamos un poco como acostumbrados o por lo menos habíamos sido partícipe de la despedida de Diego, es que fue totalmente distinto, ¿no? Yo lo contaba en el programa especial que hicimos ayer por la tarde junto al equipo de deportes, donde tuvimos la chance de escuchar a Mario Alberto Kempes, a Checho Batista, que fue el primer técnico que lo sacó campeón a Messi. Muy pocos recuerdan, Messi fue campeón con la selección argentina en los Juegos Olímpicos de Beijing 2008, y el Checho Batista era el técnico de ese equipo. Fue el primer logro importante de Messi con la selección. 2008, Beijing, Juegos Olímpicos. Y digo que todo fue distinto, lo hablábamos con Mario Kempes también, ¿no? Porque Mario tuvo una longeva carrera. Mario se retiró a los 40 y pico de años, jugando en Bolivia, viajando a su casa. Casi que fue una despedida sin serlo, porque nunca dejó de jugar. Lo de Maradona, lo hablábamos ayer, lo volvemos a mencionar hoy. Lo de Maradona pasó por una situación distinta y difícil por las distintas suspensiones que le pusieron desde la FIFA por sus adicciones. Entonces se fue, volvió, se retiró, volvió a jugar, se fue técnico y volvió a jugar, y era la historia de nunca acabar con Diego. Por eso nunca se terminó yendo Diego, y la despedida que hizo Diego la hizo ya con la camiseta de Boca y jugando en un Boca Selección Argentina en el año 2002 en la Bombonera, pero fue más una despedida. Más allá de que asistió mucha gente y yo tuve la suerte de estar dentro del campo de juego en esa oportunidad, fue una despedida mucho más, si se quiere, entre comillas, local. Digo, era Boca, la Bombonera. En este caso es todo un país. Porque las muestras de cariño en algún momento, Sonia, queridos oyentes, cuando el micro salió de Seiza y cruzó lo que fue la autopista Riccieri para enganchar General Paz, fue algo increíble. Bueno, ahí es donde rompe en llanto Messi, la imagen lo toma desde un puente, y Messi con un pañuelo en los ojos porque no podía creer lo que estaba viendo. Toda la General Paz a un costado y al otro esperando el paso del micro para saludarlo. Fue algo realmente impresionante. Así que las diferencias, si se quiere, entre algunas despedidas y otros grandes, como lo fueron Mario Alberto Kempes, el primero de los tres, digo, en lograr la Copa del Mundo, lo de Diego y ahora lo de el querido Lionel Messi.
0: Un minuto y algunos segundos faltan para llegar a la una de la madrunoche. ¿Qué te parece si damos paso con la presentación, ¿no? Como corresponde, claro, a nuestro compañero Darío Brustin.
1: Cada día te sale mejor, mira, ¿viste? Ya vas muy bien. Así como esos ruidos de la tarde, me gusta que hagas estas cosas también.

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1: En la República Argentina, la 1:00 a.m. Culminó en el Monumental la fiesta de despedida a Leo Messi. El partido amistoso contra el equipo de Benín tuvo un estadio lleno y una casi histórica audiencia televisiva y en internet para ver el último partido del mito con la selección. Es difícil decir algo hoy, hay muchas emociones, muchas cosas. Obviamente me acuerdo de mi viejo, dijo Messi. No me queda más que agradecer, fueron más de 20 años, nunca dejé de luchar, de pelear y dar el máximo de querer estar siempre. El director técnico Lionel Scaloni reiteró los elogios para el capitán del equipo nacional.
2: Él ha sido el mejor de toda la historia durante 20 y pico de años y no ha tenido un comportamiento malo, es un ejemplo. Hubo un momento que necesitábamos su palabra y con su palabra el equipo sacó adelante un montón de cosas que no tenía y agradecido de por vida y en mi mejor de los sueños hubiera pensado que iba a ser entrenador de él. Ha sido un placer, un orgullo y me lo guardaré para siempre.
1: Mario Alberto Kempes aventuró que lo de Messi no se puede ni empatar, pero aparecerán nuevos astros.
3: Como apareció Diego, como apareció Messi, yo creo que pronto puede aparecer otra gran figura. En el fútbol argentino echas un poco de agua y tenés un gran jugador. Y yo creo que Argentina tiene muy buenos jugadores que a lo mejor cueste un poquito más encontrar porque lo que hizo Messi no se puede ni empatar, no se puede ni uno pensarlo. Pero nunca hay que decir nunca jamás, como la película de James Bond. Yo creo que llegará el día que a lo mejor no tenemos esa de espada, pero tenemos un gran equipo.
1: Los diarios internacionales como Folia de São Paulo y La Vanguardia de Barcelona colocaron en sus portadas foto y texto con Messi y la emotiva despedida. Antes del partido, el presidente Javier Milei saludó por las redes sociales al 10.
4: El presidente Javier Milei se sumó a los agradecimientos hacia el capitán de la selección argentina a minutos de jugarse el último partido del líder de nuestro país. Muchas gracias, Lionel Messi, por toda la magia que nos has regalado dentro y fuera del campo del juego, mostrando al mundo que con esfuerzo es posible alcanzar hasta lo imposible, dice Milei. Messi es imposible, vamos Argentina.
1: Que rige una alerta naranja por tormentas y lluvias para las provincias de San Luis, Córdoba, Santa Fe, Entre Ríos, Buenos Aires, La Pampa y Chubut. También hay alerta amarilla por lluvias en las provincias del litoral y otro por fuertes vientos en la zona precordillerana y cordillerana de Salta, Catamarca, La Rioja y San Juan. Para la zona metropolitana de Buenos Aires, el pronóstico anticipa lluvias y tormentas fuertes con ráfagas de hasta 50 kilómetros por hora, vientos del sector este, cambiando al sudeste, y luego vientos del sur, jueves y viernes. A esta hora en la ciudad, 18 grados la temperatura, humedad 72%, cielo algo nublado.
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Y más allá de la alegría y la emoción por la despedida de Messi, no podemos romper con la dulzura en esta madrugada. Y como siempre, tras el boletín de la una, llega la historia del día. Y por sugerencia de nuestros oyentes desde hace un tiempo, intentamos que sean solo historias de amor.

una historia de amor, una pareja, un regalo inusual desencadena un cambio profundo, una mujer fuerte y segura que recibe un regalo que la hace sentir vulnerable. Lo inesperado sucede cuando por primera vez ella le pide a él que le dé una mano para sentirse segura. Una y siete minutos, llega Adia 2. ¿Me das la mano? Amaba cuando se calzaba ese par de botas con taco alto. Ella siempre fue una mujer muy segura, de esas que es difícil pensar que pueda necesitar ayuda. Una mujer que se paraba firme ante la vida, que no mostraba debilidades. Una virtud, un defecto, quién sabe. No es que no me gustase su seguridad. Ella también hacía más segura mi vida. Me daba confianza. Pero había algo que sentía que me faltaba y que hacía ruido. Ese algo era poder ayudarla. Poder sentir que de una u otra manera me necesitaba o necesitaba mi ayuda, ni más ni menos. De estatura media baja, ella jamás usó tacos altos. No le eran cómodos. Decía que los tacos no le permitían moverse a su antojo. Sin embargo, un día recibió un regalo de cumpleaños, un par de botas con taco. Como se las había regalado a alguien a quien ella quería mucho y las botas eran realmente hermosas, decidió darles una oportunidad. No se hallaba cómoda, subida a esos tacos, pero lo intentó. Trastabillaba, no podía caminar al ritmo que a ella le gustaba, perdía seguridad. Entonces tomó una decisión. Las usaría solo cuando fuese conmigo y si era posible en el auto. Puede parecer tonto, pero la primera vez que salimos juntos con ella y sus botas, algo cambió. ¿Me das la mano?, me pidió. No me siento segura caminando con estas botas. Si me das la mano, será mejor. Sin duda que lo era. Ella pidiéndome que le diese la mano, necesitando una ayuda para transitar la calle. Ese simple pedido me llenó de alegría. Comencé a desear que calzara esas botas más a menudo, pues cada vez que las usaba, se aferraba a mí, se apretaba a mí, dando una clara señal de necesidad. Sé que puede parecer extraño, pero disfrutaba enormemente de esa imagen que sabía se veía de nosotros. Ambos juntos, abrazados, yo siento su sostén. Un día, mientras caminábamos hacia el auto agarrados, le confesé lo que sentía y el por qué disfrutaba tanto cuando ella se calzaba esas botas. Se sorprendió porque no había imaginado jamás que diese tal sensación de seguridad. Y me confesó que muchas veces había esperado que yo le diese la mano sin esperar que ella me lo pidiese. Me puse a pensar en cuánto tiempo habíamos perdido en darnos la mano, de no confesar nuestras debilidades y necesidades, y por ende, cuánto no nos habíamos enriquecido el uno al otro. Podría decirse que ese par de botas hicieron mejor nuestra vida, pues gracias a ellas, a esos tacos altos, a esos pasos inseguros, las necesidades amorosas dijeron presente, y presente estuvo entonces
el cuidado de uno hacia el otro. Fue hermoso descubrir cómo protegernos. Ver que la necesidad de que otro nos cuide no siempre es debilidad. Y si lo fuese, que ahí estaría el otro para sostenernos y fortalecernos. Y llegó un día en que, fuésemos donde fuésemos y vistiese el calzado que fuese, nos sosteníamos uno al otro y nos sentíamos inmensamente seguros y felices.

0: Y así estamos, así nos sentimos, ¿no? Sí. Argentino hasta la muerte, ahí estaba Roberto Rimoldi Fraga en nuestro día 2.
1: Lo hablaba con Sonia mientras lo escuchábamos a Roberto. Este tema siempre a mí me impactó por la fuerza, sí, y por el sentir, ¿no? Y siempre, y lo decíamos, buscaba la posibilidad. No es un tema muy ponible, me decía Sonia, porque es de verdad, no es una posibilidad de poner en un cronograma de música para una madrugada. Tiene que haber alguna, digo, acción o
0: algún contexto.
1: O algún,
0: ¿no?,
1: contexto. Y en este caso, argentino hasta la muerte. ¿Quién mejor que Messi para sentirse así, ¿no?, después de todo lo que nos dio?
0: 1:16 en la República Argentina. Bueno, yo les contaba hace un ratito sobre esta serie colombiana, ¿no?,
1: sí,
0: que vi hace algunos meses, en la que un brincolín, como ellos le llaman por allí, un castillo inflable,
1: sí,
0: que queda, digamos, suelto, ¿no?, ante un descuido, bueno, realmente produce una tragedia, ¿no? Uh-huh. Sale volando, había unos niños adentro, se produce un accidente, se llama justamente la serie. Y bueno, la historia de ayer me remitió, ¿no?, a esta misma. Si bien fue, como decíamos, y como escuché en algunos medios, una desgracia con suerte, pero algunas invitadas resultaron heridas. Esto tiene que ver con un castillo inflable que se dio vuelta durante una despedida de soltera. En la provincia de Santa Fe fue. La estructura, bueno, perdió la estabilidad mientras varias de las invitadas estaban encima. Se pudo ver el video en las redes. Lo que pasa es que pasa siempre. Por ejemplo, ¿no? Yo siempre digo, ¿por qué no viví la era del pelotero? Me hubiese encantado,
1: sí, claro,
0: chica, haber podido ingresar un pelotero.
1: Nosotros teníamos algo similar, vos y yo, en esa época, que denominábamos caminata lunar.
0: Sí, bueno, pero eso era de... Yo nunca tuve la posibilidad.
1: ¿No?
0: No.
1: Era como un inflable.
0: Sí, pero era para otros levels.
1: ¿Ah, sí?
0: Sí. No. Por lo menos en mi época.
1: Me pareció que era algo como parecido, pero acepto, lo tomo.
0: Bueno, lo que debía ser una jornada de festejo durante una despedida de soltera en Santa Fe terminó con varias de las invitadas golpeadas después de un accidente con un inflable que habían contratado, ¿no?, para la celebración. El episodio ocurrió mientras un grupo de mujeres se encontraba en la parte superior del inflable. Claro, se subieron todas juntas,
1: sí,
0: también, chicas.
1: Sí, sí, sí.
0: En los videos que registraron el momento se puede ver cómo de manera repentina el inflable pierde estabilidad y se vuelca hacia uno de los costados, lo que provocó la caída, ¿no?, de varias de las participantes.
1: Uh-huh.
0: Bueno, obviamente, después del accidente, algunas mostraron las heridas que sufrieron, algunas terminaron con golpes en distintas partes del cuerpo, con quemaduras, ¿no?, provocadas por el roce,
1: sí,
0: ¿no?, con el material del inflable. Pero, bueno, afortunadamente no hubo víctimas fatales.
1: Y se mataban de risa después de lo sucedido.
0: Sí, claro.
1: Decía él, y la que se casaba, decía, una vivencia distinta, una situación que no vamos a olvidar más. Digo, y casi se matan todas y estaban cagándose de risa.
0: Bueno, espero que no sea una premonición, ¿no?, para la futura esposa.
1: No hay, no será la primera vez que en una despedida de soltero se termine la relación.
0: Pues sí, es verdad.
1: Sí. Ojo, así que esta no sería... Bueno, pero no pasó nada. En definitiva, gracias a Dios, no hubo que lamentar ninguna víctima, más allá del hecho. Y eso que vos decís de la serie, también la vi, los avances, el momento en que el inflable se despega con los chicos arriba.
0: Claro.
1: Eso lo vi en algún avance de alguna de las plataformas que habitualmente se utilizan para ver cine, ¿no? Me quedó grabada esa escena. Y cosas que han sucedido también, como la de Santa Fe, con mucha más gravedad en lugares del mundo donde se han volado ese tipo de
0: estructuras.
1: De estructuras, sí, sin ninguna duda. Sí, es así.
0: Bueno, vamos a cortar un poquito con la dulzura.
1: Vamos,
0: de todo lo que fue la despedida de Messi, las,
1: sí,
0: lágrimas, la emoción. ¿Viste este tipo que había pagado 800 mil pesos y la novia le rompió la entrada?
1: Me está jodiendo. No lo tengo. ¿La pegó? ¿Qué hizo?
0: Bueno, no pudo. Oh. Intentó, pero no le pasó el código. Y no sé, qué sé yo. Bueno, realmente, los precios populares, que de populares no tenían nada. Ah. Al margen de eso, bueno, obviamente el Monumental estuvo repleto y
1: sí,
0: todo lo que vos quieras, ¿no?
1: Sí.
0: Pero en la reventa se pagaron hasta 2 millones.
1: Sí, hoy yo escuché,
0: pesos,
1: ayer, por la tarde, acompañando lo que vos decís, una familia que venía de La Pampa. Y la mujer dijo, ¿cuántos? Le preguntaba el periodista, le dice, ¿cuántos son? ¿Cuatro? ¿Consiguieron? Sí. ¿Cuánto las pagaron? Y ella dice, 1.200 cada una. Y yo me quedé, ¿viste? $1.200. Y después se corrigió y dice, no, perdón, 1.200.000 cada una. O sea que habían pagado casi 5 palos en entradas, platea media, qué sé yo. Y como que el periodista la mira como sorprendido y dice, bueno, lo tomamos como si fuesen unas pequeñas vacaciones. 5 palos de entrada, más venir, más la comida, para el hospedaje, el viaje. Loco, tenés que tener un buen bolsillo, gracias a Dios que lo tiene y que lo puedan disfrutar. Pero bueno, a esto se debe, hermosa mía, que durante la jornada, durante la noche, durante el evento, durante el espectáculo, le recordaron a Chiquita Piá, a toda su familia, ¿no? Este es uno de los motivos. Porque además la reventa vino por parte del AFA. Hay un quilombo bárbaro en eso detrás, ¿eh? Sí, ¿sabés las acusaciones que hubo hoy? Reventa a partir del AFA con entradas truchas. Por lo menos es lo que se vio en televisión de algunos que se quejaban de esa situación, ¿no?
0: Bueno, este hombre contó en las redes, se quejó en las redes, esta situación insólita que vivió antes de ingresar al estadio para el partido. Parece que había comprado 2 entradas, había pagado $800.000 y terminó sin poder acceder al Monumental. Acusó a su exnovia.
1: Ah, encima ex. O se pelearon después de la rotura.
0: De romperle la entrada. Y que cuando intentó ingresar, el código no fue validado. Obviamente la quiso pegar, no sé qué habrá hecho. Cuestión, contó, ¿no? Mi ex me acaba de romper la entrada y no puedo. Ella está adentro y yo no puedo. Es el peor día de mi vida, contó el muchacho. Ahora me invitó a la ex. Pagó 400 lucas la entrada de la ex y se entró y se quedó fuera.
1: Rebobina, ¿cómo dijo él?
0: Mi ex me acaba de romper la entrada y no puedo. No,
1: yo pensé que era mi novia y después fue la ex. Claro,
0: sí, yo pensé lo mismo. Bueno, contó que intentó solucionar el problema, sí, ¿no? Antes de entrar al estadio. Habló con el jefe de seguridad, que es una campera azul, dice, y me sacó así. Mi ex me rompió las entradas.
1: Qué lindo momento, ¿eh? Estar en la fila con tu entrada y cuando llegas ahí, que no puedas ingresar y habiendo pagado 800 lucas de entrada, ¿no? Yo la espero a la salida. Cuando te decía en la escuela, te espero a la salida.
0: Claro, el tipo parece que las había comprado en reventa. Ahora, yo no sé cómo entró la chica, porque aparentemente, sí, un poquito antes del partido, no recibió ningún código QR desde el celular.
1: Entonces, lo garquetí.
0: Dice, eran las más económicas.
1: Upa.
0: Confié, y acá estamos.
1: La más económica la pagó 800 lucas cuando...
0: 400 gambas cada una.
1: Porque, sí, porque en realidad la más económica valía 90.000,
0: claro,
1: pesos.
0: Claro.
1: Era la popular.
0: La popular.
1: Había algún periodista que defendía el tema de las entradas. Viejo, si hubiesen acordado antes, para ir a ver un partido en el campeonato, ¿no se fijan que vale 100.000 pesos? Flaco, este no es un partido especial. Este es un partido donde las entradas deberían haberse puesto. Porque además otra cosa quiero decirte. Viste como un gran fan fest en la Universidad de Buenos Aires, frente al río, frente a la cancha de River. Un gran fan fest que empezó a las 12 del mediodía, con espectáculos, con DJ, con una pantalla gigante para ver el partido y seguirlo desde ahí. Y hago esta pausa porque en todos los lugares del mundo los fan fest son justamente lugares gratuitos y de acceso libre para todo aquel que no puede tener el ingreso al estadio y pueda disfrutar de un evento de tamaña trascendencia como este. Cobraban la entrada $35.000, organizado por la Asociación del Fútbol Argentino. ¿Escucharon? El Fan Fest, que en cualquier lugar del mundo, las previas de los mundiales, Copa América, y miren que tengo experiencia de haber concurrido, son totalmente gratuitas, libre acceso, justamente para aquel que no pudo comprar la entrada o no tiene el dinero para hacerlo. Y en la AFA te cobraban $35.000 la entrada al FanFest. Ahora, si vos comprabas 2 entradas y estacionamiento, te salía 100.000. O sea, te rebajaban 10 lucas. Una cosa patética, ¿eh? Y esto es lo que ocurre con la situación del fútbol argentino, y por eso después le recuerdan a toda la familia del Chiqui Tapia, sobre todo a la mamá. Le mando un beso grande a Amanda. Amanda, te mando un beso. Viste que te mandé algo que no te lo dieron, Amanda.
0: Tengo el regalito que le mandaste ayer a Amanda, me lo olvidé. Ayer estuve tomando mate con ella, estuvimos charlando y demás, y me olvidé el regalito en la mochila.
1: El cumpleaños de mi vieja llegó justo el regalo que había pedido mi mamá. Llegó justo antes de que mis hijos fueran a almorzar con ella.
0: Genial.
1: Porque hizo el almuerzo para los nietos, nada más. Iba ella y los cuatro nietos. Entonces justo llegó el regalo a las 11 de la mañana, habíamos comprado por MP, uh-huh. ML en Ajá. realidad. Y entonces llegó y bueno, justo lo pusimos, le digo, Lucas, llévalo, que llegó de regalo a la abuela. Y fueron a comer los nietos, a mí nada, cero, no me dijo, no importa, era ella con los nietos. Pero a la noche me mandó cuatro canelones. Me mandó cuatro canelones de ricota y verdura.
0: El mejor regalo te lo hizo ella.
1: Sí, entonces. Espectacular. Duraron menos que un gas en una canasta.
0: Vamos a seguir adelante. Hay más música en nuestro DA2 especial despedida Messi hoy. Sí. Lo que se viene es una canción reversionada, uh-huh. ¿no? Porque Fernando Romero fue quien adaptó la letra de uno de los clásicos de La Mosca. Del tema Muchachos.
1: Es verdad.
0: La cantamos todos. Sí. Muchachos, ahora nos volvimos a ilusionar.
1: Dale.

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0: argentino. Allí estaba la Mona Jiménez poniéndole música y cuarteto a nuestro día 2.
1: 1:34 en esta madrugada, en una madrugada especial, una madrugada bien argenta, enganchándonos de la emotividad que nos dejó y la emoción que despertó en todos los argentinos el último tango, el último baile, ¿no? Un reclamo que hacíamos ayer y que también lo hice durante el programa especial de la tarde del martes. Se llamó El Último Tango y no hubo un solo intérprete que cantara algún tango de verdad en El Último Tango de Messi. Una cosa increíble. Y esto no va en desmedro de todos los artistas que estuvieron. No tengo nada, al contrario. Sole, Ulises Bueno, la T y la M. Digo, pero se llamó El Último Tango y ni uno, ni un tipo de los que de verdad tenemos para elegir haya estado interpretando un tango. Y una cosa increíble, increíble. Solo nos pasa a los argentinos eso,
0: Hablando de algo bien argento, ¿vos sabés que la chocotorta?
1: Sí.
0: Fue elegida como el segundo mejor pastel de chocolate del mundo.
1: Qué bárbaro.
0: Ay, qué cosa más. Te digo que como tan una porción simple. Y después me muero. Escupo fuego después.
1: Yo no sé si escupo fuego. Yo sé. Pero yo lo que pasa es que empezás a comer

0: Agarré una promoción el otro día, 50%, me compré cuatro, son de 250 gramos. Te lo comés en 3 minutos 50. Te lo comés como un postre, o sea, no, no hay diferencia entre una mousse de dulce de leche y el dulce de leche aireado. ¿Entendés? Es una cosa. No, no, es realmente. Es. No hay retorno para el dulce de leche aireado nuevo, de verdad te lo digo.
1: Bueno, el ranking pertenece a Taste Atlas, que reúne opiniones de comensales de distintos países, sí, sobre recetas, platos tradicionales. Uh-huh. Bueno, la chocotorta quedó por delante de preparaciones de Italia.
0: Mira.
1: Mira vos, está inspirada en el tiramisú, tengo entendido. Estados Unidos y Brasil. Y solo fue superado por una de Suecia. ¿Sabés cuál es el postre, el pastel, no? Que encabezó la clasificación.
0: A ver.
1: El kladkaka. Se elabora con huevos, cacao o chocolate, mantequilla, azúcar y harina. Destacó que son todos postres de chocolate, ¿no? Los que qué participaron
0: bueno.
1: De,
0: qué bueno.
1: De esta encuesta.
0: Yo no sé si, o sea, lo debería ver. Si viene uno y te dice, estás en Suecia y pedís el postre y te dice, tengo un kladkaka. Yo no sé si lo pero ya me tentaste cuando hablaste de manteca, cacao y eso ya sí. Me una cremita, una cosa veo ahí
1: sí, algo, bien húmedo,
0: viste. A mí el chocolate me puede. Yo no entiendo, hay gente que no le gusta. Yo tengo una amiga que vos conocés porque la he mencionado más de una vez, viste, que nos escribían y nos hablaban antes, Jorge Lacaba y María Bote, que bueno, María es una mina que no le gusta el chocolate. Yo no puedo creer que haya gente que no le guste el chocolate, y no es la primera que conozco. Mirá que no. Yo no puedo. Hay algo que no me. ¿Cómo puede no gustarte el chocolate?
1: Es como el que te dice que no le gusta irse de vacaciones. A ver, para mí buscan ser originales. No me.
0: A ver. Es una cosa. Eso,
1: no,
0: a mí no me gusta.
1: Que vos me digas que no te gusta preparar los bártulos y después la llegó y todo. Claro. Bueno, eso es otra cosa. Uh-huh. Pero es que no te gusta irte de vacaciones.
0: Es una girada marca cañón.
1: Bueno, cuestión, que sumémosle un poquito de cultura a este comentario.
0: Sí.
1: El kladkaka en Suecia se consume habitualmente durante el fika, la pausa tradicional para tomar café.
0: Mira.
1: Esa costumbre forma parte del contexto en el que Rankin situó al postre que quedó por encima de la chocotorta. Ajá. Y en el tercer puesto sí. Apareció la torta caprese, una preparación de Italia hecha con chocolate negro y sin harina. Obviamente, ¿de dónde procede? De la isla de Capri.
0: Claro.
1: ¿No? Chocolate negro, huevos, azúcar, almendras y mantequilla.
0: Qué bueno.
1: Ay, qué rico.
0: De arranque, cuando hablaste de Capri, se dije que la mezclan con albahaca y tomate. Pero vos
1: yo
0: me
1: pensé lo mismo.
0: ¿Viste? Pero viste todo chocolate, no dije nada. Ahora, mirá que es verdad que vos lo aclaraste, ¿no? Y esa es la salvedad que tengo que hacer. Dijiste que eran todos postres de chocolate. Ahora, quienes pudimos, como vos y yo, visitar Italia y comer el verdadero tiramisú con queso mascarpone,
1: oh, sí.
0: Es una delicia. No hay retorno tampoco, les digo la verdad.
1: Es un viaje de ida.
0: A mí me tocó sentarme, haber llegado a Italia y sentarme, dije, quiero todo lo típico. Entonces me senté en un lugar en Florencia y pedí un plato de pastas con una salsa de tomate normal, no nada. O sea, y después pedí un tiramisú y un café, un macchiato. Quería, y la verdad, que bueno, obviamente nosotros tenemos esa posibilidad, descendientes de italianos o de españoles, de una cocina. No quiero desmerecer a ninguna otra, porque he comido la comida armenia y es espectacular, ni hablar de la comida turca, las fija y tantas otras, digo, pero hay un toque especial en la italianidad y en la españolidad que. Es distinta la comida, qué sé yo. Y la verdad que el tiramisú, el verdadero tiramisú.
1: A mí en Roma me decepcionó la pizza. Yo creo que
0: no, puede ser, ¿eh?
1: Pedimos pizza en un restaurante.
0: A mí me pasó como vos la pizza en Italia.
1: Cuando la trajeron le dije, esta, la pizza italiana. No tenía queso, era un pedazo de masa, así como le dijera una amiga, lambeteado con un poquito de tomate. Nada más.
0: Y otra que a vos te debe haber pasado, como a mí.
1: Pero la mozzarella colgando, no, viste, chorreando.
0: Nada que ver con nuestra pizza, nada que ver.
1: No.
0: Totalmente de acuerdo. Y además, te la traen. Entonces vos, como acaba de decir, vamos con Sonia, Jackie y Gaby a comer una pizza. A una pizzería. Trae una pizza para los cuatro. De arranque trae una, dos porciones cada una, claro. Y después vemos.
1: Trae una pizza de ananá.
0: Entonces, yo en todo caso digo, trae la lata, que ella le agrega.

0: Pero te traen ahí, yo estaba con mis amigos, y entonces te dice, bueno, ¿qué pedimos? Y dice, no, acá pedimos una pizza por cabeza. Déjate de joder, ¿cómo te la comés? No, boludo, acá no podés pedir una pizza para todo. Es una, la pizza se pide una por cabeza. Sí. Digo, ¿me estás jodiendo? No, no, yo no me la como. Pará que te la traen. Entonces te traen la pizza, como dice Sonia, es una pizza así finita, que es una servilleta, o sea, una servilleta redonda.
1: Claro.
0: Y te la tiran en la mesa, y vos decís esto, y entonces el tipo dice, tac, tac, tac, tac, la dobla como un pañuelo, ¿viste? Cuando sacás el pañuelo de la soga y lo pones para plancharlo, te hace tac, tac, tac, tac, y te queda un cuadrado o un triángulo, según como te la doblen, y no tiene nada, esas cosas. Yo, si viene este tipo a Argentina, se enamoran de la pizza. Te vas al Cuartito o a Guerrín o a Las Cuartetas y te dan esa pizza chorreado de mozzarella con aceite que se me hace agua a la boca cuando estoy hablando, solamente de pensarlo. Y otros tipos se mueren con esta pizza de merda, ¿eh? Y eso que es un invento italiano, ¿viste? Pero totalmente, te doy totalmente la razón en ese hecho. Totalmente. Coincido y comparto.
1: Vamos todavía. Un beso grande, grande, pero grande para Beatriz, que nos está escuchando en Paraná, provincia de Entre Ríos. Buena madrunoche, Sonia, Fabi, nos escribe por aquí en nuestro WhatsApp. Estuvo emocionante, la despedida a Messi, muy lindo. Besos para ustedes, muchísimas gracias.
0: Gracias.
1: Rubén de La Rioja. Si no hubiese fallecido el padre, hubiéramos tenido un Messi padre en su despedida 2030 y un Messi hijo en la selección. Pero con la pérdida que sufrió, decidió retirarse. No deberíamos pensar en tener otro Messi, sino desde hoy en adelante apoyar a Scaloni y a esta nueva selección. Como todas las madrunoches, escuchando de a dos. Rubén de La Rioja.
0: Un abrazo, Rubén.
1: Por aquí también Martita de San Salvador de Jujuy. No se saluda. Bendecida madrunoche, feliz miércoles, Sonia, Fabián. Abrazo grande para ustedes y gracias por la compañía. A vos, Marta, gracias también por estar del otro lado. Feliz y muy emotiva madrunoche. Todos lloramos en esta despedida acompañando al eterno Messi, amado ídolo al que extrañaremos en todos los partidos. Es doloroso, pero es su decisión y hay que respetarlo. Queridos Sonia y Fabián, que disfruten de un hermoso miércoles. Mi corazón los abraza. Maggie, desde Comodoro Rivadavia, siempre, siempre, siempre acompañándonos.
0: Gracias, Maggie. Y también tiene que ver con la vida misma, como dije en el arranque. Te marca el reloj y el calendario terminan incidiendo también, ¿viste? 39 años, más no le podemos pedir, ¿eh? Nos dio y lo exprimimos al máximo, ¿eh? Mirá que haber ganado con Inglaterra, hace de cuenta que fue haber ganado el Mundial, porque habitualmente son, o hasta este último Mundial, siempre fueron 7 partidos para llegar a la final. El séptimo era la final. Y en este caso, por la gran cantidad de equipos, fueron 8. Le agregaron 16avos. Recuerden, es un partido más. Entonces podemos tranquilamente decir que la final del mundo fue contra Inglaterra y tuvieron que irse del Mundial con vaselina.
1: Aparte, bueno, fue un ciclo irrepetible de 21 años.
0: Totalmente,
1: ¿no? En la cima del fútbol mundial.
0: Y rompiendo todos los récords habidos y por haber, desde ya de arranque, haber jugado 6 mundiales, algo que logró él como primer, y después la cantidad de goles que hizo y los tiros libres que metió, y una cosa increíble.
1: Hola amigos de Nacional, ¿se acuerdan el partido entre Argentina y Venezuela que también lo vendían como el último partido de Messi en el país con la selección? No me sorprendería otro último partido de Messi o jugando la Copa América y quién sabe el Mundial. Besos y saludos, Mario de Tucumán. Hola chicos, hermosa despedida al gran Messi, único, el partido no era amistoso, por momentos, para todos, fue un gran agasajo, nos emocionó, ahora esperando la lluvia y la tormenta anunciadas. Cuídense, buen miércoles y bendecido día de Nuestra Virgen del Rosario, nos escribe Nelly desde San Benito, allí en la provincia de Entre Ríos.
0: Un beso para Nelly.
1: Leo nos está escuchando allí en Córdoba Capital, también un beso para vos. Y Roque Massat, buenas noches Code y Sonia. No escuché la despedida de Messi, pero lo relatás de forma genial. Yo sostengo que Messi y Maradona son los patoruzú de la selección. Gracias eternas a los dos. Roque, un beso grandote. Buena ruta. Uh-huh. Gracias por elegirnos.
0: 1:46 en esta madrugada. ¿Tenías algo para contarnos que tenía que ver con las tormentas y los llamados de alerta a partir de una madrugada media complicada, no?
1: Sí. Sí, hay alerta naranja por fuertes tormentas, no solo en Buenos Aires, sino también, mira, en San Luis, Córdoba, Santa Fe, Entre Ríos, La Pampa y Chubut. Estos son alertas naranjas. Ajá. Y hay además alerta amarillo por lluvias, en este caso, en algunas provincias del litoral. Y además por viento fuerte también, para Salta, La Rioja y San Juan. Así que si bien un miércoles bastante complicado en cuanto a condiciones climatológicas.
0: Alguien lo adelantaba en alguno de los mensajes que leíste, por eso te di el pie para que pudieras avisar y llevar un poco de precaución para todas nuestras oyentes en todo el país, teniendo en cuenta esta alerta naranja en las provincias que acabas de mencionar.
1: Hola Sonia, Fabián, qué gusto es escucharlos. Se te extrañó, Sonia, muchas gracias. Un abrazo para los dos. Nos envía desde la Tacita de Plata, desde Jujuy, Gloria también. Un beso grande para vos, Gloria, y aquí estamos, equipo completo nuevamente.
0: Un beso grande para Gloria. Gloria es la que nos dio Messi. Gloria en este país nos dio esta selección. Gloria eterna para estos hombres que integran la escaloneta. Y para seguir hablando de gloria y sentirnos en la gloria, ¿qué viene ahora?
1: Un poquito más de cuarteto. ¿Qué les parece con Quiero Volver a Robar un Gol al Ladrón?

0: teníamos, ¿no? En tiempo de cuarteto, sí. Este tema de Ciro y los persas, exacto. ¿No? Reversionado, lo que era atroz. Bueno, quiero volver a robarle un gol al ladrón.
1: Esta madrugada distinta, diferente, tiene que ver con lo que es el postpartido, la post-despedida de Leo Messi de la selección argentina. Que dicho sea de paso, Sonia y queridos oyentes, no es que se retira del fútbol. Él tiene contrato hasta finales del 2028 con Inter y ya dijo que lo va a cumplir. O sea que tiene 2 años más jugando al fútbol profesionalmente en la Liga de los Estados Unidos. Y además, como lo escuchamos en el arranque, pudimos poner todo su discurso postpartido, él estará siendo un hincha más y obviamente desde afuera apoyando a esta selección, que tiene un gran recambio, ¿no? Y que se viene ahora el dilema de quién va a llevar la número 10. No es un número que se pueda retirar, salvo los partidos amistosos, e inclusive creo que no hay prohibición de poder utilizarla en las eliminatorias. O sea, el número 10 tiene que estar en algún momento, sobre todo en los mundiales. La FIFA determina que la numeración tiene que ser completa. Después vos pones el número que quieras, pero en corrido lo eligen, pero es del 1 al 23. O al 26 o al 24, ya no me pierdo en la cantidad de jugadores que integran un plantel profesional. Antiguamente eran 22, por eso es la duda que se me generó ahora. Pero le preguntaban a Leo Scaloni cuál sería, quién sería el 10, y dijo: tenemos tiempo. Inclusive tengo entendido que durante las eliminatorias no es necesario utilizarla, así que habrá que ganársela. Y yo ya de arranque, hay 3 jugadores que la piden a gritos, digo. Entre ellos 3 estará el próximo 10 de la selección, no tengo la menor duda de eso. Nico Paz, para mí, es el que saca una luz de ventaja. Nacido en España, de padres argentinos, su padre, el Pescadito Paz, jugó ya en la selección argentina y fue parte del Mundial 98 2000 y el 2002. Él creo que tiene todos los números. La viene rompiendo en Italia, en España. Se formó en las inferiores del Real Madrid, hoy juega en el Como. Franco Mastantuono, el ex River, que hoy está en la Fiorentina después de haber pasado por el Real Madrid también. Y el Chico Flores de Boca. Atención con este jugador que hace un año jugaba en la quinta división y que la descoce. Es un verdadero crack. Y lo digo porque tuve oportunidad de ir el viernes pasado, invitado por un dirigente de fútbol de Boca. Lo puedo decir porque es mi gran amigo, el Chelo Delgado. Me dijo: ¿qué estás haciendo? Habla así el Chelo. Venite a la cancha, así nos vemos un ratito. Le digo, y no le puedo decir que no. Y fui a ver a Boca, con todo el dolor que eso me causa. Y lo vi a Flores en su esplendor. Un chico que había jugado el jueves con la selección. Escuchen esto porque es increíble. El jueves jugó la selección, en Córdoba. Voló y jugó el viernes para Boca. El sábado volvió a jugar para la selección. Y ayer entró en el partido de Messi, y ese es otro chico que a futuro dará mucho que hablar, y para mí son los 3 candidatos a quedarse con el emblemático número 10 que alguna vez usó Diego Armando Maradona y que ahora la tiene Lionel Messi. Y de paso les digo, los últimos 3 jugadores que usaron la 10 en la era Messi, que tuvieron la suerte de que alguna vez le dieron la chance de usarla, solo fueron 3 en los últimos 21 años. Paulo Dybala, Angelito Correa y Franco Mastantuono, uno de los que hoy digo es candidato a quedársela. Ya sabemos quiénes son los capitanes, algo que también sonaba muy fuerte en quién se apoyaría Scaloni para la cinta, y creo que hasta tuvo la anuencia del propio Messi, que dijo: me parece que tiene que ser el Cuti Romero. Y el Cuti pasó a ser el capitán de la selección. El subcapitán de la selección es el Dibu Martínez. Y el tercer capitán de la selección es Lautaro el Toro Martínez. Así ha quedado distribuido el tema de la capitanía de la selección, y esperando por saber en algún momento quién va a utilizar la número 10. Por ahora está vacante, diría Silvio Soldán, lo recordamos en el arranque, lo volvemos a recordar en el final de esta edición de Día 2. ¡Pozo vacante! Y la 10 también. Así que veremos a futuro a quién se la van a dar.
0: Vamos poniendo punto final a nuestro sí, día 2, ¿sí? Con este desfile de la escaloneta sí. Y lógicamente con la tecla M que tanto sonaron, ¿no?
1: ¿Dos por uno me vas a dar?
0: Sí, por supuesto.
1: Qué bueno. Bueno, gracias a todos, nos reencontramos. Se quedan hasta las 6. Hay algo que no dije ayer, como decía siempre, ¿viste?
0: Sí.
1: Se quedan hasta las 6 de la mañana haciendo el aguante esta morocha hermosa. Se viene Discoteca Nacional, lo que denominamos esta matiné nocturna. 2x1. En la programación, 2x1 en el final con la música, la escaloneta y el recuerdo y el honor de haber sido parte junto a Sonia y todos ustedes de la era Messi. Gracias, Jackie. Gracias por todo, ¿eh? Gracias, Gaby. Un beso grande. Siga con el desodorante ambiente. Un beso grande para todos, mi amor. Gracias.
0: Un placer, como siempre, mi vida.
1: ¿Con qué nos vamos entonces?
0: Con este desfile, la escaloneta y luego con la T y la M para la selección.
1: Hasta mañana.

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1: Las 2 de la madrugada en la República Argentina. El gobierno abre las ofertas económicas para privatizar AISA, empresa por la que espera recaudar unos 500 millones de dólares. En la actualidad, dos grupos empresarios argentinos compiten por el 90% de las acciones de la empresa que presta el servicio de agua potable y cloacas en el área metropolitana de Buenos Aires. La segunda apertura de los sobres se realizará mañana a las 10 por la plataforma contrat.ar, según se informó en una resolución publicada en el Boletín Oficial. El presidente designó a Mariano Mauro Sartoris como subsecretario de Relaciones del Trabajo. Mediante el decreto 1150/2026, se aceptó a partir del 5 de octubre la renuncia de la abogada Claudia Silvana Testa a ese cargo en el Ministerio de Capital Humano. Para asumir, Sartoris dimitió a su vez como subsecretario legal de la Secretaría de Coordinación Legal y Administrativa de la carrera, lo que también le fue aceptado. Mirtha Legrand recibió el alta y se recupera en su casa. La diva de los almuerzos se retiró del sanatorio Mater Dei, donde permanecía internada desde hace 3 semanas con un cuadro respiratorio. En el último parte médico, el sanatorio indicó que la conductora de 99 años completó el tratamiento con antibióticos y rehabilitación kinesiológica. En Santa Rosa, provincia de La Pampa, donde escuchan Radio Nacional en AM730 y por la FM95.9, rige una alerta naranja por tormenta. También hay alerta naranja por tormenta en la ciudad autónoma de Buenos Aires y alrededores, donde la temperatura actual es de 18 grados 7 décimos, el cielo está algo nublado y la humedad es del 75%.
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que sí, saber que se puede, querer que se pueda, quitarnos los miedos, sacarlos afuera, porque es mejor perderse, ¿no?, que nunca embarcar. Ahí teníamos a Diego Torres abriendo nuestra discoteca nacional de hoy, de la mano de Coti Sorokin y Color Esperanza.

Pasaron 11 minutos de las 2 del miércoles 7 de octubre de 2026 y aquí estamos recibiendo a quienes se van sumando a la discoteca de Radio Nacional en esta madrunoche, ya promediando la semana. Señoras, señores, bienvenidas, bienvenidos. Qué placer reencontrarnos como siempre en este rinconcito del dial. Y lógicamente vaya el agradecimiento a quienes nos vienen acompañando con Fábico de Vila en nuestro día 2 y que ahora se quedan siendo parte de este viaje musical. ¿Cómo va la vida por ahí? Esperemos que muy bien. A pura esperanza arrancamos hoy y no les explico cómo seguimos llenos de sorpresas como siempre y con ganas de pasar un lindo rato de radio. Así que están todos invitados, están todas invitadas hasta las 6 en vivo. Por aquí nos quedamos. Puestos en el aire, estamos en muy buenas manos. Por el señor Gabriel Octavio Zeni, supervisados hoy desde el control central de LRA1, Radio Nacional Buenos Aires, por Ricardo Artola, y agradeciendo, como siempre, la inmensa labor de nuestros compañeros de planta transmisora, allí en General Pacheco. Hoy es el turno de Claudio Aparicio, de Pablo de Bernardinis. Gracias a ellos, este mensajito de madrunoche generado, gestado, embrionado, nacido en Maipú 555, en pleno corazón del microcentro porteño, llega a todos los rincones de la patria. Porque hay 49 emisoras de Radio Nacional ahí donde vos estás. Hoy vamos a saludar muy especialmente a los compas y colegas de nuestra LRA 16. Nacional La Quiaca, en la provincia de Jujuy. Allí nos sintonizás en AM 560 o bien en la FM 92.5. Nos produce y nos coordina, como siempre, Jacqueline Macarevicius. Y hechas las presentaciones de rigor, ¿qué les parece si empezamos a disfrutar de lo mejor que tenemos? En el Día Mundial del Algodón, en el Día Mundial de los Calvos, vamos a estar charlando de los porqués. En el Día Nacional de la Identidad Villera, obviamente esto tiene que ver con el nacimiento del padre de Carlos Mujica, ¿no? Un día como hoy. Y en el Día de Nuestra Señora del Rosario, esta celebración litúrgica católica tan arraigada en nuestro país. Así que nos ponemos en marcha y empezamos a disfrutar, como digo siempre, de lo mejor que tenemos, que es la música de los nuestros. ¡Enanitos Verdes! ¡En el comienzo! Lamento.

Sin duda es una obra maestra, ¿no? De nuestro rock, fusión de jazz, un poquito de bossa nova, poesía urbana, un tema de Fito Páez, de su álbum del 63, el primer disco de Fito, y estas tres agujas, ¿no? Son casi las tres agujas tengo en la cabeza, lógicamente simbolizando el horario, el minutero, el secundero, el insomnio, la obsesión por el tiempo que pasa y la desesperación de no poder detenerlo. Poesía pura, interpretada en este caso por Luis Alberto Spinetta, nada más y nada menos en la Discoteca Nacional. Antes escuchamos a Andrés Calamaro y Loco. Y no son las tres todavía, 2:27 en la República Argentina, y aquí estamos haciéndonos mutua compañía en esta madrunoche del miércoles. Ustedes saben, y si no, se los contamos. Hay un WhatsApp que nos conecta este ratito compartido. Es el 113-870-7485. Hasta las 6 en vivo, por aquí nos quedamos, bueno, acompañando a Juan Manuel de San Carlos, allí en el centro de la provincia de Santa Fe. Muchísimas gracias, Juanma, nos viene acompañando con Fabi, y se ha quedado en sintonía un ratito más. A Violeta, de Salta Capital, también, súper emocionada con lo que ha sido, creo yo, ¿no? Con como todos, los corazones que palpitamos en celeste y blanco, la despedida de Lionel Messi de nuestra selección. Así que, Viole, un beso enorme, enorme para vos. A Roque, mi querido amigo, compañero de caminos, hoy estoy viajando para Posadas y te voy a acompañar un rato, así que te deseo un buen programa. Linda noche para viajar, estrellada allí sobre la ruta 12, así que eso nos pone muy, muy felices. Roque, ahí estaremos haciéndonos mutua compañía, claro que sí. Nada de dejarte sola, Sonia. Sigamos disfrutando. Soy Mario. Me encanta. Ahí estamos. Seguimos en sintonía. Y si de compañía se trata, mira, también lo tenemos a Luisito, camionero, amigo oriundo de Malargüe, provincia de Mendoza. Sonia querida, yo como siempre te acompaño. Te extrañé un poco, pero ya viajamos juntos hasta las 6 nuevamente. Abrazo, Luis. Claro que sí, par a par. Ahí vamos, recorriendo las rutas argentinas también. Buenas noches, mi querida Sonia, digo presente, qué alegría escucharte. Hoy yo camino a Tandil, otro compañero camionero. En este caso hablamos de Diego, oriundo de Bransen. Ahí vamos, qué lindo saber que ahí estamos recorriendo las rutas y los caminos de nuestra amada patria, ¿no? Junto a tantos compañeros del volante. Gracias, gracias por elegir Radio Nacional. Es un verdadero privilegio ser parte, porque en todos los rincones del país, nuestras 49 emisoras hacen posible, como digo siempre, que este mensajito de madrugada generado aquí en el microcentro porteño, en el corazón de la ciudad de Buenos Aires, en Maipú 555, llegue a ustedes. Así que gracias, gracias por elegirnos y gracias por ser parte también. 2:30, así lo acaba de indicar la señal. Vamos a seguir adelante compartiendo buenas versiones, como esta que llega de uno de los clásicos de Calamaro. ¿Te acordás de Caballos Salvajes? Bueno, allí sonaba la versión original, pero en este caso vamos a escucharlo a León Gieco. ¡Qué lindo suena, por favor! Una de esas canciones que le quedan lindas, ¿no? A la madrugada. Algún lugar encontraré, ¿eh?

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0: 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Santa Cruz, la Cueva de las Manos, se encuentra en el pintoresco cañadón del río Pinturas, al este de los Andes, en el norte de Santa Cruz. Las impresiones de manos en múltiples colores y otras pinturas rupestres son de aproximadamente 7.350 años antes de Cristo. Declarada Patrimonio Cultural de la Humanidad por la UNESCO, las figuras han permanecido inalterables a través de los años y corresponden a los primeros habitantes, una civilización pretehuelche. 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

Ahí teníamos la música de la mano de los Piojos. Qué lindo esto. Vine hasta aquí, 2:41. Y yo vine hasta aquí para contarles, en principio, algo que me quedó pendiente, ¿no? Con Fabi. Para ampliarles, básicamente, que tiene que ver con, estos alertas naranjas por fuertes tormentas que están vigentes para hoy. No solo en Buenos Aires, sino también en 5 provincias, ¿sí? Así que a tener en cuenta, a tomar todos los recaudos. Hay advertencias por parte del Servicio Meteorológico Nacional. En principio hablamos de alertas naranjas por fuertes tormentas para, insisto, Buenos Aires, San Luis, Córdoba, Santa Fe, Entre Ríos, La Pampa y Chubut. También está vigente una alerta amarillo por lluvias en las provincias del litoral y por vientos fuertes para Salta, La Rioja y San Juan.

cual. Así que empecemos a desandar los caminitos de nuestra patria. Me voy a San Carlos de Bariloche, allí en la provincia de Río Negro, donde está vigente una alerta amarillo justamente por lluvias fuertes. Luego se pronostican lluvias y nevadas a partir de la mañana y hacia la tarde, y una temperatura máxima de 10 grados. En este momento en Bariloche el cielo está cubierto con lluvia débil, la temperatura es de 7 grados 3 décimas y la sensación térmica 5 grados 2 décimas. De Bariloche me voy a Salta, capital. Salta, tan lindo que enamora. El cielo está ligeramente nublado ahora por allí. 13 grados 8 décimas, esa es la temperatura. La humedad 88% y se habla de una máxima de 27 grados. Hoy por Salta con cielo parcialmente nublado. En Esquel también vigente una alerta amarillo por tormentas fuertes, ¿sí? Desde las primeras horas del día. En este momento está lloviznando. Allí en Esquel, provincia de Chubut, 6 grados 4 décimas la temperatura, 3 grados 8 la sensación térmica, y se habla de una máxima de 14 grados. Para mañana persiste el pronóstico de lluvias aisladas en Esquel y se suman algunas nevadas también. Sigo viaje, me voy a La Rioja, cielo parcialmente nublado. Por allí 19 grados 3 décimas la temperatura, qué linda madrugada. 27 la máxima para hoy, prevista en La Rioja, y se pronostican tormentas aisladas a partir de la tarde. En Barreal, provincia de San Juan, por aquí nos encontramos con una alerta amarillo por viento sonda. Cielo ligeramente nublado. Ahora en Barreal, 15 grados 6 décimas la temperatura. La máxima para hoy está pronosticada en 22 grados y se pronostican también lluvias aisladas a partir de la tarde. De Barreal me voy a Córdoba, donde obviamente está vigente una alerta naranja por tormentas y lluvias fuertes para hoy. Ahora el cielo está cubierto y la temperatura es de 19 grados 6 décimas en la capital cordobesa. Y bueno, por la Ciudad Autónoma de Buenos Aires también estamos bajo alerta naranja por lluvias y tormentas fuertes a partir de la tarde. Si bien las primeras tormentas empezarían a registrarse durante la mañana, bueno, las de mayor intensidad se esperan, insisto, por la tarde de hoy. 18 grados 2 décimas en la temperatura en este momento por la Ciudad Autónoma de Buenos Aires, 80% la humedad y la temperatura máxima hoy alcanzaría los 19 grados. Faltan 15 minutos para llegar a las 3 de la madrunoche. Tenemos una historia real hoy para compartirles cuando la noche invite, cuando la noche convide, ¿sí? Algo fuerte, pero una historia real que ha sucedido hace algunos años en Estados Unidos y me pareció que era interesante para compartirla con todos y cada uno de ustedes. Tenemos también la materia de Don Luis, ¿sí? En esta madrunoche. Hoy no va a ser la excepción, así que Luisito Landricina, que nos va a estar explicando, ¿no? ¿Cuál es la diferencia entre un chiste y un cuento? Algo verdaderamente muy, pero muy interesante. Habemos un súper especial a partir de las 4 y, como digo siempre, muchas ganas de pasar un lindo rato de radio. Besos para Jesús, que nos está escuchando en Santa Fe, en La Panadería. Buena madrunoche, Sonia, yo acá en La Pana, pasaba a saludarte. Gracias, gracias Jesús por hacerte este ratito, para pasar por el WhatsApp y saludarnos. Lo valoro inmensamente. Buenos días, mi chaparrita, qué lindo es tenerte en compañía. Beso grande a la distancia, nos envía Javier, nuestro amigo de Barreal, allí en la provincia de San Juan. Bueno, Leito de Córdoba, presente. Aquí en Córdoba tenemos una hermosa noche, sin viento, apenas fresca y casi despejada. Luego del paso de unos nubarrones que parecía que se quedaban, pero no. Bueno, aparentemente sí, Leo. Por lo menos Córdoba es una de las provincias que está bajo alerta naranja. Para hoy, a partir de la tarde, en realidad. Buena madrunoche, Sonia, muy buena la música, como siempre, bendiciones en grande. Soy Oscar, de Tortuguitas, sigo hasta las 6, vamos todavía, juntos y a la par, Oscarcito. Hola, diosa, buena madrunoche, he vuelto y estoy prendido a la radio escuchando tu programa. Qué bueno lo de Calamaro, muchas gracias por loco. Soy Adrián Alejandro de San Miguel de Tucumán. Un abrazo. Bueno, Adrián, volvimos casi juntos, ¿eh? Así que por aquí nos quedamos. Un abrazo fuerte, fuerte, fuerte, fuerte para vos.
Vamos a seguir adelante. ¿Qué les parece recorrer nuestra Argentina profunda de la mano de los Visconti en el comienzo? Luego de los cantores de Quillahuasi y más tarde con parte del clan Carabajal. Roxana, Peteco, Demi y Graciela.

0: Broche de oro, ¿no? Para esta hora compartida con Waldo de los Ríos, nada más y nada menos. Y esta zamba de Armando Tejada Gómez y Ariel Ramírez, Allá Lejos y Hace Tiempo. Habíamos escuchado antes a los Visconti con el vals de Eladia Blázquez y No es que me arrepienta. Los cantores de Quillahuasi con La Engañera, la zamba de Julio Argentino Jerez y parte de la dinastía Carabajal. Roxana Peteco, Demi y Graciela con Alma Chayuera de Carlos Carabajal y Cristóforo Juárez. Llegamos a las 3, nos informamos con Fernando Pedernera y hay más Discoteca Nacional.
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2: Las 3 de la madrugada en la República Argentina. Avanza la concesión de rutas nacionales al sector privado. El ministro de Economía, Luis Caputo, explicó que transformará la infraestructura vial en la Argentina con un modelo basado en conversión, eficiencia y gestión privada. Los tramos de las rutas concesionadas, que integran la etapa 3 del plan, abarcan una extensión de 3.900 kilómetros. Atraviesan las provincias de Santa Fe, Córdoba, Entre Ríos, Santiago del Estero, Salta, Jujuy, Tucumán, Corrientes, Mendoza, Misiones y Chaco. En Córdoba crece la expectativa por la visita del Papa. El arzobispo Ángel Rossi describió el entusiasmo que genera la misa que dará León XIV en el predio de la fábrica de aviones y remarcó que lo que les sirve es el entusiasmo que tiene el pueblo y añadió que lo sorprende de inmensa ilusión que tiene la gente frente a la venida del Papa. Aníbal Lotocchi, el ex cirujano de Los Famosos, declara en una causa por lesiones graves. Dará su testimonio ante el Tribunal Oral en lo Criminal y Correccional número 17, en el marco del juicio que se le sigue por lesiones graves contra 5 mujeres. Lotocchi hablará esta mañana luego de la presentación de Paola Ausmendi, la primera de las denunciantes en comparecer frente a los jueces. En el Juncal y San Javier, provincia de Río Negro, donde escuchan Radio Nacional Viedma en AM1150 y por la FM93.5, rige una alerta naranja por tormentas. En la ciudad de Buenos Aires, rige el mismo alerta naranja por tormentas y la temperatura actual es de 18 grados 2 décimos, el cielo está algo nublado y la humedad es del 80%.
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Soñó que protegía a su esposa, pero en realidad le estaba quitando la vida. Brian y Christine Thomas llevaban más de 40 años juntos. Se conocieron siendo adolescentes. Se enamoraron profundamente. Y con el paso del tiempo, ese amor maduró en una amistad firme, cotidiana y confiable. Eran inseparables. Todos los que los conocían sabían que se adoraban. En 2008 decidieron hacer un pequeño viaje a Gales, buscando aire fresco, descanso. Paseaban tranquilos por la costa, tomaban fotos, dormían en su caravana, nada fuera de lo común. Solo dos esposos, disfrutando cada uno de la compañía del otro. Nadie podía imaginar que una simple noche podía convertirse en un abismo. Una madrugada, Brian despertó sobresaltado. No entendía nada. Su esposa yacía a su lado, inmóvil. La había estrangulado con sus propias manos, sin saberlo. Llamó al 911 llorando, desesperado, diciéndole a la operadora: creo que desviví a mi esposa, pero estaba soñando. Soñé que alguien nos atacaba. Los investigadores encontraron algo sorprendente. No había rastros de discusión, pelea, ni intención maliciosa. Lo que había ocurrido era el resultado de un estado de sonambulismo violento, provocado por una pesadilla. Brian creía que estaba salvando a su esposa de un ladrón. Pero en la oscuridad confusa de su mente dormida, el ladrón era ella. Durante el juicio, Brian lloró en silencio mientras escuchaba los detalles. Lloró como un niño sin consuelo, con el alma rota. Y en un momento que nadie olvidará, la familia de Christine se levantó para apoyarlo. No lo odiaban, no lo culpaban. Incluso uno de ellos dijo: sabemos que la amabas, todos lo sabíamos. Esto fue una tragedia, no un crimen. Estamos contigo. El tribunal lo declaró no culpable, aceptando que lo que ocurrió fue un acto involuntario, un fallo profundo en el funcionamiento del cerebro humano mientras dormía.

Momento sensible, pasadito por el mundo, a través de la música de la Discoteca Nacional. Habíamos escuchado al cubano Ibrahim Ferrer en el comienzo con Naufragio. Luego, el cantaor flamenco Diego El Cigala y Somos Novios de Armando Manzanero. Recién era el Puma, José Luis Rodríguez, junto a los Panchos del mexicano Alfredo Gil, Si Tú Me Dices Ven. 3:20 en todo el país. ¿Qué les parece? Ahora un bloquecito con un puñado de los nuestros.

Qué lindo es escucharla, sentirla, vivirla y respirarla siempre. María Marta Serra Lima, en este momento ultrasensible de la Discoteca Nacional. Amor, amor, lo que pasaba. Antes, Silvana Di Lorenzo, me muero por estar contigo. Y Chico Novarro, con su clásico, como 3:31. En la República Argentina del miércoles 7 de octubre, señoras, señores, hacemos una pausa y a la vuelta, no solo que hay más Discoteca Nacional, sino que tenemos la matera de Don Luis Landricina y les voy a contar quiénes hoy son los protagonistas de nuestro especial de las 4.

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palabras, ¿no?, para definirlo, además de poeta, de guitarrista, de compositor, predicador, vagabundo, juglar de finales del siglo XX.

Quilmes. Buena madrugada, querida Sonia, nos escribe, me agradó y me emocionó el partido homenaje y despedida del gran Lío, se lo va a extrañar. Yo deseaba que siguiera hasta la próxima Copa América, porque se lo ve muy bien, ya que en el Inter rinde muy bien. Mira cómo sabe Miriam. Y también, no solo es un grandísimo jugador, sino que lo es como persona, se merece lo mejor. Y a vos, mi querida, te deseo un muy lindo miércoles. Bueno, muchísimas gracias, Miri. Hermoso miércoles también para vos. Seguimos a la Discoteca Nacional, cerrando el círculo virtuoso de un grande con la selección argentina y viviendo la incertidumbre de lo que nos espera con esta nueva selección y el maestro Scaloni. Mientras salgo a hacer cada una hora mi recorrido, cumpliendo mi tarea, te escucho. Besotes enormes y un gran abrazo, Sonia. Rubén, nuestro querido amigo de La Rioja. Gracias, Rubencito. Besos para vos, ¿eh? Ahí estamos, haciéndonos compañía. Hola, Sonia Ferraris, buen día. Soy Tito el Riojano, tulumbano y cordobés. Qué lindo, un beso grandote para Tito de San José de la Dormida. Sí, allí en el norte de Córdoba, como siempre, en sintonía. Y si hablamos de Córdoba, también lo saludamos a Oscar Alberto Escobedo, que estuvo de excursión. Hace algunos días visitando el camino del peregrino, llegando a Villa Cura Brochero, nos ha enviado fotos hermosísimas, así que muchísimas gracias, Oscar. Buena madrunoche, estimada compañera Sonia. Aquí estoy, aguardo tu especial de las 4. Saludos cordiales. Muchísimas gracias, Oscar. Ya te cuento quiénes son los protagonistas. Buena madrunoche, Sonia. Soy Luis, el camionero de Mar del Plata, viajando para Salta y esperando la voz más bella de la radiofonía argentina. Está al llegar. Luisito, espera tranquilo. Que... gracias, gracias. Sos un sol. Qué lindo. Mira, nos sugiere Estela Raval. Vamos a hacer un especial de Estela Raval en estos días. ¿Te parece? Besos para vos y buena ruta, querido amigo. Buena noche, Sonia, sereneando al costado de la Ruta 12. Cerca del 20 de septiembre podrás pasar el último tren de Mauri y Simón Merlo, Javier de Nogoyá, provincia de Entre Ríos. Bueno, sí, cerca del 20 de septiembre, pero ya lo pasamos, mi amigo. Bueno, de todas maneras, recordámelo, por favor, ¿sí? Abrazo, seguramente habrás querido escribirnos el 20 de octubre, ¿no? Beso, Javi, gracias, celebro nuestro reencuentro. ¡Qué hermosas haces nuestras noches! Te adoro, Sonia Ferraris. Soy Ariel, de Zárate. Estoy en sintonía, Ariel, desde hoy tempranito, acompañándonos. Besos para vos también. Hola, buena madrunoche, Sonia. Yo acá otra vez. Soy un poco tarde porque estuve haciendo tareas, ya que empecé el secundario de adultos. Aplausos para Guillermo. Vamos todavía. Siempre escuchándola desde hace mucho tiempo y nunca me animaba a escribirle. Hoy me decidí. Guillermo de Villa Sarmiento, Aedo. Un saludo enorme, como siempre, que Dios te bendiga y proteja grandemente. Abrazo fuerte, Guillermo. Vamos todavía, para adelante. Me encanta y te felicito, ¿sí? Por retomar tus estudios y, bueno, por cerrar una etapa, si se quiere. Besos. Muy buena madrunoche, Sonia querida, siempre con vos. Nos escribe Analía desde María Grande, allí en la provincia de Entre Ríos, y yo siempre con vos también. Ana, gracias. Gracias por acompañarme. Sos una compañía bárbara, me divierto un montonazo. Te comento, laburo solo, así que imagínate. Jesús, abrazo fuerte. Qué lindo esto de acompañarnos también. Otra madrunoche juntos y a la par, preciosa amiga. Qué historia la de hoy. Yo diría, no den ideas. Bueno, fuerte, fuerte realmente, pero bueno, una historia real, ¿sí? Al fin y al cabo. Gracias, Oscarcito de Del Viso, allí presente como siempre, bueno, emocionado también con lo que fue la despedida de Messi, de nuestro seleccionado. Gracias, gracias, Oscar. Beso para vos. Qué lindo escuchar a Silvana Di Lorenzo, a Chico Novarro y a la gran María Marta Serralima. Gracias por nuestra música, Adrián. Nuestro amigo de San Miguel de Tucumán. Sabíamos, sabíamos que acertábamos con ese bloquecito. Adrián, gracias. Gracias por tu valoración. Y Alejandro está por aquí asomando desde Coluelcay, que también provincia de Santa Cruz. Hola, Sonia querida. Hola, Ale. Que tengas un hermoso miércoles, ¿eh? Qué lindo reencontrarnos con tantos de ustedes en todos los rincones de la patria. Como digo siempre, donde haya un corazón que palpite en argentino, prendido, prendida, a Radio Nacional. Gracias. 3:42, se viene la materia de Don Luis, pero antes les cuento, hoy los protagonistas de nuestro especial son Juan José Vasconcelos, Sebastián Jiménez, Hernando Mónico y Federico Maldonado. Sí, todos ellos

0: en los Aire, este conjunto argentino, bueno, que ustedes saben, ¿no? Se formó tras la separación de los Guaira, cuando el Colo Vasconcelos, Sebastián Jiménez y Hernando Mónico se unen a Federico Maldonado de los Cuatro de Salta para formar Aire, sumando también a Guido Bertini como percusionista y baterista. Así que los Aire hoy van a llenar de música el aire, valga la redundancia, de Radio Nacional, de nuestra discoteca a partir de las 4. Ahora sí, matecito en mano, allá vamos, don Luis, a su matera.
1: Esto no es que sea un lujo, lo de los micrófonos, porque uno es para sala y otro es para grabación. Grabando ya la charla que voy a hacer. Señor técnico, tal vez algunos de ustedes ya me conozcan y otros me van a descubrir ahora. Yo no soy tan necio como para creer de que todo el mundo sabe quién soy. Además, a veces hay gente que compra una entrada para hacer un beneficio. ¿Y qué? ¿Qué cuentan? Y llega el día de la función y casi siempre la mitad de la sala viene decididamente a verme a mí. Y la otra mitad viene porque ha venido la otra mitad. Casi siempre la que decide es la mujer. Sobre todo cuando es beneficio de parroquia, está clavado que la que compra la entrada es ella. Entonces llega el día de la función, para colmo un día como hoy, miércoles, la mujer le dice al marido cuando llega al trabajo viejo, dice, hoy es lo del teatro. ¿De qué? El beneficio que está en la andesina. Y el marido le dice, oye, hoy, oh. Y ya lo dice con una cara de asco que le habla a las claras de que no tiene ninguna intención de venir. Entonces, si ya sacaste la entrada, y claro, si es un beneficio, hace 4 días que lo tengo. ¿Por qué no vas con la vecina? No, señor. Vos venís conmigo porque no soy ni viuda ni separada. Entonces yo tengo que trabajar 3 veces bien para agradarle al tipo. Porque si no, la vuelve loca la vuelta a la mujer. Le amarga el regreso. ¿Viste que me hiciste perder la noche con el abombado ese? Entonces yo tengo que, en lo posible, hacer que se vaya contento. Y la tarea mía es que ustedes se vayan mejor de lo que entraron. Como soy provinciano, soy de narración extendida. No soy muy proclive al chiste, yo soy más proclive al cuento. Y el cuento lo deben saber los que han estudiado algo de literatura, que tiene planteo, desarrollo y epílogo. Y el chiste no, porque el chiste es de zonas apuradas, que son las grandes ciudades, los grandes conglomerados humanos, ¿no? Que son las ciudades de cualquier lugar del mundo, que tiene pautas de vida distintas a los puebleros. No es ni mejor ni peor, es distinta. Si yo fuera contador de chistes de teatro de revista, le diría, una vez un tipo le dijo al otro, y acá ya está marcada la pauta de vida de la ciudad. Ya le dije un tipo. Ya no le puse nombre, ni le dije cómo era, ni qué rostro tenía, ni de dónde venía, ni para dónde iba. Era un tipo. Así es la ciudad. Usted se puede atropellar con 1000 personas, 2000 personas, cruzarse en un subterráneo, pero no sabe quiénes son. Son miles de personas, son tipos. Y un tipo le dijo al otro, estoy encantado, che, porque ahora puedo comer de todo. No me diga, dice, te dio de alta el médico. No, dice, saqué el PRODE. Y ese es el chiste. Ahora, si ustedes me preguntan a mí, bueno, y eso trasladado a cuento, ¿cómo sería? Y ahí está la cosa. Yo ya para empezar al tipo le pondría nombre. Ya para mí no sería un tipo. Ya sería don Abelardo. Y ya lo haría venir del lado de allá para que tenga el lado para venir, porque tiene el lado para venir. Porque el Abelardo que yo conozco y me acuerdo vivía del otro lado de la vía. Y en los pueblos no hay más remedio. O vivís de este lado de la vía o del otro lado de la vía. Y los que viven de este lado de la vía suelen decir en voz alta, che, con ciertos aires, nosotros vivimos de este lado de la vía. Y los que viven del otro lado dicen, nosotros vivimos del otro lado, pero después nos vamos a cambiar. No sé por qué será, pero nadie quiere vivir del otro lado de la vida. Pero don Abelardo no tenía problema, che, porque él no tenía complejos sociales. Él vivía del otro lado de la vida y vivía bien. Tenía sus gallinas, sus pollos, todo. Y se cruzaba para este lado de la vía porque le gustaba comprar galletas en lo de Galarza. La panadería de los Galarza que horneaban a las 11:30. Porque a él le gustaba comer con galleta caliente. Porque había otras panaderías del otro lado de la vía, pero que horneaban a las 7:30 de la mañana. Entonces para las 12 ya estaba fría la galleta para don Abelardo. Así que se cruzaba. Y venía como siempre, de bolso el pan, alpargata, bombachas batarazas, faja negra, tipo vasco. Esa corralera azul sanforizado tipo ferroviario de antes. Y sombrero con toda la ala para atrás como para tomar leche en tarro. Clima nuestro, calor a las 11:30 de la mañana, picaba el sol, se cruzó de vereda porque en aquella vereda había sombra. La vereda del banco, que es edificio alto. Y a continuación la tienda de los Mendiola. Y a la altura de la tienda de los Mendiola lo vio el Evaristo que venía del lado de acá. El Evaristo es el que está casado con la hija del jefe de la estación. Que parece que no andan bien las cosas. No, parece que iba mucho el cartero y nunca llevaba carta. Y cuando lo vio el Evaristo, che, don Abelardo lo llamó y le dijo. Y recién le dijo lo que un tipo le dijo al otro. Y usted le puede caber el derecho de decirme, está bien, sí, está pintoresco el relato, pero muy largo. Y yo lo único que quería decirles es que con esto, con esta pintura, demostrar la diferencia de pautas de vida. De pronto en una ciudad, en un solo edificio de departamento en propiedad horizontal, viva más gente que en un pueblo chico. Pero difícilmente se conozcan tan íntimamente como la gente de un pueblo chico, por desparramado que sea el pueblo. Lo que le quería demostrar que en un pueblo hay tiempo para saber que don Abelardo se llama don Abelardo. Para saber que vive del otro lado de la vida. Que compra galleta en lo de Galarza, que el Evaristo está casado con la hija del jefe de la estación y que la cosa no anda bien. Entonces, establecidas las pautas, vamos a arrancar. Con el cuento y también con el chiste, porque no lo vamos a desechar. Y le vamos a buscar el costado del humor que pueda tener, no todos, pero unos cuantos trabajos, de los muchos que solemos hacer para sobrevivir.

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2: Ahí teníamos al Chango Rodríguez con su gato, el tío Pedro. Estamos a 8 minutos de las 4. ¿Qué les parece ahora cerrar este grato momento musical a pura música ciudadana y con ellas?

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0: Tremendas voces, ¿no? Las de ellas, acompañadas, mira, en este caso habíamos escuchado a Lidia Borda en Madre Selva junto a Brian Ciamboleggi, nada más y nada menos. Tangazo de Francisco Canaro y Luis César Amadori. Recién la cantora Gabriela Novaro junto a Osvaldo Peredo y Rondando tu esquina. Tango de Charlo y Enrique Cadícamo. Estamos a segundos de las 4 de la madrugada. En instantes se viene nuestro especial de la mano de aire. Antes quiero saludar, antes de que lleguen las noticias, a Laurito Ferreira, nuestro riojano amigo de González Catán, que ya está en sintonía, arranca temprano hoy. Que tengas también un bonito miércoles, Lauri. Gracias por sumarte. Y a Ricardo, nuestro cocinero neuquino desde Villa La Angostura. Parece que pintaron unos espaguetis al huevo pollé anoche, que se ven sabrosos, ¿sí? Al menos por las imágenes que por aquí nos envía. Un abrazo fuerte, Ricardo. Gracias. Gracias por ser parte también. Llegamos a las 4, nos informamos y se viene nuestro especial. Dale.
1: 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Las 4 de la madrugada en la República Argentina. La segunda licitación de créditos hipotecarios UBA, el gobierno adjudicó 200.000 millones de pesos a 12 bancos. La operación forma parte del programa que prevé movilizar hasta 2 billones de pesos del Fondo de Garantía de Sustentabilidad del ANSES en 10 licitaciones. La condición que deben respetar los bancos beneficiarios es de los bonos es que los créditos que ofrezcan deberán contar con un plazo mínimo de 15 años y una tasa que no debe ser superior a UBA más 7,5% anual. El cuerpo médico forense determinó que Cristian Pitti Álvarez está en condiciones de continuar con el juicio por homicidio. Los especialistas concluyeron que el cantante no representa una alteración mental que le impida seguir sometido al proceso. Los peritos de la defensa firmaron en total disconformidad y el debate por el crimen de Cristian Díaz se reanudará este viernes. El presidente nombró al coronel Alejandro Oscar Ratti como agregado militar en la República Popular China. Mediante el decreto 1151/2026, se lo designó en misión permanente ante la Embajada Argentina por 760 días a partir de su salida, que deberá producirse dentro de los 60 días contados desde el 4 de octubre. También se limitó el nombramiento previo del capitán de navío Adolfo Rodrigo Ureta, quien continuará como agregado de defensa naval y aeronáutico en el mismo destino, con extensión a Corea. En Córdoba, donde escuchan Radio Nacional en AM750 y por la FM 100.1, rige una alerta naranja por tormenta. También alerta naranja por tormenta en la ciudad de Buenos Aires y alrededores, donde la temperatura a esta hora es de 17 grados 6 décimos, el cielo está algo nublado y la humedad es del 83%.
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1: Eso es, gracias a Rodolfo Lagos, nuestro querido compañero que te recuerda que estás escuchando la Discoteca Nacional en vivo hasta las 6. Gracias a quienes se van sumando de a poquito, a quienes van entrando en sintonía en esta parte de la madrunoche y lógicamente a quienes nos vienen acompañando desde los primeros minutos de este miércoles 7 de octubre de 2026 con Fabi en nuestro día 2 y que se han quedado siendo parte de la discoteca. Bienvenida Mónica Gabriela Lisi, que a partir de este momento se hace cargo de la puesta en el aire y nos llevará hasta el final de nuestro programa de hoy. ¿Qué les parece si nos metemos de lleno en nuestro especial? Decíamos, ¿no? Ellos se conforman tras la separación de los Guaira, estamos hablando de Aire, ¿sí? Juan José Vasconcelos, Sebastián Jiménez, Hernando Mónico, Federico Maldonado y Guido Bertini en percusión y batería. Aire que, obviamente, ¿no? Ellos a la hora de elegir el nombre se inspiraron en su grupo anterior, ¿no? En los Guaira, cuyo nombre significa viento, en quechua. Así que los vamos a empezar a disfrutar en nuestro especial de hoy. Si les parece, en el comienzo con una de Juan José Vasconcelos, Ave de Papel.

0: Y con esta chacarera de Mario Arnedo Gallo y Antonio Rodríguez Villar ponemos punto final a nuestro especial de hoy junto a Los Aire. La Flor Azul, lo que pasaba. Los habíamos escuchado en Ave de Papel, en Bella Sombra junto a Rally Barrio Nuevo, haciendo Cómplices con Abel Pintos, Eco, El Témpano de Adriana Bonicio, Perdiste, Cusco, Nuestras Flores, Si Te Vas, Mi Mariposa Triste, bonita canción de Daniel Toro y Julio Fontana, La Noche Sin Ti y recién, como decíamos, La Flor Azul. Aire, hoy en nuestro especial de la Discoteca Nacional. Espero que lo hayan disfrutado tantísimo como nosotros. Bueno, por ahí lo tenemos a Alejandro de Coluel Caique, en la provincia de Santa Cruz, escuchando el especial del Grupo Aire. Muchísimas gracias por nuestra música en la Discoteca Nacional. Siempre es un placer. Gracias, gracias a vos, Ale. Marta, desde San Salvador de Jujuy también. Gracias por el especial de Aire. Me encanta, me encanta. Otro acierto de la Discoteca Nacional, sin lugar a dudas. Rubén, desde Bahía Blanca, también por allí presente, como siempre, eternamente. Muchas gracias por estar, amiga Sonia. Nos reencontramos en la madrunoche de mañana, pero será un placer. Por aquí te estaremos esperando, Rubencito. Gracias, gracias por acompañarnos. Y también a Marcos, que se suma desde Ibarlucea, allí en la provincia de Santa Fe. Un gusto escucharte, Sonia. Buena madrunoche. Disfruto de tu Discoteca Nacional. Bendiciones, besos y abrazos. En ese orden, retribuidos para vos, Marquitos. Gracias también por acompañarnos. Vamos llegando a las 5. Nos informamos con Fernando Pedernera y hay más discoteca hasta las 6.
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2: Las 5 de la madrugada en la República Argentina. Lionel Messi jugó su último partido con la selección argentina en el Estadio Monumental. El equipo de Lionel Scaloni venció 3-0 a Benín con 2 asistencias y un gol de penal del capitán en el cierre de la ventana de la FIFA. El encuentro, disputado ante más de 85.000 espectadores en Núñez, puso fin a 21 años de Lionel Messi con la casaca albiceleste. El presidente designó al ingeniero Horacio Alberto Guevara como superintendente de servicios de salud. Mediante el decreto 1152/2026, se aceptó a partir del 6 de octubre la renuncia del doctor Claudio Adrián Stiebelman a cargo del organismo descentralizado. El instrumento determina que Guevara asumirá el puesto desde este miércoles con rango y jerarquía de secretario. Identifican 2 nuevas especies de mamíferos prehistóricos en la Patagonia. Un equipo de investigadores logró identificar 2 nuevas especies de pequeños mamíferos herbívoros que habitaron en el sur argentino hace millones de años. El hallazgo fue posible gracias al análisis de 2 mandíbulas fósiles que estuvieron guardadas durante más de 40 años en colecciones científicas. En San Luis, donde escuchan Radio Nacional en AM1170 y por la FM96.7, rige una alerta naranja por tormenta. Hay alerta naranja por tormenta también en la ciudad autónoma de Buenos Aires y alrededores, donde la temperatura es de 17 grados 3 décimos, el cielo está parcialmente nublado y la humedad es del 85%.
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Claro que sí, aquí vamos agradeciendo estar vivos un día más en la faz de la tierra, agradeciendo todo, todo, todo lo que tenemos, ¿eh? El aire que respiramos, esa paz en nuestros corazones, agradeciendo que el aquí y ahora nos pueda encontrar. Señoras, señores, vamos, ¿eh?, por esta nueva oportunidad de empezar de nuevo que nos da la vida. Es el miércoles 7 de octubre de 2026, buen día para todo el mundo, bienvenidas, bienvenidos. Esta es la Discoteca Nacional, en realidad es el tramo final de la Discoteca Nacional, sabemos que hay muchos amigos que nos acompañan desde el comienzo, otros desde el arranque de este día, ¿no? Con Fabi Codevila, ya pasaditas las cero en nuestro día 2 y que luego se han quedado por aquí como Raúl, nuestro camionero amigo de los helechos, allí en la provincia de Misiones. Parece que estaba escondido detrás de la puerta para ver si yo lo veía, si lo presentía, por eso no escribió, pero nos está acompañando desde que arrancamos esta jornada. Así que, Raúl, un beso enorme, enorme para vos. También Diego, otro amigo camionero, el oriundo de Bransen. Vamos juntos hasta las 6, hermosa amiga. Aquí estamos, claro que sí, en La Huella. ¿Cómo va la vida por ahí? Bueno, esperemos que bien. ¿Con planes hoy? Bueno, puede ser, ¿eh?, que sea el día de concluir esas cosas que vienen pendientes ya desde hace un tiempo. O quizás empezar cosas nuevas, ¿sí? Es el mejor día del año. Apunta a que así sea. Por lo pronto quiero contarles que hoy, 7 de octubre, es el Día Mundial del Algodón. Esto obviamente fue proclamado, ¿no?, esta celebración por la Asamblea General de las Naciones Unidas para resaltar la importancia de esta fibra natural en el desarrollo económico y sostenible, el comercio internacional y la mitigación de la pobreza, especialmente en los países en desarrollo. Bueno, obviamente es más que una materia prima. El algodón es el sustento de millones de pequeños agricultores y sus familias en todo el mundo. Representa una fuente importante de ingresos de exportación para algunos de los países más pobres y juega un papel crucial en las economías de muchos países en desarrollo. La celebración del Día Mundial del Algodón ofrece una oportunidad única para renovar el compromiso con un sector algodonero sostenible. Se busca una mejor producción, una mejor nutrición, un mejor medio ambiente y una vida mejor sin dejar a nadie atrás. Este día también sirve para concienciar sobre el papel fundamental que desempeña el algodón en el desarrollo económico, el comercio internacional y la reducción de la pobreza. Así que, por supuesto, desde aquí saludamos a todos los trabajadores algodoneros, más que nada en el norte de nuestra patria. También, y esto lo destacábamos hoy tempranito, hoy es el Día Nacional de la Identidad Villera. Es una celebración que fue instituida por la Ley Nacional 27.095. ¿Y por qué se conmemora cada 7 de octubre? Bueno, obviamente tiene que ver con el nacimiento del padre Carlos Mujica, que nació el 7 de octubre de 1930. ¿Quién fue Carlos Mujica? Sacerdote, profesor y figura clave del movimiento de sacerdotes para el tercer mundo y de los curas villeros, conocido por su labor pastoral en la Villa 31 de Retiro y la fundación de la parroquia Cristo Obrero. El objetivo de esta ley, promover en el ámbito educativo y social la difusión de valores como la solidaridad, la humildad, el optimismo, la esperanza y el trabajo colectivo de las comunidades de los barrios populares. Así que también Día Nacional de la Identidad Villera, hoy 7 de octubre, recordando lógicamente al padre Carlos Mujica. Pero también se celebra el Día Mundial de los Calvos, para concientizar sobre la salud del cuero cabelludo y reflexionar sobre una opción estética que ha evolucionado en las últimas décadas. Así que, dicho en criollo, también es el Día Mundial del Pelado, hoy 7 de octubre. Y bueno, por supuesto, también esto lo mencionábamos temprano, es el Día de Nuestra Señora del Rosario. Hoy, como cada 7 de octubre, esta celebración litúrgica católica muy, pero muy arraigada en nuestro país. A propósito de ello,
Obviamente esta es una fecha que es feriado, ¿no? Día no laborable en la ciudad de Rosario. Es la patrona justamente de la ciudad y obviamente es un día no laborable permanente a través de un decreto provincial. Así que en la práctica el asueto va a alcanzar a la administración pública local. Para el sector privado la adición es optativa, ¿no? Por lo que no todos los trabajadores van a tener necesariamente el día libre. Hoy, 7 de octubre, insisto, en la ciudad de Rosario. Así que los comercios van a poder abrir normalmente porque no existe obligación de cerrar. Y, bueno, lo mismo ocurre en los shoppings, en los supermercados, aunque cada establecimiento puede modificar sus horarios en esta fecha. 5 y 13. Hablábamos, comentábamos hoy temprano que hay varios alertas emitidos desde el Servicio Meteorológico Nacional. Hablamos de alertas naranjas, alertas amarillos. Bueno, hay alerta naranja por tormentas fuertes en Buenos Aires y en varias provincias. Hablamos de San Luis, de Córdoba, de Santa Fe, de Entre Ríos, de La Pampa y también de Chubut. En este caso, alertas naranjas por lluvias fuertes en algunas de nuestras provincias desde las primeras horas del día. En el área metropolitana de Buenos Aires, por ejemplo, se esperan lluvias durante la mañana, pero las de mayor intensidad, hablamos de las tormentas, podrían registrarse en las primeras horas de la tarde. También hay vigente una alerta amarillo por lluvias en las provincias del litoral y por vientos fuertes en Salta, La Rioja y San Juan. Más que nada por viento sonda, en este caso en la provincia de San Juan. Por ejemplo, en Salta, en este momento, el cielo está despejadísimo. Así arranca el miércoles, con 13 grados 3 décimas de temperatura y el pronóstico indicando una máxima de 27 grados hoy. En Tucumán, cielo despejado también, 16 grados 8 décimas la temperatura, 90% la humedad y el pronóstico que indica tormentas aisladas a partir de la tarde de hoy y una máxima de 27 grados. Por Las Lomitas, provincia de Formosa, cielo ligeramente nublado. Una jornada con 30 grados de máxima, indica el pronóstico. En este momento la temperatura es de 23 grados 8 décimas y la humedad del 74% en Las Lomitas, provincia de Formosa. Por Comodoro Rivadavia, lógicamente el panorama es totalmente diferente. El cielo está algo nublado. La temperatura es de 4 grados 8 décimas y la máxima para hoy está pronosticada en 14 grados. También se esperan algunas lluvias aisladas durante la mañana. Por Santa Fe, alerta amarillo por tormentas fuertes. A partir de la tarde de hoy, ahora el cielo está cubierto y la temperatura es de 20 grados 9 décimas. Por la Ciudad Autónoma de Buenos Aires, mientras tanto, el cielo está parcialmente nublado, estamos bajo alerta naranja por tormentas fuertes a partir de la tarde de hoy. En este momento la temperatura es de 17 grados 3 décimas y la humedad es del 85%. La máxima llegaría a los 19 grados. 5:15 ya, bienvenido Nicolás Obadilla desde Tucumán, allí presente con su mamá Isabel, escuchándonos como cada madrugada. Muchísimas gracias por esos saludos para mi mamá Amanda. Buen miércoles también para ustedes. Rubén, desde La Rioja también, te acompaño hasta que termine tu turno. Yo me voy 7:30, así que me quedo por aquí haciéndote compañía. Gracias, Rubencito. Besos para vos. A Diego, nuestro amigo camionero de Bransen también, un abrazo fuerte. A Violeta de Salta, gracias, excelente la música, gracias por los aires. Hola. Buen miércoles para todos, acá preparando todo para ir a trabajar. Botitas de lluvia y paraguas. Por ahora no llueve. Qué linda la despedida de Messi ayer. Me emocioné. Yo creo que nos emocionamos todos y todas, ¿no? Quienes tenemos ese pálpito en celeste y blanco. Sole, qué lindo el especial de hoy. Me alegra que te haya gustado. Besos enormes para vos. César de La Roque, provincia de Entre Ríos, también va asomando. Hola, Sonia, equipo, tengan muy buenos días. Mañana húmeda y esperando las lluvias por el sur entrerriano. Acá, matecito de por medio y con vuestra compañía vamos encarando la jornada. Que el curita brochero los guíe, los cuide y los bendiga siempre. Abrazo grande, César. Amén. Muchísimas, pero muchísimas gracias. Es un gusto acompañar tu comienzo de día.
Muy, pero muy buenos días, Sonia querida, equipo todo y compañeros oyentes de nuestra Radio Nacional. Nos escribe Gustavo. Está tan bella como necesaria radio que recorre toda nuestra patria de Antártida, la Quiaca y de la Cordillera al Atlántico, llegando a los más pequeños y remotos pueblos de nuestra patria. Cuando mencionás a los compañeros oyentes como Horacio y Dora de Quemú Quemú, o a los compañeros de Colonia Dora, Cerro Dragón y tantísimos otros puntos, es como hacer un viaje mental por nuestra amada patria. Te juro, Gustavo, que me pasa exactamente lo mismo. Tengo la misma sensación. Qué lindo que lo percibas de esa manera. Que tengan una bonita y bendecida jornada. Buen regreso a tu hogar, Sonia. Nuestro amigo pollajero de Floresta, allí presente como siempre. Es un placer enorme. Enorme también saberte en sintonía. Gracias por tantos buenos momentos musicales. Qué lindo repertorio. César Enríquez nos escribe desde San Nicolás de los Arroyos. Mirá, allí en el norte de la provincia de Buenos Aires. Besos para vos y a Jorge de San Vicente, en la provincia de Santa Fe. Buen día, bendiciones. Por acá está nublado como para llover, Jorgito. Y sí, sí, acordate que la provincia de Santa Fe también está bajo alerta naranja por tormentas y lluvias fuertes hoy, miércoles 7 de octubre. 5 y 18, acuérdense que el calendario de pagos de ANSES comenzamos a compartirlo a partir de mañana. Sí, mañana jueves 8 de octubre arranca con pensiones no contributivas, así que por aquí vamos a estar como siempre mate en mano contándoles día a día quienes estarán percibiendo sus haberes. Dicho esto, ¿qué les parece si a esta recta final de la Discoteca Nacional le ponemos más música? Llegan los No Te Va a Gustar del otro lado del charco a las 9:00.

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1: Un poquito de reggae en esta madrugada de miércoles con los Cafres. Aire, lo que pasaba antes. Andrés Calamaro, Bersuit Vergarabat en vivo, tuyo siempre. 5:30, así lo acaba de indicar la señal. Yo voy a seguir paseando por nuestra geografía. Como hablábamos hace un ratito con Gustavo, nuestro pollajero de Floresta. Bueno, me voy a ir a San Carlos de Bariloche, provincia de Río Negro, que está bajo alerta amarillo por lluvias fuertes, ¿sí? Desde la madrugada. Bueno, se esperan después lluvias y nevadas durante todo el día por Bariloche. Ahora el cielo está cubierto, justamente está lloviendo por allí. 6 grados 9 décimas la temperatura, 3 grados 9 la sensación térmica y la máxima prevista para hoy, 10 grados. En Ushuaia, el cielo está nublado. 5 grados 8 décimas, esa es la temperatura. Hay pronóstico de lluvias aisladas durante la madrugada o lo que queda de la madrugada, luego cielo parcialmente nublado y una temperatura máxima de 13 grados, ¿sí? De Ushuaia, del sur al litoral, mira, literalmente, me voy a Paso de los Libres, provincia de Corrientes, donde el cielo está ligeramente nublado. También está vigente una alerta amarillo por tormentas fuertes, en este caso hacia la noche de hoy. En este momento la temperatura es de 21 grados 4 décimas en Paso de los Libres y se esperan chaparrones desde la mañana. Tormentas hacia la tarde, pero insisto, las tormentas fuertes llegarían en la noche de hoy por Paso de los Libres. La máxima está estimada en 28 grados. Me voy a Santo Tomé, pero provincia de Santa Fe, donde el cielo está cubierto y recuerden, está vigente una alerta amarillo por tormentas fuertes a partir de la tarde de hoy. 20 grados 7 décimas la temperatura, 91% la humedad, máxima 23 grados. Por Malargüe, provincia de Mendoza, en tanto, el cielo está cubierto, se esperan lluvias y chaparrones durante todo el día de hoy y una temperatura máxima de 14 grados. En este momento, 10 grados 6 décimas la temperatura por Malargüe, 58% la humedad. Por supuesto, ya que me voy a Malargüe, lo voy a saludar muy, pero muy especialmente a Alberto. También a Santiago, allí en la panadería, arrancando el día. Buena madrugada, Sonia, querida equipo de Radio Nacional y oyentes. Muy buena la música de aire. Les deseo un lindo miércoles, besos y abrazos y saludos de Santiago. Bueno, Alberto, gracias. Besos para vos y para Santi, lógicamente. Buen día, Sonia, escuchándote como siempre. Linda la música de hoy. Saludos. Hugo de Paraná. Besos enormes, Huguito, también para vos. Gracias, gracias por acompañarnos, Un placer inmenso saberte por allí. Soñita querida, todavía está despierta Helen. Soñita querida, llegando al final, que tengas un bendecido día y buen descanso. Gracias por estar juntas. Besos, felices sueños. Gracias, Helen, de mi corazón, por tus buenos deseos. Que tengas el más lindo de los días. Sonia querida, te escucho hasta el final. Hoy me quedé dormido, pero aquí estoy. Juan de Santo Tomé, provincia de Santa Fe. Por ahora no llueve por esta zona, pero pinta feo. Y sí, pinta con alerta naranja, de tormentas fuertes. Juancito, la historia hoy. Un abrazo bien fuerte para vos y cuídate mucho. Gracias, gracias a todos, a todas, por estar allí presentes, siendo parte de esta discoteca nacional en vivo, como siempre, hasta las 6. ¿Con música? ¡Claro! Llega Man Ray. Olvídate de mí.

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Supersónicos irresponsables, ya sobre el final de nuestra discoteca nacional del día de hoy. Hasta aquí llegamos, señoras, señores, damas, caballeros, niñas, niños, ¿no? Podríamos decir ya, quienes van madrugando para asistir a la escuela en un ratito nada más. Algunos van llegando, otros se los vamos retirando con la promesa de regresar, si Dios quiere, solo si Él y si las tormentas lo permiten. Esta noche, sí señora, sí señor, minutos después del acero, cuando arranquemos el jueves juntos y juntas en sintonía. Si Dios quiere, digo, yo sé que va a querer, sin dudas. Que tengan un hermoso miércoles, se quedan con el panorama federal de noticias a partir de las 6, pero antes el cierre musical de la discoteca nacional. Como ya los tenemos acostumbrados, un puñadito de canciones hoy con Miguel Mateos. Que lo disfruten. Chau. Hasta mañana.

0: Muchísimas
1: gracias. No me hagan perder el control, ¿de acuerdo?

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0: 6:01. Muy buenos días. Bienvenidos al Panorama Federal de Noticias, el correspondiente al miércoles 7 de octubre de 2026. Y lo hacemos con toda la información que necesitas saber antes de salir a enfrentar la jornada. Por ejemplo, la temperatura, que es de 17 grados 3 décimos, que la humedad es del 85%, que el cielo está ligeramente nublado, pero atención, porque hay una alerta naranja por tormentas para toda la ciudad de Buenos Aires y área de influencia. Se espera para esta jornada, si estás por salir, que por la mañana, por la tarde y por la noche se registren tormentas entre fuertes y aisladas. Entonces hay un 10 a 40% de probabilidad por la mañana, de un 40 a un 70% probabilidades de la tarde y de la noche. Prever la vestimenta adecuada si tenés que salir muchas horas en esta jornada. Vamos a comenzar, como siempre lo hacemos, con una recorrida por las calles de la ciudad.
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0: Tenemos un registro de incidente ocurrido esta madrugada con intervención del SAME. Ocurrió en la avenida Perito Moreno y Enrique Ochoa. Fue el choque entre un auto y una moto. El SAME asistió en el lugar al motociclista. Vamos al estado de los accesos y las autopistas. A esta hora, el tránsito es fluido y con buena marcha sobre los puentes Pueyrredón, La Noria y Alsina. En las autopistas Buenos Aires-La Plata, Richieri, 25 de Mayo, Delefiane, Lugones, Cantilo, Ilia, Cámpora, 9 de Julio, Perito Moreno, Camino del Buen Aire, Autopista del Oeste, Panamericana y Avenida General Paz. Servicios, los trenes Ramales Tigre, Mitre, José León Suárez de la línea Mitre circulan a horario. En la línea Roca, los ramales La Plata, Gleu, Cañuelas, Ezeiza y Bosques corren dentro de los cronogramas previstos. También están operando con normalidad las líneas Belgrano Norte, Belgrano Sur, Urquiza, San Martín y Sarmiento. Y en cuanto a la línea Sarmiento, atención, que se ha detectado que hay barreras que no están funcionando sobre el trazado de esta línea de tren. Línea Sarmiento, una de ellas está en el barrio de Flores. Atención que las barreras, 5 en total, no están funcionando. Subte y Premetro comenzaron a funcionar según las grillas anticipadas. Recordemos que por obras de renovación no funcionan las estaciones Medrano de la línea B y Urquiza y Entre Ríos Rodolfo Walsh de la línea E. En el Aeropuerto Internacional de Ezeiza y en el Aeroparque Metropolitano Jorge Newbery, la operatividad es normal.
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0: Y vamos a recorrer el país a través del pronóstico por regiones para este miércoles 7. En el NOA, Jujuy, Salta, Tucumán, Catamarca, La Rioja y Santiago del Estero, se espera cielo variable con probabilidad de tormentas y vientos intensos en zonas cordilleranas. Máximas entre 27 y 28 grados, mínimas de 13 a 19. En el NEA, Formosa, Chaco, Misiones y Corrientes, ambiente cálido, inestable, con tormentas de variada intensidad y acumulados elevados, máximas cercanas a 30 grados y mínimas entre 19 y 20 grados. En Cuyo, Mendoza, San Juan y San Luis, tormentas fuertes en San Luis y vientos intensos en la cordillera, máximas de 18 a 22 grados, mínimas entre 13 y 14 grados. Atención que hay alerta naranja por tormentas en San Luis y en parte de San Juan hay alerta amarilla por viento sonda. Centro del país, Córdoba, Santa Fe, Entre Ríos, Buenos Aires, La Pampa y AMBA, alerta naranja por tormentas fuertes con granizo y actividad eléctrica y ráfagas. Máximas de 17 a 23 grados, mínimas de 11 a 16. En la Patagonia, Neuquén, Río Negro, Chubut, Santa Cruz y Tierra del Fuego, lluvias persistentes y posible nieve en la cordillera, ambiente frío. Máximas de 11 a 14 grados, mínimas entre 4 y 8 grados. Por último, en el sector antártico argentino e islas del Atlántico Sur, se espera cielo nublado a parcialmente nublado, con probables nevadas o lloviznas y vientos moderados. Temperaturas entre 7 grados centígrados y valores bajo cero de acuerdo con la zona. las 6 y 6 vamos a compartir los pagos de la ANSES para este miércoles. Hoy cobran las asignaciones familiares de pensiones no contributivas, las asignaciones de pago único, segunda quincena, y la prestación por desempleo plan 2 correspondiente a agosto, quienes presenten todos los finales de documento. Y este es el cronograma de los pagos de la ANSES para este mes de octubre. Jubilaciones y pensiones que no superen el haber mínimo, la asignación familiar por hijo y la asignación universal por hijo se pagarán a partir de mañana, jueves 8, a beneficiarios con DNI terminados en cero. Las pensiones no contributivas se pagarán a quienes presenten DNI terminados en 0 y 1 a partir de también mañana, jueves 8. Las asignaciones familiares de pensiones no contributivas podrán ser cobradas también desde mañana al martes 10 de noviembre por titulares de beneficios con todas las finalizaciones de documento. La asignación por embarazo se abonará a quienes presenten documentos terminados en cero desde el viernes 9. Las asignaciones de pago único, matrimonio, adopción y nacimiento, primera quincena, se abonarán también desde el 9 de octubre al martes 10 de noviembre a beneficiarios con todas las terminaciones de DNI. La asignación por prenatal y la asignación por maternidad se pagarán a partir del miércoles 14 a los titulares de los beneficios con DNI finalizados en 0 y 1. La prestación por desempleo plan 1 será percibida a partir del jueves 22 por quienes presenten documentos terminados en 0 y 1. Por último, las jubilaciones y pensiones que superen el haber mínimo se abonarán desde el viernes 23 a los documentos concluidos en 0 y 1.
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0: Lionel Messi le dijo adiós a la selección argentina y cerró un ciclo irrepetible de 21 años en la cima del fútbol mundial. La información con Fabián Pomelo Codevila.
1: Gracias, y el día que ninguno de nosotros esperaba finalmente llegó a su fin, porque Lionel Andrés Messi se despidió de la selección argentina, jugó su último partido, fue el último baile. La noche del martes en el Monumental se vistió de fiesta, fue una noche cargada de emotividad, porque el 10, el capitán, el mejor jugador de la historia, le dijo adiós a su gran amor, la selección argentina. Un estadio colmado, 85.000 personas alentando a Messi en el día que se puso por última vez la celeste y blanca a rayas. Una camiseta especial que se utilizó por única vez y que fue justamente con motivo del último partido de Messi. Y cuando terminó, de más está decir que fue victoria holgada de la selección argentina, resultado que en una noche como la de ayer poco interesa, Messi tomó el micrófono luego de escuchar a la Sole cantando Brindis, un tema que quedará ligado a Messi durante toda su vida. El mejor jugador del mundo le habló al público, le habló a los hinchas, volvió a exteriorizar su amor por la Argentina y en un emotivo y contundente discurso dijo todo lo que tenía que decir.
2: Es difícil decir algo hoy. Hay muchas emociones, se me cruzan muchas cosas. Obviamente lo primero que pienso es mi viejo,

No me queda más que agradecer, como lo dije en la carta de despedida. Fue un orgullo muy grande para mí defender esta camiseta durante todo esto, más de 20 años. Hasta en los peores momentos que lo hemos pasado y lo he tenido, nunca dejé de luchar, de pelear, de dar el máximo, de querer estar siempre. El no venir más va a ser un dolor muy grande. Te juro que me gustaría venir toda la vida, porque jugar en la selección argentina es lo más lindo que te puede pasar.

Como dije, si bien quiero estar toda la vida acá, siento que es el momento. El último mundial ya fue demasiado, todo lo que me tocó vivir. Tuvimos el sueño de cumplir el sueño mío y el de todo el país de volver a ser campeones del mundo.

el último mundial estuvimos muy, muy cerquita. Y la realidad es que no pasó nada raro, como se dice. Le dimos todo. El partido con Inglaterra fue un desgaste muy grande para nosotros.

a nivel de pierna, a nivel emocional, fue un desgaste muy grande y la realidad es que llegamos con lo justo. La peleamos como lo hicimos siempre, como lo hicimos con esta camiseta, con todos los compañeros que me tocó pasar y compartir, no solo con ellos y con los que estuvieron en la época que nos tocó ganar, sino que antes también lo hicimos, pero lamentablemente no pudimos ser campeones, también estuvimos muy cerquita, pero no tenga duda que todos los compañeros que estuve al lado siempre dejaron todo por esta camiseta, siempre.

Bueno, agradecer a mi compañero, obviamente, por esto, este tiempo que me tocó compartir con este grupo, que fue mucho, que me hicieron cumplir el sueño de chiquito, que me hicieron ser campeón del mundo, campeón de América, finalísima, y todo lo que jugamos. Fue un orgullo enorme para mí compartir la cancha y fuera de la cancha con todo eso. Era salir a competir y competirle a cualquiera porque sabía que tenía Guerrero al lado que se dejaba la vida.

No sé, seguramente me olvido de muchas cosas que me gustaría decirle, pero es un momento muy difícil para mí. Voy a extrañar muchísimo jugar acá. Tuve la suerte de ir por todo el país porque me tocó jugar por todo lado y siempre recibí un cariño enorme de todo, de mi inicio hasta el final. Y nada, soy un agradecido por todo lo que me tocó vivir.

agradezco todo este tiempo que siempre fui donde fui, siempre la cancha llena, sea el partido que sea, mundiales, Copa América, estaban en todos lados haciendo un esfuerzo enorme porque sabemos lo difícil que es estar en la cancha, viajar a mundiales, viajar a Copa América, y ustedes lo hacen siempre, siempre somos locales en todos lados, y eso nosotros lo sentimos.

En este lugar me tocó vivir uno de los días más felices de mi carrera, que fue cuando volvimos a jugar el primer partido después del Mundial. El haber vivido lo que viví ese día no se me va a olvidar nunca más. Fue lo más lindo que me pasó. Fue hermoso. Hasta el día de hoy veo videos y me emociono. La verdad que ese día va a quedar la historia mía, de todo ello, de todos nosotros, de mi familia. Fue algo espectacular, así que muchísimas gracias. Hoy nuevamente acá, seguramente me toca venir el día más triste de mi carrera, que es donde le digo adiós a la selección, adiós a todos ustedes. Lo voy a extrañar defender los colores de la selección, pero ahora voy a estar de ese lado, con todos ustedes, bancando a todos estos chicos y a todos los que vengan. Siempre, siempre unidos. Quedó más demostrado que cuando nosotros nos juntamos y estamos unidos, somos más fuertes que cualquiera y superamos cualquier cosa. Van a venir momentos duros, seguro, porque no es normal lo que se hizo todo este tiempo. Y en esos momentos duros tenemos que estar nosotros acompañando más que nunca. Como le digo siempre a ellos, o le dije la última vez, o la última charla, para conseguir objetivos grandes hay que hacer grupo fuerte, hay que hacer grupo unido, porque hay gente que quiere ver mal a la selección, entonces no hay que darle gusto.

0: Los momentos duros, los momentos difíciles es cuando realmente se ve en el grupo y cuando se puede salir de momentos o situaciones difíciles. Cuando no hay grupo fuerte es muy difícil conseguir. Y ya le digo que nosotros éramos un grupo extraordinario. Por eso conseguimos todo lo que conseguimos. Bueno, no sé, la verdad que estoy hablando más que nunca. La verdad que no me quiero ir de acá. No quiero dejar la cancha, solo decirle que los quiero, los voy a extrañar y soy un agradecido a Dios, como dije, de ser argentino, orgulloso de ser argentino y de haber cumplido el sueño con todos ustedes. Muchas gracias, los quiero.
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2: Seis de la mañana, 20 minutos en la República Argentina, en Buenos Aires. La temperatura 17 grados 3 décimos, cielo ligeramente nublado, humedad 85%. El sol está por salir en nada más que 5 minutos. A las 6 y 22 asomará sobre el horizonte y tendremos luminosidad hasta las 19 y 02. Atención, reiteramos, hay alerta naranja por tormentas para toda el área metropolitana de Buenos Aires. Para hoy se espera una máxima de 19 grados y en la mañana, la tarde y la noche, tormentas de variada intensidad. Messi es imposible, afirmó el presidente Javier Milei sobre el capitán de la selección campeona del mundo en Qatar. Recibimos un informe de nuestra acreditada en Casa Rosada, Liliana Arias.
3: El presidente Javier Milei se sumó a los agradecimientos hacia el capitán de la selección argentina. Muchas gracias, Lionel Messi, por toda la magia que nos has regalado dentro y fuera del campo del juego, mostrando al mundo que con esfuerzo es posible alcanzar hasta lo imposible, dice Milei. Messi es imposible, vamos Argentina.
2: La prensa internacional también retrató la noche mágica del último baile de Leo Messi en el Monumental. El diario AS de España tituló Inolvidable Messi. Por su parte, la Gazzetta dello Sport de Italia resaltó la frase Te di todo, en referencia al paso del 10 por la albiceleste. L'Équipe de France atituló Emoción y tristeza en la Argentina por la retirada internacional de Messi. Por su parte, Bild de Alemania calificó a la noche de su despedida como un cuento de hadas. La secretaria general de la presidencia, Karina Milei, participó de la inauguración de una planta de litio en la Puna salteña. Nos amplía la información Fernanda Navarro desde la LRA 4.
4: La secretaria general de la presidencia, Karina Milei, acompañó en La Puna la inauguración de una nueva planta del proyecto Sal de Oro que POSCO desarrolla en Salta y Catamarca y tendrá una capacidad de producción de 23.000 toneladas anuales de carbonato de litio. La funcionaria transmitió el saludo del presidente Javier Milei y destacó el impacto de una nueva inversión de POSCO en la región. Esta nueva inversión significa más producción, más empleo y más oportunidades para la región, afirmó. También agradeció POSCO a sus trabajadores y directivos por hacer posible la puesta en marcha de una nueva planta y expresó su expectativa de que este sea uno de muchos más nuevos proyectos e inversiones.
2: Y vamos a repasar a continuación los temas más importantes de la agenda económica de la mano de Alejandra Gallo.
5: Varios temas económicos para tener en cuenta en este panorama federal. Por un lado, ayer se conoció, un rato antes de que comenzara la despedida de Messi, lo que se llama el REM, la encuesta que realiza el Banco Central entre los principales operadores del mercado para preguntarles cómo creen que viene la inflación y otras variables económicas. Respecto de la inflación, ese indicador dio nuevamente 1,9% para septiembre. Recordemos que en unos días se conocerá el dato oficial por parte del INDEC y que siempre el REM anticipa de algún modo lo que podría estar en sintonía con el número que finalmente da el indicador del INDEC, que como Instituto Nacional de Estadísticas y Censos es el que más robustez tiene para medir desde la Quiaca hasta la Antártida y desde la cordillera hasta el Río de la Plata el movimiento de los precios en la Argentina. El otro dato muy importante es que ayer se licitó el segundo tramo por los 200.000 millones de pesos de esta línea de créditos hipotecarios que lanzó el gobierno hace 3 meses por un total de 2 billones de pesos. En la licitación de ayer, según se informó en el Ministerio de Economía y también en algunas agencias internacionales de noticias, Bloomberg Línea, por ejemplo, 12 entidades financieras se adhirieron. Y hay 2 datos para tener en cuenta. El primero es que hubo más demanda que oferta, es decir, se pidió más cantidad de créditos del cupo que efectivamente se licitó a tal efecto. Y el segundo dato importante a tener en cuenta es que el plazo con el que el mercado está dispuesto a financiar estos créditos hipotecarios que se toman del FGS para que después los bancos lo ofrezcan a los clientes que necesitan comprar una vivienda fue mayor en este caso que en la licitación anterior. Y por último, todo fue Brasil. Por segunda jornada consecutiva, el índice bursátil de San Pablo Bovespa creció. El índice Merval en la Ronda Porteña creció. Las acciones argentinas, los títulos de la deuda para arriba, el riesgo país para el bajo, que acá, como siempre decimos, es al revés que en la Facu. Cuando baja es bueno, es una buena nota. Esto parece indicar que los mercados no solo celebraron con buenas expectativas y optimismos el resultado puntual de las elecciones del domingo que arrojaron que habrá segunda vuelta el 25 de octubre para elegir quién será el futuro presidente de Brasil, sino que el mercado ve un nuevo escenario económico, el fortalecimiento de la economía brasileña y el movimiento que el real está teniendo respecto del dólar. Esto favorece mucho a la Argentina porque Brasil es el principal socio comercial de nuestro país.
2: Y a las 6:26 vamos a presentar las efemérides del día. Hoy, 7 de octubre, es el Día Mundial del Algodón. Destaca la importancia de esta fibra natural para la economía global. También es el día de Nuestra Señora del Rosario, una celebración litúrgica católica muy arraigada en el país. Se recuerda el Día Nacional de la Identidad Villera, en conmemoración por el nacimiento del padre Carlos Mujica, sacerdote católico y referente histórico de los curas villeros en la Argentina.
6: Nuestro pueblo sencillo y humilde es profundamente pacífico. Lo que sucede es que nuestro pueblo, ese pueblo humilde y pobre, es el que padece terriblemente la violencia. La violencia de ir con el diario bajo el brazo cada día a preguntar si se consigue trabajo. La violencia de no saber qué le va a dar de comer al día siguiente. Yo pienso que la solución para mis hermanos de la villa la tienen que encontrar mis hermanos de la villa. Acá de lo único que se trata es que haya un gobierno que le permita al pueblo organizarse y realizarse a sí mismo. Precisamente en este frente de villas que ahora están realizando las villas, no están esperando que venga un gobierno tal o cual para organizarse. Son ellos los que deben luchar. No hay que esperar que de los de arriba haya papitos, como dije antes, que solucionen las cosas.
2: En 1939 nació Enrique Pinti, reconocido actor, humorista y dramaturgo argentino, creador de Salsa Criolla, obra que representó durante 10 temporadas consecutivas.
7: La única lamentable desgracia de todo esto es que los chicos jóvenes, los que ahora tienen 14, 15, 16, 17, 19 y hasta 20 años, que hace 10 o 12 años atrás cuando acá no había democracia, estos chicos tenían 4, 5, 6, 7 años, 10 años, edad de no discernir. Estos chicos se hicieron grandes ahora, escuchando la palabra democracia con una oreja y la palabra corrupción con la otra. Pueden llegar a pensar equivocadamente que la democracia y la corrupción son sinónimos. Sería terrible que piensen eso porque además no es verdad. Desgraciadamente la corrupción es una mala cualidad del ser humano que existe siempre y que ha existido y que existió en todos los sistemas políticos. La única diferencia a favor de la democracia es que a los gobernantes corruptos de un gobierno elegido por el pueblo se los saca de encima no volviéndolos a votar. Mientras que en cambio a los tiranos corruptos no te los saca de encima hasta que el diablo no se los lleva. Por eso solo nada más ya la democracia es más negocio de la Caluján.
2: En 1985 el genocida Emilio Eduardo Massera pronunció su alegato durante el juicio a las juntas militares.
8: No he venido a defenderme. Nadie tiene que defenderse por haber ganado una guerra justa. Y la guerra contra el terrorismo subversivo fue una guerra justa. Sin embargo, yo estoy aquí, procesado, porque ganamos esa guerra justa. Aquí estamos protagonizando todos algo que es casi una travesura histórica. Los vencedores son acusados por los vencidos.
2: En 1989, el entonces presidente Carlos Saúl Menem firmó los decretos de indulto a los jefes militares procesados por violaciones a los derechos humanos que no habían sido cobijados por las leyes de punto final y obediencia debida. Y también indultó a líderes y miembros de organizaciones guerrilleras acusados de subversión, además de participantes de las rebeliones militares carapintadas, y el indulto a oficiales superiores involucrados en la conducción de la guerra de Malvinas. Decisión que siempre que pudo defendió.
9: Aquellos que dicen que es inconstitucional y hacen una serie de reflexiones sobre el tema, y bueno, nos pongamos de acuerdo y le saquemos esa facultad al presidente en la próxima reforma constitucional. Pero constitucionalmente la medida es irreprochable.
2: Año 2010, la Academia Sueca le otorgó el Premio Nobel de Literatura al escritor peruano Mario Vargas Llosa.
10: La civilización es ahora menos cruel que cuando los contadores de cuentos comenzaron a humanizar la vida con sus fábulas. Para que no pasemos de servirnos de las máquinas que inventamos a ser sus sirvientes y esclavos, tenemos que seguir soñando, leyendo y escribiendo, la más eficaz manera que hayamos encontrado de aliviar nuestra condición perecedera, de derrotar a la carcoma del tiempo y de convertir en posible lo imposible.
2: Y en 2023, el grupo Hamas lanzó un ataque masivo contra Israel desde la franja de Gaza, lo que dio inicio a un conflicto bélico de gran escala. El presidente Javier Milei, en ocasión de visitar un kibutz, condenó este ataque.
11: Vengo a reafirmarlo nuevamente en términos de condenar los actos terroristas del grupo terrorista Hamas, de mi solidaridad con el pueblo judío y con el pueblo de Israel, y sobre todas las cosas, digamos, apoyar el derecho a la legítima defensa de Israel.
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0: 6:32 en la República Argentina, en la Ciudad Autónoma de Buenos Aires. Actualizamos los datos del tiempo a esta hora: 17 grados 2 décimos, humedad 85%, presión 1009,2 hectopascales. El cielo sigue ligeramente nublado. Acaba de salir, de asomar el sol y se lo puede ver sobre la Ciudad de Buenos Aires, pero atención que para la mañana se aguarda un alerta naranja por tormentas.
1: Internacionales.
0: Israel conmemora el tercer aniversario del ataque terrorista de Hamas. El 7 de octubre de 2023, el grupo palestino asesinó a más de 1.200 personas y secuestró a 250. El ataque ocurrió en el sur de Israel, específicamente en la región limítrofe y las comunidades circundantes de la Franja de Gaza, coincidiendo con la festividad judía de Simchat Torah. El inicio de las ceremonias oficiales del Estado judío comenzó formalmente a las 6:29, hora exacta en que inició la ofensiva en 2023, con el izado de banderas a media asta y un minuto de silencio que se cumplió en todo el país. En tanto, el primer ministro Benjamin Netanyahu encabezó el acto oficial en Jerusalén en memoria de las fuerzas de seguridad caídas. Por su parte, el presidente Isaac Herzog emitió un mensaje enfocado en la resiliencia y la unidad ciudadana. En tanto, en nuestro país, a 3 años del ataque de Hamas, así lo recordaba Yair Horn, uno de los argentinos que sobrevivió a la masacre y que estuvo bajo cautiverio de los terroristas durante más de 15 meses.
2: Quemaron casas, asesinaron gente en su cama, quemaron amigos míos vivos adentro, familias enteras, con niños. Violaron, secuestraron. En mi comunidad, 1 de cada 4, el 7 de octubre, 1 de cada 4 personas fue o asesinado, o secuestrado, o asesinado y secuestrado el cuerpo, o secuestrado y asesinado en cautiverio.
1: Deportes.
0: Lionel Scaloni expresó que dirigir al mejor jugador de la historia fue un sueño cumplido que jamás imaginó alcanzar. El técnico argentino habló en conferencia de prensa tras la despedida de Leo Messi de la selección. Retomamos el contacto con Fabián Pomelo Codevila.
3: Y en una jornada inolvidable, la de ayer, repercusiones de lo que fue la despedida de Leo Messi con la camiseta de la selección argentina. Vamos a escuchar al creador de la escaloneta, claro, a Lionel Scaloni, que está pronto a renovar su vínculo con la selección. 8 años exitosos y seguramente en adelante seguirá conduciendo los destinos de la Celeste y Blanca. Y tras el partido, dijo lo suyo sobre esta noche inolvidable.
4: Él ha sido el mejor de toda la historia durante 20 y pico de años y no ha tenido un comportamiento malo, es un ejemplo. Hubo un momento que necesitábamos su palabra y con su palabra el equipo sacó adelante un montón de cosas que no tenía, y agradecido de por vida, y en mi mejor de los sueños hubiera pensado que iba a ser entrenador de él. Ha sido un placer, un orgullo, y me lo guardaré para siempre.
3: Y en la previa de esta jornada que quedará en la retina y en el corazón de todos, en Nacional tuvimos la posibilidad de poder charlar con 2 campeones del mundo, quienes fueron protagonistas de la primera estrella en el 78 y en la segunda estrella en 1986. Notas que tuve el gran gusto de generar y de poder entrevistar a 2 grandes, sin lugar a dudas. En primer término vamos a escuchar a Mario Alberto Kempes, el matador, que hasta, y nadie quiere igualar,

0: pero como te digo, lo disfruté los dos, dentro y fuera de la cancha, uno con una amistad enorme, ¿no? Como la de Diego, y con Leonel que tenemos buen trato, pero disfrutamos más que nada y privilegio.
1: Y con Batista también tuvimos la chance de preguntarle sobre lo que él sentía en lo que era la previa de un día que nadie en la Argentina podrá jamás dejar de recordar por lo que significó. Y esto decía Checho Batista.
0: Y uno no lo pensó, ¿no? Que la verdad que el mejor jugador del mundo llegase ese día como para retirarse, más que nada, ¿no? Uno no quisiera ver más, pero bueno, él toma la decisión. Y bueno, uno quisiera verlo más en los campos de juego, pero son decisiones que hay que tomar. No solo en el último mundial, bueno, en el último mundial se destaca mucho más por la edad que tiene, más que nada, ¿no? Con 39 años, lo que hizo en el mundial, que un mundial es muy difícil, ¿no? De jugarlo y como con esa edad, yo creo que en él. Yo dejó todo por esa camiseta, sinceramente, no solo en este mundial, sino en los 20 años que tuvo. Yo creo que hay que agradecerle de por vida.
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3: Hora 6:41 en la República Argentina, en Buenos Aires, 17 grados 2 décimos, la temperatura, humedad 85%, cielo ligeramente nublado, el pronóstico ampliado anticipa para este jueves mínima 14, máxima 17, lluvias aisladas por la madrugada, cielo nublado el resto del día. Para el viernes, mínima 13, máxima 17, cielo nublado durante toda la jornada. El sábado estará nublado y con lluvias aisladas por la madrugada y la mañana, con una mínima de 13 y una máxima de 18. Y para el domingo no se anticipan lluvias, se espera que esté mayormente nublado el cielo, la mínima esté alrededor de los 14 grados y la máxima en los 19. Atención, información del tránsito, precaución en la autopista del oeste. Hay un micro detenido en el ingreso a General Paz. Y hay caos de tránsito en Flores y en Caballito también. Grandes demoras porque lo que anticipábamos cuando dábamos el tránsito al comienzo de este panorama federal, no están funcionando ya no 5 sino 7 barreras del tren Sarmiento. Ampliaremos toda esta información. Avanza en diputados el debate del proyecto de ley de defensa de la soberanía nacional. La audiencia se dio en el marco de las comisiones de defensa nacional, relaciones exteriores y legislación penal. La jornada se caracterizó por la exposición de más de una docena de especialistas, académicos y exfuncionarios. Ahora las comisiones continuarán con el análisis del articulado en busca de dictamen y el oficialismo aspira llevar el proyecto al recinto antes de que termine el mes. Adrián Rabier advirtió que la derogación del decreto 70/23 sería volver a un pasado calamitoso. Recibimos un nuevo informe de Hernán Mundo.
4: El vocero Adrián Rabier alertó sobre las consecuencias negativas. Tendría para el país que la oposición lograse reunir votos para derogar el decreto 70 de 2023.
5: Dar marcha atrás con las desregulaciones del decreto que benefician a todos los ciudadanos implicaría un retroceso hacia un pasado calamitoso y al que la mayoría de los argentinos no quieren volver. Sin el decreto vuelve la ley de alquileres, cuyos únicos logros fueron reducir la oferta y subir los precios de los alquileres. Vuelven las leyes de góndolas, de abastecimiento y de compra argentino, iniciativas ineficaces para erradicar la inflación que solo causaban escasez y ponían barreras a la actividad comercial.
3: El presidente Javier Milei viajará a los Estados Unidos. Será uno de los invitados de honor de la gala oficial de la herencia hispana que se desarrollará el 14 de octubre. Coincidirá con el diputado Eduardo Bolsonaro, hermano del candidato presidencial de Brasil por el Partido Liberal, Flavio Bolsonaro. La jornada convocará empresarios, inversores y dirigentes políticos vinculados a la comunidad latina e hispanoparlante de la capital estadounidense. El gobierno apelará el fallo del juez federal Martín Cormick. Se trata del magistrado que ordenó la aplicación inmediata de la ley de financiamiento educativo y que declaró inconstitucional el decreto en el que el Poder Ejecutivo había condicionado su ejecución. Nos amplía la información Liliana Arias.
6: El gobierno de Javier Milei apelará a la medida judicial que declaró inconstitucional el decreto que frenaba

0: la ley de financiamiento universitario. Lo revelaron así a Radio Nacional altas fuentes oficiales, al tiempo que indicaron que la apelación se concretará en los próximos días. Se trata de la decisión del juzgado contencioso administrativo federal número 11, a cargo del juez Martín Cormick, quien declaró inconstitucional el decreto que dejó sin efecto la ley de financiamiento universitario, y también el magistrado ordenó al gobierno cumplir con lo establecido en la normativa aprobada por el Congreso.
1: Salud. Destaca la importancia de la vacunación contra el meningococo. Recibimos un informe de Diana Costanzo.
2: Especialistas destacaron la importancia de completar la vacunación contra la meningitis para prevenir la enfermedad y reducir el riesgo de secuelas graves. Es la inflamación de las membranas que rodean el cerebro y la médula espinal. La forma bacteriana de meningitis es la más grave, aunque existen vacunas disponibles que ofrecen protección contra los tipos más comunes y están incluidas en el calendario nacional. Entre los síntomas pueden presentarse fiebre, rigidez de cuello o nuca, dolor de cabeza, sensibilidad o rechazo a la luz, náuseas y vómitos. La médica pediatra Florencia Nocita dio más precisiones.
3: Con respecto a la vacunación contra el meningococo, tenemos dos momentos de la vida en el calendario nacional vacunas. Tenemos la vacuna a los 3, 5 y 15 meses de vida. Es muy importante que estas coberturas sean altas porque son el grupo de mayor riesgo. Y por otro lado, a los 11 años también es importante para protegerlos a ellos de forma directa para que no tengan la enfermedad, pero también porque es una edad en la que se tiene mayor portación de la bacteria en la nariz y la garganta. Estos adolescentes que pueden tener esta bacteria de forma asintomática, pero son aquellos que van a transmitir la enfermedad a otros más vulnerables. La vacunación elimina esa aportación.
1: Este jueves se definirá la privatización de AISA. El Ejecutivo revelará las propuestas de los interesados en controlar la firma que brinda servicios sanitarios a 14 millones de personas en el AMBA. Este acto definirá al ganador de una licitación que avanza desde el 15 de septiembre, cuando se abrieron los sobres técnicos y quedaron en pie dos consorcios de un total de 17 constructores que habían iniciado el proceso de forma independiente. Una vez conocido el resultado, el nuevo operador privado deberá asumir la operación completa de la empresa entre enero y febrero de 2027. En otro orden, el Ministerio de Economía formalizó la firma de contratos correspondientes a la tercera etapa de la Red Federal de Concesiones. Recibimos un nuevo reporte de Liliana Arias.
0: El Ministerio de Economía firmó las concesiones para la toma de posesión de 8 tramos de la tercera etapa de la Red Federal de Concesiones. Lo comunicó así el ministro Luis Caputo al señalar que se trata de un paso fundamental para transformar la infraestructura vial argentina. A partir de esa firma se construirán más de 9.000 kilómetros de rutas nacionales que fueron concesionadas al sector privado. En esta tercera etapa comprende rutas nacionales estratégicas para la producción, la logística y también para conectar ciudades, puertos y pasos fronterizos. Así, los tramos abarcan a provincias del litoral norte, Cuyo y el centro argentino.
1: Policiales. Asesinaron a una mujer en Mar del Plata y detuvieron a su expareja, que tenía un pedido de captura por otro homicidio. La información con Andrea Valdivieso, nuestra especialista en temas policiales.
4: Lo que parecía una simple discusión en el patio de una casa se transformó en un femicidio. En Mar del Plata, una joven de 27 años fue atacada por su expareja en el barrio Las Heras de Mar del Plata. Rocío Ayelén Núñez fue baleada en el cuello frente a su propia casa por José Leonardo Cejas, de 37 años, quien intentó escapar con las armas de fuego utilizadas en el ataque. Todo ocurrió cerca de las 10 de la mañana en una casa del barrio Las Heras. Los vecinos fueron quienes escucharon los gritos, una discusión violenta y finalmente un disparo. Alarmados, llamaron a la policía. Según los primeros testimonios, la víctima estaba en el patio de su propia casa cuando se cruzó con Cejas, su expareja, y una discusión se transformó en una agresión. Los testigos aseguran que momentos antes del disparo fatal, ambos estaban en una situación de consumo problemático de sustancias. El hombre la golpeó en la cabeza con un arma durante la pelea en la vía pública. Tras el disparo, Cejas huyó a pie, la policía desplegó un operativo y lo encontró, y también las armas que fue descartando en esa huida. La policía ha secuestrado un revólver calibre .38 largo y otro calibre .32 largos. Ambos tenían la numeración de serie suprimida. El detenido fue notificado de la imputación por femicidio y trasladado a la unidad penal 44 de Batán, donde quedó a disposición de la justicia. Pero el caso tiene un antecedente que llama la atención. Cejas tenía una orden de captura activa desde el 7 de agosto de este año. Era buscado en una causa en la que se le imputaba homicidio agravado criminis causa y robos agravados cometidos con armas de fuego. El femicidio de Rocío Ayelen Núñez es el tercero registrado en Mar del Plata durante 2026.
1: Internacionales. Más repercusiones internacionales tras la despedida de Lionel Messi de la selección. El Universal de México destacó la espectacularidad del cierre de su carrera en la albiceleste, calificando el último tanto del capitán como un gol de película. Tras el retiro de Messi de la selección, el periódico inglés The Guardian calificó el partido de despedida como un detalle secundario ante la magnitud del evento. Señaló que la salida del 10 deja a la Asociación del Fútbol Argentino ante la tarea imposible de reemplazar a un superhéroe. En tanto, Universo Online de Brasil tituló: Messi llora, lidera a la Argentina y se despide con victoria, gol y asistencias. En este contexto, Radio Nacional dialogó con la periodista Cristina Cubero, subdirectora de Mundo Deportivo de Barcelona, quien consideró que Lionel Messi ya está preparado para su vida después del fútbol.
5: Yo veo a Messi, a Leo Messi, súper preparado para afrontar lo que le viene después, ¿no? Uh-huh. Que es, todavía, os diría que nos ha hecho disfrutar mucho con el fútbol en los últimos 25 años, ¿no? Pero lo que viene después es un Leo Messi todavía más valorizado, ¿no? Porque, pero fíjate, ha comprado dos clubes de fútbol en España. Va a estar ligado a la selección de la Argentina.
1: Provincias. San Juan destacó los resultados de su participación en la Semana Argentina desarrollada en Francia. Desde LRA 23, el informe de Claudia Cabrera.
6: Luego de la participación de la comitiva sanjuanina en el Argentina Week, el ministro de la Producción, Gustavo Fernández, dialogó con Radio Nacional San Juan e hizo una pequeña evaluación sobre los resultados de este encuentro.
7: Hemos mantenido contacto con representantes a nivel mundial de los principales proyectos mineros que están en la provincia de San Juan, conociendo detalles de cómo van a continuar y avanzar. Hemos tenido reuniones con un grupo de inversores en la hotelería en la provincia de San Juan y con un grupo que tiene su origen en el mundo de los activos financieros virtuales que vienen diversificando inversiones en economía real a través de minería y agroindustria.
1: En Mendoza siguen cerrados los pasos internacionales que conectan con la República de Chile. Desde LRA 6 informa Daniel Badano.
8: Los pasos internacionales Cristo Redentor y Pehuenche permanecen cerrados aquí en Mendoza debido a las condiciones meteorológicas que afectan a la cordillera mendocina y dificultan la transitabilidad de las rutas de la alta montaña. Las autoridades han informado que se espera que continúe la inestabilidad en la zona cordillerana por lo menos hasta el miércoles a las 6 de la tarde. Las condiciones serán evaluadas de acuerdo a la evolución de la meteorología y el estado de la ruta antes de disponer una eventual reapertura.
1: San Luis busca prevenir los incendios de bosques nativos. Desde LRA 29 nos informa Gustavo González.
9: La provincia avanza en la definición de un plan de prevención de incendios forestales. Incluye medidas de educación, manejo de bosque nativo, monitoreo, infraestructura y capacitación con fondos provenientes de un organismo internacional. El diseño de este plan fue para el oeste de las sierras centrales de San Luis, por unas 100.000 hectáreas de bosque nativo y con sectores interfase entre áreas urbanas y forestales de unas 20.000 hectáreas. El mismo tiene un presupuesto estimado para implementar de $1.034.000 para su primer año y tiene 12 líneas de trabajo.
1: Expectativa en Misiones por la Fiesta Nacional de la Orquídea. Escuchamos a Noelia Villa desde Radio Nacional Puerto Iguazú.
10: Ultiman preparativos para la 35ª Fiesta Nacional de la Orquídea y 42ª Fiesta Provincial de la Flor. De esta manera iniciaron la recepción de ejemplares de orquídeas para el tradicional pabellón de exposición que genera gran expectativa tanto en aficionados como en viveristas locales y nacionales. Se encuentran en la etapa de admisión de plantas para la exposición más importante del país, que abrirá sus puertas este jueves en el Parque Juan Bortich de la localidad de Monte Carlo, donde se esperan superar las 450 orquídeas en flor e incorporar una nueva categoría de premiación.
1: En Formosa realizaron una operación de trasplante múltiple. Desde LRA8 nos informa Javier Ruiz.
11: Formosa, una donante permitirá realizar 7 trasplantes. Un histórico operativo de donación y ablación multiorgánica se realizó en la provincia de Formosa tras el fallecimiento de una joven víctima de un siniestro vial. Por primera vez en la provincia, una sola donante permitirá beneficiar a 7 personas. El operativo requirió el despliegue de 4 aviones y equipos médicos provenientes del Hospital Italiano, la Fundación Favaloro y el Hospital Garrahan. Entre los órganos ablacionados se encuentran corazón, pulmones, hígado, riñón y páncreas, además de tejidos de córneas. Uno de los procedimientos más destacados fue el trasplante renopancreático, ya que se concretó en el Hospital de Alta Complejidad de Formosa.
1: En Jujuy, en tanto, los trasplantes suman 70 en lo que va del año. Nos lo cuenta Alejandra Bejarano desde LRA 22.
12: El Ministerio de Salud de Jujuy informa que tras 2 nuevos procedimientos de ablación realizados en un hospital y un sanatorio de esta capital, sumaron un total de 70 operativos en lo que va de este 2026. En cada intervención, el Centro Único Coordinador de Ablación e Implante de Jujuy, Cucayjuy, y las unidades de ablación de cada institución sanitaria proceden en las diferentes etapas para que los órganos y tejidos puedan llegar a quienes esperan por un trasplante de acuerdo a los lineamientos que establece el INCUCAI.
1: Especialistas de Entre Ríos prevén impacto de El Niño para el verano. Desde Radio Nacional Gualeguaychú, el Idelmar Otman.
13: Así lo sostuvo Víctor Chanenko, quien es el director de Defensa Civil en la provincia. A su vez advirtió que los próximos días podrían crecer los ríos Uruguay y Paraná debido a las condiciones de lluvias en las altas cuencas de Brasil y Paraguay.
14: Tenemos que tener una mayor observación sobre el río Paraná en lo que tiene que ver con el final de primavera y comienzo del verano, en observación sobre la actividad de las represas con el Paraguay y con el Brasil, porque en caso de sí incrementarse de una manera exagerada la precipitación pluvial, puede ser que haya una apertura.
1: Por el fenómeno del Niño, alertan sobre el incremento del caudal del río San Juan. Recibimos un nuevo informe de Claudia Cabrera desde la emisora de Radio Nacional en la capital provincial.
15: De acuerdo a un informe presentado por especialistas de la Universidad Nacional de San Juan, el caudal del río San Juan para el ciclo hidrológico 2026-2027 tendrá un escurrimiento promedio estimado de 1.650 hectómetros cúbicos, lo que representa un incremento cercano al 120% en comparación con la temporada anterior. El ingeniero hidráulico Oscar Dunning hizo una evaluación.
16: El fenómeno Niño nos ha regalado varias nevadas durante julio, agosto y septiembre. Eso ha permitido contar hoy con una acumulación de nieve que nos va a permitir un escurrimiento de 1.653 hectómetros cúbicos.
1: Y en Santa Fe, en tanto, pronostican que la influencia del Niño podría ser menor en la provincia. Gabriela Bruno.
17: El fenómeno del Niño podría disminuir su intensidad. El evento meteorológico devastador para la agricultura argentina ha comenzado a perder fuerza en las últimas mediciones climatológicas. Esta moderación implica una menor probabilidad de sufrir anegamientos severos en los campos. Cristian Russo, especialista y jefe de la Guía Estratégica para el Agro de la Bolsa de Comercio de Rosario, explica:
18: hace rato que venimos diciendo que no va a romper el termómetro, que sí iba a ser lo más alto de la escala. Entre todas las noticias, nos sorprendemos con hecho que esta intensidad incluso no va a estar tan arriba de la escala, tan en la parte más alta del termómetro.
1: Y sobre el minuto final de este panorama federal de noticias, vamos a compartir los principales títulos. Tras la despedida de Lionel Messi, Scaloni expresó que dirigir al mejor jugador de la historia fue un sueño cumplido que jamás imaginó alcanzar. Avanza en diputados el debate de la Ley Nacional de la Soberanía Nacional que podría llegar al recinto antes de fin de mes. El vocero presidencial Adrián Rabiera advirtió que la derogación del decreto 7023 sería volver a un pasado calamitoso. El gobierno apelará el fallo del juez Martín Cormick, que ordenó la aplicación inmediata de la ley de financiamiento universitario. Y entre dos consorcios se definirá mañana la privatización de AISA, que brinda servicios sanitarios a 14 millones de personas en el área metropolitana. Hasta aquí el panorama federal de noticias. Gracias por acompañarnos.
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0: Muy buen día, muy buen día. ¿Cuánto? 3 minutos nos están separando ahora de las 7 de la mañana en la República Argentina de este día miércoles, 7 de octubre de 2026 en todo el mundo. Mi nombre es Nico Yacoy. Esto es Primer Round en el muy lindo aire de Radio Nacional, AM 870, hasta las
1: 10 de la mañana.

0: Mariana Gilaborde, muy buen día, bienvenida. ¿Cómo le va?
1: Pero muy bien, buen día, Nico. Buen día para vos, buen día para todos. Sí, todo en orden.
0: Bueno, dormí poco ayer porque
1: como casi todos.
0: ¿No es cierto? Como casi todos. Ahí estuvimos viendo el partido y la despedida de Lionel Messi de la selección, cosa que veníamos palpitando desde hace, ¿no es cierto?, unas siete jornadas, y que finalmente el día de anoche ocurrió. Emocionante, ¿no?
1: Emocionante, no sé, después me gustaría que charlemos, ¿no?, el tema de que si estuvo a la altura, no estuvo a la altura, estuvo organizado, no estuvo organizado.
0: ¿Cómo te, qué te Messi, pareció? ¿Dice usted?
1: No, a la altura de una despedida, pero yo
0: a
1: no
0: la
1: sé si lo pero yo no sé si dentro del marco de un partido de fútbol organizado por la FIFA si se podían hacer más cosas.
0: Por la AFA o por la FIFA.
1: Pero dentro de una fecha FIFA.
0: Pero si no se puede hacer algo por esto, ¿no es cierto?
2: No,
0: un amistoso fuera de todo campeonato.
2: De hecho el partido terminó 10:15 y siguió la lo que era la organización casi hasta las 11:00. O sea, sí, estuvo, obviamente que, imagino por ahí tienen que pedir una autorización, pero no, no creo que la FIFA le haga ningún impedimento para...
1: Bueno, entonces fue flojito. Fue flojito, creo que la parte de la Sole fue lo más intenso.
0: Fue flojito, no el partido, sino el evento, pongámoslo
1: el evento.
0: Así.
2: Sí, porque yo decía, yo venía criticando, hablando del nivel de la selección que va a enfrentar Argentina. Ajá. Que por ahí no tiene mucho que ver a la hora de analizar lo que estamos analizando, si o no a la altura. Yo creo que no estuvo a la altura, pero que en el tiempo jugaron muy bien.
0: Claro, la selección sí lo estuvo, Messi sí lo estuvo, no lo estuvo la anfitrión, que sería la AFA, ¿no es cierto?, para variar un poco eso sería, fue un evento, lo esperábamos más. ¿O palabras de Messi las tenemos para compartirlas?
3: Hoy nuevamente acá, seguramente me toca vivir el día más triste de mi carrera. Que es donde le digo adiós a la selección, adiós a todos ustedes. Lo voy a extrañar defender los colores de la selección, pero ahora voy a estar de ese lado, con todos ustedes, bancando a todos estos chicos y a todos los que vengan. Siempre, siempre unido.
0: Bueno, este es el momento más emocionante. No sé qué opinión tienen, en cualquier caso va a estar bueno escucharla de los oyentes, pero él muy bien parado, ¿no es cierto? Muy bien parado. Mirá que se estaba jubilando en algún punto, ¿no? Y despidiendo de su sueño, con el sueño cumplido, que no es lo mismo, ¿no es cierto?, que con el sueño sin cumplir. Probablemente eso lo para también, ¿no es cierto? Pero, sí, feliz.
1: Él se lo veía re feliz.
0: Este tipo siempre ha hablado, no ha tenido mambo con expresar sus emociones, ¿no es cierto? Los jugadores de fútbol son, en general, llorones y, ¿no?
1: Sí,
0: auténticos.
2: Lo de Enzo Fernández fue tremendo.
0: Pero sí, con lo guarro que es y qué sé yo, ahí estaba...
1: No, pero le escribió una de las dos cartas más emotivas que debe haber recibido Messi. Primero cuando era chiquito, que le dijo, no te retires de la selección. Y la última, cuando dijo que se retiraba también. Es muy expresiva.
0: Con Messi.
1: Que se retiraba de la selección. Cuando Messi anuncia que se retira de la selección, él le hace una emotiva.
0: Es una carta, por eso no
1: posteo,
0: es que dice, me retiro
1: digamos.
0: Yo también. No. Yo digo, me perdí eso. ¿Cuál?
2: No. Otamendi fue el otro que yo.
0: Otamendi que se despidió bien. Dentro de todo, tenés que irte justo el día que se va. Si hubiese ido una de las fechas. ¿No? Que no era esa.
4: Antes, Otamendi, apenas terminó el Mundial, se retiró y después...
0: Bueno, por eso hubiera jugado contra Burkina Faso.
4: Podría ser.
0: O sea, se hubiera retirado ahí.
2: Yo creo que a esa altura no tiene demasiada...
0: No. Igual se fue bien.
2: Yo supongo que él quería estar en este partido.
0: Claro.
2: Imagino que, más allá de que sea él o no parte de la fiesta de Messi, él quería compartir la fiesta con Messi. Como yo creo que, la verdad... Estando en actividad, Di María, que fue el jugador que...
0: Pero claro.
2: Podría haber estado aunque sea 10 minutos en el partido.
0: Sí, sí.
2: Me da la sensación... Porque no es que Di María se retiró del fútbol. Está en actividad Di María.
0: Está
2: jugando en Rosario
0: Central. O se retiró de la selección, pero digo, no hay ahí una cosa de reglamentos que impide...
1: Sí, me parece que no podía, No podía porque era una fecha FIFA.
0: Lo hubiéramos hecho fuera de una fecha FIFA.
1: Era fecha FIFA, no estaba en el listado.
0: Lo hubiéramos hecho fuera de la fecha FIFA. Yo sé que necesitamos la fecha FIFA para paredes y todo eso, y como para los...
4: Pero hay que ver si después, una vez que él se despide realmente del fútbol, Messi no vaya a tener, como tuvieron tantos otros futbolistas, partidos, ¿no?, de despedida. Yo, no sé si en Argentina, pero quizás en
0: el Perú. Pero era ese el partido de despedida.
2: No, de la selección era este, pero selección. Yo creo...
0: cuando se retire del fútbol total.
4: Claro.
0: Ah, bueno, seguro.
2: Yo creo que el Barcelona le va a hacer un partido homenaje, no tengo dudas. Sí. No tengo dudas.
0: Cuando cambie la...
2: Cuando él diga no juego más, cuando diga cuelgo los botines.
1: ¿Y no va a haber un partido acá?
0: Cuelgo los botines y me los compro el Barcelona y ya lo voy.
1: Todos los que jugaron con él. No va a haber un partido, qué sé yo, de estrellas como se hacía en alguna época,
2: eso
1: ¿no?
2: Eso sería como el de Maradona.
1: Eso.
4: Ese partido, claro, eso esa despedida, pasar, la de Maradona, quedó en la memoria y quedará esta, quedará la de
1: Aldinho, donde vengan todos. Que
0: se quede hincha pelota con él, si quedará lo de ayer, como diciendo, no, porque te insistís con la idea de como comparando, cómo quedó la de Maradona.
4: Pero lo decía por la organización, por lo que deja la despedida.
0: No, va a quedar el partido y las palabras, digamos, el embate. Sí, estuvo flojito. No lo comparto.
2: Lo que pasa es que yo, por ejemplo, lo de Maradona, bueno, Boca le dio la cancha, se dio la cancha para hacerlo. ¿Quién le cede la cancha a Messi para hacerlo? Tiene que ser Newell's. Es el único club que obtuvo alguna historia. Es Newell's Old Boys de Rosario, donde viene otro. No es que River, claro, Boca le pueden decir, vení, te doy la cancha. Claro. Boca jugó en Maradona, jugó en Boca. Entonces, bueno, Boca le dio la cancha.
0: Claro.
2: Acá tendría que ser Newell's.
0: La cancha será cualquiera.
2: Yo creo que sí, pero. Él ha confesado siempre tener un amor muy particular por Newell's. De hecho, hasta la gente de Newell's está ilusionada que en algún momento venga.
0: Yo me ilusionaría con que se compre y listo. Claro, se compre el club, digamos, si fuera por este caso, ¿no? Che, bueno, vamos a ir revisitando lo que ha dejado. Esto seguramente la tapa de los diarios.
4: Sí, los diarios del mundo. Sí, hablaron de esto. Te digo solo el británico, The Guardian. Dicen, ¿qué estos tienen ahí, viste? Olviden el final feo. Messi redefinió el fútbol, haciendo referencia a la final del mundial, pero no hace referencia a que a nosotros nos importó ganarles a ellos, ¿no?
0: O el final feo para ellos.
4: Es más,
0: o sea, el final, que fue un proceso feo. Digo, Messi hizo muy bien en traer eso, digo, sí, como. Lo sintió auténticamente, digamos, ¿no? Es un tipo súper conectado con ese sentir. Lo hablábamos ayer con esta periodista que nos decía cuánto le pesaba a él, ¿no es cierto?, dar una alegría al pueblo de Veneza. Como, aparte, es un tipo muy austero y que conocemos poco de él y que ha separado su vida privada de la pública y qué sé yo, se hace más complicado conocer esa identificación, ¿no? Pero existía. Y la dijo, o la confirmó ayer con tres o cuatro frases claves en su discurso, que después vamos a escuchar en otros fragmentos. Y es súper importante. Y trajo eso, ¿no es cierto? En esa suerte de rito de despedida, trajo eso. Y me sale el analista de comunicación. Hubo también lo que, me parece que lo de ayer fue en parte, ese discurso de 9 minutos, lo que se llama un rito de pasaje, ¿no es cierto? A partir de ahí, él abandona la cancha y le dice claramente, me fusiono con ustedes, ¿no? La hinchada que siempre estuvo presente en las cartas, en los mensajes de redes sociales, pero digo, hubo eso, ¿no? Me voy de acá, pero no me voy del todo, me fusiono como un hincha más.
2: Y algo que hizo Nico, le puso un candado al baúl de lo que fue la final.
0: Sí.
2: Y con la final no pasó nada, lo dimos todo.
0: Las piernas, no me da el ánimo. O
2: sea, hay gente que nos quiere ver mal.
0: Sí.
2: Hay gente que nos quiere ver mal. Bueno. Listo, me parece ya acá era la palabra de la que faltaba.
0: Es la parte en la que me pregunté si era necesario hacerles ese regalo a quien sea que quiera, pero es un hater o quiere que te vayas mal, pero sí, lo tenía que exorcizar.
2: Se lo sacó, se lo sacó de vuelta,
1: ¿no? No viene mal que lo diga para aquellos que no son los que lo quieren mal, sino aquellos que verdaderamente quedan envueltos en una red de noticias que quizás son falsas.
2: Es que, mira el tiempo que pasó, Marian, que tuvo que pasar para que él lo pueda explotar, sacar de dentro suyo. Es evidentemente algo que él tenía dentro.
0: Claro.
2: Y lo quería decir y lo dijo y ya está, ya se lo sacó.
0: Bien. Che, ¿lo digo?
1: Digamos
0: a los oyentes primero para que,
1: sí, para que nos
0: escriban y cuenten.
1: Pueden sus
0: sensaciones, con vos también, ¿no?
1: Con vos, nos pueden dejar mensajes de audio o escrito en el 113-870-7485. Bueno, sus sensaciones, ¿no?
0: Totalmente.
1: ¿Cómo es el día después?
0: Algo sabiendo que ningún medio hizo hasta ahora, que es darnos tu mensaje para mí.
1: Para Messi. ¿Cuál es tu sensación sabiendo que ya hoy Messi no es más de la selección argentina?
0: Qué raro, es un punto de impresión. Yo que no sigo particularmente el fútbol, esto es un cambio de época.
1: Es la orfandad para los que somos fanáticos.
0: A partir de acá decimos que se inventa. Despunteó técnico Paz, al cual le estamos cargando, pobre, la mochila. ¿No? Bueno, sí, por eso. Bueno, después seguimos, porque ahora tengo que decir que hay que saber hoy miércoles 7 de octubre a esta hora. Lionel Messi cerró un ciclo glorioso de 21 años con la selección argentina. Es el día más triste de mi carrera, expresó el 10 en el Monumental, ante los 85.000 hinchas que colmaron el estadio. El capitán convirtió de penal el gol tan esperado del partido. Los otros dos goles, del 3-0, fueron de Nico Paz y Nicolás Otamendi, que también se despidió ovacionado de la selección. El gobierno apelará el fallo que obliga al cumplimiento de la ley de financiamiento universitario. El fallo fue firmado por el juez Martín Cormick y dejó sin efecto el decreto que había condicionado la aplicación de la norma a la disponibilidad de partidas y fuentes de financiamiento. El cuerpo médico forense determinó que Cristian Pitti Álvarez está en condiciones de continuar con el juicio por homicidio. Los especialistas concluyeron que el cantante no presenta una alteración mental que le impida seguir sometido al proceso. Los peritos de la defensa firmaron en total disconformidad y el debate por el crimen de Cristian Díaz se reanudará este viernes. Mirtha Legrand recibió el alta y se recupera en su casa. La conductora se retiró del sanatorio Mater Dei, donde permanecía internada desde hace 3 semanas por un cuadro respiratorio. Tras una evolución favorable, el equipo médico autorizó su salida para continuar la recuperación en su domicilio e intentar volver a sus actividades paulatinamente. 3 años del ataque terrorista de Hamas del 7 de octubre de 2023, Israel recuerda a sus víctimas. Aquel trágico día, cientos de combatientes palestinos traspasaron la frontera e irrumpieron en medio de un festival de música electrónica en una jornada que dejó 1.221 muertos. Los miembros de Hamas también tomaron 251 rehenes que llevaron a Gaza, de los cuales 44 estaban ya muertos. Por su parte, Israel ordenó al ejército elevar la alerta en medio de sospechas de que se estarían planificando otras operaciones terroristas. Escala la protesta estudiantil en Francia. Hay miles de detenidos heridos y cientos de escuelas paralizadas. El movimiento, iniciado la semana pasada con reclamos por falta de docentes y malas condiciones edilicias, se extendió por todo el país. Hubo violentos choques con la policía y continúan las protestas. Andrea China Valdivieso, muy buen día, bienvenida, ¿cómo le va?
5: Buen día, Nico, a todo el equipo, a los oyentes, muy bien, por cierto, esperando la lluvia, que se viene la
0: pero
5: tormenta.
0: Pero se viene, sí se viene.
5: Y hoy, la verdad, complicada para definir un criterio de qué les cuento, porque hay, de verdad, muchísima información respecto de noticias policiales, pero otra vez Mar del Plata. Y digo, ¿por qué otra vez Mar del Plata? Porque hay dos casos preocupantes que se están investigando a esta hora por La Feliz. Uno, una discusión, consumo problemático y femicidio en plena vía pública, en el patio de una casa donde es asesinada una joven de 27 años por parte de su expareja. Armas secuestradas en el marco de la investigación, porque fue justamente la herida de un proyectil la que le provoca la muerte a ella, y un detenido que tenía pedido de captura desde agosto también por homicidio agravado. Claro. O sea que es grave la situación, porque en 2 meses no lograron encontrarlo cuando se manejaba claramente con total impunidad por la calle. Y también en Mar del Plata, un hombre de 65 años detenido anoche planeaba encontrarse con una adolescente de 15 años, se había hecho pasar por otra persona. Estamos hablando de grooming, y es importante retomar el concepto de un nuevo delito, ¿no? tipificado en el Código Penal desde hace muy poco tiempo y que tal vez es difícil de identificar. Por otro lado, narcotráfico. Han detenido una pareja en Aeroparque que venía desde Salta y se dirigía hacia la Patagonia, una pareja de nacionalidad boliviana. Tenían en su tracto digestivo casi 3 kilos de cocaína. Lo que se ha desarticulado es una red familiar, esto que decíamos, ¿no?, que se vio con el triple crimen de Florencio Varela, los clanes familiares, hoy por hoy, como núcleo del narcotráfico, el narcomenudeo, con este tipo de transporte, una familia. La mafiglia, como dice.
0: Mafiglia era, no familia.
5: La mafiglia de Levante, claro, ¿no? Clanes familiares mafiglia. Que concentran estupefacientes y los distribuyen, incluso los transportan a lo largo y a lo ancho del país, adosados al cuerpo o en este caso en el tracto digestivo. Lo que adelantabas, Piti Álvarez, te lo dije igual. Había un antecedente que es el del hombre gato, el de Pérez en Mendoza, y han dicho Piti Álvarez está apto. Tiene la suficiente reserva cognitiva para afrontar las consecuencias del acto cometido en 2018. Y una novedad que seguramente nos van a traer desde Corrientes respecto de la declaración por primera vez en el juicio de una de las principales imputadas, estoy hablando de Loan y María Victoria Callaba, exfuncionaria del municipio de 9 de Julio, que nunca habló hasta ahora como imputada y que adelantan que tienen bastante para decir respecto de lo que pasó aquel día en el Naranjal y en el paraje El Algarrobal, de donde desapareció Loan.
0: Porque recordemos que se trata de conocer la verdad, ciertamente, cosa que en definitiva es la aspiración de cualquier juicio, pero acá se trata sobre todo de dar con el paradero de un niño que no sabemos en qué condición podría encontrarse y dónde. Así es que todo ese tiempo,
5: a más de 2 años,
0: lo que decía, siguió cometiendo el delito.
5: Hoy no sabemos dónde está Loan.
0: Por eso. Cecilia Dewan, muy buen día, bienvenida. ¿Cómo le va?
4: Buen día, Nico, ¿cómo estás? Y lo decías en títulos, los israelíes ya están conmemorando este tercer aniversario del ataque liderado por Hamas el 7 de octubre del 2023, donde murieron alrededor de 1.200 personas y otras 251 fueron tomadas rehenes. Ya hubo actos conmemorativos en distintas partes de Israel. Comenzó con un minuto de silencio a nivel nacional a las 6:29 de la mañana hora local para recordar el momento exacto del ataque. En Tel Aviv la gente detuvo sus coches para rendir homenaje y también hubo un acto conmemorativo donde ocurría ese 7 de octubre del 23, el Festival de Música Nova, donde 378 personas fueron asesinadas y 44 tomadas como rehenes. Varias madres y padres de las víctimas hablaron en este acto esta mañana. Y bueno, y 3 años después,
0: qué
4: ¿no?
0: De este, ¿no es cierto? Después vamos a recorrer un poquito. Yo he estado ahí,
4: Sí.
0: Bueno, en el lugar donde fue este festival, digamos, en Nova, he recorrido toda la zona, los kibbutz.
4: Los
0: también,
4: kibbutz, muy impresionante.
0: Miros y la verdad, impresionante, impresionante. Después nos vamos a meter en el recuerdo, ¿no es cierto?, de eso, pero bueno, los detalles que uno puede aportar habiendo estado, yo el año pasado estuve por ahí.
4: Y un hecho que 3 años después, Nico, sigue pendiente el desarme de Hamas, la reconstrucción de una Gaza devastada y también un conflicto que se extendió más allá, ¿no?, del enclave de palestino, abrió frente en Hezbollah con el Líbano, alcanzó al Mar Rojo, un punto muy caliente hoy con los rebeldes hutíes, que es un tema que nos lleva mucho tiempo acá de análisis, y también, bueno, por supuesto, el gran conflicto contra Irán, Israel y los Estados Unidos, y un Israel que está a semanas de las elecciones.
0: Muy bien. Rubén Santos, ahora sí, muy buen día, bienvenido. ¿Cómo le va? ¿Cuánto trabajo va a tener hoy?
2: Buen día, Nico, bárbaro. Sí, no, estamos para eso. Bueno, obviamente todo lo que nos dejó esta emocionante despedida de ayer, pero también la información y la noticia que tiene que ver con Scaloni, también de un mensaje. Uh-huh. Está todo dado para que siga siendo el entrenador.
0: Bueno, por favor,
2: nos estamos reuniendo.
0: ¿No es cierto?
2: Me dice que por ahí...
0: Más no. De la responsabilidad de quedarse para ayudarnos en la transición, ¿no es cierto?
2: Dice, me dicen que por ahí entre jueves y viernes podía estar el anuncio. Bueno, vamos, yo no estoy tan apurado mientras siga.
0: ¿Lo va a poder hacer él solo? Ya él va a tener que tener como un panda colgado al Chiquitapi y todo eso.
2: No, él arregla la cuestión de después vamos a estar contando algunos detalles. Te contaba el otro día que no va a ser por 4 años, va a ser por 2 y por otros 2, porque el 2031... Sí. Por ahora es el año que se le termina el mandato a Chiquitapia.
0: O sea que Chiquitapia no hace nada que exceda su... No quiere dejar atado nada que exceda su mandato. Mirá qué práctica prolija de gestión.
2: No, si hiciera un mandato de 4 años sería lo mismo porque termina en 2031.
0: Ah, bueno.
2: El tema es que Scaloni habría pedido que sea Copa América la próxima de 2 años. Es el y 2 años más después para...
0: El escalón es ese. Sí,
2: el escalón, exactamente. Así parece que también, más allá de todo lo que ha dejado la salida, el llanto de Messi y de sus compañeros, me parece que esto es una buena noticia para Argentina.
0: Sí, claro. Messi, un poquito después vamos a seguir recorriendo parte de su discurso, me parece que hace un poco mención a esos tiempos difíciles que vienen y que son una selección, digamos, volviendo a recorrer el camino de la unidad, porque también cifró, ¿no es cierto?, en la unidad del grupo el secreto del
2: éxito. No nos olvidemos, Nico, ¿no?, que ayer lo hablamos con Cristina Cuero, él se retiró de la selección después de la Copa América de Estados Unidos, la segunda que perdió con Chile. Ajá. Él dije en el vestuario que mi tiempo en la selección ya terminó, ese día. Y después, bueno, lo fueron a buscar y obviamente vino todo lo que vino, ¿no?
0: Lo desterminaron. Esto muy bien. Romina Wiener, muy buen día, bienvenida, ¿cómo le va? Romina Wiener.
6: Buen día, Nico, ¿cómo estás?
0: Pero ya me asusté, muy bien, ¿usted?
6: Bien, no estaba haciendo un chiste, perdón. No. ¿Cómo andan?
0: Todo bien, ¿vos?
6: Bien, distraída con el tren Sarmiento.
0: Oh, ¿qué pasó con el tren Sarmiento?
6: Qué desastre, ¿no? Sí. Bueno, vamos a contar. A ver, arranca la mañana, es súper complicada para los usuarios del tren Sarmiento, porque en ciertos sectores está pasando a baja velocidad, entonces no lleva el ritmo habitual, ¿no? Pero funciona y hace el recorrido a punta a punta. Pero hay 6 barreras que están bajas por problemas en el sistema de señales. Entonces hay cruces a nivel que no se pueden utilizar y está generando muchas complicaciones para automovilistas. ¿Cuáles son los cruces afectados? Artigas, Fray Cayetano, Caracas, Granaderos, Boyacá, Donato Álvarez, todo esto es entre los barrios de Flores y Caballito. Entonces las barreras están bajas porque no funciona el servicio de señales y las formaciones tienen que pasar a baja velocidad. Entonces tenemos saturación de vehículos en la zona porque tienen que buscar alternativas para poder cruzar. Y después los usuarios de trenes que tienen el trayecto asegurado, pero mucho más demorado de lo habitual. Algunas opciones para cruzar, Nico, atentos con este dato, es el puente Artigas a 2 cuadras de Nazca, el puente Caballito en Nicasio, Oroño y Yerbal, o bien el nuevo túnel de García Lorca. Pero todas estas opciones también están saturadas porque todos están buscando las mismas alternativas. Entonces, es una mañana difícil para la zona de los barrios que van entre Flores y Caballito por esta complicación con las barreras. Están trabajando para solucionarlo, vamos a ver cuánto tiempo demanda, pero vayan saliendo con mucho tiempo de antelación. Eso para tener en cuenta. Después el otro dato es que ya hay muchas demoras en Panamericana, hay un choque en la autopista gratuita, esto es a la altura del kilómetro 19 en sentido norte, mano provincia, entonces están desviando hacia la colectora a la altura de Tamis. No genera complicaciones porque es en el sentido opuesto a quienes ingresan, pero se van a encontrar con ese operativo. Y sí, demora sobre la Panamericana en la traza principal, todo lo que va entre 197, 202, Camino de Buen Aire, todo en sentido a Capital Federal. Así que datos a tener en cuenta. Quienes vienen por acceso este, muchas demoras en la altura del Hospital Posadas, bien cargado en la zona de Aedo, Ciudadela, mano Perito Moreno. La Perito Moreno ya con demoras, ni bien salís de General Paz, mano la autopista 25 de mayo. Y una General Paz bien saturada, toda la zona de Liniers, Mataderos, Devoto, Saavedra, Núñez, todo eso, bien al rojo vivo, mano a Lugones. Hoy es un día terrible, te digo,
0: Veo, te escucho y digo, menos mal que ya estamos acá.
6: Sí, menos mal, literalmente. Bueno, y después el otro dato a tener en cuenta, el Paso Cristo Redentor en Mendoza, en la Ruta 7, está cerrado, esto es por el temporal de nieve en zona de alta montaña, está cerrado desde el domingo, nos lleva varios días, pero bueno, tener en cuenta esto, y todo lo que son las rutas Nacional 40, toda la zona de Río Negro, toda la zona que va entre El Bolsón, Villa Mascardi, calzada húmeda por lluvias, además hay bancos de niebla que reducen la visibilidad, así que muchísima precaución a la hora de circular, y los pasos Pino Hachado y Cardenal Zamorén, si todo sigue bien, va a estar habilitado a partir de las 9 de la mañana. Así que bueno, un miércoles bien cargado, Nico.
0: Muy bien, Romina Wiener, muchísimas gracias.
6: Chau, chau.
0: Besos grandote, es Romina Wiener.
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2: Hora 7:30 minutos. Rige un alerta amarillo por lluvias fuertes para toda la provincia. El Servicio Meteorológico Nacional emitió la advertencia por tormentas intensas que afectarán a todo el territorio santafesino. Según el informe, el área será afectada por agua en cortos periodos. El organismo oficial comunicó que se esperan valores de precipitación acumulada de entre 40 y 70 milímetros, pudiendo ser superados de forma puntual. Ante la alerta se recomienda a vecinos no sacar a la vía pública objetos o residuos que puedan obstaculizar el normal escurrimiento del agua de lluvia. Habrá controles gratuitos para la detección temprana del cáncer de mama en Santa Fe. Durante el mes de octubre se realizarán mamografías, charlas y otras actividades en hospitales y centros de salud públicos de la provincia. En la ciudad de Santa Fe, entre el lunes 19 y el viernes 23 de este mes, de 7:30 a 11:30, la agenda de salud funcionará en el Hospital Mira y López. Además, habrá actividades el martes 20 a partir de las 9 en la zona de Aristóbulo del Valle y el viernes 23 a partir de la misma hora en la peatonal San Martín. 600 trabajadores santafesinos se quedaron sin empleo tras la concesión de corredores viales. Compartimos el informe de Diego Meloni.
3: Alrededor de 600 trabajadores y trabajadoras de Corredores Viales Sociedad Anónima quedaron sin continuidad laboral tras el vencimiento de la concesión y el avance del proceso de privatización impulsado por el Gobierno Nacional. Leandro Bond, secretario general del Sindicato Único de Trabajadores de los Peajes y Afines, manifestó su preocupación por el impacto de la medida, particularmente en las localidades del interior de Santa Fe, donde las posibilidades de acceder a un nuevo empleo son más reducidas.
4: Con la pluma nos borraron el trabajo de tantos años, digo la pluma porque en el pliego que organizó desde el Ministerio de Tusenegger o Secretaría, no sé cómo llamarlo ya, nos sacaron la posibilidad de la continuidad laboral con el cuento de que ellos no se meten entre privados, así que no pudimos revertir eso y hoy por hoy la gente que se está retirando es un acuerdo de desvinculación con la indemnización en cuotas, solamente de 600 compañeros aproximadamente, 5 o 6 no agarraron ese acuerdo y vamos a esperar que les llegue el telegrama.
1: Deportes.
5: El seleccionado argentino comandado por Scaloni disputó un partido amistoso en el Estadio Monumental ante Benín y fue triunfo 3-0 en la despedida de Lionel Messi como jugador del seleccionado argentino. El combinado nacional, ante 85.000 personas, derrotó 3-0 a Benín con un tanto de Otamendi, un gol de Nicolás Paz y un gol de Messi de penal. Luego de 20 años, Lionel Messi se retiró del seleccionado nacional con este encuentro de carácter amistoso.
1: Estado del tiempo.
2: La temperatura actual en la ciudad de Santa Fe es de 21 grados, la humedad del 95%. El cielo en la capital provincial se presenta nublado, la visibilidad es normal de 12 kilómetros. En Reconquista, departamento.
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7: Agua, bueno, eso, quiero que nos ayudes a entender eso, ¿no es cierto? Porque qué cosa es materialmente un cauce de agua, ¿no es cierto? De riego, ¿no? Y con qué fuerza corre, y en todo caso, con qué regularidad con esa fuerza.
8: Mendoza es un oasis que le fue ganando al desierto gracias al deshielo de la nieve. Nuestros antepasados, desde los huarpes, fue que idearon un sistema de riego para que el agua de la nieve que va a través del deshielo bajando por cordillera llegase hacia la zona del llano, como le llamamos nosotros, que es el Gran Mendoza hoy. Entonces, ¿cómo llega el agua? A través de zancones, a través de cauces de agua, a través de acequias, que son pintorescas, que le dan vida al arbolado público, pero que también tiene este costado oscuro, Nico, en donde son cauces que llevan agua durante todo el año, pero cuando empieza a subir la temperatura, la gente en forma inconsciente se mete a estos cauces de agua a refrescarse, a pasar un momento, y es, podemos decir, la primera víctima fatal de esta época de primavera-verano, porque luego, en diciembre, en enero, con los festejos de fin de año, la gente se mete a los espejos de agua, a los cauces que tienen mucha presión, otros tal vez no, pero ahí donde en la confianza está el peligro, porque la gente se mete creyendo que es un agua que no va a causar ningún inconveniente, y de repente tal vez por alguna creciente de río, fue de que el zanjón se inundó y estos canales derivadores, que son las acequias, los cauces, las cunetas, vienen con una fuerza que realmente te hace desaparecer una persona en cuestión de minutos. Ese es el contexto, claro, en donde esta familia se metió al agua a refrescarse para bajar la temperatura, siendo que ayer estábamos en 20, 25 grados, tampoco era una jornada de 40 grados, uh-huh. Por eso también se va a seguir esa pista que hacía el padre con el niño metido en el agua cuando no hacía tanto calor.
7: Bueno, eso y el hecho que no es menor que uno no quiere cargar tintas en una situación tan dramática como esta, que de la dicotomía un poco que planteabas ahí al principio, ¿no es cierto? Él se fue a su casa, otras versiones dicen a la de una vecina, y lo dejó en el agua o se volvió a meter. En cualquier caso lo dejó solo, que está mal, para tener 10 años. Y además lo dejó metido, peor todavía. ¿No?
8: Es lo que se está haciendo hincapié. ¿Por qué lo dejó solo al pibe de 10 años cuando estaba en riesgo? Porque en un cauce de agua, como decimos, lleva su velocidad del agua, te arrastra todo tipo de elementos, desde ramas, en basura. Bueno, ahora al mendocino se le está concientizando de que a raíz de lo que puede llegar a pasar con el Super Niño, hay un operativo de limpieza en estos zanjones, en estos cauces de agua. La gente, lamentablemente, sigue tirando basura. Esto acumula y genera inundaciones en la zona donde la basura superó por allí el caudal del agua. Entonces, bueno, se dan una serie de elementos en donde se sigue llamando a la conciencia de la gente para que, primero, mantenga estos cauces de agua limpios, y segundo, evite este tipo de conductas que tiene que ver con meterse en el interior, con disfrutar, pero se va a seguir esta línea investigativa, Nico. ¿Por qué estaban padre e hijo dentro del cauce de agua cuando no hacía tanto calor?
7: Bien, Pablo, y rescataron a una niña de 14 años que era prostituida en San Rafael.
8: Exacto, nos vamos del este provincial al sur. En el departamento de San Rafael, la justicia federal recibió un llamado anónimo que daba cuenta de que en un domicilio particular un hombre se encargaba de prostituir a una menor de 14 años. Se hizo la investigación correspondiente en pleno centro de San Rafael y personal de la Policía Federal pudo allanar el domicilio una vez que vieron algunos movimientos, y en su interior encontraron a este mayor de edad, que quedó inmediatamente detenido, y esta chica de 14 años, esta menor de 14 años, que declaró ser víctima de abuso sexual. La menor quedó a disposición del cuerpo médico forense para los trámites correspondientes e iniciar el expediente administrativo. El mayor de edad fue a parar a los calabozos del Servicio Penitenciario Federal y se inició una causa en el departamento que está tramitada por el fiscal Juan Zelaya. Él fue el que dio la instrucción y desde la fiscalía se siguieron los pasos para que personal de la Policía Federal pudiese intervenir. Lo importante fue que se pudo rescatar a esta menor de 14 años y con el paso de las horas se le fue dando contención en materia de salud, rastreando si la chica es de San Rafael, si es de Mendoza, dato al que todavía la justicia no nos ha informado, y saber también el contexto, porque esta persona en cierta forma la prostituía, ¿no? Allí en el centro.
7: No, y después, lo que haya que investigar del lado de la, como le llamamos, la demanda, ¿no es cierto?
8: Exactamente, alguien denunció, porque alguien vio.
7: Alguien denunció, y un montón es de suponer abusaron y no denunciaron, ¿no es cierto?
8: Y fueron cómplices de esa situación.
7: Sí, claro, como clientes.
8: Exactamente,
7: sí.
8: Exactamente.
7: Pablo, muchísimas gracias, que tengas lindo día.
8: Fuerte abrazo, Nico, para el equipo y todo el país.
7: Abrazo grandote, Pablo Molina, de LB8, Radio Nacional Libertador, provincia de Mendoza. Y nos vamos ahora a Santiago del Estero con Luciana Lucchini. Luciana Lucchini, muy buen día, bienvenida, ¿cómo le va?
9: Hola Nico, buen día para vos, para el equipo, para toda la audiencia. Bueno, aquí saludándolos desde Santiago del Estero con un amanecer muy lindo, muy agradable. Estamos a esta hora con 20 grados en la madre de ciudades, pero bueno, la temperatura promete ir tomando más calor a medida que vayan corriendo las horas, y porque nos espera una máxima de casi 31, 32 grados en Santiago del Estero, pero bueno, la promesa también de las lluvias y de las tormentas, al menos hacia la noche, y podrían permanecer algunos chaparrones hasta el viernes. Así que bueno,

0: les podría decir en agosto, mediados de agosto, cuando a través de la vigilancia del Centro Nacional para Niños Desaparecidos y Explotados y todos los algoritmos del famoso Google, encienden las alarmas, se detecta esta creación y esta circulación, te diría, de estos archivos pornográficos y dan aviso a la justicia de Santiago del Estero, en donde allí empieza toda una investigación hasta que finalmente ayer pueden detectar a esta persona de 45, 46 años que justamente realizaba este tipo de operativos, ¿no? Era ¿qué hacía? Él tenía su taller mecánico, pero al mismo tiempo se dedicaba a arreglar celulares. Era vos la picardía, si se quiere, entre comillas, de él. Entonces vos ibas confiado a tu mecánico de siempre, a tu vecino, al conocido, al señor que arregla los celulares, y él de ahí se encargaba de sacar las fotografías, en este caso, de los menores de edad, de las personas que llevaban ocasionalmente a arreglar su celular.
1: O sea, robaba las fotografías de los aparatos de los clientes que llevaban a reparar sus celulares.
0: Exactamente, he sacado todas las memorias y obviamente las ocultaba. Dice que cuando llegó ayer la gente de la policía, de gendarmería, encontró en la casa de él una habitación aparte en donde allí hacía todo este trabajo. Justamente tenía los teléfonos, tenía las fotografías. Es más, tenía fotografías de niños y de uno en particular que hoy ya es un adolescente.
1: Hace años que
0: estamos hablando, del que este hombre se manejaba y se dedicaba a hacer
1: o lo sacó hace poco de un celular, ¿no?, en el que eso estaba hace mucho tiempo.
0: O capaz, puede ser. Ahora la investigación, imagínense ustedes, está a flor de piel.
1: Claro.
0: Porque no solamente es Santiago del Estero, sino está la gente de los Estados Unidos. Están todas, los IP, las computadoras, todo conectado para obviamente encontrar e ir allanando, digamos, el camino de las formas del trabajo y saber qué más tenía este hombre de contenido sexual infantil, ¿no? Así que, bueno, la jueza, en este caso, que es la doctora Gómez Castañeda, todavía no ha hablado, va a ser medio complicado porque hay como mucha reserva con esta cuestión, pero seguramente en las próximas horas vamos a ir conociendo, por supuesto, más detalles, ¿no?, acerca de este caso, la cantidad de teléfonos. Dice que estaban todos sorprendidos por, te diría, el arsenal digital, no de armas, sino digital que tenía esta persona en su domicilio.
1: Luciana, muchísimas gracias. Que tengas lindo día.
0: Lindo día para ustedes también.
1: Abrazo grande. Luciana Lucchini, del RA 21, Radio Nacional Santiago del Estero. Y nos vamos ahora a Córdoba con Facundo Arzamendia. Facundo Arzamendia, muy buen día. Bienvenido. ¿Cómo le va?
2: Buen día, Nicolás. Buen día a todo el equipo. Saludos para la audiencia. Una mañana fresca que tenemos en la ciudad de Córdoba. Un cielo que amaneció mayormente nublado. Y unos 19 grados que nos obligan a mantener todavía el buzo a mano cuando salimos tempranito por Córdoba, porque vamos a tener más o menos estas temperaturas. Hoy hay una máxima pronosticada de 25 grados, pero va a ser lo más alto que va a llegar el mercurio lo que queda de la semana, porque de hoy hasta el domingo la temperatura solamente va a ir a la baja, y una alerta naranja para toda la provincia por posibles tormentas y chaparrones en lo que queda de este día miércoles, una alerta que ya habían realizado desde la jornada de ayer y que se extendió hasta primeras horas del día jueves. Y no es el único alerta, Nicolás, que se ha prendido en la provincia de Córdoba, porque el domingo aquí había tres eventos en la ciudad. Estaba la procesión por la Virgen del Rosario del Milagro, estaba en la maratón del Hospital Allende y también se realizó el clásico provincial en el Mario Alberto Kempes, el partido entre Talleres y Belgrano, y desde la provincia se dieron con que no había inspectores de tránsito municipal que se hicieran cargo justamente de la circulación de los vehículos para poder coordinar a medida que se iban avanzando esos tres eventos. ¿Qué sucedió? Los inspectores municipales no se inscribieron en las horas extras para realizar el día domingo porque reclaman una deuda del Ejecutivo Municipal en el pago justamente de estas horas extras acumulados que ya llevan más de 5 meses. Y tuvo que ser la policía de la provincia de Córdoba la que se hiciera cargo de estos operativos. Esto prendió la luz de

0: alerta el Ministerio de Seguridad de la provincia de Córdoba de cara a lo que va a ser la visita del Papa León XIV aquí a la ciudad. Justamente fue el propio ministro Juan Pablo Quinteros quien está en este momento tratando de avanzar en un acuerdo con el intendente de la ciudad, Daniel Pasearini, proponiéndole un proyecto de que sea la policía provincial la que se haga cargo en el marco de la visita del Santo Pontífice, lo que será el tránsito y la circulación. Ese día estamos a un mes, recordemos, y ahí la preocupación y el operativo es máximo. En este
1: ahora, momento. ¿Se dieron cuenta por eso, Facundo? ¿Se dieron cuenta por eso? Digo, en todas las jurisdicciones hay un trabajo mancomunado de todas las fuerzas.
0: Es que vienen trabajando de manera coordinada, los operativos siempre lo hacen tanto la policía de la provincia como los inspectores municipales, son los responsables los inspectores del tránsito dentro del ejido municipal, pero bueno, ante el reclamo de estas deudas que le señalan al municipio, es que ahora que el Ministerio de Seguridad dice no podemos estar pendientes a que suceda con el reclamo, que continúe o no ese reclamo el día de la visita del Papa. Y es por eso que han llevado esta propuesta que tiene que pasar.
1: ¿Podría probar con pagarle la municipalidad o no?
0: La municipalidad por el momento niega que exista esa deuda, algo que ya el SUOEM, el sindicato que nuncrea a los trabajadores municipales, ha aceptado, ha reconocido públicamente de que esa deuda existe, está. Lo que no hay por el momento es negociaciones para que se pague ese retroactivo. Es por eso que se van a discutir sobre esta propuesta que, como te decía recién, tiene que pasar por el Consejo Deliberante antes, por lo menos para darle la excepción lo que será esa semana en Córdoba. No están planteando que la policía se haga cargo a futuro del tránsito municipal, pero sí por lo menos durante los días que esté este operativo especial por la visita de León XIV.
1: Muy bien, que tengas lindo día, Facundo.
0: Igualmente, abrazo.
1: Abrazo grande, Facundo Arzamendia, de LRA7, Radio Nacional Córdoba, y nos vamos ahora a Puerto Iguazú, provincia de Misiones, con Noelia Villa. Noelia Villa, muy buen día, bienvenida, ¿cómo le va?
2: Hola, ¿qué tal, Nico? Buen día a todos por ahí. Bien, mañana gris aquí en el norte de la Tierra Colorada, 18 grados 2 décimas es la temperatura, pero se anuncia una máxima de 28 grados para la jornada de hoy, con chaparrones y tormentas aisladas incluso para esta tarde-noche.
1: Noelia, bueno, investigan la muerte de una niña de 10 años en Puerto Iguazú.
2: Así es un caso que conmocionó a todo el barrio Cataratas, sea todo Puerto Iguazú, que se conoció en el mediodía de ayer, cuando el padre de esta niña la encuentra en el patio trasero de la vivienda, colgada en su casa, ¿no? Llamó a la policía. Que empezó a investigar este hecho y según las primeras averiguaciones, a simple vista se trataría de un suicidio, ¿no? Aunque todavía no descartan ninguna hipótesis. ¿Por qué? Porque comenzaron a tomar testimonio a vecinos de esta familia y comenzaron a surgir algunos aspectos del contexto en el que vivía esta niña de 10 años, ¿no? Esto se registró alrededor del mediodía, como les dije, de ayer, y fue encontrada en la galería, en el patio trasero de la vivienda, y a partir de tomar testimonios también, la policía secuestró un teléfono celular que sería de la hermana de esta niña, y elementos que van a ser incorporados a esta investigación, ¿no? Y ¿por qué la causa mantiene abiertas distintas hipótesis y se busca reconstruir qué sucedió antes del hallazgo del cuerpo de la niña? Porque comenzaron a tomar los testimonios de las personas del entorno, los vecinos del barrio, quienes habrían referido situaciones de violencia que se vivían, que veían alrededor, ¿no? Y que se registraban dentro del entorno familiar, incluso una vecina que comentaba que tuvo que asistir a la niña en varias oportunidades. Sin embargo, no había registros de ninguna denuncia formal en ninguna de las comisarías de Puerto Iguazú. Y otro de los datos que comentaron vecinos y el entorno también es que hace 3 años la madre de esta niña falleció en las mismas circunstancias. Este dato es analizado.
1: Tremendo, pero ahí hay un dato importante.
2: Importantísimo, sí. Es analizado en el contexto general de la investigación y bueno, y tiene que ser corroborado también mediante todas las actuaciones judiciales correspondientes, ¿no?
1: Seguro.
2: Pero hay varias versiones circulando hay que ser responsables, ¿no?, en transmitir la información y demás, pero esto va a continuar y vamos a tener mayor información a medida que entonces sigan corriendo los testimonios y el juzgado de instrucción 3 de Puerto Iguazú, que tiene la causa, tenga los resultados y las medidas periciales también se sigan realizando las diligencias, ¿no?, que fueron ordenadas para determinar si efectivamente se trató de un suicidio o existen otras circunstancias que puedan esclarecer algunas hipótesis referentes a la muerte de esta niña.
1: Nos vas contando, Noelia, dale.
2: Dale, dale.
1: Abrazo grandote. Noelia Villa, de LRA 19, Radio Nacional Puerto Iguazú, provincia de Misiones.
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0: César Tapia, muy buen día, bienvenido, ¿cómo le va?
1: Nico y equipo, ¿cómo andan? Buen día.
0: Muy bien, ¿usted cómo amanece? Promediando la semana.
1: Bien, todo muy bien.
0: ¿Ya decidió si tiene frío o calor? Porque este tiempo está imposible, no se sabe qué hace.
1: Tremendo. Ahí estaba hablando con algunos lugares de interior de la provincia, con algunas alertas en la provincia de Buenos Aires también, y decían, bueno, con frío, con algunas tormentas, con calor, sí, tremendo.
0: No, es una cosa de locos. Che, César, bueno, otra vez el vandalismo rural vuelve a preocupar a los legisladores.
1: Sí, es uno de los temas dentro de la agenda, lo hemos mencionado varias veces, Nico, si bien la agenda de las entidades del sector se ha mencionado en muchas veces, en muchas ocasiones, quizás tema retenciones, quizás el tema infraestructura, pero el tema de vandalismo es uno de los temas que preocupa y que avanza dentro del Congreso. Podemos decir que hay tres temas dentro del Congreso que han avanzado este año y que hay muchas expectativas, más allá del poco tiempo que queda, que resta, y que muchos legisladores, inclusive las entidades y representantes de las entidades, están poniendo muchas fichas con respecto a que salga. Por un lado, el tema ley de semillas, por otro lado, biocombustibles, en lo que está avanzado, ¿no? Uh-huh. Y por otro lado, el tema de vandalismo, como decís, porque ayer se dictó el dictamen de mayoría en diputados, que pena a los delitos en el campo, con un plenario de comisiones, por un lado legislación penal y también de agricultura, y que, bueno, empieza a penar aquello que no estaba regularizado en el Código Penal, ¿no? Que entra una propiedad privada y sin permiso, bueno, endurecer penas, modificar Código Penal, quizás haya algunos puntos particulares, como por ejemplo incorporar el artículo 155 bis, en este caso, ya castigar con prisión a quien entre sin permiso a algunos lugares. Aquí sí hay algunos datos principales, Nico, a tener en cuenta, como por ejemplo, tema de cazadores en algunos campos, tema de pesca, por otro lado el 184 bis con penas de 2 a 8 años de prisión también y con multa de 3 a 12 veces lo que es el daño, porque aquí ya estamos hablando de algo que es recurrente durante mucho tiempo, que es el daño sobre lo productivo, ¿no? Y aquí quizás lo más representativo tiene que ver con la rotura de silobolsas, que aquí no había un delito por un robo, porque había vandalismo,
0: claro.
1: Simplemente, ¿no?
0: Es daño, claro. En principio, pero bueno.
1: Claro, es exactamente. Y que después ahí empieza el ganado, empieza a lo mejor algo en el campo que no se cuenta mucho, que el tema del robo de leña también. Uh-huh. Bueno, hay varios puntos que hay que tener en cuenta. Quizás algunos que me llaman la atención, Nico, es que se duplica, y lo hemos hablado en algún momento, pero ahora ya está ratificado, se duplica si es funcionario público o productor agropecuario quien comete el delito. O sea, esto está porque ha pasado. Entonces, sí.
0: ¿Cómo es?
1: Que se duplica
0: la pena
1: si quien hace el delito, si quien lleva a cabo el delito,
0: el autor,
1: funcionario público o productor agropecuario.
0: Yo funcionario público te lo acepto, productor agropecuario ponele, porque sería la cosa chiquita de la competencia entre vecinos. El problema es
1: los terceros,
0: no es un productor agropecuario, tendría que estar agravado.
1: ¿Se entiende
0: la problemática? ¿Pasa porque los productores agropecuarios se rompan los bolsones entre sí? No.
1: Mira, si está analizándose es porque algún momento ha pasado.
0: Mm.
1: Esto ha sucedido entre productores. A ver, ¿qué es lo que ha sucedido en el último tiempo? Por ejemplo, el robo de ganado en feedlot. Un caso Hacienda que se encontró en Carlos Tejedor, te estoy dando un ejemplo, ¿no? De un campo de Lincoln, Hacienda que se había robado, se encontró en Carlos Tejedor, Hacienda que se había robado en Lincoln, por ejemplo, de un feedlot, y lo tenía un productor agropecuario.
0: Bueno, está bien, podríamos entrar en la discusión infructuosa de que era un ladrón, no un productor agropecuario.
1: No, ni hablar.
0: Claro, no, te entiendo. No, yo porque tengo muy presente la cuestión, si querés, ideológica en un momento, cómo se usó desde determinados sectores a que se haga cierta cosa, ¿no? Me quedé encajado.
1: Ah, pero tengo un apartado para vos.
0: A ver.
1: Tengo un apartado que es el código 209, que habla de instigación pública a cometer un delito.
0: Bueno, ahí va.
1: ¿Te suena?
0: Sí, me suena mucho.
1: Ah, ok.
0: Me resuena todavía, te diría, sí.
1: Bueno, esta instigación pública que habla, y me parece que acá hay un dato no menor que nunca se había analizado, por lo menos del tema de redes sociales, porque habla de instigación pública a cometer un delito. Y obviamente si se hace por medios masivos, redes sociales, plataformas digitales. Esto, por lo menos, no estoy siguiendo tanto el Congreso, pero digo, dentro de penalizar lo que ha sucedido en redes sociales y todo lo demás, no hay tanta penalización y no se ha puesto tanto el foco. Que se ponga aquí el foco, como por ejemplo, en algún momento ha sucedido, para que algunas personalidades inciten a que pase algún tipo de estos delitos, y lo sabemos de años anteriores, ahora va a estar penalizado desde ese lugar.
0: Sí,
1: y me parece que no es un dato menor.
0: No lo es. César Tapia, muchísimas gracias, que tengas lindo día.
1: Dale, Nico, abrazo grande igualmente para ustedes.
0: Un abrazo grandote, es César Tapia.
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6: 8:00 a.m. en la República Argentina. Lionel Messi regresa a Miami tras la emotiva despedida de la selección argentina. Más información con Rodrigo Ruiz.
7: En el partido 208 con la selección argentina, Lionel Messi se retiró con la celeste y blanca, marcando su gol 126, y luego del encuentro ante Benín, la palabra, la voz del eterno capitán.
8: Fue un orgullo muy grande para mí defender esta camiseta durante todo esto, más de 20 años, hasta los peores momentos que lo hemos pasado y lo he tenido. Nunca dejé de luchar, de pelear, de dar el máximo, de querer estar siempre. El no venir más va a ser un dolor muy grande. Le juro que me gustaría venir toda la vida, porque jugar en la selección argentina es lo más lindo que te puede pasar.
6: Debate por el proyecto de defensa de la soberanía nacional. Avanza en comisión en la Cámara de Diputados la iniciativa que impulsa el oficialismo en el marco del reclamo por Malvinas. El tratamiento continúa con la exposición de la secretaria legal y técnica de la presidencia, María Ibarzábal Murphy. Campaña de prevención contra el cáncer de mama en Tierra del Fuego. Desde Radio Nacional Ushuaia informa Sandro Bacherra.
9: Durante octubre, los hospitales públicos de Tierra del Fuego llevan adelante una campaña de mamografía para facilitar el acceso a los controles y promover la detección temprana del cáncer de mama. En Ushuaia, la campaña se realiza en el Hospital Regional los sábados 10, 17 y 24 de octubre. La atención será por orden de llegada y será necesario contar con una orden médica. Quienes no tengan obra social deberán presentar la documentación que acredite su incorporación al sistema de cobertura gratuita del Estado.
6: La información del tránsito ahora con Romina Wiener.
10: En la provincia de Mendoza, el paso internacional Cristo Redentor continúa cerrado. Es el cuarto día consecutivo por un temporal de nieve en zona de alta montaña. Además, continúa inoperativo el paso Pehuenche, ubicado en la ruta 145. En Río Negro, transitar con precaución entre Villa Mascardi y El Bolsón, calzado húmedo resbaladiza por lluvias, además de visibilidad reducida por la presencia de bancos de niebla. Ir a baja velocidad y con las luces bajas encendidas.
6: En Mendoza, donde escuchás Radio Nacional a través de AM960, la temperatura es de 13 grados 4 décimas, se registran allí lluvias aisladas. Aquí en la ciudad de Buenos Aires, 17 grados 4 décimas la temperatura, humedad 86%, la presión 19.4 hectopascales, el cielo cubierto.
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0: 4 minutos nos separan ahora de las 8 de la mañana en la República Argentina de este día miércoles 7 de octubre de 2026 en todo el mundo.
1: Bueno, y vamos al pronóstico, si te parece, y principalmente a tener en cuenta las regiones que tienen alerta. Vamos a hacer un pequeño resumen de alertas en el país, como para que lo tengan en cuenta. Alerta naranja en sectores de la provincia de Buenos Aires, CABA, Santa Fe, Entre Ríos, La Pampa y San Luis, por tormentas fuertes a severas. Hay alerta amarilla en sectores también de la provincia de Buenos Aires, Entre Ríos, Santa Fe, Córdoba, La Pampa, San Luis, Mendoza, Corrientes, Chaco, Santiago del Estero, Misiones, y además sectores del NOA por viento en esa parte. Lo más importante entonces para hoy es el centro del país y el AMBA, donde una tormenta puede producir un poco, vamos a decir, de lluvia intensa por momentos, con granizo, fuerte actividad eléctrica y ráfagas. En Córdoba y San Luis, por ejemplo, la alerta naranja tiene periodos específicos durante la jornada, como para que cada uno lo pueda indagar, ¿no?, en su región.
0: Muy bien, ¿qué hay que saber hoy, miércoles 7 de octubre, a esta hora? Lionel Messi cerró un ciclo glorioso de 21 años con la selección argentina. El capitán convirtió de penal el gol tan esperado del partido. Los otros dos goles del 3-0 fueron de Nico Paz y Nicolás Otamendi, que también se despidió ovacionado de la selección. Es el día más triste de mi carrera, expresó el 10 en el Monumental ante los 85.000 hinchas que colmaron el estadio.
2: Hoy nuevamente acá, seguramente me toca vivir el día más triste de mi carrera, que es donde le digo adiós a la selección, adiós a todos ustedes. Lo voy a extrañar defender los colores de la selección, pero ahora voy a estar de ese lado, con todos ustedes, bancando a todos estos chicos y a todos los que vengan. Siempre, siempre unido. Quedó más demostrado que cuando nosotros nos juntamos y estamos unidos, somos más fuertes que cualquiera y superamos cualquier cosa.
0: Al término del encuentro, el DT de la selección, Lionel Scaloni, expresó su orgullo de haber dirigido al mejor jugador de todos los tiempos.
3: Y bueno, para mí fue un sueño haberlo dirigido, es la realidad. Se lo dije hoy a él, adelante de todos. Con la poca energía que tenía para decirlo, yo creo que cualquier argentino hubiera dicho lo mismo, y ha sido un sueño que lo pude hacer realidad. Y en ningún momento de mi vida me puse a pensar que iba a ser entrenador de él, del mejor futbolista de la historia, y nada, merecido tiene todo.
0: El gobierno apelará el fallo que obliga al cumplimiento de la ley de financiamiento universitario. El fallo firmado por el juez Martín Cormick dejó sin efecto el decreto que había condicionado la aplicación de la norma a la disponibilidad de partidas y fuentes de financiamiento. El cuerpo médico forense determinó que Cristian Pitti Álvarez está en condiciones de continuar con el juicio por homicidio. Los especialistas concluyeron que el cantante no presenta una alteración mental que le impida seguir sometido al proceso. Los peritos de la defensa firmaron en total disconformidad y el debate por el crimen de Cristian Díaz se reanudará este viernes. Juicio por la desaparición de Loan Peña, declara por primera vez la exfuncionaria municipal María Victoria Caillava. La mujer es una de las 7 imputadas por la presunta sustracción y ocultamiento del nene de 5 años. El debate se retoma este miércoles en Corrientes, después de una semana sin audiencias. Alejandra Gallo, muy buen día, bienvenida, ¿cómo le va?
4: Pero muy buen día, ¿cómo estamos todos? Bueno, aún, ¿no?, conmocionados.
0: ¿Cómo estamos?, tendría que decir usted, no es lo mismo,
4: hoy,
0: ¿cómo estamos?, que ¿cómo estamos?, ¿no? ¿no?
4: ¿Cómo estamos?
0: ¿Cómo estamos?
4: Sí, aún conmovidos todos,
0: totalmente,
4: ¿no?
0: Usted durmió poco también.
4: Sí,
0: porque,
4: obviamente.
0: Claro,
4: sí.
0: Después costó, porque es un clic.
4: Es un clic.
0: ¿No es cierto? Es una bisagra. A partir de ahora es otra la historia y habrá que volver a enamorarse de la selección, que es un poco eso, ¿no?
4: Sí, y además está bueno esto de terminar así, ¿no? Una etapa agradeciendo, explicarle esto a los chicos. Sí. Me parece que también eso fue una lección, sí. ¿No? Sí, muy sí, muy sí, conmovedor sí, sí. El abrazo de Tiago con él, cómo sí. Él lo contiene, no sé, me parece que hubo...
0: Fue tan natural, ¿no es cierto? Sí, además. Claro. Ahí tenemos más para escuchar del discurso ayer de... Podemos decirle discurso, ¿no es cierto?
4: Sí, claro, lo fue.
0: Del discurso de Messi ayer en el Monumental. ¿Compartimos?
4: Sí, dale. Dale.
2: Hay muchas emociones, se me expresan muchas cosas. Obviamente lo primero que pienso es mi viejo. No me queda más que agradecer, como lo dije en la carta de despedida. Fue un orgullo muy grande para mí defender esta camiseta durante todo esto, más de 20 años. Hasta en los peores momentos que lo hemos pasado y lo he tenido. Nunca dejé de luchar, de pelear, de dar el máximo, de querer estar siempre. El no venir más va a ser un dolor muy grande. Te juro que me gustaría venir toda la vida porque jugar en la selección argentina es lo más lindo que te puede pasar. Lo más lindo que te puede pasar.
0: Bueno, impresionante, ¿no es cierto?
4: Tremendo, sí, enorme. Sí, él es enorme, sí, ay, realmente.
0: Nos preguntábamos un poco, porque siempre nos faltan 5 para el peso, y tal vez esa es la función de periodista, ¿no? Bueno, si el evento había estado a la altura. Claro, es que él es el evento, ¿no es cierto?
4: Coincido con eso.
0: Sí, él es el evento.
4: A ver, a lo mejor, qué sé yo, se le hubiera podido poner más fuerte, más aderezos, como
0: puede
4: se
0: ser,
4: dice,
0: sí,
4: ¿no?
0: Sí, pero... un poquito más de Super Bowl, si querés.
4: Claro, una cosa así, más de show.
0: Sí.
4: Pero la verdad es que él dio el espectáculo, como siempre, me parece sí, que sí. Él, su familia, sí. Antonella, el resto de los jugadores, ¿no? Sí. Me parece esa cosa de como de celebrar la gratitud.
0: Total.
4: Yo me quedo con eso de la ceremonia sí. De ayer y eso es genial, está bueno.
0: A mí me conmueve, ¿sabes qué? En un punto, la simpleza.
4: Sí.
0: ¿Es cierto? Claro. No solo la honestidad, sí. Pues en todo caso estaba abriendo su corazón y poniéndolo ante 85.000 personas y a través de ellos y la televisión ante el mundo entero. Sí. Pero la simpleza con la que lo hacía, ¿no es cierto?
4: La humildad, ¿no?
0: Es sí, tipo... sí. La humildad. Era algo enorme, ¿no es cierto? Traducido en palabras. Recontra sí. Simple, que yo creo que por eso llegan tanto, ¿no es cierto?
5: No
0: una cosa pulosa. No sé si lo habrá estudiado, se nota que es lo que realmente siente,
5: sí,
0: pero digo.
5: Sí, yo no creo que sea nada.
0: Le han dicho,
5: impostado.
0: Porque si vuelvo a resbalar en el vicio profesional del análisis de comunicación y qué sé yo, decís que le dieron 3 o 4 líneas y las dijo, pero las celebró con una naturalidad que sí. Ni siquiera sé si pasa por ahí. Dijo lo que
4: sintió. Es que él es así, ¿no?
5: Viste que... No sé si a una persona que llega a este punto, Nico, le puede salir a impostar. Cuando vos llegas a este lugar de decir, bueno, mira, no, porque no son solo los 85.000 que estaban en la cancha, yo sabía que el mundo estaba viendo esto. Entonces yo creo que le sale natural, no me pareció para absolutamente nada impostado. Todo lo que dijo es lo que le sí. Salió. Al que no le salió barata la noche fue a Chiquitapia.
0: Ah, eso seguro. Bueno. Eso seguro. Y después bueno. Escuchamos un poquito de lo que pasó. ¿Y sabes qué más me pasó con Messi? Creo que tiene que ver con lo que decís, Rubén. Físicamente estaba maduro.
5: Claro.
0: ¿Vos lo ves? Y ayer era un tipo claro. Sereno, maduro, ¿no es cierto?
4: Relajado en un punto.
0: Relajado,
4: ¿no?
0: Totalmente. Totalmente.
5: Vos fíjate que en un punto.
0: Era cambiado mucho de looks y de cosas.
5: Claro.
0: Y decís, bueno, estaba maduro.
5: Hemos visto en cantidad. Acuérdense, cada vez que se jugó un partido importante, la previa era el mate de Chiqui Tapia con él y con De Paul. Era como una cábala que se habían tomado ellos. Y mucha gente veía como que lo había puesto del lado de él. Y ayer.
4: Quedó
5: todo
4: claro.
5: Lo contrario, ayer fue todo lo contrario.
0: Sí.
5: O sea, él, acá viene el director de Radio Nacional y me dice, vení, vamos a la oficina a tomar mate. Y yo voy, aunque claro. no me caiga bien el director de Radio.
0: Ay, después decís que con razón.
4: Mira lo que te...
5: No, pero entendés lo que
0: podría
5: ser
0: otro ejemplo.
5: O sea,
0: pero sí.
5: No, pero
0: claro
5: ¿qué quieres?
0: Sí.
5: No, lo digo porque
0: sí.
5: Es mi laburo.
0: Pero claro
5: pero
0: que
5: si el tipo
0: sí.
5: Viene el gordo, se te sienta al lado mientras sí. Vos estás tomando mate, ¿qué le vas a decir?
0: ¿Qué opción te queda?
5: Andate,
0: ¿qué opción te queda? Totalmente. Ahí, Mariana, tenías vos una novedad.
1: Sí, que tiene que ver, porque hablaban de los chicos sí. Y lo que destacaban ayer es la cantidad de niños que fueron a ver a Messi y eso significa un legado y un mensaje, claramente. Bueno, él subió a sus redes, porque él es figura, como figura, es productor ejecutivo de una serie de Messi, de Lionel Messi, dibujito animado, que obviamente está inspirada en su infancia, en un mundo fantástico, porque no es que es Messi jugando solamente al fútbol. Se llama Messi and the Giant, Messi y los Gigantes. Es una producción de Disney Plus junto a Sony.
0: Mira.
1: Realizada en Málaga, en España. Se va a estrenar en el invierno de Argentina del 2027. Y justamente trata de un niño que se llama Leo, un niño de 12 años que llega por accidente a un mundo fantástico que se llama Ico.
0: Ajá.
1: Y que en este mundo fantástico, él, que está dividido en 10 reinos, va a tener que juntar y pasar un montón de obstáculos. ¿A través de qué? De desafíos del fútbol.
0: Mira.
1: Relacionados con el fútbol.
0: ¿Cobra derecho por eso?
1: Es productor ejecutivo.
0: ¿Ah, sí?
1: Sí. Sí, sí, sí. Y está basado en, además con el pelito largo al principio, como lo tenía cuando era chico. Todos estos obstáculos los va a tener que pasar para llegar a su casa. Mucho más, no se sabe cuántos episodios va a tener, pero está proyectado que el estreno sea en el invierno del 2027 en la Argentina.
0: Muy bien, ¿cuánto? 15 minutos, ahora de las 8 de la mañana.
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1: Bueno, bien, 16 minutos ahora de las 8 de la mañana y comentábamos más temprano que hoy se conmemora un aniversario más, ¿no es cierto?, de aquel 7 de octubre de 2023, ¿no es cierto?, el atentado de Hamas a Israel. Para charlar sobre esto tenemos en línea a Itzkin Horn, que es periodista, es padre argentino-israelí. Dos de sus hijos fueron secuestrados ese 7 de octubre de 2023, y Yair fue liberado el 15 de febrero de 2025, tras 498 días de cautiverio, y Eitan fue liberado el 13 de octubre de ese mismo año. Itzkin, Nico Yacoy, equipo Nacional, buen día, gracias por atendernos.
2: Buenos días para ustedes, buenos mediodías para nosotros.
1: Para ustedes, tal cual. Tal cual. Qué jornada particular, ¿no es cierto? Un evento, el del 7 de octubre del 23, que por supuesto se recuerda y revive todos los días, pero en ocasiones como hoy, más todavía.
2: Exactamente. Aunque lo que pasó el 7 nos sigue acompañando, no solo los familiares de los secuestrados y de los asesinados y de los caídos en combate, sino que a toda la sociedad israelí. Uh-huh. Y hoy es un día muy particular, porque obviamente hay actos en todas partes y a la noche hay un acto central organizado por las familias, no por el Estado. El Estado ha decretado dos días atrás, según la fecha del calendario hebreo, pero muy pocas familias han asistido porque hay una larga cuenta pendiente con nuestro gobierno.
1: Ahí, contanos, Itzkin, porque reviso las fechas, ¿no es cierto?, y pienso lo siguiente: hacemos una cierta trampa cuando vamos a vos como si se cumplieran 3 años, porque para vos ese 7 de octubre se sostuvo como un mismo día larguísimo, 400, 500 días, hasta que por fin tus hijos fueron liberados.
2: Sí, exactamente, no solo a mí, a todas las familias, y más lamentablemente de las familias de los secuestrados o que fueron asesinados, claro, en Gaza por el Hamas, o cuyos cuerpos ya fueron secuestrados una vez que los asesinaron aquí en Israel. Y ni que hablar de las familias de los soldados que cayeron en la lucha por tratar de liberarlos y por tratar de alguna manera de eliminar a la organización terrorista Hamas. Y veo que lamentablemente el mundo lentamente se fue olvidando, y de repente, como suele ocurrir muchas veces, y vos como periodista lo sabes mejor que yo, de repente la víctima pasa a ser victimario.
1: Sí, que yo creo es una cosa que ha estado incluso en la planificación, ¿no es cierto?, del terrorismo ejecutor de este acto, porque te obligan a una respuesta y después la dan vuelta, ¿no?
2: Claro, claro, por supuesto. Mira, en una guerra, porque esto fue una declaración de guerra, a ver, no nos equivoquemos.
1: Claro,
2: esto fue una declaración de guerra. Ahora, ¿qué esperaban que haga Israel? Vos sabés, yo durante el cautiverio de los chicos me entrevisté con un montón de delegaciones del extranjero y recibimos a un grupo de parlamentarios chilenos, ¿ok? Digamos que Chile no es uno de los países más amigos de Israel, por lo menos en esa época estaba Boric. Yo fui preguntando a quienes representan y uno de los senadores, era del partido de Boric, parte de la coalición, me preguntó si no me parecía que fue un tanto desproporcionada la reacción de Israel. Yo durante estos años traté de mantener la calma, pero hay cosas que te sacan. Entonces yo le pregunté, ¿y para usted cuál hubiera sido una reacción más proporcionada? Por eso te digo que cada uno ve la película según los ojos que la quiere ver.
1: Ahí, Itkin, contanos un poco la historia, ¿no es cierto?, de tus hijos, ese día y el tiempo de cautiverio, porque esto es también lo que nos permite un poco dejar de ser catadores de respuestas, ¿no?, e ir al principio de la historia, ¿no?
2: Mira, Israel, estos últimos años constantemente era atacada desde la franja de Gaza, misiles sobre poblaciones civiles. En general, todos los kibutzim que están en la franja cercana a Gaza. Sí. El 6 y el 7 de octubre, a las 6 y 20 de la mañana, el país despertó con sirenas y misiles y un desastre. Y empezó la invasión. La invasión, rompieron el alambrado y entraron los que... así llamados Nujba, hicieron un desastre, pero las noticias claras recién se empezaron a tener tipo cierta cerca del día. Yo hablé a la mañana temprano con mi hijo Yair, que vivía en el kibbutz Niroz, para preguntarle si también ahí había alarmas, se habían disparado, y nosotros tenemos un humor muy particular, nuestra familia. Y ayer me dice Itzi que evidentemente te estás poniendo viejo. Ah. Te olvidaste que estamos tan cerca de la franja que los misiles nos pasan por arriba. Bueno, chao, chao, cuídate. Me dice, cuídate vos. Eso es lo único y último que supe de ayer. Eso sería tipo 7 de la mañana. Ah. Ya después ya no pude hablar con él. Y al día siguiente enteré que él y su hermano Itán, que había ido de visita, sí, fueron
1: secuestrados. Es impresionante, yo estuve en Niroz, ¿no es cierto? Y es impresionante lo que ha quedado, ¿no es cierto?, el kibutz. Por supuesto, mucho peor ha sido el momento, pero quedan muestras de lo que fue. El ataque fue sangriento.
2: No, pero indiscriminadamente, porque yo te digo, ¿sabes qué? Digamos que la lucha del pueblo palestino es una lucha justa, digamos, matando bebés, metiéndolos en el microondas, matando a mansalva gente, secuestrando a mansalva gente, matando a gente porque no había lugar en la camioneta donde se los iban a llevar para Gaza. Digamos, eso es un aporte a la causa y a la lucha del pueblo palestino. No, y para nosotros una bendición. ¿Sabes por qué? Porque atacaron a los únicos que trataban de ayudar a los palestinos de Gaza. Les daban trabajo, los llevaban a los hospitales israelíes a curarse. Entonces, para nosotros fue una traición, más que la mayoría de los terroristas que fueron derribados.
1: Los conocían de llevarlos al hospital, eso es lo que contaban, ¿no es cierto? Y es lo que más impresionó, por ahí es la parte de la historia menos difundida, ¿no? Pero había ahí un trabajo de, si querés, caridad o de derecho humanitario, lo que sea, que fue desvirtuado después, porque fue utilizado que como inteligencia del otro lado.
2: No, pero obviamente, en cada uno de los kibutzim, el jefe de la banda que entró, tenía planos exactamente, o sea que los 11.000 palestinos, yo no digo que todos, pero muchos de esos 11.000 palestinos que entraban a trabajar a Israel para llevar comida a sus casas, traicionaron, porque tenían mapas de cada kibutz, pero concretos, dónde vive este, dónde vive el otro, dónde es la armería, todo. Entonces esto no fue una pequeña banda, ni mucho menos, esto está planificado durante muchos años.
3: Itzkin, Cecilia Diwan te saluda. ¿Cómo estás? Quería preguntarte, gracias, cómo tus hijos, Yair, Eitan y vos están reconstruyendo su vida 3 años después de este ataque, bueno, y también teniendo en cuenta el cautiverio de ellos, ¿dónde están viviendo? ¿Cómo se están reconstruyendo también estas zonas donde ustedes vivían?
2: Sí, sí, bueno, despacito, pero vamos por partes. Mira, este es un trauma porque aparte de los rehenes, las familias también estuvieron secuestradas. Fue un infierno. Y con el agravante que llevó mucho tiempo, los chicos no estuvieron en carácter de desaparecidos casi un mes. Entonces te imaginas que para un argentino que le digan que sus hijos están desaparecidos, más allá del dolor que le produjo a muchas familias, a los argentinos cuando nos dieron esa información, te imaginas que fue una doble puñalada en el corazón. Mira, es un hecho que va a llevar mucho tiempo, en especial a los chicos. Sabes, cualquier padre que yo les digo, chicos, mi hijo mayor ya va a cumplir 50. Pero eso no te lo sacas de la cabeza fácilmente y lamentablemente nos va a acompañar a todos durante mucho tiempo.
1: Itzkin, te agradezco un montón por la charla. Te mando un abrazo grandote.
2: Muchas gracias a ustedes y permitime que le quiero agradecer al gobierno argentino porque estuvieron al lado de las familias argentinas durante todo el tiempo. Todo el tiempo. En especial el trabajo de la gente de la embajada. Nos acompañaron en todo momento y vaya nuestro agradecimiento también para el gobierno de la República Argentina.
1: Itzkin, te mando un abrazo grandote.
2: Chau, gracias.
1: Es Itzkin Horn, que este periodista es padre argentino-israelí. Sus dos hijos fueron secuestrados por Hamas ese 7 de octubre de 2023. Yair fue liberado el 15 de febrero de 2025, o sea, tras 498 días de cautiverio. Eitan lo fue el 13 de octubre de 2025. Yo estuve con Itzkin en Tel Aviv y es impresionante y cómo se ha puesto, ¿no es cierto?, como otros, el encargo de, difundir la causa primero de todo, ¿no es cierto?
3: Él fue uno de los familiares que más luchó. Estaban
1: secuestrados uno de los hijos todavía, es una cuestión muy, pero muy difícil. Niroz es impresionante, vos ves el nivel de daño, el que queda es estructural, ¿no es cierto? Cómo entraron a la casa, aprovechando además una festividad judía que consiste, te lo traduzco muy mal, en dormir afuera ese día, ¿no? Pero impresionante, vos entras a las casas y están dadas vueltas, vos ves la sangre, es tremendo. Y en algunas ciudades también, los ves en Sderot, por ejemplo, donde ocurrió este episodio de la toma de la estación de policía, que duró más de 20 horas con rehenes. Bueno, impresionante. Tocará en otro momento, ¿no es cierto?, contar, Ceci, y ayudarnos vos a eso, cuánto, y por lo demás necesariamente, lo decía Itzkin, aquello tuvo que ver con este escenario geopolítico que estamos viviendo ahora. Dale.
3: Sí.
1: 29 minutos de las 8 de la mañana.
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4: Hora 8:30 minutos. Se firmó el contrato de concesión para el mantenimiento de la Ruta Nacional 11 y esta mañana comienzan las tareas de reparación. El convenio se rubricó en la Ciudad Autónoma de Buenos Aires y comprende el tramo de 400 kilómetros desde Nelson hasta Resistencia en la provincia de Chaco. Durante la jornada de hoy se comenzará con la movilización de los equipos para empezar a hacer obras de reparación de la Ruta 11. Entre las tareas que se realizarán, se destacan el arreglo de los baches a lo largo de la traza, la señalización y la pintura. El objetivo es que en 6 meses pueda estar la ruta en condiciones y que a partir del segundo trimestre de 2027 comience el cobro del peaje en las 5 estaciones que se instalarán en Florencia, Reconquista, Videla y otras 2 intermedias que restan definir.
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4: Se mantienen los desvíos para camiones por trabajos en la autopista Santa Fe-Rosario. Rafael Rodríguez, desde la Agencia Provincial de Seguridad Vial, Informó que las tareas se realizan en la mano sentido a Santa Fe y detalló los horarios en los que se limita el tránsito pesado en la zona de Capitán Bermúdez.
5: Desvío para camiones en tres momentos del día, en tres horarios diferentes, 9:30 de la mañana, 11:15 de la mañana y a las 14:30 en horario de la siesta. Estos desvíos únicamente para el tránsito pesado y únicamente para la mano que va de Rosario a Santa Fe tienen que ver con trabajos de calibración de balanzas. Bueno, ayer comenzaron estas tareas y realmente fue muy, muy congestionada la zona de, la circunvalación de Rosario, la bajada de Baigorria, que es la que se toma para ir hacia la ruta nacional 34, obviamente la ruta 34, el acceso a San Lorenzo Sur. Bueno, en el caso de que el tiempo lo permita, hoy se van a retomar estas tareas en el mismo horario, porque están informados hasta el día jueves inclusive. Así que bueno, advertimos de esta posibilidad y pedimos precaución porque, insisto, ayer realmente hubo congestiones importantes de camiones, teniendo en cuenta que hay obras también en la ruta nacional A012 entre Ricardone y Roldán, como lo mencionamos habitualmente. Así que en esta zona, particular atención justamente por estas tareas que implican desvíos.
0: Estado del tiempo.
4: La temperatura actual en la ciudad de Santa Fe es de 21 grados, la humedad del 92%, el cielo permanece parcialmente nublado. En Rafaela, departamento Castellanos, 20 grados la temperatura actual, 93% el porcentaje de la humedad, y allí el cielo está mayormente nublado, hay presencias de neblinas que reducen a 5 kilómetros. 8:33 minutos.
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0: Bueno, nos copió un poco Messi, ¿no es cierto? Que tenía Soledad, le faltó tener a Calamaro también, ¿no es cierto?
1: Claro, tenés razón. Sí,
0: totalmente. Eligió ese tema de Soledad que también, todo llorando después, ¿no?
1: Sí,
0: no,
1: fue tremendo.
2: Hermoso tema. Fue el momento más emotivo, me parece, ¿no?
0: Sí, yo creo que sí.
2: Sí. Acercándose a
1: la gente,
2: al centro donde estaba Messi, donde estaban todos los jugadores. Después no sé si vieron que hasta un jugador, no sé si fue Gian, le pidió el poncho y le dio la campera. Le hizo un canto.
1: Pasó
2: eso. Después, cuando cantaba La Sole, se descompuso una persona atrás de La Sole. No sé si lo vieron. Se desmayó. Así que bueno, después salió La Sole de ese, porque justo el cuadro estaba de la toma.
0: Correte, que estaba desmayada.
2: No, ella
0: no se
2: había enterado hasta después. Claro. Pero lo cierto es que le deben haber dicho que se corra o que camine. Hubo cositas, pasaron cosas.
0: Hernán Mundo, muy buen día, bienvenido. ¿Cómo le va? No está Hernán Mundo, sí está Hernán Mundo. No está Hernán Mundo, sí, le dicen que sí, pero no está, pero está, pero no está. Hernán Mundo, ¿cómo anda?
3: Ahora sí, enganchado. ¿Cómo estamos? Buen día. ¿Cómo está Nicolás? El saludo, por supuesto, para todo el equipo. Bueno, desde ya, con el clima, como ustedes ven.
0: Como lo hicimos esperar, usted después me hace esperar en el... Está perfecto, me lo hizo. Está bien.
2: Te lo
0: cobró,
2: muy bien.
0: Che, Hernán, ¿gritaste fuerte ayer como prometiste?
3: No, yo creo que pasó lo contrario, me parece. Yo lo que percibí es que incluso más silencio de lo habitual.
0: Pero viste,
3: y creo que hasta... pero creo que me parece que la gente fue como una especie de no sé si de misa, ¿no? Sí. De alguna forma.
0: Puede ser que haya tenido que ver con eso, porque yo también sentí gritos esporádicos, lo que pensé que iba a ser una suerte de explosión, como celebración, ¿no? Y al contrario, estábamos tristes, es eso.
3: Creo que todos miramos, y de hecho, uno hubiera esperado en el penal de Messi, en el último grito, la emoción, alguien que se desatara. No, todo lo contrario, me parece que quedamos con la imagen de la emoción de Messi de su último gol, y después, claro, todos seguimos sus palabras, como ustedes venían analizando, con creo que con recogimiento, la gente como tratando de meterse en ese momento y de guardarlo, ¿no?, en la memoria y en el corazón, por todo lo que nos generó el gran capitán.
0: Absolutamente.
3: Sucedió con algo parecido con el presidente, que recordemos, con su rito habitual, siguió el partido de la residencia de Olivos. Previo estuvo este video que fue generado por Presidencia con lo que considera además el presidente que ha sido también la carrera de Lionel Messi, sorteando obstáculos. Habla de distintos momentos, habla de fracasos, habla de momentos en donde hay que levantarse y recuperarse, y por eso también destaca la figura de Lionel Messi. Así que esa fue la forma también que decidió el gobierno del presidente agradecer y destacar todo el legado de Lionel Messi ayer por la...
0: Esta idea del hombre imposible que el presidente Milei trae repetidamente sobre Messi, ¿no es cierto?, basado sobre todo en las estadísticas. Es imposible, ¿no es cierto?, de medir, ¿no?
3: Totalmente, y seguramente también haciendo referencia a lo que fue, 2016, un momento del alejamiento de la selección, y el hecho de volver y también sortear obstáculos para llegar al momento cumbre y dar el título a la selección y darle todas las alegrías a la gente en el plano de la selección nacional. En lo que respecta a lo local, agenda, esperamos detalles de actividades por parte del gobierno de aquí al día viernes, por lo menos en particular del presidente. Como vos decías, Nicolás, más temprano hay una decisión. No se sabe exactamente en qué momento, pero sí va a suceder a lo largo de la semana, que el gobierno va a apelar este fallo de la justicia respecto del cumplimiento de la ley de financiamiento universitario. Recordemos el fallo del juez Martín Cormick, que ordenó aplicar la ley de financiamiento universitario. Bueno, se está trabajando en fundamentalmente la procuración del Tesoro, que conduce Sebastián Amé.

0: financiera latino Wall Street. Esto va a suceder, como decíamos, el miércoles 14. Bueno, un espacio como otros en los que ha participado el presidente de búsqueda de la promoción de la libertad económica, en donde se busca fortalecer vínculos entre Estados Unidos y América Latina, con presencia de empresarios, inversores y dirigentes vinculados a la comunidad latina. Esto en Washington, capital de Estados Unidos, semana próxima. Y también empieza a perfilarse lo que será la actividad y la presencia de Javier Milei en España. Recordemos, próximo 19 de octubre, compartida rumbo a Madrid, con actividad prevista para el 21 de octubre, y allí lo que podemos confirmar es que ya están previstos encuentros con la presidenta de la Comunidad de Madrid, Isabel Díaz Ayuso, y con el líder de Vox, Santiago Abascal. Claro, esto va a suceder en el medio de la campaña, porque va a suceder ya de cara a las elecciones del 29 de noviembre, con una España, por cierto, convulsionada a partir de la decisión del presidente del gobierno español de convocar a elecciones para fines de noviembre. Así que son dos actividades ya confirmadas con la presencia de Javier Milei. Y mientras tanto, en cuanto a otra área de gobierno, también en el plano internacional, el canciller Pablo Kirno desarrolla actividades de hoy en Singapur. Recordemos, reciente aprobación del acuerdo de libre comercio Mercosur-Singapur. Bueno, allí promoción de inversiones, exploración de nuevas oportunidades. Por allí anda el ministro de Relaciones Exteriores.
1: Hernán Mundo, muchísimas gracias. Te escuchamos a las 5 de la tarde.
0: Muy bien, un abrazo.
1: Un abrazo grande, que tengas lindo día. Es Hernán Mundo, corresponsal de Radio Nacional en Casa de Gobierno.
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1: Lourdes Marchese, muy buen día, bienvenida. ¿Cómo le va?
3: Buen día, ¿cómo andan ustedes?
1: Bien, muy bien.
3: Imagino que todavía emocionados,
1: sí,
3: por lo que pasó anoche, totalmente, ¿no?
1: Totalmente, totalmente. Entre el sueño y la emoción.
3: Exacto. Bueno, estamos todos iguales.
1: Claro, claro.
3: Pero bueno, hay que seguir trabajando y unidos, como dijo Messi, para formar grandes equipos.
1: Claro, y aunque así parezca que raro, usted también tiene algo para decir respecto de lo que pasó anoche.
3: Claro,
1: ¿no es
3: exactamente, porque seguimos hablando, bueno, todos estos días con los partidos, tanto Bolivia, sobre todo con el de Burkina Faso, se habló mucho de la AFA, se habló mucho de Chiquitapia. Al que no se mencionó, bueno, por estos días fue a Pablo Tobillino, que es el que maneja la plata. Pero la justicia sigue estas causas, y en este caso hay otra buena noticia. O sea, tuvo la buena noticia que debe haber recaudado millones en estos días, Chiquitapia.
1: Ah, sí, ¿no?
3: Imagino que sí. Y ahora,
1: ¿usted dice por la venta de las entradas o por la venta de las entradas?
3: Por la venta de las entradas, ¿no?
1: De la reventa de las entradas, claro, tal cual.
3: Claro, exactamente. Pero en este caso tuvo una buena noticia de la Cámara de Casación, de la Sala 1, porque los jueces Slocar, Barrotaveña y Borinsky decidieron que la causa de la mansión de Pilar, esta causa, escucha esto, Nico, empezó hace 10 meses. Empezó el primero de diciembre del año pasado y todavía seguimos hablando, sí, qué juez va a llevar la investigación.
1: La verdad es terrible.
3: O sea, es tremendo el dispenso judicial, sí, porque estamos perdiendo tiempo para saber si dos personas lavaron dinero de otra persona, si son presuntos testaferros o no de Pablo Tobillino, de esta mansión valuada en 17 millones, donde se encontraron autos de alta gama por un valor de 4 millones de dólares. Bueno, lo cierto es que para los jueces de casación la causa se tiene que ir a campana. Entonces, el fiscal Mario Villar había ido con un recurso extraordinario para llegar a la Corte Suprema. Los jueces le dicen inadmisible su recurso, primero porque no es una sentencia definitiva y después porque su argumento son meras conjeturas que está haciendo así al pasar y discrepancias en torno a lo que es el proceso. Entonces, en ese contexto le dijeron que no y que la causa se tiene que ir a apelar. ¿Qué queda ahora? Una instancia. Seguramente Mario Villar va a intentar ir en queja a la Corte Suprema, por lo que todavía, salvo que él no vaya en queja a la Corte y la causa directamente quede en Pilar, quede en campana, digamos, donde querían los de la AFA, porque se supone que la justicia es más amigable allá que aquí en la ciudad de Buenos Aires, la causa va a quedar allí en campana con el juez Andrés Charvay. Y después, bueno, se verá si avanza o no avanza. Lo cierto es que hasta ahora, con tanta pelea de jueces, ustedes recuerden, empezó en la justicia.

0: justicia federal. La justicia federal era el juez Daniel Rafecas. Daniel Rafecas dijo, no, no es mi competencia, la mandó penal económico. En ese momento estaba López Vizcayar. López Vizcayar dice, no, no, esto es de federal. Ahí es cuando provisoriamente, mientras se resolvía la competencia, Rafecas dice, bueno, yo tomo la causa, empieza a hacer las primeras medidas, que son las grandes medidas donde se supo todo lo que había en esa casa, porque se fue a hacer un inventario y pudimos conocer la mansión de Pilar, se la avaló, se hizo una tasación. Después, la Cámara resolvió que la causa tenía que volver a penal económico. Bueno, se la queda Marcelo Aguinsky. Cuando está Marcelo Aguinsky, van los denunciados y dicen, no, la causa se tiene que ir a Campana, se va a Campana. Después apelan otras personas, va a la Cámara de San Martín, la Cámara de San Martín resuelve que tiene que volver a Campana, después vuelve a penal económico, en penal económico hay pelea entre dos jueces, y después finalmente vuelve a la Cámara Federal de Casación, que es la que termina resolviendo que la causa esté en Campana. O sea, fíjense todo el embrollo de jueces por las que los dedos sucios que tiene ya ese expediente de tantos que han
1: mientras
0: pasado.
1: Mientras tanto, la casa no la puede usar nadie porque hay gente mirando, digo, no la puede usar. Ponele Tobillino, ¿no? O ponele Tapia, ponele. Pero sí puede otros por ellos entrar y desaparecer,
0: sí, por
1: prueba,
0: supuesto.
1: Por ejemplo.
0: Sí, porque no está sellada la casa, claro. O sea, se puede utilizar, bueno, de hecho es la zona que está asfaltada, después los barrios de al lado están todos sin asfalto en esa zona. Así que cualquiera que quiera ir a hacer una caminata, ponele, en la mansión de Pilar, lo puede llegar a hacer, puede entrar, bueno, puede tocar los cuadros, todo lo que hay dentro de esa casa, sobre todo los cuadros de Tobillino, ¿no? Si alguno por ahí se lo quiere llevar, se lo puede llevar.
1: Vos decís.
0: Es claro, exactamente. Así que lo cierto es que a esta hora, a 10 meses de que comenzó la causa, todavía no hay avances y todavía ni siquiera sabemos si va a ser el juez González Charvay de Campana quien se quede finalmente con este expediente.
1: Lourdes Marchese, muchísimas gracias.
0: Abrazo enorme, hasta luego.
1: Un abrazo grandote. Es Lourdes Marchese, que es corresponsal de Radio Nacional en Tribunales.
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1: 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Rosario, la ciudad sobre la ribera del río Paraná, ofrece mucho más que el monumento a la bandera. La tercera metrópoli de Argentina tiene más de 1 millón de habitantes y un hermoso centro con muchos parques y edificios históricos. Cuenta con interesantes barrios como el tradicional Pichincha, excelentes museos, una rica vida cultural y muchos lugares de diversión nocturna. Además, en los días de calor, ofrece bellísimas playas de río como la Florida y la Rambla Cataluña. En cada provincia argentina. 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
2: ¿Cómo voy a extrañar a los muchachos del bar? ¿Te mudás de barrio? 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

0: 50 minutos ahora de las 8 de la mañana. Nuestros oyentes están participando por ahí.
1: Sí, sí, están se van comunicando. Claro, claro que sí. Roberto Apaza desde Jujuy. Hasta siempre, capitán. Gracias por los goles y por tantas alegrías. Gracias por los triunfos. En nombre de toda la Argentina, nos deja un poemita desde el Carmen Jujuy. Alejandro de Comodoro Rivadavia dice: buen día, Nico. Buen día, primer round. Ayer lo único que me aseguré fue estar solo, porque sabía que iba a estar triste.
0: Mira,
1: iba a tener muchas emociones y recuerdos. El legado que deja Messi en la selección sirve como ejemplo para cualquier deportista. El ejemplo más grande de resiliencia, comportamiento, disciplina y perseverancia. Qué bueno que se acuerde de todo lo que le pagaron cuando le fue mal. Le pegaron, quiere decir, cuando le fue mal. Y también estoy muy enojado con ellos, pero si te pones a pensar, eso también fue necesario y sumó que Messi se fortalezca. Fíjate que hay jugadores que dicen que si a Leo lo haces enojar, juega mejor. Así que fue productivo, dice, pero me sumo.
0: Che, hay una cosa que me qué sé yo, gustó de lo que dijo, llamó la atención, que es el costado de sacrificio más allá, ¿no es cierto?, de el hecho de jugar, que significa para jugadores profesionales afincados, ¿no es cierto?, en otro lugar del mundo, ¿no?, el moverse para jugar, ¿no?
1: Claro.
0: Que es todo un tema, es un descalabro de las agendas, te mueve la pasión y no se está quejando de eso porque es la pelusa del durazno, pero lo trae, y es cierto, a veces lo tenemos que poner también.
2: Con referencia a lo que dice Mariana, el otro día suben todo el tiempo cosas a las redes, y mostraban un partido en el Barcelona donde un técnico lo toreó. Él va al lado, pasa por al lado, y el técnico canchero le dice: ¿quién sos vos? Le dijo: ¿quién sos? Como diciéndole: no te conozco. Y ahí, le dio un baile bárbaro, hizo tres goles, terminó el partido y dijo: ahora sabes quién soy, dijo. Ya sabes quién soy.
0: Está bueno, eso está bueno.
1: Claro, la no lo hagas enojar. Bueno. Claro,
0: sí sabemos quién es la China Valdivieso.
3: Y hasta por ahí nomás. Revelaron que la joven asesinada por su expareja en Mar del Plata, uno de los temas que anticipamos tempranito en primer round, había perdido un embarazo por la violencia que sufría, esto lo dijo un familiar. Aún así, no había denuncia previa de violencia de género, aunque los indicios marcan que existía, ¿no? En esta relación que llevaba una convivencia de 5 meses nada más. Estamos hablando del crimen de Rocío Núñez, quien tenía 27 años, era mamá de una nena de 5 y de 2 varones de 9 y 3 años que quedan huérfanos después de la acción de este hombre que se llama José Leonardo Cejas, detenido a pocas cuadras del lugar. Había descartado 2 armas de fuego, son 2 revólveres de distinto calibre con numeración limada. Esto llamó la atención de los investigadores, más allá de la detención, esta discusión que se dio en el patio de la casa de ella, que ya lo había echado del hogar por los golpes que sufría. Él fue, la encaró, los 2 tenían consumo problemático de sustancias y la discusión escaló hasta que él le pega un tiro mortal en el cuello. Lo cierto es que lo más grave de este hecho, por lo menos desde mi consideración, son los antecedentes que tenía Cejas, ¿sí? Tenía un pedido de captura por la presunta participación en un asalto con arma de fuego que había ocurrido en diciembre de 2025, durante el cual había sido baleado Darío Tapia, de 26 años, un empleado del corralón de materiales donde trabajaban ambos. Aparentemente lo descubre robando material y a partir del ocultamiento de ese delito y su intención de ocultarlo es que le dispara justamente a Tapia. Esto lo descubre la justicia en agosto, o sea, 8 meses después de investigar el primer hecho, descubre que Cejas había estado detrás de este homicidio, emiten la orden de captura y no lo encontraron hasta ayer, cuando volvió a matar en la ciudad de Mar del Plata. Terrible caso. Y se investiga claramente con carátula de femicidio, hasta ahora el tercero registrado en el año en la Ciudad Feliz.
0: Alejandra Gallo.
4: Nico, tenemos 3 temas para conversar. El primero es la reacción de los mercados post elecciones en Brasil, que no fue solo expectativas positivas del día después, que suele ocurrir, eso es como inevitable, los mercados hablan siempre después de un proceso electoral, aún en los que hay segunda vuelta, como en este caso, hablan para bien o para mal, en este caso las expectativas fueron positivas. Eso continuó ayer y parece que continúa hoy por el movimiento que está teniendo algunas bolsas que empiezan a abrir por la diferencia horaria. Lo que digo es, atente que hay una tendencia favorable. No fue un tema puntual, claro, sino que lo que se está viendo es realmente una recuperación del real frente al dólar y una activación de la economía brasileña a través mayor a la que se esperaba, que puede traccionar hacia arriba, sobre todo a la Argentina, porque es nuestro principal socio comercial y es el que más productos industriales compra. Lo digo porque el sector industrial, en algunos casos y en algunos subsectores, es el que más se queja.
0: Claro.
4: Entonces, atenti con esto. Ese es un tema. Después, créditos hipotecarios. Te prometo un informecito más detallado para el resto de la semana porque me parece que lo amerita. Pero hay que tener en cuenta que ayer fue la segunda licitación de la segunda cuota de los 200.000 millones de pesos que el FGS, este fondo que tienta a quienes buscan acciones o mejoras financieras en la bolsa para que efectivamente los bancos tengan mayor volumen de dinero para prestar. La demanda fue mayor a la oferta.
0: Ajá.
4: Gran punto a favor.
0: Ajá.
4: Y segundo, los plazos empiezan a ser de mediano y de largo. Okay. El promedio okay.
0: El
4: de 5 años.
0: Es que hay una condición en la tasa que es el 7, ¿no es cierto? El 7%, pero a partir de para el banco prestador.
4: Exactamente, pero necesita la plata para
0: claro,
4: eso.
0: Claro, pero ahí estábamos comparando después en la cancha, que es la calle, que es donde se ven los pingos, cuántos estaban prestando a 7 o esforzándose un poco menos del 7. Teníamos a la mayoría anclada en el 7 de ley, digamos, o reglamentario. Vamos a ver si
4: esto
0: con
4: mejora.
0: ¿Qué empiezan a competir? Atisba que la competencia viene por el plazo.
4: Para mí sí, okay. Viene por ahí.
0: Bueno, 12 más tiempo
4: bancos,
0: para pagar.
4: 12 bancos se adhirieron y además, atención, porque esto no fue solo para vivienda, primera vivienda. Entonces, hay un informe detallado. Y en un rato, si vos querés, o ahora o cuando vos me digas, te voy a hablar de las naves que llegaron de Hormuz a Río Negro.
0: Ah, mira, después.
4: Dale.
0: ¿Te parece?
4: Sí,
0: lo dejamos en super. Las naves que llegaron.
4: Las naves que llegaron de Hormuz, y ya están en Río Negro.
0: A Río Negro.
5: 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Rosario, la ciudad sobre la ribera del río Paraná, ofrece mucho más que el monumento a la bandera. La tercera metrópoli de Argentina tiene más de 1 millón de habitantes y un hermoso centro con muchos parques y edificios históricos. Cuenta con interesantes barrios como el tradicional Pichincha, excelentes museos, una rica vida cultural y muchos lugares de diversión nocturna. Además, en los días de calor, ofrece bellísimas playas de río como la Florida y la Rambla Cataluña. En cada provincia argentina. 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
12: Nueve de la mañana en todo el país. Las obras en rutas nacionales alcanzarán a 9.000 kilómetros. Así lo informó el Ministerio de Economía al detallar que los trabajos atravesarán 14 provincias y los realizará en su totalidad el sector privado. El área a cargo de Luis Caputo señaló que se trata de un modelo basado en la inversión y la eficiencia para transformar la infraestructura vial del país. En Misiones investigan la muerte de una pequeña de 10 años. Desde Radio Nacional Puerto Iguazú informa Noelia Villa.
13: Una niña de 10 años fue encontrada sin vida por su padre en el patio trasero de una vivienda del barrio Cataratas en Puerto Iguazú. La policía de Misiones investiga este hecho que, según las primeras averiguaciones, se trataría de un suicidio. Aunque realizan distintos trabajos en la escena y no se descarta ninguna hipótesis. Además, comenzaron a ser relevados testimonios de personas del entorno y vecinos del barrio, quienes habrían comentado situaciones de violencia que, según esas versiones, se registraban dentro del ámbito familiar. Uno de los datos que llama la atención a la policía es el antecedente familiar de la madre de la niña, quien hace 3 años falleció en las mismas circunstancias.
12: La información del deporte con Rodrigo Ruiz.
14: Luego del partido despedida de Lionel Messi de la selección argentina, un conmovido Lionel Scaloni hablaba de la emoción de despedir al jugador más grande de todos los tiempos.
15: Las lágrimas es porque se va o no juega más un futbolista irrepetible. Estoy casi seguro que no vaya ninguno igual. Un día muy emotivo y a su vez triste porque no va a jugar más con esta camiseta, y agradecimiento eterno por todo lo que nos ha dado, por haber defendido esta camiseta como el que más, y bueno, para mí fue un sueño.
12: El estado del tránsito con Romina Wiener.
16: En la provincia de Catamarca, el paso internacional San Francisco, ubicado en ruta nacional 60, continúa cerrado por acumulación de nieve en el sector chileno. Se encuentra operativo el paso Jama, ubicado en la ruta nacional 52 en Jujuy. Además, transitar con precaución en la ruta nacional 40, en la provincia de Río Negro, en diferentes sectores, calzado húmedo y resbaladiza por lluvias. Buena circulación en el camino de los Siete Lagos, en Neuquén.
12: En Bariloche, Río Negro, donde nos escuchás en AM590, la temperatura es 6 grados, 6 décimas, se registran lluvias y nevadas. En la ciudad de Buenos Aires, temperatura 17 grados, 6 décimas, humedad 84%, el cielo está cubierto.
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1: Con Nacional paseamos por Pilar. Con 7.000 habitantes estables y vecino de Felicia, el pueblo de Pilar también está rodeado de campos y ofrece sus arboledas para descansar, tomar unos mates a la sombra y disfrutar de su patrimonio histórico.
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1: La localidad fue fundada en 1876 por el empresario alemán Guillermo Lehmann, quien se instaló en la Argentina en 1860 cuando tenía 20 años.

0: La historia religiosa de Pilar data de 1878, cuando llegó un cura, el padre Macaño, quien daba misa en una casa particular, hasta que un año después se levantó una capilla. Desde entonces, los fieles que se acercaron eran cada vez más y el templo fue creciendo. Hasta que en 1901 se aprobó una partida presupuestaria que permitió avanzar con el proyecto de la actual iglesia, que fue finalizada 5 años después.
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0: Enseguida llegó el pavimento, la construcción del atrio, la reja que limita y otros detalles religiosos, hasta constituir el templo que es visitado actualmente por los pilarenses y familias de toda la región.
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0: Con Nacional paseamos por Pilar.

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0: 8 minutos, pasaron de las 9, estamos comenzando una nueva edición de La Mañana de Radio Nacional Santa Fe. Vamos hasta las 2:45 con todo el staff que integra nuestra querida emisora, ubicada en Juan de Garay 2960, en Santa Fe Capital, y con una amplia cobertura a través del aire de AM540, llegamos más allá de las fronteras de la provincia de Santa Fe. Eso nos hacen llegar nuestros oyentes, nuestra audiencia, que se comunica al WhatsAppero de la radio y dicen, somos de Entre Ríos, estamos acá en Chaco, Corrientes, Córdoba incluso. Bueno, una amplia cobertura tiene Radio Nacional Santa Fe, por suerte, a través del aire de AM540. Y si no tenés AM, también nos podés escuchar descargándote la aplicación de Radio Nacional a través de cualquier dispositivo móvil y buscás LRA14 en emisoras y allí estamos, haciendo posible esta mañana con información, servicios, música, deportes, todo lo que necesitan conocer y saber para estar al tanto de lo que sucede en la región. En una jornada que se presenta con condiciones variables, podríamos decir, porque llovió tempranito en Santa Fe Capital, algunas nubes y chaparrones. Y ahora está ahí, parcialmente nublado, a veces se asoma el sol, a veces se vuelve a poner feo el clima. Creo que alcanzó a mojar la lluvia. Fue ahí, apenitas, un poquito nomás, sí, muy poquito. Pero bueno, estamos bajo una alerta meteorológica, no solo para nuestra ciudad, sino también para toda la provincia, ¿no? Toda la provincia de Santa Fe está bajo una alerta, en algunos casos color azul y en otro, perdón, color naranja y en otros casos nivel amarillo. Amarillo es sobre todo para el centro de la provincia y algunos departamentos del norte, y naranja es para el oeste y el sur de la provincia de Santa Fe, todo lo que es Rosario, departamento después se va hacia el oeste, departamento San Martín, bueno, Belgrano, Castellanos, todo el centro, incluso San Cristóbal, está bajo alerta naranja, nosotros amarillo. ¿Amarillo qué indica? Indica que el área será afectada por tormentas de variada intensidad, algunas localmente fuertes. Las mismas podrían estar acompañadas por abundantes precipitaciones en periodos cortos, ocasional caída de granizo, actividad eléctrica frecuente y ráfagas intensas. Se esperan valores de precipitación acumulada entre 20 y 50 milímetros, pudiendo ser superados de manera puntual. Estamos hablando del departamento Garay, la capital y San Jerónimo. Pero si nos vamos al norte, en Reconquista, también está el alerta amarillo, en la misma, con las mismas características, y afecta a General Obligado, San Javier y Vera, este alerta. Vamos al sur, como les decía, Rosario y todo lo que es el oeste de la provincia de Santa Fe, alerta naranja. Allí sí se esperan tormentas más fuertes en el departamento Constitución, Iriondo, Rosario y San Lorenzo. Y si nos vamos un poquitito más hacia el oeste de la provincia, vamos a buscar en Rafaela, que dice el Servicio Meteorológico Nacional, que hay alerta también, como decíamos, naranja, no amarillo como tenemos en nuestra zona, sino naranja, que es un poquito más fuerte, para Belgrano, Castellanos, Las Colonias y San Martín. ¿Qué implica la alerta naranja? Que en este caso, en lugar de 20 o 50 milímetros, como se marca para el centro norte de la provincia, el oeste y el sur estarán signados por tormentas más fuertes, algunas severas, con valores de precipitación acumulada entre 50 y 80 milímetros, pudiendo llegar en algunos casos a los 70 y 100 milímetros. Así que a tener en cuenta este fenómeno, porque obviamente es importante tomar los recaudos del caso. Ustedes saben que desde el Servicio Meteorológico Nacional, incluso la Agencia Provincial de Seguridad Vial, piden extremar los recaudos cuando las condiciones climáticas son adversas, cuando hay que transitar la provincia, cuando hay que recorrer zonas afectadas por lluvias, calzadas resbaladizas. Bueno, por favor, tener en cuenta esto, prever demoras, viajar con tranquilidad. Y en el caso de quienes están en la ciudad y saben que hay pronóstico de tormentas, bueno, no sacar basura que contenga elementos grandes, no sacar ramas que puedan obstruir las bocas de tormenta, porque es necesario que el agua escurra con celeridad. para evitar anegamientos y mayores inconvenientes. Entonces colaboremos entre todos y todas para pasar de la mejor manera posible este tipo de fenómenos. 22 grados la temperatura actual en Santa Fe Capital, 92 el porcentaje de la humedad. Como decía, el cielo está nublado, la nubosidad va variando, la hora anterior tuvimos un registro leve de lluvias, la visibilidad es normal y la presión está baja, 1.005 hectopascales. Hay una brisa del este a 10 kilómetros por hora, un vientito allí más fuerte y hay pronóstico de lluvias para el resto de la jornada, con porcentajes que van del 40 al 70%. Vamos a tener el día así, con inestabilidad. Mañana jueves, inestabilidad por la mañana, después irá mejorando hacia la tarde-noche con cielo nublado, con una mínima estimada en 15 grados. Y una máxima de 21 grados. Y el viernes también cielo mayormente nublado con la probabilidad de tormentas aisladas hacia la tarde-noche con una mínima estimada en 13 grados y una máxima de 18. El fin de semana va a seguir ahí mayormente nublado, no hay pronóstico de lluvias. Las mínimas estarán entre los 13 y 14 grados y las máximas alcanzarán los 20 y 21 grados. Así se presenta este mes primaveral de octubre. El mes 10 del año, hoy 7 de octubre, ya estamos ahí, comenzando este mes y la última parte de este 2026. No está perdido, Marco Milesi dice que el mes está perdido. Recién empieza, Marco, todavía falta y es largo, paciencia. Allá vamos, a fin de año, estamos acercándonos a la última parte de el año, pero con un mejor clima, ¿no? Ya pasó el invierno, que es largo también y se siente. Vamos a repasar, como hacemos habitualmente hasta ahora, la altura de los ríos. El río Paraná en el puerto de Santa Fe se ubica en los 3 metros 41, bajó 1 centímetro. En Reconquista, 3 metros 76, subió 2 centímetros. Y en Rosario, 3 metros 10, subió 2 centímetros. El río Iguazú, en Andresito, 3 metros 85, bajó 5 centímetros. En Puerto Iguazú, 19 metros 75 centímetros, subió 66 centímetros. El río Salado, en Santo Tomé, 3 metros 61, subió 1 centímetro. Vamos a recordar que la alerta técnica del río Salado se ubica en los 4 metros 70. Todavía falta un metro para que estemos bajo una situación preocupante. En Tostado, 4 metros 29, bajó 5 centímetros. En San Justo, 7 metros 24, bajó 6 centímetros. En Recreo, 2 metros 40, bajó 2 centímetros. El arroyo Curulú permanece estacionario, allí a la vera de la ruta provincial 50, es en 31 centímetros.
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0: Se pueden comunicar con nosotros a través del 342-542-4757. Esa es nuestra línea de contacto, de comunicación, de intercambio con nuestra audiencia. Bueno, brevemente, algunos títulos regionales, locales. Ustedes saben que venimos hablando de la tarifa del transporte urbano de pasajeros. Aumentó el colectivo en Rosario, aumentó el colectivo, el boleto de colectivo en Córdoba, y ayer mencionábamos que las empresas de colectivos plantearon o pidieron al municipio llevar la tarifa a 2.650 pesos. Esto implica un incremento del orden del 30%. Ayer el propio intendente Juan Pablo Poletti dijo que ya no se le puede pedir más esfuerzo a los usuarios. 2.111 vale el boleto. Así que están viendo desde el Ejecutivo Municipal otras formas para hacer frente a este planteo del empresariado, para que sea sostenible el sistema, sin afectar tanto el bolsillo de los usuarios. Habrá que ver qué resultado tiene, pero bueno, es cierto que ha habido un planteo entonces de un incremento bastante importante en lo que tiene que ver con el boleto. Bueno, ya vamos a estar compartiendo algo más de información de servicio, pero quería mencionar que hay una nueva modalidad de asaltos que se está registrando en distintas zonas de la ciudad de Santa Fe. Están robando picaportes y medidores de gas en distintos sectores, no solo en el centro de la ciudad, sino también en barrio María Selva y Guadalupe. Están los vecinos advirtiendo sobre esta modalidad. En realidad lo que hacen es los arrancan a los picaportes o tratan de destornillarlos, y si no pueden lo sacan. Y lo mismo pasa con los medidores. ¿Por qué? Por el valor del bronce y del cobre. Los casos generaron preocupación, obviamente, porque quedan las viviendas un poco expuestas, aparte del daño que se hace y de lo que tiene que ver con después restaurar este sistema para cada familia o para cada vivienda. Así que, bueno, es una modalidad que se viene suscitando no solo en el norte de la ciudad de Santa Fe, porque los últimos robos fueron en Guadalupe y María Selva, sino también en el sur y en el centro de la ciudad. Están, entonces, buscando eso, picaportes o medidores de gas, para después venderlos al mercado, ¿no?, por el valor del cobre. Así que es lo que está sucediendo. Bueno, ya vamos a estar con más temas, pero está Pablo Barovero, y obviamente hoy todas las portadas de los medios locales, de alcance nacional e internacionales, hablan de lo que fue ayer la despedida de Lionel Messi de la selección nacional. La verdad que Leo no es de hablar mucho. Y ayer el discurso que duró aproximadamente 9 minutos fue lo que más me gustó. Los invito a buscarlo y a compartirlo. Estuvo, cada palabra fue correcta en su lugar, bueno, por lo menos desde mi mirada, ¿no? Puede haber, obviamente, personas que piensen diferente y es respetable. Pero qué bien, qué bien lo que dijo, y bueno, qué bueno que un futbolista de esa categoría hable en esos términos de nuestro país, de lo que es llevar la camiseta de la selección nacional. Y de la importancia de construir equipos, construir grupos sanos, que entiendan que nos están mirando y que no les podemos dar de comer en cuanto a que nos peleamos entre nosotros. Y qué bueno sería tener un país así, ¿no? Que entendamos de una vez que si nos peleamos entre los de adentro, nos comen los de afuera. Así que me parece que está bueno el mensaje. Pero bueno, para hablar de todo lo deportivo y de todo el tema, porque el que sabe, sabe, y el que no opina como yo, es Pablo Barovero, quien sabe de este tema. ¿Cómo estás, Pablo? Buen día.
1: ¿Cómo les va? Buen día para todos. Sí, estuvimos ayer muy pendientes de la despedida de Lionel Messi en el seleccionado argentino. Claramente el jugador que en la historia ha tenido un recorrido en la selección nacional más determinante, más importante, obviamente. Diego Armando Maradona con un Mundial Juvenil, un Mundial en la Mayor, sí. Un Subcampeonato del Mundo, equiparando gran parte de lo que ha hecho Messi, pero Messi tiene un par de finales, la que ha ganado, un par que ha perdido inclusive.
0: Es un ganó, montón 20 años en una
1: Claro,
0: selección,
1: ganó Copas Américas, pero aparte con un ciclo muy, muy exitoso, el máximo goleador histórico de la selección, una cantidad de presencias inigualable, la verdad. Va a ser muy extraño el día después, ¿no? Cuando Argentina empiece a jugar competencias oficiales, jornadas de eliminatorias, en noviembre va a haber ventana FIFA nuevamente, y Leo Messi no esté aún estando en actividad, porque lo raro o lo más raro va a hacer que quizá uno a Messi lo siga viendo.
0: Claro.
1: Sigamos viendo algunos partidos, los que miran.
0: En el Inter.
1: Claro, sí. El fútbol estadounidense, y si no, a todos nos aparece cada lunes, martes, cada vez que juega, ¿no? En el postpartido de los encuentros del Inter, nos aparecen algunos fragmentos de lo que ha hecho Messi, que habitualmente sigue siendo extraordinario, y va a ser extraño no verlo más con la camiseta argentina. Fue una gran despedida, 85.000 personas, un partido contra un rival más que digno,
0: sí.
1: Sobre todo en el primer tiempo, uno no esperaba mucho de Benín porque está casi 100 en el ranking de la FIFA, es una selección muy desconocida, no tiene grandes logros ni en su historia ni en la actualidad, pero de alguna manera le plantó batalla al seleccionado argentino. Por supuesto, muchos esperaban o esperábamos que sea no más que la despedida de Messi, la fiesta, y por supuesto el partido en sí no tuvo una, o no va a tener en la historia una repercusión mayúscula, si no es porque justamente va a quedar en la historia siendo el último partido de Lionel Messi en el seleccionado argentino. Para los santafesinos, una particularidad. Se volvieron a juntar después de mucho tiempo Sergio Torres, uh-huh. Hoy artista solista, cantante, pero durante mucho tiempo gran referencia de Grupo Cali, uno de los grupos sí. de cumbia más importantes de Santa Fe, fue la voz de Cali durante mucho tiempo, y Darío Sanco, que uh-huh. es el corazón del Grupo Cali, sigue estando obviamente en esa agrupación. Ayer estuvo Sergio Torres junto a Cali, y era una presentación en la que iba a haber cuatro canciones.
0: Sí, porque era un show deportivo y no.
1: Sí, pero era una sorpresa para Messi, sí. que es muy muy fanático de la cumbia y sobre todo de Cali.
0: Santafesino,
1: exacto.
0: Claro.
1: Y duró un minuto.
0: ¿Por qué no tocó?
1: Bueno, hoy Darío Sanco no dio mayores detalles, sí dijo que eran cuestiones ajenas a él, que tenían
0: sí,
1: que ver con la organización.
0: Sí, lo publicaron en redes sociales, pero por cuestiones de fuerza mayor.
1: Sí, organizativas.
0: Pero no, yo en algún momento pensé que tal vez era por las condiciones climáticas. Digo, a lo mejor hay una alerta meteorológico o algo, porque sí actuó la Sole. No, no sé, bueno. Qué sé yo. Fue como raro. Uh-huh. Quedó todo el mundo como ahí, ¿no?
1: Por eso, lo único oficial es esto que decíamos, que desde el Grupo Cali
0: supongo que Messi no sabía nada, además.
1: No, por supuesto.
0: Brindaron
1: un comunicado donde, entre otras cosas, dicen: queremos aclarar que el show fue suspendido por causa de fuerza mayor, que obviamente siguieron en el vestuario compartiendo con los jugadores, pero que ellos tenían mucha ilusión también, ¿no? De poder
0: Rarísimo.
1: Estar y de poder participar de otra manera, que es, bueno, lo que en definitiva estaba previsto y lamentablemente no se pudo dar. Duró un minuto nomás el show de Grupo Cali en la
0: arrancaron y ya se despidieron.
1: Exactamente.
0: Así, con
1: pero
0: un
1: bueno,
0: debut y despedida.
1: En definitiva.
0: Muy emotiva la noche.
1: Sí,
0: ayer. Muy
1: sí,
0: emotiva,
1: sí, sí.
0: Muy linda. Muy lindo el estadio de River. No
1: sí.
0: soy de River, pero la verdad que ver el estadio lleno era impactante. Y bueno, mencionábamos esto, que hasta el propio Messi dijo: nunca hablé tanto.
1: Sí, sí, sí, sí.
0: En su discurso, y que va a estar del otro lado ahora. Eso va a ser lo raro, verlo en la tribuna, como
1: Exacto.
0: lo vimos a Diego Armando Maradona
1: sí,
0: también
1: claro.
0: en algún momento de la historia. Yo no recuerdo tanto cuando se retiró Maradona de la selección. Sí recuerdo un partido que hicieron en Boca de despedida, que fue tremendo.
1: Sí.
0: Me hizo llorar, creo que. No sé, fue terrible. Fue muy, muy emotivo también, muy fuerte. Con sus hijas, con su familia, ¿no? Estaba allí Maradona. Bueno, son jugadores que marcan un antes y un después en la historia del fútbol
1: claro.
0: de nuestro país. Y no todos los países tienen la suerte de tener estos jugadores de este nivel. Que parece que son tocados por la varita mágica, ¿no? Tienen un talento único, pero además que saben encauzarlo y llevarlo al campo de juego, y que saben construir, en el caso de Messi, lo que decíamos, un equipo que acompaña, un equipo que lo siente. Yo creo que antes también, en la época de Maradona también, tuvimos equipos fuertes.
1: Sí, sí.
0: Selecciones fuertes, ¿no?
1: Bueno, de hecho fue campeón del mundo y subcampeón del mundo.
0: Sí, por eso también. Y aparte recuerdo haber vivido esos mundiales también con mucha alegría, donde también eran figura Goicochea, Batistuta en su momento.
1: Sí, sí.
0: Por decir algunos nombres, ¿no? Canigia, histórico, Ruggeri, qué sé yo. Cada miembro de la selección fue importante también en ese, cada integrante del equipo. Porque es un deporte de equipo.
1: Sí.
0: Y sin equipo no, nada es posible. Nadie.
1: Bueno, de hecho, Lionel Messi hizo una referencia no solo a los jugadores que colaboraron para que sea campeón del mundo, sino también a aquellos que de alguna manera quedaron signados también como jugadores perdedores en ciclos claro. de la selección argentina. Muchos inclusive resistidos por la gente, han sido motivo de burla con el tiempo. Es muy fácil olvidarse también de aquellos que, aún haciendo muy bien las cosas, no tuvieron un logro, ¿sí? Una medalla, una copa, una foto en la historia, porque después vinieron, o vino una generación que sí logró ganar un par de Copas Américas, ganar un Mundial, pero Lionel Messi, con jugadores, por ejemplo, como Agüero, como el Pipa Higuaín, compartió muchísimo con Mascherano.
0: Fueron las inferiores en su momento, sí, también, no, pero, las juveniles.
1: ¿No? Pero además llegaron a una final del mundo también.
0: Sí. Lo que pasa es que una cosa va tapando la otra y eso nos
1: pasa.
0: Olvidamos.
1: Eso
0: y
1: pasa.
0: Y naturalizamos que somos campeones y es re difícil.
1: Y creo que
0: cualquier deportista de élite te dice, son más las veces que perdés que las que ganás.
1: Y ahí estuvo Messi también en su discurso, recordando también a esos compañeros que pese a no haber sido aquellos que lo acompañaron a ser campeones del mundo, tuvieron también suceso en la selección, aparte para él fueron muy importantes como compañeros. Creo que reivindicar eso también, tuvo más de 100 compañeros en la selección, son 20 años, es mucho tiempo para un jugador en la selección mayor, así que ayer entonces tuvimos la posibilidad de disfrutar por última vez con la camiseta de la selección de Lionel Messi.
0: Y no mencionó a Scaloni, para muchos fue un olvido, fue como que no le dio trascendencia, y creo que en parte estuvo bien, porque si tenés que mencionar a Scaloni, tenés que mencionar a todos los técnicos que lo formaron, ¿no? Porque él es el resultado de una formación de muchos años, y ahí pasan muchas personas a lo largo de todo ese tránsito, ¿no?
1: Yo no creo
0: y no solo Scaloni, todo un equipo técnico.
1: Sí, no creo que sea un discurso. No creo, no estoy diciendo, no hay información al respecto, yo no la tengo, pero no creo que haya sido un discurso que de pronto agarró una lapicera, se puso a escribir y así
0: lo
1: dijo.
0: No, lo improvisó, sí, fue improvisado.
1: Sí, pero más allá de lo improvisado, creo que por alguien pasó. Digo, che, voy a decir esto, aquello,
0: sí, va a ir por acá.
1: La consulta. Menciono, por ejemplo, esto, che.
0: Y si vos decís.
1: Me parece.
0: No sé.
1: Ni siquiera digo un coaching.
0: Igual no
1: leyó
0: nada, ni.
1: Capaz que en el ámbito familiar, decir, che, si lo menciono Scaloni, no tendría que mencionar a los
0: claro.
1: que tuve. Y
0: lo
1: sí,
0: mismo
1: mejor
0: que los
1: no digas nada.
0: Si menciono uno, tengo que mencionar a todos.
1: O por
0: mis
1: lo menos pensado. No, por eso digo, no creo que sea un olvido esto de. Uy, me encontré con
0: tiene
1: un micrófono
0: cancha,
1: y me puse a hablar.
0: Tiene cancha en eso
1: sí,
0: también.
1: Igual tampoco es un hábil declarante.
0: No es un hábil declarante, fue la vez que más habló, pero
1: claro.
0: tiene. Ejercicio de haber tratado con muchos medios a lo largo de toda su carrera, con muchos periodistas que son de preguntar y incisivos.
1: Y yo no sé
0: tiene
1: si.
0: Esa cintura, digamos, para manejar esa situación.
1: Sí, imagínate que, así como pasó en la despedida de Armando Maradona en la Bombonera, como hacías referencia, yo no sé si Messi se le cruzó por la cabeza, pero así como por ahí jugás una final del mundo y sabés que si algo bueno sucede vas a quedar recordado históricamente. Y si llegás a hacer un gol, esa imagen va a recorrer el mundo históricamente. Sí. Yo creo que Messi debe haber sido consciente de que lo que ayer decía en estos 9 minutos...
0: Sí. Iba a quedar grabado.
1: Iba a quedar para siempre. Uh-huh. Porque lo vamos a ver y a escuchar y van a haber publicidades y recortes. Sí, hoy encima con las redes va a aparecer. No va a haber manera de evitarlo, de gambetear las imágenes de Messi.
0: Que hay siempre,
1: por eso, entonces está, ahí es donde yo digo, una cosa es improvisar, teniendo medianamente una guía, saber por dónde va a ir el discurso, y otra cosa es estudiarlo de memoria. No creo que lo haya estudiado de memoria, pero sí creo que estaba pensado.
0: Puede ser.
1: Por dónde voy a ir, a quién voy a nombrar, a quién no, a quién voy a agradecer, porque si no.
0: Prácticamente no nombró personalmente a nadie más que a su papá.
1: No. Sí, casi se quiebra.
0: Y ahí
1: tuvo varios momentos de la noche.
0: Cuando se entonaron las estrofas del himno nacional argentino, no lo podía cantar. Estaba totalmente afectado, digamos.
1: Sí.
0: Encima lo cantó un excombatiente de Malvinas, que él fue quien dijo, o quien pidió que lo entonara. O sea, se lo veía y ahí no podía ni hablar. Estaba con un nudo en la garganta, ¿viste? Cuando vos te das cuenta que está ahí.
1: Sí.
0: Y bueno, después, claro, cuando habló también, cuando se refirió a su papá, que fue lo primero que mencionó, y después descartó que haya habido inconvenientes en el equipo
1: también,
0: en el final del Mundial, ¿no?
1: Exacto.
0: Todo esto que se dijo de los vestuarios, de todo lo que se habló, lo descartó de lleno.
1: Sí.
0: También ahí estuvo bien, me parece, llevar claridad. Pero bueno, no podía mencionar a cada uno. ¿Él empezó con Pekerman en la selección?
1: En las selecciones juveniles.
0: Juveniles, claro.
1: Sí, jugó en las juveniles después
0: que
1: de
0: también fue un buen equipo ese, ¿no?
1: Sí, claro, salió campeón.
0: Es el que vos decís de Agüero y demás.
1: Sí, sí.
0: Claro. Bueno, nos fuimos un poquito con el tema Messi, porque hoy es el tema central, ya lo escuchaban desde tempranito en Radio Nacional, también donde se compartieron algunos fragmentos de lo que se vivió ayer en... ¿cómo se llama el estadio de River?
1: El más monumental ahora.
0: El más, claro.
1: Históricamente
0: ya no
1: fue...
0: es el monumental, sino es el más monumental.
1: Exacto, el estadio Antonio Vespucio Liberti,
0: sí.
1: El nombre de un expresidente de River histórico, comúnmente el monumental, y ahora es el más monumental porque, como han hecho, fue uno de los primeros equipos en Argentina, y es de los primeros porque no hay muchos más, que implementó el hecho de... ceder el nombre a una empresa que a cambio obviamente a modo de patrocinio
0: mejoró
1: ha puesto
0: el estadio.
1: No, sí, aparte ha puesto una buena cantidad de dinero,
0: sí,
1: es una publicidad importantísima.
0: Sí.
1: Imagínate lo que se paga por un cartel en la cancha,
0: claro.
1: Cuánto más por poner el nombre del estadio.
0: Sin duda. Bueno, y hay más temas deportivos que tienen que ver con el deporte local, regional, y no solo fútbol, sino otras disciplinas. Tenemos también más información que iremos compartiendo con ustedes. Pero ahora vamos a escuchar un poquito de música. Marcos Milesi preparó algo relacionado a lo que estábamos hablando. Son dos temas, la Tecla M, Tierra de Campeones, uh-huh. Para los jugadores, Luc Ra, Un Poquito de Ruido, Juan Portela, El Último Baile, es el tema. Vamos a escuchar.
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1: Treinta y siete minutos pasaron de las 9. Bueno, hacíamos una pausa, un descansito musical, compartíamos estos temas que mencionábamos de la mano de Marcos Milesi. Por un lado, Tierra de Campeones, de la Tecla M, Lucra, Un Poco de Ruido, y Juan Portela, El Último Baile. Bueno, Diego, porque está Diego Meloni. ¿Cómo estás, Diego?
2: Buenas, ¿cómo andamos? ¿Todo bien?
1: Pablo mencionaba esto del grupo Cali, que se quedó ahí con ganas de más. Bueno, ya en algún momento sabremos qué pasó, porque van a hablar seguramente, ¿no? Bueno, algo van a tener que decir más allá de la publicación en redes sociales. Bueno, vamos a avanzar con más información, Diego.
2: Bueno, vamos a hablar de temas importantes. ¿Qué? Ayer fue una jornada intensa para el ámbito del Poder Judicial, especialmente para la fiscal general de la provincia, María Cecilia Branicic. Primero porque después de mucho tiempo lograron el acuerdo con la corte para la utilización del anexo.
1: Sí, vamos a explicarle un poquito a la audiencia, que por ahí se pierden. Cuando ya hace muchos años, en la gestión de Miguel Lifchitz, si no me equivoco, la corte firmó un acuerdo, un convenio para empezar a construir el nuevo edificio,
2: el anexo que estaba pegado
1: de tribunales, de los tribunales provinciales, que estaban ya colapsados, un edificio histórico que está ubicado frente a la Plaza 25 de Mayo. Bueno, esa obra avanza, en el medio se modifica el sistema procesal penal, se crea el Ministerio Público de la Acusación, se crea el Ministerio Público de la Defensa. Ahora, con la nueva constitución provincial, se les da otro rango, claro, ¿no? Fuera de lo que es la dependencia de la corte, tienen autonomía. Son organismos autárquicos, digamos. Bueno, y ahí empieza entonces una especie de tensión fuerte entre el Poder Judicial y ambos ministerios por el tema de cómo se va a distribuir este nuevo edificio, que fue recientemente inaugurado en septiembre, ¿no?
2: Hace un mes.
1: ¿Qué pasaba? La Corte le quería dar un espacio chico y tanto el Ministerio Público de la Defensa como la Fiscal General y la Defensora General pedían más espacio para poder trabajar. Bueno, ayer finalmente se logró un acuerdo con, escuchá, los metros cuadrados precisos de lo que le va a tocar a cada quien.
2: Claro, pasa que la discusión era
1: más de 2.000 metros cuadrados, 2.600.
2: Sí, más o menos. La discusión era que Rafael Gutiérrez, el presidente de la Corte, decía, vayan a hablar con el Ejecutivo.
1: Claro.
2: La Constitución dice que usted ahora no nos y este
1: no
2: edificio es nuestro.
1: No dependen de nosotros. Entonces, y este es un edificio del Poder Judicial.
2: Exactamente.
1: Ustedes no son más parte del Poder Judicial. Esa era la disputa, ¿no? Un poquito.
2: Ayer finalmente
1: ¿qué piso
2: todo
1: le toca a cada uno? Si iban al subsuelo, si iban al primer piso. Bueno, ahora les toca una parte del subsuelo, una parte del primer piso, hay otro que todavía no está terminado.
2: Una parte del quinto. Y el sexto lo van a compartir. Va a ser compartido. Pero bueno, esto
1: muy
2: hace
1: lindo el anexo tribunales, la verdad que quedó bárbaro.
2: Bueno, muy lindo también el del Tribunal de Cuentas, que se está construyendo en Saspe y San Jerónimo también. Bueno, la necesidad, obviamente, de hacer edificios nuevos, modernos, ayornarlos, y sobre todo por lo que tiene que ver con la estructura del Poder Judicial. Pero digo esto.
1: Así que, ayer para lo que es el poder político santafesino y quienes seguimos un poco la contienda de lo que pasa, o la trastienda de lo que pasa en este ámbito, fue como cuando se elige el Papa y hay humo blanco.
2: Sí, es cierto.
1: Un poquito así, ¿no?
2: Sí.
1: Titanes llegaron a un acuerdo.
2: Es cierto que la composición, la nueva composición de

0: en la ciudad de Reconquista. Y fíjate también la particularidad de esto, que ayer el acto se hace en el Colegio de Abogados de la ciudad de Rafaela, porque sí. A partir de ahora, ¿qué es lo que te permite la nueva constitución? Que ya los jueces o los fiscales no vengan a jurar a Santa Fe frente a la Corte, sino que lo pueden hacer en sus jurisdicciones, claro. Y lo puede hacer la Fiscalía General. Bueno, sobre esto, y sobre todo...
1: Sí, se va descentralizando un poco también, sí, el Poder Judicial.
0: Se va, ¿no? Desburocratizando un poco, se va modificando un poco algunas estructuras.
1: También es cierto, sí. Perdón, antes de escuchar el audio de Branicich, que no solo se inauguró el nuevo Palacio de Tribunales, el anexo del Palacio de Tribunales en Santa Fe Capital, sino que también en otras localidades.
0: Sí, hay nuevas estructuras.
1: En otras jurisdicciones también se inauguraron edificios también para el Poder Judicial. Sí. ¿No? Esto permite descentralizar y no tener los expedientes por allí acumulados en edificios muy chicos.
0: Resta todavía ir cumpliendo con algunos cargos, sí, con algunas vacantes, que
1: sí, vacantes,
0: en algunas localidades, sí, se está haciendo un problema esto. Bueno, un poco era lo de Rafaela, que sí, ayer asumen tres, falta todavía cubrir algunas vacantes, pero sí, bueno, de a poco se va regularizando esta situación. Si te parece, sobre lo que es la asunción de estos fiscales, pero sobre todo la mirada muy particular que tiene Branicich respecto al trabajo de los fiscales en la provincia de Santa Fe. Sí. Vamos a escucharla, contando un poco lo que fue ayer esta cuestión de los nuevos fiscales de la ciudad de Rafaela.
2: Fiscales adjuntos subrogantes, dos de los cuales pertenecen al Ministerio Público de la Acusación y están formados en el Ministerio Público de la Acusación, y la tercer fiscal trabaja para las víctimas, ¿no?, en un centro de asistencia judicial, así que son tres perfiles, la verdad que muy interesantes, y con este motivo de que desde el año pasado, ustedes saben que con la reforma constitucional, el Ministerio Público de la Acusación tiene su propia superintendencia, por ello es que podemos tomar esta jura aquí en la ciudad de Rafaela, junto con el fiscal regional, si no en otras instancias hubiera sido en la ciudad capital de la provincia ante la Corte Suprema. Entonces, simbólica institucionalmente es muy importante. Claramente, bueno, ayer hemos estado en la ciudad de Reconquista, donde han jurado cinco, en un hecho podríamos decirlo hasta histórico, ¿no? Cinco fiscales adjuntos subrogantes en Reconquista que van a trabajar allí, y esto es parte de lo que siempre decimos, de la etapa de fortalecimiento que está viviendo el Ministerio Público de la Acusación, no solo con los lineamientos y la política institucional de priorizar qué delitos perseguir prioritariamente, sino también con el fortalecimiento de los recursos humanos, que son muy importantes, y materiales. Siempre nos basamos en esto, en que el trabajo de los fiscales es muy difícil, porque trabajamos con el conflicto de las personas, entonces siempre alguien va a estar en desacuerdo. A veces es, nosotros por supuesto que trabajamos y con mandato constitucional para resguardar los intereses de las víctimas. Pero bueno, a veces no tenemos la evidencia necesaria para poder llevar a juicio a una persona y las víctimas no van a estar contentas, y por supuesto los imputados, por nuestro rol, somos la parte, digamos, odiosa del trabajo. Entonces es muy difícil el trabajo de los fiscales, y además investigamos bandas, somos amenazados, recientemente hemos tenido incluso una fiscal de aquí amenazada, entonces trabajamos coordinadamente con las áreas del Ejecutivo, que son quienes tienen a su cargo la protección que nos tienen que brindar. Insisto, es muy difícil y hay que ser valientes. Para ser fiscal hay que ser valientes, pero también siempre digo esta frase, hay que ser prudentes. Valientes y prudentes, porque tenemos un enorme poder, que es la posibilidad de privar, por ejemplo, de la libertad a una persona, por supuesto que siempre con los controles judiciales, o pedir el allanamiento, que es ingresar a la vivienda de una persona, ¿no? Valentía y prudencia.
0: La palabra de la fiscal general,
1: María Cecilia. Valentía y prudencia.
0: Sí, hablando de esto, ¿no? De la responsabilidad que implica, sí, para un fiscal el proceso investigativo, que requiere obviamente de una cuestión meticulosa, de mucha rigurosidad. Y esto también que se ha transformado en los últimos años, también objetivos muy importantes para las bandas criminales en la provincia de Santa Fe. Bueno. Y de a poco, bueno, esto de, como decíamos recién, de ir tratando de cumplir con las vacantes, sí, en muchas regionales que venían demandando la necesidad, el incremento en el trabajo las y en causas, esto de la descentralización, sí, y las causas. Así que bueno, bienvenidos estos fiscales en Reconquista, en Rafaela, sí, más los que se van a sumar seguramente en las próximas semanas a la estructura del Poder Judicial en la provincia de Santa Fe.
1: Bueno, vos sabés que a propósito de la tarea de los fiscales, que es una tarea que es allí articulada con

0: la Policía de Investigaciones, sí, claro. Y que también podría verse afectada respecto de las modificaciones que está planteando el Ministerio de Seguridad en cuanto a la potestad que tendrá la policía si es que se llevan adelante estas modificaciones. Digo la potestad porque también podría tener potestad de hacer allanamientos sin orden judicial, entre otras cosas. Esta semana, cuando empezábamos a retomar un poco la actividad periodística, el lunes mencionábamos que había una convocatoria para realizar y cursar una tecnicatura en investigación criminal, que justamente tiene que ver con un complemento al trabajo que realizan los fiscales. Bueno, son 150 vacantes que hay disponibles para cursar en el ISEP, en el Instituto de Seguridad Pública. ¿Saben cuántos inscriptos hay ya? Porque es una beca que te da 950 mil pesos para hacer los estudios. 3.000 inscriptos. 3.000 inscriptos ya hay interesados para cursar esta carrera en 3 días, de lunes hasta hoy. 3.000 inscriptos. Habrá que ver cuál es el criterio de selección, ¿no? Porque justamente lo que se busca es profesionalizar las tareas investigativas. Bien. Es lindo porque vos pensás que cuando vos pensás en estas carreras, pensás en las series esas policiales que ves en Estados Unidos, sí. Cómo trabajan los peritos, cómo trabajan quienes realizan el acompañamiento, ¿no? Las tareas de investigación cuando hay crímenes y cómo buscan dilucidar qué es lo que pasó, bueno. Pero la verdad es que esto también es una no sé si decir postal, yo diría más que postal, es una radiografía de lo que pasa.
1: Una foto de la época también.
0: Sí, en esta época con 3.000 inscriptos en 3 días, ¿no? Digo, para 150 vacantes.
1: O sea, yo te diría que si vos te parás hoy en la puerta de la radio y agarrás un par de pibes y pibas y les preguntás qué quieren ser, me arriesgo a decirte con mucha certeza que no menos de 7 pibes te dirían que quieren ser policías o entrar en el servicio penitenciario.
0: Claro, porque lo ven como un trabajo estable también, ¿no?
1: Estabilidad laboral.
0: Claro.
1: Digo,
0: este
1: es una...
0: caso es para integrar la Policía de Investigaciones, ¿no? Porque esto serían peritos técnicos especializados en materia criminal. Pero bueno, 3.000 interesados entonces para cursar esta carrera que dura 3 años. Y como decíamos que contempla estas 150 vacantes son con becas, ¿no? De 950 mil pesos mensuales. O sea que vos podés estudiar y a la vez ganar dinero, algo que no se da con mucha frecuencia. Entonces, lo que sí se les exige, obviamente, es el cumplimiento de la asistencia y la aprobación de las materias. Así que, bueno, esta es la situación en lo que tiene que ver con el avance del sistema procesal penal en la provincia.
1: Antes de despedirme, ya que nombramos recién al Ministerio Público de la Acusación, el Ministerio Público de la Defensa, la semana que viene van a estar en la legislatura, también van a estar los colegios de abogados, por esto que estás diciendo. Esta semana va a haber una definición importante dentro de Unidos, porque no hay consensos de todas las fuerzas políticas respecto al proyecto original del Poder Ejecutivo.
0: Para modificar
1: las dos
0: las
1: cosas.
0: Atribuciones de la
1: policía. Hay dos cosas. Primero, el tema de los allanamientos sin orden judicial es una cosa compleja, por eso la
0: polémica,
1: semana que viene. Y la otra cuestión es que se puedan tomar declaraciones sin defensores públicos.
0: También.
1: Esos son los dos puntos claves que hoy no hay
0: acuerdo. Que son de derechos y garantías que están contemplados en la Constitución Nacional.
1: Tal cual.
0: También,
1: bueno, ¿no? Son los dos puntos claves. Y la semana que viene van los dos ministerios y también los colegios de abogados, que ya habían hecho alguna referencia a esto.
0: Alguna observación.
1: Sobre todo esto, que se tomen declaraciones sin que haya defensores públicos acompañando a los detenidos, ¿no?
0: Bueno, muy bien. Gracias, Diego.
1: No,
0: muy
1: favor.
0: Completa la información. Diego Meloni, que sigue en la mañana de Radio Nacional Santa Fe.
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0: 50 minutos pasaron de las 9. Vamos a avanzar, Pablo, con información deportiva. Hablamos solo de lo que pasó ayer, sí. Pero también hay información para compartir, ¿no?
1: Sí, local. También, y en relación, por ejemplo, al fútbol santafesino, porque se nos viene otro fin de semana con actividad para Unión y para Colón. Primero va a jugar el equipo comandado por Leonardo Madelón, 21-15 del viernes. De local va a jugar Unión en el 15 de abril con Defensa y Justicia. Es una de las últimas chances que le queda a Unión como para... tratar de meterse entre los 8 de arriba y clasificar al reducido final. Hoy tiene 13 puntos, está a 4 de Independiente. La verdad que con 3 derrotas al hilo, demasiado barata la ha sacado Unión a esta altura del torneo, que todavía tiene la posibilidad de seguir peleando un lugar en esa zona reducida. Y por lado de Colón, sí. Lo veníamos comentando esta semana, el viaje del conjunto dirigido por Iván Delfino, después de lo que ha sido un agónico triunfo en la última fecha, el viaje a Santiago del Estero para el partido que se va a estar jugando ante Mitre. Allí Colón va a intentar el domingo a las 5 de la tarde consolidarse en uno de los mejores 4 puestos que tiene la tabla de la zona A, que en realidad serían 3. Saquemos a Ferro, que está puntero, hoy Ferro eventualmente, pero creo que matemáticamente Colón está muy lejos de poder quedarse con ese primer lugar. Morón está un poco más cerca, que está a 3 puntos, pero creo que hoy el objetivo de Colón es estar segundo, tercero, cuarto, o como mucho, lo que le pasa hoy, estar quinto y con mejor diferencia de gol que Midland, que es el quinto de la otra zona, para jugar esa primera instancia del reducido en condición de local. Lo cierto es que para asegurarse arrancar de local en ese octogonal final, Colón debería tratar de quedarse con uno de los puestos entre el segundo y el cuarto, y está cerca, porque está solo a un punto de Deportivo Madryn, que está cuarto, tiene 53 unidades el equipo del sur del país. Colón apunta a obtener un buen resultado en condición de visitante en Santiago del Estero para ver si puede superar a Deportivo Madryn y además achicar el margen con los de arriba.
0: Bueno, muy bien. ¿Comenzaron o comienzan los juegos de la...
1: Ya comenzaron ayer. Ajá. Ayer.
0: Porque vi un videito que, no sé, viste eso, que para mí el celular te escucha y te va mandando videos. Sí. Me llegó justo un video de uno de los referentes de la Universidad Tecnológica Nacional que destacaba que son todas las regionales, que
1: sí,
0: convocan a todas las regionales y que es una instancia. Y el video mostraba fotos del estadio de la UTN, donde está la cancha de básquet, qué lindo, donde se hacían recitales también.
1: Sí, sí. Sí, hablábamos con el encargado del área deportiva de la Universidad Tecnológica el último lunes, sí. Aquí en el programa, y nos comentaba justamente esto, que venían de 12 provincias, que ya le ha tocado al representativo.
0: Claro, 30 facultades son, ¿no?
1: Sí, sí, 2.000 estudiantes muy participando, tonto. Exacto. Ya le había pasado. En realidad le había tocado, digo, a los representantes santafesinos ir a otras regiones del país a disputar estos juegos. Recordemos que los estudiantes llegaron para alojarse en la Villa Olímpica, aprovechando las instalaciones por completo, no solo los estadios, sino también, exacto, la villa para estar allí.
0: ¿Y qué deportes hacen?
1: Hay básquet, básquet 3x3, que es el básquet de 3 contra 3 en vez de 5
0: como
1: contra 5 en media cancha,
0: sí.
1: Claro. Fútbol femenino y masculino, voleibol femenino y masculino y ajedrez. Esas son las disciplinas que se desarrollan.
0: ¿Y solo van a estar en el Invencible y en la UTN? ¿O hay otro espacio que van a...?
1: No, esos son los dos lugares en donde se desarrollan estas actividades. Obviamente, la Universidad Tecnológica tiene un estadio, lo decías recién y lo hablábamos el lunes también, es un estadio histórico.
0: Hermoso.
1: Hubo recitales históricos, pero además espectáculos deportivos.
0: Tenis también, ¿no?
1: Hubo tenis en su momento, una exhibición, pero además... tuvo, por ejemplo, lo decíamos el otro día, en la época dorada de la Liga Nacional de Básquetbol, que fue cuando inició, eso, promediando la década de los 80, entre el 84, 85 y el 90, Unión fue local, donde tuvo, por ejemplo, aquel equipo de Flor Menéndez, el técnico puertorriqueño, histórico entrenador, fue inclusive de la selección argentina también. Unión tenía un equipo fantástico que llegó a las finales contra River y jugó, por ejemplo, en una tecnología que estaba colmada. Sí. Hay algunos videos dando vuelta, no entraba un alfiler. Después, obviamente, la creación del Malvichino trajo a Santa Fe otro estadio cubierto de esa magnitud, inclusive superior, donde por ahí, en el caso de los grandes eventos o los recitales...
0: Y superior porque en la capacidad...
1: Sí, sí, en la capacidad.
0: Mira, ¿qué capacidad tiene el Malvichino? ¿Sabes?
1: No, pero está por encima de la cancha de la tecnológica.
0: 3.000, 4.000, no sé, no tengo idea de la escala. ¿Más de 10.000 o menos de 10.000?
1: No, me parece que un poco más, ¿eh? Me parece sí, me parece que el estadio Ángel Malvicino sí. Según también la disciplina, a ver, cuando contemplás una disciplina deportiva que se lleva a cabo, obviamente, en el Parque del Malvicino, 7.000 espectadores.
0: Ah, eso sí.
1: Ahora,
0: después sí es un recital cuando es un recital, campo.
1: Claro, porque en el campo hay muchas sillas también, y ahí sí. Y ahí supera también una, quizá
0: lo mismo
1: personas,
0: pasa con los estadios de fútbol.
1: Claro, lo mismo, claro, exactamente.
0: Bueno, gracias, Pablo. Estamos transitando la mañana a Radio Nacional Santa Fe. Nos sintonizan a través del aire de AM540. Se quedan allí porque vamos hasta las 12:45 con todo el staff que integra la emisora, que funciona en Juan de Garay 2960 de Santa Fe Capital. 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La saludamos a Mariana Steck, sí. Le quedan unos minutitos, pero Mariana también se queda toda la mañana. ¿Cómo estás, Mariana?
2: Dale, sí, aunque sea para titular. Buen día.
0: Buen día.
2: En este día caluroso y húmedo ya.
0: Ay, muy
2: Estuve
0: pesado.
2: Caminando hasta relleno. Sí. Ay, qué pesado que
0: va
2: está.
0: Va a seguir lloviendo,
2: sí.
0: Seguramente.
2: Sí.
0: Bueno, el pronóstico dice que va a llover.
2: Así
0: veremos.
2: Dicen, por lo menos inestabilidad. Vamos a ver, en el sur la inestabilidad parece mayor, ¿no? En Rosario
0: mucho
2: hay alertas.
0: Más fuerte,
2: sí,
0: decíamos, mucho más fuerte. Suroeste de la provincia, mucho más intensas las lluvias.
2: Bien, hablando de Rosario, vos sabés que estaba viendo, ayer hubo una reunión importantísima en el Vaticano, audiencia general, fue la de León XIV en el Vaticano, de la cual participó un empresario rosarino, sí, de CAME, Ricardo Diab. Sí. Bueno, hubo, esto es en la antesala justamente del próximo viaje, ¿no?, que hará el sumo pontífice a nuestro país, y el presidente entonces de la CAME, Ricardo Diab, pudo participar de esta audiencia y entregarle un documento institucional elaborado por, son más de 1.400, creo que 1.500 federaciones, cámaras, centros y uniones empresarias de la industria, sobre todo de nuestro país, pero él es un empresario rosarino, donde le explica la situación que atraviesan las pymes y le pide que interceda, a ver si se puede hacer algo por la situación de las pequeñas y medianas empresas, sobre todo las industrias que considera él, o considera la CAME, el principal sostén del empleo en el país. Después, si querés, bueno, más en el resto de la mañana podemos ampliar un poquito más.
0: Sí, sí.
2: Bueno, la última cortita también que quería comentar, veníamos hablando de las escuelas, de la situación de las escuelas de nuestra provincia y en el norte, sobre todo, un alumno de 15 años llevó ayer por la tarde a la escuela 717 de la ciudad de Avellaneda un punzón de 45 centímetros de largo. Lo detectaron los compañeros, las compañeras, y el chico argumentó que era para defenderse porque a la salida de la escuela lo habían amenazado a otros pibes, ¿no? Digo,
0: bueno,
2: la situación de violencia, sí, que viven los y las adolescentes, que con 15 años el chico tiene que cargar un punzón para defenderse, ¿no? Por temor a que le hagan algo.
0: Sí. Bueno, hay que seguir trabajando dentro y fuera de las escuelas por este tema. Brevemente, quería también mencionar que recapturaron al preso que se había fugado de la comisaría de Pilar. Recuerdan que ayer mencionábamos, se escapó por una ventana, agarró una Hilux, una camioneta, y se fue. La chocó y escapó a pie. Escapó a pie por el campo. Bueno, finalmente fue atrapado en San Jerónimo Norte. ¿Dónde estaba? En su casa, escondido de la policía. En San Jerónimo Norte. Esta es una persona de 55 años, José Ariel Maciel. Era buscado intensamente ayer después de fugarse de la comisaría sexta de Pilar y entonces fue recapturado. Habrá que ver ahora cómo sigue este tema. Él estaba detenido por una causa por microtráfico. Las 10 de la mañana, vamos al boletín informativo de la radio. Ya se suma también Sebastián de Marco aquí a la mañana de Radio Nacional Santa Fe.

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1: 10 de la mañana en la República Argentina. Argentina reafirmó su compromiso de lucha contra el terrorismo. El canciller Pablo Kirchner recordó a los argentinos asesinados y secuestrados en el ataque contra Israel que ocurrió el 7 de octubre de 2023 y repudió las agresiones antisemitas. En tanto, por Radio Nacional, Itzhak Horn, quien sufrió la captura de dos de sus hijos, los que fueron posteriormente liberados, dijo que hubo planificación previa en el atentado.
2: Cada uno de los kibutzim, el jefe de la banda que entró, tenía planos exactamente. O sea que los 11.000 palestinos, yo no digo que todos, pero muchos de esos 11.000 palestinos que entraban a trabajar a Israel para llevar comida a sus casas, traicionaron, porque tenían mapas de cada kibutz, pero concretos, dónde vive este, dónde vive el otro, dónde es la armería, todo. Entonces esto no fue una pequeña banda, ni mucho menos, esto está planificado durante muchos años.
1: El viento Sonda causó daños materiales en el oeste de La Rioja. Desde la emisora de Radio Nacional en la provincia nos informa Carlos Vega.
3: El departamento Felipe Varela sintió la intensidad del viento Sonda que provocó inconvenientes en distintas localidades donde se registraron caídas de postes y daños en el tendido eléctrico. En base al informe del Sistema Provincial de Emergencias a través del Sistema de Información y Alerta Temprana, se emitió un reporte que las ráfagas más intensas se concentran en el departamento Felipe Varela y afectan principalmente a las localidades de Guandacol, Santa Clara y San Bernardo.
1: La información del deporte ahora con Santiago Lucía.
4: Actividad en la Liga Nacional de Básquetbol anoche, victoria de la Unión. Formosa derrotó 90-86 a Platense. Esta noche se jugarán dos partidos a las 21:05 en la Bombonerita. Boca será local frente a Oberá Tenis Club y desde las 22 Olímpico en la banda recibe a Atenas de Córdoba.
1: Actualizamos el estado del tránsito con Romina Wiener.
5: En la provincia de Neuquén, los pasos internacionales Cardenal Zamoré, ubicado en Ruta Nacional 231, en cercanías a Villa Langostura, y Pino Hachado, en la Ruta Nacional 242, ambos están habilitados a la circulación para camiones, colectivos y autos. Recordamos que se debe transitar con precaución en diferentes sectores, calzada húmeda resbaladiza por lluvias, aumentar la distancia de seguridad entre vehículos.
1: En Ushuaia, Tierra del Fuego, donde nos escuchás por AM780, temperatura 8 grados una décima, cielo parcialmente nublado. En la ciudad de Buenos Aires, temperatura 17 grados 8 décimas, humedad 86%, cielo nublado.
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7: Proyecto Pueblos.
8: Hoy paseamos por Calchaquí.
9: En cuanto pudiera traer de allí la flor Calchaquí.
8: Situada en el departamento Vera, a 210 kilómetros al norte de Santa Fe y sobre la Ruta Nacional 11. Fundada el 21 de octubre de 1889, su nombre proviene del pueblo Calchaquí, originario del noroeste argentino. Los pueblos originarios, como los diaguitas y los calchaquíes, dejaron una profunda influencia en la identidad de la región. Sus técnicas agrícolas, su cerámica y su espiritualidad se entrelazaron con la tierra y crearon un legado admirable. La llegada del tren permitió la instalación de una estación, cuyo nombre sería Calchaquí. La localidad fue pionera en la industria del tanino. Aquí comenzó a funcionar el emprendimiento maderero del empresario alemán Carlos Harteneck, que dio origen a la mítica empresa La Forestal. La fábrica funcionó hasta el año 1914, cuando se inició la Primera Guerra Mundial. La chimenea finalmente fue derribada en la década de 1940. Su herencia fue una explotación irracional del bosque y en una serie de poblados creados también con el mismo criterio, es decir, transitorios, sujetos a la fatalidad del agotamiento del quebracho. Calchaquí cuenta en la actualidad con el balneario El Cristal, que integra un área protegida de 12.000 hectáreas, en conjunto con las vecinas reservas provinciales La Norma, El Estero, Don Guillermo y Loma del Cristal, en torno a la Laguna del Cristal. En los alrededores de la laguna se han encontrado piezas cerámicas y otras evidencias arqueológicas que sugieren la presencia estable de comunidades prehispánicas en la zona. Calchaquí, identidad, historia y cultura. 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

0: ¿Cómo están? ¿Cómo les va? Bienvenidos, bienvenidas
1: a buenas
0: la
1: noches.
0: Segunda mañana, a la segunda hora de la mañana de Radio Nacional Santa Fe. Aquí estamos para vacilar hasta las 12:45 en la mañana de AM540 en esta jornada.
1: ¡Qué calor!
0: Súper húmeda.
1: Oh, sí.
0: Súper húmeda, pesada en la capital de la provincia. Nos demoramos 2-3 minutitos porque estábamos debatiendo ahí. Alba nos decía que esto sí, que esto no. Bueno, acomodando algunas cuestiones en la rutina, una rutina grande. En el día de hoy, así que bueno, son discusiones que se dan desde tempranito, que venimos en desacuerdo, pero está bien. Finalmente lo que dice la licenciada que está maestrando, Alba Edith Saracio de Murga, se debe cumplir. Está también Marcos Milesi en la operación técnica, en la selección musical, y aquí con algunos entredichos antes de salir al aire para llegar a consensos.
1: Solo fuera de aire.
0: Mariana Mabel Steckler y Pablo Dante Barbero. ¿Cómo les va? ¿Cómo están? Buen día.
1: Buen día, buen miércoles.
2: ¿Qué tal? ¿Cómo les va? Buen día.
0: Ya sé que han hablado de la despedida de Messi y todo, pero hay que hablar de lo que habla todo el mundo. Los drones.
1: No, dejen de hinchar.
0: Yo estoy... ¿Qué? A favor.
1: ¿De punto. Qué? Sí, qué sé yo.
0: Y si todo el mundo está haciendo... Es la tendencia hoy, te gusta más, te gusta menos, no me interesa. Es la tendencia, Messi se retiraba, había que hacer un show de drones.
1: Además, protestando contra el sponsor. Vamos, muchachos, vivimos todos los sponsors, no sé qué existe. Pero además, y los que protestan son los que primero viven de eso, así que a ver si...
0: Habría que saber cuánto cuesta el show ese de drones, programado seguramente con inteligencia artificial y qué sé yo, por eso el sponsor, porque te ha salido una fortuna.
1: Un montón, sí.
0: Algo que yo mientras lo miraba decía, mirá, qué loco, y después decía, le planteaba recién hace un ratito fuera de aire, digo, esto en 5 años vamos a decir, qué viejo, o sea, qué... ¡Qué rústico!
1: ¡Claro!
0: ¡Qué berreta!
2: Y pasa como con los efectos especiales de las películas viejas.
0: ¡Claro!
2: No, sin nada, mirá.
0: Pero antes pasaban 20 años para decir, sí, ahora en 5 años.
1: Lo que nunca
0: años.
1: Pierde son los fuegos artificiales, ¿o no? Tienen años de existencia y siempre son un show lindo.
0: Ha cambiado,
1: siempre se usan.
0: Menos ruido por luces.
1: Sí, cosa que está
0: porque
1: perfecto.
0: Antes era más bomba,
1: molesta
0: bomba,
1: muchísimo bomba. Y hay gente que le hace mucho daño y a los animales también. Pero, ¿viste? Eso sigue.
0: No podía las dejar de pensar siguen. También ayer.
1: ¿En qué? ¿En quién?
0: En Aeroparque. Porque muy cerquita...
1: Ah, del Monumental.
0: Del Monumental. De hecho, claro. Hemos visto muchas veces los partidos de River. E incluso hubo una causa judicial. Sí, habían separado, me acuerdo, hace años a pilotos porque habían volado más bajo de lo permitido y habían pasado demasiado cerca en un partido de River.
1: Los peinaron a los chicos.
0: Claro. Y a ver, es una zona de tráfico aéreo. Aeroparque está muy cerquita de la cancha de River. Se ve permanentemente.
1: Claro,
0: y
1: se
0: suben y bajan aviones. Seguramente estaba todo. Pero deben haber tenido que tener algún tipo de permiso especial. Porque eso es ruta aérea, digamos.
1: Claro, claro.
0: Yo pensaba, ¡oh! Digo, a ver. Y atrás se ve, en una parte se ve que lejos hay la lucecita de avión que pasa por detrás, pasan mucho más cerca habitualmente los aviones ahí por el estadio de River, pero bueno.
1: Muchas perlitas dejó,
0: Sí.
1: A mí me gusta la de Giai pidiéndole el poncho a la Sole llevándose a la casa que me imagino los hijos, la campera de la un camperón hermoso de la selección.
0: Yo vi otra cosa que se llevó Sole.
1: Sí, las tarjetas del
0: árbitro. El árbitro le... lo miró.
1: Sí.
0: Diciendo,
1: ¿qué hago con esto?
0: Viene el árbitro, se suele hacer eso.
1: Sí, ¿no es cierto?
0: Se despide, claro, o cuando un árbitro se despide, o le regalan una camiseta o la pelota del partido.
2: Sí.
0: Animes, pero nadie se entera cuando un árbitro se despide. Última le hacen una nota cuando termina el partido, nada más.
1: Claro.
0: No es que le hacen un partido especial. Pero bueno, se le da a Messi. Y Messi, que suele ser o poco expresivo o muy sincero en sus expresiones, cuando está aburrido se quiere ir, como anoche.
1: Sí.
0: Cuando escuché, se hizo largo esto. Y se fue.
1: Quiero ir a comer. Yo decía, este chico no sé, no, denle algo de comer.
0: Se lo notaba incómodo cuando la Sole se acercaba.
1: Ay, sí,
0: porque estaba demasiado en el centro de la escena.
1: Sí, sí.
0: Y medio que miraba. Ese tema también eligieron, que muy emotivo. A mí me parece que podrían haber elegido otro, pero no importa.
1: No sé si no lo personal. Eligió él. Ojo, a mí me parece que el tipo eligió todo, cada detalle.
0: No sé,
1: de,
0: ese tema
1: con Tapia ahí sentadito.
0: Es un temazo, pero está identificado con otra cosa. Más allá de eso, fue emotivo el momento. Creo que fue más emotivo para todo el resto que para Messi, que decía, no me dejen acá, no. Solo que no sé qué hacer.
1: Las manitos de bolsillo, ¿viste?
0: Parecía.
1: Ay,
0: muchas veces
1: la
0: por ahí a veces había chicas que no, que les gustaba, pero había otras que se sentían incómodas cuando tenía que salir a bailar el vals en los 15 años, que decía, tengo que estar acá.
1: Lo detestaba.
0: En el medio.
1: Lo detestaba.
0: Bueno,
1: no,
0: me daba esa sensación ayer de Messi. No. Decía, no, no. Viste que en un momento llamaba a los compañeros como para que lo rodeen.
1: Sí,
0: y
1: sí.
0: Se le reían.
1: Sí, sí, sí.
0: Porque no quería.
1: Entre el llanto de Enzo Fernández.
0: Claro.
1: Y de Paul, que lo gastaba de atrás, viste, le iba tirando las cosas.
2: Y en esa
1: para
2: comparación.
1: Ajá.
2: En esa comparación permanente de Messi y Maradona, los dos tuvieron su partido de despedida, en este caso de manera diferente, porque fue un partido de la selección argentina a la cual, en el cual Messi participa como integrante del seleccionado, un amistoso, y se despide.
0: Amistoso internacional oficial.
1: FIFA,
2: claro,
1: ¿no?
2: Por eso.
1: De fecha, sí.
2: Inclusive va a contar en el historial de los partidos que Messi ha jugado con el seleccionado. Diferente a lo de Diego, que fue el típico partido amistoso donde jugabas un rato para un lado, un rato para el otro, vienen amigos, jugadores famosos. Pero lo que
1: claro,
2: digo
1: es verdad,
2: entre las diferencias que tienen estos dos monstruos, yo creo que una es esa. Creo que Diego, siendo el centro de escena, estaba en su salsa.
0: Sí.
2: Porque a Diego le gustaba que estén los flashes, que esté la cámara.
0: Se la bancaba
2: y... Pero aparte,
0: sabía.
2: Y se había acostumbrado de buena manera a que podía haber 40 jugadores en el campo de juego y 50.000 hinchas, y él sabía que lo que dure la despedida iba a estar la cámara o las cámaras posadas en él, y él eso lo disfrutaba, ser el centro de la escena. Creo que a Messi un poco le incomoda.
1: Sí,
2: a Messi
1: totalmente.
2: Le gustaría más pasar siempre desapercibido, claro. Bueno, me saco una foto, me voy. No. Son diferencias, ¿no?
1: ¿Qué,
2: ojo.
1: Qué buen discurso, Pablo. A ver, quiero escucharte. ¿Qué opinas?
2: Sí, me pareció bastante
0: correcto.
2: Ajustado a lo que es Messi. Sin una palabra de más.
1: Sí. Hablando sin una S, bien como
2: bueno, pero hablando un poquito de todo, sin dar nombres, hoy lo vamos a compilar más temprano, sin dar nombres propios, quizá para no omitir a nadie, porque de Scaloni podría haber hablado maravillas, es el técnico que, entre comillas, le posibilitó. Sí. Ahora, ¿y qué haces con...?
0: No, pero también no dijo gracias a mis compañeros, gracias a todos, sí. Pero omitió, para mí se olvidó, por el tema, yo decía, los cuerpos técnicos que lo comentaron.
2: Sí, sí.
0: Se olvidó porque es alguien que... Yo creo que no tenía nada preparado, sabía
1: no,
0: que
1: no,
0: tenía
1: no,
0: que hablar,
1: que sí.
0: Pero no es a la vez espontáneo y también dijo en un momento, bueno, estoy hablando más de lo que...
1: Pero porque no me quiero ir, reconoció.
0: Claro.
1: No, yo me imagino a los psicólogos aplaudiéndolo, ¿viste? Claro, amigo, eso te pasa, no te crees ir.
0: La única vez que habló de más fue cuando estaba ebrio. En un festejo de Barcelona.
2: Claro. Que me insultó.
0: Insultó y todo. En una celebración de Barcelona, era, por supuesto, mucho más pibe y le dieron, estaba, se lo notaba, no
2: sí,
0: quedaba parado.
2: Sí.
1: Ay, me muero, no.
2: Lo
1: no
2: sostenían
1: sabía.
2: Los jugadores más grandes.
0: Se le reían porque estaba y le dieron el micrófono. ¡Avante Barcelona! ¡Su madre! ¿Qué sé yo? Estaba hablando de más. pero, ya, con un Messi de pelo largo aparte.
2: Sí, muy
0: era
2: joven.
0: Pibe, claro, muy pibe. Habrá tenido, qué sé yo, no sé, pero 23, 24 años habrá tenido.
2: Sí.
0: Pero bien, por ahí
1: muy orgulloso de ser argentino, lo más lindo que te puede pasar a jugar a la selección, lo más lindo, decía, repitió como tres veces seguidas que lo más lindo era jugar en la selección, que era, estaba orgulloso de su país, de Argentina. Estaba viendo también otros de los tweets de periodistas que cubrieron lo que fue la despedida, diciendo que Messi fue el que eligió al excombatiente para cantar el himno, se me fue el nombre. Y después de eso recibió una honoris causa de la Universidad Pública de la UBA, y se sacó la foto. La verdad, argentino, ¿no? Bien argentino el tipo.
2: Sí, y después yo pensaba, ¿no? Evidentemente a mí me cuesta, como a muchos probablemente, esto de que no se me atraviese uno cuando pienso en el otro, ¿no? Pero yo creo que lo único que nos limita para decir las cosas como son... Es el amor que uno le tiene a Maradona. Porque yo creo que ayer realmente estuvimos en presencia de la despedida del jugador más importante de la historia de la selección argentina por escándalo. Lamentablemente. Yo lo digo lamentablemente porque a mí...
0: ¿Por qué? Pero sí, ¿cómo no va a ser el jugador más importante si jugó 21 años?
2: Y bueno, un campeonato del mundo, dos subcampeonatos, dos Copas Américas.
0: Sí, pero además 21 años, 158 goles, creo.
2: Por eso,
1: ¿con cuántos
0: cuando el
1: compañeros?
0: Segundo, cuando el segundo mayor goleador es Batistuta con 50 y pico, es decir, sacó 100
2: goles.
0: Yo lo
2: que digo es, solo la figura de Diego...
0: Bueno, una cosa es el mejor,
2: pero
0: lo que
2: está bien,
0: para
2: pero...
0: mí el mejor fue Diego, el más importante.
2: Por eso digo, el
0: Messi.
1: Los números,
2: por eso digo,
0: el más efectivo.
2: En mi caso, solo la figura de Diego hace que, con displicencia, no pueda decir... Atento a lo que pasó ayer, porque es el más grande de todos en 150 años que tiene la AFA, y nosotros somos contemporáneos, lo vimos, los 20 años lo disfrutamos, los 20 años, más allá de los momentos donde las cosas
1: Diego
2: no salían.
1: Y lo vemos a Messi, pero mira si nos es que tenemos sí. una estrella sobre la cabeza los argentinos.
2: Y después, bueno, como le ha pasado a muchos, haber llegado a donde llegó ayer, que hoy parece que hay una unanimidad, cuando todos recordamos que no fue así. O sea, no siempre fue lo de ayer.
1: No, el tipo se tuvo que levantar de un montón de...
2: Tremendo. También eso creo que forma parte de sus lágrimas, digo. Che, lo que me costó esto. O sea, llegar a este momento y despedirme así, no fue todo porque, como soy un fenómeno y gano todo...
3: Sí.
2: Hubo muchos años donde no era esto.
3: Ahora, vamos a más allá, saquemos un poquito la brillantina, los fuegos artificios, los drones, ¿viste? La música, y vamos a lo que yo dije, el jugador más efectivo en la historia de la selección, ayer no cumplió con eso y fue bastante decepcionante la actuación de Leo Messi. Porque erró dos goles hechos y pateó el último tiro libre, casi como el que pateó acá en el...
1: ¿Cómo se enojó, viste? Una frustración tenía ese tipo, ay, por Dios.
3: Erró dos goles atípicos para que le resuelva.
2: El seleccionado de venir mucho más competitivo de lo que traía,
1: ¿no? Y el arquero, lo quiero acá.
3: Buen primer tiempo de Benín, después, bueno.
2: Demasiado.
3: No, pero muy bien, muy bien.
1: Sí. No, el tipo se la jugó re bien eso, porque imagínate si hubiera sido un 18.000-0.
3: Un jugador como Messi.
1: Pero claramente fue también una muestra
3: de
1: respeto. Y
3: jugar bien. Si te dejas hacer los goles, decís, che, pará.
2: Igual.
3: No seas irrespetuoso.
1: Sí, tal cual.
3: Y aparte... El arquero de Benín dice, yo le saqué como tres pelotas a Messi. Ahora venga, que vengan los relitos. Claro, olvídate.
1: No, no le gusta, Pablo.
2: ¡No! A ver, fue un fiestón. Creo que bien hubiese estado un seleccionado, no te digo Alemania, pero cachito
3: está bien,
2: más.
3: Pero Benín, yo digo por eso.
2: No, sí, eso estuvo bárbaro, bien. Estuvo bárbaro. Pero un Uruguay.
3: Igual. Si quisiera lo podría pedir Messi y lo hubiera tenido.
2: Sí, sí,
3: si no lo pidió.
2: Es que en realidad Messi ni siquiera iba a venir. O sea, cada vez toma más fuerza algo que nadie confirmó, el rumor de que Scaloni fue el que lo terminó convenciendo. Le dijo, vos tenés que estar, ¿cómo no vas a estar el último partido, un ratito aunque sea? Y terminó convenciéndolo, pues Messi no... Ya está, se iba a despedir a través de lo que fue la carta en su momento, después del fallecimiento del padre, y no iba a haber más de Lionel Messi en la selección. Lo de ayer fue casi un regalo... Una cosita ahí que nos regaló como para la despedida.
3: 31 pasaron de las 10 noticias.
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5: Hora 10, 31 minutos. La Corte Suprema de Justicia... Luego de varios meses de discusión se formalizó un convenio para establecer la distribución de los espacios físicos del anexo del Palacio de Justicia. El acuerdo firmado por el presidente de la Corte, Rafael Gutiérrez, la fiscal general María Cecilia Branicich y la defensora general Estrella Moreno Robinson busca avanzar en la concentración de los distintos actores del sistema penal en una misma unidad edilicia y mejorar las condiciones para el servicio de justicia. El convenio establece que los ministerios públicos dispondrán de un total de 2.628 metros cuadrados distribuidos en el subsuelo, en el primer piso, en el quinto y en el sexto piso. Continúa la campaña itinerante de vacunación en Santa Fe. Se aplicarán dosis contra la gripe, la neumonía, el virus sincicial respiratorio y la tos convulsa, además de vacunas para completar esquemas. Mañana se inoculará en la vecinal San Martín, en Estrada al 7151, de 7:30 a 11:30, y en la vecinal Escarafía, ubicada en Alberti, al 5501, de 8 a 12. El viernes continuará el operativo y se trasladará a la vecinal Solidaridad y Progreso de San Lorenzo en Avenida al 4050 de 13 a 17 y el domingo estará en la Plaza Fournier en Gobernador Freire Castelli de 15 a 19.
4: Deportes.
2: La Reserva Unión consiguió ayer una goleada 5-0 ante Banfield para seguir escalando posiciones en el torneo Proyección de la Liga Profesional. El equipo rojiblanco derrotó 5-0 como local al del sur del Gran Buenos Aires para llegar a los 16 puntos, mantenerse octavo y quedar a uno de Vélez, que hoy con 17 unidades y estando cuarto, se estaría metiendo en la clasificación final.
4: Estado del tiempo.
5: actual en la ciudad de Santa Fe es de 24 grados, la humedad del 83%, el cielo permanece mayormente nublado. En Ceres, departamento San Cristóbal, 24 grados, la temperatura actual, 75 el porcentaje de la humedad y el cielo allí también está nublado. Hora 10, 33 minutos.
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0: salvada.
1: Si querés comunicarte con la mañana de Radio Nacional Santa Fe, podés enviarnos un mensaje desde donde estés, desde cualquier parte de la provincia de Santa Fe o desde cualquier provincia, cualquier otra provincia en la que estés escuchando AM540. Sabemos que la radio se escucha en Córdoba, en Santiago del Estero, en Chaco, en Corrientes, en Entre Ríos, se escucha en Buenos Aires. Así que comunicate al 342-542-4757. Contanos qué estás haciendo a esta hora de la mañana, desde dónde escuchás la radio. Tenemos a esta hora en la capital de la provincia 24 grados de temperatura. Sigue el pronóstico para la ciudad de Santa Fe. Sigue el pronóstico de muestra importantes probabilidades de tormentas fuertes, entre un 40 y un 70%. Recién había sol. Ahora está un poco más nublado, pero recién, digo, hace minutos. Teníamos sol, sí. Está pesado, tenemos 90% de humedad, pero siguen las probabilidades de tormentas fuertes para el resto de la jornada. Está aquí con nosotros y con ustedes el señor Diego Emilio Meloni. Hola, Diego.
2: ¿Cómo estamos?
1: Bien, todo bien.
2: ¿Todo
1: ¿Qué trajiste
2: bien?
1: Para
2: todo
1: hoy?
2: Tranqui. Sí. Bueno, vamos a abordar un tema que ha sido bastante polémico en las últimas semanas, que viene teniendo correlato y que lo va a tener la semana que viene, y que es la cuestión del traspaso del servicio del agua potable de la ciudad de Santo Tomé a la empresa Agua Santafesina. Digo, reiteramos para la gente que nos está escuchando, hace un par de semanas el intendente Miguel Weiss Ackerley anunció junto con el gobierno de la provincia, a partir de que se descubriera una importante deuda de más de 6.000 millones de pesos que la Municipalidad de Santo Tomé tenía con el servicio de agua potable, bueno, tomar el traspaso y que Aguas Santafesinas empieza a hacerse cargo de lo que es el sistema de agua potable en la ciudad de Santo Tomé. Bueno, esto todavía no se ha terminado de definir, entre algunas otras cuestiones, porque todavía falta el aval y el acompañamiento del Consejo Deliberante de la ciudad de Santo Tomé, que la semana que viene estaría tratando finalmente el acompañamiento para, bueno, que en definitiva ASA tome a Santo Tomé como una nueva ciudad a prestar el servicio. Pero también hay que resolver algunas cuestiones que tienen que ver con el mundo laboral. Hay 80 trabajadores que hoy dependen de la Municipalidad de Santo Tomé, que cumplen funciones en lo que tiene que ver con las cisternas, lo que tiene que ver con el servicio de cloacas y demás. Por eso ayer los concejales de Santo Tomé recibieron a representantes gremiales de Astión, que es el Sindicato de Trabajadores Municipales de Santo Tomé, para ver en definitiva cuál va a ser la situación de los 80 trabajadores y que, digo, más allá de la situación de lo que pasa a ser ahora de ASA como la nueva prestadora, que se garanticen las 80 fuentes laborales. Si le parece, vamos a escuchar a Gabriel Benassi, que es el secretario adjunto de los trabajadores municipales de Santo Tomé, dando algunas referencias de lo que fue la reunión con los concejales, del texto que en un par de días se va a conocer, y bueno, básicamente confirmando que el próximo martes entonces el Consejo Municipal de la vecina ciudad estaría dándole el aval al municipio para sellar el acuerdo definitivo con la provincia y Aguas Santafesinas.
1: Dale.
3: Porque naturalmente está atravesado por muchos cambios de intercambios de opinión entre los concejales, están muy atravesados por su pasión y sus diferencias con respecto a cómo se debe abordar el proyecto, y nuestro reclamo quedó en el medio. Tratamos siempre de que nuestro reclamo, que no es más ni menos que la preocupación de los trabajadores, que es lo que nosotros intentamos transmitir hoy, no quede en medio de ningún tipo de posicionamiento partidario. Siempre tuvimos o tratamos de tener el mayor cuidado posible con respecto a eso, no quedar encerrados en alguna posición que nos sectorice.

0: y le quite legitimidad al reclamo, que en realidad es el reclamo de los trabajadores. Así que por suerte creo que más allá de que se hizo extenso la conversación en general, entre sobre todo mucho intercambio de opiniones entre los concejales, creo que hemos recogido el apoyo y el acompañamiento de todas las fuerzas, tanto el bloque opositor como el bloque oficialista. Así que esperemos contar con el acompañamiento de la semana que viene y que este punto, que es tan sensible para nosotros, quede explícito y refrendado en el proyecto que está aprobado. Con respecto a esto, no hay certeza del 100%. Ahí se habló recién de que hay una posibilidad de que algunas personas puedan ser absorbidas por la empresa. Eso va a quedar a consideración de la empresa al momento de que se haga el traspaso, que la empresa realmente haga la evaluación de la situación del servicio en general y de sus trabajadores también. Pero no hay una certeza al respecto, por eso buscábamos nosotros que en el articulado se incluya una cláusula un poco más genérica, que sí o sí obligue al Ejecutivo a pasar por el Consejo como una instancia de control, siempre que se trate de modificar las condiciones de trabajo de los trabajadores, que sea siempre no en forma directa, sino con el paso previo de que el Consejo tenga que autorizar cualquier modificación que afecte a los trabajadores. Así que pusimos esa cláusula, impulsamos por lo menos como una especie de freno por lo menos tener una herramienta para poder controlar y opinar el momento que llegue la idea de hacer algún tipo de modificación como esa. Pero no hay certeza al respecto, no es que se dijo tantos empleados van a quedar y tantos van a pasar a la órbita de la provincia, porque no hay al respecto alguna propuesta concreta de la empresa. Se nos leyó medianamente algún lineamiento a trazo grueso de lo que queremos que quede asentado. Nosotros nos dijimos que por supuesto estábamos de acuerdo, que eso tiene que quedar plasmado en el proyecto, pero evidentemente cuando se trabaje en la semana se va a elaborar un anteproyecto que se va a presentar y nos van a correr vista, porque no tenemos que aprobar nada nosotros, pero sí que opinemos al respecto para que realmente refleje lo que queremos que quede plasmado en el proyecto.
1: Gabriel Benassi, el secretario adjunto del Sindicato de Trabajadores Municipales de la ciudad de Santo Tomé, sobre esta reunión que ayer mantuvieron con los concejales de esta ciudad. Digo, para entre tantas cosas que habrá que definir la próxima semana, de lo que implica el traspaso del servicio del agua potable a manos de Agua Santafesina, esto que no es un dato menor, que es el sostenimiento de 80 fuentes de trabajo, que hoy son trabajadores que trabajan en las cisternas, que cumplen funciones en el servicio de cloacas también de la vecina ciudad. Bueno, el compromiso, por lo menos en primera instancia, de los concejales de Santo Tomé, de trabajar en el resguardo de estas fuentes laborales. Después habrá que ver, como bien decía Benassi recién, qué decisión termina tomando Aguas Santafesinas en los próximos meses, de si absorbe o no parte de esos empleados dentro de la estructura de la planta estatal, ¿no?
2: Hay varias cuestiones, me parece, con el tema del agua ahí en Santo Tomé. Por un lado, por supuesto, la preocupación y el trabajo del gremio por sus representados, por sus trabajadores y trabajadoras. Por otro lado, lo institucional, esto que decías, la enorme deuda que el municipio de Santo Tomé mantenía con el prestador.
1: 6.000 millones de pesos.
2: 6.000 millones de pesos. Y por otro lado, los santotomecinos y santotomecinas, que además son reiteradas las quejas por la calidad del agua y por la gran parte de la población que aún no tiene agua potable.
1: Sí, tal cual.
2: En Santo Tomé. Digo, me parece que son varias cuestiones. Es un problema grave el que tiene la vecina localidad con ese tema, ¿no?
1: Sí, y que, bueno, indefectiblemente la única salida que evidentemente encontraron como viable es esta, que lo dejan una encrucijada el intendente, porque cuando salta la deuda, él termina diciendo, no, nosotros hace tiempo que veníamos pensando en esto, pero a la par inauguraban cisternas nuevas en la ciudad de Santo Tomé. Digo, el problema empezó a estallar cuando los vecinos empezaron a denunciar el agua marrón, de un color musgoso realmente complicado.
3: Claro, que termina siendo inútil, porque no la pueden consumir.
1: Sí, y además...
3: ¿Cuántos que no la consumen, digamos,
1: y además, digo, en esto se da, por ejemplo, que la ex intendenta de la ciudad, Daniela Cuesta, dice, cuando nosotros nos fuimos de la gestión, la deuda era cero con la empresa. Es decir, digo, reaviva también esa discusión. Claro. Y lo puedo decir porque yo hasta hace un tiempo no muy lejano viví en Santo Tomé. La verdad que el tomar el agua es complicado. El nivel de salinidad que tiene el agua de Santo Tomé es complejo. De hecho, la mayoría de los vecinos en la zona donde yo vivía era gente que o se traía el agua de Santa Fe o que
2: y vamos a decirlo,
1: compraba aviones.
2: Vos vivías a 2 cuadras del río.
1: Sí, claro.
2: Una ciudad, una localidad, porque por ahí...
1: A veces era más clara el agua del río ahí en el Club Julepe que lo que salía de mi casa, pero bueno.
2: Pero lo que quiero decir, fíjense, si alguien dice, bueno, a mí, por ejemplo, yo vengo del oeste de la provincia, históricamente en Rafaela es espantosa la calidad del agua, y alguien dice, bueno, lo que pasa es que hay que esperar, hay que hacer todo, bueno, pues habló del acueducto, y más allá de la escasez de agua, ¿no? Histórica en Rafaela, el acueducto es Vía Orijón porque hay que llevar desde el este de la provincia hasta el oeste, porque allá no hay río, hay que sacar desde aquí, desde el este, para llevar al oeste. Bueno, estamos hablando de una ciudad, en el caso de Santo Tomé, pegada al río, digamos, pasa por la ciudad de Santo Tomé, el río Salado en este caso, y parte de lo que también lo que viene del riacho Santa Fe, que se convierte en el río Coronda después. Bueno, Diego, vamos a seguir atentos a lo que pase en Santo Tomé con el agua, insisto, por lo que ocurra con los trabajadores, por lo que pase, a ver si finalmente será Agua Santafesina quien se haga cargo
1: el martes que viene, la sesión de consejo, se
2: sesiona los martes. Si ahí también viene un plan de obras. Un plan de obras para ampliar, para que más gente, pues Santo Tomé sigue creciendo.
1: ¿Y sí?
2: Santo Tomé sigue creciendo y necesita de más infraestructura también para que más vecinos y vecinas tengan acceso al agua potable.
1: Ahora si el servicio pasa a manos de ASA, será responsabilidad de ASA, las obras de infraestructura, si se piensa como pasa, por ejemplo, en otras ciudades, por ejemplo, con la aplicación de medidores, bueno, vendrá toda una cuestión. Digo, para los que nos están escuchando, básicamente Santo Tomé va a pasar a tener, en términos, digamos, comerciales, el mismo servicio que tenemos hoy aquí en la ciudad de Santa Fe y otras 14 ciudades de la provincia, ¿no?
2: Gracias, Diego.
1: Por favor.
2: Diego Emilio Meloni en la mañana de la radio.
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0: Tres minutos y medio antes de llegar a las 11 de la mañana, antes de ir a las noticias. Mariana Steckler tiene información para aportar en la mañana de la radio. Pedía, levantaba la mano recién.
1: Sí, levanto. Sí, yo siempre tengo información. Claro. Y tengo una efeméride muy bonita que después, si me dejan, vamos a compartir cuando tengamos más
0: siempre
1: tiempo.
0: Tenés que decir, tengo la foto de Ternengo, casi la foto de Gradassi, pero la foto de Cupeiro.
1: Le quiero preguntar a Alba si la llevó caminando a Eva a la escuela hoy.
0: Dice que le gustaría disfrutar de la mañana y caminar. Pero justo hoy no.
1: En resumen, no. Bueno, porque hoy es el Día Internacional de ir caminando a la escuela. No sé, me causó gracia, Alba, qué sé yo. Son los primeros miércoles de octubre. Esto lo. Vos sabés que estuve rastreando. Está fijada la fecha por la Organización Mundial de la Salud para fomentar la actividad física, obviamente, de manera diaria, sobre todo recomendada para todas las edades, pero como que le metés la costumbre a los chicos a moverse, a hacer caminatas para prevenir enfermedades, mejora la concentración, dice también, y el cuidado del medio ambiente, todo está relacionado, ¿no? Usamos menos combustión, se produce menos combustión en el aire y entonces se ha determinado el 7 de octubre, en este caso cae 7 porque en este año porque es el primer miércoles de octubre, pero digo, estaba buscando y ahí en la Organización Mundial de la Salud suben fotos en distintos países, la gente va caminando a la escuela porque hoy es el día, me causó mucha gracia, lo celebro, ojalá que tengamos relativamente cerca las escuelas de las casas como para llevarlas, las familias puedan ir caminando y teniendo el tiempo suficiente, porque generalmente depositamos a los chicos, a las chicas y salimos volando cada uno para su trabajo. Pero bueno, de alguna manera seguir fomentando que cuando vaya un rato, un tiempito, y tenés que elegir cómo moverte y tenés ese tiempo, camina mejor.
0: Yo cumplí con eso toda mi vida, porque fui a la primaria, además en otra época, en otra ciudad, más chica, que era más chica en ese momento que hoy con varios inconvenientes, como la ciudad de Rafaela, y me quedaba la escuela primaria, 1, 2, 3, 4 cuadras hacia el oeste, y la escuela secundaria después me quedaba en Rafaela 1, 2 cuadras. Dos cuadras y un poquito.
1: Así y siempre que llegabas tarde, capaz.
0: Sí, claro. sobre todo a la secundaria.
1: A mí me quedaba lejos de mi casa y tenía amigas que vivían enfrente y llegaban tarde ellas y yo llegaba a tiempo.
0: Sobre todo la secundaria. De ahí mi falta de costumbre de desayunar. Porque me levantaba sobre el 5 minutos, cosa de tener la posibilidad de cambiarme rápido, lavarme la cara, lavarme los dientes
1: y volar.
0: Y iba fumando un poquito. No había ningún tipo de necesidad de ir fumando a las 7 de la mañana.
2: Con el estómago vacío.
0: Entraba al aula, no lo
1: ponés el trrr, viste ese que horrible, vuelve para atrás.
2: No, ya después en la secundaria no lo hiciste más.
0: O sea, venía con que decir.
2: En la secundaria.
0: En la secundaria ya me calmé.
2: Me voy a tomar un café con leche antes.
0: Pero bueno, ahí estaba lo sano entonces de ir caminando a la escuela jugando un punchillo.
1: Claro.
0: Horrible. Bueno, segundo, las 11 de la mañana, ya venimos. Okay.

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1: 11 de la mañana en la República Argentina. Continúa el debate del proyecto de defensa de la soberanía nacional. El informe de Amanda Alma.
2: A partir de las 11 de la mañana se retoma el debate por el proyecto de defensa de la soberanía nacional en el marco del plenario de las comisiones de defensa nacional, legislación penal y relaciones exteriores y culto, para recibir a la doctora María Irrazábal Murphy, secretaria legal y técnica de la presidencia de la nación, para dar más detalles de esta iniciativa en la búsqueda de encontrar alianzas con distintos sectores de la oposición y poder dictaminar la semana próxima.
1: En Córdoba se complica la situación judicial del principal acusado del asesinato de Agostina. Desde la emisora de Radio Nacional en la provincia nos informa Bettina Marengo.
3: Aseguran que hay al menos 6 víctimas de Claudio Barrerier que temen denunciar. La abogada del papá de Agostina Vega y querellante en la causa, Fernanda Alaniz, sospecha que hay más personas abusadas que no radican la denuncia por miedo a represalias.
4: Hoy podemos hablar de unas 6 víctimas que, si bien solamente son 2 las conocidas por la justicia, hay otras que no se atreven a realizar la denuncia pública, pero sí se han acercado al estudio o a contactos llegados nuestros para poder contar su verdad, su versión, su historia, y la verdad deja demostrado una vez más que estuvimos ante un depredador y no nos dimos cuenta.
1: La información del deporte ahora con Damián Zárate.
5: Fútbol internacional, Brasileirao, hoy juega el rival de Boca en la semifinal de la Copa Sudamericana, 20:30 visitando a Botafogo, además 19:30 Remo Gremio, Inter contra Corinthians, Bragantino Mirasol, a las 20 Vitória Chapecoense y a las 21:30 Cruzeiro San Pablo.
1: Actualizamos el estado del tránsito con Romina Wiener.
6: Atento, circular con precaución en la Ruta Nacional 23 entre Jacobacci y Comayo en Río Negro. En diferentes sectores, calzada húmeda y resbaladiza por lluvias. Además, en zonas de ripio hay presencia de barro. Ir a baja velocidad y respetar las indicaciones de señalización. En la provincia de Chubut, en la Ruta Nacional 3, buena circulación en la zona de Puerto Madryn.
1: En la ciudad de Santa Fe, donde nos escuchás por AM540, temperatura 23 grados, 9 décimas, rige una alerta naranja por tormentas intensas para el sur de la provincia. En la ciudad de Buenos Aires, temperatura 17 grados, 8 décimas, humedad 89%, cielo nublado, visibilidad reducida a 9 kilómetros por lloviznas.
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0: 10 pasaron de las 11 de la mañana. En un rato vamos a cumplir con oyentes que se están comunicando al 342-542-4757. Te repito para que tomes nota, 342-542-4757. Ahí te comunicas desde donde estés, desde cualquier parte de la provincia de Santa Fe, desde cualquier otra parte del país. Nos escribís o nos dejás un audio de WhatsApp. Y si no es más de un minuto, lo pasamos al aire. Insisto, eso va a ser en un rato, cuando podamos cumplir con los y las oyentes que ya están en contacto con la mañana de la radio. Vamos a meternos ya en la próxima nota, en la próxima charla de la mañana, porque la ONG Amigos del Humedal Laguna Melincué están impulsando un sendero interpretativo para proteger el humedal de la laguna. Impulsada esta iniciativa, insistimos, por la organización no gubernamental Amigos del Humedal Laguna de Melincué. Y vamos a charlar, en primer término, tengo entendido, con Alicia Fernández, porque también está Juliana Cagrandi allí, pero vamos a empezar con Alicia. Buen día, ¿cómo estás? Desde Radio Nacional Santa Fe, Mariana y Sebastián, te saludamos.
1: Hola, buen día. Acá estamos trabajando.
0: Uh-huh. Bueno, ¿cómo está el día allí hoy?
1: Sí, acá todavía no ha llovido, pero amenazante, digamos. Pero no hemos tenido, últimamente no han caído lluvias importantes en la zona de Melincué. Sí, en las localidades vecinas puede ser.
0: Uh-huh. Alicia, bueno, usted sabe que la radio, como decíamos recién, se escucha en toda la provincia y en otras 6 provincias de la República Argentina. Primero, ¿qué le podemos contar a esa audiencia, por si no conocen, del humedal Laguna Melincué?
1: Bueno, nosotros somos humedal reconocido por la provincia desde 1998 con una ley, la 11.634, que genera o crea una reserva de usos múltiples y reconoce como un humedal importante, una ley provincial. Pero ya en el 2008 pasamos a ser sitio Ramsar, que ya es una categoría internacional en humedales, me refiero, ¿no?
2: ¿Y por qué? ¿Qué la caracteriza para tener esta categoría?
1: Y en realidad el valor en este caso son las aves. Ajá. Nosotros tenemos una migración muy importante de flamencos andinos, que en realidad su origen o su vida la desarrollan en la puna, y en el invierno, cuando allá se congela y les empieza a faltar alimento, bajan a esta zona. Y Laguna de Melincué los recibe, tiene el alimento y tiene todo. Pero aparte, somos sitio AICA, donde tenemos otra cantidad de migraciones de aves, que algunas son vulnerables, unas cuantas, y otras están en riesgo. Tenemos aproximadamente 270 especies de aves.
2: Qué bárbaro, sí.
1: Registradas, que sería un cuarto más o menos de lo que registra toda la República Argentina.
0: Uh-huh. Es además un lugar, digo, si le tiene, está bien, ya estamos hablando de un humedal, allí ya hay algo de característica, pero si además le tiene que describir un poco esa característica de lo que es el humedal, ¿qué le puede contar a esa audiencia?
1: A ver, ahora le sigue Juliana un poquito.
2: Uh-huh.
1: Buen día.
2: Buen día.
0: Hola, Juliana, buen día.
1: Muchísimas gracias.
0: A usted
1: por la nota.
0: Por estos minutos.
1: ¿Qué le podemos contar? Le podemos contar que Melincué tiene un clima bastante benévolo para lo que puede ser la población, un clima que durante todo el año tiene una temperatura media bastante agradable, que tiene senderos. Nosotros ahora estamos terminando y culminando, comenzando a llevar adelante un proyecto de un sendero interpretativo. Tenemos en lo que respecta a cuestiones culturales, tenemos museo y que hacen a la historia de nuestra localidad y a nuestra identidad. Pensemos que nosotros nos fundaron casi junto con el Virreinato del Río de la Plata. Se están haciendo estudios arqueológicos que lo hace el de Rosario, la Facultad de Humanidades y Artes, junto con el Museo de Ciencias Naturales Provincial Ángel Gallardo, por restos arqueológicos y humanos que han encontrado desde más de 7.000 años atrás.
3: Sí, hay 5 sitios ubicados, y bueno, pues los pueblos originarios y los no los anteriores a los originarios se ubicaban siempre de espaldas a las lagunas o a las sierras, que hacía que tuvieran un solo frente de defensa, digamos, ¿no? Uh-huh. O sea, en este caso era esta laguna. Y por otro lado, los humedales lo que tienen de importancia en esta época que se habla tanto del cambio climático es la captura de carbono. Son más eficientes en captura de carbono que los bosques.
0: Uh-huh. Hablan de un sendero interpretativo así en el humedal. ¿Qué significa un sendero interpretativo?
3: Bueno, nosotros optamos por denominarlo así porque la idea es transformar lo que es fue una ruta en su momento que unía la localidad de Melincué con Hugues, que por las diferentes etapas de crecimiento de la laguna, de los regímenes de lluvia, se fue destruyendo y fue quedando abandonada. Hoy ya no es más ruta y la usamos durante un año, 2 años últimamente para hacer salidas de avistaje de aves.
0: Ajá.
3: Es una zona muy rica en pastizales, en plantas nativas, no tiene circulación o no debería tener circulación porque está cerrada, y la idea precisamente es protegerla, es hacer formalmente un sendero donde sirva también para la educación y para el contacto de la gente, del visitante, de los locales, de todos los que quieran, con el humedal. Tiene un inicio con zona de pastizales, donde se pueden observar aves de pastizales, aparte de que podrás encontrar un zorrito, un hurón y otros mamíferos, y después se abre hacia la zona de costa de laguna.
0: Uh-huh.
3: Así que, no, yo le decía que, le hacía señas. ¿Por qué interpretativo? Porque va a estar acompañado con toda una cartelería que implica qué aves vas a encontrar, qué características tienen estas aves, y algunos bancos para que la gente aproveche este espacio. Aprovechar en el buen sentido, ¿no? En ese sentido de conservar y utilizarlo para conocimiento. Pero que sea no solamente para escuelas, sino para todo tipo de visitantes. Incluso va a haber un mirador para que los observadores de aves puedan subir en altura y acceder desde el camino a ver con sus binoculares o sus cámaras las aves que puedan estar sobre la costa, sin molestarlas, sin perturbar, es la idea siempre, ¿no? La circulación va a ser a pie, a lo sumo en bicicleta.
0: ¿Este segundo encuentro de observadores de aves va a ser este fin de semana, es así?
3: Sí, este fin de semana es un día internacional para los observadores de aves. Suman sus observaciones a una página internacional, que es IBER, y nosotros nos sumamos haciendo un recorrido de avistaje el sábado a la mañana y el sábado a la tarde.
0: Ajá.
3: Y el viernes por la tarde va a haber 2 charlas. Una, viene Pablo Capovilla a hablar un poco de ciencia ciudadana, y después se va a hacer una pequeña charla para que los que no conozcan o no estén al tanto de lo que es entornos Melincué y los descubrimientos arqueológicos, o sea, nuestro patrimonio cultural también.
2: Uh-huh. Alicia, Juliana, para ubicarnos, ¿cuán lejos o cuán cerca está de las casas, digamos, ¿no? Este sector, este humedal? ¿Cómo se accede? No,
3: nosotros estamos
2: adentro.
3: Muy cerquita, muy cerquita. El casco urbano, por eso ha sido, ha tenido problemas de inundaciones, porque estamos prácticamente sobre la costa.
2: Uh-huh. O sea que ustedes disfrutan de estos beneficios, ¿no? De ese aire y de esas aves, sí, que todo el tiempo.
3: Tal cual. Totalmente, totalmente.
2: Y sí, si queremos ir a visitar, simplemente llegamos a Melincué.
3: Obvio, los esperamos. Nos avisan y los esperamos. Melincué está preparado para recibir al turismo. Hay una Secretaría de Turismo, hay una muy buena cantidad de alojamientos,
1: un hotel 4 estrellas.
3: Esto implica también para distintos niveles adquisitivos, ¿no? Y en gastronomía de todos los gustos.
1: Melincué tiene más de 400 plazas de alojamiento.
2: Claro, un montón. Sí.
3: Cubierto tiene cerca de 1000, me parece, en este momento. Han estado habiendo. Yo siempre digo que si un sábado al mediodía vos no hiciste reserva en algún restaurante de Melincué, difícilmente vas a conseguir para el sábado a la noche.
0: Alicia y Juliana, muchísimas gracias por esta charla con Radio Nacional Santa Fe. Han sido muy amables.
3: Gracias a ustedes.
0: Será hasta la próxima.
3: Sí, los esperamos. ¿Cómo no?
0: Un abrazo. Eran Alicia Fernández y Juliana Cagrandi, de la ONG Amigos del Humedal Laguna de Melincué.
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5: Sí. ¿Quieren agüita?

0: 24 pasaron de las 11 de la mañana. Tenemos que ir con el señor Pablo Barovero y la información deportiva.
1: Árbitros confirmados para los equipos de Santa Fe, pensando en lo que viene. Viernes para el Unión de Leonardo Madelón, después de 3 derrotas en fila, necesita recuperarse ante Defensa y Justicia, será en condición de local. En el 15 de abril, muy tarde el partido, se va a jugar 21:45, va a terminar más cerca de la medianoche de ese día viernes, fecha 12 de la Liga Profesional. Darío Herrera, árbitro del encuentro entre Unión y Defensa. Los asistentes Iván Núñez y Daniel Zamora, el cuarto árbitro Facundo Rojo Casal. En el VAR estará Sebastián Javib junto a Javier Miura. Hablamos de Colón, que juega, lo venimos diciendo, en Santiago del Estero, el próximo día domingo, 5 de la tarde. Partido importante para el conjunto sabalero, porque ya lo que le quedan son 4 partidos decisivos para conocer cuál va a ser la posición en la tabla, en esa zona A. El equipo de Delfino buscando terminar, obviamente, segundo, tercero, cuarto, y creo que como objetivo de mínima, lo venimos comentando, porque hoy la diferencia de gol lo favorece en relación al quinto de la otra zona, que es Midland, esto de terminar quinto en tanto y en cuanto, la diferencia de gol con ese rival, que todavía obviamente lejos está de estar definido, ni mucho menos, lo favorezca, porque de otra manera ese quinto lugar también te puede llevar a jugar en condición de visitante el primero de los partidos del reducido buscando un ascenso. Así que Colón en estas últimas 4 fechas para consolidar su puesto entre los 8 y tratar de terminar entre los mejores, lo más arriba posible, va a jugar ante Mitre de Santiago del Estero de visitante con Jorge Baliño, experimentado árbitro habitualmente de primera división. Este año no dirigió la Primera Nacional. Por primera vez va a dirigir en la categoría, en este caso Mitre ante Colón el domingo, junto a Joaquín Badano y Hernán Vallejo como asistentes. Federico Guaymas va a ser el cuarto árbitro del encuentro en el que el sabalero se va a medir en calidad de visitante ante Mitre de Santiago del Estero.
0: La información deportiva con Pablo Barovero. Vamos a escuchar qué es lo que dicen oyentes que se comunican con la mañana de Radio Nacional. Dale, ahí vamos.
2: Buenos días, mi querido oyente de Radio Nacional.
0: Buen día.
2: Con respecto al tema del agua, le quería recordar que el señor Ramón Carrillo, ministro de Salud, por aquellas décadas del 40 y 50, él decía, y era la premisa de que para que una sociedad sea sana, tiene que tener agua y cloaca, agua potable y cloaca. Parece ser que hasta el día de hoy estamos esperando el agua potable en Arroyo Aguiar. Pero van a tener gas. En algún momento capaz que llegue el gas, guarda. Bueno, no quería molestarlo más y pedirle, por favor, si es posible, un tema de cabra de peste, que tengo entendido que al señor De Marco le encanta. No, muchas gracias.
3: Mira. No, no me gusta. Cabra de Apeste. ¿Cómo? Ajá, Cabra de Apeste, una banda de rock que no me gusta.
4: Perdón, por eso. Sabe que no te gusta y
3: pero
4: te están
3: yo he dicho chicaneando. En algún momento, respeto muchísimo, tiene mucha gente. Ha venido hace poquito, estuvieron hace 2 semanas. Viene creciendo Cabra de Apeste.
4: Mira.
3: Es una banda de lo que conocido como el rock barrial, si quieren.
4: ¿Y por qué
3: con,
4: no
3: con
4: te
3: una
4: gusta?
3: Voz. No me gusta. Por una cuestión de gusto. No digo ni que son buenos ni que son malos.
4: Ajá, bien.
3: Pero bueno, a mí no me simpatiza. Es una cuestión de gusto, nada más que eso.
1: De todos modos, me gusta el respeto.
4: Sí,
1: esto,
4: es verdad.
1: No decir nada, son buenísimos, son malísimos.
3: No.
1: ¿Me gustan o no me gustan?
3: No, por supuesto. Y además hay más oyentes, ¿o no?
4: A ver.
3: Dale.
5: Buen día, amigos de la mañana.
4: Buen día.
5: ¿Qué tal? Aquí el día nublado, bastante pesado.
4: San Justo, ¿no?
5: Pensaba lavar ropa, pero estaba pronosticado lluvia, así que no sé qué hacer. La verdad que no sé qué hacer. Estoy en el patio, tengo que juntar hojas del lapacho que se han caído, hojas, flores. Pero barro y después siguen cayendo, así que estoy en la disyuntiva. Bueno, así están las cosas. Indeciso. Quisiera pedir un tema de Supertramp, pero que lo elija Mariana Mabel.
4: ¡Apa!
5: Saludos.
4: Mira cómo
3: sabes. Gracias, Horacio.
4: Es culpa tuya que andas.
3: Y que yo todo culpa
4: mostrando mía. Diciendo los segundos nombres.
3: Yo no muestro nada, Mariana. 30 pasaron de las 11 de la mañana. Vamos a escuchar las noticias y ya regresamos con más aquí en la mañana de Radio Nacional Santa Fe, que vamos, recordá, hasta las 12:45.

0: Ahora 11:30 minutos. Recapturaron al preso que se había fugado de la comisaría sexta de Pilar. Se trata de José Ariel Maciel, el sujeto de 55 años, acusado por microtráfico que estaba prófugo y que fue hallado por la policía en su vivienda particular ubicada en San Jerónimo Norte. El hombre se encontraba detenido en la comisaría de Pilar y el domingo se escapó tras romper una ventana, robó una camioneta de la comuna del departamento Las Colonias y luego la estrelló contra una cuneta y escapó a pie. La unidad regional 11ª de la policía desplegó un amplio operativo de rastrillaje para dar con el paradero y dispuso un cerrojo de seguridad intensivo en Santa María Norte, en San Jerónimo Norte, donde finalmente fue recapturado. La convocatoria para la carrera de Tecnicatura en Investigación Criminal en Santa Fe ya tiene más de 3.000 inscriptos. Se trata de la carrera que se dictará en el ISEP y tiene 150 plazas disponibles y cuenta con una beca mensual de 950.000 pesos durante la etapa de cursado que dura 3 años. El periodo de inscripción destinado a jóvenes de entre 18 y 30 años permanecerá abierto hasta el próximo 5 de noviembre. El cursado será intensivo en el Instituto de Seguridad Rosario. El primer y segundo año será presencial de 6 a 18 y el tercer año se podrá realizar bajo la modalidad virtual. A partir de la realización del segundo año, los estudiantes quedarán habilitados para tramitar su ingreso formal a la Policía de Santa Fe con destino directo en la Policía de Investigaciones.
1: Deportes. Unión se prepara para el debut de la Liga Argentina de Básquetbol. El equipo rojiblanco jugará mañana a partir de las 21 ante Provincial de Rosario, el único partido amistoso programado antes del estreno en la categoría. Recordemos que el equipo rojiblanco será local el jueves 15 de octubre a las 21:30 en el Malvichino de Bochas Sport Club de Colonia Carolla, en el partido con el cual debutará en el marco de la segunda categoría del básquetbol nacional.
2: Estado del tiempo.
0: 25 grados la temperatura actual en Santa Fe capital, 83 el porcentaje de la humedad. El cielo se presenta mayormente nublado. Hora 11:33 minutos.
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A ver qué opina Horacio. Elegimos Dreamer. Soñador, soñadora, estúpido soñador. Toma una vida, toma unas vacaciones, toma una mentira, toma un sueño, dice Super Trump. Dijo hace un ratito. En vivo, una versión en el 79.

0: Gran elección la de Flavio Bolsonaro. Era, no, la de Mariana Stekler.
1: Ah, pero incentivada por don Horacio.
0: No, dice Horacio. Gran elección.
1: Gracias,
0: porque
1: Horacio
0: tiró el centro y le dijo a Mariana Stekler, a ver, definí si sabes. Y bueno, y para...
1: Más o menos, no soy para, especialista en Super Trump, ni mucho menos, pero...
0: Para Horacio fue una gran elección, una gran definición.
1: Gracias.
0: Antes de ir a la efeméride que ha traído Mariana Mabel, me quiero detener un segundito con un tema local que venimos hablando hace tiempo. ¿Vieron algo? Hay una modalidad un poquito... ¿Viste cuando ya conoces un equipo, en términos futboleros, que hace determinadas jugadas? Vos decís, este equipo tiene, sale desde abajo, juega con el marcador de punta derecho, suele jugar hacia el medio... El del medio la vuelve a abrir a la derecha para que pique el extremo, tira largo, tira en el centro, entra el 9, gol. Ya sabés la jugada, y la hacen igual y le sale. Y medio como que nadie los para. Bueno, es un poquito como que la jugada aquí en la ciudad de Santa Fe suele ser la de los empresarios diciendo, y lo que pasa es que tuve, empresario de transporte de colectivo, diciendo, y lo que pasa es que tuve paritaria, y a mí los costos me aumentaron y cortaron los subsidios a nivel nacional, así que yo necesito un aumento, que necesito que el aumento sea este. El intendente dice en un momento, y vamos a tratar de estirarlo y que no sea un golpe en el bolsillo de los trabajadores, para lo cual a los 3 o 4 días, ¿qué pasa? Aumenta el boleto de colectivo. Y es siempre es sí. Así en Santa Fe. Ya sabemos por qué digo esto, porque ahora... los empresarios del transporte dijeron, presentamos un pedido con un informe a la municipalidad para que el boleto sea de 2.650 pesos. El intendente, y junto con el intendente Poletti y Mastropaolo, que es el secretario
1: de la MUNI,
0: claro, secretario de gobierno, Mastropaolo, dijo, bueno, vamos a ver, pero probablemente haya algún aumento. Ya lo tenemos ahí, lo estamos evaluando. O sea que los dos dejaron abierta la posibilidad porque va a haber un aumento del boleto de colectivos. A la vez, si le sumamos contexto, aumentó en Rosario y aumentó en Córdoba. Pero quiero detenerme en algunos números, Mariana.
1: A ver.
0: ¿Sabes cuánto aumentó el pasaje de colectivos? ¿Cuánto estaba en diciembre de 2023? ¿Cuándo se sacaron los subsidios nacionales también?
1: No recuerdo. Decirlo. ¿Cuánto estaba?
0: 220 pesos.
1: ¡220 pesos!
0: Hoy está la tarifa plana, 2.000, plena o plana, la que es con la sube, sin registrar la plana, la 2.111 pesos.
1: No el boleto jubilado.
0: No, 2.111 pesos. ¿Qué quiero decir? ¿Y qué quiere decir estos números? Mirá, en la provincia de Santa Fe, desde diciembre de 2023... hasta ahora, hasta mediados de este año, que son los últimos datos, me he pasado, la inflación acumulada en la provincia, datos del IPEC, Instituto Provincial de Estadísticas y Censos, fue del 335%. ¿Cuánto aumentó el boleto en porcentaje desde diciembre de 2023 hasta ahora?
1: Debería haber sido un 300 y pico.
0: 860%. O sea, mucho más que más del doble que el comparado con la inflación general. Ahora bien, y si lo comparamos con los salarios, ¿cuánto subieron los salarios en promedio desde diciembre de 2023 hasta ahora? 301,82% subieron los salarios.
1: Subió menos que el IPEC.
0: Mientras que...
1: Y mucho menos.
0: Mientras que el boleto, 860%. Con lo cual, casi triplicó el boleto de colectivos. Su precio desde diciembre de 2023 hasta hoy casi triplicó a lo que aumentó el salario. Con lo cual, para él o la laburante que tiene que ir y venir todos los días al trabajo, evidentemente

0: tiene un costo tres veces mayor, casi tres veces mayor, ir y venir en colectivo. Así que me parece que es un tema a tener en cuenta. Digo, en esto cuando dice, ¿y por qué te achicás? ¿Por qué? Y bueno, ahí están los costos. Si a vos solamente de transporte tenés casi tres veces más que lo que tenías antes, mientras se te deprecia el salario, bueno, es una situación especial. Y más ahora, teniendo en cuenta que han pedido, han solicitado, veremos a cuánto se va a aumentar, pero para los empresarios se ha solicitado que el boleto se vaya a 2.650 pesos. Siempre hablando de boleto urbano, ¿eh?
1: Claro, claro. Boleto sí, urbano. Sí, dentro de la ciudad. Uh-huh. Yo no dejo de pensar en lo que termina siendo casi una contradicción en los argumentos, esto peca, que escuchaba también a los empresarios decir, necesitamos aumentar, porque además, viste que hablan de la paritaria y del aumento de los costos y de la reducción de los subsidios, dicen, se sube menos gente al colectivo. El tema es que si vos aumentás, se va a subir menos gente aún, ¿no? Claro. Porque la gente también tiene ese mismo tema en el bolsillo. Aumentando esto y a lo mejor se pasa a la bici, a caminar, a comprarse la motito, a subirse, a compartir autos por aplicaciones con otros vecinos y vecinas. Hay ahí una encerrona en la cual está difícil salir, y mientras un gobierno municipal que lo único que hace es decir vamos a aumentar el boleto, ¿no? Como única respuesta.
0: Los empresarios están reconociendo que hay un 10% menos de pasajeros.
1: Claro, por eso. Bueno, va a haber más. Sigue aumentando el boleto, ¿no?
0: En términos, acá ya siendo no de los números, siendo no de lo que dicen los empresarios, ya a una cuestión empírica, vamos a decirlo, de una cuestión netamente de experiencia. Me ha tocado hace poquito que estuve 20 días, 15, 20 días sin el auto, ir y venir en colectivo al trabajo, aquí. Antes cuando me pasaba y tenía que venir 8 menos cuarto, 7 y media, 8 menos cuarto en colectivo, yo me tomo el 1 o el 15 en Facundo Subiría. Me pasaban de largo, porque venían llenos. No me pasó un colectivo de largo. Y vine cómodo en todos los colectivos. Cuando los propios empresarios te reconocen que incluso tienen menos unidades circulando por la ciudad, no es que porque pusieron más colectivos, ¿eh? Ahí también hay una cuestión que es evidente, que hay menos gente en los colectivos. Mariana.
1: Bueno, mira, en abril de 1977, recordemos, ubiquémonos, así se dice, monos. Recuerdo que tenía una paréntesis.
0: Es que es complicado, pensarlo.
1: Tenía una docente de música.
0: Ubiquémonos.
1: Una docente de música que nos decía siempre, no tengan miedo a sacarles a ese que no va. Y decía, recuerden de los monos. Y entonces, ubiquémonos. Ahí está. Bueno, abril de 1977, plena dictadura militar, nacen las Madres de Plaza de Mayo. ¿Qué pasa un 7 de octubre, un día como hoy de ese mismo año? Nace el pañuelo blanco de las madres. Ahí te pasé dos temitas, Marcos, que podemos pasar para finalizar y musicalizar este pequeño recordatorio, un homenaje. Y ¿sabes qué? También tiene que ver mucho con la peregrinación a Luján, porque claro, ¿qué hacían las madres? Se juntaban en la Plaza de Mayo, hacían rondas, porque está ese famoso circulen, circulen. Vieron que no se podían realizar reuniones sociales en una plaza, por ejemplo, bueno, te podías juntar con más de dos, tres, cuatro personas, porque recibías como la sanción de que estás confabulando en algo, ¿no? Estás poniendo en riesgo al país, porque andás a ver qué estaban haciendo. Bueno, las madres estaban buscando a sus hijos y a sus hijas, que muchas de ellas, por ejemplo, estaban embarazadas. Después de esto surgirá Abuelas de Plaza de Mayo en la búsqueda de esos bebés. Que dijeron, bueno, tenemos que ver, hacernos visibles, hacernos ver. ¿Cómo hicieron estas mujeres? Se fueron a la movilización tan masiva, como siempre lo fue, y en el 77 también lo fue, de la peregrinación a Luján. Tenían que reconocerse entre la multitud, y esto no estaba prohibido. Una de las poquitas cosas que no estaba prohibida, que no habían cancelado como actividad social en nuestro país, era peregrinar a Luján. Ahí nace entonces esta estrategia de visibilización. Ellas dijeron, ¿cómo nos distinguimos, no? Así surge entonces esta famosa forma de reconocerse, que es el pañuelo, es literalmente una prenda de los hijos desaparecidos, ¿no? Porque era un pañal, digamos, ¿no? Con ese pedazo de tela blanca que nace como como una cosa así muy improvisada, un resto de unas sábanas, cuenta una vez una de las madres, o un resto de pañal, justamente, o de una remera vieja, pero tenía que ser blanca, o para simplemente para homogeneizar los colores, para que todas tengan lo mismo, y se abrazan la cabeza como un abrazo a los hijos, las madres, y ese es el hecho de comunicación que no apareció en ese momento en los medios, por supuesto, ningún medio lo registró, pero funcionó, y vaya si funcionó, que hasta el día de hoy el pañuelo es un símbolo realmente, ¿no? Bueno, como decía, encontraron las madres allí en esa peregrinación, que no estaba de las pocas que estaban autorizadas a realizar, encontraron que podían mezclarse entre la multitud y a su vez, de la misma forma, hacer visible la presencia de ellas. El pañuelo fue tan, a esta altura, podemos decirlo, después de 49 años, ¿no?, de la invención de estas mujeres, que es masivo, es mundial, es reconocido en todo el mundo, y de allí derivaron otros pañuelos, como en su momento fue el pañuelo que fue de color verde para pedir en la campaña nacional por el derecho al aborto legal, seguro y gratuito, y tantos otros pañuelos más. Todos vienen de esta lucha de las madres de Plaza de Mayo, que un día como hoy inventaron al pañuelo blanco en la cabeza. Cerramos con canticuénticos. ¿Te parece, Marcos? ¿Hacemos pañuelito blanco? Sí, porque le había pasado también. Vos sabés que hay un tema, Peca, tomadas del brazo, que lo hicieron, después lo pasamos, si te parece, Marcos, que lo tiró junto con Dolores Solá. ¿Dolores Solá? ¿Digo bien?
0: Sí, así es.
1: La de
0: La Chicana.
1: Pero vamos a escuchar primero canticuénticos. Ahí va.

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1: Mediodía en la República Argentina. Debate del proyecto por la defensa de la soberanía nacional. El informe de Amanda Alma.
2: La secretaria legal y técnica María Irazábal Murphy da argumentos de defensa del proyecto en el marco del plenario de comisiones para acercar posiciones con los sectores dialoguistas.
3: La importancia que tiene el Atlántico Sur por ser uno de los espacios de mayor valor estratégico. No podemos mirar para el costado que el Atlántico Sur hoy es un lugar realmente estratégico que cobra cada vez más valor y lo va a cobrar en los años venideros.
1: Santa Fe desdobló las elecciones a gobernador. La provincia anunció que se llevarán a cabo en junio del año que viene, mientras que las PASO en ese distrito las realizarán en abril. La oposición al gobernador Maximiliano Puyaro se manifestó en contra de esa decisión. La información del deporte con Damián Zárate.
4: Tenis, Master 1000 de Shanghái, la eliminación en la primera ronda de Marco Trujillo, que perdió en set corridos con Rei Sakamoto. En la madrugada de hoy van a empezar a competir el resto de los argentinos, Facundo Díaz Acosta, Camilo Bucarabelli, Thiago Tirante, Mariano Navone y Seba Báez.
1: En San Martín de los Andes, en Neuquén, donde nos escuchás por AM1440, la temperatura es de 8 grados 2 décimas y se registran lluvias y nevadas. En la ciudad de Buenos Aires, temperatura 18 grados 2 décimas, humedad 96%, cielo nublado con llovizna.
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0: 8 pasaron de las 12 del mediodía. Omar Gatti en la operación técnica, en la selección musical. Y con ustedes y con nosotros, creo.
1: Sí, sí.
0: Ahí está. Cintia Miñone. Hola, Cintia, ¿cómo estás?
1: ¿Cómo
0: está,
1: va? ¿Cómo va? Bien, bien.
0: Bueno, ¿qué has traído?
1: Bueno, lo tienen que haber cruzado en algún medio de comunicación, o haberme escuchado alguna tarde, o en redes sociales, lo que sucedió alrededor de una fallida sentencia a la pena de muerte en el estado de Tennessee, en Estados Unidos. Les voy a contar, para quienes no están al tanto, esto sucedió el miércoles pasado, a las 19:27, se abren las cortinas de la cámara de ejecución. Se los cuento de esta manera para que lo vayan visualizando. Del otro lado del vidrio hay un puñado de periodistas elegidos como testigos, y en la camilla está Krista Pike, de 50 años. Antes de que empiece todo el proceso, ella canta junto a su asesor espiritual. Son las 19:27. A las 19:34, 7 minutos después, dice algo, ella, Krista Pike, dice algo, que una reportera de un canal de la zona anotó en su libreta, porque no se pueden ingresar con cámaras ni celulares, por supuesto. Bueno, por supuesto, la muerte también es un espectáculo, pero bueno, todavía no llegó ahí. Y lo que ella nota es que Krista dice que siente como si el brazo le fuera a reventar y pregunta si eso era normal. A las 19:46, las cortinas se cierran. La mujer que está en la camilla estaba viva. 3 minutos después, se vuelven a abrir las cortinas. Sigue viva, ronca con la boca abierta. Cerca de las 20:05, cierran de nuevo. Y cuando sacan a los periodistas a las 20:53, esto había empezado a las 19:27, casi una hora y media, todavía se la oía respirar. Krista Pike sobrevivió a 2 dosis de pentobarbital, el fármaco de la inyección letal. Los abogados dicen que es la única persona que se sabe que sobrevivió a un intento de ejecución completo en Estados Unidos. Y hoy me crucé con la información que se difundió de que está consciente, habla, está atada a una cama y le espera una recuperación larga. Antes de seguir, vamos a contar quién es Krista Pike, porque es una mujer condenada, asumida como culpable, no es una persona inocente de los cargos que se le imputaron, pero vamos a ver el contexto. En enero de 1995, tenía 18 años, participó Krista Pike de la tortura y el asesinato de Colleen Slemmer, una chica que tenía 19 años, que conocía de un centro de formación laboral para jóvenes. Según la fiscalía, en aquel juicio, Krista consideraba a Colleen una rival por su novio. Ella estaba con ese novio y con una amiga. Fue un crimen brutal. Colleen fue golpeada durante casi una hora hasta morir. Y, por supuesto, detrás de Colleen hay una familia. Está su madre, que quiere la ejecución. Y ella dice que cuando eso suceda, o lo decía por lo menos antes de esta ejecución fallida, que cuando Krista muriera, su hija iba a descansar en paz. 3 décadas después, esta mujer fue a la ejecución esperando un cierre, y lo que recibió es lo que les conté al principio. Y dijo, por supuesto, que el Estado le debe una disculpa. Esta columna, y esto lo quiero decir, por supuesto, no está en contra de la memoria de la mujer asesinada, sino que
2: en contra de esa muerte, de esa,
1: por supuesto, claro, sino de lo que el Estado hace en nombre de Colleen, ¿sí? De la víctima, bueno, en este caso. Porque ese día, hace una semana exactamente, el Estado no estuvo a la altura de su propio ritual, el ritual de muerte, ¿no? Hubo y esto lo cuento porque si bien el miércoles pasado no estuvimos al aire, yo el martes a la tarde hice algún comentario porque todavía estaban, mañana se ejecuta una mujer después de 200 años en el estado de Tennessee, ¿sí? Entonces la verdad que lo seguí y como pasan las películas, eran las últimas horas frenéticos los trámites judiciales para ver si se podía frenar. Entonces, lo que sucedió el mismo miércoles es que una Cámara de Apelaciones frenó la ejecución una hora antes. Y la Corte Suprema dijo, no, adelante. Y no dijo por qué tampoco, ¿no? Y los abogados de Krista dicen que le habían avisado al estado de Tennessee que las venas de Krista eran un problema, que era difícil de encontrárselo. Y el equipo tardó muchísimo tiempo en encontrar una vena donde aplicar la dosis letal de pentobarbital. Después de esta ejecución fallida, el gobernador del estado de Tennessee suspendió todas las ejecuciones que quedan para el resto del año y pidió una revisión externa. El jefe de las cárceles de Tennessee renunció. Tiene tantas aristas que uno no sabe por dónde empezar, porque bueno, el estado fue a matar a una persona legalmente y no lo pudo hacer. Y no es un problema técnico. La pena de muerte no es un problema técnico, porque si hubiera salido bien y Krista Pike estuviera muerta hoy, ¿cuál hubiera sido la solución? ¿Habría tenido paz la mamá de Colin? Bueno, a lo mejor sí, pero es un caso individual. Siempre decimos, ¿no? A las víctimas o sus familiares, el respeto, por supuesto, pero no se pueden tomar decisiones de esta trascendencia en base a lo que sufre una persona individualmente o una familia, ¿no? Entonces digo, si la inyección hubiera salido bien, hubiera estado todo bien, o sea... El problema es que alguien con un protocolo, con testigos, estaba autorizado a hacer que saliera bien, ¿sí? Claro. Hay muchas razones por las que, y es obvia la postura personal, y creo que de toda la mesa, que para decir, ¿no?, que la pena de muerte no debería existir, y muchas de ellas están rodeando este caso. La primera es que no se puede deshacer, porque lo que pasó con Krista es un caso excepcional y todavía no sabemos cómo termina, porque están estudiando qué se hace ahora. Esperan a que se recupere, o sea, es una cosa... Sí.
2: Desde la salud y la mujer, lo legal.
1: La mujer a que estaban dispuestos a matar no se muere. La tienen hospitalizada para que se mejore. ¿Para llevarla a matar de nuevo? Bien. Pero... más allá de eso, que se está estudiando, porque no tienen un caso similar, por lo menos contemporáneo. Según un centro de información sobre la pena de muerte, en Estados Unidos se registran al menos 200 personas condenadas a muertes que después fueron exoneradas.
2: ¿Una vez muertos?
1: Desde 1973, sí. Desde 1973, en los últimos 50 años, un poquito más. Son personas que pasaron años en la cárcel esperando la muerte, en el famoso corredor de la muerte, por algo que no hicieron y que se salvaron, o por un abogado, un test de ADN, una casualidad. Nadie les pide disculpas a los que murieron, obviamente. Después, es que la pena de muerte también depende de quién te defiende y qué se cuenta en los juicios, porque en el juicio de Krista Pike no se presentó toda su historia, que no la disculpa, pero a lo mejor atenúa o puede hacer que no llegues a la pena de muerte, sino que tengas una prisión perpetua. Pero digo, Krista Pike, y esto no se supo en el juicio que la condenó, fue abandonada por sus padres, sufrió abusos desde niña y adolescente, dos violaciones, uno a los 11, uno a los 17. Los abogados dicen que tenía trastorno bipolar y estrés postraumático que nadie le diagnosticó, ni antes ni después de la condena. Y todos coinciden en que si el caso sucediera hoy, no hubiera sido condenada a muerte. Hubiera tenido justamente una perpetua, probablemente. De hecho, el novio, el hombre en disputa, entre comillas, entre asesina y víctima, tenía 17 años, por lo tanto la ley lo protegía y recibió cadena perpetua. La otra chica que estaba en la escena colaboró con la justicia y recibió una condena menor. No es solamente una discusión sobre si todos eran igual de culpables, sino cuánto de la muerte de una persona depende de quién ayudó, quién declaró, quién tuvo suerte también. Y la tercera cuestión es la escala. Porque mientras Tennessee, este estado, se encuentra con su propio fracaso, en Florida se encaminan a 20 ejecuciones este año, con la próxima programada para el mes que viene. Es decir, lo de Tennessee no frena la máquina, frena temporalmente, por lo que queda del año, las ejecuciones que estaban previstas, mientras ven qué hacen. Digo, se deja pasar en los otros estados esto. Y lo otro, que algo ya dije, es esto. Y me parece que es el sostén, el armazón que sostiene todo, que es que la pena de muerte promete una justicia que repare. Pero a Colin no se la devuelve, a su madre, sinceramente, dudo que le dé paz, pero bueno, suponete que sí. Pero Krista Pike, esa noche, siguió viva, hoy está viva, viendo que...
2: Bueno.
1: ¿Qué pasa en Argentina? Hago un adelanto nomás, porque cuando estaba armando esta columna, encontré un material que digo, esto vale otra columna, así que les prometo para la semana que viene una columna sobre la pena de muerte en Argentina. Pero digo, es tentador decir nosotros ya tenemos resuelto esto. Ahora, no, pues no, mi ciela. Esto les adelanto nomás. Porque a veces nos confundimos, ¿no? Porque siempre hay quien dice, la pena de muerte, no, la Constitución.
2: Hay que matarlos a todos.
1: No, a ver. Ayer nomás, en el año 2008, se eliminó totalmente la pena de muerte en Argentina cuando se eliminó, cuando se modificó del único lugar donde quedaba, que era el Código de Justicia Militar, y además se aprobaron protocolos internacionales que prohíben la pena de muerte. Pero ojo también, porque la Constitución, en el artículo 18, prohíbe la pena de muerte por causas políticas, no en general. Ojota, ya vamos a volver a esto, ya vamos a volver. Cierro diciendo que Krista Pike está viva, está atada a una cama, con los brazos lastimados, los abogados pidiendo que se le conmute la pena por cadena perpetua, la madre de Colin sigue esperando una disculpa. Colin sigue muerta, sin que nadie pueda devolverle nada. Me lleva a esta pregunta, que es, a las 20:53, si vemos ese relato que inicié hace unos minutos, cuando sacaron a los periodistas y a los demás testigos de la sala, todavía se oía respirar a una mujer que el Estado había condenado a muerte. ¿Qué se suponía que tenía que pasar? ¿Qué había prometido el Estado en nuestro nombre, digamos, en el nombre de los ciudadanos de Tennessee, que iba a pasar? Es una pregunta que me queda ahí, bueno, con Krista viva y esperando, no sé, a curarse para que la maten. Es una, o sea, no.
0: Sí, es un absurdo.
1: Sí.
0: Yo, como siempre, me voy a quedar con algo que no es ni cerca el carozo del asunto, porque ya estuvo desarrollado por Cintia, lo importante. Pero me quedo ahí con una parte que después que volvió ahí en el final del relato de Cintia. En el rol de los y las periodistas, ¿cómo es esto de ser periodista y concurrir a una ejecución?
1: Bueno, lo voy a traer.
0: No,
1: ya,
0: está bien. Digo,
1: no quiero decir esto.
0: Pero a la vez pregunto... ¿Y si no estaban?
2: ¿Qué bueno, eran los veedores?
1: No, son testigos. Son, o sea, yo lo tengo de película, tampoco es que bien. Sepa tanto el tema, pero cuando vos, cuando hay una condena a muerte, hay testigos y periodistas. Entre los testigos suelen estar familiares de las víctimas. Estoy pensando, dos cosas se me vinieron a la cabeza. Dos cosas. Una es A sangre fría de Truman Capote. Uh-huh. En la última parte, por supuesto, está todo. Truman Capote estaba invitado como testigo por uno de los ejecutados. Y se me viene la famosa agua fuerte de Roberto Arlt cuando la ejecución, pena de muerte por razones políticas, en el año 1930 de Severino Di Giovanni. Está la famosa agua fuerte, que la vamos a traer cuando traigamos seguramente pena de muerte en Argentina. Roberto Arlt, como periodista, asistió.
0: Claro, bueno, vuelvo hoy. Los testigos, ponele, familiares, que tengan que, familiares que quieran, puedan, tengan que estar, y además testigos para. Ahora, como periodista, ¿me explico? Sí, esto sí, que claro. Decías, lo del espectáculo de la muerte. Porque va el periodista, las y los periodistas van, para luego hacer o una crónica o un relato de una ejecución. Sí, el espectáculo de la muerte, o sea, y además que te... Ponele que te manden el medio, no estoy cuestionando, pero digo esta locura de... Che, yo como periodista... No, mañana tengo que ir porque matan a una persona, tengo que ir a ver cómo matan a una persona. Sí. Y después esto de, a través del relato se conoce lo que en realidad pasó.
1: No, así es todo. Digo, y si estuvieran, creo que en alguna columna lo hicimos medio en chiste, prometo traer cosas más livianas, mañana y pasado. Pero creo que lo veíamos del siglo XIX, XVIII, de que era una salida dominguera, salir a ver las ejecuciones, ¿sí? En el mundo tan loco en el que estamos, por ser suave, ¿cuánto falta? Porque, digamos, estos pensamientos y perdón, progres que tenemos nosotros, que la pena de muerte no tendría que existir, pero en este mundo loco en el que estamos, ¿cuánto falta? No solo para que esto se vaya en aumento, o sea, que haya más estados, que países que tienen desterrada la pena de muerte, y que esto de verdad no se transforme en un espectáculo con teléfonos celulares, transmisiones en vivo, streaming y demás. Sí, yo a estas alturas ya estoy preparada, espero que demoren unos, qué sé yo, no sé cuánto es mi expectativa de vida, pero
2: claro, pues ya estemos muertas.
0: Bueno, ya hemos asistido, ¿no?, a lo que justamente Estados Unidos transmitió, que fue colgar a un presidente, a Saddam Hussein.
1: Está en vivo, o sea, fue transmitido en vivo
0: y está la imagen colgado cuando lo ejecutan, cuando lo cuelgan, cuando lo ahorcan. Gracias, Cintia. Chao.

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2: Hora 12:30 minutos en todo el país. Concejales del Partido Socialista debatieron en Laguna Paiva las modificaciones a la ley electoral provincial. El informe de Diego Meloni.
3: Se realizó en Laguna Paiva un encuentro de concejales del Partido Socialista con la participación de representantes de distintas localidades de la provincia de Santa Fe y una jornada de la que participaron, entre otros, referentes del partido como el diputado nacional Pablo Farías. Uno de los principales ejes del encuentro fue el debate sobre la propuesta de una nueva ley de municipios y las modificaciones a la ley electoral provincial. El concejal san cristobalense Maximiliano López destacó la importancia de estos espacios de encuentro para intercambiar experiencias y avanzar en una agenda común para las distintas ciudades santafesinas.
4: Uno de los temas que fue muy reciente también, el tema de pymes, que sabemos que hay que trabajarlo. San Cristóbal tiene muchas pymes, sabemos que hay mucha gente que quiere emprender, hay comercios que necesitan el acompañamiento de nuestros legisladores para que sean representados a nivel nacional con su problemática. Y bueno, estos espacios también sirven para eso, para poder nosotros plantearle lo que pasa en el territorio, lo que nos pasa en San Cristóbal, para que él pueda trabajar con su equipo de trabajo, con los demás legisladores y tratar de buscar soluciones, que es lo que siempre le pedimos. La política está para resolver problemas.
1: Deportes.
5: Unión goleó en una nueva fecha del torneo de reserva. El conjunto rojiblanco derrotó ayer 5-0 a Banfield para ubicarse a un punto del cuarto y último clasificado a la próxima instancia de la Liga de Reserva. En tanto, Colón jugará mañana en el complejo de Casa Amarilla ante Boca a partir de las 7 de la tarde, en un partido válido por la zona B. En ese grupo, Colón está 16º con 8 unidades, mientras que el rival Boca está 6º con 19 puntos.
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2: En Totoras, provincia de Santa Fe, temperatura 17 grados 5 décimas, humedad 93%, cielo cubierto con tormenta. En la ciudad de Santa Fe, la temperatura actual 26 grados 8 décimas, humedad 72%, presión 1.404 hectopascales, viento del noreste a 28 kilómetros por hora, visibilidad 12 kilómetros, cielo nublado. Recordamos que continúa vigente un alerta amarillo por tormenta para los departamentos Garay, la capital, y San Jerónimo en la provincia de Santa Fe. Hora en el país, 12:33 minutos.
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0: Es el momento en el que Pablo Dante Barovero brilla, vacila, diría el jugador de Boca.
1: Alfio vacila.
0: Dilolo.
1: Sí.
0: O Diliolio, no sé por qué él mismo dice distinto su apellido cada vez.
1: Se nos viene encima el Gran Premio de Singapur Fórmula 1 después de lo que fue un colapinto con 8 puestos ganados en carrera. Pasó de 21 a 13, el vigésimo primer lugar en la grilla de largada, al 13º, cerca de poder sumar puntos en la última carrera el fin de semana pasado. Y lo lindo del Gran Premio de Singapur allí en el circuito Marina Bay es que tiene sprint. Entonces hay dos posibilidades de ver en pista a Franco Colapinto por los puntos. Además, arranca un poquito antes que lo habitual entre entrenamientos y clasificación por el hecho del sprint también. El viernes, jornada reducida para los pilotos, tiene una única práctica libre a las 5:30 de la mañana, con lo cual viernes 5:30 de la mañana ya arranca la Fórmula 1. Más tarde, a las 9:30, se lleva a cabo la clasificación para...
0: Hay que levantarse temprano.
1: Y después uno viene acá, charlamos sobre la práctica
2: el desempeño.
1: Y vemos en vivo a las 9:30 la quali para el sprint del sábado. Ya en sábado, 6 de la mañana.
0: Ah, tempranito.
1: El sprint.
2: No te dormís.
0: No, prefiero estar descansado para prestar atención.
1: Y a las 10 de la mañana, la quali para el Gran Premio del domingo. Y el domingo, un poquito más tarde, lindo horario, 9 de la mañana del domingo, con 62 vueltas de duración y una distancia superior a los 305 kilómetros, el Gran Premio de Singapur. Así que Franco Colapinto con un nuevo fin de semana en el marco del calendario 2026 de la Fórmula 1. Arranca el viernes muy temprano y el plato fuerte es el domingo a las 9 de la mañana.
0: Tengo entendido, no sé, quizás, perdón, me traje si lo dijiste, si no. Tengo entendido que Singapur es callejero. De lo que recuerdo de todo, me parece que es uno de los que tiene paredones, porque vieron que hay algunos de los circuitos, o quizás semipermanente, no, creo que no tiene semipermanente la Fórmula 1, pero quizás le estoy pifiando, porque me parece Singapur es uno de los circuitos de paredones. Sí. Con lo cual, un despiste, ¡pum!
1: Y menos para chance para pasar.
0: Claro, más complejo.
1: Muchas curvas. Pero está dentro de la ciudad, a diferencia de muchos de los autódromos que están especialmente diseñados para esa actividad.
0: Hay que tener cuidado. Tener cuidado. No acelerar de más. Porque puede ser un...
1: El golpe es duro.
0: Sí. Y quizás después no se puede continuar. Entonces... bueno, Pablo Barovero, has brillado. Sí, Mariana.
2: No. Cuando ustedes terminen de brillar,
1: recordemos
2: yo voy
1: que...
2: a ir con
0: iba con vos.
1: No.
0: Para que brille ahora Mariana.
1: Pilotos que por ahí el día domingo en las 62 vueltas están más aptos para, no brillan tanto en la carrera corta.
0: Ajá.
1: Y a su vez, otros que, por ejemplo, puede pasar con los Alpina, la diferencia que hay entre auto y auto, un Franco Colapinto por ahí en la carrera larga no, pero en el sprint se defiende.
0: Ajá.
1: Cortito, bien. Menos, y también por los puntos.
0: Con más intensidad.
1: Por los puntos.
0: Ahí va. Sí, Mariana Mabel Steckler.
2: Vamos a, en los últimos minutos, a compartir información de servicio que nos quedó pendiente, porque mañana jueves, bien tempranito, 7:30 de la mañana, ya que estaban hablando de actividades bien tempranitas, bueno, 7:30 te vacunan, Pablo, hasta las 11:30 en la vecinal San Martín, de calle Estrada, el 7100. También van a estar a la mañana desde las 8 y hasta las 12 en la vecinal El Tránsito, Pavón 5368. Esto es el jueves en el modo vacuna para actualizar las vacunas que te quedaron pendientes. El viernes 9 también van a estar, pero desde las 13, un poco más tarde, y hasta las 5 de la tarde en la vecinal Solidaridad y Progreso de San Lorenzo, Amenábar 4050. Te tiro una más para el fin de semana. El domingo, que también tempranito para la carrera y demás, bueno, la Plaza Fournier, pero a la siesta de 15 a 19, Gobernador Freire y Castelli. El domingo, que será la tradicional marcha del, en este caso, 39 Encuentro Plurinacional de Mujeres y Disidencias en la ciudad de Córdoba, al cual asistiremos, así que el martes
0: Córdoba,
2: les cuento,
0: porque el lunes Córdoba feriado, capital.
2: Sí, en la capital se va a desarrollar este tradicional. Después podemos hacer un raconto de lo que qué significan los encuentros, porque son 30, la edición número 39, que tiene un montón de historias, son riquísimas las conclusiones que se arriban a estos encuentros, que después sirven para, por ejemplo, son insumo para leyes, ¿no? Las conclusiones de estos encuentros. Así que bueno, podemos, si les parece, hacemos una columnita con respecto a esto, que en este caso va a ser en, como decíamos, en la capital de Córdoba, de la provincia de Córdoba, este fin de semana, arranca el sábado y hasta el lunes. Con bueno, una cantidad de talleres, encuentros, muchas actividades culturales y una marcha que son realmente muy masivas, muy lindas, coloridas. La verdad es que vale la pena participar de esto. Así que vamos a estar ahí, nos vamos a contar en primera persona lo que sucede.
0: Muy bien, Mariana, muchas gracias.
2: A vos.
0: 27 de temperatura.
2: ¡Qué calor!
0: A esta hora en la ciudad de Santa Fe.
2: Cintia.
0: Cintia Milione disfruta además del 72%.

0: tapar los desagües, sí. Seamos cuidadosos porque tenemos una ciudad muy especial.
1: Digamos que lo saquen a todo lo que pueda tapar los
0: desagües. Claro, exacto. Recuerden que todo eso tiene, exactamente, hay que sacarlo porque tapa los desagües y cuesta que el agua escurra.
1: Gracias a ustedes, como siempre. Nos reencontraremos mañana con una mínima de 15 y una máxima de 21 grados y probabilidades de tormentas en esta madrugada, ya no para la mañana de mañana. Hasta mañana, jueves. Chau.

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1: Hora 12:45 minutos en la República Argentina, en la ciudad de Buenos Aires, temperatura 18 grados 6 décimas, humedad 89%, cielo nublado y la visibilidad reducida por llovizna a 9 kilómetros. Desde ahora la información más importante en 15 minutos. El presidente Javier Milei recordó el tercer aniversario del ataque contra Israel. Aseguró que el pueblo israelí vive y reprodujo un mensaje del embajador argentino en ese país, quien destacó la defensa de las víctimas y la condena del terrorismo islamita que hizo el jefe de Estado. Axel Vanish agregó que es un compromiso defender la vida y la libertad. En tanto, el canciller Pablo Kirchner recordó a los argentinos asesinados y secuestrados en el ataque y repudió las agresiones antisemitas. Amplía la información Cecilia Diwan.
2: A 3 años de los ataques perpetrados por Hamas el 7 de octubre de 2023, Israel rinde homenaje a las 1.200 víctimas con ceremonias encabezadas por sobrevivientes y familiares. Isik Horn, padre de los hermanos argentinos Yair y Eitan, quienes fueron secuestrados hace 3 años, reflexiona sobre el aniversario.
3: Lo que pasó el 7 nos sigue acompañando, no solo los familiares de los secuestrados y de los asesinados y de los caídos en combate, sino que a toda la sociedad israelí. Y hoy es un día muy particular porque obviamente hay actos en todas partes.
0: Deportes.
1: Lionel Messi se despidió de la selección en un monumental lleno de argentinos. El informe de Damián Zárate.
4: El resumen desde las propias palabras del capitán argentino Leo Messi en el Monumental y lo que significa jugar con la casaca albiceleste.
5: Fue un orgullo muy grande para mí defender esta camiseta durante todo esto, más de 20 años, hasta los peores momentos que lo hemos pasado y lo he tenido. Nunca dejé de luchar, de pelear, de dar el máximo, de querer estar siempre. El no venir más va a ser un dolor muy grande. Le juro que me gustaría venir toda la vida porque jugar en la selección argentina es lo más lindo que te puede pasar.
1: Alberto Ades realizó una presentación ante el gabinete por invitación del presidente Javier Milei. El economista, actualmente director de Vector Alfa, se reunió en diversas ocasiones con el jefe de Estado. El documento que presentó ante los ministros elogia muchas de las medidas del gobierno. Por Radio Nacional, aseguró que la economía argentina es menos vulnerable que en 2018.
6: Toto Caputo, que hoy no quiere ir a los mercados internacionales, ha dicho que no quiere emitir bonos en los mercados internacionales, en ese momento estaba todo el tiempo emitiendo bonos, porque había mucho que financiar. Hoy la situación es muy distinta, somos mucho menos vulnerables en ese sentido, tenemos, yo creo que para bien, pero bueno, para bien o para mal, tenemos números mucho más balanceados, tenemos una cuenta corriente casi en equilibrio, y un resultado fiscal, que depende cómo uno lo mida, también muy cerca del equilibrio, nada que ver con esa situación. Entonces, lo que haga la Reserva Federal no sube el costo del capital, algún impacto tiene.

0: pero no nos va a descarrilar como nos descarriló a nosotros y a otros emergentes en 2018.
1: Alerta meteorológico por tormentas. Rige una advertencia naranja para el sur de Santa Fe y Entre Ríos, sur y centro de Córdoba, noreste de La Pampa, centro y norte de la provincia de Buenos Aires y Capital Federal. Se mantiene amarilla para el resto de Misiones, este de La Pampa, norte de Córdoba, noreste de San Luis, sudeste de Santiago del Estero y el resto de Santa Fe y Buenos Aires. Se prevén lluvias y tormentas fuertes, algunas severas, con abundantes precipitaciones en cortos periodos y ráfagas intensas de viento. Amplía toda esta información Fernanda Germanier desde La Plata.
2: Rige una alerta naranja por tormentas en La Plata y la región capital de la provincia. Desde la estación meteorológica de la ciudad informaron que las lluvias podrían ser localmente fuertes y estar acompañadas de ráfagas, caída de granizo e intensa actividad eléctrica. Se estima que las precipitaciones dejen valores acumulados de hasta 60 milímetros, aunque podrían ser superiores en algunas zonas de la capital bonaerense. Ante esto, recomendaron a los habitantes no sacar la basura, mantenerse en un lugar seguro, usar las luces bajas en caso de circular con vehículos, asegurar objetos que puedan volarse y alejarse de postes de luz y árboles.
1: El gobierno confirmó el inicio de las obras de remodelación de las rutas nacionales. Se trata de los 3 tramos de rutas concesionadas bajo el proceso de privatización de corredores viales. Contemplan más de 9.000 kilómetros en 14 provincias y los trabajos serán en su totalidad financiados por el sector privado.
3: Policiales.
1: Detienen a 2 personas por tráfico de drogas desde Bolivia. El informe de Andrea Valdivieso.
4: Gendarmería y Policía de Seguridad Aeroportuaria detuvieron a una pareja de nacionalidad boliviana en el aeroparque Jorge Newbery por tráfico de drogas. El hombre y la mujer habían partido desde Salta y se dirigían a Río Gallegos, en la provincia de Santa Cruz. Cuando pasaron por el escáner corporal durante la escala, fueron descubiertos. El dispositivo detectó elementos extraños en sus tractos digestivos, los cuales lograron extraer del cuerpo en el Hospital Fernández. Se trataba de unas 200 cápsulas que contenían en total casi 2 kilos y medio de cocaína. Según la investigación, los detenidos eran parte de un clan familiar que usaba mulas para transportar sustancias ilícitas.
3: Salud.
1: 2 estudiantes crearon una pulsera que anticipa las crisis epilépticas. El informe de Diana Costanzo.
5: Estudiantes de Ingeniería Biomédica de la Universidad Nacional de Córdoba desarrollaron Safe Pulse, una pulsera inteligente pensada para detectar crisis epilépticas durante el sueño. El dispositivo monitorea movimientos e indicadores biométricos y ante una posible crisis activa una alarma y realiza llamadas automáticas. Delfina Cid, una de las creadoras, dio precisiones.
6: Recién hicimos nosotros una avaliación de escritorio, se llama, hicimos pruebas simuladas, que la verdad que dio todo excelente. Ahora vamos a empezar a hacer la avaliación clínica. Para hacer la avaliación clínica necesitamos tener un pequeño lote de dispositivos porque no tenemos forma de predecir cuándo va a ocurrir un ataque.
1: El viento Sonda dejó daños en La Rioja. El informe de Carlos Vega desde la emisora de Radio Nacional en la provincia.
7: El departamento Felipe Varela sintió la intensidad del viento Sonda que provocó inconvenientes en distintas localidades donde se registraron caídas de postes y daños en el tendido eléctrico. En base al informe del Sistema Provincial de Emergencias a través del Sistema de Información y Alerta Temprana, se emitió un reporte que las ráfagas más intensas se concentran en el departamento Felipe Varela y afectan principalmente a las localidades de Guandacol, Santa Clara y San Bernardo.
1: Detienen a un hombre por producción de contenido sexual infantil. El informe de Eduardo Espeche desde Radio Nacional Santiago del Estero.
8: La justicia de Santiago del Estero detuvo a un mecánico de 45 años de la ciudad de La Banda, acusado de producir y vender material pornográfico con al menos un menor de edad como víctima. El operativo lo realizó trata de personas en el barrio 25 de Mayo por orden de la jueza Roxana Menini a pedido de la fiscal Cecilia Gómez Castañeda. Se secuestraron numerosos dispositivos electrónicos e informáticos en una habitación que habría utilizado para producir contenido sexual infantil. Se sospecha que utilizaba el taller como pantalla para ocultar sus actividades ilegales desde al menos el año 2023. El alerta lo emitió una plataforma de búsqueda con sede en Estados Unidos y el rastreo del material subido a internet condujo a los investigadores hasta esta provincia.
1: La Trochita amplía sus salidas durante octubre. El informe de Mayra Maya desde Radio Nacional Esquel.
3: Ante la afluencia de visitantes a la región cordillerana por la apertura de temporada del campo de tulipanes en la localidad de Trevelin, organizan un amplio cronograma de salidas del viejo expreso patagónico La Trochita en su recorrido que conecta Esquel con la estación Nahuelpan. Al respecto, el subgerente Miguel Sepúlveda confirmó que durante todo el mes el tren saldrá de manera diaria.
9: Nosotros en la plataforma cargamos todas las salidas. A partir ya de mañana tenemos salidas todos los días. Hay días que todavía quedan algunos lugares para que el boleto de La Trochita. La verdad que con mucho trabajo. Nosotros aquí en Esquel tenemos alrededor de 25 salidas. Maitén tiene alrededor de 15 salidas.
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1: Hora 12:54 minutos. El presidente Javier Milei recorrerá las provincias con Rigi. Visitará 9 distritos en los que están radicados los 23 proyectos aprobados a través del régimen de incentivo a las grandes inversiones. El recorrido ya comenzó en la ciudad bonaerense de Bahía Blanca y seguirá en Catamarca, San Juan, Río Negro, Neuquén, Salta, La Pampa, Mendoza, Jujuy y Santa Fe. Los proyectos contemplan inversiones por 50.000 millones de dólares y corresponden a los sectores de minería, petróleo y gas, generación eléctrica, siderurgia e infraestructura. Los diputados analizan el proyecto de soberanía nacional. El informe de Amanda Alma desde el Congreso de la Nación.
11: En el marco del debate que se desarrolla en plenario de comisiones en la Cámara de Diputados por el proyecto de defensa de soberanía nacional, una de las funcionarias de la Secretaría Legal y Técnica, María Irrazábal Murphy, dio detalles de los objetivos que busca el gobierno con este proyecto.
12: El proyecto creo que se estructura en base a 3 pilares fundamentales. El primero es castigar a quienes explotan nuestros recursos de forma ilegítima en las islas. El segundo es incentivar o generar los incentivos necesarios para que los involucrados cesen en esas conductas. Y el tercero es dotar al Estado Nacional de las herramientas indispensables para protegerse frente a las amenazas externas.
1: Alertas meteorológicas, rige una advertencia naranja para Río Negro y se mantiene amarilla en Mendoza a excepción de su zona cordillerana. Se esperan lluvias persistentes de variada intensidad, ocasionalmente fuertes y en las zonas más altas de la cordillera no se descarta la posibilidad de precipitaciones en forma de nieve. Otra alerta alcanza al norte de la cordillera de Mendoza y sur de San Juan, donde se prevén nevadas que en las zonas menos elevadas puede ser en forma de lluvia y nieve mezclada. La última abarca al oeste de La Rioja, Catamarca y Salta, donde se esperan vientos del oeste con ráfagas que pueden superar los 100 kilómetros por hora. Declara Aníbal Lotocchi en el juicio por lesiones graves. El informe de Lourdes Marchese.
13: Ante el Tribunal Oral en lo Criminal 17 comenzó la declaración del médico Aníbal Lotocchi por las lesiones a 5 mujeres. Lo escuchamos.
14: Siquiera ningún acercamiento a la medicina. De hecho, la silicona viene a su vez en dos maneras. La silicona médica es una silicona, libre de impurezas, sin sustancias tóxicas, que se hacen en laboratorio y que tiene realmente, muchos cuidados sanitarios y que tiene una densidad, es más espesa que la silicona industrial.
1: El gobierno fijó un tope anual para la devolución del IVA a las empresas con subsidios. Fue fijado en 27.200 millones de pesos y el sector energético concentrará el 90% de los fondos, seguido por el transporte y luego las restantes actividades. El régimen de recupero rige para aquellas entidades de servicios públicos cuyas tarifas están reducidas por subsidios, compensaciones tarifarias o asistencia económica estatal. Argentina lidera el consumo mundial de huevo. Es con cerca de 400 unidades por persona al año y supera alrededor de un 40% a Brasil y en casi en 60 puntos a Chile. En la Semana Mundial del Huevo se informó que el liderazgo también se refleja en la producción. Se debe a que el plantel nacional de gallinas ponedoras supera los 62 millones de aves con un crecimiento cercano al 9%. El año pasado la producción cerró en alrededor de 19.000 millones de huevos y Buenos Aires y Entre Ríos concentran cerca del 70% de la producción. Congreso de Innovación en Seguridad e Higiene en Minería. El informe de Raúl Olivera desde Radio Nacional San Juan.
15: Se llevará a cabo el primer Congreso Nacional de Innovación en Seguridad, Salud y Minería en la provincia de San Juan el próximo 22 de octubre de 8 a 18 horas. Tendrá dos sedes en simultáneo, Centro Cívico, Auditorio Eloy Camus y el anexo de la Legislatura Provincial, Auditorio Emar Acosta. Este congreso tiene una serie de conferencias con 4 módulos temáticos, exposiciones de proveedores y empresas del sector. Tendrá la participación de profesionales de Buenos Aires y de la provincia de Chubut, además de bloques de networking.
1: Hasta aquí el panorama federal de noticias. Nuestra próxima edición a las 18:45. Los dejamos ahora con un clásico de la radio, Pasión Nacional.
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me queda más que agradecer, como lo dije en la carta de despedida. Fue un orgullo muy grande para mí defender esta camiseta durante todo esto, más de 20 años. Hasta los peores momentos que lo hemos pasado y lo he tenido. Nunca dejé de luchar, de pelear, de dar el máximo, de querer estar siempre. El no venir más va a ser un dolor muy grande. Le juro que me gustaría venir toda la vida, porque jugar en la selección argentina es lo más lindo que te puede pasar. Lo más lindo que te puede pasar. Hoy nuevamente acá, seguramente me toca venir el día más triste de mi carrera, que es donde le digo adiós a la selección, adiós a todos ustedes. Lo voy a extrañar defender los colores de la selección, pero ahora voy a estar de ese lado, con todos ustedes, bancando a todos estos chicos y a todos los que vengan. Siempre, siempre unido. Agradezco todo este tiempo que siempre fui donde fui, siempre la cancha llena, sea el partido que sea, mundiales, Copa América, estaban en todos lados haciendo un esfuerzo enorme, porque sabemos lo difícil que es estar en la cancha, viajar a mundiales, viajar a Copa América, y ustedes lo hacen siempre, siempre somos locales en todos lados, y eso nosotros lo sentimos. El último mundial estuvimos muy, muy cerquita. Y la realidad es que no pasó nada raro, como se dice. Dimos todo. El partido con Inglaterra fue un desgaste muy grande para nosotros. A nivel

De pierna, a nivel emocional, fue un desgaste muy grande y la realidad es que llegamos con lo justo. La peleamos como lo hicimos siempre, como lo hicimos con esta camiseta, con todos los compañeros que me tocó pasar y compartir, no solo con ellos y con los que estuvieron en la época que nos tocó ganar, sino que antes también lo hicimos, pero lamentablemente no pudimos ser campeones, también estuvimos muy cerquita. Pero no tenga duda que todos los compañeros que estuve al lado siempre dejaron todo por esta camiseta, siempre. Van a venir momentos duros, seguro, porque no es normal lo que se hizo todo este tiempo. Y en esos momentos duros tenemos que estar nosotros acompañando más que nunca. Como le digo siempre a ellos, o le dije la última vez, o la última charla, para conseguir objetivos grandes hay que hacer grupo fuerte, hay que hacer grupo unido, porque hay gente que quiere ver mal a la selección, entonces no hay que darle gusto.

0: almohadas
1: conocí. Los estamos saludando desde Radio Nacional para todo el país, el día después de lo que fue la despedida de Lionel Messi en un estadio monumental repleto con capacidad para 90.000 personas y las emociones que estuvieron a flor de piel, porque no solamente porque ganó la Argentina, sino porque nos quedamos con esa última foto de Messi, que no pudo hacer el gol de tiro libre y que se fue fastidioso, más allá del gol personal, del tributo de todos los que estuvieron presentes en el Monumental, de los propios, de los extraños, de los que conoce, de los que desconoce, de los amigos, de los que son compañeros y de también de los que no son amigos, pero que lo reconocen y lo respetan desde siempre. Tenemos que valorar el sentido de pertenencia, las ganas de estar, el compromiso, el siempre querer venir a la República Argentina para estar en el predio de Ezeiza, independientemente de un partido de la eliminatoria sudamericana o de un encuentro amistoso. Y me parece que el legado más importante que deja Lionel Messi para las nuevas generaciones, que son los Nico Paz, los Mastantuono, los Thiago Almada, los Barco y siguen las firmas, es el de nunca bajar los brazos. Fíjense que Lionel Messi se consagró campeón del mundo con 34, 35 años, es decir, que tuvo que esperar prácticamente al final de su carrera. Y en este, que fue su último mundial, el último tango, como lo dio a conocer la Asociación del Fútbol Argentino, bueno, le tocó bailar con la experiencia que dan los años y con una elegancia suprema. Creemos que se merece el Balón de Oro por lo que ha dado en la última Copa del Mundo. Realmente, para los que estuvieron presentes en el Estadio Monumental, charlábamos en la previa con Mario Kempes, campeón del mundo con la selección argentina en 1978, con el Checho Batista, ganador del Mundial 86, con aquel equipo de Carlos Bilardo, tantas voces calificadas del fútbol para admirar una vez más y por última vez a Lionel Messi, que se puso la camiseta argentina. Estamos tan felices por un lado como tristes por el otro, porque sabemos que ya no hay revancha, que Messi no va a estar nunca más con la camiseta argentina, y realmente eso es algo que suena insoportable. Quiero darle la bienvenida a José Luis Romero en Radio Nacional Córdoba y, por supuesto, ya saludo a cada uno de los compañeros aquí en la mesa de Pasión Nacional. Negro, querido, un gran abrazo.
2: Hola, ¿qué tal, Nicolás? Fuerte abrazo para vos, los compañeros, la audiencia en todo el país. A esta hora inestable, el tiempo en Córdoba, por momentos sale el sol, de a rato alguna llovizna, está pesado el ambiente, 24 grados 5 décimas la temperatura, la humedad 82%.
1: Bien, ¿y con qué impresión en una línea?
2: A ver, me quedo con ese discurso final de Lionel Messi, al margen de lo que fue el juego en sí, de la seriedad de Benín en la propuesta, de la tristeza lógica por la despedida de un enorme jugador como Lionel Messi, pero lo que escuché, lo que sentí por estas horas es la valoración del tono, de la forma, de la profundidad en las palabras finales de Lionel Messi. Y creo humildemente que afloró el sujeto político en la enumeración de su derrotero por la selección nacional, con momentos amargos, tristes y felices, sin ánimo partidario, sin posicionamiento ideológico, llegó y mucho el sentido que le dio Lionel Messi de lo que sirve surgir de momentos difíciles, de salir adelante, y que, como dijo, ganamos porque estuvimos unidos. Inevitable, inexorable que como sociedad argentina no tomemos las palabras de Lionel Messi para decir tenemos que estar unidos.
1: Me da mucho gusto saludarte, querido Damián Zárate.
3: ¿Cómo estás, Nicolás Álvarez? Muy bien. Sí, tomo lo que dice el negro y un poco el mismo Messi. Dijo, estoy hablando más que nunca, pero desde la madurez del tiempo transcurrido, valorando los objetivos logrados, pero también celebrando el proceso, cuando él destaca que no solamente hay que quedarse con los equipos que ganaron, sino que muchos de sus compañeros que no lo consiguieron también merecieron conseguirlo, pero el deporte tiene esto, ¿no? Que gana uno y el otro no termina consiguiendo. La dimensión del discurso de Messi, que es como correlato de lo que él es como deportista.
1: Javier Vicente, para vos debe haber sido una noche muy especial porque lo conociste a Messi de niño.
0: Así es, y la verdad que uno no podía dimensionar en ese momento hasta dónde podía llegar el talento de ese pequeño crack que uno descubrió en las inferiores del Fútbol Club Barcelona y trajo por primera vez su nombre aquí en el año 2003 a esta radio. Después, con el tiempo, como decíamos ayer, prácticamente la carrera de Messi está indisolublemente ligada a la profesión que uno viene desarrollando en esta casa desde hace tantos años. Para mí fue un cierre perfecto, la verdad que la fiesta que se merecía, un ciclo extraordinario, un ciclo único. Y ahora viene el después. Hoy ya estamos en el día del después de Lionel Messi y su ciclo exitoso en la selección. Seguramente para los próximos tiempos será antes de Messi, después de Messi, así como es antes de Cristo, después de Cristo. Ahora será el tiempo de la selección después de Messi. Y yo creo que ayer vimos, en esos 30 minutos que jugaron juntos, el traslado del bastón de mariscal, de ese número 10 que le dice al chico nacido en Madrid, Nico Paz, tomá, ahora es tuyo, ahora la 10 es tuya.
1: Mi querido Sergio Zarratea.
4: ¿Cómo le va, Álvarez? Zarratea, ahora sí te puedes poner triste, ya está. Hoy sí, ayer no, hoy sí te puedes poner
3: triste.
4: Ahora,
3: viste cómo Messi, ayer me acordé de ustedes, porque ayer charlábamos en Pasión Nacional, primera edición, después vino el programa especial desde las 17. Todos ellos decían, hoy es un día para celebrar, pero Messi dijo, hoy es uno de los días más tristes de mi vida. Sí. Dijo Messi.
4: Sí, es el que se retira.
3: Porque era inevitable. Ustedes querían,
4: pero era obvio que iba
3: celebrar
4: a decir eso.
3: Y que era el último
4: vos vas
3: baile.
4: A celebrar todo lo que nos dio como jugador para la selección argentina.
3: ¿Y él qué dijo?
4: Él tiene que estar triste. Yo no tengo que estar triste. Él es el que se retira. Yo no me retiro.
3: Si él está triste,
1: todos estamos tristes.
4: Igual fue una noche muy emotiva. Sí. Desde ver a Scaloni, viendo la entrada en calor de los jugadores y llorando la entrada en calor. Desde Enzo Fernández llorando mientras hablaba Messi.
1: Con el discurso de Messi, es verdad.
4: El momento que él toma la palabra o cuando canta las soles son emotivos, son los momentos top de la noche, sí. Pero también hay que decir que la organización fue pésima. Y hay que decirlo.
1: A mí no me gustó, la organización, el rival.
0: Hubo cosas, lo de Soledad con Messi fue
4: por eso, lo acabo de decir.
0: Extraordinario.
4: El momento top es Sole cantándole, que se tuvo que ir hasta la mitad de la cancha porque Messi no la veía porque estaba todo vallado y no la veía. Entonces se va hasta la mitad de la cancha, el abrazo de ellos y después la palabra de Messi. Es el momento top.
0: Fue una fiesta hermosa, Sergio. Fue una fiesta que para los televidentes, los que lo vimos por televisión.
1: Yo creo que Messi se merecía algo mucho mejor.
4: Pésimamente organizado.
1: Vamos a escuchar otro testimonio de Lionel Messi, del capitán argentino. Para mí el testimonio más impactante de la noche, cuando él habla del padre, cuando hace referencia justamente a Jorge Messi. Ahí habla Lionel.
5: Un orgullo muy grande para mí defender esta camiseta durante todo esto, más de 20 años, hasta en los peores momentos que lo hemos pasado y lo he tenido. Nunca dejé de luchar, de pelear, de dar el máximo, de bienestar siempre.
6: Hola, hola,
5: no
6: hola.
5: No venimos
6: hola.
5: A ser un dolor muy grande.
6: Hola, hola, hola. Hola, hola, hola.
5: Te juro que, le juro que me gustaría venir toda la vida porque jugar en la selección argentina es lo más lindo que te puede pasar. Lo más lindo que te puede pasar.
6: Menos mal.
5: Hay muchas emociones, se me cruzan muchas cosas. Obviamente lo primero que pienso es mi viejo.
1: Y no pudo seguir hablando cuando habló del viejo, de Jorge, que yo creo que es la persona más importante de su vida, más allá de su mujer, de sus hijos, por supuesto, de su madre Celia, que la vimos ahí muy emocionada en uno de los palcos. Es imposible no emocionarse. Quiero saludar en la apertura del programa a Carla Ruiz, nuestra locutora. Carla, para nosotros es un gusto tenerte aquí.
7: Muchas gracias, para mí también es un gusto estar por aquí. Hola, Hernancito, hola a todos. Y ya mismo los mensajes que van llegando a nuestro WhatsApp, por escrito, por favor, 1138707485.
3: Es que recién cuando vos ponías el audio y comienza Messi, él lo destacaba, nunca hablé tanto, él lo dice cuando está promediando su discurso, que no lo tenía preparado, puso el corazón arriba de la cancha ayer, no es que tenía un discurso y lo estaba leyendo, sino que se le iban apareciendo imágenes. Recién escuchábamos, él empieza a hablar del padre, pausa, y la gente con los aplausos lo termina abrazando. Como dice la canción de los Cadillacs, mis amigos me cubren cuando voy a llorar. Ayer el pueblo argentino hizo eso con Messi.
1: Alguna vez, lo comparto con mi amigo el negro Romero en Córdoba, Charles Chaplin decía que amaba los días de lluvia porque la gente no se daba cuenta de las emociones y de las lágrimas que le caían de los ojos. Bueno, fue Charles Chaplin uno de los más grandes, tal vez el más importante de la historia. Y aquella despedida negro de Diego en noviembre del 2001, 25 años después, un cuarto de siglo después, la despedida de Lionel con la camiseta argentina.
2: Sí, y es lógico, natural, duelo, el dolor, el no todavía poder creer de la pérdida, puede ser de un familiar, de alguien cercano, y también de un futbolista que ha estado en los momentos difíciles, tan futboleros, tan pasionales, tan exigentes, tan crueles, y finalmente nos ganó la pulseada, nos torció el brazo, como siempre hago, sin salir de contexto emotivo, pero también tratando de poner una pizca de frialdad. El hecho de lograr resultados ha hecho que hoy podamos sentir a este futbolista, de no haber cosechado medallas, copas, seguramente hubiera pasado desapercibido. Un buen jugador que fue nuestro, que se crió en España, y en fin, viste, porque es así también la realidad. Pero no quiero, digamos, criticar este momento emotivo, porque es algo que sentimos todos. Lo único que me queda tranquilo, al menos desde lo personal, que lo vi absolutamente tranquilo y bien parado, sin arrepentimiento, sin miedo a dar un paso atrás en la decisión, que lo tiene bien incorporado, que lo que está haciendo de irse de la selección argentina lo tiene totalmente tranquilo y en paz.
3: Tan grande es Messi que hasta en su despedida permitió que se despidiese Otamendi. Otamendi, que no avisó antes de la despedida de Di María para no eclipsar, ¿ustedes se acuerdan? Se sabía, el último partido de María, que podía ser el último partido de Otamendi.
4: ¿El último partido de Di María?
3: El último partido de Di María. Después Otamendi, hay un partido que Otamendi no... Hay un partido
4: que se acaba de retirar ahora y Di María se fue hace...
3: Pero de la selección, hay un partido de Otamendi que él no cuenta que es su último partido. ¿O qué jugador fue que se retira con Di María y no lo cuenta? Bueno, Otamendi igual, en función de lo que digo...
4: Otamendi jugó hasta el Mundial recién.
3: Tuvo la chance.
4: Me estás mintiendo.
8: Se hizo no, general.
3: Estoy diciendo que Messi es tan grande, sí, que permitió en su fiesta tirarle el centro a Otamendi para que también celebre su despedida.
4: Fíjate que nunca habla de él. Habla nosotros, porque pone el grupo.
0: Me llamó la atención.
4: Son nombres propios.
0: Entonces, así que yo creo que lo que tranquilizó aún más al público que estaba acongojado por la situación fue el hecho de la asegurada continuidad de Scaloni. Yo creo que el hecho de que está asegurada la continuidad de Scaloni al público lo tranquiliza, le da como confianza de que al mando de la selección, ahora sin Messi, va a estar uno de los grandes hacedores de todo esto que ha pasado en este
1: tiempo. De todas formas, a mí me llamó poderosamente la atención que Messi, en su discurso, que fue muy emotivo, por cierto, muy emotivo, no haya nombrado a Scaloni.
4: No, pero te repito.
0: Tampoco nombró a Diego.
4: No nombró ni a Chiqui
0: Tapia. Yo hubiese esperado que nombrara a Diego.
4: Yo pensé que a Diego lo
1: nombró. Perdón, ¿cómo lo quieren a Chiqui Tapia? Un insulto de 90.000 personas.
4: Por eso lo bajó.
0: También la barra de arriba presente, ¿no?
4: No. No fue
1: siempre todo el estadio, no fue la barra de arriba nada más.
4: No fue siempre la barra de arriba.
0: La
4: barra
0: de arriba estaba toda.
4: Sí, toda. Pero los primeros, hasta el primer tiempo, no cantaban
0: la barra. ¿La entrada los muchachos?
4: No, pero le cantaba del otro lado, empezaba del otro lado, no empezaba de la barra de arriba.
1: Es cierto, pero cómo la gente lo quiere a Chiqui Tapia. Yo creo que podría haber sido mucho mejor la fiesta con un rival acorde con los amigos de Messi, el resto del mundo. Me hubiese gustado ver en el otro equipo a Diego Forlán, a Cristiano Ronaldo, a Luis Suárez, a Neymar.
0: Eso entra en otra etapa de despedida de él.
3: Por supuesto que es listo lo que vos pretendés, pero eso puede dar... Esto no eclipsa, esta es la despedida. Este partido está por afuera de calendario. Messi dice, no voy a jugar más en la selección.
4: Sí.
3: Argentina tiene una fecha FIFA de 3 partidos... para que vaya bajando la pena, por ejemplo, de Paredes, que tiene 10 partidos.
4: Ojo con el partido del otro día, ¿eh? El de si Burkina Faso.
3: Si es clase
4: si
3: A o no.
4: La FIFA lo toma como clase A.
3: No importa, es un tecnicismo.
4: Está bien, pero me habla de la ascensión de Paredes. Puede ser que FIFA diga, no cuenta.
3: Dentro del marco de la fecha FIFA, lo convencen a Messi para que juegue. Es un partido que está dentro del calendario este. ¿Sí? No es que se armó una despedida de Messi. El partido estaba armado y Messi se sumó.
0: Benín estuvo muy bien.
3: Sí,
0: tanto
3: competitivamente,
0: desde
3: sí.
0: lo futbolístico como también desde... cómo se asoció a la fiesta el equipo africano, el presente que le dieron a Messi, qué sí, significativo,
1: de todas qué formas, importante. De todas formas, el técnico ya ha pataleado en varias oportunidades porque no le gustan este tipo de amistosos. A ver cómo era la historia, la fiesta en el Monumental que contó Martín Perazo en Radio Nacional y en todo el país.
8: Tiro libre penal para la Argentina, parece el momento, puede ser el último de Leo. Va Messi, corta carrera, brazos en jarra. El arco del Río de la Plata, Messi. ¡Ay, gracias, Leo! Suplentes, todos abrazados a Messi, en un juego de niños, porque el fútbol no deja de ser un juego donde lo lúdico manda y donde los pibes imitan. ¿Y quién no quiere ser Messi? Gol de Messi en el día del adiós, el inolvidable, el imborrable, el indeleble. Se va el mágico, se va el fantástico, se va el maravilloso, se va el fascinante, se va el prodigioso, se va el sobrenatural, se va una noche de primavera para que florezcan otros y para que la gente deje este grito final. Argentina 3, Benín 0, eso es una anécdota, quizás sea el último de Lionel. Quizás sea el último del hechicero del balón. Quizás sea el último del mago del balón. Messi 3, Argentina 3. Messi es Argentina. Messi 3, Benín nada.
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1: La verdad que fue un momento mágico cuando Soledad le cantó ahí delante de todo el Estadio Monumental a Messi esta canción que le interpreta, creo que como nadie. Soledad, con esa particularidad, con esa voz, con esa forma de interpretar, bueno, una artista realmente extraordinaria. Carla, con los mensajes de los amigos que se comunican, ¿a qué número de WhatsApp de Nacional en todo el país?
2: 11-3-870-7485. Hola, soy Pablo de Bariloche. Saludos a todos. Messi hizo tratamiento para crecer y terminó siendo el más grande de todos. Buenas tardes, muchachos. Triste porque se fue Messi, pero molesto porque en un momento tan especial los drones hacían propagandas, dice Fabián, desde Las Heras, provincia de Santa Cruz.
1: Bien, y vieron que dijo Messi, aclaro, no pasó nada raro en la final, no superó España, dimos todo en aquel partido frente a Inglaterra, que es la visión que tenemos nosotros, más allá de que uno respeta de que haya gente que piensa que hubo cosas extrañas, Sergio.
3: Vio que lo estamos viendo justo en la tele, el dron de Messi.
1: Sí.
3: Lo están haciendo a Messi derecho.
1: Sí.
3: ¿Se dio cuenta?
1: Sí, claro que me
3: dio cuenta. Los detalles son importantes.
1: Déjame ir a Córdoba a un minuto antes del informativo con el Negro Romero. Otra pincelada, Negrito, desde Córdoba.
4: Habitualmente los periodistas decimos, o los técnicos, o los jugadores, partidos que se definen por detalles. Y vaya que ha tenido detalles los partidos de ayer, ¿no? Con tantas particularidades. Y bueno, ya se nos viene el informativo, Nico. Vamos a tener tiempo de seguir por lo que vendrá, a partir de ahora seguramente. Y hay que ya es cuatro titular hasta que aparezca otro.
1: Bueno, veremos.
3: No, es Molina el otro.
1: Sí, es Molina, es cierto.
3: Son Jay y Molina.
1: Es cierto, los laterales. Me quedé pensando lo que decía Javier Vicente del Díaz, como que le entregó la posta a Lionel Messi a Nico Paz.
5: Y eso es lo que uno advierte por esos 30 minutos que jugaron juntos, sí. ¿No? Donde todo el tiempo se
3: buscaban. Y hace el golazo encima.
5: Encima hace el golazo que medio se lo reprocha a Messi porque le dice no me la devolviste, y la verdad que la definición de Nico Paz fue excelente. Pero da la impresión de que Messi tiene un gusto particular por Nico Paz, y eso se vio anoche en cancha.
1: Bueno, se lo va a hacer saber a Lionel Scaloni. Tenemos mucho más. 1:30 de la tarde en la República Argentina llegan las noticias.
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7: Hora 13:30 minutos en todo el país. El Consejo Joven cerró su primera sesión 2026 con 32 proyectos aprobados. Este martes el recinto de sesiones del Consejo Municipal de la Ciudad de Santa Fe fue escenario del debate y participación de los estudiantes de las 23 escuelas que formaron parte del turno tarde del Consejo Joven. Durante la jornada se presentaron 32 proyectos elaborados y trabajados por los jóvenes a lo largo de 5 meses que duró la edición, junto a sus concejales, padrinos y madrinas que estuvieron presentes en la sesión. Las propuestas que llegaron al recinto fueron defendidas por los estudiantes y aprobadas en su totalidad, e incluyeron temas como seguridad vial, acceso igualitario a las tecnologías, salud mental y entornos seguros. En esta edición participaron 54 escuelas, 9 instituciones que trabajan con personas con discapacidad y más de 50 jóvenes que forman parte del programa Nueva Oportunidad. El próximo viernes 9 de octubre a las 9 será el turno de la sesión correspondiente a los estudiantes de las 31 escuelas del turno mañana, que llegarán al recinto con 37 proyectos elaborados y trabajados durante los últimos 5 meses. Colectivos en Santa Fe, las empresas piden una tarifa plana de 2.650 pesos que les permita cubrir los costos del sistema. Las empresas que prestan el servicio de transporte urbano de pasajeros en la ciudad capital de la provincia presentaron ante el municipio un nuevo estudio de costos que lleva a 2.650 pesos la tarifa plana necesaria para alcanzar el equilibrio del sistema. Víctor Sabaña, gerente financiero de Autobuses Santa Fe, explicó que se trata de una actualización que las empresas realizan periódicamente para establecer el costo por kilómetro y determinar cuánto demanda la prestación del servicio. Estamos presentando una estructura de costos que es un estudio que se hace habitualmente y que se formaliza ante el municipio, explicó Sabaña. Actualmente la tarifa plana es de 2.111 pesos, por lo que el valor calculado por las empresas supone una diferencia de 539 pesos por boleto. Además, El nuevo estudio presenta una actualización del 15% respecto del cálculo realizado en abril pasado, cuando la tarifa de equilibrio había sido estimada en 2.300 pesos.
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8: Los árbitros del partido del próximo viernes entre Unión y Defensa y Justicia están confirmados. El juez principal del cotejo que se va a jugar viernes 21:45 en el Estadio 15 de Abril será Darío Herrera, acompañado por los asistentes Iván Núñez y Daniel Zamora. Además, el cuarto árbitro será Facundo Rojo Casal, mientras que en el VAR estará Sebastián Ajib junto a Javier Miura.
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7: En Roldán, provincia de Santa Fe, temperatura 20 grados 3 décimas, humedad 83%, cielo mayormente nublado. En la ciudad de Santa Fe, la temperatura 26 grados 9 décimas, humedad 72%, presión 1004 decimal 2 hectopascales, viento del noreste a 23 kilómetros por hora, visibilidad 12 kilómetros, cielo nublado. Recordamos que continúa vigente una alerta amarillo por tormenta para los departamentos La Capital, Garay y San Jerónimo en la provincia de Santa Fe. Hora 13:33.
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0: Y hay que empezar, Javier, a pensar en lo que viene para el equipo argentino, que ya va a ser sin Messi.
1: Que digamos, a partir de las declaraciones del mismo Scaloni, que prácticamente da por hecho su continuidad al frente de la selección, ahora se viene la era post-Messi, pero en el marco de una selección que va a tener que cambiar su planificación de cara a lo que viene. Porque todavía no está claro cómo se van a disputar las eliminatorias. En principio, la propuesta que tiene la Conmebol sería que las eliminatorias pasen a denominarse Liga de Naciones y habría un campeón, lo que los torna más interesantes, digamos, sería del mismo modo que se disputan ahora, dos ruedas, ida y vuelta, a lo largo de dos años, teniendo presente que hay tres equipos que ya están clasificados para la Copa del Mundo.
2: Tiene que darle un incentivo a esos equipos.
1: Claro, Paraguay, Argentina y Uruguay, quedarían tres plazas y media, tres plazas directas y una por repechaje, pero al jugarse la Liga de Naciones va a haber un campeón, o sea que va a haber una chapa, va a haber un trofeo, y ese es un objetivo, digamos, ¿no es cierto? En principio ahora se viene la fecha FIFA de noviembre, lo más probable es que la AFA finalmente organice las giras que estaban pendientes por China e India, que es otro de los países que ha invitado a la selección, y a pensar, como te digo, a partir de marzo en esta posibilidad de que se dispute la Liga de Naciones Sudamericana.
0: Bien, y vos me decías fuera de aire algo interesante que, por supuesto, va a estar pendiente el público del resto del país, que no es aquí en el ámbito de la Ciudad Autónoma de Buenos Aires. Que vamos a empezar a ver a partir de ahora la selección argentina en otros lugares que no sea el estadio de River.
1: Yo creo que a River no vuelve por un largo tiempo la selección. En principio porque, bueno, la convocatoria sin Messi no es la misma, ¿no? Llenar el Monumental con Messi es una cosa, llenarlo sin Messi,
2: no sé si
1: es
2: mucho
1: otra.
2: Tiempo. Sí que va a rotar mucho más.
3: Depende. Vos podés tener 50.000 entradas a determinado precio o 90.000 a determinado precio.
0: Claro.
3: Yo creo que si vos ponés un precio cautivante para el futbolero, todavía tiene el halo de la selección campeón del mundo y subcampeón del mundo con Scaloni y con algunos todavía herederos de Messi.
0: Yo lo que digo...
3: Ahora, vos no podés poner una general a 100 lucas y tenés que ir con tus pibes.
0: No, por supuesto. Yo lo que digo es lo siguiente, que ahora sin Messi, y luego participa el Negro Romero de esta opinión, me parece que sin Messi, más allá de que la marca argentina es más importante, la marca selección argentina que Maradona y que Messi, lo voy a decir siempre, sin Messi, Negro, me parece que la AFA va a tener que buscar rivales más tentadores, porque la verdad no invita demasiado, decir que estaba Lionel Messi con su último partido, pero es difícil ir a ver Argentina-Burkina Faso, Argentina-Benín. Es lindo que la Argentina juegue con Uruguay, Brasil, España, Francia, Alemania, Italia, esos rivales.
4: Indudablemente que los rivales de Egipto, que son los europeos, esos, y se los respeta, hicieron rancho aparte, organizaron su agenda, su grilla, compiten entre ellos, y bueno, el resto que se las arregle. Y como, a ver, venimos acarreando un montón de vicisitudes con intermediarios, con empresarios que tenían la representación de la selección argentina. ¿Cuántas veces hemos cronicado y hablando y hasta el día de hoy si hay judicialización de toda esta cuestión, ¿no? De que tenía los derechos para vender a la selección, que no, que en la etapa de la normalización en la AFA ya habían vendido, ya habían cobrado los derechos. Es decir, no debe ser sencillo. A ver, la selección argentina tiene chapa, la marca selección argentina es muy fuerte. Naturalmente que si Messi baja la cotización, pero también estaría bueno que esos rivales, si es que aparecen y son de fuste, también vengan al interior. Porque si no al interior, sí, está lindo ver a la selección. Y encima te cobran precios exorbitantes. Es decir, es imposible poder ver a la selección. Y desde tierra adentro se ve que allá, en el Monumental, que naturalmente tiene la mayor capacidad, lo dijo Scaloni los otros días, y es una cuestión económica de recaudación, obviamente está la clase pudiente, y después están la figura del espectáculo, están los influencers, la figurita del momento, y el resto, bueno, escucharlo por la radio, verlo por la tele.
0: La verdad que sí. Bueno,
1: pasa que ahora la AFA va a estar en su casa.
0: Que pase la plata.
1: Diego Armando Maradona, AFA 3 estrellas. Así que seguramente vamos a ver una selección que va a jugar mucho en su casa.
0: Pero está bien lo que dice el Negro Romero de Córdoba. Él no lo va a decir por pudor. A mí me gustaría que se juegue más en Córdoba, que se utilice el estadio de Mendoza. A mí el estadio Malvinas Argentina de Mendoza me parece un estadio extraordinario. Vamos a seguir hablando de Lionel Messi, de esta despedida de la selección argentina. Vamos al móvil de Nacional con Juan Ignacio Gijón. Hola, Juani.
5: ¿Qué tal, Nico? Abrazo enorme a vos, a la audiencia de Radio Nacional. Estamos en el centro de Buenos Aires. Una lluvia torrencial cae en este momento sobre la capital del país. Y estamos aquí para el día después de Messi. ¿Qué tal? ¿Tu nombre?
6: Ailén.
5: Ailén, ¿y tu nombre?
7: Gabriel.
5: Chicos, bueno, el día después de Messi, me imagino vieron el partido.
6: Sí, lo vimos.
5: ¿Qué sentimientos en la previa? ¿Nostalgia? ¿Qué se les vino a la cabeza?
6: Nostalgia porque, bueno, no va a estar más, pero nada, deja una gran enseñanza para todos los que vienen.
5: Hace un ratito te dije, te puedo preguntar sobre la salida de Messi, me dijiste, sí, lo amo a Messi, me dijiste.
6: Lo amo, me parece un tipazo, humilde, buena persona.
5: ¿Van a dar las mismas ganas de ver a la selección ahora que sin Messi?
6: Sí, obvio, seguir bancando todo lo que construyeron, así que sí.
5: ¿Qué te pareció el show? ¿Varios artistas?
6: Mucha atención al show, tipo, miremos el partido.
5: ¿Lo escuchaste a Lionel al final?
6: Un poquito después, sí.
5: ¿Te lo va a extrañar?
6: Sí, mucho.
5: A vos te tengo que preguntar también por el show. ¿Cómo lo viste, el show musical? ¿Te gustó? ¿Estuvo acorde?
7: No, tampoco, llegué un poco tarde y no lo pude ver. Llegué para el partido y la despedida y lo mismo que eso.
5: ¿Va a hacer falta Messi en la selección?
7: Yo creo que sí, pero armando un buen equipo se puede suplantar. O sea, más allá de lo que es Messi, se puede.
5: Muchas gracias, chicos. Suerte. Bueno, ahí Nico, entonces, un poco de la opinión del hincha que camina por aquí, que por Buenos Aires, que llueve demasiado. Y me tomo el atrevimiento de sumar algo que es una percepción propia, algo como televidente también, sí. Que me llamó mucho la atención, que no se hayan presentado los títulos que ganó Lionel con la selección argentina. Yo creo que hubiese sido oportuno, por lo menos presentar en la cancha las dos Copa América, el Mundial y la finalísima, como a modo de decir, bueno, todo esto también es tuyo, bueno, y esto también te lo llevas vos.
0: Está bien, es una buena observación la que haces. Entonces llueve torrencialmente en este momento en la Ciudad Autónoma de Buenos Aires.
5: Torrencialmente, Nico, los paraguas son protagonistas. Y hay algo que también quiero sumar. Ayer estuvimos cubriendo lo que fue el FanFest en la Ciudad Universitaria, y una vez que empezó el partido hubo mucha repercusión en redes sociales porque en la pantalla gigante que se iba a transmitir el partido andaba muy mal, al tal punto de que se veía muy entrecortado. Los fanáticos que pagaron la entrada a 35.000 pesos para poder verlo desde Ciudad Universitaria con todo el ambiente del fútbol, tuvieron esa dificultad y es una queja que hicieron en redes sociales.
1: Sí, es verdad. Bueno, hubo mucha dificultad también para algunos servicios de televisión por cable, que parece que se interrumpía mucho la señal, a muchos clientes les pasó. Pero a mí me surge un interrogante a todo esto. ¿Qué va a ser de Messi y el rol que cumpla en la selección de ahora en más? Pues yo creo que no es una despedida total, no es que Messi de ahora en más se olvida de la selección. Yo creo que entre Scaloni y Tapia le van a buscar un rol. Sigue siendo el capitán de este grupo y anoche habló como tal,
3: sin duda.
1: Habló como capitán del grupo. Entonces yo creo que alguna influencia va a seguir teniendo. No sé desde qué lugar, no sé si desde el lugar del ex compañero, desde un lugar institucional, como una especie de director honorario de la selección.
3: Pensaron un escenario, de hecho el mismo Messi lo pensó cuando dijo van a venir algunos tiempos duros.
0: Sí, claro.
3: Porque no se puede ganar siempre.
0: Es que van a venir.
3: Por supuesto, porque lo que hizo este conjunto de futbolistas es una absoluta anomalía, que es ganar casi siempre. Si Argentina pierde 2 o 3 partidos seguidos, o decir que ya está clasificada al próximo Mundial, pero ojo que puede convertirse en un, como pasó una vez con Maradona, que vuelva Messi.
0: No, sí, por supuesto. Déjame despedirlo a Juani, volvemos en un rato, Juani, contigo.
5: Aquí nos quedamos, Nico.
0: Bárbaro, vuelvo en instantes contigo. Yo me quedé pensando el tema del número 10. A mí me gusta el periodismo de anticipación y soy fanático de las primicias, pero también los años y la experiencia me enseñaron que hay que tratar de ser lo más cauto posible. ¿Qué quiero decir con esto? Sí, pareciera desde la afuera que Nico Paz se encamina para ser el reemplazante. Messi es irreemplazable, como lo fue

0: Fernández.
1: ¿También? Sí, también. Tenemos la pausa y después volvemos con el Negro Romero. Vamos a seguir hablando de la selección argentina, del último tango que bailó Lionel Messi anoche en el Monumental.
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0: Muy bien, para nosotros es un verdadero placer a través de Radio Nacional y en todo el país saludar a Francisco Pancho Ferraro, entrenador de fútbol. Pancho, mi nombre es Nicolás Álvarez y estamos aquí con toda la mesa de Pasión Nacional. Un gran abrazo.
1: ¿Qué tal? ¿Cómo estás? ¿Me pusiste de vuelta a Sole? ¿Qué querés que siga llorando?
0: Ah, viste qué emoción, ¿no? Lo de anoche y cuando Soledad le canta a Messi en la cara fue de los momentos más emotivos de la noche del Monumental, ¿no?
1: Sí, fue muy linda. La verdad que fue, bueno, para mí fue todo, ¿viste? Y cuando él agarra el micrófono y comienza a hablar, que no es tanto de hablar así, llamó la atención, pero... nada escrito, nada, esas cosas le sale a él del alma, lo siente, cosa muy linda, realmente.
0: Le fluye natural. ¿Qué significó para vos desde lo personal haberlo dirigido a Messi?
1: Y un montón de cosas, en aquel momento era un plantel, una selección que brilló, que realmente trajo la Copa del Mundo a casa, que fue el mejor jugador del torneo, que salió goleador con 6 goles, y que después a través de su carrera, 21 años, lo fui viendo y digo, qué hermoso, qué lindo, qué bueno, y haber podido estar con él 2 veces, en estos años, y poder hablar con él en el predio, poder charlar, hablar de su familia, del fútbol, de un montón de cosas, y poder decirle y brindarle mi sentimiento, todo lo que sentí por él, como futbolista y como persona, uno sigue siempre aprendiendo, siempre.
0: Estamos hablando con Pancho Ferraro en Nacional. Lo sumo a nuestro periodista en Córdoba, a José Luis Romero, para participar de la charla.
2: Hola, Francisco, te mando un fuerte abrazo. Gracias por estar siempre. Uno no se olvida de su paso aquí por Belgrano hace ya algunos años. Y bueno, el gran trabajo en la selección y otros clubes. Francisco, es natural que uno con el paso del tiempo, con la maduración, vos lo tomaste desde adolescente, desde pibe, y uno lo veía muy introvertido, perfil bajo. ¿Cuándo crees vos que se dio ese quiebre de un Lionel Messi que comenzó a exteriorizar su pensamiento, a hablar, a llegar un poco más también desde ese aspecto donde muchas veces se lo cuestionaba, a la par de los resultados que no se conseguían, el hecho de que Messi no tomara el liderazgo que uno sabía que lo tenía en lo futbolístico, pero también en lo personal, tal cual nos gusta a los argentinos, que tengas personalidad?
1: Sí, realmente, haberlo conocido 17 años, 18 años, y después, a medida que fueron pasando los años,

0: cambio que hizo, pero yo creo que es la vida, ¿no? Creo que a todos nos pasa esto, a medida que vamos creciendo, vamos tomando ciertas decisiones que por ahí antes, un año, dos años, tres años atrás no lo hacíamos, en la vida, en la experiencia, son los directores técnicos, si hablo de fútbol, son los compañeros también, son los momentos, y realmente hace un quiebre, porque si yo me tengo que decir lo que era en aquel momento que lo tuve, que lo conocí, era de hablar muy poco, hablar lo justo, pero te hablaba en la cancha con la pelota. Ahora, hoy ya es totalmente distinto, es prácticamente doblado en edad, con sus 39 años, hoy todos los compañeros lo escuchan, él quiere vivir como uno más dentro del grupo, porque siempre fue así, humilde, sencillo, respetuoso, eso viene de cuna, eso viene de papá, mamá, el barrio, y él eso no se olvida y lo vuelca permanentemente.
1: Pancho, ¿te acordás la primera vez que lo viste en campo de juego, más allá de lo que se sabía en el predio, con Pekerman, con Tocali, con Salorio? La primera vez que vos lo viste, ¿y qué es lo que más te sorprendió en esos primeros momentos donde lo tuviste cara a cara?
0: Yo realmente, cuando lo tuve conmigo, porque yo lo conozco a él, cuando yo dejo Jujuy y me voy a la selección, que José me manda con Tocali, a Colombia a jugar el sudamericano y clasificar para el mundial. Andá, me dijo, colaborar con Hugo, y realmente ahí sí lo conocí, los dos primeros partidos, él está en el banco, entra en los segundos tiempos, en los entretiempos, y ya el equipo cambia. Ya notabas el cambio en todo el equipo, y te dabas cuenta que estabas en presencia, por supuesto, de algo distinto. Ya cuando uno lo toma bajo su mando, en el caso mío, en Holanda, son 40 días que uno lo vive permanentemente en las prácticas, en las charlas, y él también. Él era muy poco lo que hablaba, lo que sí era, vivía a pleno con sus compañeros. Ahí nace la gran amistad hasta el día de hoy con el Kun Agüero.
2: Es verdad lo que decís, sí.
0: Porque estuvieron concentrados en la misma habitación, y vos pasabas por el pasillo del hotel donde nos tocaba estar, y vos escuchabas la risa de él, pero venía todo por el Kun. El Kun sigue siendo igual, es un fenómeno. Así que
2: es cierto,
0: muy gracioso, te sale con cualquier cosa. Pero volviendo a lo de Leo, después, cuando vos hablabas alguna cosa en la charla táctica, él podía introducirse en algo y era justo, y después, bueno, a medida que uno lo fue viendo a través de la selección, de los equipos, por donde anduvo, hoy se siente mucho más cómodo, hoy está realmente viviendo mucho más de lo que vivía en Barcelona y en París, en Francia. Hoy es uno más allá en Miami. Él mismo lo dice: yo salgo, voy a caminar, voy al colegio, firmo, saco fotos, puedo caminar, puedo ir a comer un restaurante. Y eso él no lo vio. Entonces,
2: por su compromiso que tiene como futbolista con el Inter de Miami.
0: Y mirá, tiene 2 años de contrato, eso lo seguiremos disfrutando como jugador, y después cuando deje, queda siempre en él lo que la inmobiliaria, los equipos que ha adquirido, que tiene bajo su mando. Ahora si me preguntás qué me gustaría a mí,
2: sí,
0: que siga metido en la selección, que venga al predio, que esa es su casa, que esté con el cuerpo técnico, que esté con el plantel, que vea los partidos, que hable con los juveniles, con los técnicos de los juveniles. La palabra de él es sagrada, la palabra de él es justa. Y me gustaría eso, realmente me gustaría eso.
2: Coincido plenamente, a todos nos gustaría eso. ¿Estás viviendo en Jujuy, Pancho? Ya cerramos la nota.
0: No, ¿yo?
2: Sí.
0: No, yo viví acá en Buenos Aires.
2: Ah, bueno, pues siempre te identificamos con Jujuy por tus experiencias como técnico del Lobo.
0: No, a mí siempre me dicen que soy de la provincia.
2: Claro.
0: Siempre me dicen, bueno, vos no podés ser de capital, vos sos de la provincia. No, digo, nací en el Quilobano, sí, siempre estuve en capital, lo que sí, anduve por todos lados en el fútbol, a Jujuy lo quiero muchísimo, porque me dio, pero en todos lados puedo hablar muy bien, porque siempre hubo respeto, y en cada lado uno siempre deja una semillita de Pancho, sí, que es lo que uno pretende, en las buenas y en las malas. No es el hecho de salir campeón o de hacer una excelente campaña.
2: Seguro.
0: Podés estar medio, pero dejar siempre algo. Así que, nada, para mí el fútbol, soy un agradecido porque me dio mucho.
2: Te mandamos un gran abrazo y quiero que sepas que te respetamos muchísimo. Una carrera como técnico es muy buena. Y en cualquier momento retomamos la charla, ¿te parece?
0: Sí, cuando quieras. Te agradezco mucho este momento y un abrazo para todos. Gracias.
2: Muy bien. Francisco Pancho Ferraro con nosotros. Vuelvo a Córdoba. Linda charla, bien futbolera, Negro. Y que lo quiere seguir viendo a Messi ligado a la selección.
3: Claro. Sí, por ahí, no, hermosa la charla, un tipazo, Pancho Ferraro. Nicola, yo creo que Messi, con el solo hecho, más allá de algún cargo formal, obviamente lo económico, qué cosquillas le puede hacer a Messi, ¿no? Yo creo que Messi, él va a venir siempre, se va a dar una vuelta para las fiestas, cuando tenga algún tiempito se va a venir a tomar mate, y ese solo hecho de que los chicos nuevos lo vean, que él viene a compartir un rato, a comer un asado, ¿sabés lo fuerte que es para la nueva generación? Es importantísimo. Yo creo que en eso Messi se va a aprender.
2: Yo creo que también. Viste que salió ganando Jai, perdió la Sole porque la Sole se quedó con el camperón de Jai y Jai se quedó con ese poncho extraordinario que tenía Soledad Pastorutti.
3: Soledad facturó de lo lindo porque también se quedó con las tarjetas que
2: el árbitro. Sí, del árbitro, es verdad. La amarilla y la roja que el árbitro, claro.
1: Le dio a Messi.
2: Le dio a Messi de regalo y Messi después se las regaló a Soledad. Fue la verdad que una jornada histórica, Negro. El público de Nacional en todo el país pudo vivir con mucha repercusión en la radio y le dio mucho rédito a la pantalla de Telefe también el partido, picos de 36 puntos de rating. Bueno, después en la próxima hora vendrá Gerardo Murúa, Negro, con toda la perorata y toda la muy buena data que trae él de los equipos de Córdoba.
3: Sí. Bueno, el viernes partidazo, Instituto Boca. Ya se agotaron todas las populares para Boca. Es decir, mira, permitime unos segunditos.
2: Dale.
3: Digo, ese precio que puso Instituto dentro de los valores que se manejan hoy para el fútbol, sí, para el deporte, para las motos, para los espectáculos artísticos, 75.000 pesos la popular para los hinchas de Boca. Digo, en cualquier lado, viste, si te damos la tribuna y te pagás 160, 200.000. Yo creo que dentro de todo, 75.000 pesos no es tan caro. Bueno, se agotaron, quedan Gasparini.
2: Sí, yo creo que es caro igual, pero...
1: No, pero obviamente. Lo que te dice el Negro es que Instituto se podría haber aprovechado y no lo hizo porque le puso muy poco.
2: Pero digo, si la podés cobrar 50, ¿por qué la cobras 75?
1: Porque al mismo tiempo Instituto te dice que pierde todos los partidos con los operativos policiales, que no le alcanza y aprovecha cuando va a Boca.
2: Claro, bueno, se aprovechan de la situación. Gané, ¿eh? Negrito, un gran abrazo, nos reencontramos estamos miércoles, jueves, ¿eh? Tengo distorsionada la semana, muchas gracias.
3: Un cariño grande para todos ustedes, gracias.
2: Muy bien, la participación especial del Negro Romero desde Córdoba. Un anticipo de Boca, lo más importante, el gran partido que tenemos el viernes.
1: En un rato nos metemos en el equipo que planea el Vasco Rodolfo Arruebarrena con la vuelta de Montero, que después de haber jugado con su combinado nacional, yo creo que ya el viernes lo veremos jugando en Córdoba, vistiendo los colores Xeneizes.
2: Bien, vamos a estar con las noticias ahora, 2:00 p.m. en el país.
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5: Las 2:00 p.m. en la República Argentina. Santa Fe dio las elecciones. Anunció el gobernador Puyaro, quien adelantó que las PASO provinciales serán en abril y los comicios generales en junio. Que las PASO provinciales serán en abril y los comicios generales en junio. Afirmó que el objetivo es tener un calendario electoral que aleje las elecciones locales de las nacionales para que el debate no se termine mezclando. Tierra del Fuego realiza actividades para prevenir el cáncer de mamas. El informe de Sandro Vasquera desde Radio Nacional Ushuaia.
6: Durante octubre, los hospitales públicos de Tierra del Fuego llevan adelante una campaña de mamografía para facilitar el acceso a los controles y promover la detección temprana del cáncer de mama. En Ushuaia, la campaña se realiza en el Hospital Regional los sábados 10, 17 y 24 de octubre. La atención será por orden de llegada y será necesario contar con una orden médica. Quienes no tengan obra social deberán presentar la documentación que acredite su incorporación al sistema de cobertura gratuita del Estado.
5: Alerta meteorológica, rige una advertencia naranja para Río Negro, donde se esperan lluvias persistentes, algunas localmente fuertes, y en las zonas más altas de la cordillera no se descarta la precipitación en forma de nieve. Actualizamos ahora el estado del tránsito con Ernesto Arriaga.
7: A esta hora, con bastante tránsito en toda la zona de la ruta 8, desde Pilar, Río Cuarto y Villa Mercedes, San Luis. Por otra parte, comenzó a operar la zona de la ruta 9, desde Santa Fe a Rosario, con sistema de telepase. Aeroparque y Ezeiza operan a esta hora con total normalidad.
5: En San Martín de los Andes, en Neuquén, donde nos escuchás por AM 1440 y FM 92.5, temperatura 9 grados, humedad 78%, cielo cubierto. En la ciudad de Buenos Aires, temperatura 18 grados 8 décimas, humedad 91%, cielo nublado y la visibilidad reducida por tormenta débil a 6 kilómetros.
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1: Muy bien, estamos en la continuidad de Pasión Nacional para todo el país a través de la M870, a las 48 de Nacional. Un par de mensajes y lo saludo a Santiago Lucía.
2: Que llegan al 1138707485. Michelle de San Juan, el que no se emociona y no lo quiera a esta inolvidable persona, sí, sencillamente está lleno de hipocresía en el corazón. ¿Cómo no lo vamos a amar? Y buenas tardes, equipo de Nacional. Quiero decirles que estoy orgulloso que la Sole haya lucido un poncho de nuestro Belén de Catamarca en el festejo de nuestro ídolo Messi. Abrazo inmenso, Luis, desde la ciudad de Catamarca.
1: Muy bien, la mirada de Santiago Lucía. Santi, estuviste en el programa de Adrián Corol durante toda la mañana con todas las repercusiones de lo que fue el partido de la selección argentina.
3: Sí, obviamente el tema sigue ocupando la agenda, un lugar central, la despedida de Leo Messi, y hoy es un día de miradas, de análisis, pero atravesado obviamente por algo emocionalmente muy fuerte, que es el cariño de, iba a decir del pueblo futbolero, del pueblo en realidad. Creo que Messi ya hasta excedió solamente el cariño del futbolero, y es un pibe que se supo ganar el amor de la Argentina, en una fiesta que tuvo un altísimo valor emocional, que fue muy conmovedor verlo en esa situación a Lionel Messi, a Lionel Scaloni, con distintos números musicales y distintos shows que en algunos casos había pedido el propio Lionel Messi, y con un Benín que una vez más nos hace a todos pensar antes de decir, ser un poco más cautos, porque Argentina jugó un partido que tuvo su nivel de dificultad.
1: Sí, claro.
3: Se habla poco, obviamente, de lo del juego, y es lógico, y está bien, porque lo central está en otro lado, pero Benín terminó siendo, en definitiva, muchísimo más de lo que todos pensábamos, con un primer tiempo entretenido. La verdad que yo no estaba preparado para ver competitivamente un partido que tenga cierta tensión. Y en el primer tiempo la tuvo, porque Argentina lo atacaron, porque el Dibu tuvo que aparecer.
4: Te lo tomo. Ahora, cada situación en la vida y en el fútbol debe ser analizada en su debido contexto.
3: Sí.
4: Benín jugó el partido que jugó ayer porque Argentina tenía puesta la cabeza en la despedida de Messi.
1: Ah, por supuesto.
3: Probablemente, pero Burkina Faso con el sub-23,
5: claro, no,
3: a los 10 minutos había 3 goles.
5: Se asoció bien a la fiesta, el presente que le dieron a Messi.
3: Estuvieron muy bien en la previa del partido.
5: Muy bien, Benín. Tanto así que hoy en la puerta del hotel de Benín, aquí en el centro, hay un montón de gente pidiéndole fotos a los jugadores.
3: A los jugadores.
5: Sí, se han convertido en ídolos del público argentino. Eso quiere decir que entraron bien.
3: Sí, y el partido fue...
4: fue serio.
3: Términos.
4: El partido fue
3: exactamente
4: serio.
3: En los términos que dice Damián, de la despedida de Messi, que estaba el foco puesto claramente en un lugar, fue un partido que tuvo cierta tensión competitiva, que tenías que ver cómo lo abría Argentina, que el primer tiempo se iba desarrollando y le costaba a Argentina elaborar juego.
4: Por eso,
3: un equipo que fluye fácil.
4: A diferencia de lo que pedía Nicolás, y escuché a muchísimos colegas diciendo Forlán, Guardiola, Ronaldinho.
3: Iba a pasar eso.
4: Eso va a pasar. Esta era la despedida del seleccionado argentino, que por supuesto podría haber tenido, si se sabía antes.
1: No, perdón, yo creo que no va a pasar, porque
4: no va a pasar.
1: La tendencia del presidente de la AFA es conseguir rivales.
3: Pero eso no lo va a organizar ni siquiera
4: la AFA.
3: Messi
4: está
3: en la despedida. Y aparte,
4: AFA.
3: Messi se subió a esta fecha FIFA,
4: claro,
3: cuando ya estaba armada, y dijo voy.
5: No, y él quiso despedirse junto a sus compañeros, porque todo el tiempo hizo hincapié en el grupo.
1: Hay un mérito de Scaloni ahí.
5: De Scaloni y del propio Messi como capitán de ese grupo.
1: Sí, por supuesto.
5: Porque él está resaltando el grupo, lo está levantando, lo está poniendo en un lugar importante.
1: Lo saludo a Gerardo Murúa en Córdoba. De a poco nos vamos a ir metiendo en la próxima fecha del campeonato con el gran partido que vamos a tener el viernes por la noche, 19:30, allí en el estadio Mario Kempes de Córdoba, entre Instituto y Boca, con el relato de Martín Perazo en todo el país. Hola, Gerardo.
6: ¿Qué tal, Nico? El enorme abrazo para vos, los compañeros y toda la audiencia en esta jornada tan especial, con las sensaciones en contra, de alegría por el monstruo que nos ha dejado todo, de tristeza porque se va, pero obviamente nos vamos a ir metiendo en lo que viene. Se da la particularidad que los cuatro cordobeses juegan con los cuatro grandes del fútbol argentino, entonces es un fin de semana realmente especial. El Instituto le sigue vendiendo entradas a la gente de Boca, como hablabas con el Negrito Romero, populares agotadas, plateas Gasparini a 100 mil pesos que todavía se pueden comprar en el sitio oficial de La Gloria a través de internet. Obviamente cuando llegue el viernes van a estar agotadas y Boca va a llenar las dos tribunas que le dio el instituto. A lo que ustedes charlaban respecto a qué precio poner, creo que lo que más pone en juego instituto en este caso particular es su gran momento futbolístico. Deja Alta Córdoba, donde es inexpugnable, para ir a jugar al Kempes, donde no se siente tan cómodo, aunque le estaba yendo muy bien todo este tiempo en el campeonato e incluso haya tenido muy buenos resultados, pero me parece que lo que más arriesga saliendo de Alta Córdoba a hacer plata con Boca es lo deportivo, Nico.
1: Sí, absolutamente, tiene que ver mucho lo deportivo, lo económico también. Estamos ante la presencia del partido más importante del fin de semana, estamos de acuerdo ahí con Instituto Boca, ¿no?
6: Sin lugar a dudas, el equipo que más puntos ha sumado, el mejor de clausura, si uno habla de lo numérico, contra probablemente el candidato, porque Boca ha mejorado, y si Boca está allí peleando en todos los frentes, indudablemente, cómo no ponerlo como tal. Por el lado de Belgrano, hoy estuvo charlando con los colegas Lucas Elarrayán, después del clásico, mostró su alegría, habló del físico, que ha tenido algunos problemas en este campeonato, pero Belgrano realmente está muy bien, lo más probable es que pueda repetir a equipo para jugar el fin de semana ante Racing. También en el caso de Talleres sigue buscando un centro delantero de Felipe, está suspendido el uruguayo Álvarez Martínez, jugó con tres rapiditos el clásico, podría ingresar Valentín Dávila el fin de semana, el domingo 21:30, Talleres recibe Independiente. Lo que pasa en la vida política institucional de Talleres es lo que llama la atención, hubo peleas en el palco el fin de semana en el clásico, empieza a haber un fuerte movimiento político en torno a enfrentar a Andrés Fassi, que ha ganado las elecciones hace no mucho tiempo, pero la realidad que lo institucional se está moviendo por el lado de Talleres.
1: Muy bien, ¿y de Boca el rival de La Gloria el viernes?
4: Que no pudo completar el entrenamiento Lautaro Di Lolo. ¿Se acuerdan la jugada que choca con el jugador de Unión? Tiene un golpe, no digo que esté descartado, pero lo están evaluando, faltan varias horas. Y además de la cuestión física de los futbolistas, ¿qué equipo piensa el Vasco Rodolfo Arruebarrena? Porque juega el viernes, el partido más importante de la duodécima, pero inmediatamente, no exagero con el término, es casi inmediatamente el partido contra Vasco da Gama. Sí, es el martes.
1: El martes que viene, dentro de 6 días.
4: Es verdad que no tiene viaje. Tiene viaje a Córdoba, pero no tiene que viajar a Brasil. El primer partido es en la Bombonera y puede exigir un poco más al plantel. No sé hasta qué punto va a poner titulares el viernes.
1: No jugaría Paredes el viernes.
4: No sería titular.
1: Bien.
4: Yo creo que va a estar con la delegación. Lo charlábamos ayer o en estos días contigo, con Santiago, y también en la noche con Eladio. Yo no lo veo iniciando a Paredes. Ahora, Paredes es esos futbolistas que no les gusta no estar. Por lo menos en la delegación, viajando, entrando los últimos 20. Para además no perder ritmo futbolístico.
1: No, por supuesto. Me quedé pensando lo que decía Javier el otro día. Sí. No hay ofertas ni formales ni oficiales todavía, pero ya hay algunos clubes de Europa que están empezando a ver y a preguntar por Leonel Flores.
4: Ah, claro, Flores. Flores que jugó ayer y ya hoy a la mañana estaba en el predio. Es impresionante.
1: Bueno, tiene 19
3: sí,
1: años.
3: Sí, sí. Y juega de ratito.
4: Esta semana,
3: bueno. La carga debe ser muy fuerte, ¿no? Desde lo psíquico hay desgaste, por supuesto, son momentos fortísimos que tiene que atravesar el pibe, pero la carga de minutos no es grande.
1: Fíjate que lo que
3: con
1: le pasó
3: la selección, por lo menos.
1: Lo que le pasó a Flores en estos 10 días, algún otro futbolista no le pasa en una vida.
3: No, claro, por supuesto, pero este pibe está viviendo un sueño, debuta en la primera de Boca, lo pone de titular, hace goles, lo convoca a Scaloni y juega con Messi en la
4: liga. A la altura,
3: es un cuento lo que le está pasando.
4: A la altura de la potencialidad de sus recursos.
1: Sí.
4: O sea, nadie le está regalando nada. No, es un claro. Pibe que potencialmente nos ha sorprendido y lo ha visto. ¿Sabes que me suma un dato muy interesante? Ayer hablábamos y decíamos, che, todo mérito del Vasco Arruebarrena, además de el predio de Boca, que evidentemente ahí hay un lugar donde se le da importancia a los pibes que surgen de las divisiones inferiores, lo mismo con Aranda, lo mismo con X, lo mismo con Valentini, lo mismo con Barco, lo mismo, son muchísimos.
3: Medina, sí, son muchos.
4: Son muchos. Ahora, también, ¿sabes que me mandó José Manuel Stone, que en las últimas horas...
1: Le mandamos un gran abrazo, José.
4: ¿Sabés quién lo vio a Flores? Me dijo Paredes.
1: Claro, claro. Cuando Boca le gana a River 1-0 en el Monumental con el gol de penal de Paredes, le pregunta a Davo Llena, y se le pregunta a Paredes, y si hay un chico en las inferiores que la rompe que se llama Flores. Bueno, después Úbeda lo pone a Aranda y ahora es el Vasco Arruebarrena que le da el mérito a... que lo pone a Flores.
4: El mismo Paredes que también hablando con algún colega dijo, no, nos asociamos muy bien con Aranda y Aranda empezó a ser titular.
1: Vuelvo al móvil de Nacional con Juan Ignacio Gijón. ¿Sigue el temporal, Juaní?
7: Continúa la lluvia torrencial, algunos truenos cada tanto y las calles de Buenos Aires que ya empiezan a acumular aguas. El paraguas, nosotros dijimos, la escenografía quizás más vista aquí en esta calle de Buenos Aires y el hincha de la selección argentina. Vos hoy con la camiseta de Racing igual.
8: Sí, hoy, como siempre, bueno, no está acompañado el día como para hacer con los colores nacionales, pero bueno, tenemos un día gris, pero bueno, nada.
7: ¿Cómo es tu nombre?
8: Fermín.
7: Fermín, bueno, el día después de Messi.
8: El día después de Messi, sí, un día, bueno, el día creo que se proclama también un poco con esta, en esta despedida, ¿no? Tan triste para el fútbol en sí, y bueno, para todos los argentinos, ¿no? Y creo que para el mundo, porque bueno, creo que rompe también un poco las nacionalidades, así que también, nada, recordarlo de la mejor manera, ya extrañándolo un poco, porque creo que como bien hablamos con mi compañero acá también, es como que se pausó un poco el fútbol ahora. Quedó como, lo comparaba con un calefón, ¿viste? Quedó un piloto ahora el fútbol.
1: está buena la analogía.
8: Y nada, esperemos ahora que en un momento se encienda nuevamente el fútbol lindo, ¿no? Que tanto nos gusta a los argentinos, ¿no?
7: Fermín, sin Messi, ¿qué te imaginas para la selección de cara a lo que viene? Messi ayer en la despedida dijo, puede que se vengan momentos duros.
8: Sí, creo que a veces como ahora, bueno, lo vemos a nivel general, no solo de selección, ¿no? Un poco el fútbol que también a veces se estanca, ¿no? En esta cosa de bueno, no tener algunas figuras como veníamos teniendo, ¿no? Una selección súper hermosa, que bueno, que también nos dio tantos años de nada, que a veces parecen fracasos y alegrías, pero bueno, que más allá de algunos malos resultados que vimos, bueno, creo que Messi también en ese sentido nos dio todo esto que realmente queríamos volver a hacer, ¿no? Que el Diego nos dio, y bueno, Messi nos volvió a... retomamos esa cosa triunfalista de Argentina, bueno, de ocupar esos espacios que bueno...
7: Se infló el pecho otra vez.
8: Que nos infló, tal cual como decís vos, porque bueno, es un orgullo, ¿no? De haberlo tenido, su compromiso. Bueno, ahí comparaban un poco, pedí un video de cómo mostraban de que cada gol él siempre apuntaba al que le dio el pase, bueno, esa cosa de ser agradecido y nunca, de esa humildad que mantuvo, ¿no? También, y que bueno, que tanto lo caracterizó también, ¿viste?
7: Muchísimas gracias, bueno, suerte. Ahí, Nico, entonces, el hincha de la selección que ya empieza a programar, a pensar, a divisar lo que se viene en la selección argentina, retomando también un poco de dónde venimos y viendo hasta dónde podemos ir sabiendo lo que era la selección antes de Messi.
1: Perfecto, Juan, y te agradecemos muchísimo en el móvil de Nacional con el temporal que hay en este momento en la Ciudad Autónoma de Buenos Aires.
7: Abrazo enorme, Nico. Sí, llueve torrencialmente desde muy temprano aquí en Buenos Aires.
1: Juan Ignacio Gijón, la temperatura, Carla, repasamos.
2: Sí, la temperatura en este momento en esta capital, 18 grados 6 décimas, nublado con tormenta débil. Atención porque hay alerta en la ciudad por tormentas fuertes con lluvias intensas y ocasional caída de granizo. Así que a manejarse con cuidado, si no tenés que salir, quédate en casa.
1: Muy bien, vamos a estar el fin de semana con los amigos de Fútbol Show Nacional el viernes, relata Martín Perazo, quien les habla, comenta, Instituto Boca. Vamos a estar de 19 a 22, el sábado 10 de octubre, primero el programa, luego la transmisión de Central Córdoba de Santiago del Estero frente a Estudiantes de La Plata con Sergio Zarratea y Hernán Valdés. Luego vendrá un programa y más tarde llegarán Luca de Jesús y Juan Minotti para el fútbol de River Estudiantes de Río Cuarto.
5: Juega River.
1: Juega River, sí, juega River. Vuelve
4: a jugar.
5: Hace años que no juega River.
4: Bueno. ¿Te acuerdas cuando jugaba River el torneo?
1: El domingo vamos a estar primero con Pasión Nacional de 14 a 15, luego Fútbol Show Nacional, venimos con el programa, la conexión de San Lorenzo Deportivo Riestra con Julieta Natalutti, y más tarde vamos a estar con Racing Belgrano, el relato de Jorge Godoy, el comentario de Santiago Lucía, y en el final del domingo Talleres Independiente con Sergio Zarratea y Agustín Domper. Un clásico, claro, están ahí pegaditos.
5: Cruzan.
1: Tenemos la pausa que pone Julieta Natalutti. Saludos a Sinatra, que vuelve desde New Jersey, por favor.
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0: Tenido de Pasión Nacional, me da mucho gusto saludar a Ernesto Fernández en la provincia de Santa Fe. Hola, Ernesto.
1: Hola, Nicolás, ¿cómo te va? ¿Cómo estás? El placer de saludarte. 27 grados la temperatura en Santa Fe, la verdad que la...
0: Calor, ¿eh?
1: Bastante pesada, sí, pero hay anuncio de lluvia, así que me parece que la lluvia y el temporal que ustedes tienen en Capital Federal, ojo que no se venga para Santa Fe.
0: Bueno, acá está lloviendo copiosamente, sí, en la ciudad autónoma de Buenos Aires. Qué linda esa temperatura, 27 grados, y el frío, el invierno se hizo sentir aquí. Bueno, hablemos de los equipos de la provincia.
1: Y bueno, el que viene bastante helado futbolísticamente es Unión, porque la verdad que perdió los últimos tres partidos de manera consecutiva. Madelón sabe que es bisagra el partido frente a Defensa y Justicia. Yo creo que si hay un resultado adverso, Madelón va a tener muchas chances de dejar de ser el técnico de Unión. Y es por eso que planea cambios. Obviamente que el rendimiento colectivo individual frente a Boca fue muy pobre. Rompió un poco el molde Madelón de lo que venía haciendo, porque plantó un 4-4-1-1 y ahora, como se dice, volvería a las bases y volvería al esquema táctico que más le gusta, que es el 4-4-2. Estigarriba y Tarragona en principio serían los delanteros titulares. Me parece que hay varias dudas en el equipo. Creo que Mancilla va a seguir siendo el arquero titular. Unión hace 18 partidos que le vienen marcando goles. Igualmente esto no es por culpa del arquero, sino por un sistema defensivo bastante endeble que tiene Unión. En el fondo, la primera duda que aparece, Nicolás, es si va a jugar Tobías Rubio, que es un jugador que viene de Racing. Unión lo incorporó por la lesión de Vargas y el que dejaría el puesto sería Pintado. Me parece que ahí hay una gran duda para ver quién va a ser el lateral por el sector derecho. En los centrales, Rocha Ludueña y marcando el lateral izquierdo Ayala. En la mitad de la cancha donde aparecen las mayores dudas, yo creo que Palacio va a jugar, Mosqueira va a ser titular, Menossi va a volver al equipo, no jugó frente a Boca porque estaba con una dolencia física, Malcorra o Cuello la duda, y arriba Estigarribia y Tarragona. Unión juega el viernes el partido frente a Defensa y Justicia en la avenida López y Planes, bien tarde el encuentro, 21:45, arbitraje de Darío Herrera. Unión, recordemos, noveno en la tabla, 13 puntos en el campeonato, por ahora fuera de los puestos de clasificación a los playoffs.
0: Bien, ¿y de Colón?
1: Y de Colón, que se prepara para jugar el próximo fin de semana en condición de visitante, tiene que ir a Santiago del Estero el domingo para jugar 5 de la tarde su encuentro frente a Mitre, arbitraje de Jorge Baliño, ayer quedó confirmado. La buena para el técnico de Colón es que cumplió la sanción Matías Muñoz, hoy hizo un trabajo táctico, Jiménez en el arco, Peinipil, Thaler, Rasmussen y Castet, Muñoz, Marcioni, Antonio y Toledo, Lago y Bonancea. Y el otro equipo santafesino que también va a jugar el fin de semana, el sábado a las 4:30 de la tarde, va a ser Atlético de Rafaela, que viene de perder 3-2 frente a Atlanta en condición de local, juega frente a Midland de visitante, perdió mucho terreno Atlético en el campeonato, quedó un décimo, 42 puntos a 3 de San Martín, de San Juan, que es el último clasificado, así que con la intención de recomponer un poco la imagen futbolística que dejó de local, por sobre todas las cosas, no perder terreno en el campeonato, será el objetivo del equipo de Tete Quirós.
0: Muy bien, la seguimos, Ernesto, muchas gracias.
1: Abrazo, Nicolás.
0: Ernesto Fernández, tenemos un periodista en el equipo que no se emocionó con el discurso de Messi, sí, con el discurso del Rey.
2: Él dice que no, pero ayer vino con la camiseta puesta de Messi.
0: Tiene la camiseta, pero... Después viste lágrimas de cocodrilo, ¿no?
2: Sí, igual lo más emocionante de Messi es verlo jugar, es esa corrida atrás de una pelota con 39 años en un partido amistoso y dejándola sobre la línea pisada.
0: Fue extraordinario. Y cuando viene el tiro libre en el instante final del partido que se va por arriba, se fue con bronca del partido porque no pudo hacer el gol.
2: Se equivoca en un pase. Qué pelotudo, cómo siente el fútbol este pibe.
3: Te voy a decir otra, cuando pide la mano. Ya con el partido 3-0.
2: Sí, claro.
3: Que hay una jugada que él engancha de derecha al centro y le dice al árbitro, mano, le dice.
0: Bueno, recuerden para los que son muy futboleros que Diego en su momento había confesado, Diego le confesó a propio sector, Messi era mejor que él. Y Diego siempre tenía razón. O casi siempre. Casi siempre. Gerardo, vuelvo contigo. Un toquecito en Córdoba nuevamente antes del informativo de las 2:30 de la tarde.
4: Cómo no, Nico, volviendo a la actualidad de los equipos de Córdoba, hoy amistoso de Belgrano con General Paz Junior, probablemente el quinto equipo en la ciudad capital, se prepara para jugar el torneo regional amateur. Belgrano, con su equipo alternativo, ganó 3-0. El detalle que jugaron muchos de los que fueron protagonistas principales en el clásico, por ejemplo, el autor del gol en el clásico ante Talleres, Ramiro Hernández, Juan Velázquez, que hizo la jugada previa, Ubita Fernández, que fue el que remató antes que Hernández llegara al gol, con lo cual fue un amistoso donde Belgrano puso a algunos de los jugadores importantes. Ganó 3-0, dos goles de Lautaro Gutiérrez, uno de Ramiro Hernández. Eso fue lo más importante en la práctica de Belgrano en la jornada de hoy. Todos a disposición, Adrián Sánchez, que se adelantó en su recuperación del desgarro para jugar el clásico, está en buenas condiciones y puede ser parte del equipo ante Racing. El chino Lucas Elarrayán, el líder futbolístico espiritual, el capitán de Belgrano, habló de su condición física, dijo que viene mejorando. ¿Recordaron ustedes aquel inconveniente donde sufrió una especie de desmayo ante Gimnasia de Jujuy en el cierre de la primera parte del año, allí en el Estadio Madre de Ciudad de Santiago del Estero? A partir de allí, con distintos controles y demás, pareció que el chino tuvo una merma física. Bueno, esa merma física se empieza a explicar desde ese lado, pero ha ido mejorando su condición y obviamente se lo va viendo mejor partido a partido y está casi al 100% después de algún tiempo.
3: Muy bien, esto pone de cara al fin de semana con más expectativas a jugar en Santiago del Estero con Central Córdoba. Yo creo un equipo completamente alternativo, porque el jueves tiene el partido contra Flamengo en el Hirchi, semifinal de la Copa Libertadores.
5: ¿Rocco solo juega Copa o también juega
3: Copa,
5: Campeonato?
3: Solo Copa. Solo Copa. Salvo que aparezca alguna enmienda, pero solo Copa, y va a jugar de mínima dos partidos y de máxima tiene tres.
0: ¿De quién es el favorito en esa semifinal para vos?
3: De Flamengo. ¿El favorito? Flamengo. 70-30.
0: Yo pensé que me ibas a decir Estudiantes.
3: No, porque que yo te diga que Estudiantes compite no quiere decir que...
0: No, a mí no me gusta cuando decís, por supuesto que tenés todo el derecho a decirlo, cuando sí. Le impuso condiciones, le jugó de igual a igual.
3: En el partido en La Plata, porque se encontraron en cuartos de final en el 2025, Estudiante la pasó muy mal la primera media hora en Brasil, que debió estar 0-5, pero después no convirtió los goles Flamengo, que a veces juega al fulbito, y se
0: ¿Qué juega a veces?
3: Juega al fulbito, no patea el arco los brasileños. Son como los equipos que le gustan a Javier Vicente.
2: Mal no le va, no, a mí también me gustan. Me pongo acá espalda
3: con
2: Javier.
3: ¿Por qué no piden que
2: los arcos... mal no le va, jugando al fulbito.
3: Que pongan los arcos en los costados.
2: Mirá la historia del fútbol sudamericano de los últimos 10 años.
0: Ganó las últimas ediciones de la Copa Libertadores el Flamengo, sí. Bueno, lo escucharon. Damián Zárate, ya saben, lo que piensa, 70-30, noticias, 2:30.
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7: Hora 14:30 minutos en todo el país. Hessler mostró su potencial productivo local en la Expo Rural San Carlos. El informe de Diego Meloni.
8: La localidad de Hessler dijo presente en la 62 edición de la Expo Rural San Carlos, una muestra que reunió a productores, emprendedores, empresas e instituciones de la región. En el espacio destinado se exhibieron productos que forman parte de la actividad productiva, poniendo en valor el trabajo de emprendedores y productores locales. Para el intendente Guillermo Pietradanta, la participación permitió mostrar la diversidad y el potencial de una comunidad que tiene en la producción y el trabajo uno de los principales motores de desarrollo.
9: Muchos emprendedores y empresas de nuestra localidad se sumaron y bueno, yo creo que es una manera también de potenciar y darle visibilidad también para seguir apostando al crecimiento de nuestra localidad, ¿no? Siempre decimos de que el trabajo es base fundamental de la sociedad, ¿no? Se trata siempre de integrar a la sociedad completa y bueno, qué mejor que darle participación a los chicos de las escuelas secundarias, quienes se están formando para luego ir a trabajar, ojalá que alguna de estas empresas, ¿no? Y bueno, y qué mejor manera que ya una práctica profesional y también para que los chicos aprendan a desenvolverse en distintos ambientes y tengan distintas experiencias que van a servir para su vida, ¿no?
7: Allanaron un centro de estética de Santa Fe por amenazas y extorsión a un periodista. Agentes de la Policía de Investigaciones de Santa Fe allanaron un centro de estética y domicilio particular de su dueña en el marco de una causa que investiga amenazas simples y extorsión a un periodista. La mujer investigada es quien tiempo atrás quedó en el centro de la escena luego de ser denunciada por amenazas y acoso a un médico traumatólogo santafesino. Recientemente quedó nuevamente envuelta en otra causa judicial en la que se le investiga por mensajes y comunicaciones telefónicas de carácter amenazante, mediante los cuales también se habría exigido la entrega de dinero a la víctima. Durante ambos allanamientos, los investigadores secuestraron teléfonos celulares, una computadora, una tablet y otros elementos de interés para la investigación que se tramita en el ámbito del Ministerio Público de la acusación. No obstante, la mujer investigada fue trasladada a sede policial, donde fue identificada y notificada por amenazas simples y extorsión.
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10: Santa Fe recibirá la Liga Evolution de futsal de Conmebol. El torneo se desarrollará del 14 al 18 de octubre y participarán selecciones sub-20 y mayores de Argentina, Uruguay, Paraguay, Bolivia y Chile. El torneo se disputará en el estadio multipropósito Invencible Santa Fe.
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7: En San Lorenzo, provincia de Santa Fe, temperatura 21 grados 6 décimas, humedad 79%, cielo mayormente nublado. En la ciudad de Santa Fe, la temperatura actual 28 grados 4 décimas, humedad 67%, sensación térmica 29 grados 5 décimas, presión atmosférica 1003 decimal 2 hectopascales, viento del norte 28 kilómetros por hora, visibilidad 12 kilómetros, cielo mayormente nublado. Reiteramos que continúa vigente una alerta amarillo por tormenta para los departamentos Garay, la capital, y San Jerónimo en la provincia de Santa Fe. Hora 14, 33 minutos.
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11: A mí me emocionó saber que se retira por la puerta grande, entero y bien, es el mensaje de Ana, que está en San Martín.
0: Perfecto, vamos a hablar de San Lorenzo de Almagro con Sergio Lágrimas Zarratea.
12: La dejé la lágrima.
0: De la emoción,
12: en el,
0: ¿no?
12: En el café la dejé.
5: Qué buen plano.
12: Está bastante complicado el tema con la bronca de los hinchas hacia la dirigencia y hacia los planteos de Insúa.
0: Bien. Después lo desarrollamos. Ya lo contás. Bien, vamos a saludar en Pasión Nacional. Ustedes saben que nos gusta mucho darle un lugar importante en el programa a los distintos deportistas que han participado de los Juegos Suramericanos. Está en línea Adrián Astorga para charlar con nosotros. Hola Adrián, bienvenido, qué gusto saludarte.
13: ¿Qué tal? Buenas, ¿cómo andan?
0: Muy bien, por suerte. Bueno, ganaste la medalla de bronce en frontball en los Juegos de Santa Fe que acaban de terminar.
13: Sí, sí, correcto.
0: Bueno, contanos. Así es.
13: La verdad que estuvo muy lindo, los juegos fueron un lugar soñado para nosotros, porque nos hicieron una cancha en el Monumento a la Bandera.
0: Sí.
13: Y la verdad que quedó un evento impresionante. He ido a jugar en distintas partes del mundo y bueno, esto fue realmente épico.
0: Contale a la gente que no está tan cercana al deporte, que es el frontball.
13: Es un deporte de frontón, sí. Que se puede jugar, que se juega con mano, y es un deporte de origen vasco. Mucha gente conoce lo que es la pelota a mano, por lo menos en mi provincia, en otras provincias como Entre Ríos se juega bastante, que muchos le dicen manito, y esta disciplina que está saliendo, con fuerza en todo el mundo, ha tomado, bastante fuerza porque es una cancha de ser más fácil, ¿viste? Es un muro y nada más, o sea, necesita una pared y un piso liso, bueno, y se marcan las líneas.
0: Claro, ¿y cómo fue tu vínculo con este deporte? ¿Desde cuándo?
13: Yo juego en un club que se llama Reatas, sí. En Mendoza, y tiene 100 años en el club el deporte. Son deportes, como te digo, de origen vasco, y cuando se instala en un club como el nuestro, la verdad que termina uno, viste, enganchándose con el deporte porque te lleva a alguien, viste, claro. Normalmente un padre o alguien. Y bueno, aprendí a jugar bien desde chico y se fueron dando las cosas para lograr torneos internacionales.
0: La tonada mendocina, mira, somos más locales que nunca, sí. En Mendoza, Radio Nacional, Radio Libertador, Malargüe y San Rafael. Te saluda Damián Zárate.
14: Un placer saludarlo, primero felicitarlo y que nos cuente su historia hacia toda la Argentina. Hablabas recién de manera muy precisa en cuanto a lo que se necesita para el deporte. ¿Cómo es el instrumento, la pelota con la cual se juega? Hablabas del piso y que es de muy fácil acceso. ¿Qué se necesita? Porque a veces, siempre ¿sobre qué superficie se juega?
13: ¿Qué tal? Mirá, Es un deporte que en España tiene, digamos, es profesional. Acá, bueno, por supuesto que es amateur. Me pasó un poco que no sé si vieron ahí en lo que fue Teis Sport, que se hizo viral un poco lo mío, porque...
0: Es verdad.
13: Bueno, yo justo me engancharon ahí quebrado con mis compañeros y eso, porque gané un partido que era importante para seguir avanzando. Y nada, se hizo viral. Y hablaba yo un poco de eso, el amateurismo y la diferencia que hay con el exterior. Y respecto de la cancha, básicamente necesitas un muro liso. No es tan fácil porque necesitas que tenga 5 metros de alto por 7.50 de ancho. Y ahí se pintan las líneas y el piso necesitas que tenga el mismo ancho que el frontón, que son 7.50, y de largo 12 metros. Claro. Eso solamente para la superficie de juego. Y después para los costados y para atrás, obviamente que corres y tenés que salir a buscar pelotas.
0: Bien, estamos hablando en Nacional con Adrián Astorga, que ganó la medalla de bronce en los Juegos Suramericanos. Luego partícipe de la charla, Gerardo Murúa, desde Córdoba.
4: Como no, Nico, el enorme abrazo para Adrián. Consultarle de las diferencias con lo tradicional que tiene el deporte argentino, que es la pelota de vasca, la pelota con trinquete de goma y estas cuestiones, que son deportes parecidos, entre comillas, donde Argentina tiene una larguísima tradición y una tradición ganadora. ¿Qué diferencia hay con el suyo y desde dónde se marcan esas diferencias, teniendo en cuenta que, como decía, Argentina tiene campeones del mundo en las otras disciplinas de la pelota?
13: ¿Qué tal? ¿Cómo andamos? Sí, es cierto, tenemos, bueno, los chicos de Paleta, Puri Villegas, a Facu Andreasen, tenemos a Guille Osorio. Mirá, un poco lo que se busca con esta disciplina, que como te digo, en lo que es Euskadi, País Vasco, se juega a mano en un frontón de 36 metros. Y bueno, y lo que está pasando a nivel mundial es que es muy difícil construir una cancha de 36 metros con un frontón adecuado para todas las disciplinas, que son paleta, palita, bueno, pelota a mano. Es muy difícil porque los frontones tienen que ser de granito y son demasiado caros. Entonces, esta modalidad no es nueva, pues no es tan nueva. Tendrá, no sé, desde el 2009 por ahí que ha salido, digamos, a las calles en Europa, en todos lados, pero tiene sus años en Estados Unidos y en Irlanda. Y han adaptado esta disciplina.
0: Perdimos la comunicación, me parece, con Adrián Astorga, que ganó la medalla de bronce, a ver si lo podemos recuperar. Ahí te tenemos,
13: no sé,
0: de nuevo.
13: Dónde nos quedamos.
0: Ahí te tenemos,
13: sí,
0: de nuevo. Estabas contando.
13: Sí, ¿dónde nos quedamos?
0: Nos quedamos cuando nos estabas contando de la experiencia.
13: Ah, lejos.
0: Sí.
13: Bueno, para resumir, en el Monumento a la Bandera nos hicieron una cancha en la que se unió conjunto con paleta en una disciplina que se llama frontón peruano. Entonces compartimos cancha, frontball con frontón peruano.
0: Sí.
13: Y bueno, lo que se busca es eso, la difusión del deporte, si bien es nueva acá en Argentina, pero bueno, en el exterior ya tiene su trayectoria el deporte y está tomando fuerza por todos lados.
0: Perfecto, Adrián, vamos a seguir tras tus pasos. Nos da mucho gusto darle un lugar preponderante en el programa al polideportivo y al resto de las actividades que no tienen que ver con el fútbol. Creemos y entendemos que con la importancia que tiene Radio Nacional, no solamente en el ámbito de la Ciudad Autónoma de Buenos Aires, sino también a nivel país, este tipo de deportes también tienen que tener difusión. Te agradecemos y bueno, esperemos que te vaya bien y volvemos a hablar pronto, ¿te parece?
13: Perfecto, sí, muchas gracias, porque justamente lo que decía, al deporte, que como te digo, acá es amateur, pero afuera hay muchos profesionales, le viene bien y le va a venir bien, creo que a los chicos que por ahí buscan otro deporte, no siempre quieren jugar a lo mismo, ¿viste?
0: Seguro, ¿de qué parte de Mendoza sos?
13: De Guaymallén.
0: Bien, hermosa ciudad. ¿A cuántos sí. kilómetros de la capital?
13: 5 o 6 kilómetros.
0: Claro, es ahí, chico, ahí pegado. Qué lindo que es Mendoza, uno de los lugares más lindos del país, con la cordillera, con una muy buena temperatura, la tierra del sol y bueno, donde se produce el vino más rico del mundo, que es el mendocino y el Malbec, ¿no?
13: Sí, correcto. Dentro de un mes vamos a tener un nacional acá, que vienen chicos de Buenos Aires y de Entre Ríos, así que el que ande por acá cerca lo invitamos a Regatas, o sea, va a ser en nuestro club.
0: Bueno, perfecto, ahí en el club Regatas, que queda en la ciudad de Guaymallén.
13: No, eso queda en el Parque General San Martín.
0: En el Parque, ahí en la capital de Mendoza, perfecto.
13: Sí,
0: perfecto. Adrián, te agradecemos muchísimo el contacto y seguramente vamos a hablar muy pronto.
13: Bueno, gracias, saludos.
0: Adrián Astorga con nosotros. Tenemos la última pausa y de a poco nos vamos despojando de lo que fue la despedida de Lionel Messi y nos vamos a meter de lleno en lo que se viene, que es la duodécima fecha del torneo clausura de Primera División.
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0: Muy bien, ahí está sonando Sinatra. Déjalo un poco más. A ver, Monterrey, que es Monterrey. Década del 60 es de este tema. Y estoy tentado a dejarlo hasta las 3 de la tarde. Pero tenemos que informar con el joven Zarratea, que recién contó algo muy importante de San Lorenzo de Almagro.
1: Sí, hay mucha bronca, primero con la dirigencia.
0: Sí.
1: La subcomisión de fútbol que tiene algunos dirigentes y algunos exjugadores, como Darío Franco. Franco renunció oficialmente, o por lo menos fue anunciado oficialmente que renunció. Para mí ya había renunciado hace varias semanas.
0: ¿Renunció o lo echaron?
1: Renunció.
0: Bien.
1: Pero para mí ya se había ido hace varias semanas, cuando se dio el cambio de Gorosito por Insúa. En ese momento, para mí, Darío Franco ya había dado un paso al costado. Pero San Lorenzo lo hizo oficial en las últimas horas.
0: No estaba de acuerdo con la salida de Pipo.
1: O con la llegada de Insúa.
0: O con la llegada de Insúa, bien.
1: Pero creo que va a haber alguna salida más en esa subcomisión y se va a rearmar todo lo que tiene que ver con el fútbol de San Lorenzo. Claramente la dirigencia, que recordamos tiene elecciones a fin del año que viene, San Lorenzo, la dirigencia con el fútbol no le ha encontrado la vuelta.
0: No.
1: Y son errores tras errores. Hay mucha gente que va a bancar a Insúa por solo ser Insúa. Pero sí, las críticas están por las decisiones que toma Insúa respecto al equipo.
0: Bueno, ¿qué venimos contando del plantel lamentable, muy flojo que tiene San Lorenzo, que ya no pasa por el entrenador?
1: Es verdad, pero yo creo que el plantel, no sé si está para hacer la campaña que no le gana a nadie. O sea, está para, sí, ser superado por Boca, por algunos equipos, pero no para estar en el fondo.
0: No, y diga que
1: no le gana a nadie.
0: Diga que está Estudiante de Río Cuarto, que lamentablemente va a perder la categoría. Pero San Lorenzo va a estar muy complicado para el año que viene.
1: La temporada que viene, si esto no cambia desde lo futbolístico.
0: No, es que no va a cambiar.
1: La temporada que viene va a ser muy dura para el hincha de San Lorenzo.
0: Sí, claro.
1: Entonces,
0: recordamos que alguna vez lo llamaron a Caruso Lombardi para salvarlo del descenso. Sí. Terminó jugando la promoción y se quedó en primera.
1: Es verdad. Abrazado al chico colorado, alcanza pelotas.
0: Sí.
1: Pero.
0: ¿Qué dices, Arte?
1: Bien. Pero vienen épocas muy complicadas. Se está terminando. San Lorenzo es muy difícil que entre entre los ocho, por lo cual terminará el año futbolísticamente. Y eso le dará un poco de aire, porque bueno, se discutirán otras cuestiones que no serán futbolísticas. Pero en un mes San Lorenzo termina de jugar. Esta es la realidad.
0: Sí, es cierto. La verdad que el panorama que contás es más que preocupante. Voy al encuentro de Juan Ignacio Gijón, nuevamente en el móvil de Nacional. Juaní.
2: Aquí continuamos, Nico, en el centro porteño, hablando con los hinchas de la selección argentina después del retiro del 10. ¿Tu nombre?
3: Rodolfo.
2: Me imagino, estás al tanto, me imagino que viste el partido anoche.
3: Sí, lo vi, con la familia, todos.
2: ¿Qué sentimientos afloraban anoche?
3: Y bueno, un poco esperando que él pueda seguir metiendo goles, todos los que pueda, hasta último, exprimiéndolo como todo amante del fútbol y amante de Messi, esperando que... Claro, que siga contento, que él es contento metiendo goles. Hasta último momento quería seguir metiendo los goles y se frustraba cuando le pifiaba. Pero bueno, eso, qué sé yo, esperando la alegría de él.
2: ¿Es repentino su retiro de la selección o quizás vos lo veías como hincha? Quizás podía quedarse un poquito más.
3: Yo creo que él quería ya está, él dio todo. ¿Qué más le podemos pedir? Él quería... estar contento, disfrutar con la familia. Él se dio cuenta que ya estaba como que no podía más. Dio todo lo que pudo dar, increíblemente llegó hasta donde llegó. Y bueno.
2: La ceremonia, el espectáculo, ¿qué te pareció? Los hinchas que estaban allí en la cancha, los shows musicales, los drones.
3: Bueno, esa parte es la que uno dice... yo me quedé como...
2: un poco austero, ¿no?
3: Me quedé con la sensación... de esta manera estamos despidiéndolo, uy, qué sabor a poco. Pero yo me quedé con sus palabras de agradecimiento, eso es lo que a uno le llena y ya lo vamos a ver con más declaraciones. Y le agradecimos un montón y ya está. El público le dio todo el amor que se le puede dar a este grupo.

0: Oso, ¿no?
1: Rodolfo, muchas gracias. Suerte. Bueno, Nico, ahí entonces el hincha de la selección argentina que ayer, al igual que casi todo el país, estuvo pendiente a este partido y a esas palabras del 10 en su despedida de nuestra selección.
2: Muy bien, Juan, impecable con tu trabajo, Juan Ignacio Gijón en el móvil. Un par de mensajes con nuestra locutora y amiga Carla Ruiz.
3: Al 113-870-7485, la pasión, el fútbol argentino dará más ídolos por nuestra idiosincrasia y estirpe, dice Ricardo de Florida. Uno más. Saludos desde Esquel Chubut. Sos un grande, Leo. Gracias, gracias, gracias por todo lo que diste a nuestro país. Sos un pequeño gigante, dice la familia Torres. Buenas tardes, acá un hincha de General Paz Juniors escuchando el programa. Gerardo pueda contar algo de Palomo, que pasó por nuestro club, y Pablo manda saludos.
2: Bueno, muy bien. Me pone muy feliz que a partir del lunes vas a tener un nuevo programa. Les hablo, Carla Ruiz es una magnífica locutora, mejor persona, y el lunes va a tener un nuevo programa en Radio Nacional.
3: Gracias, Nikito. Es así, el lunes a las 9 de la noche comienza. Sí, Nikito le digo. Sí,
2: la envidia, ¿no?
3: Los Nikito. Celos, sí. Nikito, te cuento. De lunes a jueves, desde las 9 de la noche, los queridos 80, comienza el lunes próximo, Dios mediante. Aplausos,
2: bueno, te deseamos todo el éxito posible. Va a haber muy buena música en ese
3: programa. Muy buena música nacional, internacional, música que llegaba de Italia, de España, publicidades, películas de afuera, de aquí, de todo, de todo, de todo, todo de la década del 80, que es una de las décadas más lindas.
2: Ah, hermosa década, por cierto. Zarratea no había nacido, qué afortunado.
4: Sí. Tenía 2 años.
2: Voy al encuentro de Daniel Carranza en Santiago del Estero. Dani, querido.
5: Nico, querido, ¿cómo estás? El placer de siempre de saludarte a vos y a todos los chicos allí en la mesa y a toda la audiencia, por supuesto, y hablar de Central Córdoba, de este conjunto ferroviario que trabaja pensando ya en lo que va a ser el partido del sábado frente a Estudiantes de La Plata, tratando de aprovechar que seguramente el Pincha vendrá con un equipo alternativo y poder sumar de local, de 3 puntos. Porque,
2: sí, claro, te digo algo, el partido que va a relatar Sergio Zarratea Nacional y en todo el país.
5: Así es, exactamente, un partido que va a ser escuchado por todo el país a través de Radio Nacional, con Sergio Zarratea, por supuesto, transmitiendo el partido. Y en Central Córdoba, la novedad más importante es que, bueno, por supuesto que habrá que ver qué jugador podría volver en la titularidad el fin de semana. Creo que no va a haber cambios, modificaciones, porque el equipo jugó medianamente bien, si bien no fue un buen partido, pero de todas maneras fue un partido aceptable el que hizo el equipo de Sebastián Domínguez, que tiene que ganar para, creo que si gana el sábado y se dan algunos resultados, estaría tranquilo ya con la permanencia en la categoría para el conjunto santiagueño, ¿no?
2: Bueno, perfecto. Vamos a seguir informando tanto jueves como viernes. No sabes lo entusiasmado que está Zarratea con el partido, Daniel.
5: No, imagínate lo que va a ser. Diga que seguramente va a ser una temperatura baja, ¿no? En Santiago del Estero, hoy tenemos 34 grados.
2: Oh, tremendo. 34, imagínate en el verano, pleno enero, ¿no?
5: Claro, claro. El cortito del Nacional, Nico, si Güemes empate el fin de semana con Patronato, desciende al torneo federal A de fútbol.
2: Bueno, ahí estamos con ese tema, ¿no?
4: Gana, pero ganan los demás también.
2: Claro, se tienen que dar una serie de resultados para que Güemes no se vaya entonces al Federal A, ¿no?
5: Claro, exactamente. Bueno, Mitre recibe a Colón de Santa Fe. Mitre también, si pierde, vuelve a meterse allí en la zona baja, así que todo complicado para los equipos de Santiago del Estero.
2: Muy bien, Daniel, te mandamos un gran abrazo.
5: Un abrazo grande.
2: Daniel Carranza, Javier Vicente, con todo el panorama del fútbol internacional, con la muy buena data que trae Javier al programa.
6: Claro, porque finalizada ayer la cuarta fecha de la Liga de Naciones en el Grupo A, hay que considerar que prácticamente se ha cubierto ya el 80% de la competencia en la fase de grupos. Van a quedar 2 fechas para la fecha FIFA de noviembre. Pero Portugal y España han alcanzado rendimiento perfecto, ¿eh? Ganaron los 4 partidos. España mantiene un invicto de 42 encuentros, récord de récord. Evidentemente ha ratificado sus credenciales como campeón del mundo el equipo de Luis de la Fuente, que ayer dio vuelta un resultado en contra frente a Croacia, 1-0 de visitante, lo terminó ganando 2-1. Portugal, pese a todo el escándalo Cristiano Ronaldo, ha logrado también un rendimiento perfecto el equipo dirigido por Jorge Jesús. Ahora, después de esta controversia con Cristiano, ayer dio a conocer Cristiano Ronaldo una carta de donde explica de alguna manera qué fue lo que pasó en su relación con Jorge Jesús y su regreso a la selección de Portugal, y dejó una clara sentencia: si el entrenador continúa, él ya no va a jugar más en la selección de Portugal. Y lo que uno advierte es que a Jorge Jesús le está yendo bien, así que seguramente va a ser más difícil que se vaya Jesús que el regreso de Cristiano Ronaldo.
2: Completamente de acuerdo contigo, es así.
6: Por el lado de Francia, la Francia de Zidane estuvo a la altura de las circunstancias, solo empató un partido, ganó los otros tres, sin Mbappé, lesionado en el primer encuentro. Italia se recompone de la mano de Mancini, ha conseguido 7 puntos, no es poco, busca la clasificación en las próximas 2 fechas. También ha mostrado un buen rendimiento Países Bajos de la mano de Xavi Hernández, su nuevo entrenador. Y la gran decepción, sin lugar a dudas, es la Alemania de Jürgen Klopp. No logró revolucionar nada Alemania, que no ha tenido un buen rendimiento en estas primeras 4 fechas. Y respecto de los debuts en selecciones del continente, hay que resaltar lo de Forlán, ¿no? Buen rendimiento del equipo de Uruguay de la mano de Forlán, que ayer goleó a la India 6-1. En cambio, Gallardo la contracara, ¿no? Porque Gallardo no consiguió ganar ningún partido hasta ahora de los 3 que jugó.
2: Tiene razón mi amigo Sara. Tuvo 2 empates. No lo llamaron a Gallardo del Madrid, del City, del United. Ningún llamado.
0: Perdió todos los partidos.
6: Empató 2 y ganó, y perdió 1.
0: ¿Y los penales no jugó?
6: Sí, los penales.
2: Ah, los perdió los 2. Es que los que pierden te dice que no los empata. Cuenta. No.
0: Así haces con el periodismo vos. Segmentás la realidad. Perdió los 3 partidos que dirigió Gallardo.
6: Empató 2, perdió 1 y después en el.
2: Bueno, tengo que ir con la despedida de Gerardo Murúa en Córdoba, Gerard querido.
7: Bueno, Nico, el último minuto para lo que nos decía el oyente allí. El Palomo Zuriaga llegó con 33 años a General Paz Juniors. Cuando lo trajeron, le dijeron que iba a venir a jugar a Talleres o Belgrano. Llegó a jugar la ronda, la parte más importante del Federal A, o el torneo argentino A de aquel momento, y fue figura en Junior, 7 goles en 9 partidos, y los 2 del día del ascenso ante Douglas Haig en Pergamino. Es ídolo en Junior, lo llevó a la B Nacional. Fue un paso efímero de 6 meses por aquí por Córdoba, pero siempre recordó el Palomo en General Paz Junior, y en el momento más importante que lo llevó a jugar la segunda categoría, Nico.
2: Perfecto, la seguimos mañana, ¿te parece?
7: Dale, como no, fuerte abrazo, nos reencontramos mañana.
2: Gerardo Murúa de Córdoba, un agradecimiento para la gente de las redes que ya ponen en Paseo Nacional. Nicolás Álvarez y el equipo de M870 Deportes conversó con Francisco Pancho Ferraro sobre la emotiva despedida de Lionel Messi.
0: Ayer fue mi último partido y ya extraño vestir la celeste y blanca, sé que estoy tomando la decisión correcta. Fue un camino increíble, lleno de alegrías y también de algunas tristezas, pero tengo claro que valió la pena cada paso que di y me quedaron muchas cosas por decir. Me es imposible expresar todo lo que siento en unas palabras o en un posteo. Este viaje habría sido imposible sin mi familia, que siempre estuvo a mi lado y me bancó, sobre todo en los momentos difíciles, cuando más lo necesitaba. Tiene 3 o 4 párrafos más, pero cierra diciendo: soy un agradecido, los quiero mucho, los voy a extrañar y siempre voy a darle las gracias por haber estado a nuestro lado. A mi lado, dice Messi.
2: Bien, lo dice a través de su red social.
0: A través de su cuenta de Instagram. Ah, también, mira, ya tenemos 10 segundos más.
2: Sí, claro.
0: Y me quedaron, bueno, y también dice, también fueron imprescindibles mis amigos, todos los compañeros y técnicos que tuve, junto con sus cuerpos técnicos. No quiero olvidarme de Diego, ¿eh? Ahí está, que hoy charlábamos sobre esto y lo marca Messi en el posteo. No quiero olvidarme de Diego, que puso a nuestro país donde se merecía estar y que, como siempre digo, sé que nos ayudó estando acá con nosotros y también desde el cielo en cada paso que dimos. Gracias a los clubes en los que jugué por respetar siempre mis sentimientos y permitirme dedicarme a mi país cuando tocaba ponernos la camiseta de la selección. Y, por supuesto, gracias a Dios. Sin su guía y su voluntad, ni siquiera estaríamos soñando con haber llegado hasta acá.
2: Gracias, Carla.
3: Por favor, Nico.
2: Sergio, gracias.
4: Adiós.
2: Damián, gracias.
0: Un placer.
2: Bien, hoy va más que nunca el título del tema de Sinatra, That's Life. Decilo vos, That's Life.
3: That's Life.
2: Así es la vida. Se nos fue Messi para siempre con la camiseta argentina. Y en el final Sinatra te dice:
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2: Y la verdad que sí, es insoportable pensar que Lionel Messi nunca más se va a poner la camiseta de la selección argentina. Siguen con la programación habitual de Radio Nacional en cada lugar del país.

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1: 3:00 p.m. en la República Argentina. Luján ya tiene ocupada toda su capacidad hotelera. Es por la presencia del Papa León XIV, que celebrará misa el 11 de octubre frente a la Basílica de Nuestra Señora de Luján. La expectativa de convocatoria agotó las 1.800 plazas hoteleras habilitadas. El municipio convocó a clubes, sociedades de fomento, centros de jubilados, casas, quintas y departamentos a que ofrezcan espacios para recibir a los peregrinos. La demanda también impactó en los precios de los alquileres, que se ofrecen por varios millones de pesos la noche. El poncho de la despedida de Lionel Messi es catamarqueño. El informe de Roxana Sarmiento desde la emisora de Radio Nacional en la provincia.
2: El poncho que la Sole lució en la despedida de Messi fue realizado por manos catamarqueñas. El poncho bandera fue confeccionado por Ramón Baigorri, del departamento Belén de la provincia de Catamarca. Se mostró orgulloso y sorprendido al ver el poncho luciendo en el Monumental.
3: La verdad es que fue una sorpresa. Nunca esperábamos que saliera Sole y la despedida de Leo, ¿no? La verdad es que una satisfacción. Ese poncho hace 16 años que lo confeccionamos. Ya tiene bastante tiempo. Y siempre nos da satisfacciones. Es impresionante la visibilidad que tuvo ese poncho.
1: Alerta meteorológica rige una advertencia naranja para el sur de Santa Fe y de Entre Ríos, centro de Córdoba, noreste de la provincia de Buenos Aires y Capital Federal. En estas regiones se prevén lluvias y tormentas fuertes, algunas severas, con abundantes precipitaciones en cortos periodos y ráfagas intensas de viento. Actualizamos ahora el estado del tránsito con Ernesto Arriaga.
4: Precaución por probables lluvias en autopistas de egreso de Capital Federal, General Paz, la Buenos Aires, la Plata de Ubasa y los puentes de Ciudad de Buenos Aires a provincia. Hoy comenzó la concesión de la ruta 9 entre Santa Fe y Rosario, al igual que la ruta 33. Por favor, circular con precaución en la zona de Avenida Figueroa del Corte y Libertador.
1: En Santo Tomé, Corrientes, donde nos escuchás por AM780 y FM100.5, temperatura 26 grados 7 décimas, humedad 75%, cielo nublado. En la ciudad de Buenos Aires, temperatura 18 grados 6 décimas, humedad 94%, cielo nublado y visibilidad reducida por tormenta débil a 6 kilómetros.
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pobrecito, está triste, recordando con la copa. Y la copa ayuda a ponerse más triste. La copa es así. Si estás triste, te pone más triste. Y si estás alegre, te pone más alegre. Te potencia, lo que sea, ¿no? Como venga a la mano. ¡Qué barbaridad! ¡Qué miércoles! ¡Qué día! Miércoles 7 de octubre de 2026. Que tiene en Radio Nacional Santa Fe para todos ustedes hasta las 18:45, música, mensajes, información. Hoy en las manos de Luciano Fraga y Omar Gatti en la puesta en el aire. En el teléfono fijo está Roberto Gabriel Goyán, quien desde mañana se queda con todos ustedes, a cargo de todo el plantel de la tarde, Roberto Gabriel Goyán. Sí, desde mañana se hace cargo, como corresponde. El que puede, puede, chicos. Y acá el que puede es Goyo. Así que, Lola, Lola. ¿Y el teléfono? No, Omar tiene que hacer consola porque va a estar solo también. Claro. No, no, no. Va a tener que ser todo al celular. Omar, ¿vos te querés hacer cargo del teléfono fijo también? Sí, dice que sí. Goyo, no podés atender el teléfono y estar al aire. Goyo no quiere largar el teléfono. Qué cosa que son los dos, De más de amables se pasan, La verdad que hay que agradecer el equipo que tenemos. Los chicos disfrutan mucho de estar en contacto con ustedes, de poder atender los teléfonos, de buscar la música que les gusta, de, bueno, compartir cada momento, ¿no? Con todos ustedes. La verdad que la pasamos muy, muy bien. Hasta el 3 de noviembre yo me voy, así que los voy a esperar con mucho gusto el mes que viene. Y bueno, desde mañana con Goyo van a tener lo de siempre: música, buena onda, alegría, información, mucho servicio, altura de ríos a las menos cuarto. Ahí te dejé la lista de los puertos que hay que leer. Está todo listo, Goyo. Es como que nos vamos a un parto. ¿Está el bolsito listo? Qué cosas lindas que estamos recibiendo, por favor. Todo al WhatsApp de la radio, al 342-542-4757. Va de nuevo el WhatsApp, que va a seguir en funcionamiento, por supuesto, en las manos de Goyo. 342-542-4757. Bueno, ahí llegó ya una foto preciosa de Beca que nos manda para mostrarnos cómo está la tarde allá en Bernardi. Divina, divina. Una tarde que parece de otoño más que de primavera, ¿no? Está tan raro el tiempo. Acá está amenazante, como que las nubes por ahí se vuelven más cargadas, por ahí se limpia un poquito el cielo. Está raro, ¿no? Bueno, mientras tanto, acá esperamos, pase lo que pase, con la música pedida por ustedes.

0: Cebando mate, así arrancamos la tarde. ¿Qué les parece? Y está lindo para ya arrancar. Acá se está macerando una ensalada de fruta. Así que los chicos la van a combinar con el mate, va a quedar el tendal. Y bueno, ¿qué va a hacer? ¿Se viene la obra? ¿Va a tener que venir o venir? Me esperó. Cuando me decidí, ahí viene. Hermosa, hermosa, va a quedar divina. Bueno, aquí estamos con la música pedida por ustedes, en este caso a cargo de Enrique Rodríguez y Cruz Montenegro, con el tema Cebando Mate. Y con este tema musical quiero saludar especialmente a la gente de Monje, a Alberto de Monje y a Héctor y Tilde, nuestros queridos oyentes del Boliche Pérez, que estuve viendo unas fotos divinas del boliche del fin de semana, de los domingos. ¡Qué bárbaro cómo se llena! Hasta hacen encuentro la gente que anda en moto ahí en la zona, se juntan todos ahí en el boliche. Divino todo lo que pasa, ¿eh? Se juntan ahí debajo de las arboledas espectaculares que tienen y arman enseguida las mesas y salen las picadas. Imperdible, qué cosa linda. Les mando muchos besos a los dos, a Héctor, a Tilde, ay, perdón, a Alberto de Monje también, ¿eh? Un gran abrazo. 3 de la tarde, 12 minutos en todo el país. Ahora estamos con la realidad, lo que sucede con Cintia Miñone, licenciada de la casa, que dice, buenas tardes, bienvenida.
1: ¿Cómo andas? Acá con abanico en mano, Mariana.
0: Ha visto.
1: ¿Viste? Así es.
0: ¿No anda el aire?
1: Ni probé, pero me parece un despropósito. En claro, octubre ya prendado. Entonces, ando con el abanico en mano y listo. Cuando se me canse la mano, vemos.
0: Sí, yo también en el colectivo venía con el abanico.
1: Sí, sí. Me da un poquito de pudor andar con los ventiladorcitos chiquititos, ¿viste? Que tengo, ¿eh?
0: Tiene uno que no se nota, que es como una afeitadora.
1: Hay unos que se ponen tipo auriculares, ¿viste? En el cuello.
0: No te puedo creer.
1: En el cuello se pone la banda y te va, o como vincha, digamos, y te va.
0: Ah, te ventila.
1: No, de eso no tengo. Tengo uno chiquitito de escritorio para cuando estoy trabajando en casa. Pero
0: qué
1: bueno.
0: Qué lindo.
1: ¿Con qué vamos a estar hoy? Ayer sí. Fue el día del inquilino. Uh-huh. Y vamos a escuchar un balance que hacen las autoridades de la provincia, que porque apenas asumió el gobierno de Maximiliano Puyaro, se implementó el programa Llave. Son créditos a tasa cero para garantías y otras cuestiones del alquiler. Vamos a estar escuchando acerca del balance a propósito justamente del Día del Inquilino. Vamos a irnos a Avellaneda porque, nada, no consiguieron oferentes para el proceso de salvataje de la algodonera Avellaneda, así que ahora que quedó al borde de la quiebra la empresa, así que vamos a estar escuchando a los trabajadores. Y estamos en temporada de premios Nobel. Mañana, el que a mí más me interesa, siempre digo, a ver si leí o no leí al autor o autora de premio Nobel de literatura, es mañana, 8 de la mañana. Pero esta semana ya se dieron medicina y otros más. Y justamente el de medicina fue para 3 personas que hicieron posible la optogenética. ¿Qué es la optogenética? Quédate y te cuento.
0: Me dejó el cuerpo lleno de preguntas.
1: Pero imagínate, premio Nobel de medicina para las personas que hicieron posible la optogenética.
0: No sé, pero ya me gustó.
1: Bueno, tiene que ver con la luz.
0: Ah, la no, luz. Yo pensé que era otra cosa.
1: No. Opto. Ope.
0: Pensé que era para llegar a los 80 y pico.
1: No, es una técnica... Pero fíjate, te adelanto nada más.
0: Sí.
1: Es una técnica que permite activar o desactivar células nerviosas mediante la luz.
0: ¡Ay, qué maravilla! ¿Eh? Bueno, viste que para la gente que está con depresión, uh-huh, le recomiendan siempre enseguida abrir las cortinas, dejar que entre mucha luz, y si no, desde adentro, prender muchas luces.
1: Bueno, vamos.
0: Así que evidentemente viene por
1: vamos
0: ahí.
1: Vamos a estar contando.
0: Qué bueno, esto, me encanta todo eso. También en la tarde con nosotros, con información, con novedades, con comentarios, Soledad Gelves. Hola, Sole, bienvenida, buenas tardes.
2: Hola, Mari, buenas tardes para vos, para la audiencia. Les cuento que de lo primero que vamos a hablar en mi caso nos vamos a referir al fenómeno del Niño, porque vamos a hablar de un estudio que realizó el Centro de Integración Sociourbana sobre los barrios populares que están en situación de riesgo hídrico producto de el fenómeno del Niño y las grandes lluvias o grandes cantidades de lluvias que puede haber en las distintas provincias argentinas. Es un estudio federal. En segundo lugar, vamos a hablar de un mapa del empleo que ha realizado hasta el mes de julio.
0: Se va el audio.
2: ¿No se escucha?
0: Ahí está.
2: Ahí mejor, ahí sí. Está. Datos de empleo referidos a un mapa que ha realizado la Universidad Austral con datos hasta el mes de julio y ver en qué situación quedó la región centro y puntualmente la provincia de Santa Fe. Y en tercer lugar vamos a hablar de la situación del transporte público de pasajeros y puntualmente de los costos que pueden empezar a tener los pasajes del colectivo para los usuarios de transporte público de pasajeros y cuál es la posición de la municipalidad respecto de posibles aumentos.
0: Muchas gracias. 3:16 en todo el país y acá sigue la música pedida.

0: Ay, sí, qué feliz que está en la tarde de Nacional, en AM540. A las 3 de la tarde y 19 minutos en todo el país. Seguimos por acá con la música que estábamos escuchando. Paso Redoble se llamaba, en la interpretación de Enrique Rodríguez y Armando Moreno. Bueno, vamos a seguir ahora. Me dice Omar, ¿qué pasa que te reís? No, es que él estuvo de paso, ahora está sentado Luciano en la consola y se apoyó así en la ventana como cualquiera en un boliche, así acodado. Y miraba como con la ñata contra el vidrio. Ay, ay, ay, qué cosa tremenda. Bueno, vamos al saludo de nuestra gente querida, la audiencia de Nacional, que comienza por Callastacito con Luján. Hola, Luján. Saluda, da el presente. También Miguel desde San Salvador en Entre Ríos. Un gran abrazo, Miguel, a toda la gente de la capital nacional del arroz. Y ahora nos vamos al Chaco, como corresponde, con el, ¿cómo sería? ¿Cómo se dice? El embajador.
1: Hola, Mariani, por ahí, buen día. Está lindo, limpio, está bien el luz del norte, subiendo la temperatura. Hoy estaba algo de 18 grados la mínima, 18 la mínima, ahora está en 29. ¿Sabe, Mariani? 29 grados está la actual. 30 y algo va a llegar la tarde. Mariano, hay un vientito del este, rotando al noreste, noreste. No muy fuerte, más o menos nomás. Mariano, ¿todo bien por ahí? Saludo Mariani, que estén todo bien. Saludo al muchacho de la radio, a la audiencia. Me dijo un amigo mío, Marcelo de Roldán, que ahí llovió 39 milímetros anoche y la mañana. 39, dice que llovió en Roldán, provincia de Santa Fe.
0: Muy dispar fue la lluvia de esta madrugada acá en la provincia de Santa Fe, en toda la región. Acá muy poquito, un chaparrón a eso de las 6:40 más o menos, y nada más, Un hermoso chaparrón, un ruido como que se venía el mundo abajo. 2 milímetros. Gracias, Goyo. 39 entonces, ahí donde nos decía Vladimiro. Y tal cual lo dijo él, para esta hora, 33 grados, dos décimas en la zona de la Clotilde, cerquita de donde está él, y 36.4 la sensación térmica. Pesado se está volviendo. Bueno, no quiere llover de nuevo, no quiere limpiar, así está el tiempo. Seguimos por acá saludando a nuestra gente querida, en este caso Adrián Bustos y sus amigos, que desde Luque piden música, saludan, hacen un comentario respecto de lo que fue anoche la fiesta para Lionel Messi. Y tenemos acá el saludo ahora de Miriam, que desde Huanquero saluda, da el presente. Hola, Miriam querida, el saludo para vos también. Gracias, Omar. Nos acerca la imagen del radar que nos muestra lluvia para el sur de Santa Fe. Y tormentas también, muchos rayos, mirá. Lo que no alcanzo a entender, Omar, si esto ya pasó o esto es lo que viene, gracias. Está acá al lado y me hace seña por las dudas. ¿Para qué hora? No se sabe. ¿No se sabe para qué hora? Le gritan cosas, los chicos. Ah, está a 60 kilómetros la lluvia, hacia el sur. Va a cambiar el viento. Se viene el viento sur, viene la lluvia. Bueno, qué lindo lo que nos espera. Justo a la hora de salir. 3 de la tarde, 23 minutos en todo el país. Seguimos por acá con el saludo para Amelia, que desde el Besia manda unas fotos espectaculares de las rosas divinas que tienen ahí. Muchas gracias, Amelia. Te mando muchos besos. Y vamos a seguir con la música. Hablando de Amelia, este tema va para Talero y para el vecino de Talero. Llegan los Altamirano con La Moneda y de San Juan.

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0: Ahora 15:31 minutos en todo el país. La provincia vuelve a convocar a policías retirados de Santa Fe para tareas de custodia. A través del Ministerio de Justicia y Seguridad, el gobierno provincial volvió a abrir la convocatoria para que policías retirados se reincorporen a la fuerza, medida que ya había sido instrumentada por la actual gestión en otras oportunidades y que a partir de esa instancia, 80 efectivos jubilados volvieron a la actividad. La vocera gubernamental Virginia Caudanes anticipó que la gestión vuelve a echar mano a esta herramienta y abre la inscripción para reclutarlos hasta el próximo 30 de octubre. Los interesados deberán completar un formulario que ya se encuentra disponible en la página web del gobierno santafesino. Hacemos esta nueva convocatoria y los seleccionados después de la etapa de evaluación correspondiente a su foja de servicio serán asignados a tarea de custodia, básicamente de espacios públicos en las ciudades de Santa Fe y Rosario, dijo la funcionaria. Un policía asistió y salvó a un niño de un año que no podía respirar. Ocurrió durante la tarde de este martes cuando una mujer de 25 años ingresó a la comisaría 26 del barrio Pompeya de esta capital, llevando en sus brazos a su hijo de un año y cuatro meses que atravesaba una crisis respiratoria. La mujer llegó desesperada y explicó a los agentes que el pequeño se encontraba ahogado y ante la emergencia el oficial Alexis González intervino de inmediato y comenzó a practicarles maniobras de primeros auxilios al niño. La intervención permitió que el menor recuperara su respiración normal y con la situación encauzada se dispuso su inmediato traslado del niño y su madre en un móvil de la dependencia hasta el nuevo hospital Iturraspe, procedimiento que estuvo a cargo de los suboficiales Gabriel Amarilla y Doris Mir.
1: Deportes.
2: Se definió el camino de Unión luego de recibir a Defensa y Justicia por la Liga Profesional. Después del partido del viernes a las 21:45 ante el Halcón por la fecha 12 del torneo de clausura, en la jornada 13, el Tatengue visitará a Deportivo Riestra el lunes 19 de octubre. En la fecha 14 será local de Estudiantes de La Plata el lunes 26 de octubre. Y por la fecha 15 visitará a Newell's en Rosario el domingo 1 de noviembre.
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0: En Arroyo Seco, provincia de Santa Fe, temperatura 22 grados 8 décimas, humedad 79%, cielo cubierto. En la ciudad de Santa Fe, la temperatura actual 28 grados, humedad 66%, presión atmosférica 1002 decimal 4 hectopascales, viento del noreste a 25 kilómetros por hora, visibilidad 12 kilómetros, cielo mayormente nublado. Hora 15:34 minutos.
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0: Mari, escúchame. Recién escucho un sabía que tenías unas vacaciones. Pero te vamos a extrañar porque tenías una sonrisa. Pipí cucú, obvio. Un abrazo muy grande, obvio. Que voy a seguir prendido a queso, dijo la laucha y a otra cosa mariposa. Pero un abrazo. Un abrazo. Pero se te extraña. Y no me acuerdo porque preguntaba por el tema, viste, de Carlos Rivero, pero es un gato que me tiene que dar el nombre y no me lo dio, obvio. Un abrazo, un abrazo. Perdón, me quedé cortado. Estaba tomando un verde, y, o sea, obvio, un mate. Renato de Campondino. Un beso muy grande y me gusta tu risa. Me encanta.
1: Un gran abrazo, Renato. Muchas gracias. Bueno, ahí estaba el tema de Carlos Rivero, que yo, un intérprete que desconocía de su existencia, y ahí lo escuchábamos con uno de sus temas que se llamaba precisamente Hoy Tengo Tu Perdón. Carlos Rivero, lo que terminamos de escuchar. Bueno, él nos decía que era un gato lo que pedía, así que lo vamos a buscar así, como un gato, por Carlos Rivero. Y ahora estamos a las 3 de la tarde y 40 minutos en todo el país con Diego Terenciani y la información del deporte. Bienvenido, buenas tardes.
2: Hola, ¿cómo les va?
1: Muy bien. Un
2: saludo. Bueno, ya hemos finalizado formalmente el ciclo de Lionel Messi con la selección argentina después de la emotiva despedida de anoche, que tuvo varios aristas, varios matices, pero que dejó como punto principal un discurso del capitán que va a ser muy importante de cara al futuro, ¿eh? Dejando mensajes muy claros de aquí hacia adelante. La relevancia de vestir la camiseta de la selección argentina, la importancia de responder a las convocatorias, de formar grupos sólidos, grupos fuertes, para afrontar lo que venga, que no será fácil, hasta el propio Messi lo reconoció, después de lograr tantas cosas, difícilmente se pueda repetir, por lo menos en lo inmediato, un lapso tan exitoso como este de los últimos años. Entonces, el hincha va a tener que tener paciencia y apoyar, sobre todo a los más pibes que vayan incorporándose a la selección nacional, con Messi que quedará alentando desde afuera. Ahora la selección arrancará una etapa diferente, en donde probablemente la influencia de Scaloni sea superior a la que tuvo hasta ahora, que no digo que haya sido menor, pero con Messi corrido de la escena, me parece que la autoridad, por logros sobre todo, va a ser Scaloni, y detrás de él un grupo que tendrá a varios de la vieja guardia, entre comillas, porque son jugadores que todavía andan por los 20 y pico, pero que ya tienen dos mundiales encima, algunos tres, y los pibes que vayan surgiendo y se vayan sumando. La selección argentina ahora va a afrontar otra tanda de amistosos en el mes de noviembre, porque, bueno, y allí, bueno, ya sin las figuras, porque ayer algunas cuestiones pasaban desapercibidas. Nicolás Otamendi también se retiró de la selección argentina. Y también fue ayer su último partido con la camiseta de la selección.
1: Sí.
2: Y convirtió un gol y todo, pero bueno, obviamente que todas las luces se las llevaba Lionel Messi. Después tenemos, por ejemplo, algunos jugadores que todavía van a seguir purgando suspensiones. Por ejemplo, Paredes tiene 10 fechas de suspensión por el final de la, por el conflicto, la gresca en la final ante España. Ya cumplió 3 con estos partidos, pero todavía le van a quedar algunos. Tal vez se pueda reducir esa sanción, pero la próxima fecha FIFA no la va a poder jugar. Nahuel Molina tiene 7 fechas de suspensión, cumplió 3, le faltan 4. Thiago Almada tenía 1, ya la cumplió. Entonces aparecen ahí algunas alternativas. Yo no creo que De Paul siga siendo convocado con tanta asiduidad como hasta ahora. Capaz que pasa lo mismo con Lo Celso. Y entonces habrá oportunidades para algunos de los juveniles que vimos en el día de hoy. La próxima fecha FIFA está establecida del 9 al 11 de noviembre. Ahí es una ventana de amistosos en donde no hay rivales confirmados todavía, pero en donde Argentina en teoría debería organizar al menos dos amistosos. Recordemos que las eliminatorias para el próximo Mundial arrancan recién a mediados del año que viene. Y Argentina las va a jugar, a pesar de que ya está clasificado para el Mundial de 2030, porque será uno de los organizadores. No organizadores, uno de los anfitriones, porque en realidad los organizadores son España y Marruecos y Portugal, pero habrá una primera fase que se va a jugar, habrá partidos en Argentina, en Paraguay, en Uruguay, y por eso estas tres selecciones ya están clasificadas. Pero va a tener que jugar igual las eliminatorias. Y me parece una buena noticia porque le va a servir de preparación al seleccionado nacional. Entonces, hasta mediados del año que viene, y bueno, habrá que seguir organizando amistosos, partidos de ensayo para esta selección argentina que ayer despidió formalmente a Lionel Messi. Veremos, habrá que tener paciencia. No pretendamos que Nico Paz, que ayer metió un golazo, a partir del partido que viene ya se transforme automáticamente en Messi. Debemos tener paciencia para transitar este lapsus que existirá entre la era Messi y la era de quien venga, como ya existió entre la era Maradona y claro, la era del propio Messi. Exacto. En donde hubo varios que pintaban, que parecían, que pero no. Bueno, tendremos que transitarla nuevamente. Bueno, brevemente de los equipos de Santa Fe, sobre todo en Unión, porque hay modificaciones que el técnico

0: cinco volantes en Unión. Ahora Unión volvería al 4-4-2. Unión tiene que ganar, ¿eh? Porque si no ya se despedirá de las posibilidades de ingresar al playoff. Juega el Tatengue el viernes 21:45 contra Defensa y Justicia, y después la Liga Profesional ya adelantó que la fecha número 13 será ante Riestra como visitante el lunes 19 de octubre, la fecha 14 ante Estudiantes de La Plata en Santa Fe el lunes 26 de octubre y la fecha 15 ante Newell's en Rosario el domingo 1 de noviembre, recta final de la fase regular antes de los playoffs. Árbitros también definidos con Darío Herrera para Unión ante Defensa y Justicia y Jorge Baliño será el árbitro de Colón en Santiago del Estero, Colón ante Mitre el próximo domingo. Allí el equipo sabalero, que viajará vía terrestre a Santiago del Estero, va a jugar allí ante Mitre con la expectativa de cuatro futbolistas que vienen con molestias y que Delfino va a aguardar, además de los jugadores que tienen cuatro amarillas y se tendrán que cuidar, para conformar el equipo, aunque no habría ausencias determinantes y lo más probable es que la formación sea la misma que le ganó Estudiantes de Caseros el pasado fin de semana. En un ratito hablamos algo del Poli.
1: Te esperamos, Diego, muchas gracias. 3 de la tarde, 47 minutos en todo el país, música y mensajes.

0: Los iracundos pedidos en la tarde de Nacional con Fue una fábula. Nos vamos al sur de la provincia de Santa Fe. Atención con lo que nos cuenta Marito Segovia desde Villa Cañas. Reporte en el momento del tiempo.
1: Porque hay tormenta acá, subió 50 de golpe. Así que y hay descarga, se vino la luz. Así que qué manera de llover en un ratito. Pasado por algo. Y a seguir nomás, no sé, hasta cuándo, hasta el domingo dice el pronóstico, no sé.
0: Ay, Marito, ojalá que no, hasta el domingo es mucho, mucha lluvia, ya está triste. Sí, cuando el tiempo viene así, ayuda a que uno se ponga pipipi para abajo. No le vamos a dar el gusto. Y nos cuenta además, dice, qué linda música. Sí, dice, se va para allá. En Rosario, 80 cayó de agua, 80 milímetros. Y granizo en Rosario. Y manda video. Gracias, Mario, por todo. Un gran abrazo, nuestro querido oyente de Villa Cañas, en el sur de la provincia de Santa Fe. En Conscripto Bernardi está Beca pasando el reporte del tiempo. Nos cuenta que se nubló, estaba feo, pesado, dice. Acá dice no hace nada de frío, está caluroso. Empezó a llover despacito, sin ganas, a las 4 menos 20. Y ahora dice alumbró el sol. ¿Qué tiempo loco? Tal cual, Beca, tal cual. Loco, loco, como uno que yo conozco. Bien, seguimos con los saludos. Me voy a lo de Coco Capa, a Maciá, que seguramente está con unos ricos mate allá, nuestro oyente. Te mando muchos besos, Coco, querido. Manda un video muy bonito que dice, un abrazo sincero, alimenta el corazón, pero la bendición de Dios fortalece el alma. Bendecidas tardes que tengan todos. Muchas gracias, mira qué lindo. Esto lo manda con una imagen con flores y música y ese texto precioso. Gracias, Héctor, un gran abrazo a nuestro querido oyente de Maciá, provincia de Entre Ríos. Y en las rutas del país, creo que andará trabajando nuestro querido Mario Medina. Hola, Mario. Da el presente, dice, hola, Mariana, ¿cómo estás? Muy bien, Mario, acá acompañándolos a cada uno de ustedes en esta jornada rara de miércoles 7 de octubre de 2026. Buenas, buenas, hermosa jornada. Sos la Messi de la Nacional, nada. Te pasas, Manuela. Y queremos ver siempre bien, compartiendo alegría, música y tantas cosas lindas. Es decir, que entendemos que tus vacaciones son merecidas. Ay, muchas gracias, Manuela. Pero no queremos que te vayas, dice, por tantos días. Y sí que va a ser. Pero bueno, dice, a disfrutar, a descansar, aquí estaremos esperándote. Bueno, yo también los voy a estar esperando. No saben lo que me pasa antes de venir. Por las dudas yo preparo material para leer otras cosas, preparo música, por las dudas nadie mande mensaje cuando vuelvo. Siempre me pasa y después llego y no alcanzo a leer nada porque nos tapan de mensajes, gracias a ustedes, ¿eh? Muchas gracias. Bueno, seguimos. 3 de la tarde, 54 minutos en todo el país. Vamos a hacer ahora un enganchadito. ¿Qué les parece? Así podemos cumplir con todos los pedidos. Llega Sabú primero con el tema Pequeña y Frágil. Y después Emanuel con Chica de Humo.

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1: Las 4 de la tarde en la República Argentina. Juicio por la desaparición de Loan. Se reanudaron hoy los testimonios en Corrientes después de 2 semanas sin audiencias. María Victoria Caillava, una de las 7 acusadas por la sustracción y el ocultamiento del niño, habló por primera vez ante el Tribunal Oral Federal y apuntó contra el comisario Walter Maciel.
2: Yo cometí el grave error pensando que nuestros vehículos iban a estar bien cuidados ahí. Y no fue así, señor juez. Le aseguro que no fue así. Fue él a la comisaría porque el comisario Maciel le contestó que vaya a la comisaría. Le contestó que no le dijo el problema de la droga, del miedo que yo tenía. Pero sí le pidió custodia para los vehículos. Fuimos nosotros los que pedimos que por favor, por el temor mío, de que queden nuestros vehículos en la comisaría que tenía muro, tenía portón y el galpón en mi casa, como habrán visto. Es todo abierto, se ve todo, ahí no podés resguardar nada. Por eso tuve temor y pedí que se guarden los vehículos en la comisaría, pensando que iban a estar bien cuidados.
1: La información deportiva con Sergio Zarratea.
3: Más repercusiones sobre la despedida de Lionel Messi, quien ahora postea en las redes sociales es Cristiano Ronaldo. Leo, tantos años defendiendo a tu país y una historia que quedará para siempre. Todo mi respeto por lo que has logrado con Argentina.
1: El tránsito con Ernesto Arriaga.
4: A esta hora se esperan algunas lluvias en la ciudad de Buenos Aires. Por favor, precaución en autopistas y mantener la distancia que corresponde de más de 70 metros a 90 kilómetros por hora. Por otra parte, toda la zona, la ruta 3 en Cañuelas, en la rotonda máxima 40 sobre ella. Aeropark y Ezeiza por ahora operan con normalidad.
1: En Bariloche, en donde nos escuchás por AM590, la temperatura es de 9 grados con cielo nublado. Aquí en Buenos Aires, 18 grados y medio, humedad 96%, cielo cubierto con lluvia.
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9: En Santa Fe, unimos pueblos y ciudades con nuestra voz. Con Nacional, paseamos por Felicia. Esta localidad está ubicada en el departamento Las Colonias, a 81 kilómetros de nuestra capital. Con un casco urbano pintoresco y mucho campo en los alrededores, visitarla es una experiencia de turismo rural. Pero además, en Felicia hay algunos atractivos culturales destacados, como el Museo de Motos Antiguas, que está a pocos metros de la Plaza San Martín, el espacio verde más importante del pueblo, donde también se puede encontrar

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0: Qué música que piden ustedes, ¿eh? Sí que sabe la audiencia de Nacional, son los mejores, siempre, siempre, siempre. Nino Bravo, un beso y una flor. A las 4 de la tarde y 9 minutos en todo el país tenemos ampliación de títulos con Cintia Miñone.
1: Bueno, Mariana, ayer fue el Día del Inquilino y fue la ocasión para que la provincia haga un primer balance de el programa Llave, Llave Solución Económica, una línea de crédito personal a tasa cero que sirve para cubrir gastos de ingreso o renovación de alquileres, como honorarios inmobiliarios, comisiones, mudanza, conexión de servicios y demás, que como te decía más temprano, arrancó casi al mismo tiempo que el gobierno de Maximiliano Pujaro. A propósito entonces del Día del Inquilino y haciendo un balance de estos 20 meses, la subsecretaria de Hábitat, Andrea Sorzón, decía esto.
2: Hemos tenido más de 1.600 solicitudes, de las cuales los beneficios fueron aproximadamente 500. Sí, algunas solicitudes no prosperaron porque por ahí no se cargó la documentación respaldatoria del formulario o porque la persona que solicitó tenía alguna deuda en el sistema financiero, se encontraba en el BRAF y todo eso lo analiza el banco. Por eso trabajamos mucho en cambiar el sistema para que sea más sencillo, más ágil, y a partir de la implementación del TIMBO tenemos ahora un sistema que es mucho más accesible para poder, en el mismo momento que se carga el formulario, ya cargar la documentación. Así que en estos últimos meses hemos visto incrementadas las solicitudes, producto de también este cambio que hemos podido hacer con el sistema TIMBO. En cuanto a montos, ya llevamos otorgados más de 600.000 millones en aportes tanto de crédito como de garantías. En el caso de los créditos, lo que bonifica, como decíamos, la provincia es la tasa, y en el caso de garantías es el monto total del seguro de caución, sí, del valor del seguro.
1: Bueno, santafe.gov.ar/ms/llave es el lugar donde tienen toda la información que necesitan para los distintos tipos del programa, para la garantía, para, bueno, gastos de alquiler. Ahí tienen toda la información y, por supuesto, como cada trámite para hacer en la provincia, necesitas la ID ciudadana, que es bastante fácil de hacer. Y todo el trámite para acceder a Llave es virtual.
0: Perfecto, muchas gracias, Cintia. 4 de la tarde, 12 minutos, música y mensajes.

0: así.
1: Hora 16:16 minutos en todo el país. Aquí estamos con la música pedida por ustedes en la interpretación de Carlos Torres Vila y el tema Canción de las Simples Cosas. Qué hermoso tema musical, ¿no? Bueno, otro elegido de ustedes. Y ahora nos quedamos con más mensajes. Estamos por acá con Raúl, de aquí de Santa Fe Capital, que dice, buenas Mariana, buenas vacaciones y a cuidarse. Gracias, Raúl. Un gran abrazo, querido oyente de aquí, de Santa Fe Capital. Llega un video precioso de Ramón, que lo envía desde El Sombrerito, acá al norte de San Javier, creo que está El Sombrerito, en la provincia de Santa Fe. Está trabajando él en el campo con la cosecha, la siembra y el mantenimiento de distintos productos, a saber, cebolla, ajo, y en el video van mostrando cómo están los distintos productos. Y nos dice además por acá, esperen porque se me colgó la máquina. Goyo, cuando se ponga en blanco la máquina, esperala un ratito, al ratito vuelve, ¿sabes? Por las dudas le voy avisando, porque si no, sí, uno se entra a desesperar cuando no sabe qué le pasa, hay que esperarla, le dan tiempito y vuelve. Les decía del video que nos manda Ramón desde El Sombrerito, nos cuenta que tiene 68 años y gracias a Dios sigue trabajando. ¡Qué maravilla! Hermoso el video. Dice, sigo con la chacra, la apicultura. Soy bendecido por nuestro Señor Jesús. Muchas gracias, Ramón. Nos alegramos mucho. Un beso, un abrazo enorme. Y gracias por el video tan hermoso. Precioso video. Bien, seguimos por acá con la familia Piscini. Desde Rincón de Sauce de Luna dicen, felices vacaciones Marianita, nosotros por el campo, el reencuentro, preparándonos para el festival del Día de la Madre, el 18 de octubre en Mojones Norte, si Dios quiere, y escuchando el programa, por supuesto. Ay, qué lindo, van a estar de festival el 18 de octubre, ¿dónde? En Mojones Norte. Gracias, familia Piscini, que salga todo hermoso. Un gran abrazo. Llegan corazones de la familia Fernández de Pilar. Un gran abrazo para ellos. Llegan flores de Silvia de Videla. Hola, Silvia, querida. Unas, creo que son enamoradas del sol, las primeras. Después dice ramitos de sol. Ah, ramitos de sol. Mirá, las primeras son color fucsia. Esas que van siguiendo el sol son que se abren así divinamente con los pétalos finitos, así como margaritas, pero chiquititas y muchos pétalos. Ramitos de sol. Después manda unos blancos muy bonitos también. Después manda lirios y rosas. Gracias, Silvia. Besos totales para vos. Seguimos acá ahora con un matecito argentino. ¡Qué lindo mate! Mirá la foto que nos manda Alicia Norma Retamar, de Mojones Norte, Villaguay. ¡Ay, mirá, Alicia, vas a poder ir al festival de los Piscini! ¡Qué bueno, mirá! Dice, hola Mariana, buenas tardes, ¿cómo estás por acá? Calor, pronóstico de lluvia, pero bueno, dice, que lo pases lindo estos días, que te vas, disfrutás, un fuerte abrazo, bendiciones. Igualmente, Alicia, para vos, bendiciones y que andes muy bien. Te voy a estar esperando el 3 de noviembre. Bueno, vamos a hacer un alto en el camino de los mensajes, volvemos a la música y seguimos, ¿eh?

Hora 16:25 minutos en todo el país. Vilma Palma e Vampiros. Ahí lo escuchábamos con El Auto Rojo, otro clásico de los 90. De los 90. Muy bien. Principio de los 90. Gracias, Goyo. Bueno, seguimos con los mensajes. Ahora nos vamos a Callastacito, provincia de Santa Fe. ¡Feliz miércoles! Buenos días, sonríe porque Dios te regaló un nuevo amanecer lleno de bendiciones, dice Luján desde allá. Gracias, Luján. Un beso, un abrazo enorme para vos, ¿eh? Vamos a los llamados al teléfono fijo de la radio ahora, al 0342-412-0676. Alberto desde Monje dice que quiere escuchar Una locura de José Luis Perales, Muchacha triste por los fantasmas del Caribe. Mirá qué recuerdos. Y Para enamorarse bien hay que venir al sur, por Rafaela Carrá. Saludos para vos y los oyentes, dice. Gracias, muy amable, Alberto. Gracias por los pedidos. También llamó Benjamín Acosta desde Balnearia, provincia de Córdoba. Pide escuchar el tema Samba de Abril por el Chango Rodríguez. Ay, qué lindo clásico. Folclorista cordobés, porque hoy se cumplen 50 años de su fallecimiento. Mirá, tanto ya del Chango Rodríguez, 50 años. Samba de Abril por él nos pide. Saludos para todos. Muchas gracias. Benjamín desde Balnearia, provincia de Córdoba. Un abrazo enorme, ¿eh? Ya le paso estos pedidos musicales para los chicos que van a estar a cargo a partir de mañana. Muy bien, seguimos ahora con quién, a ver por dónde andamos. Acá, con la gente de Felicia. Allá está Patricia, nuestra querida oyente, y toda su familia. ¿Qué nos cuenta? Atenti, ¿eh? Así entienden lo que van a ver en las novedades del WhatsApp. Dice, acá te paso un poco de información e imágenes de nuestra bella provincia de Santa Fe. Museo de la localidad de Ramona. Hermoso museo que fue cobrando vida a medida que lo íbamos recorriendo. Fueron apareciendo el gaucho, la costurera, la panadera, el primer presidente comunal y su esposa, y la fonda con sus cantineros y músicos. En la fonda degustamos una bebida que consumían los inmigrantes italianos. Anís turco en sus versiones blanco, el tradicional, verde, lorito, y rojo y marrón. Luego nos agasajaron con una deliciosa picada ahí en la fonda del museo. Y antes de partir se hizo presente para deleitarnos con sus bailes el grupo de danzas folclóricas local. Pero mirá qué ocurrente, todo qué original, qué buena forma de hacer que la gente se interese por visitar los museos, ¿no? Con todo este recibimiento, ¿cómo que no? El museo fue inaugurado en 1994 para los festejos centrales del centenario de Ramona. Hubo una intensa actividad de búsqueda, registro y ordenamiento del valioso y numeroso material disponible que las familias de Ramona ofrecieron para su conformación. El edificio que lo alberga data del año 1896. Está estrechamente vinculado a los orígenes de Ramona y es un lugar emblemático y de bella construcción. Fue residencia familiar de Alfonso Lefebvre, administrador de estas tierras y apoderado de Ernesto Tornquist, quien luego lo destinó para oficinas. Allí condujo sus actividades comerciales vinculadas con la venta de las tierras y los cereales, y también se llevaron a cabo las reuniones de la primera comisión de fomento presidida por Alfonso Lefebvre, dado que la comuna no tenía edificio propio. Con el pasar del tiempo se convirtió en hospedaje, adoptando el nombre de Hotel Savoia. Mirá, propiedad de la familia Cavallo. En 1938 fue residencia y consultorio médico del doctor Eugenio Vijande, contando con quirófano y sala de parto. Luego fue habitado con distintos fines, principalmente como vivienda familiar, y hasta terminó instalándose una panadería con su correspondiente horno en la construcción. En 1993 fue cedido por la Mutual Regional a la comuna a cambio de un terreno en el cementerio local. Es uno de los edificios más antiguos y representativos del pueblo. Fue declarado Monumento Histórico y Arquitectónico Comunal en el año 2012. Todo está en el Museo de la localidad de Ramona, provincia de Santa Fe. Muchísimas gracias a Felicia, a Patricia de Felicia, por toda la información y los videos que ya están en las novedades del WhatsApp.

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2: Las 4:30 de la tarde en todo el país. Registraron 17 casos de varicela en una escuela secundaria de Rafaela. Autoridades del Nodo de Salud Rafaela coordinan acciones con el establecimiento educativo tras detectar los contagios en alumnos de primer y tercer año. La directora de la Regional de Salud Nodo Rafaela, Mariela Talani, aclaró que hasta el momento no se registraron casos de varicela en otras escuelas de esa ciudad. Según explicó, se trata principalmente de un grupo de adolescentes que nació antes de la incorporación de la vacuna contra la varicela al calendario nacional de vacunación. Eso se produjo en el año 2013. Según indicó la funcionaria, aproximadamente la mitad de los adolescentes de esa franja etaria cuenta actualmente con alguna dosis, ya que algunos pediatras habrían comenzado a recomendarla incluso antes de su incorporación oficial. En ese sentido, Talani explicó que quienes cuentan con una dosis de la vacuna suelen desarrollar formas más leves de la enfermedad, mientras que no se estarían registrando casos entre quienes tienen las dos dosis. Retiraron y trasladaron 70 motos de la Comisaría Novena de Santa Fe. La provincia retiró este miércoles 70 motocicletas de la Comisaría Novena, ubicada en Fray Mamerto Esquiú 3154 de la ciudad de Santa Fe. La intervención forma parte del Plan Provincial de Reordenamiento y Control de Dependencias Policiales, orientado a liberar espacios y mejorar las condiciones de trabajo en comisarías y predios oficiales. Las motos secuestradas en procedimientos vinculados con actividades delictivas fueron trasladadas a los depósitos provinciales de La Paz 4151, donde serán clasificadas y registradas.
1: Deportes.
3: Con tres adelantos comienza la octava fecha del torneo clausura en la Liga Santafesina de Fútbol. Esta noche habrá tres partidos correspondientes a la jornada que se completará el sábado. Desde las 21, Ciclón Racing recibirá a San Justino a la misma hora en el predio de la Liga. Sportivo Guadalupe hará las veces de local ante Colón de San Justo, y a las 21:30 Cosmos enfrentará a la Universidad Nacional del Litoral. Mañana, además, adelantarán también su partido Unión ante Academia Cabrera.
1: Estado del tiempo.
2: Venado Tuerto, en el sur provincial, ya se registra cielo nublado con tormenta débil, 15 grados de temperatura y toda la humedad, 100%. En Santa Fe capital, 29 grados una décima es la temperatura, 64 el porcentaje de la humedad. Sensación térmica 30 grados, rige alerta amarilla por tormentas. A las 16:33 minutos.
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0: La Pantoja, con su tema, un clásico pedido en la tarde de Nacional a las 4:37 en todo el país, Marinero de Luces, Isabel Pantoja. Y ahora, deportes, Diego, adelante.
1: Bueno, un par del poli, cortito para recordar. Hoy tenemos Liga Santafesina de Fútbol con partidos que se adelantan de la fecha del fin de semana. El sábado se va a jugar de manera completa. Ahí vamos a ver cómo viene el tiempo, ¿eh?, para los partidos de hoy para de la liga, porque la verdad es que se está retrasando bastante la tormenta y si llega más cerca de la noche, veremos si los partidos se pueden jugar. Por ahora están programados. A las 21, Ciclón Racing en su cancha ante San Justino. A las 21 también, en el predio de la liga, Sportivo Guadalupe, Colón de San Justo. 21:30 esta noche, Cosmos Universidad. Estos son los partidos relacionados con los equipos que están jugando el torneo del interior. Por ejemplo, San Justino, Colón de San Justo. Y mañana también habrá adelanto, Unión ante Academia Cabrera desde las 20:30. Y también tenemos información del vóley juvenil, porque hay con presencia santafesina arrancó el torneo sudamericano sub-19 de voleibol. Lo anunciábamos la semana pasada. Con tres santafesinas forman parte del cuerpo del plantel de Nicolás Efrón, entre ellas la santotomesina Emma Oldani, por ejemplo, la santafesina de la capital Linda Landi, están en este plantel que hace un ratito nada más terminó de jugar su primer partido, su debut sudamericano sub-19 de voleibol. La selección argentina en Venezuela, las Panteritas le ganaron a Ecuador 3-0 en set corridos. Hace minutos nada más que terminó ese partido. El segundo encuentro será mañana desde las 15 ante Bolivia y completarán la fase inicial el próximo viernes a las 19 frente a Brasil. Allí completando la primera fase de este sudamericano de voleibol femenino, la selección argentina en Venezuela, selección U19.
0: Perfecto, Diego, muchas gracias. Que la pases bien, que lleven adelante lindamente el programa, así que los oyentes te siguen escuchando mañana, bien.
1: Que como descanses y quedará todo en manos de Roberto como corresponde.
0: Sí, señor.
1: El más experimentado al mando del barco.
0: Que no lo convierta en Titanic.
1: Y aunque lo convierta en Titanic, si es el capitán, tiene que quedar arriba, no se puede tirar.
0: No, él nunca renuncia, no. Por eso está donde está.
1: Le pedimos a los oyentes que, bueno, le tengan un poco de paciencia.
0: Sí, lo van a acompañar. Ya todos me están diciendo acá, que con mucho gusto van a estar junto a Goyo desde mañana. Ya lo conocen por el teléfono, sí, claro, por los boletines, por todo eso. Una garantía. Gracias, Goyo. Bueno, seguimos por acá con más fotos preciosas y videos que nos manda Elida, en este caso, desde Felicia. Claro, es la madre de la otra, que bien baila también. ¡Qué bárbaro! ¡Qué lindas fotos, Elida! Y el video también, un macetero, pero repleto de florcitas de esas que me decía, las del sol, que nos decía Silvia desde Videla. Bueno, acá nos manda video y fotos. Dice, hola Mariana, te mando un poco de flores y tengo, están esperando un poco de lluvia, compañeros de estudio, a todos, saludos, que la sigan pasando bien. Te deseamos lindas vacaciones, bien merecidas. Saludos para todos y a tu querida audiencia. Gracias, Elida. Un gran abrazo para vos. Más fotos del patio, del jardín, con los patitos y todos. Mira qué hermoso. Cómo me gustan esas flores lilas, Elida. No sé cómo se llaman. Tienen un aroma, los nardos, creo que son. Nardos. Creo. Ay, qué hermosa foto. Bien de cerca le sacó. Después hay unos conejitos amarillos. Después hay unas clepias. Ah. Hay de todo, qué hermosura. Claveles amarillos, unos malbones que son la luz de mis ojos, los malbones. Adoro los malbones. Qué cosa más hermosa, más noble. Tiene un olor la planta, pero la flor es tan linda, tan simple, me encanta. Qué hermosa. Muchas gracias, Elida. Te mando muchos besos para vos y toda la familia. Bueno, sigo por acá con Patri, que nos cuenta que va a seguir mandando material, Goyo. Así que ahí van a salir en los estados también. Vos seguís mandando, que va a estar Goyo al frente de todo, así que no hay ningún problema, Patri. Te mando muchos besos y muchas gracias. Bueno, sigo ahora con que Elida de San Gustavo. Ay, Elida. ¿Saben qué nos manda? Unas rosas rojas que están en la planta. y entre las dos rositas salió un plumerillo. ¡Qué hermoso! Muchas gracias, Elida. Dice, hola Mariana, buenas tardes a todos por acá. Empezó la lluvia en San Gustavo, provincia de Entre Ríos. ¡Qué lindo! Empezó a llover, se decidió. Acá todavía no. Nos manda el pluviómetro, Marito, desde Villa Cañas y marca 53 más o menos, hasta ahora. ¡Qué bárbaro, Marito! ¡Qué manera de llover! Un gran abrazo a nuestro querido oyente de Villa Cañas. Seguimos ahora con Lucas, que saluda. Hola, Lucas, querido. Desde Aguará Grande, Lucas Pergacere, besos y abrazos totales para él, ¿eh? Acá manda tres audios, Donaldo Fernández, que no vamos a llegar a escucharlo, pero se los dijo para los chicos para mañana porque pide música. Así que ahí se los mando a Omar ya mismo para que los tenga a mano para los próximos días. ¿Sabes, Omar? Ahí van los tres. Muy bien. Van todos para Omar, Donaldo. Mañana va a poder escuchar los temas de los que nos habla. Va pidiendo temas para los próximos días porque tiene el cumpleaños de los hijos, viene el Día de la Madre. Así que bueno, ahí va todo eso. Sigo por acá con Norberto Caligaris, que saluda desde San Vicente. Gracias, Norbert, por tus palabras. Un beso, un abrazo enorme para vos, ¿eh? Gracias por estar. Seguimos ahora con Victoriano Ramírez. ¡Hola, Victoriano! Tanto tiempo, manda dos audios. Bueno, lo escucho, busco la información con Aldura de Ríos y volvemos.

0: No quisiera quererte, Lilian Farioli, desde Helvecia para el mundo, pedida por Amelia, ahí se lo dedicamos especialmente para ella. Bueno, y nos quedamos ahora en la ruta, allá con Victoriano Ramírez, está bajando las varices. Claro, puso los pies para arriba, el camionero tiene que tener cuidado con eso, cuidar mucho su salud, porque está mucho tiempo en la misma posición, así que está descansando un ratito mientras espera para cargar o descargar, y nos manda audios.
1: Muy buenas tardes, Radio Nacional Santa Fe AM 540, por supuesto, con la voz de Mariana Vázquez, y un saludo a toda esa gran audiencia que tiene. Un abrazo grande acá del Victoriano. Estaba mirando ahí la sembradora de tres surcos. ¿Sabía por qué las primeras sembradoras eran a 70 centímetros de ancho? Se sembraba 70 de ancho los surcos porque se hacía el caballo y el revoleo de las patas del caballo era 70. Entonces, para que no lastime las plantas, lo sembraban a 70. Entonces el caballo no lastimaba las plantas con el vaso. Los caballos aprendieron a dormir parado para la época de que había mucha depredación. Como es más lento para levantarse, aprendió a dormir parado. Escucha como llueve y cae piedrita.
0: Ay, en San Lorenzo, cerquita de Rosario, caen piedritas, dice. Ay, Victoriano, qué cosa. Bueno, así es el tema con ellos, ¿no? Tan sacrificado ese trabajo que tienen que ir contra viento y marea, como dicen, ¿no? Ahí están, soportando en este caso la lluvia y las piedritas también. Un gran abrazo a nuestro querido oyente que está con nosotros, compartiendo la tarde con música. Ahora también con Altura de Río. Ya les voy diciendo que no voy a llegar a leer todos los mensajes que quedaron, ¿eh? Por las dudas les aviso. Nos vamos al Iguazú. En Iguazú, 19,75 metros, subió 66 centímetros en las últimas 24 horas. Reitero, el Iguazú. En Iguazú, 19 metros 75 centímetros. En Corrientes, el Paraná, 4,41, subió 9. En Reconquista, el Paraná, 3,76, subió 2. En San Javier, el San Javier, 4,68, subió 4. En La Paz, 4,48, bajó 3 centímetros. En Hernandarias, 3,84, estacionario. En Paraná, 3,31, subió 1 centímetro. En Santa Fe, 3,41, bajó 1 centímetro. En Diamante, 3,71, subió 1 centímetro. Y en Rosario, 3,10 metros, subió 2 centímetros en las últimas 24 horas. Vamos ahora a la altura de el río Salado, con la medición en Tostado, 4,23 metros, bajó 6 centímetros. En Calchaquí, 3,24, bajó 4. En Paso de las Piedras, 4,80, bajó 5. En San Justo, 7,17, bajó 7. En Emilia, 3,18, bajó 6. En Recreo, 2,34, bajó 6. En Santo Tomé, 3,62, subió 1. Y en Cululú, el arroyo Cululú, subió 1 centímetro y quedó en 32 centímetros.

0: Bueno, Mariana, buenas tardes, ¿cómo andas? Mira cómo está el tiempo acá en Córdoba. Ahí te mando un video con trueno y todo incluido. Está como para las tortas fritas. Saludos a todos.
1: ¡Ah, qué lindo! Habrá refrescado ya, porque si está para la torta frita, es que un poco refrescó, ¿no? Con unos buenos amargos. ¡Ah, qué cosa linda la vida! Gracias, José, desde General Cabrera, provincia de Córdoba. Un gran abrazo a nuestro querido oyente que nos manda un video precioso. A ver si se escucha el trueno. Vamos a ver.

Ay, no. Justo como que se cortó un poquito el audio. ¡Qué cosa! Gracias, José. Un gran abrazo. Precioso el video. Bueno, seguimos de viaje. Nos vamos a lo de... A ver, ¿a dónde estoy? Despacito, despacito. Acá me cuenta Elida que esas flores tan lindas de color lilita se llaman alelí, doble. Y los amarillos son conejitos dobles también. Ay, tiene todo doble esta mujer, qué bárbaro. Gracias a Ricardo Gómez, que saluda desde Hernandarias. Muchas gracias, Ricardo. Un gran abrazo para usted. A María Cristina de Porteña, provincia de Córdoba, también ya le pasé todos los mensajes a Omar, ¿eh? A Marito Medina, que desea buen viaje. Gracias, Mario. Un gran abrazo. A Patricia, que nos cuenta que va a seguir mandando material. A Cóndor de Puerto Algarrobo, dice, esperando la lluvia en el ombligo de la semana, claro, miércoles, esperando la lluvia en Puerto Algarrobo. Bien, seguimos por acá con Beca, que nos cuenta que está escuchando ahora, con el equipo grande la música, tan linda música, dice. Ay, me alegro, Bequita hermosa. Bueno, nos quedan 3 minutos, lo llenamos de chamamés y nos reencontramos, si Dios quiere, el próximo 3 de noviembre. Se van a quedar con Goyo, Luciano, Omar, toda la música, sus mensajes y, como siempre, la información con Cintia Miñones, Soledad Gelves y todos los que hacemos Nacional Santa Fe. Un beso, un abrazo enorme y muchas gracias.

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1: Las 5 de la tarde en la República Argentina. Murió Piero, el reconocido cantautor, falleció esta tarde a los 81 años, compuso canciones que son clásicos del repertorio de la música argentina como Mi Viejo y Soy Pan, Soy Paz, Soy Más. Ampliaremos la noticia. Alertas climáticas para gran parte del país. El Servicio Meteorológico Nacional informó que durante la tarde rige para la ciudad de Buenos Aires una alerta naranja por fuertes lluvias y tormentas. Las provincias más afectadas son Entre Ríos, Santa Fe, Córdoba, San Luis y La Pampa, Corrientes, Chaco y Santiago del Estero. La información deportiva con Sergio Zarratea.
2: Se dieron a conocer los árbitros para el fútbol del fin de semana en la Argentina. Los partidos más importantes: Instituto Boca, dirigido por Rey Hilfer, River Estudiante de Río Cuarto, Nazareno Araza, San Lorenzo, Riestra, Bruno Amiconi, Racing ante Belgrano, Yael Falcón Pérez y Talleres Independiente, Sebastián Zunino.
1: En Santa Rosa, La Pampa, en donde nos escuchás por AM730, la temperatura es de 14 grados, cielo nublado. Aquí en Buenos Aires, 18 grados 8 décimas, humedad 94%, el cielo está cubierto.
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0: 17:03, seguimos en esta tarde de Nacional Santa Fe. Abanico en mano, sí señor, sí señora. Sole, ¿por qué andamos con abanico en mano? Contale a la amable audiencia actualizando los datos del tiempo.
1: ¿Qué decirles? Lo menos que se puede hacer es abanicarse un poco, porque estamos a la espera de la lluvia, que quién sabe, ahora veremos si llegará, no llegará.
0: Déjame llegar a mi casa, por favor, te lo pido.
1: Tenés razón. Cuando tenés razón, tenés razón. Bueno, le decimos al universo que hasta las 8, que ya que esperó tanto, hasta las 8 no llueva después de las 8. Así todos quienes estamos en este turno llegamos sanos y secos a nuestras casas. Tal cual. Tenemos 29 grados, una décima de temperatura en este momento en la ciudad de Santa Fe, 29 grados, chicos. Que es hoy 7 de octubre, 29 grados, con una sensación térmica de 30 grados 6 décimas, mucho, mucho calor en la ciudad de Santa Fe. La humedad es del 64%, la presión 1001 medida en hectopascales y el viento es del noreste a 25 kilómetros por hora.
0: Bueno, el pronóstico habla de tormentas fuertes para todo lo que resta del día y en este momento, de hace unos minutos nada más, el aviso válido por 2 horas para la provincia de Santa Fe, para los departamentos Belgrano, Caseros, Iriondo y San Martín. Mañana, excepto en la madrugada, no llovería, sí, cielo nublado y la temperatura baja considerablemente, 15 la mínima, 21 grados la máxima. El viernes, con probabilidad de tormentas aisladas para la tarde, 13 la mínima, 18 la máxima. Sábado sin lluvias, pero con nubes, la máxima 19, el domingo parecido, 21 grados la máxima, y el lunes feriado, 20 grados la máxima, sin lluvias. O sea que si pasamos la tarde del viernes, ya tenemos varios días sin lluvia. Siempre, según lo dice el Servicio Meteorológico Nacional. ¿Con qué querés empezar, Sole?
1: Bueno, vamos a empezar hablando de un tema que viene siendo agenda de la tarde de Radio Nacional Santa Fe. Lo hemos dejado por un tiempito, pero volvemos hoy para mencionar un estudio del Centro de Integración Sociourbana, así se llama, un espacio que releva la situación habitacional y de acceso a servicios de los barrios populares. La situación de la vivienda, la condición de la vivienda, la situación de materialidad de la vivienda, y que en este momento se está ocupando de relevar, o se ocupó de relevar, qué riesgo corren los barrios populares ante la llegada del fenómeno del Niño con las grandes lluvias que puede traer. Justo hoy es día de tormenta y lluvias sí, intensas en parte de nuestro país, de la región, y hay en nuestro país unos 6.467 barrios populares relevados, de los cuales 4.000 están en situación de riesgo hídrico. Expuestos al riesgo hídrico, 4.000 de los 6.467 barrios populares. Esto equivale al 62% de los barrios populares que son relevados. Algo que también cuesta mucho de registrar. Existía el RENAVAP, se recordarán, es un registro nacional de barrios populares. ¿Qué pasó? ¿Por qué factores pasa esto? Por la cercanía a ríos y arroyos de algunos de estos barrios populares, la precariedad de la vivienda y la falta de servicios formales. Esto es, las instalaciones, que muchas veces la infraestructura no acompaña, las instalaciones son o informales o precarias, o ambas, básicamente. Sea de la conexión eléctrica, sea la cuestión ligada a las cloacas, etcétera. Esto amplifica el impacto y lo que está pasando es que hace falta una respuesta inmediata y se busca, en todo caso, fomentarla a través, hoy que ya tenemos la emergencia, la situación, la llegada del fenómeno del Niño muy, muy cerca, y no va a haber tiempo de reforzar la infraestructura, algo que sí está haciendo la provincia de Santa Fe o que estuvo haciendo la provincia de Santa Fe en sectores no necesariamente ligados a los barrios populares, pero sí complementando con obras y con limpieza y demás. reforzar la prevención y el acceso a la información respecto de las alertas tempranas en los barrios populares para que las personas puedan autoevacuarse, tengan a dónde ir y no corra peligro sus vidas, básicamente, porque en muchos casos la llegada del agua implica, con todo este cóctel que les estaba diciendo de mal acceso a servicios, acceso insuficiente y la precariedad también de los servicios, de las instalaciones y demás, que corra riesgo la vida de las personas. Por ejemplo, lo que hace a las instalaciones eléctricas y el peligro puntual de electrocución, así les voy a decir. Entonces, hay unos 3.000 barrios de estos 6.467, unos 3.000, se inundan incluso con lluvias habituales. Así que imagínense, si llueve mucho, lo que puede llegar a ser eso. Unos 2.954 puntualmente son los que se inundan ante lluvias habituales. Y hay unos 1.087 que se encuentran frente a cursos o cuerpos de agua y que, bueno, por supuesto, esta situación puede agravar el riesgo y las consecuencias de las lluvias intensas. Está relevada también lo que hace a la ausencia de desagües, la ausencia de asfalto para la autoevacuación. Lo que también se releva es la falta de políticas integrales y la paralización de las obras que ustedes recordarán, se dejó de invertir en ese fondo que era para los barrios populares, Fondo de Integración Sociourbana, de hecho se llamaba, y que, hacía a la infraestructura, fortalecimiento de la infraestructura en los barrios populares. A quien vamos a escuchar para que nos dé mayores detalles de lo que implica este relevamiento de estos 6.467 barrios populares, la situación de cada uno de ellos, o al menos la situación global, y también cuáles son las medidas que se pueden tomar en materia de acceso a la información, cómo proveer información para estar atentos a las alertas tempranas, Fernanda García Monticelli, que es directora ejecutiva del Centro de para la Integración Sociourbana.
2: Lo hicimos específicamente para el fenómeno del Niño y en realidad fue trabajo propio, y también cruzamos información de registros nacionales, de cursos de agua y del Registro Nacional de Barrios Populares. O sea, fue un trabajo que hicimos con información que también teníamos de antes. La situación es dramática en los barrios populares. Hay un montón de barrios, la gran mayoría que tienen riesgo hídrico, y creemos que hay como tres o cuatro cuestiones que se pueden hacer. La más importante de todas es obviamente las obras que permitirían revertir la situación de vulnerabilidad social que se vive en esos barrios, pero ante la emergencia hay un grupo del CONICET que viene trabajando en anticiparse la crecida, esto es, organizarse en los barrios para tener la información meteorológica y poder anticiparse en relación a esta situación, y que cuando el agua llegue poder evacuar las situaciones y evitar muertes por electrocución o por las situaciones de marginalidad. Las conexiones en general son informales, muy, muy precarias, lo mismo pasa con las cloacas. Las situaciones de vulnerabilidad no hay calles, no hay veredas, no hay asfaltos. Entonces, anticiparse es una cuestión que se puede realizar, pero sin olvidar o sin quitar el foco de la necesidad de invertir en infraestructura. Las obras de infraestructura que se venían realizando en todos los barrios populares están hoy paralizadas, son casi 700 obras de conexiones de servicios formales, de agua, cloaca, energía eléctrica. Ahora lo único que se puede hacer es prevenir y que la comunidad se organice para tener mayores conocimientos en relación a la información. Evacuar y evitar muertes. El 60% de las casas tiene déficit de materialidad, o sea que una situación como esta obviamente que va a pegar mucho mucho peor en las casas de los barrios populares. Hay algunos municipios y provincias que vienen trabajando en algunas herramientas de prevención y han actuado y han muy bien con algunas inundaciones. Los vecinos y vecinas de los barrios están empezando a preocuparse de este fenómeno, pero también es muy difícil para los gobiernos provinciales y municipales o para ONG con estas iniciativas tratar de ayudar en un barrio que sufre estas situaciones y que no tiene una respuesta estructural. Entonces estamos como tratando de acompañar para anticiparse a la situación, pero de vuelta, son importantes las obras, porque si los vecinos, obviamente, trabajar en la prevención y en la emergencia va a permitir que no haya muertes, pero se necesita pensar el día después también.
0: Bien, gracias, Sole. Nos vamos al norte de la provincia porque una empresa propiedad de la familia, la famosa familia Vicentín, la algodonera Avellaneda, quedó al borde de la quiebra porque no se presentó ninguna oferta, ninguna propuesta para adquirir la empresa en el marco del salvataje que está en la justicia santafesina. Está en concurso de acreedores desde 2024, tiene una deuda que supera los 260 millones de pesos. Bueno, y el proceso de clampdown que abrió el juez Fabián Lorenzini quedó desierto, y ahora va a tener que ver el juez qué hace con la empresa, si declara la quiebra. Una firma que emplea a muchísimas personas, que ya tiene gente afuera trabajando, o sea, que ya quedó afuera, y ahora las personas que están todavía adentro, bueno, con toda la desesperación, imagínense ustedes. ¿Quién es el principal acreedor de Algodonera Avellaneda? No son los trabajadores, es el Banco Nación. 1.586 millones de pesos y 261 millones de dólares. Eso, todo eso es lo que le debe al Banco Nación, son, es el 80% de la deuda de la empresa, más allá de un pasivo post-concursal. Vamos a escuchar a el secretario general del Sindicato de Trabajadores Textiles, que hablaba con nuestros compañeros y compañeras de la Mañana Nacional, Juan Carlos Bandeo.
3: La empresa estuvo concursada en el 2024-2025. Ahora fue un clampdown, tuvo del 29 al 5, tuvieron un plazo para ver si había alguna empresa para el salvataje. Y bueno, el 5 se cumplió el plazo, no hubo ninguna empresa. Así que ahora estamos esperando la decisión que tome el juez si dicta la quiebra, lo que va a pasar con la empresa. Hoy en día lo que tenemos nosotros registrado, que nos pasa el informe, la empresa, son 300, los cuales están trabajando en Fasón, 200 trabajadores y 100 están afuera, sin gozo de sueldo, sin nada. ¿Qué va a pasar según lo que dicte el juez? Si da una continuidad, va a seguir trabajando con esos Fasones, que creo que tienen contrato hasta diciembre. Van a seguir trabajando con esas 200 personas, pero lo que pasa acá es que ¿qué hacemos con las otras 100 personas que no están cobrando un peso? No los llamaron, nunca los llamaron a trabajar, así que están en calidad suspendida, así que no nos llaman a trabajar, están afuera de administración, nada. Algodonera Avellaneda no solo es la planta que está acá en la ciudad de Reconquista, porque la planta se llama Algodonera Avellaneda, ¿sí? La planta de hilado y tejido está en la ciudad de Reconquista. Esto es lo que Algodonera Avellaneda no solo es propietario de lo que es hilandería y tejeduría. Tiene dos plantas, una en Chaco y otra en Formosa, que son dos de motadora. O sea, ya tiene más bienes. Ajá. Después tiene edificio en Buenos Aires, oficina en Buenos Aires. Sería, todos esos bienes son de Algodonera Avellaneda.
4: ¿Sigue siendo controlada por el grupo Vicentín?
3: Claro, pero ahora, en este caso, según lo que dice el juez, si va a una continuidad, va a tener que tomar el mando los síndicos, como hicieron en la parte de Vicentín cuando estuvo el problema con lo que era aceitera. Uh-huh. Se van a tener que hacer cargo los síndicos. Sería, van a correr la administración de Algodonera Avellaneda. Uh-huh. Si son los dueños, son Vicentín. Por ejemplo, los trabajadores que están adentro no es que no entienden la situación de los que están afuera, y los que están afuera entienden la situación de los que están adentro, porque a ver, cuando empezaron allá en marzo a tomar, por ejemplo, de a grupo, empezaron con 35, después fueron a 60, llegaron ahora a un tope de 200 personas, al que iban llamando a trabajar, si no tenía un trabajo fijo, estable, rechazaban, sería el pedido que hacía la fábrica para que te presente, pero el que no tenía trabajo, que estaba haciendo una changa, iban a trabajar porque viven de eso. Sí, por ahí vos decís, hay una desconformidad por la gente que está afuera, porque nosotros cuando fuimos a hacer presentación en el Ministerio de Trabajo, incluso decimos en el juzgado, pedíamos que se haga rotación de personal. Entonces, más o menos, todos tenían un ingreso. No era mucho, pero por lo menos tenían ingreso. Cosa que la empresa nunca contestó a eso y tomaron a la gente que ellos quisieron, porque incluso dejaron gente con antigüedad, con carga de familia afuera, y dejaron gente que tenían próximos jubilados, que también eran, sería lo que te dicen los convenios. Vos cuando vas a un proceso así, lo que primero tenés que ver, la gente con mayor antigüedad, los que están a punto de jubilarse, y después tomar a la gente más. No es por discriminar, es lo que te dicen los convenios, nunca lo respetaron.
0: Bien, vamos a un paisaje que se repite, ¿no? Que bueno, estamos compartiendo con ustedes varias veces a la semana. Vamos a escuchar un poquitín de música y enseguida volvemos, nos quedamos hasta las 18:45.

7 minutos faltan para llegar a las 17:30, hora del boletín. Mañana a esta hora, según lo que suceda a las 8 de la mañana, probablemente esté hablando de un tema parecido al que les traje hoy. Mañana a las 8 se va a conocer el nombre de la, se supone que va a ser la, o el ganador del premio Nobel de Literatura, y a mí me encanta, porque me ayuda un montón. Yo he conocido algunas autoras, sobre todo, después de estos premios, que no me importa si son anquilosados, si son nada, no importa. A mí siempre sirven de referencia también, ¿no? Pero hoy les quiero hablar del de medicina, fisiología o medicina se llama la categoría, porque ustedes vieron que hay algunos descubrimientos científicos que parecen sacados de una película de ciencia ficción, y justamente el descubrimiento que acaba de ganar el premio Nobel de Medicina es uno de ellos, que son científicos que consiguieron algo que, así como yo se los digo, parece medio increíble, que es usar la luz para encender y apagar neuronas. Los tres investigadores son el estadounidense Carl Deisseroth y los alemanes Peter Hegemann y George Nagel. Y el nombre de lo que desarrollaron no ayuda mucho tampoco, lo decía más temprano, es optogenética. Se los voy a traducir en la medida que pueda. Nuestro cerebro funciona, entre otras cosas, porque miles de millones de neuronas se comunican entre sí mediante señales eléctricas. Durante mucho tiempo, los científicos podían observar qué zonas del cerebro se activaban cuando una persona o animal hacía algo. Cuando sentía miedo, cuando se movía, cuando buscaba comida, cuando estaba teniendo un recuerdo. Pero en ese proceso había un problema. Ver que una neurona se activa cuando ocurre algo no significa necesariamente que esa neurona sea la responsable de que eso ocurra. El informe del que saqué pone este ejemplo. Dice, es como si entráramos a una casa y viéramos que cada vez que alguien toca el timbre se enciende la luz. ¿Sí? Podemos sospechar que hay una relación entre las dos cosas, pero necesitamos alguna manera de encender o apagar la luz por nosotros mismos para poder comprobarlo. O sea, que no se activa únicamente cuando suena el timbre. Y eso, en cierto modo, es lo que permite hacer la optogenética con las neuronas. Fíjense cómo empieza toda esta historia, porque no empieza con el cerebro, sino con unas algas microscópicas. Peter Hegemann estudiaba cómo ciertos mecanismos unicelulares reaccionan a la luz. Y junto con el otro ganador, George Nagel, descubrió una proteína extraordinaria que funciona como una especie de interruptor sensible a la luz. Esa proteína se llama Channel Rhodopsin. ¿Por qué ponen su nombre? No vienen con el nombre puesto, se lo ponen ustedes. Bueno, cuando recibe determinada luz, esa proteína abre un canal y permite que pasen partículas cargadas. Y eso puede generar una señal eléctrica. Entonces la pregunta fue, si pudiéramos colocar ese mecanismo sensible a la luz en una célula que normalmente no responde a la luz, ¿qué pasaría? Por ejemplo, en una neurona. Y ahí aparece el otro ganador, que es Carl Deisseroth. Su trabajo permitió transformar aquel descubrimiento de una proteína sensible a la luz en una herramienta para controlar células nerviosas. Los investigadores introducen en determinadas neuronas el gen que produce esa proteína de nombre difícil. Después pueden hacer llegar luz hasta esas células. Y cuando llega la luz adecuada, las neuronas se activan. Y con otros mecanismos también pueden conseguir que se apaguen, es decir, tienen una especie de interruptor para volver al primer ejemplo. Ahora, no es un interruptor para controlar todo el cerebro, por supuesto. La gracia está precisamente en lo contrario. Poder actuar sobre grupos muy específicos de neuronas y poder ver qué pasa. Y eso cambió la investigación sobre el cerebro. Porque ahora los científicos pueden preguntarse más cosas que antes. Por ejemplo,
¿Qué neuronas participan en la sensación de miedo? ¿Cuáles neuronas intervienen en la formación de un recuerdo? ¿Qué circuitos están relacionados con determinadas conductas? ¿Qué ocurre si activamos esas neuronas? ¿Qué ocurre si las apagamos? Entonces, la optogenética permite pasar de observar el cerebro a intervenir sobre circuitos específicos y comprobar relaciones de causa y efecto. Y esto es importante porque muy probablemente el cerebro humano, y no solo humano, los cerebros de por lo menos los animales, sigue siendo uno de los grandes misterios de la ciencia. Aunque sepamos mucho más que hace 100 años, hay todavía muchas dificultades para comprender cómo se generan, por ejemplo, los recuerdos, las emociones, algunas conductas y también muchas enfermedades neurológicas y psiquiátricas. Por ahora, esta técnica se está utilizando fundamentalmente en investigación y por supuesto no significa que podamos controlar el cerebro humano con una linterna. No, eso sería una simplificación un poco tonta, pero lo tenía que decir igual. Igual ya existen investigaciones que exploran posibles aplicaciones médicas, por ejemplo, en enfermedades de la retina y en distintas estrategias destinadas a recuperar parcialmente la visión. También se investiga su potencial para comprender mejor enfermedades neurológicas y trastornos psiquiátricos. Premio Nobel de Medicina. Esta es la optogenética que permite avanzar en investigaciones que en algún momento van quizás, tal vez a lo mejor, a desentrañar, así se dice, el cerebro humano. Ya venimos, boletín.

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2: Las 5:30 de la tarde en todo el país. 3 policías le salvaron la vida a un bebé que no podía respirar. Una madre de 25 años se presentó espontáneamente en la comisaría 26 de la Unidad Regional 1, la capital, ubicada en el barrio Nueva Pompeya, con su hijo de 1 año y 4 meses en brazos. La mujer manifestó desesperada que el bebé tenía dificultades para respirar y que se estaba ahogando. Ante la emergencia, 3 policías que se encontraban en la dependencia, una mujer y 2 hombres, intervinieron de inmediato y le practicaron maniobras de primeros auxilios. Los agentes Doris Mir, Alexis González y Gabriela Amarilla lograron estabilizar al pequeño, quien recuperó una respiración normal. Una vez que el bebé fue estabilizado, 2 oficiales de la comisaría 26 trasladaron en un patrullero a la madre y a su hijo hasta el hospital Iturraspe, ubicado en el norte de la ciudad. De acuerdo con el diagnóstico médico, el bebé había sufrido una convulsión febril aguda. Luego de recibir las curaciones correspondientes, quedó internado en observación. Olivares anticipó un crecimiento moderado para el próximo año y confirmó que Santa Fe ya diagrama el presupuesto 2027. El ministro de Economía confirmó que el proyecto está en elaboración y que será enviado a la legislatura en tiempo y forma. También planteó que la provincia deberá generar condiciones para aprovechar el crecimiento previsto. Durante la apertura de la Semana Comex, el funcionario explicó que actualmente se están relevando las necesidades de los distintos organismos y ministerios provinciales para avanzar en la formulación del proyecto.
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3: Lertora con una molestia muscular es duda para el partido del domingo en Santiago del Estero. En la práctica de esta mañana, el mediocampista de Colón no formó parte del trabajo futbolístico debido a una sobrecarga muscular y el cuerpo técnico decidió no arriesgarlo. En su lugar, hoy estuvo Muñoz, quien ya cumplió la fecha de suspensión por límite de amarillas y podría regresar a la consideración de Delfino. En principio, Lertora llegaría en condiciones para jugar ante Mitre el domingo desde las 5 de la tarde.
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2: En Santa Fe, la temperatura 29 grados 2 décimas, humedad relativa del ambiente del 62%, sensación térmica 30 grados 4, viento del noreste a 23 kilómetros por hora, visibilidad normal 12.000 metros, el cielo parcialmente nublado. Reiteramos, está vigente una alerta amarilla hasta la noche por tormentas fuertes para nuestra región. La hora en el país, 17:33 minutos.
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0: 17:35. Continuamos en la tarde de Radio Nacional Santa Fe. 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Estamos escuchando una hermosa canción que se llama Amo mi país y forma parte del tercer álbum de larga duración del Príncipe Idiota. El álbum se llama Carisma Secreto y decimos Amo mi país, Carisma Secreto. Después de la despedida de la selección de Lionel Andrés Messi, parece que está todo pensado, planificado, pero créanme que es casualidad. O si no, lo contrastaremos con quien está del otro lado de la línea, el Príncipe Idiota, Mariano Di Cesare. ¿Cómo estás, Mariano? Bienvenido a Radio Nacional Santa Fe. Un gusto hablar con vos.
1: Hola, Leo. ¿Cómo estás? Buenas tardes.
0: Muy bien. Bueno, gracias por el tiempo y por permitirnos disfrutar de este nuevo álbum de Carisma Secreto. Contabas por ahí que tuvo una significó el contexto algo muy particular para vos, que lo grabaste el año pasado en El Tigre, y que eso pareciera que dio un sentido novedoso para vos a la composición. Quería que empecemos contando, desglosando esa experiencia. ¿Cómo fue grabar lo que terminó siendo Carisma Secreto y cuánto ayudó el contexto a que saliera este álbum?
1: Bueno, la verdad que fue una decisión bastante capital, tratar de aislarme un poco de la rutina, como para poder focalizarme ahí con la música, las letras, poder escribir desde otro lugar y no tan condicionado por el día a día. Necesitaba escapar un rato hacia ese lugar.
0: ¿Y cómo se fue construyendo esa suerte de viaje, de cronología, el tracklist? ¿Fue algo que salió naturalmente? ¿Cada canción te iba pidiendo su lugar, su dorsal, su numeración? ¿O es algo que implicó cierta ingeniería? ¿Cómo fue esa construcción del álbum como tal?
1: No, bueno, se fue dando a lo largo de un año. El orden siempre fue variando, incluso hasta el último momento. Faltaban algunos conectores y ahí nacieron esas dos canciones instrumentales. Hay dos canciones instrumentales, una que se llama Última Estrella y la otra se llama Ánimo, que es como para poder redondear ese relato que ofrece el disco, que no está, si quieres, viste, si quieres tomar presencia. Se fue dando, fuimos escuchando la música, las canciones, a ver qué es lo que tenían para decirnos y demás.
0: ¿Y qué es lo que te genera hoy escuchar el álbum Carisma Secreto? No sé si sos de aquellas personas, aquellos artistas que termina y lo escuchan o necesitan por ahí que pase un tiempo, que baje, despegarse un poco de la obra y volver a escucharlo. ¿Qué te genera? ¿Dónde lo ubicas emocionalmente a este álbum?
1: No, la verdad que siempre como que lo escucho tanto durante el proceso que ahora no le he dado muchas reproducciones. La verdad que estoy trabajando más que nada en trasladarlo al vivo, ¿viste? Estoy como tratando de entenderlo, estoy tomando distancia para ver qué es lo que sucedió. Me está ofreciendo como nuevas formas de canción, no sé si se entiende, pero hay cosas que no sabía que había hecho. Sin embargo, le he dado poco play, la verdad que es muchísimo trabajo, ¿viste?, el que se le da, entonces ya llega un punto en el que se vence la posibilidad de darle reproducción. ¿Cómo andan?
0: ¿Y cómo sentís, Mariano, que de algún modo forma constelación, o se diría desde la literatura, forma catálogo con tus obras precedentes? No hablo de las de Mi Amigo Invencible, sino propiamente las del Príncipe Idiota, con Doméstico, con los lados B de Doméstico, Diccionario Básico Ilustrado, y toda esa obra como gigante que está dentro de Bandcamp. ¿Cómo crees que dialoga o dónde se ubica vinculándose con lo precedente?
1: Y la verdad que es parte de un proceso vital mío. En realidad todo esto comenzó hace muchísimos años, incluso desde cuando era niño. Entonces se ha ido construyendo una narrativa en base a los recuerdos que no sé si los estoy inventando o sucedieron, y un poco mezclado con la fantasía que necesito transitar y que necesito habitar en estos días de tanta racionalidad. Es un poco una mezcla de todo eso. Trato de crear espacios nuevos para poder, viste, vagabundear un rato ahí en libertad. Y si hay algo que se conecta, es pura casualidad, y justamente creo que es también porque soy yo quien las escribe, pero no es muy consciente esa conexión. Al contrario, siempre trato de escribir cosas nuevas, de no repetirme. Sé que hay un disco que se llama Doméstico, que es del 2015, que para mí líricamente es perfecto, y no sé que no puedo volver a repetir algo así, entonces como que estoy bastante relajado en ese sentido, ¿no? No encuentro una conexión más que la misma mano que las escribió.
0: Es un poco habilita preguntarte lo siguiente, Mariano. ¿Cómo sabes qué canciones caen, por decirlo de algún modo, en Mi Amigo Invencible y cuáles en El Príncipe Idiota? ¿Para vos es algo que al toque se detecta o vas probando la canción, vas viendo dónde te lleva para ver por qué carril va esa canción?
1: No, por lo general es siempre pausas que me va dando cada banda, ¿viste? Cuando ya estoy con Mi Amigo Invencible, es más, algunas de este disco de Carisma Secreto habían entrado en Mi Amigo Invencible, por ejemplo, Amo a mi País o Manos de Cristal, que fueron canciones que compuse acá en casa o en algún otro lado, y las llevé al estudio, pero no esperaron por naturaleza. Después terminaron siendo El Príncipe Idiota, pero a la vez también cuando ya llevo muchas canciones en Mi Amigo Invencible, ya comencé a grabar y de repente me pongo a componer para El Príncipe Idiota. O sea, también muchas de las canciones también las compuse estando en el estado, allá en el estudio, en El Tigre, cuando fui a grabar Carisma Secreto del Príncipe. No hay mucha tampoco razón. Sí, cada vez se nota más el contraste estético entre cada una de las dos partes, ¿viste? Con Mi Amigo Invencible está sucediendo que quiere ser algo más rock alternativo para el escenario, y El Príncipe Idiota son canciones más pequeñas, artesanales y simples, sí. Es como así, más intimistas, digamos.
0: Uh-huh. ¿Sabes que hay algunas referencias ocultas que por ahí aparecen a la escucha? Quizás vos no lo habías pensado, pero parecen pistas, ¿no? Aparece la frase sin disfraz, en Equivocado, que nos lleva ineludiblemente a Virus. Otra frase, me volvieron a avisar y yo no los escuché, que suena a Yo te avisé. Copa rota que pareciera llevarnos a los Rodríguez. ¿Trabajaste con alguna referencia? ¿Se fue filtrando algo de eso o es casualidad?
1: Mirá que loco, no sabía esa relación. Sí, bueno, vuelvo a repetir un poco. La referencia que tengo es medio del camino que vengo recorriendo. Cada vez que trato de hacer algo parecido a, no me sale. Entonces, como que ya no le doy mucha cabida a la referencia. Sobre todo me confunde. Pero sí rindo pequeños homenajes. El homenaje más consciente es uno que aparece en Manos de Cristal, que dice Cuervo, vete de mí, que es una canción bastante setentista, digamos, para mi gusto. Entonces, es como una especie de guiño a Vete de mí, Cuervo Negro de Spinetta.
0: Y pensaba también en las colaboraciones muy importantes, como de Vendra Banhart, también Lucas Martí. Aparece también Cruz en ese instrumental. ¿Qué crees que aportó cada uno de estos artistas en el álbum? ¿Por qué aparecieron y en qué lo hicieron lucirse más o ajustarse?
1: Bueno, la verdad que con Devendra Banhart fue la posibilidad de poder trabajar con alguien a quien lo escuché durante toda mi vida y quien se acercó primero él hacia mí, me dijo que era gran admirador de mi música. Entonces para mí es como darme un lujo en ese sentido y poder conocerlo artísticamente, ver cómo trabaja, tanto con él como con Lucas Martí, también fue algo parecido. Fui a la casa, al estudio de Lucas, y en 2 horas que habremos estado trabajando la canción, él desplegó una magia increíble en la cual yo aprendí demasiado, aprendí muchísimo. Y Cruz, bueno, es el productor del disco, así que estuvimos trabajando prácticamente, colaboró en todas las canciones. Solo que en esa que aparece ahí, en la instrumental, tiene una carga mayor de composición.
0: También Juan Pablo, ¿no? Y Juan Pablo es tu hermano, ¿no? Juan Pablo...
1: Claro, sí, sí, con él compuse bastante. En realidad él lo llamé para que venga a trabajar desde el lado más compositivo al disco. Me ayudó mucho a escribir las letras, a terminar las estructuras. Muchísimos arreglos del disco también vienen de su mano. Él trabajó conmigo en muchos discos del Príncipe de Otto.
0: ¿Sabes qué pensaba en Amo a mi país, que es la canción que cierra el álbum? ¿Con qué nombres, no? Carisma Secreto abre y titula el álbum y se cierra con Amo a mi país. Pensaba cómo

0: cada vez que pienso que estoy diciendo algo político, siento que me sobreexpongo y estéticamente no me siento cómodo. Me encantaría poder hablar y cantar y hacerme mucho más cargo sobre lo que pienso ideológicamente y sobre la necesidad de darle un poco de calma a este mundo que está cada vez más en declive, ¿no? Pero fue algo bastante emocional esa frase. Creo que es la canción más política que he escrito y es solamente un título. Amo mi país. Tampoco es tan político, pero sí es un statement. La verdad que también fue bastante emocional y poco consciente. Estaba bastante triste acá en mi casa y escuché una canción de Wilco, da la casualidad que es una banda de Estados Unidos, que cantaban y decían I love my country, y fue bastante casual. Dije, yo también, mirá, claro, qué loco, yo también amo a mi país. Y así nació la canción.
1: Bueno, hay una de las canciones, estamos hablando con Mariano Di Cesare, acá El Príncipe Idiota, a propósito de su nuevo álbum Carisma Secreto. Hablo sí. Dormido, donde participa justamente Lucas Martí. Sí. Hay una frase que dice, la gente no lee mis poemas, y es un puntapié para preguntarte un par de cuestiones, Mariano. ¿Cómo te llevas con la poesía en general? ¿Y cuánto te sirve el método por ahí de las frases cortas que alguna vez escuché que usaba mucho Charlie, sobre todo en los 80, y que se ve que aparece mucho en esa canción?
0: Bueno, no, la poesía, digamos que es la literatura por excelencia para mi gusto. En realidad también me gusta mucho la novela y trato de sumergirme. Es mi estado de vida perfecto cada vez que estoy leyendo. Y en la poesía encuentro respuestas a preguntas que no me he hecho, pero encuentro respuestas, no sé cómo explicarlo. Pero, y a la vez, el hecho de utilizar frases cortas quizás sea también por mi debilidad frente a los haikus o a lo sintético, y sobre todo a dar la menor cantidad de información posible para que el concepto se abra. Si bajo muchísima línea y muchísimas palabras, siento que le quito una posibilidad a quien escucha a que interprete lo que esa persona quiere interpretar. No quiero que interprete lo que yo quiero que interprete. ¿Se entiende dónde voy? Como que
1: sí.
0: No me gustaría acorralar a quien escucha, sino que sea lo más libre posible. Es una especie de práctica de libertad para mí el arte. Como que yo ofrezco y que esa persona que está ahí interactuando con mi obra pueda navegar libremente y pueda experimentar desde ese lugar.
1: Recién decías, Mariano, que estabas proyectando, pensando o planificando concretamente algunos shows que se vienen. ¿Cómo ves el paso al vivo de Carisma Secreto? ¿Es un álbum que crees que es portable al vivo? ¿Se puede llevar o hay que hacer algunas adaptaciones? ¿Y por dónde tenés pensado presentarlo?
0: Bueno, la verdad es que estoy tratando de interpretarlo, o más que nada de traducir esas texturas y esas atmósferas bastante cinematográficas a una banda de rock, que es un poco lo que está sucediendo en este momento con el grupo, y trabajar más que nada desde el silencio y la reverberación. Pero bueno, la verdad que estoy traduciendo ese disco a lo que al estilo de música que me representa, que es más que nada una especie de rock alternativo, más allá de que las canciones sean bastante más acústicas en el disco. Me gusta que en vivo sean distintas. O sea, desde muy chico me acuerdo haber sido fan de Manu Chao y ver que en los recitales es totalmente todo lo contrario a los discos. Entonces medio que me dio esa pauta. No necesariamente tengo que imitar lo que sucede en un disco en otras condiciones musicales que en un escenario. Así que nada, voy a tratar de adaptar lo mejor posible, entender el concepto desde otro lugar. Y voy a hacer una gira por Argentina, todo este noviembre, que va a ser en Mendoza, Buenos Aires, Rosario, Córdoba, La Plata, Mar del Plata. Después me voy a Perú, México, y el año que viene me voy para Europa y también un poco más en Latinoamérica.
1: Bien, ojalá haya alguna escala en Santa Fe, y si no, estaremos en Rosario, sí.
0: Ojalá, así que si hay algún productor ahí atento, que invitadísimo a que me lleve. A que me invite.
1: Mariano Di Cesare, El Príncipe Idiota, te agradecemos el tiempo, el diálogo con Radio

0: Nacional Santa Fe a propósito de Carisma Secreto. Los mejores deseos con el recorrido de este álbum. Y vamos a cerrar con la canción que vos por ahí dijiste que es tu preferida, Manos de Cristal, pero gracias por el tiempo.
1: Bueno, Leo, querido, saludo para vos y para todos los oyentes. Un gran abrazo a Santa Fe. Les mando que estén muy bien.
0: Igualmente, vamos a escuchar un poquito de Manos de Cristal y vamos con deportes.
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0: Linda música que escuchamos al artista mendocino Mariano Di Cesare encarnando el príncipe idiota. Momento de hablar de deportes junto a Diego Terenciani. ¿Cómo estás, Diego?
1: ¿Cómo andan?
0: Muy bien, ¿vos?
1: Un saludo. Bueno, todo algo triste por lo que por el final anunciado, pero que cuando llega uno por ahí a uno le cae la ficha que es el fin de una era, ¿no? Y vamos a poder entonces marcar a partir de hoy el comienzo de un nuevo ciclo. Veremos cuál será, veremos qué cuánto dura, veremos quién será el estandarte, veremos cuáles serán los resultados, pero en definitiva es un nuevo ciclo. Y después de 21 años de dominancia absoluta de Lionel Messi, con buenas y malas, con no sé, desde la imagen en el banco de suplentes ofuscado porque no entró en el último partido de Argentina con Pekerman en el Mundial 2006, pasando a los abrazos con Maradona y las indicaciones de Maradona entrenador en el Mundial 2010, por la final, él mirando la copa en la final de 2014 después de perder la final con Alemania, las lágrimas y la renuncia a la selección después de las finales perdidas en la Copa América, hasta la asunción de Scaloni, el regreso, el triunfo en el Maracaná vacío en medio de la pandemia, el primer gran logro de este ciclo, del ciclo Scaloni en todo caso, el primer gran logro, y de allí los éxitos continuados. La final en Qatar, la finalísima, la final en Qatar, el bicampeonato de América y esta imagen final previo mundial de Norteamérica que mostró a un Messi venciendo al tiempo, porque con 40 años convirtió, es el máximo goleador de la selección argentina en mundiales, en cualquier competencia. Es el máximo en cualquier competencia. Sí. Pero no sé, porque quería entrar en algunos detalles de los números, pero es...
0: No tiene sentido.
1: Cualquier estadística que uno tome con referencia a la selección argentina, el récord lo tiene Messi.
0: Sí.
1: Goles, asistencias, presencias.
0: Finales disputadas,
1: títulos ganados, también todos esos, si uno desagrega todos esos datos en competencias, es lo mismo. Digo, es el máximo goleador de la selección argentina, pero además es el máximo goleador de la selección argentina en mundiales, y es el máximo goleador de la selección argentina en eliminatorias, y en Copa América, y así. Partidos jugados, así. Capitanías, todo. Así que uno no puede desconocer que lo que sucedió anoche marca un quiebre y un antes y un después en la historia de la selección argentina. A mí me parece, porque más allá de todas las características y las aristas de lo que ocurrió anoche, que da para hablar una hora, me parece que lo más importante fue el discurso de Messi. Porque habló un tipo absolutamente maduro. A mí la verdad que... habiendo visto al Messi ese que estaba enojado porque no entró en 2006 en el último partido del Mundial.
0: O al que debutó y lo echaron, ¿te acordás?
1: Echaron, en la mayor, claro, al que debutó y lo echaron. Al que llevaba la cinta, pero en realidad decían que el capitán adentro del vestuario era Mascherano. Teniendo la imagen de ese Messi, haberlo escuchado anoche es de un crecimiento personal, pero independientemente del fútbol, es de una madurez que creo que sirve para tomar en serio el mensaje que deja. Porque primero, para mí lo más importante fue esta frase. Jugar con la camiseta de la selección argentina es lo más importante que te puede pasar en la vida. De un jugador de fútbol, ¿no? Sí. Ese mensaje viene justo a cuento de lo que hablábamos ayer. Ese mensaje es el que tiene que perdurar para las próximas generaciones de futbolistas que lleguen a la selección argentina, para desterrar de una vez por todas eso que pasaba antes que Messi enamorara, no antes que Messi jugara, porque no es lo mismo, antes que Messi enamorara en la selección argentina, que era que muchos futbolistas no querían venir a jugar con la selección, porque lo entendían como una pérdida de tiempo, una pérdida económica, un desprestigio. Volvían a los clubes y les decían, che, en vez de irte para allá y que nosotros tenemos que pagar el seguro por si te lesionás, ¿por qué no te quedás acá?
0: Además, Messi supo dar esa batalla por ahí personal de ser comparado todo el tiempo con Diego Maradona.
1: Sí, bueno,
0: ojalá, se pudo construir.
1: Evitemos como, eso sí. con lo que venga.
0: Sí,
1: evitemos
0: sí, sí.
1: eso con los que vengan. También Messi dijo algo muy importante hacia el futuro en cuanto a tener paciencia. Uh-huh. Él va a estar apoyando desde afuera, pero el hincha de la selección argentina va a tener que tener paciencia con lo que viene. Con los que van a intentar ocupar su lugar, cosa imposible. Nosotros desde aquí tendremos que tratar de no obligarlos a ocupar ese lugar, porque va a ser imposible, porque pasó mucho tiempo hasta que Messi ocupó el lugar de Maradona, ¿no? Dejemos tranquilo a los que vengan, sí. que hagan su experiencia, y si alguno se destaca, y no va a lograr lo mismo que Messi, es imposible, por lo menos en los próximos 50 años, no va a pasar, pero por lo menos con que se acerque va a ser suficiente. Y la importancia de construir grupos fuertes. La única receta para conseguir grandes logros. Y así todo a veces no se puede, porque él destacó al grupo del Mundial 2014 y de las Copas Américas perdidas como grupos muy fuertes, pero que quedaron a las puertas
0: sí.
1: de un logro extraordinario, que es lo que sí alcanzó esta selección argentina del ciclo Scaloni, que va a continuar al frente de la selección y que va seguramente a dar vida a un nuevo proyecto que ojalá tenga chicos que, usando esa imagen de referencia, la de nada más y nada menos que la de Messi, le den muchas alegrías a Argentina.
0: Muchas gracias, Diego. Vamos al boletín de las 18 y volvemos.
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3: Las 6 de la tarde en la República Argentina. El Senado debate las vacantes en el Poder Judicial, nos informa Gastón Fiorda.
4: El Senado de la Nación retomó el tratamiento de los pliegos judiciales con el objetivo de avanzar en la cobertura de vacantes y completar cargos pendientes en distintos tribunales y fiscalías. La Comisión de Acuerdo analizó este miércoles 12 pliegos correspondientes a postulantes para cargo de jueces, fiscales y defensores públicos. El tratamiento de pliegos forma parte de un proceso que se aceleró durante este año con cerca de 180 nombramientos analizados por la Cámara Alta. De esta manera, la Comisión de Acuerdos vuelve a ocupar un lugar central en la normalización del funcionamiento de la justicia.
3: Feria del Libro en Salta, el informe de Josefina Drover.
5: Esta gran Feria del Libro reunirá durante 5 jornadas literatura, música, cine, arte, gastronomía, periodismo y nuevas tecnologías. La edición 2026 alcanzó un récord de 475 propuestas presentadas para integrar su programación. Y entre las invitadas especiales se destaca la presencia de la cineasta salteña Lucrecia Martel, quien presentará Un Destino Común, su primer libro. Además de Narda Lépez, con propuestas vinculadas a la cocina y a la gastronomía salteña.
3: La información del tránsito con Ernesto Arriaga.
6: Continúa totalmente habilitada la ruta 13 en Cañuelas con muchos camiones. Hay varias reparaciones sobre calzada hacia Las Flores. Por favor, donde hay un carril, máxima 40 kilómetros por hora. Por otra parte, los dos puentes Zárate Brazo Largo con muchos camiones al puerto de Buenos Aires. Por favor, para ellos, 80 kilómetros sobre los puentes. Trenes a horario. Aeroparque opera con normalidad.
3: En Comodoro Rivadavia, en donde nos escuchás por AM670, la temperatura es de 11 grados, con cielo nublado. Aquí en Buenos Aires, 19 grados, humedad 94%, el cielo está cubierto.
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0: 18 horas, 6 o 7 minutos, está indeciso el reloj, caramba. Escuchamos Tus Ojos Mil, una hermosa canción de Ethan Bionica, elegida por Sole. Hace bastante que no la escuchaba, ¿eh?
1: Linda, una canción tan linda que es puro estilo Ethan Bionica. ¿Qué les voy a decir? Yo, es como un emblema de lo que suele hacer Chano. A mí me parece muy representativa del grupo. Así que me dieron ganas de traerla hoy. Tarde que no se decide si va a llover, si no va a llover. Así como dijiste, está indeciso el clima, el reloj, el clima también, ¿eh? El clima está indeciso. Ahora que nos deje llegar a casa, le vamos a pedir.
0: Por favor. Me contaba Mariano y César, que recién lo entrevistamos, en un mensaje me dice: Llegó justo mi hijo de la escuela, salí a la vereda a hacer la nota, pasaron mil vecinos saludando y se largó la lluvia, así que esperemos que no caiga acá.
1: Ahí está, que nos espere un poquito, porque la verdad tuvimos alerta amarilla por tormentas todo el día y bueno, lo que puede llegar a pasar es que empiece a llover. Tenemos 29 grados dos décimas de temperatura, sensación térmica de 34 grados 4 décimas la sensación térmica en Santa Fe. Qué calor.
0: Qué calor.
1: 304 nos dice Querel de Lash. Yo les traduzco acá. Qué calor. No, qué calor.
0: Yo me vine con camisa. ¿Qué estoy haciendo?
1: Veranito, día de verano, tarde de verano en la ciudad. Esto no es noche de calor, es tarde claro. De calor.
0: Se equivocaron los Cadillacs.
1: Se equivocaron, pero se los perdonamos porque los queremos mucho y hace muy poquito estuvieron en Santa Fe. Tenemos una humedad del 63%, la presión 1002.5 medida en hectopascales y el viento es del noreste a 23 kilómetros por hora. Se sigue anunciando tormentas, así que preparémonos porque me parece que se viene la lluvia. Estuvo lloviendo en todos lados, menos acá. Quiero también que lo sepan, si alguien sintió FOMO por decir, acá no está lloviendo, ¿qué está pasando? ¿Que nos llueve? Bueno, nos puede llegar en cualquier momento, así que
0: a prepararse.
1: Preparémonos. Les cuento para mañana y los próximos días mínimas y máximas. Para mañana una mínima de 15 grados y una máxima de 21. 9 grados menos que hoy, vamos a ver si se cumple o no, pero en principio baja bastante la temperatura. Para el viernes una mínima de 13 y una máxima de 18 grados. Estas son las que me gustan a mí. ¿Vieron? Ven que yo la voy a pasar bien. Para el miércoles una mínima de 13 y una máxima... Para el miércoles les acabo de decir. Fíjense ustedes lo que estoy diciendo.
0: Lluvia de corazón.
1: Para el sábado. Estoy volviendo los días en vez de avanzando.
0: Es muy miércoles.
1: Demasiado. Miércoles. Ustedes entiéndanme, para el
0: sábado. No, te bancamos y empatizamos, Sole. Quédate tranquila.
1: Muchas gracias. ¿Viste? Vieron uno con lo que nos va quedando de cerebro, hacemos lo que podemos.
0: Aparte octubre.
2: Muy octubre.
0: También.
1: Empieza el fin de semana largo el sábado. Eso es lo que pasa. Me parece que estamos en plan fin de semana largo, pero el sábado. Mínima de 13, máxima de 19. Domingo, mínima de 14 grados, máxima de 21. Estas serán las mínimas y máximas para los próximos días, que no van a ser miércoles. Miércoles ya es hoy. Y recuerden que, por suerte, tenemos fin de largo, así que muchos de nosotros que necesitamos descanso mental, lo vamos finalmente a tener y estamos contando los días.
2: Más allá del mental.
1: Descanso de todo tipo, decís vos. Sí.
2: Holístico.
1: Sí,
2: cuerpo, alma, espíritu.
1: Sí, banco mucho. Banco.
0: Lástima que después se viene un martes 13.
2: Claro.
0: Pegado.
2: Y yo, ay, me hiciste acordar.
0: Perdón, pero lo tenía que decir.
2: ¿Qué pasa con esa temática? ¿Ya lo hablamos a esto o no?
0: Hablamos de la superstición. No sé si hablamos específicamente del martes 13. Sí, capaz que sí, ¿no?
2: Hablamos del número 13, de los edificios.
0: Eso sí.
2: De cierta cantidad de fechas que trágicas en la historia de la humanidad. Sí. Así que sí. Este martes 13, yo te tengo un turnito. Esta vez tengo un turnito en mi especialista en cerebro.
0: Siempre hay que tener un cerebrólogo.
2: Claro, pero no estaría descifrando nada, me dijo. En la última me dijo, bueno, mira.
0: No sé si es bueno o malo eso.
2: No sé si tenés, me dijo, hablando del cerebro. Dijo, mira, la verdad estoy dudando que hay ahí. Así que bueno, el martes 13, mira, me hiciste acordar, el martes 13 tengo un turnito. Sí,
0: qué día, sí. Bueno, y hoy vieron que nos enteramos, ya vamos a hablar un poco de
2: todas
0: tristezas, ¿no? Sí. Una de las noticias tristes que recibimos hoy fue la muerte de Piero.
2: Sí.
0: Muy, muy triste. Tenía 81 años. Pensamos en canciones como Manso y Tranquilo, Mi Viejo, ¿no?
2: Canciones. Llegando, llegás.
0: Sí, son.
2: Hay discos en mi casa, hay vinilos de piel.
0: Hay vinilos, sí. ¿Cuántos vinilos?
2: Sí, sí, sí.
0: Un artista realmente sencillo, humilde, sensible, comprometido. Y bueno, alguna vez en las entrevistas federales que se solían hacer en Radio Nacional hace un tiempo, algunos periodistas hablamos con Piero y hay un fragmento de algo que le alcancé a preguntar breve que ahora vamos a escuchar. Pegado a una canción, una reversión que hizo de Manso y Tranquilo, ay, con Che Sudaca, que está buenísima. Así que vamos con ese fragmentito y pegamos la canción y después volvemos.
3: Hola Piero, ¿cómo estás? Te saluda Leonardo Pez desde LRA 14, Radio Nacional Santa Fe. Es un gusto enorme ser parte de esta entrevista federal junto a colegas de todo el país para conocer tu presente, para zambullirnos en la historia de un ícono de la cultura popular argentina. Tu música me llegó a través de mis padres y pienso específicamente en dos himnos, sin dudas. Dos himnos de una generación, pero que han logrado trascender distintas generaciones, como Mi Viejo y Manso y Tranquilo. De hecho, entre paréntesis, esa trascendencia de Manso y Tranquilo, por ejemplo, se demuestra en la hermosa reversión que hiciste junto a Che Sudaca. Y quería preguntarte, ¿qué te pasa a vos cuando cantás esas canciones ahora, en 2023, cuando cantás Mi Viejo, siendo, además de hijo, padre y abuelo, cuando cantás Manso y Tranquilo, desde un lugar, desde otra edad, desde experiencias que has ido adquiriendo? ¿Qué cambió en vos a la hora de interpretar esas canciones? ¿Qué es lo que te dicen ahora, pasado el tiempo? ¿Qué otros sentidos aparecen? Muchas gracias por esta conversación, un placer dialogar con vos.
4: Hola Leonardo, hola Santa Fe, un gustazo saludarlos y aparecen enseguida los primeros conciertos, los primeritos que estaban ahí recorriéndolo que siempre, pero me acuerdo de esas primeras, esos primeros encuentros. No me acuerdo los nombres de los teatros, qué sé yo, pero los llevo ahí y los extraño como loco. Y son canciones que están vivas. Me las piden, las cantamos, no solo Manso y Tranquilo, sino, bueno, varias. Son muchas y se las extraña y están vivas.

0: Escuchábamos Manso y Tranquilo, Piero, que en paz descanse, y Che Sudaca, una agrupación conformada por músicos argentinos y colombianos, en este homenaje que le hacemos aquí desde la tarde de Radio Nacional Santa Fe. Y decíamos, querer las tristezas que se suman, en este caso, la despedida de la selección de Lionel Messi, que creo que nos tuvo a todos, a todas ahí pendientes.
1: Sí, pensaba, vos sabés que... ¿Sabes qué? Voy a empezar, no sé, empecemos por donde se nos cae, sí, la información.
0: Pero hay muchos lados.
1: Pensé en Otamendi, básicamente. ¿Vos sabés que yo pensé?
0: La otra despedida.
1: No lo podés creer. Yo, vos sabés que decía, porque genio, lo aplaudimos durante, cuando, sí, en toda la selección, en los partidos de la selección, siempre, Otamendi, lo amábamos, y quedó tan desdibujado.
0: A ver. Es raro.
1: No es que quedó desdibujado. Él, en sus redes sociales, en su cuenta, es como que, yo me enteré por eso, porque sí, él cuenta que también el mismo día dejaba la selección, el mismo día de la despedida de Messi, etcétera. Y yo pensaba mucho en Otamendi, y lo que sí me gustó es que, voy a hacer un salto temporal porque no voy a, de recuerdo de la noche de anoche, del homenaje, el partido homenaje. ¿Homenaje o despedida? Las dos cosas.
0: Yo diría homenaje, despedida y amistoso.
1: Y amistoso, sí, porque la verdad los africanos... Sí.
0: Muy bien.
1: Pero muy bien, muy bien. ¿Vos sabés que incluso, saben lo que pensaba? Porque hubo, ¿cómo es? Entrevistas previas al parte del plantel africano, y ellos decían, no, nosotros vamos a dejar que juegue Lionel, lo vamos a dejar... No lo vamos a tocar, como que no iba a haber ningún que se luzca.
2: Sí.
1: Y sin embargo salieron con el vudú a punta, de punta de lanza.
0: Jugaron muy, muy bien.
1: Qué bárbaro.
0: Sí, realmente, eso a mí me gustó, creo que le dio calidad al partido. Y yo vuelvo un ratito a Otamendi.
1: Sí,
0: porque
1: sí,
0: a mí,
1: por favor.
0: Esto lo digo cariñosamente, me costó entender por ahí la estrategia de que se despida el mismo día que Messi, porque es como vos decís, Kerel, es un
1: sombra,
0: jugador,
1: sí, sí,
0: es un jugador que fue estructural en el Mundial 2022, también a su modo lo fue en 2026, que había tenido una mala pasada por la selección en 2010, que quedó muy, muy expuesto cuando Argentina pierde 4-0 con Alemania, después lo borraron, volvió, y fue un jugador importante.
1: Sí,
0: y,
1: claro.
0: Y desde otro lugar, ¿no? Desde la defensa, más rústico, que hizo el gol, abrió el partido, pareció que fue muy poético todo, ¿no? ¿Cómo se dio?
1: Eso. Esa palabra la pensé anoche cuando hace el gol, yo dije, ay, esto es justicia.
0: Justicia poética.
1: Justicia poética, porque digo, bueno, ahora falta Leo, que es, viste que es Leo, porque es Lionel.
0: Pero es Leo,
1: pero
0: sí,
1: todo
0: sí,
1: es,
0: sí.
1: Pero es Leo, también todo eso, te confunden mucho.
0: Es verdad.
1: Qué difícil. Bueno, pero de todas maneras digo, bueno, ahora falta que lo haga Leo.
0: Sí.
1: Y erró un montón.
0: De los que hace.
1: Obviamente que el penal, que venía errando penales todo el tiempo,
2: ay, sí,
1: a este lo clavó perfecto,
0: hermoso,
1: como nadie, como solo él lo hace. Pero después, cuando recibió un pase de...
0: No fue de Nico Paz, ¿no?
1: ¿O... ¿no? Bueno, no, él le da un pase,
0: sí,
1: a Nico Paz,
0: que
1: y hace
0: gol,
1: un golazo.
0: Que queda mirando, pibe, esperando la devolución, pero el pibe hace un gol a lo Messi.
1: Un golazo, y eso ahí lo destacaron en la televisión, porque eso yo no lo tenía en cuenta, este nuevo jugador, que... era el pase del que se iba al que llegaba,
0: sí,
1: para el gol. Eso fue, viste, hubo momentos como parecían guionados, y no estaba guionado el partido, porque sí, si bien los africanos habían dicho que no vamos a dejarlo jugar al lío, no vamos a pegarle ni nada, y hubo unas tarjetas por ahí, hubo, sí, unas caídas y unos vuelos,
0: sí,
1: incluido Messi, jugaron muy bien.
0: Sí.
1: Y como yo no tenía ni idea, no sé si ustedes sabían de la existencia de este país.
0: Sí, sí, sí, sí. Yo, ¿saben por qué sabía? Porque
1: desarrolle, cuando... señora. Dijo, contame.
2: No, es que, no, estuve participando el año pasado en, ¿se acuerdan que en uno de mis momentos de vacaciones, que yo a veces los aprovecho, entre mil comillas, para viajar por mi actividad militante,
1: sí,
2: estuve en San Pablo y había activistas de Benín, unas chicas.
1: Toma.
2: Que hablaban inglés y que estaban, que yo calculo que hablaban inglés como para unificar, porque allá no mejor se habla árabe, no sé qué se hablará.
1: ¿Vos sabés que hablan en francés?
2: ¿Francés?
1: Hablan en francés.
2: Sí. Muchos hablan francés.
1: Sí,
2: muchos
1: claro, hablan porque francés. Han sido países
2: colonizados
1: por Francia.
2: Sí.
1: Bueno,
0: a mí me pasó que yo a Benín lo conocí en un momento, por no sé si se sigue haciendo, había como un proyecto escolar que se llamaba ONU, que uno tenía que hacer como una simulación de la ONU, que se hacía en Rosario.
2: Qué buena onda.
0: Estaba buenísimo, y a mí me había tocado representar Benín.
2: Ah,
0: les juro, por eso cuando lo escuché dije, volví al 2002.
1: Mirá qué bueno es.
0: Y lo tenía re bloqueado ese recuerdo.
1: Qué bárbaro. Bueno, al contrario de ustedes, yo no tenía ni idea. Ni idea. Entonces, ¿qué hice? Bueno, googleé. Bueno, y lo más destacado, por lo menos para mí, pero incluso en todas las reseñas de Wikipedia y demás, es la religión de ellos, es el famoso vudú.
2: Ahí va.
1: Que fue demonizado por el cine hollywoodense, vinculándolo a la magia negra. Entonces, las películas de terror, que son buenísimas, las de vudú, el famoso, viste que te pinchan el muñeco.
0: Sí, el famoso, sí.
1: La pinchada de muñeco. Bueno, entonces, fueron demonizados. Y ahí hablaba de su religión, que es vudú, que tienen dioses, semidioses, entidades y espíritus, y que incluso ellos tuvieron que ocultar en algún momento de su historia esta práctica, porque era como ilegal, tal vez cuando eran colonias francesas.
2: Sí, claro.
0: Para la mirada occidental.
1: Claro.
2: Sí, para la...
1: Bueno,
2: sí.
1: Entonces yo dije, mirá vos, es el país donde se inició el vudú, que a su vez demonizado. Pero tengamos en cuenta esto también, sí, con el prejuicio y con toda esta data, que vieron que el capitán del equipo africano le da a Messi una especie una estatua, que era un dios de ellos. Yo dije, ¡ay, cago!
0: Sí. Menos mal que ya ganó una Copa del Mundo.
1: Sabiendo lo del vudú, yo dije, esto es vudú. Para mí, perdón por todo esto, pero Lionel Andrés lo revoleó.
2: Claro.
1: Para mí, y después en el partido, este jugador, el capitán, se aprendió a hablar o a decirlo en español, en castellano. Le dijo, Lionel, aquí te entrego, qué sé yo, que para ellos es un dios, pero claro. Bueno. Mamita querida.
2: Pero vos sabés que hay, no, está bueno para pensarlo, porque lamentablemente, fíjense ustedes en la forma de decir el racismo que tenemos internalizado.
1: Totalmente.
2: Que le decimos magia negra a esa forma que no comprendemos de lo religioso o de la creencia, digamos.
1: Totalmente.
2: Le decimos, está súper extendido decirlo así. Y aparte, me hizo acordar cuando hubo una ofrenda, un regalo que le hicieron a Scaloni los jugadores de Cabo Verde y el equipo técnico de Cabo Verde. Sí. También le hizo un regalo, creo que era que tenía que ver con su país, no me acuerdo exactamente qué. También decían, che, no, pero no, nunca hay que agarrar esas cosas porque, qué sé yo, no sabes lo que te puede. Y digo, qué loco que la hospitalidad argentina por la que somos conocidos en el mundo, somos conocidos por otras cosas también, pero,
0: El humor también estaría ahí, ¿no?
2: El humor, sí. El humor.
0: A veces no conoce límites.
2: Claro, tal tema. Cual. ¿Cómo no nos puede a veces un poco la superstición? Y yo veía cada cosa. ¿Se acuerdan también que se había hecho famoso y popular? Más famoso, popular en durante el Mundial, el que le decían el brujo de Ghana.
1: Ah, claro.
0: Sí.
2: ¿Se acuerdan?
1: Que adivinaba, que decía a quién le
2: como iba. Que frizaba, sale la palabra frizar, a los jugadores más peligrosos del equipo rival, para que el día que jugaran contra ellos no se pudieran lucir y no hicieran goles.
0: Igual, ¿sabes? Si hay un choque de fuerzas ahí, habrá habido por cada selección alguien representándose ese rol.
1: Pensaba en eso, y pensaba en cualquier país, pero lo que dice Sol es así. Como también demonizamos al gato negro, pobrecito.
0: Pobrecito.
2: Claro.
0: Ya lo hemos desdemonizado aquí, ¿eh?
1: Lo hemos desdemonizado.
0: En este espacio.
1: Exorcizado.
0: Sí.
1: Pero digo, es un deporte muy cabulero.
2: Sí.
1: Entonces,
0: recontra.
1: Para mí hasta el mismísimo holandés u otro país que sea, ponele potencia mundial, o ponele China... o Estados Unidos, deben tener también alguna cuestión que tenga que ver con supersticiones y magias y hechizos.
0: Sí, además si ocurre el sincretismo, como se da cuando van jugadores de distintos países a otros, yo pienso, argentinos que anden por esos lugares seguramente también transfieren algo de la... No solamente para echar culpa a nosotros, hay mucha superstición, pero también eso debe sumar, ¿no?
1: Seguro, yo creo que se van retroalimentando, o sea, porque comparten, como vos decís, en distintos países o argentinos que juegan en, qué sé yo, en Inglaterra, en España, etcétera.
0: Todos lados.
1: Debe haber un idea, no solamente mate, el mate y no sé qué, que es lo otro que comparte.
0: Mate y qué más. Y yo diría la música, ¿no?
1: La música,
0: ¿no? Sí. Como lo que más llega de nuestro país.
1: Después hablemos de la música después de
2: sí.
0: Tenemos mucho.
2: Yo quiero decir que sí. Hubiera querido ver a otro país, pero cuando volvamos de la del boletín informativo les cuento cuál.
1: Polémica.
0: Epa, ¿eh? Bueno, vamos entonces encaminándonos hacia el boletín informativo de las 18:30 aquí en la tarde de Radio Nacional Santa Fe, en la voz de Mariano Moreira, y después volvemos para los últimos 15 minutos de este programa.
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4: 18:30 en la República Argentina, temperatura en Santa Fe Capital 28 grados, sensación térmica 30 grados 7 décimas, humedad 70%, cielo nublado con tormentas sin precipitación en estos momentos. Continúa la alerta amarilla por lluvias fuertes para todo el territorio provincial. El Servicio Meteorológico Nacional emitió la advertencia por tormentas intensas que afectarán toda la bota santafesina. Según el informe, el área será afectada por lluvias que pueden estar acompañadas por intensos chaparrones con abundante caída de agua en cortos periodos y ocasional caída de granizo. El organismo oficial comunicó que se esperan valores de precipitación acumulada entre 40 y 70 milímetros, pudiendo ser superados de forma puntual. Ante la alerta, se recomienda a los vecinos no sacar a la vía pública objetos o residuos que puedan obstaculizar el normal escurrimiento del agua de la lluvia. Habrá controles gratuitos para la detección temprana del cáncer de mama en Santa Fe. Durante octubre se realizarán mamografías, charlas y otras actividades en hospitales y centros de salud públicos de toda la provincia. En la capital provincial, entre el lunes 19 y viernes 23 de este mes, de 7:30 a 11:30, la agenda de salud funcionará en el Hospital Mirey López. También habrá actividades el martes 20 desde la hora 9 en la zona de Aristóbulo del Valle y el viernes 23 a partir de la misma hora en la peatonal San Martín.
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5: Fútbol. La selección argentina volverá a las canchas en noviembre, ya sin Lionel Messi. La selección jugará del 9 al 17 de noviembre en la primera fecha FIFA sin la presencia del rosarino. Aún no están confirmados los rivales. Además, no se descarta una gira por Asia en los próximos amistosos.
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4: Temperatura en la ciudad de Román, departamento San Javier, 28 grados 5 décimas, la térmica 31 grados 1, humedad 69%, cielo nublado con humo. En San Gregorio, departamento General López, la temperatura 15 grados 5 décimas, humedad 96%, cielo nublado con tormenta débil. En Santa Fe Capital, 28 grados, la térmica 37. Humedad 70%, presión atmosférica 1001 decimal 8 hectopascales, viento del este a 4 kilómetros en la hora, visibilidad normal 12 kilómetros, cielo nublado con tormenta sin precipitación. Rige alerta meteorológica para esta ciudad y zona por fuertes tormentas y lluvias.
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0: 18:38, escuchamos, puede, Callejeros, es lo que sonaba recién. Y decíamos fuera de aire, esto es lo que estábamos hablando, la música, la que hubo la despedida. Sí. De Lionel Messi.
1: Sí, de la música. Sí. Es la misma, la de un martes que la de un sábado.
0: Claro,
1: pero bueno.
0: Las diferencias,
1: la
0: ¿no?
1: Diferencia. Bueno, pero ayer fue martes.
0: Sí.
1: Y me pasó que, bueno, soy muy, muy fanática de la Sole.
0: Eso lo sabemos, lo has dicho muy, al aire, sí.
1: Sí, muy, muy, la amo desde el 96, que es cuando ella debuta, explota en Cosquín.
0: Con el poncho,
1: con el poncho,
0: sí.
1: Con el poncho.
0: A Donata.
1: Sí. Que es la canción que menos me gusta, en realidad. Mm. Es la que no...
2: A mí me cansó eso.
1: A mí me hartó.
2: Como que siento que...
1: Es más, y creo que ni me gustaba cuando ya era el hit, pero todo lo demás siempre me gusta. Bueno, entonces... Sí, obvio, por supuesto. Ese encuentro que hubo ayer en la cancha, que no había un escenario, sino que era un espacio reducido. Imagínense el monumental, que es lo que es... No había un escenario, sino que en un costado, creo.
0: Sí, en un costado.
1: Como, ni siquiera escenario, sino que había como una especie de plataforma. Era como, no sé, como
0: claro,
1: una alfombra.
0: Viste que en el Monumental, que eso lo modificaron ahora, pero tenía como una pista, no sé si decir pista de atletismo, pero siempre sí. Tuvo eso. Sería en ese sector.
1: En ese
0: que
1: sector.
0: Estaba. Sí, sí, sí.
1: Yo creo que no sé si se escucharía en todo el estadio, porque
0: sí.
1: Cuando cantó Ulises Bueno, nadie lo escuchó, nadie lo miró. Messi estaba saludando por un lado
0: sí.
1: Y Ulises Bueno se estaba reventando la garganta por el otro. Eso, digamos que, porque la televisación, digo, tal vez esas cuestiones de...
0: Fue raro,
1: de
0: sí,
1: a mí. En vivo, que también hubo unas magias ahí con los drones, que eso fue un golpe absoluto. Que
0: las luces,
1: los genios los del equipo de los
0: sí.
1: de
0: comunicación, ¿no?
1: La compañía de
0: seguro. Sí,
1: qué
0: sí.
1: Bien.
0: Todo el mundo está hablando de eso.
1: Esperaron que el rey mire hacia arriba pensando que iba a aparecer, no sé qué, el 10 o algo.
0: Sí.
1: No, apareció primero la compañía de seguro.
0: Sí, es más, yo cuando vi
1: genio,
0: la S, digo, en un momento pensé, che, esto me suena a algún lado, digo, no puede ser que sea una marca, me sonaba, pero no trataba de sacar, no podía sacar
1: pero
0: cuál
1: pensaste
0: era.
1: ¿Pensaste en la leche primero?
0: Porque
1: viste no, que es,
0: sí.
1: Parecía que
0: claro.
1: Era la empresa láctea.
0: Claro, claro.
1: Claro, otros pensaban que
0: Superman.
1: Era Superman. Cada uno fue pensando algo que era con
0: O que se iba a formar la pelota, ¿no? Porque era como esa forma,
1: sí.
0: ¿No? En principio.
1: Sí.
0: Fue raro, o sea, igual esa parte, yo digo, uno puede acordar o no... Fue una gran estrategia de la empresa. Ahora, un Messi pateando con la pierna derecha, eso no puede pasar.
1: Bueno.
0: Eso es raro, eso es raro.
1: Sí.
0: Eso es muy raro
1: para mí,
0: siendo
1: sí,
0: suave.
1: Claro. Para mí, vos sabés que, y sin ser futbolera, pero teniendo algunas nociones, él durante todo el partido mostró, fue como un grandes éxitos de su recorrida por la selección.
0: Uh-huh.
1: ¿Se acuerdan cuando él era acusado por ser un tipo que solamente ganaba en España y con la selección nada?
0: Sí.
1: Bueno, acá cometió errores que cometió en su momento en la selección y después genialidades como cuando fue a correr esa pelota que no se le fue al
0: córner. Eso es increíble, yo pensé que no llegaba.
1: Eso era Superman.
0: Sí.
1: Era
0: sí,
1: Superman.
0: Sí.
1: Entonces para mí fue un grandes éxitos del Messi en la selección.
0: Sí.
1: Y vuelvo a la Sole, perdón, que me hice cualquiera
0: sí.
1: Ahí, que le cantó Brindis,
0: sí.
1: Esa canción que le cantó al Diego cuando la Sole había cumplido 10 años de carrera y el Diego estuvo en ese show de ella,
0: uh-huh.
1: Están esos videos,
0: sí.
1: Que le canta. Pero ya otra vez se la había cantado también a Messi a la selección en una entrega de premios o algo.
0: ¿A Diego se la cantó en la noche del 10? ¿Era o no? Porque
1: para,
0: más o menos...
1: No, para mí, sí, era en esa época.
0: Ah,
1: pero
0: en esa época.
1: Soledad Pastorutti, la Sole cumplía 10 años de carrera y creo que Diego fue a verla, no sé si fue en el Gran Rex,
0: uh-huh.
1: Y sube al escenario y ella canta Brindis, que además es una canción preciosa
0: sí.
1: Y demás... Bueno, y ayer se la cantó a Lionel.
0: Y se iba acercando.
1: Después sí. Parecía como, ¿viste cuando en el ritual del casamiento que estás en la iglesia que se va acercando el novio? Se acerca,
0: sí.
1: No sé cómo es en la iglesia, pues mira, ya me perdí medio ahí. Pero es como que se acerca al altar la novia, en este caso la Sole se acercaba a él y él se acercó. Bueno, eso fue para mí lo más emotivo de todo.
0: Yo lo vi a Messi, esto me gustó,
1: por
0: ¿no?
1: Por fanatismo lo diría, pero fue
0: sí.
1: Muy emotivo por la canción también.
0: Sí, además a mí lo que me pasó como persona tímida, verlo a Lionel, que estaba... se notaba la timidez, pero lo veía muy, muy bien plantado. Eso me gustó, porque uno se da cuenta que es una persona tímida, pero no miraba para abajo, no, miraba a los ojos. No, hay un Messi que creció en ese sentido también, ¿no?
1: Que tenía esa apariencia, se dejó el pelo largo.
0: Que le queda muy bien, yo creo que el mejor look que tuvo.
1: El mejor look, sí. Yo sí, dije, por fin se dio cuenta.
0: Era por ahí.
1: Porque era por ahí. Incluso cuando hacían esos primeros planos, él tiene esa barba colorada, sí, medio rubia. Era como una especie, no sé si un vikingo, pero había algo medio de guerrero del fútbol, ¿no?
0: Sí. Como tiene algo así, unas facciones medio así por momentos.
1: Sí, sí. Y eso, estaba muy, como súper plantado. Y tal, yo creo que se le habrán cruzado un montón de emociones. Mm. Por eso a veces se expresó muy bien, pero también se le vendrían recuerdos, momentos. Es lo primero que habló, se refirió a su padre.
0: Sí.
1: Cuando apenas agarró el micrófono, dijo, no puedo evitar pensar en mi papá.
0: Yo cuando dijo eso pensé que se iba a quebrar, bueno, y no iba a poder seguir. Y siguió.
1: Y siguió. Tal vez
0: lo que dijo.
1: Se lo sacó encima de eso, sí, primero para no.
2: Primero para no.
0: Sí. Y habló como un líder.
2: Yo se llego a arrancar por ahí. Eso me gustó mucho. Sí. Y de hecho dijo algo que fue muy, muy sincero, porque yo lo había dicho minutos antes en mi casa, lo mucho que estaba hablando. Dice, estoy hablando como nunca, así que no sé qué. Y terminó. Pero la solidez con el temple, o sea, lo bien plantado que estaba al hablar, nunca lo escuché. Nunca lo escuché. Fue como realmente la culminación de todo un proceso suyo, evidentemente.
1: Sí. ¿Cómo este programa?
2: También.
0: Culmina,
2: Igual.
0: Así es. Bueno, nos vamos, pero tenemos una buena noticia. Nos reencontramos mañana.
2: Claro, que muy
1: buena.
0: Así será entonces. Gracias por la escucha. Chao, chao.
1: Chao.
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8: No podemos mirar para el costado que el Atlántico Sur hoy es un lugar realmente estratégico que cobra cada vez más valor y lo va a cobrar en los años venideros.
9: Van a comprobar que no somos nosotros, jamás paramos, jamás. Lo alzamos al Luan.
10: Le digo adiós a la selección, adiós a todos ustedes. Lo voy a extrañar defender los colores de la selección.
11: Íbamos con Palito, con Violeta Rivas, con Johnny Tedesco, la gente la llevaba en ella. Claro. Hasta que un día un club de barrio me atajan la puerta y dice, no, está lleno. Digo, ¿quién viene? Johnny Tedesco. No, no, vos solo.
12: Pase, pase, soy el que está por acá. No quiero más de lo que quiera estar.
13: Y no se acallan los ecos de la despedida de Lionel Messi. La información, como siempre, con el señor Eladio Arrey. Eladio, buenas noches.
14: Hola, buenas noches, Isabel, Jimena, a toda la gente, buenas noches. Bueno, lógicamente, después de lo que fue...

0: posible expresar todo lo que siento en unas palabras o en un posteo. Este viaje habría sido imposible sin mi familia, que siempre estuvo a mi lado y me bancó, sobre todo en los momentos difíciles, cuando más lo necesitaba. También allí postea las manitos juntas, como pidiendo disculpas porque se había olvidado de saludar, en este caso de recordar a su familia, que se le pasó, lo tenía ahí al frente y se le pasó, se fue por otro lado en su discurso. Messi también escribió hoy: también fueron imprescindibles mis amigos, todos los compañeros y técnicos que tuve, junto con sus cuerpos técnicos. No quiero olvidarme del Diego, que puso a nuestro país donde se merecía estar y que, como siempre digo, sé que nos ayudó estando acá con nosotros y también desde el cielo en cada paso que dimos. Gracias a los clubes en los que jugué por respetar siempre mis sentimientos y permitirme dedicarme a mi país cuando tocaba ponernos la camiseta de la selección. Y por supuesto, gracias a Dios, sin su guía y su voluntad ni siquiera estaríamos soñando con haber llegado hasta acá. Por último, Messi escribió hoy: soy un agradecido, los quiero mucho, los voy a extrañar. Y siempre voy a darles las gracias por haber estado a nuestro lado, a mi lado, posteó hoy Lionel Messi en una de sus redes sociales en esta jornada después de la despedida anoche con la selección argentina.
1: Muchísimas gracias, el adiós.
0: Hasta luego. Hasta luego.
2: El presidente recordó a las víctimas del ataque que Israel sufrió el 7 de octubre de 2023.
1: El informe de Liliana Arias.
3: Con la consigna "El pueblo de Israel vive", el presidente Javier Milei conmemoró por redes sociales el tercer aniversario del ataque perpetrado por el grupo terrorista Hamas, que provocó la muerte de más de 1,000 personas y el secuestro de más de 200, en tanto que desde la DAIA, su presidente Mauro Bernstein pidió terminar con las narrativas de odio al señalar:
4: por medio del recuerdo entendamos que la agresión y el terrorismo nunca es la opción. Después de 3 años se ha demostrado que se ha buscado una narrativa, principalmente las redes sociales, donde se buscó generar a la población judía y a las personas que fueron los damnificados, les quisieron convertirlos de víctimas a victimarios. Creo que estas fechas son importantes para reflexionar, para entender y entender que lo que pasó fue que un grupo terrorista ingresó a un país democrático, independiente, soberano, donde se buscó matar, secuestrar y asesinar a familias por el mero hecho de ser judíos.
2: Por Radio Nacional, el argentino israelí Itzhak Horn, cuyos 2 hijos fueron secuestrados aquel día, repasó el infierno vivido.
5: Lo que pasó el 7 nos sigue acompañando, no solo los familiares de los secuestrados y de los asesinados y de los caídos en combate, sino que a toda la sociedad israelí. Y hoy es un día muy particular porque obviamente hay actos en todas partes y a la noche hay un acto central organizado por la familia, no por el Estado. El Estado ha decretado 2 días atrás, según la fecha del calendario hebreo.
1: El gobierno confirmó el inicio de las obras de remodelación de las rutas nacionales.
2: Se trata de los 3 tramos de rutas concesionadas bajo el proceso de privatización de corredores viales.
1: Contemplan más de 9.000 kilómetros en 14 provincias y los trabajos serán en su totalidad financiados por el sector privado.
2: Permanece cerrado el paso Cristo Redentor.
1: El informe de Daniel Badano desde Radio Nacional Mendoza.
6: El túnel internacional Cristo Redentor continúa cerrado. Escuchemos a Osvaldo Valle, el vocero de Gendarmería en la Alta Montaña.
7: Sigue cerrado el sistema integrado Cristo Redentor. Sigue nevando durante el día de hoy. Mañana tenemos inestabilidad desde 9, 8 de la mañana hasta las 22. El día viernes entre las 3 de la madrugada y las 7 de la mañana. Pero el sábado, entre las 17 del sábado y el domingo a las 20, tenemos pronósticos de nevada nuevamente. Y el lunes hay probabilidades también de nevadas. Donde se ven mejor las condiciones sería a partir del martes 13 de octubre.
2: Creció el índice de producción industrial.
1: El informe de Alejandra Gallo.
8: El INDEC dio a conocer el índice de producción industrial, que en agosto creció respecto de julio 1,9% y en lo que va del año, es decir, en estos primeros 8 meses, según la medición oficial, subió un 2,7%. El ministro de Economía, Luis Caputo, destacó a través de su cuenta oficial en la red X este crecimiento, a pesar de que algunos sectores lo miran de manera desestabilizada, que en este caso da una caída. Hablando de industria y de recuperación, uno de los sectores que motorizan el crecimiento de la producción industrial y el nivel de actividad industrial, como es

0: Energético tuvo también hoy un anuncio muy importante. YPF confirmó que invertirá 400 millones de dólares para biocombustibles en un acuerdo con Total Energies, la petrolera francesa, que en la última visita del presidente Javier Milei en la semana argentina en París anunció una inversión por 10 mil millones de dólares.
1: Alerta meteorológico por tormentas.
2: Rige una advertencia naranja para el sur de Santa Fe y Entre Ríos, centro de Córdoba, noreste de la provincia de Buenos Aires y capital federal.
1: Se mantiene amarilla para Corrientes, este de Chaco, sudeste de Santiago del Estero, extremo noreste de San Luis y el resto de Córdoba, Santa Fe, Entre Ríos y Buenos Aires.
2: Se prevén lluvias y tormentas fuertes, algunas severas con abundantes precipitaciones en cortos periodos y ráfagas intensas de viento.
1: Más información desde Radio Nacional Córdoba con Bettina Marengo.
3: En un marco de inestabilidad climática, el Servicio Meteorológico de Córdoba emitió una alerta naranja para toda la provincia con posibilidad de tormentas fuertes, lluvias y ráfagas de viento. El fenómeno se extenderá hasta la madrugada del jueves e impactará en gran parte del territorio provincial. Karina Vargas, pronosticadora de la Oficina de Pronóstico, comentó lo siguiente.
4: Con abundante caída de agua en cortos periodos de tiempo, probabilidades de ráfagas fuertes.
2: Denuncian que alumnos de un colegio de Lomas de Zamora crearon imágenes falsas de compañeras desnudas con inteligencia artificial.
1: Familias del colegio modelo Lomas denunciaron que al menos 4 estudiantes habrían utilizado inteligencia artificial para generar imágenes falsas de unas 40 alumnos.
2: El material fue difundido y comercializado en páginas de contenido para adultos y compartido con estudiantes de otros colegios.
1: Padres y alumnos realizaron una protesta frente a la institución y reclamaron que se investigue a los responsables y el alcance de la difusión.
2: María Victoria Callabas negó haber trasladado a Loan Peña.
1: Desde Radio Nacional Santo Tomé nos informa Nerina Álvarez.
5: Extensa jornada en el juicio por la presunta sustracción de Loan Danilo Peña. Fue una de las jornadas más extensas de las audiencias por la presunta sustracción de Loan, marcada por la declaración de María Victoria Callabas, quien permaneció durante varias horas respondiendo a preguntas de la Fiscalía y de la Defensa. Durante su testimonio, Callada brindó detalles principalmente sobre lo ocurrido después del almuerzo posterior a las actividades en el campo y sobre los momentos posteriores a la desaparición de Loan. Sin embargo, no aportó mayores precisiones acerca de qué ocurrió con el niño luego de que se advirtiera su ausencia.
6: Por favor, que le pida a la jueza, por favor, que haga un seguimiento en mi celular minuto a minuto y van a comprobar que no somos nosotros. Jamás paramos, jamás lo alzamos a Loan. Escucho que suena el celular de la señora Laudelina Peña. Ella se retira hacia atrás al lado de la planta de mandarina también. Al costado está la capillita donde la abuela Catalina tiene sus santos. Y ella se va hacia atrás. Después vuelve y me dice, era Antonio, me dice así. Me preguntó si Loan ya llegó y que ella le había mandado a Camila que mire y Camila le dijo que no llegaba todavía.
2: Diputados, inició el debate del proyecto de ley de defensa de la soberanía.
1: Desde el Congreso recibimos el informe de Gastón Fiorda.
7: La Cámara de Diputados, en el marco de un plenario de comisiones, retomó el debate sobre el proyecto de ley de defensa de la soberanía nacional que plantea un esquema de sanciones frente a actividades no autorizadas de explotación y recursos naturales en las Islas Malvinas y los espacios marítimos e insulares correspondientes. Las sanciones alcanzarían no solamente a quienes exploten hidrocarburos, sino también actividades vinculadas con la pesca, la minería y otros recursos. La iniciativa, además, propone la creación de un sistema de seguridad nacional con participación de distintas áreas del Poder Ejecutivo. La reunión contó con la participación de la Secretaria Legal y Técnica de la Presidencia, María Ibarzábal Murphy, quien anticipó que el gobierno analice incorporar una comisión bicameral de seguimiento del Consejo de Seguridad Nacional. La propuesta apunta a sumar una instancia específica de control legislativo sobre el nuevo esquema institucional. El debate continuaría el próximo miércoles 14 de octubre con el objetivo por parte del oficialismo de obtener dictamen para llevarlo a una sesión especial el miércoles 21.
2: A los 81 años falleció Piero.
1: El popular músico y compositor se encontraba internado desde hace varios días en el hospital italiano.
2: El cantautor italo-argentino Piero de Benedictis fue un ícono de la canción de protesta, la trova y el rock nacional en Latinoamérica.
1: Nació en Nápoles y llegó a la Argentina junto a su familia a los 3 años.
2: En 1969 Piero compone Mi Viejo, una canción que se convirtió en himno universal dedicado a los padres.
1: Años más tarde compuso para El Pueblo, Lo que es del Pueblo, una canción que marcó décadas de fuerte movilización política y social.
2: En una entrevista por Radio Nacional, Piero recordó sus inicios en el Club del Clan y la génesis de un destino de cantor popular.
8: Y era un juego, yo estaba estudiando medicina, estaba por otro lado, ¿no?
9: Sí.
8: Y después de tiempo que pasó, que yo iba con, íbamos con Palito, con Violeta Rivas, con Johnny Tedesco, todo ese tiempo, y yo iba como de coladra, de los nuevos.
9: Sí.
8: Entonces estaban todos los lugares llenos y entonces decía, yo iba, pero estaba, la gente la llevaban ellos.
9: Claro.
8: Hasta que un día por acá en un baile caballito, en un club de barrio, me atajan a la puerta y dicen, esto no está lleno. Digo, no. Qué bien, ¿quién viene? Johnny Tedesco, no, vos solo.
9: Oh, toma.
8: ¿Cómo yo solo? ¿Y por qué? ¿Cuánto hay? Dice, más de 1000, dice.
9: Qué bueno.
8: Y eso me agarró muy fuerte.
9: Claro.
8: Me puso así muy sensible, llorando. Le dije que bueno, mira, que ellos me daban el empujón para dedicarme a eso profesionalmente, ¿no?
9: ¿Y vos estudiabas medicina pensando en ser médico o era por las dudas?
8: Quedaba lindo, ¿viste? A mí me gustaba.
1: Se cumplen 20 años de la tragedia del Colegio Ecos.
2: Es el siniestro vial ocurrido el 8 de octubre de 2006 en la Ruta Nacional 11 a la altura de la ciudad de Santa Fe.
1: Un micro que trasladaba estudiantes y a una profesora del Colegio Ecos de Villa Crespo fue embestido de frente por un camión.
2: Murieron 12 personas, entre ellas 9 alumnos, la profesora y el camionero y su acompañante.
1: Además, otras 40 personas resultaron heridas, algunas de gravedad, mientras que las pericias determinaron que Ángel Soto, el camionero, tenía 1,65 gramos de alcohol en sangre.
2: Por Radio Nacional, Sergio Levin, padre de una de las víctimas, se refirió a los cambios en las políticas de Estado.
10: La verdad que 20 años es una cosa increíble, mucho tiempo y poco. Es simbólico, el número 20 es simbólico. Y bueno, en la Argentina han producido algunos cambios, algunas cosas que sumaron, sí, algunas cosas que siguen igual, algunas cosas que empeoraron. Como toda política en el Estado, que lamentablemente en Argentina es muy difícil llevar una política al Estado porque los gobiernos cambian y todo lo anterior no sirvió.
1: Mañana en el Teatro Ópera se realizará el evento solidario de cada año que organiza la ONG Conduciendo a Conciencia.
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1: Hoy nuevamente acá, seguramente me toca venir el día más triste de mi carrera, que es donde le digo adiós a la selección, adiós a todos ustedes. Lo voy a extrañar defender los colores de la selección, pero ahora voy a estar de ese lado, con todos ustedes, bancando a todos estos chicos y a todos los que vengan. Siempre, siempre unidos. Un orgullo muy grande para mí defender esta camiseta durante todo esto, más de 20 años, hasta en los peores momentos que lo hemos pasado y lo he tenido. Nunca dejé de luchar, de pelear. 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

0: Tiro libre penal para la Argentina. Parece el momento. Puede ser el último de Leo. Va Messi, corta carrera, brazos en jarra. El arco del Río de la Plata, Messi. Gracias, Leo. Sí, saltan los titulares, los suplentes, todos abrazados a Messi, en un juego de niños, porque el fútbol no deja de ser un juego donde lo lúdico manda y donde los pibes imitan. ¿Y quién no quiere ser Messi? Gol de Messi en el día del adiós. El inolvidable, el imborrable, el indelible. Se va el mágico, se va el fantástico, se va el maravilloso. Se va el fascinante, se va el prodigioso. Se va el sobrenatural. Se va una noche de primavera para que florezcan otros. Y para que la gente deje este grito final. Argentina 3, Benin 0. Eso es una anécdota. Quizás sea el último de Lionel. Quizás sea el último del hechicero del balón. Quizás sea el último del mago del balón.
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0: 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Benin nada.
1: Hasta el final.
2: No me queda más que agradecer, como yo dije en la carta de despedida. Fue un orgullo muy grande para mí defender esta camiseta durante todo esto, más de 20 años. Hasta en los peores momentos que lo hemos pasado y lo he tenido. Nunca dejé de luchar, de pelear, de dar el máximo, de querer estar siempre. El no venir más va a ser un dolor muy grande. Le juro que me gustaría venir toda la vida porque jugar en la selección argentina es lo más lindo que te puede pasar. Lo más lindo que te puede pasar.
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3: ¿Cómo les va? Hola, hola, hola. Muy buenas tardes. Aquí estamos disfrutando, comenzando una nueva pasión nacional en el día después de la despedida de Lionel Messi en la selección argentina, con todo lo que ha dejado, con todos los ecos, con todo lo que se vivió anoche a través de Radio Nacional, y bueno, los que estuvieron allí en el estadio de River, los que seguimos la transmisión, los que vimos por televisión lo que pasó, el homenaje a Lionel Messi, un día, una noche muy, pero muy especial. Después, bueno, podemos hablar un largo rato de lo que le faltó o no a la despedida, al cierre de su carrera en la selección argentina de Lionel Messi. Eternamente gracias, ¿no? ¿Qué más se le puede pedir a este hombre que empezó muy chiquito con el sueño de jugar en la selección argentina y ha conseguido todo, ha ganado todo lo que ha jugado? ¿Qué le ha faltado ganar Lionel Messi? Ganó, son dos futbolistas nada más en el mundo que han ganado lo que ganó Lionel Messi, Di María y él, que ganaron el Mundial Juvenil, que ganaron la medalla dorada en los Juegos Olímpicos. A esto se le suma que salieron campeones mundiales, y bueno, y salieron campeones de la Copa América y la finalísima. No quedó nada por ganar con la selección argentina, así que los números son apabullantes de Lionel Messi, y bueno, y ya lo estamos extrañando. Habló mucho anoche después del partido, fue muy lindo lo que dijo, y claro, de tantos que habló le faltaron algunas cosas, que yo me reía porque digo, uy, qué raro que no mencionó a la familia, lo tenía enfrente a la familia y se le pasó, viste, que a veces vos estás, tenés tan cerca las cosas que no te das cuenta, pero bueno, además está a decir que hoy lo mencionó en un posteo que hizo, y bueno, emocionante lo de Lionel Messi. Lo vi muy bien a él, lo vi entero, se emocionó antes y después se quedó tranquilo, medio se quiebra ahí cuando habla del padre, pero enseguida la gente empezó a aplaudir y lo salvó de la emoción, o la emoción pasó y siguió, y estuvo muy muy muy centrado de lo que fue o de lo que era Messi en sus comienzos a cómo terminó en la selección argentina, de la forma en que terminó. Así que estamos acá muy contentos de disfrutar un día más en la radio más grande del país, la querida y prestigiosa Radio Nacional, con todos los compañeros. Está el Chelo Marina allí poniéndonos en el aire, Patricia Brañeiro en la producción. Aquí a mi lado Jorge Godoy, Sergio Serratea, está Babiloni, está Olivia, ¿cómo va a decir Víctor Cabrera? Iba a decir Olivera, no sé por qué me salía Oribe. Víctor Cabrera. Y el Negro Romero en Córdoba. ¿Cómo estás, Jorgito? Bienvenido.
4: ¿Cómo estás? ¿Todo bien? ¿Cómo anda tanto tiempo después de que chocaron nuestras vacaciones, pero no se encontraron nunca?
3: No, la verdad que no nos encontramos.
4: Pero, ¿para qué nos vamos? ¿Cómo es que dice Álvarez? ¿Para qué? No, si siempre estás volviendo. ¿Cómo
3: Sí, lo nunca de Troilo.
4: Nunca se fue si siempre estás volviendo.
3: Lo que dijo Troilo, nunca me fui del barrio si siempre estoy volviendo.
4: El primer día del resto de mi vida, diría un futbolero de raza, el futbolero que va a terminar ahora vivir todo esto que ha sido una etapa totalmente inexplicable, para nada normal, como bien lo manifestó el propio Scaloni luego en la conferencia de prensa, y los que ya pasamos las 5 décadas, haber vivido ambas, la etapa de Maradona y la etapa de Messi, hace que sepamos que va a ser imposible volver a vivir lo mismo. Hoy me preguntaba, ¿para qué se le busca un reemplazante a Messi si no lo va a haber? ¿Puede haber otro genio, otra superestrella, otra superfigura, como cuando se fue Maradona dijimos quién lo va a reemplazar o quién va a ocupar ese lugar?
3: Sí.
4: Y se decía que nadie.
3: Y fue muy rápido que apareció Messi.
4: Podría haber aparecido otro y apareció, para mi gusto. Para mí, yo sé que esto va a generar un montón de opiniones a favor y en contra, pero para mi gusto lo ha superado, pero son opiniones muy personales. Pero más allá de eso, vivimos las
3: estadísticamente dos lo superó ampliamente.
4: En eso sí, y después te voy a contar un montón de números. Pero puede aparecer otro. Sí, ¿por qué no? ¿Por qué no va a aparecer otro? Pero va a ser diferente, va a ser distinto, no va a ser igual, no va a ser... Así como Messi fue distinto a Diego, no va a ser igual el que aparezca, si es que aparece, y ojalá esto suceda, no va a ser igual ni a Messi ni a Maradona. Entonces digo, esto no lo vamos a vivir nunca más, y evidentemente hemos asistido a algo total y absolutamente histórico. Desde lo que tiene que ver con lo futbolístico, con lo familiar, con lo extrafutbolístico, con la identidad del grupo y con todo lo que ha dicho él ayer después del partido. Vos decías recién que no nombró a nadie. Salvo al papá, no nombró absolutamente a nadie.
3: No
4: personalizó.
3: Y hoy tampoco nombró a Tapia, claro, en el posteo.
4: Yo creo que eso ha sido exprofeso, evitado, pero...
3: Y me sorprendió que no haya bajado Tapia tampoco.
4: A mí no me sorprendió para nada, porque si apenas apareció esa publicidad en el aire con los drones, empezaron todos a putear a Tapia en los 90.000, imagínate lo que es. Tapia no bajó porque él sabe que no puede bajar a un escenario futbolístico como el de River,
3: en la cancha de River,
4: con 90.000 personas ahí. Bueno,
3: pero ahí en la cancha de River no había hincha de River, había hincha de todos los clubes.
4: Bueno, sí, está bien, pero
3: bueno, sí.
4: Él sabe que...
3: Pero ojo que muchos clubes ya no lo quieren a Tapia.
4: Claro, está bien.
3: Clubes, yo creo que todos, la mayoría.
4: Pero bueno, digo, no va a aparecer otro igual, aparecerá uno que... Mirá, siendo muy soñadores, hasta que quizás lo supere, pero no va a ser igual.
3: Entonces
4: digo, hemos asistido, por suerte, a estos dos ciclos total y absolutamente inolvidables, que después te voy a contar en algunos números nada más, porque es y creo que será total y absolutamente insuperable.
3: Sí, creo que después, si queremos, vamos a los números, pero pensábamos ayer en el programa que hacíamos junto con Nicolás Álvarez y Sergio, Agustín y todos los compañeros, todos los récords que ha logrado Messi, habría que buscar los que no logró nada más, porque los logró deben ser 2 o 3, y los que logró tenemos que hablar hasta mañana. Pero déjame que lo salude al Negro Romero en Córdoba. Hola, José Luis, bienvenido, ¿cómo estás?
5: Hola, ¿qué tal, Lanzo? Fuerte abrazo para vos, Jorge, Sergio, los compañeros, la audiencia en todo el país, con un clima de alternativas cambiantes aquí en la capital cordobesa, en el interior provincial. A esta hora en la ciudad de Córdoba, 19 grados, la humedad 77%, y a rato se vino un tormentón, en algunos puntos ha estado brava la tormenta, en otros amagó y se quedó ahí nomás. pero estar atento, el cielo cubierto, así que bueno, y escuchándonos atentamente y reviviendo todo lo que vivimos ayer, cerca o a la distancia de lo que sucedió en la despedida de Messi.
3: Bien, José Luis, le preguntamos a la gente al 11-38-70-74-85, ¿qué te pareció la despedida de Lionel Messi? ¿Qué es lo que más te gustó, lo que menos te gustó de la despedida anoche de Lionel Messi después de tantos partidos que ha jugado con la selección argentina, ¿no? La verdad, y cuántos goles ha hecho. ¿Cómo está Sergio Serratea? Bienvenido. Ahí está Piedra Libre, Sergio, detrás del micrófono. Qué gusto saludarte, Sergio. ¿Cómo estás?
6: ¿Cómo le va? ¿Qué cuentas? ¿Todo tranquilo?
3: Bien, muy bien, muy bien, muy bien. La verdad que muy bien.
6: Bueno, uno recoge algunas de las palabras que dijeron, y creo que para uno que está casi en los 50, le tocó a Diego en la parte final. Casi uno, si bien pudo disfrutar del 90, pero todavía era chico y no pudo disfrutar el esplendor de Diego realmente, y haber tenido la posibilidad de ver crecer a Messi, toda la carrera de Messi, y vivirlo de la manera que seguramente muchos vivieron a Diego, es extraordinario. No sé si aparece el otro igual.
3: No sé, deseo que aparezca otro.
6: Ojalá que sea argentino, ¿no? También.
3: Claro.
6: Que también pudo haber sido Ronaldo, pero digo, era portugués, pero tener a Maradona, tener a Di Stéfano para los anteriores, porque claro, algunos dicen de la vieja época que Di Stéfano fue mejor que todos, tener a Di Stéfano, tener a Maradona, tener a Messi, la verdad que es un motivo para levantar la bandera y decir, somos todos argentinos, ¿no?
3: Sí, sin ninguna duda, esperemos que ahora no llegue la grieta a la selección argentina, ¿no? Que se va Messi, que unió a todo el mundo, ¿no? Porque viste que ahora nosotros para dividir somos campeones mundiales,
6: sí,
3: también,
6: eso,
3: ¿eh?
6: Sí, yo creo que Scaloni hizo bien en no entregar la número 10 rápidamente. Obviamente en algún momento alguien la va a tener, pero el que lleve la 10, más allá del peso que le podemos poner nosotros, digo nosotros como hinchas, a quien lleve la número 10, seguramente el que la lleve, sea quien sea, Nico Pá, Julián, Lautaro, el que sea, él mismo se va a poner ese peso de estoy reemplazando el número de Messi.
3: Claro, exactamente.
4: Tengo la sospecha, obviamente, de que el técnico lo va a consultar a Messi sobre quién debería llevar. Yo creo que Messi va a seguir siendo cercano a este grupo, lo dijo ayer también, vamos a estar ahora del otro lado, pero siempre apoyando, siempre dijo van a venir las que no van a ser tan buenas y hay que seguir apoyando, y me parece que va a tener algún tipo de, no digo de un papel activo desde algo que tenga que ver con el cuerpo técnico o con simplemente que va a ser alguien que va a estar cerca.
3: No sé qué podrá ser Messi, claro. Técnico no va a ser.
4: No.
3: Técnico no va a ser, dirigente, no sé, lo que quiera hacer, pero claro, hay que
4: asesor,
3: ver.
4: Asesor. Desde cualquier rol, él va a estar siempre cerca y va a ser un tipo que va a estar siempre apoyando, como lo dijo ayer, y me da la impresión, es una sospecha simplemente, de que le van a preguntar por quién apostaría él para llegar, al menos la primera número 10, pues va a ir cambiando, pero por lo menos la primera me parece que él va a tener algún tipo de
3: injerencia
4: y voto.
3: Sí, puede ser. Bueno, acá, muy buenas tardes. Obviamente que quien aparezca como nueva figura del fútbol va a tener su propia identidad y por ende no será igual a Messi y Maradona. Las comparaciones, como siempre se dicen, son odiosas. Quedémonos con los buenos de ambos. Desde la ciudad universitaria de Oro Verde, Entre Ríos, a 10 kilómetros de la ciudad de Paraná, Héctor Almirón. Gracias, Héctor. ¿Se acuerdan cuando lo puteaban a Messi en 2006, 2010, 2014, 2018 y ahora todo Messi y todo Messi? Ustedes los periodistas y la gente le decían pecho frío. Bueno, seguramente que algunos periodistas les decían pecho frío y mucha gente también le habrá dicho, como todos lados, acá el oyente, pero también es cierto que mucha gente no le ha dicho. Y nosotros acá, creo que nosotros dos, o Sergio y José Luis también, que habremos en algún momento, la selección argentina no le fue bien. Pero Messi ganó las Copas Américas y la Copa Mundial y la finalísima, y pudo haber ganado dos Copas América más, no, que la perdió por penales.
4: Hubo tres finales del Mundial.
3: Y las otras dos finales las perdió en tiempo suplementario. No es que la perdió y creo que la del 2014 estuvo mucho más cerca que la del 2026 en ganar. La del 2026 fue la de las tres la que Argentina peor jugó, no que vamos, le ganó ampliamente en el juego
4: a
3: España.
4: No vamos a polemizar con el oyente, a quien le agradecemos mucho estar del otro lado, pero...
3: Elvio es el oyente. Elvio, bueno, Elvio, gracias.
4: Yo no sé qué decía Elvio, y en Elvio personalizo a todo el que, viste, hoy te enrostra.
3: Claro, sí, enrostra. Es muy fácil enrostrar. Claro. Sí.
4: Yo no sé lo que decía Elvio en aquellas finales que ha perdido Messi, en aquellos partidos, o cuando se le decía que no cantaba el himno y todas las cosas que algunos han dicho y que, por suerte, nosotros tenemos los archivos. Están los que... nosotros tenemos, algunos pueden decir que sí, otros pueden decir que no. Y está claro que incluso hasta está bien cambiar de parecer, y nosotros no vamos a ser corporativos y defender a los indefendibles, pero también es fácil por ahí hoy ponerse en el lugar del dedo acusador. Ustedes los periodistas dijeron, ¿y vos qué decías? Te pregunto.
3: Sí, gracias a todos los oyentes que se van comunicando. Bueno, Negro, ¿qué te gustó y qué no te gustó anoche ahí en Córdoba? ¿Cómo se vivió todo?
5: A ver, si Lionel Messi nos invita a su cumpleaños, o nos invita a su despedida, o nos invita a su casamiento, ¿qué le llevamos de regalo? Es difícil, ¿eh?
3: Sí, claro.
5: Porque decimos, ¿qué le puedo regalar si tiene de todo? Y además, digo, es un muchacho simple, muchacho sencillo, no es extravagante. No, de ninguna manera. Entonces es medio complicado porque, che, voy a comprar tanto para recibirlo a Messi, y después decís, pucha, compré de más tortas, che, compré de más carne, sobró un montón, y por ahí él, qué sé yo, con una picadita y una tirita de costilla, ya estaba bien. ¿Para qué compré tanto? Che, me quedé corto con el regalo, lo quise homenajear y me parece que... algo medio parecido fue ayer. Me parece que, qué sé yo, en las palabras finales, se notó que lo tiene bien asumido, o bien asumida la decisión que tomó.
3: Sí,
5: no
3: eso es
5: dio
3: cierto.
5: Lugar a dudas
3: no.
5: De que por ahí vacilaba en cuanto, pucha, che, mirá, si me quedo hasta la Copa América y después me voy. No, la tenía muy clara. Y me parece que dio un mensaje muy lindo, que para muchos, lo dije hoy al mediodía, apareció el sujeto político, porque habló de toda la transición, todo su derrotero, por la selección, por momentos difíciles, por momentos lindos, de que hay que estar unidos. Y aunque él no lo hizo como un político común, desde lo partidario, desde lo ideológico, es como que nos tiró un mensaje final, como diciendo, che, como sociedad tenemos que estar unidos, mirá de la manera en que se lograron cosas, en que nos hemos sabido levantar, y fuimos al frente, y se acordó los de antes, y las cosas buenas, y de pronto no pudo nombrar a todos, porque tendría que haber nombrado un montón de técnicos, porque ¿quién no lo ha querido? ¿Quién no quería que él fuera? Más que nadie que ganar algo. Y me parece claro, sí, hay cosas que me parece que estuvieron de más ayer, lo apabullaron con cosas, y con música, y con regalos, y con esto, y con lo otro. Pero muy bien, a mí me gustó mucho, sentí mucho su emoción. Así que bien, todo bien. Los detalles...
3: Siempre se puede hacer las cosas mejores, lógicamente, los detalles, sí, como decimos.
5: Sí,
3: pero bueno,
5: sí.
3: Más allá de las equivocaciones, todo, me parece a mí que lo que debió haber habido, que no hay en este momento en River, es una pantalla gigante para transmitir todas las emociones, porque mucha gente no veía lo que pasaba. Entonces cantaban y no sabía si estaba cantando en vivo o no, porque no alcanzaban a ver, no había un haz lumínico con la persona que estaba cantando también, no tenía ningún escenario, no había pantallas que lo transmitiera. Me parece a mí, en ese aspecto, creo que fallaron, pero bueno.
4: Había que poner una moneda, acá evidentemente, claro. Mirá, recibir la moneda y no sacar.
3: Y después el tema del láser, creo que le erraron, se le metió el seguro ahí de por medio, un auspiciante, me pareció que fue un error garrafal, imperdonable. Pero bueno, ya está. De cualquier manera, acá hay otro tema. A mí me parece que anoche no fue el último partido de Messi en la Argentina. Para mí no fue el último partido de Messi en la Argentina. Y lo voy a decir, ¿por qué lo voy a fundamentar? Porque
4: ¿en la Argentina o con la selección argentina?
3: En la Argentina y con la selección argentina, ajá, si él quiere. Porque mira, cuando se despida Di María, ¿vos te crees que Messi no va a jugar?
4: Puede ser.
3: Por ejemplo, bien, si se despide Di María, cuando se despida Messi del fútbol, ¿no va a jugar acá en la Argentina Messi un partido?
4: No lo sé.
3: ¿No va a jugar en la cancha de River de nuevo? ¿O no va a jugar en la cancha de Newell's?
4: Puede ser, podría ser, sí, sí.
3: Y cuando se despida, qué sé yo, no sé, otros jugadores de Argentina.
4: Está bien, bueno,
3: pero Lautaro Martínez, Julián Álvarez, está bien que faltan mucho para que se despidan ellos, porque todavía faltan muchos años, pero uno más acá, uno en el medio, uno a ver qué, otro representativo, no sé. Lo que pasa es que son todos muy jóvenes.
4: De sí,
3: los que
4: están... El tema es que ayer fue el último partido, si bien fue amistoso, es un amistoso oficial, fecha FIFA. El último partido oficial con la selección.
3: Claro.
4: El resto es, si viene para la despedida de Di María, va a ser Di María y sus amigos contra tal
3: sí,
4: equipo.
3: Sí, sí, también es sí, cierto, sí. Hay que ver cómo lo... Mirá, Maradona se despidió con la selección argentina. Es decir, el rival de Maradona fue la selección argentina, y Maradona hacía muchísimos años que no jugaba en la selección argentina. El técnico argentino era Bielsa.
4: Sí.
3: Se jugó en la cancha de Boca y Maradona, y fue en el 2000... en el 2000 la despedida de Diego, el 10 de noviembre del 2000 se van a cumplir 26 años y Maradona se había retirado en el 97, es decir que había pasado mucho tiempo.
4: Sí.
3: Y bueno, y sin embargo, así que
4: pero a Maradona no había tenido la posibilidad, porque el último partido de Maradona,
3: claro,
4: con la selección fue en un mundial y accidentado totalmente,
3: sí,
4: por
3: sí,
4: el
3: sí.
4: tema del
3: pero
4: del
3: pero bueno, con más razón Messi, si quiere lo puede hacer y nadie le va a decir nada. Pero me parece a mí que Messi va a jugar otros partidos más acá en la Argentina. Por lo menos creo que uno más. Ese es lo que yo veo y lo fundamenté recién. Así que en ese aspecto. A ver lo que dijo Scaloni anoche en conferencia de prensa. Y gracias a todos los oyentes que se van comunicando al 11-38-70-74-85. Estamos en Pasión Nacional, segundo tiempo.
7: No se va a repetir, es igual. Es imposible. Es imposible que se repita. Tiene que ser, no sé. Tiene que ser un extraterrestre para que surja algo igual. Va a ser imposible haberlo disfrutado durante 8 años. Yo le he visto hacer cosas que en mi vida pensé que podía ser un futbolista. Y lo agarré en los últimos años. Imagínate lo que habría sido dirigirlo con 20, 21.
8: Por más equipo que podamos rearmar, podemos ser un gran equipo, podemos ser nuevos chicos que se van saliendo, pero... Ese, ¿cómo que se dice ahora esa palabra? Aura es. Yo no se la vi a nadie en mi vida. He jugado con grandes jugadores, lo dije el otro día. Pero lo que él genera, no se lo he visto a nadie. Y eso no va a estar más. Buscaremos nuevas herramientas, buscaremos nuevas cosas, seguramente. Pero esa sensación no estará. Entonces, bueno, haberlo disfrutado ha sido increíble. Y bueno, tocará... Bueno, seguir sin él y lo haremos porque es lo que toca, ¿no? Va a ser duro, sin duda. Él lo dijo ahora que lo que se ha vivido estos últimos años no es algo normal y que los momentos duros pueden venir y estamos capacitados para afrontarlo. Estamos con gente joven, nueva que nos va a dar, pero la sensación de tener a él de tu lado es inigualable. Es muy difícil de compararlo con algo, es muy difícil de hacérselo entender a la gente. Hay que vivirlo para ver lo que es tener de tu lado a Messi.
9: Tantos festejos resigné, tantos amigos.
3: Bueno, ahí está la palabra de Lionel Scaloni. Creo que coincidimos en todo con el técnico de la selección argentina, que cada día declara mejor. Y además también lo que uno piensa, ¿no? Y comparte sobre que va a ser muy difícil que aparezca otro Lionel Messi, pero bueno, lógicamente que puede haber alguien, ¿por qué no? Buenas noches, Nando de Capital. Lo mejor, el discurso final de Leo y la Sole, nada más. Lo peor, la espantosa organización, porque no estuvo en la cancha Montiel, Acuña, Di María, parecía un colado. Los drones, nada que ver, la publicidad, pero bueno, ¿qué se puede esperar de Tapia y compañía? Dice Nando, que se comunicó y escribió al 11-38-70-74-85.
4: Se ha retirado Lionel Messi de la selección argentina, no del fútbol, donde ha jugado 208 partidos, ¿sí? Y donde ha sido titular en 186. Ha marcado 126 goles, pero también otro dato que por ahí no se tiene tan en cuenta es que hizo hacer 70 goles, porque son 70 asistencias para convertirse también en el mayor asistidor de la historia de la selección argentina.
3: Ayer no le gustó cuando Paz no se le devolvió.
4: Cuando no se le devolvió.
3: Hizo claro. El gol, sí, después sí. Le dijo, tenés que devolverme.
4: Nene, ¿me entiendes?
3: Y después cuando cerró ese gol debajo del arco de derecha, dijo, soy un pelotudo, sí, ¿cómo sí, voy a definir
4: se
3: así?
4: Se autocastigó.
3: Sí, sí, así dijo. La pelota que corrió cuando se iba, con 39 años.
4: Sí, y para aquellos que decían, che, no, pero Messi le hace goles solamente a Zambia y a... bueno, 21 goles en mundiales, 14 en Copa América. Además de haber ganado el mundial, las dos Copa América y una finalísima, ganó a nivel individual 8 balones de oro, 6 botas de oro, y tres FIFA de Best, además de haber conseguido dos veces el Balón de Oro en mundiales, porque recuerden ustedes que en 2014,
3: sí,
4: pese a haber perdido,
3: fue elegido el mejor,
4: y también dos MVP de la Copa América. Pero hay otros récords históricos que yo creo que son imbatibles. 91 goles en un año, superó a Gerd Müller, que tenía el récord hasta ahora, en el año 85, perdón, el máximo goleador con una sola camiseta en la historia del fútbol mundial, 672 goles con el Barça, más partidos jugados en mundiales, 34, más partidos ganados en mundiales, 23, y máximo goleador sudamericano en la historia de las selecciones, con estos 126 goles, Eladio. 48 trofeos colectivos ha sido entonces en esta carrera hasta aquí. Este se puede extender todavía porque puede claro. Seguir ganando en Estados Unidos.
3: Él quiere, por lo menos, no sé, no creo que le interese, pero seguramente va a tratar de llegar al gol 1000.
4: Sí, que anda quien te
6: falta el gol olímpico.
3: Claro. Le falta el gol, le intentó anoche, pero no le salió. Estuvo muy atento el arquero. Yo creo que se equivocaron de rival. Anoche el rival era Burkina Faso. Anoche era Burkina Faso.
4: Sí, puede ser.
3: Entonces sí. Messi hacía 5 o 6 goles de todos los tamaños y ya está. Pero está bien que haya sido este porque lo jugaron muy en serio los africanos de Benín. Bien, buen rival. Pusieron todo, jugaron el partido de su vida, ¿eh?
4: Sí.
3: Ahora van y pierden con Santofemia pierden, pero anoche...
4: Y cierro con esta,
3: Sabía que ibas a saltar, ¿eh?
4: Y cierro con esta. Contra el combinado de Santofemia y Nottinger, ¿te imaginas?
3: ¡Ah!
4: Cierro,
3: ya no quedan más entradas.
4: El perro Arvarelo de 9. Cierro con esta. Fue el único futbolista elegido dos veces como el mejor deportista del año. Es decir, incluyendo a todos los deportistas del mundo, Messi fue el único futbolista y lo ganó dos veces. Año 2020, año 2023, el premio Laureus ha sido esto para coronar simplemente un historial de títulos y de trofeos y de reconocimientos que podríamos hacer el programa entero
3: diciendo
4: lo que ganó.
3: Impresionante. Pero
4: por eso digo que
3: los goles
4: no hay comparación desde los títulos, desde todo este tipo de
3: cuestiones.
4: Estadísticamente no hay ninguna clase de comparación ni con Maradona, ni con Pelé, ni con ningún otro en la historia del fútbol mundial.
3: Lo único que Pelé, por ejemplo, lo supera en mundiales. Pelé ganó, ganó 3 mundiales, si bien es cierto que en uno lo gana, pero no participa porque lo mataron a patadas. Pero hoy, Pelé y Maradona, yo no sé las cosas que hubiesen hecho, porque como los defienden a los futbolistas hoy, digo que nada, Pelé y Maradona, no sé. Vos ves los videos de Maradona como los mataban a patadas, porque realmente los mataban a patadas.
4: Además la gente, viste, acá te dice, no comparemos a Maradona con Messi, pero sí son los mismos que después te dicen, che, pero viste con Ronaldo, como, bueno, ¿quieren comparación? Mirá cómo se está yendo Ronaldo de la selección de Portugal, sin haber ganado nada, obviamente, pero bueno, es otra selección, eso hay que reconocerlo, pero siendo un tipo tan inmenso desde lo futbolístico, como lo ha sido también Cristiano Ronaldo, hoy está en su selección, afuera, marginado, en los últimos tiempos, entrando desde el banco de suplentes y finalmente ni siquiera entrando, y Messi que se retira aún pudiendo ser todavía por un tiempo más el líder de esta selección.
3: Bien, vamos a seguir hablando de Messi, pero quiero dejarlo ir a Sergio Serratea y quiero que me cuente de San Lorenzo de Almagro porque hay novedades. Parece que la cosa no viene bien en San Lorenzo.
4: ¿Qué miró la tabla?
3: Sergio, no, hay mucho...
4: No, miró las cuentas.
3: Creo que como
4: ¿la tabla o la cuenta bancaria?
3: No, todo está mal. Todo está mal. Me parece, la gente está enojada.
4: Hay mucho enojo.
3: Pero no se dan cuenta que San Lorenzo no tiene nada. No se dan cuenta que San Lorenzo vienen haciendo las cosas mal hace muchos años.
6: Hay un enojo con la dirigencia, porque esta dirigencia,
3: ¿qué quieres que
6: desde afuera,
3: sí.
6: dijo muchas cosas que después de adentro no cumple.
3: Todo el mundo dice cosas de afuera que después no puede hacer.
6: Pero Culota se dedicó a tuitear durante años y años.
3: Está bien. Bueno, porque es muy fácil criticar. Lo más difícil es gestionar.
6: El tema es que, además, viene Insúa, e Insúa se equivoca también. Como lo puedo equivocar
3: pero
6: todo.
3: Pero cuando se fue Insúa de San Lorenzo, ¿por qué se fue? Porque se venía equivocando también.
6: Sí, se venía equivocando. Vuelve Insúa, y con un plantel mucho menor a aquel que ya decíamos es flojo, con este plantel más flojo todavía, se sigue equivocando. Porque el plantel no está armado para jugar como quiere jugar Insúa.
3: No. Entonces, para mí iba a andar mejor con Gorosito que con Insúa, pero bueno, no le dieron tiempo.
6: No lo sé, es un...
3: Es contrafáctico.
6: Pero digo, de la forma que sí quiere jugar Insúa, con esa línea de 5/3, como usted quiera llamarlo, y el desgaste de algunos puestos, de el ida y vuelta permanente, no los tienen los jugadores o no están físicamente a la altura de esta situación. Entonces, ¿vos qué haces? ¿Seguís perdiendo todos los partidos? ¿O decís, che, pará, hasta fin de año, cambiemos, acomodemos y vemos qué pasa? Y después el año que viene, con una pretemporada, con refuerzos, vemos qué hacemos. Hasta ahí lo que tiene que ver con los errores de la gente que está.
3: Claro, contra Boca, que estuvimos en la cancha, que relatamos el partido, la diferencia de juego fue abismal.
6: ¿Sí?
3: Porque tranquilamente ese día Boca, si acertaba, le ganaba 5-6-0.
6: Bueno, el otro día se va 3-0 abajo, bueno, 3-0, en el entretiempo.
3: En el entretiempo levantaron el pie, Defensa y Justicia, y no le gana también 5-0. Es decir, hay que tener cuidado.
6: Ayer se hizo oficial la salida de Franco.
3: Sí, que hace rato
6: se había ido. Hace rato ya había dicho que se iba porque no estaba de acuerdo con la llegada de Insúa. Hoy la noticia es que podría volver Matías Caruso, el que fue manager de San Lorenzo.
3: Ajá.
6: Con Moretti, podría volver ahora como manager. Y la otra opción, manager, director deportivo.
3: ¿Pitu Barrientos ya se fue?
6: Sí, el Pitu Barrientos ya no está más. Pero el otro nombre que aparece es el del Colorado Lusenhoff.
3: Ah, mira, no estaba en Central.
6: Estaba en Central, pero no está más. Dijeron que ya no está más.
3: Ah, mira.
6: El Colorado Lusenhoff podría sumarse a este equipo de trabajo o encabezar este equipo de trabajo. Lo que está claro es que San Lorenzo, futbolísticamente, desde que asumió esta dirigencia, a todo le erró. Absolutamente a todo. Desde el día que asumen y se les va Gustavo Álvarez, después discutimos quién tiene razón o no, pero se le fue el técnico.
3: Sí.
6: A 10 días de que arranque la pretemporada se le fue el técnico.
3: Buen entrenador.
6: Perazo se hace cargo de una pretemporada y Pipo Gorosito llega faltando una semana para que arranque el campeonato con Perazo haciendo una pretemporada, Perazo sabiendo que no iba a ser el técnico.
3: No, una locura. Bueno, por eso es lógico que pase lo que está pasando.
6: O sea, lo que vos ves de San Lorenzo hoy en la tabla, en la cancha, es el fiel reflejo de lo que pasa en la comisión directiva. Comisión directiva que quiere decir que termina su mandato el año que viene.
3: Claro.
6: Bueno, es un mandato largo.
3: ¿Cuándo juega San Lorenzo contra
6: quién? Juega el domingo 14:45 con transmisión de Radio Nacional frente a Deportivo Riestra.
3: ¿Pelata Zarratea?
6: Sí.
10: Independiente va a jugar el domingo de la noche.
6: ¿Ah, sí?
10: Preguntame qué relata.
3: ¿Quién relata el domingo de la noche?
6: No sé, no tengo idea.
3: ¿También relata Zarratea? Bueno, yo este fin de semana no puedo estar por
6: estudiante.
3: Los...
6: ¿Me estudió 3 veces? ¿Fue estudiante el fin de semana?
10: El sábado tiene libre Zarratea, ¿no?
3: ¿Que también relata Zarratea? ¡Qué grosso! Sergio Druppi Zarratea. Relata en Radio Nacional. Bueno, no te quejes.
10: Pues está contento.
6: Yo me tomo vacaciones.
10: Marino se lo acaba de decir.
6: Gracias, Marino.
10: Está contento.
3: Bueno, vamos a ir a la pausa. Antes leo algunos mensajes de los oyentes. Hola, buenas tardes, soy Lázaro Camardelli desde Jujuy Capital. Messi fue y será un futbolista muy grande, sin comparación, y sus botines no creo sean reemplazados. Una tristeza el saber que se fue y es difícil aceptar eso. Siempre los escucho. Saludos, gracias. A mí me hubiera gustado que este partido de despedida de Messi hubiese sido contra el resto del mundo, dice Héctor Almirón de Oro Verde, de Ciudad Universitaria. Fernando de Chaco, no sé por qué Kempes se despidió en Chile en un club de la B, Club Vial de Chile, y nadie lo invitó para su despedida en la Argentina. Sí, es verdad. Ayer charlábamos con Mario Kempes, notable futbolista, gran persona también. Charlábamos en el programa especial que se hizo desde las 5 de la tarde. Buenas noches, habla acá del auspiciante de la Fundación Messi desde 2018, por eso es que apareció la publicidad José de la Pampa. Bueno, raro, que hayan puesto eso. Yo la verdad que no, por más que aparezca, sea auspiciante, creo que no era el momento, ni el lugar, ni la circunstancia, nada que nada. Vos me decís que hacen todo y lo ponen a último, bueno, no, se equivocaron. No. Se equivocaron, no. No aclare que oscurece, decía Atahualpa. ¿Quién pasa con el oyente acá? Hola, Caro de Rosario. Lío tendría que haber jugado uno de los partidos en Newell's. Un desastre lo que armaron, el obelisco pusieron y él es el rosarino, era el homenajeado. Poner el monumento que podés esperar del mafioso de Tapia, que solo sabe organizar en Santiago copas de cartón para el equipo del poder. Bueno, está enojada.
4: Pero en Rosario también hicieron algo muy importante, con la camiseta gigante.
3: Sí. Además, yo insisto, para mí Messi va a jugar algún partido para Newell's. Creo yo en la despedida de su carrera profesional, me parece que puede llegar a jugar. Pero eso lo seguimos charlando en un ratito. Gracias a todos los oyentes que se van comunicando al 11-38-70-74-85. Estamos con el Negro Romero, estamos con Jorge Godoy, el Chelo Marín en la puesta en el aire, Patricia Brañeiro en la producción. Mi nombre es Eladio Arregui, Pasión Nacional hasta las 8.
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0: Estamos en la parte final de Pasión Nacional con el Negro Romero en Córdoba. Bueno, vamos a ir dejando ya de lado el tema Messi porque ya se viene la fecha del campeonato, así que la fecha que hubo fecha cuando jugó Messi, que bien, no lo quieras entender, disfrútalo. Radio Nacional. Bueno, juega Boca el viernes, un partidazo en la cancha, en el Kempes. Ya le voy a preguntar al Negro la expectativa que hay en Córdoba por este partido, pero Damián Zárate, contanos de Boca, Damián, más allá de todo lo que estamos hablando de Messi.
1: ¿Qué haces, Eladio, querido? Mientras seguimos analizando los ecos, lo que fue la emocionante noche en el Monumental Antonio de Pucho Liberti, la despedida de Messi del seleccionado argentino, con presencia Ceneice por el pibe Flores, que no deja de sorprender, que en 4 o 5 días viajó, estuvo en Córdoba, jugó contra Burkina Faso, jugó con Boca contra Unión, jugó otra vez con la selección en la despedida de Messi. Bueno, nos enfocamos en lo que va a ser este último tramo del calendario 2026, con partidos muy importantes para Boca, principalmente desde el partido del próximo viernes, pasado mañana. Se viene el partido con Instituto, que desde la competencia misma doméstica es el partido más importante del fin de semana, porque van a jugar Instituto y Boca, dos protagonistas del torneo clausura. Boca además le suma que es protagonista en la tabla anual. Entrenó con normalidad Lautaro Di Lolo, después de lo que fue el choque contra el futbolista de Unión hace algunos días, el viernes próximo pasado, en la victoria contundente de Boca contra Unión. Álvaro Montero vuelve, lo hará mañana, luego de lo que fue este tiempo en el seleccionado cafetero, y yo pienso un equipo mixto el viernes, más que esto que te cuento de Montero y de Di Lolo, no sé cuántos juegan. Yo lo veo a Paredes estando concentrado, pero tal vez en el banco de los suplentes. No veo un equipo completamente titular, porque el próximo martes Boca va a jugar el partido de ida en el estadio Alberto J. Armando contra Vasco da Gama, reitero, en la semifinal de la Copa Sudamericana. Y una más, en cuanto a calendario, que el partido entre Boca y Talleres, que se va a jugar entre las dos semifinales de la Sudamericana, se va a adelantar para el viernes. Así que Boca va a jugar, si no me equivoco, 3 viernes consecutivos. Ya lo hizo contra Unión, lo va a hacer pasado mañana contra Instituto el 9, y el 16 volvería a jugar en la Bombonera con horario de definir contra Talleres. Pero eso todavía falta que tenga el sello y la cuestión homologada de la casa madre del fútbol argentino. Eladio, te mando un abrazo. Cualquier novedad, volvemos.
0: Bien, gracias, Damián. Bueno, Negro, ya le voy a preguntar a Gerardo todas las novedades de los equipos de Córdoba, pero en el caso tuyo, ¿qué presumís para el viernes? Una expectativa tremenda, ¿no?
2: Sí, con mucha hinchada de Boca. Es decir, ya en las últimas horas agotaron las populares. Que no dejó de sorprenderme, obviamente. Yo en la billetera no sé si tengo 100 pesos.
0: Pero bajaron los precios con respecto, por ejemplo, a lo que lo que cobraban antes, ¿no? Creo que 70.000 las populares ahora.
2: Es 75.

0: bien, ¿viste?
1: 100.000 pesos la platea.
0: Claro, 100.000 pesos la platea, pero de 100 a 160 que pagó la hincha de River en Tucumán, o por ahí cuando van a alguna otra cancha que le venden, digamos, los visitantes, bueno, dentro de todo hay que tener 100.000 pesos.
1: Sí, ¿viste? Sí. Bueno, pero ya creo que, qué sé yo, si vos sos hincha de Boca, no venís nunca a Buenos Aires, porque no podés tampoco entrar a la Bombonera porque no hay cupo, y tenés la posibilidad de verlo a Boca en Córdoba, y bueno, sos hincha, a lo mejor haces pedís plata prestada y la devolvés en un tipo de los casos, ves cómo haces, pedís un adelanto, no sé, la tarjeteás de una forma u otra y lo vas a ver y decís, bueno, me privo otras cosas, no saldré por un mes, qué sé yo, pero es 100.000 pesos. Pero 160, 200.000, porque además comúnmente a la cancha no vas a ir solo.
2: Te iba a decir eso.
1: O vas con amigos.
2: O por dos o por tres. El amigo se banca solo también. Pero
1: hijo, vas con amigos, vas con familiares, sí, vas con tu hijo.
2: Tu familia lo banca vos.
1: Sí, claro. Sí.
0: No, va a haber un marco espectacular. Obviamente también el día del club para los hinchas de instituto que tienen que pagar un plus. Es decir, ya con lo de Boca. Más o menos, Instituto va a facturar $1.300.000, más o menos. Es muy buena guita. Más allá que en todo esto incidió el gobierno de la provincia de Córdoba. Lo mismo que va a suceder el otro fin de semana, cuando Belgrano reciba a River.
1: Claro.
0: En ese caso, Belgrano a River le va a dar únicamente la popular. La cabecera.
1: Sin plateas.
0: Y lo que pasa es que Belgrano tiene mucha hinchada.
1: Claro, está bien. No, y sin platea, ¿y cuánto va a ser el precio de la popular, se sabe?
0: Todavía no está el precio.
1: Claro.
0: Pero habrá que ver cuál es el criterio que tiene Belgrano.
2: Muchachos, tenían razón, 110.000 la tribuna popular visitante cuando jugó River en Tucumán, y 160.000 la platea, pero en ese partido, para el público local, también... las plateas estaban 160.000 pesos para los no socios de Atlético.
1: Ah, está bien. Vamos a escucharlo a Nacho Sansó desde Rosario para saber las novedades de Central y de Newell's. Nacho, todo tuyo.
3: El saludo de siempre, compañeros, el abrazo grande para todo el equipo del segundo tiempo de Pasión Nacional, nuevamente con la información del fútbol de la ciudad de Rosario. Todavía con los sentimientos a flor de piel por la noche que vivió ayer Leo Messi, para los rosarinos el hijo prodigio de esta ciudad. De hecho, el club del Parque Independencia, Newell's, lo homenajeó al crack con un conmovedor posteo en sus redes sociales con la frase "hiciste muy feliz al niño de Malvinas". Ese posteo junto a una foto de la Pulga con la camiseta rojinegra y todos los títulos obtenidos con la selección argentina. Tras este punto final que dibuja Leo Messi en su carrera, Rosario lo espera como siempre, y el mundo leproso en particular desea que pueda dar su último baile aquí en el Coloso del Parque Marcelo Bielsa con la camiseta de Newell's Old Boys. Algo que por ahora se dibuja como una utopía en el corto mediano plazo. De regreso en el fútbol rosarino, no son buenas las noticias de miércoles que traigo desde la enfermería, tanto de Central como de Newell's. El canalla que viene de empatar en el Lencho Sola frente a Banfield, otra pésima actuación del equipo de Almirón, que perdió dos puntos valiosos con una muestra desastrosa que solo la individualidad del joven Cantizano pudo maquillar, marcando el empate 1-1 en el sur. La mala tiene que ver con Gaspar Duarte, que se retiró lesionado en el partido del lunes. El delantero sufrió la rotura de ligamento cruzado anterior y menisco externo de la rodilla derecha. De ahora en más, lo que le espera al futbolista es sortear primero la intervención quirúrgica y después de eso iniciar un largo proceso de recuperación que le demandará no menos de 7 meses. Si cruzo la vereda Newell's, Lautaro Gianetti tiene que ir a boxes. El defensor de Newell's, que se convirtió en un patrón en la zona defensiva, necesita tiempo para reponerse luego de la lesión muscular que sufrió en el último compromiso el pasado sábado ante Lanús en el Coloso del Parque. Esas son las novedades, tanto de Central como de Newell's en esta jornada de miércoles. No muy buenas, tanto para Almirón como para Frank Darío Kudelka. Compañeros, la seguimos. El abrazo grande desde la cuna de la bandera con la información del fútbol rosarino, Nacho Sansó.
1: Excelente, Nacho. Dardo de Bahía Blanca dice: Messi el mejor, pero soy del Rojo y Bochini jugó 17 años. ¿Cuándo juega el Rojo, Jorge?
2: El domingo por la noche contra Talleres, con varios cambios, lo hablaremos mañana. Y otra cosa, atención con esto, dato, después lo ampliaremos en otro programa, más adelante, porque falta mucho todavía para eso. Pero anoche, en la cancha de River, estuvieron muy cerca Nakis, candidato.

0: Presidente independiente, y Bertoni, candidato a presidente independiente. Atención con eso, que no sea que de cuatro candidatos pasen a ser tres, y que uno de esos candidatos a presidente, que eran cuatro, que ahora van a ser tres, sea el candidato a vice de otro, ¿eh?
1: Mira vos, buen dato ese. Bueno, vamos ahora a Córdoba con Gerardo Murúa, novedades de los equipos de Córdoba que se preparan para jugar con los grandes este fin de semana.
2: Buenas tardes, Eladio, gran abrazo para vos, los compañeros y la audiencia de Pasión Nacional Segundo Tiempo. Arrancamos el repaso de los cordobeses con Instituto, que recibirá el viernes en el Kempes a Boca Juniors. Todavía a la venta para los socios y no socios de la Gloria las entradas para asegurarse su lugar, a aquellos socios que todavía no lo han hecho, y para comprarlas los no socios a 75.000 y 100.000 pesos, y también para el Janais en el sitio oficial de la Gloria en internet. Los hinchas de Boca agotaron las populares Artime y quedan plateas Gasparín con el valor de 100.000 pesos. En lo deportivo, Instituto no contará con una de sus máximas figuras, Juliano Cerato, que tiene un traumatismo en el tobillo derecho. Esta lesión la sufrió por un golpe en el partido ante Independiente. Hernán de la Fuente, que lo reemplazó y convirtió un gol ante el Rojo, sería quien juegue de titular. Tampoco estaría John Córdoba, que sigue con sus problemas musculares y no llegaría a jugar ante el conjunto Geneise. En el caso de Belgrano, jugó en la jornada de hoy un amistoso ante General Paz Juniors, que se prepara para jugar el torneo promocional amateur. Fueron protagonistas aquellos que tuvieron menos minutos en el clásico, pero hubo varios de los que definieron el duelo ante Talleres, como Ramiro Hernández, Juan Velázquez y el ubita Nicolás Fernández. Los que jugaron hoy fueron Férez, Benítez, Ocampo, Rica y Velázquez en la línea de fondo. En la mitad de la cancha, Longo, Hernández, Tulián, Gonzalo, Cela, Rayán, ubita Fernández y el pibe Gutiérrez. Dos goles de Gutiérrez y uno de ubita Fernández para el 3-0 del Pirata. En el caso de Talleres, sigue trabajando para recibir al Rojo el próximo domingo 21:30. En el caso de los titulares, podría ingresar Valentín Dávila por uno de los tres rapiditos que puso en el clásico adelante. Podría ser Diego Baloyes o Valentín de Pietri. La otra duda es si Franco Cristaldo sigue en el equipo titular o se le hace un lugar o a Federico Fattori y se reestructura el medio de la cancha, o al pibe Giovanni Baroni para darle más juego al equipo del ex técnico de Central Córdoba de Santiago del Estero, que busca alternativas para llegar al gol. Talleres jugó bien el clásico, pero no pudo convertir y se quedó con las manos vacías.
1: Bien, gracias Gerardo Murúa con las novedades de Córdoba. Tengo tiempo para ir a Santa Fe, Chelo. Vamos a escucharlo a Diego Terenciani en la parte final, aquí en Radio Nacional, esperando lo que será, en este caso, el comienzo de la nueva fecha, el próximo viernes, con Aldo Civi, Sarmiento, luego Gimnasia, Atlético, Instituto Boca y Unión, Defensa y Justicia. Diego Terenciani.
3: Hola, hola, ¿cómo les va? Un gran saludo para todos desde Santa Fe. Aquí Unión se está preparando para el partido del viernes, con modificaciones que se vienen en el equipo de Leonardo Maderón. Es un partido clave para la continuidad del entrenador y para las aspiraciones del conjunto tatengue de cara a la clasificación, a los playoffs. Ha quedado un tanto lejos, de todas maneras todavía tiene esperanzas, pero para eso tendrá que sumar de a tres inmediatamente. Viene de hilar tres derrotas consecutivas, tiene que cortar esa mala racha y volver a sumar para poder acercarse al octavo lugar de la tabla. Llega Defensa y Justicia el próximo viernes a las 21:45. En la práctica de esta mañana, el técnico hizo ingresar al último refuerzo que tuvo Unión de cara a este semestre, a Tomás Rubio, que es lateral derecho, a Tobías Rubio, perdón, que es lateral derecho, y llegó desde el Racing Club de Avellaneda, en lugar de Pintado. Además, en la mitad de la cancha, la aparición de Menossi, nuevamente desde el inicio, como titular, y con Malcorra hacia la izquierda de la mitad de la cancha y con la Perla Ramírez en el ataque. Recordemos que Unión armó una línea de 5 para ir a jugarle a Boca en la Bombonera, y volvería al sistema 4-4-2 más tradicional y bien característico de Madelón, con este probable: Mancilla, Rubio, Rocha, Ludueña y Ayala, Luna, Diale, Mosqueira, Menossi, Malcorra, Ramírez y Tarragona. Estigarribia justamente dejando su lugar en el ataque. Mañana habrá una nueva práctica y seguramente llegarán definiciones, porque después el viernes ya un trabajo liviano y a la noche el partido. Unión, además del partido ante Defensa, ya sabe lo que se le viene, el camino que tendrá en los próximos encuentros, En la fecha 13 visitará Deportivo Riestra el lunes 19 de octubre. Por la fecha 14 recibirá Estudiantes de La Plata el lunes 26 de octubre. Y por la fecha 15 será visitante de Newell's en Rosario el domingo 1 de noviembre. Hablamos de Colón también en la Primera Nacional. El sabalero viajará a Santiago del Estero. Se definió que lo hará vía terrestre. En colectivo saldrá el sábado por la mañana. Y jugará el domingo a las 5 de la tarde ante Mitre. Metido en el reducido y con expectativas de alcanzar el cuarto lugar en esta fecha, Colón buscará un triunfo de visitante, condición en la que se le hizo muy difícil sumar de a tres en esta temporada. En la práctica de esta mañana, preocupación con la situación física de Lertora, que tiene una sobrecarga muscular, que no entrenó esta en la jornada de hoy. En la práctica de fútbol fue reemplazado por Muñoz, que ya está en condiciones de regresar, ya cumplió la fecha por llegar al límite de amonestaciones. De todas maneras, el técnico no lo utilizó para no arriesgarlo, alerto la digo, y probablemente lo van a esperar hasta último momento para que se recupere y pueda estar. Si Lertora puede jugar, no habrá modificaciones y el 11 será el mismo que viene de ganarle a Estudiantes de Caseros. Les mando un gran abrazo.
1: Abrazo grande, Diego. Bueno, nos queda un minuto. Boca-River confirmado domingo, 1 de noviembre, el Día de Todos los Santos, a las 3 de la tarde en la cancha de Boca. ¿Qué más tenés, Jorge?
0: La confirmación también del clásico de Avellaneda se va a estar jugando el domingo 18 de octubre a las 14:45 en el cilindro de Avellaneda.
1: El domingo 25 de octubre juegan a las 7:15 de la tarde River y Racing, y a las 5 de la tarde ese domingo Independiente Boca. Son los partidos que se están ya determinándose con respecto a las fechas finales de la parte clasificatoria, ¿no?
0: Sí, partidos
1: importantes. Va a quedar la última fecha nada más.
0: Me deja el cierre con un saludito, simplemente, dale, para Martín Hugo, hincha de River, que dice que lo escucha siempre, que está del otro lado, y le manda un abrazo grande y contento por su regreso.
1: Bueno, gracias, abrazo grande. Gracias, José Luis, nos vamos.
4: Abrazos, gracias.
1: Gracias a vos, José Luis Romero de Córdoba. Gracias, Chelo Marín, Patricia Bernañeiro, nada más. Noticias, y mañana nosotros volvemos a las 7 de la tarde. ¡Chau!
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6: Las 8 de la noche en la República Argentina. Mejoró la producción industrial, así lo señaló el Instituto Nacional de Estadística y Censos a través del Índice de Producción Industrial. El organismo informó que el sector mejoró un 1,9% durante el mes de agosto. El Banco Central compró 45 millones de dólares. En la jornada, la entidad monetaria volvió a adquirir esa suma. De esta manera, se elevó a 228 millones de dólares el saldo positivo acumulado en octubre. Comienzan los alegatos en el juicio por la muerte de Diego Maradona. El proceso, que inició el 14 de abril, está en los tribunales de San Isidro, llega a su etapa final. Mañana será el turno de los alegatos, mientras sigue abierto el debate sobre si el fallecimiento de Maradona fue imposible de prever o fue resultado de la negligencia del equipo médico. La información del tránsito con Ernesto Arriaga.
7: En estos momentos está lloviendo mucho en la ruta 5 entre Luján, Chivilcoy, 9 de julio, Trenquelauquen y Santa Rosa, La Pampa y Macachín. Por favor, circular a baja velocidad y mantener distancia. Por otro lado, en Salta, la ruta 40 que va a Jujuy, con algunas lluvias en la zona de Altrunga, y por favor, circular a baja velocidad y mantener distancia, cinturón de seguridad colocado.
6: En Salta, en donde nos escuchás por AM690, la temperatura es de 24 grados, con cielo despejado. Mientras tanto, continúa el mal tiempo para la ciudad de Buenos Aires, y mañana, para mañana jueves, se anticipa la entrada de vientos del sur y sureste. A esta hora en la ciudad, 18 grados 2 décimas, humedad 94%, cielo cubierto con lluvia.
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0: 7 minutos de las 20 en la República Argentina y en la ciudad de Santa Fe está lloviendo. Ahora ha disminuido un poco la tormenta, la lluvia fuerte acá en la zona centro de la ciudad. No centro geográfico, sino centro sur, podríamos decir, lo que es el microcentro, macrocentro. Ha disminuido un poco la lluvia, pero se registran chaparrones o tormentas en distintos puntos de la provincia de Santa Fe, lo cual ya el Servicio Meteorológico Nacional había anunciado desde hoy a la mañana temprano. Así que bueno, estamos así, gente, pasados por agua. Por favor, a los automovilistas, traten de ir despacio. Yo no sé qué les pasa a algunos automovilistas en esta ciudad que cuando llueve, que tienen que ir despacio, no lo sé, debería haber un psicotécnico, un examen psicológico, psiquiátrico, porque es inconcebible que vayan a más velocidad. Es como que algo se enciende en el cerebro, se enloquecen y van a toda máquina. Gente, calles mojadas y pleno centro. No sé, la verdad que, señor intendente, por favor, haga un examen, no sé, incluye un examen psicotécnico, psicólogo y psiquiatra, porque no puede ser que cuando llueve, muchos automovilistas en esta ciudad, no todos, claro, pero hay varios que, en vez de ir despacio, aceleran al revés. ¿Qué cosa? Bueno, amigos, ya he hecho el descargo, la catarsis acá. Digo esto porque había mucha gente que agarró la lluvia desprevenida acá en la calle. Y claro, algunas aceras sube un poco el agua. Y automovilistas egoístas, desaprensivos, a toda velocidad, claro, mojan a la gente que está esperando el colectivo, caminando, bueno, etc. Eso es ser, como decimos en el barrio, mala leche. Amigos, 9 minutos ya de las 8 de la noche, de las 20. Comenzamos la noche nacional por Radio Nacional Santa Fe, AM540, FM102.9. 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Ahí lo tenemos en el control técnico a Leonardo Sarnetti. Va a estar toda la noche con nosotros. Lo tenemos a Nambergar en las noticias. En la mesa redonda acá, bueno, pronto llegarán los invitados. También nuestra productora, Kerel Derash. A mucha gente agarró la lluvia afuera, Eso están. Algunos han hecho algunos mandados, han ido a tomar Uber, no sé. Bueno, la cuestión es que comenzamos con buena música. Lástima que todavía el invitado no llegó, porque está viniendo, se complica a la hora de trasladarse con lluvia en esta ciudad, se complica. Así que ya en un momentito vendrá nuestro invitado. Ya hemos escuchado justamente a Iggy Pop con el tema Real Wild Child, The Wild One, este tema que sonó mucho ya por los 80, mediados, en la segunda mitad de los 80, con Iggy Pop. Que no sé cuántos años de tener Iggy Pop, ya es grande, ¿no? 80, casi, ¿no? Sí. Pero bueno, lo recordamos saltando siempre en los recitales, con un estado físico, podríamos decir, envidiable, envidiable. Amigos, bueno, les cuento que el Servicio Meteorológico Nacional, como ya les dije, sigue la alerta amarilla en esta zona del país, en el litoral, en Santa Fe, la región acá litoraleña. En estos momentos en nuestra ciudad, hasta que se actualicen bien los datos del tiempo, estos datos son de la hora anterior, 17 grados 4, claro, con todo el viento sur que empezó a soplar, más la lluvia. Bueno, 17 grados 4, la humedad sigue elevada, 97%, y la presión 1.601 hectopascales. Seguirá el mal tiempo. Y bueno, para mañana jueves, quienes tengan que salir a la madrugada, bueno, no les tengo buenas noticias. Hay una alta probabilidad de tormentas, entre 40-70%. Pero ya después, a partir de la mañana y el resto de la jornada, tendremos viento sur, nublado, pero ya no lloverá más. El viernes tendremos probabilidad baja de chaparrones durante la tarde-noche. Y el sábado, no, mayormente nublado, va a estar fresco, lindo, 13 grados la mínima, la máxima 19, mayormente nublado, viento sur, suroeste, va a empezar a secar. Lo mismo el domingo, mínima de 14, máxima de 21, viento del sureste, sur. El lunes feriado, bueno, viento del este, tendremos mínima de 13, máxima de 20. Así que por el momento más lluvia no, así que abrigarse. Los que trabajan con la voz o las voces tienen que cuidarse más que nunca. ¿Por qué pusimos Iggy Pop al comienzo, Real Wild Child? Porque nuestro invitado había enviado un video, creo que era de L'Oreal, el sorteo, no sé, que nos lo cuente él, porque como dice Mir Telegram, el público siempre se renueva. Y en las redes sociales hoy mucha gente miraba en el Instagram quién es, que toca lo toque, que Peter Brando, claro, sonaba Peter Brando, una mezcla de James Dean y Marlon Brando, que es una mezcla de Marlon Brando y James Dean, con esas camperitas que usan, pero bueno, que nos lo cuente, porque Iggy Pop vio su video musical y se copó, ¿no es así, Peter Brando?
1: Hola,
0: bienvenido. Marian, te trajo la lluvia.
1: Pero escuchá,
0: ¿pudiste llegar?
1: Llegué, chicos. Quiero hacer públicamente, quiero decir que las calles del centro,
0: Venecia.
1: Sí.
0: Venecia sin ti o contigo, no sé.
1: Yo estoy en Venecia.
0: No falta mucho.
1: Te juro. No, y sí, porque.
0: ¿A qué hora llegaste a Buenos Aires?
1: Llegué anoche.
0: Ah, bien.
1: Llegué anoche, Marian.
0: Ah, claro, me habías mandado ayer vos, claro, yo estoy perdido con tantos audios.
1: Sí, para tantos te volví loco.
0: No, otra gente.
1: Ay, Marian, qué introducción, me retrotrajiste a París y a la experiencia con Paco Rabanne, qué hermoso, gracias.
0: Paco Rabanne, claro, no era L'Oreal, viste, yo le mandé otra cosa, nada que ver, no importa.
1: Qué hermoso, bueno, me acuerdo cuando vine por primera vez, estaba cerca, había pasado hace poco eso.
0: Pasado hace poco y ya has publicado el video.
1: Sí.
0: Genial.
1: Sí.
0: Esa voz cavernosa que tiene Iggy Pop.
1: Un lindo, inolvidable, sí. Inolvidable, la verdad que increíble. Justo hoy en otro programa de radio hablábamos de los discos físicos. Y yo les dije, Peter, tu disco físico, y le digo, el único que tengo es el del álbum de Francia, que se imprimió físico. Y me hacían un chiste, traelo y donalo. No, es la única copia que tengo. Pero justo hablamos.
0: Mirá, en serio es la única.
1: Tengo una copia, sí. No sé, tengo que fijarme dónde está. Un día te la traigo, porque no sabes lo que es. Está
0: bueno.
1: Increíble. Cosas que uno naturaliza, pero bueno. Hay que seguir trabajando, hay que seguir.
0: ¿Cómo se extrañan los discos físicos?
1: Ay, te juro.
0: Se extraña mucho.
1: Se extraña lo analógico.
0: Sí. Yo soy mucho más mayor que vos.
1: 50, no sé si tanto.
0: 53 años.
1: Ya. Ah, bueno, pero yo tengo 34, bueno, me da menos.
0: Sí, parece.
1: Y bueno.
0: Sub 30.
1: Es el agua.
0: Y bueno.
1: Soy Nacha Guevara.
0: No, pero vos sabés que. Lo hablamos siempre con Querel y otros invitados que vienen.
1: ¿Dónde está Querel?
0: Querel en este momento salió, iba a comprar chipá, supongo, no sé. Andaba haciendo producción.
1: Los próximos días
0: y le agarró el agua para mí. Porque andaba entre la universidad acá, el foro universitario y. Tenemos la agenda llena, capo.
1: Pero sí.
0: ¿Pero qué sucede? Estamos transmitiendo fútbol y a veces, bueno, tenemos que andar reagendando. Pero vos caíste.
1: Tuve suerte, gracias.
0: Tuviste suerte.
1: Sí,
0: hablamos siempre del ritual de ir a las disquerías, el olorcito del casé, el disco, el cartoncito, el arte de las tapas, que era laburo para mucha gente. Y ahora, viste, es como que hablamos con el otro operador técnico, Lito Acosta, que él tiene su radio también, etcétera, una radio online, una radio web sobre heavy metal. Pero hablamos también, le gusta todo tipo musicalito también. Y esa es la suerte que tengo trabajar con tanto Lito como con Leo, ¿no? Los operadores de la noche que tienen exquisito gusto musical.
1: Se nota, sí. Se nota que vivieron en la misma.
0: Sí,
1: ¿vos?
0: Totalmente. Y a veces nos retan. Y hacen bien. No, pero bueno, viste, es eso. Estimado, sé que andás como tipo Mickey Mouse, dibujito animado, vas de aquí para allá, andás como a full, porque, bueno, ahora no vas a contar, pero tenemos dos entrevistas telefónicas también, que están conectadas contigo. Bueno, contanos en qué andás, porque sos como Dios, estás de todas partes, vemos tu estampita en todas partes, pero ¿dónde está? ¿Dónde está?
1: Oh, qué lindo. Bueno, Marian, la verdad que gracias por el espacio y... hoy estoy acá porque estoy produciendo un ciclo cultural y también voy a estar cantando ahí en el ciclo. Tengo mi próxima fecha, que es el 7 de noviembre, en Puentes Aires, que es un ciclo que creamos junto a una amiga que es actriz, Agustina Arriola.
0: Ahí me estuve comunicando con ella.
1: Ahí estuviste hablando con Agus.
0: Sí.
1: Y bueno, con AUS creamos Puentes Aires, yo soy músico, también actor, pero hoy mi principal proyecto es la música, un álbum que estoy terminando, que empecé en pandemia, pero por cosas de la vida y por otros trabajos artísticos, esto se dilató un poco, pero hoy está robusto, por lo menos la identidad de esto. Y hace poquito estrené Si Yo Hubiera Sabido, que fue una canción que está disponible en Spotify.
0: Qué linda que es.
1: Gracias Marian. Y un videoclip al cual le pusimos mucho esfuerzo. Y bueno, y en este trabajo como músico y como creador, con Agustina nos encontramos, que ella es actriz también, buscando esta visibilización de artistas locales y pensar en por qué el artista local no se vende como un artista de Buenos Aires.
0: Claro.
1: Que tienen toda esa estrategia, que Buenos Aires es un pueblo artístico muy enorme. Y en toda esta vorágine de crear una plataforma, un ciclo cultural, lo encontramos a Juan Lupi, que es amigo mío y es actor. Que está actuando en una obra que se llama Humor del Negro.
0: ¿Hijo o nieto?
1: Nieto del reconocido actor.
0: Claro, Federico Lupi, que estuvo actuando también con Querel, ¿verdad?
1: ¿En serio?
0: Después con Querel supongo que nos va a contar después.
1: ¡Wow! Oh, bueno, ahora cuando sale Juan por teléfono. Y bueno, en esta necesidad de Agustina y mías de producir algo local, Agustina ahora está en Buenos Aires, y ella está protagonizando una obra que se llama Dita.
0: Ah, mira.
1: Que es preciosa y va a ser parte de este ciclo, producida por Pupi Fabiano, y Agus encarna a una muchacha que tiene una dificultad para pronunciar la letra D. Ella se llama Rita, por eso Dita. Y bueno, nos encontramos con Agus y yo en este proceso de mi álbum, que también es un camino de autoaceptación, de reconocimiento propio, de amor propio y de evolución, nos encontramos con Agus, con Dita, que es un personaje que también está en ese proceso transformativo. Así que para mí es un honor compartir con Agus, que es una gran actriz.
0: Qué lindo.
1: Escenario.
0: 7 de noviembre, ¿cuándo cae?
1: 7 de noviembre cae sábado, chicos.
0: ¡Ah, qué bueno!
1: Cae sábado,
0: tengo
1: así
0: libre,
1: que...
0: Sí,
1: así que
0: a ver.
1: Pero por favor, los espero. Los esperamos junto a Agus. Va a ser un ciclo que se va a desarrollar en en Loa.
0: Loa, sí.
1: En Loa, sábado.
0: Sala.
1: Hermosa sala, el sábado 7 de noviembre, 25 de mayo, 18:67, a las 19 horas. Una experiencia maravillosa, en la cual va a estar el unipersonal Dita, con su actuación de Agus Arriola. Va a haber un acústico mío en la que voy a presentar mis canciones. Y va a estar Humor del Negro, este elenco de Buenos Aires. Y Gustavo Puello con arte plástico en el hall. Así que bueno. Va a haber sorpresas, no quiero tirar todo ahora.
0: No. Pero bueno, yo sé que también andás porque estás en simultáneo, estás con esta obra, estás con tus proyectos también.
1: Sí, todo.
0: Y esta canción que sacaste y el video, ¿es la que escribiste durante la pandemia o vino después o en el transcurso de...? Porque viste que estamos en ese túnel del tiempo o en ese bucle que la pandemia como que nos dejó... La memoria se pierde un poquito ahí.
1: Sí, yo me cayó tarde la ficha con Si Yo Hubiera Sabido, porque es una canción que habla de un desamor que ocurrió durante pandemia.
0: Claro.
1: Pero tardó en salir. Si yo era sí.
0: Humanos, me refiero, ¿no?
1: sí y tardé un par de años en bajar Si Yo Hubiera Sabido. Tomó todo un proceso para mí construirla, escribirla, producirla, estrenarla, y sí, es una canción muy sentida, que es parte de este proyecto más grande, y ya hay otra en camino, así que estamos ahí. Me enamoré de Si Yo Hubiera Sabido, me está costando soltarla. Así que estoy como...
0: Bueno, pero no está mal, qué sé yo. La estás saboreando, la estás disfrutando.
1: Sí, por primera vez me pasa que es una canción que me gusta mucho. ¿Viste cómo decís? Me gusta mucho y me gusta defenderla y me gusta hablar de ella. La veo como un pequeño álbum. Te juro, es como que me parece hermosa. Y va a ser un honor tocarla en Puentes Aires y compartirla ahí. La voy a cantar. Hoy estuve hablando con Cristian Bufa, que es el stage manager de Puentes Aires. Cris es un genio, es un gran actor que quiero mucho, y él es stage manager de este ciclo. Y le pasé la lista de canciones ya definida. Y bueno, Si Yo Hubiera Sabido es una de ellas. Y nada, estoy recontento, chicos, estoy muy bien. Estoy muy cansado, la verdad.
0: Se te nota que estás... Sí. Bueno, sí, mijo,
1: estoy cansado.
0: ¿Cuánto hace que estás en Buenos Aires?
1: No, me fui el viernes y volví ayer a la noche, pero...
0: Pero se dio cuenta que estuviese hace un mes.
1: Sí, vuelta. Sí, estuvimos trabajando con AUS allá, hicimos de todo. Fuimos a obras, grabamos...
0: Están craneando, porque sí. Ustedes fueron a ver obras, pero también están a ver cómo esto se puede aplicar.
1: Obvio, sí. Estás atento.
0: Bueno, pero también eso me parece, ¿no? Como nosotros, como habitantes de las provincias, no me gusta hacer el interior, porque el interior como que está ahí escondido, ¿viste? Como habitante de las provincias, está bien, en algunas provincias hay más actividad cultural, teatral, musical que otras, ponele, poco más. Tendrá que ver la población, la cantidad de población, etcétera. Bueno, no importa. Pero hay una movida interesante, sobre todo en la provincia de Santa Fe, una provincia que se caracteriza mucho por teatro, música, amén del deporte. Y te das cuenta, a veces digo yo, ¿no? Amigos que han ido a Buenos Aires, han ido a ver las obras de teatro, las grandes obras, las más grandes en la Avenida Corrientes, dicen, sí, no están mal, qué sé yo, los actores de renombre que vemos, pero a veces... lo más jugoso, lo más lindo son esas obras del teatro independiente, el OFF, que está ahí en Corrientes, y donde ves muchos de esos actores que están ahí, muchos son de las provincias. En realidad la mayoría son de las provincias que están. Pero, bueno, y ellos me dicen, eso se puede aplicar tranquilamente en Santa Fe, o en Paraná, o en Rosario, etcétera, tranquilamente. No sé cuál es tu visión de esto, pero me parece que no tenemos que envidiarle demasiado... Está bien, producción, guita, para eso sí, pero en cuestión actoral, formación, sí. No.
1: No, creo que es un tema de marketing, y está muy buena tu observación, la verdad que no había reparado en el hecho de que actores de renombres que hoy vemos de allá, en realidad muchos son del interior, pero lejos de competir, creo que uno tiene que sacar lo mejor el uno del otro. Uh-huh. Y la idea de Puentes Aires es que sea un puente entre el puente, valga la redundancia, y el obelisco. Esa es la idea y el concepto. Pero me gustó la observación que planteaste. De hecho, a ellos les llama mucho la atención cómo nos manejamos. Sí. La humanidad, la empatía, la humildad,
0: sí.
1: El trabajo duro, como que les sorprende cómo nos movemos, y creo que bueno, también ese es el hambre, creo, de querer llegar lejos, que cuando...
0: Un teatro más humano.
1: Sí, sí,
0: sí. La otra vez escuché que, no me acuerdo qué actriz era, no me acuerdo, esta actriz, Inés Esteves, no me acuerdo. Entonces ya decía, el teatro, hablando de las provincias, las ciudades, un teatro más humano, ya decía, el teatro que cuando ya han venido a las ciudades del interior, del interior de las provincias, a hacer sus obras de teatro, ellos ven por artistas locales, y decía, bueno, sí, en las ciudades del país hay un teatro más humano.
1: Uh-huh.
0: Santa Fe, desde Paraná, Rosario, Córdoba. Y nombro Córdoba y Rosario, que son las dos Buenos Aires chicas del país, digamos, y las también, no es Buenos Aires, se maneja de otra manera, y bueno, yo creo que hay que rescatar también eso.
1: Está bueno, Marian, y eso que decís de rescatar, también compartirlo, porque si también imaginamos que el arte independiente, como decís vos, en Buenos Aires, está muy romantizado también,
0: sí,
1: porque yo tengo un montón de amigos artistas allá que trabajan un montón y se esfuerzan y no es tan fácil como decir, soy actor en Buenos Aires. Incluso actores de renombre hoy están
0: también
1: trabajando en el under porque bueno, hoy el contexto es desafiante y como nosotros tenemos uh-huh. tantas ganas de crear y nos apasiona tanto con todas las personas que creamos Puentes Aires y que hoy son parte de ella, creemos en que, bueno, la autogestión también puede hacer cosas maravillosas. Y el arte es una herramienta que es muy poderosa. Y no, es imparable y es mágica.
0: Seguro, sí. Estimado, bueno, como viniste, te diría casi puntual, con esta lluvia, vamos con una canción, temita musical, haciendo tiempo al boletín de las 20:30, y después tenemos una charla telefónica en la que vamos a participar todos, ¿ok? Vamos con Roxette, La alegría de un juguete, vamos.

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1: Es la hora 20:30 minutos. La provincia abrió la convocatoria a policías retirados para custodiar espacios públicos. La vocera del gobierno santafesino, Virginia Coudanes, informó que la inscripción se encuentra abierta hasta el 30 de octubre y apunta a optimizar los recursos destinados a la seguridad pública y fortalecer la presencia policial. La funcionaria aclaró que la convocatoria, la segunda que realiza la actual gestión, alcanza a todo el territorio provincial, con prioridad en Rosario y nuestra ciudad. Asimismo, Coudanes afirmó que actualmente los tiempos de respuesta ante llamados al 911 son de 5 minutos en Santa Fe y 6 en Rosario, cuando la incidencia es de prioridad alta. Santa Fe Bio y Total Energies firmaron un acuerdo para la venta de combustibles para aviación producidos en San Lorenzo. La empresa, conformada por YPF y Essential Energies, entró en un contrato de compra-venta a largo plazo con la multinacional francesa para la futura producción de combustibles para aviación mediante el hidrotratamiento de aceites vegetales. El acuerdo incluye una inversión de 400 millones de pesos para reconvertir la refinería que pertenecía a YPF, instalada en San Lorenzo, y la incorporación de dispositivos logísticos para la exportación a gran escala. Total Energies está presente en la Argentina desde hace 48 años, con actividades que abarcan producción y comercialización de gas y petróleo, además de la generación de energías renovables.
0: Deportes.
2: Tenis, Marco Trungulletti se despidió del Máster de Shanghái. El santiagueño cayó ante Rei Sakamoto de Japón por 6-3 y 7-5 en su debut. Fue el primer argentino en quedar eliminado en el cuadro principal.
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1: La temperatura en Marcelino Escalada, departamento San Justo, 27 grados, 2 décimas, el cielo está cubierto. En Totoras, departamento Iriondo, temperatura 16 grados, cielo cubierto con lluvias. Aquí en Santa Fe Capital, la temperatura es de 17 grados, humedad 100%, presión atmosférica 1009, decimal 4 hectopascales. Viento del sur a 28 kilómetros horarios, visibilidad reducida a 4 kilómetros, el cielo está cubierto con lluvia. Es la hora 20:32 minutos.
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0: 20:33 en la República Argentina, estimados. Continuamos en la Noche Nacional por AM540, FM102.9. 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Mi saludito, como siempre, hablando de Brasil, ¿no? Las elecciones, a mi amigo Vinicius, que es de Minas Gerais, que a veces nos escucha por la aplicación o en internet, o me dijo que iba a estar escuchando, y mi amigo, mi querido amigo Víctor Suárez Ortiz, que está ahí en Cochabamba, Ecuador. Bueno, lo tenemos a este artista, ya me gusta, porque Juan se llama igual que mi sobrino, y lleva un apellido que es un... El actor que lo habré visto, yo tengo 53 años y lo he visto a Federico Luppi en, serie, unitarios en la televisión, películas, esas hermosas puteadas que daba en la ficción, me encantaba. Uno de los amores imposibles de mi vieja, que lo miraba, le encantaba. Bueno, lo tenemos a Juan Luppi. Juan Luppi, bienvenido a la Noche Nacional.
1: Hola, buenas noches, ¿cómo estás? Muchas gracias por la invitación.
0: No, por favor, porque acá el nexo ha sido acá mi... Que está calladito acá, nada, vamos, hable. Peter Brandon, el niño terrible acá de Santa Fe, ¿cómo le va?
2: Hola equipo, hola Juan, qué lindo que estés.
1: Hola Peter, ¿dónde estás?
2: Acá en Radio Nacional contigo, acá. En vivo, me vine en vivo con la lluvia y todo.
1: Pero yo te vi hace 2 días en Buenos Aires, ¿dónde estás ahora?
0: Es como Dios, él está en todas partes.
2: No, pará, sí, a full, pero bueno.
1: ¿Qué hora es allá?
2: Te amo.
0: La misma hora.
2: Son las 4 AM, son las 4.
0: Sí, exactamente.
1: Acá son las 11 de la noche, pero son las 11 de la noche del 7 de noviembre y acabamos de hacer 2 funciones de Humor del Negro.
2: Me encanta el poder de la manifestación, sí, del capricorniano.
1: Porque hubo sold out de entradas, entonces tuvimos que agregar una segunda función en Santa Fe de Ciudad, y estamos agotados.
2: ¡Qué hermoso! ¿Y cómo fue esa función, Juan? Contame.
1: Agotadora, pero por suerte cantó Peter, que nos dio un respiro entre función y función, así que se hizo un poco más llevadero.
0: Me imagino.
1: ¿La gente sabe de esto?
2: La gente se está enterando en este momento y están corriendo a seguir @puentesaires, @juanluppi,
0: claro,
2: @peterbrando, @ditaobra, a todos.
0: Lo que pasa es que nosotros estamos en la otra parte, en otro bucle del tiempo, nos falta un mes para llegar, pero sí, seguramente, claro, sí va a ser así.
1: Bueno, si les falta un mes para llegar al 7 de noviembre, aprovechen y saquen las entradas. ¿Por dónde?
2: Por, chicos, ya les paso el número. Gracias, Juan, por ser mi apoyo técnico.
0: Hoy es 7,
2: Tengo el número anotado, falta un mes, chicos. Hoy es 7 de octubre, falta un mes.
0: Exacto.
1: Bien.
2: Ustedes se comunican al 342-4772-828, hablan con Gisela y les piden sus tickets para el 7 de noviembre, que va a ser una noche increíble en Loa, arte en vivo, experiencia gastronómica, Humor del Negro, Dita, Peter Brando, Gustavo Puello con arte plástico en el hall y más sorpresas. Ahí estamos.
1: Hola Gisela.
2: Hola.
1: Hola, quiero 4 entradas.
2: Bueno, buenísimo, ya te las reservo. Gisela, ¿estás ahí?
1: Escúchame, si tengo hambre antes de la función, entre función y función, ¿hay para comer ahí?
2: Por supuesto, palo y hueso, cerveza, va a estar la gente de Dulce de Leche and Co. Estamos bien.
0: Mirá que todavía no cené yo, estoy hasta las 12 de la noche acá en Radio Nacional y todavía no cené, así que... pero bueno, que ya lo agendo.
2: Agendadísimo, 7 de noviembre.
1: Bueno, habiendo hecho la gracia y todo, discúlpenme.
2: Así sos, Juan, así sos.
1: Acabo de sintonizar con la radio. No sé si ya explicaron lo que vamos a hacer el día 7.
2: Sí, Juan.
0: Sí, acá sí, más sí, o menos sí. Algo, Peter, es como que nos hizo el primer plato, la entrada.
1: Muy bien.
0: Pero no queremos spoilear demasiado tampoco, ¿viste? Hay que generar interés para que la gente vaya también. Esa es la idea.
1: Bueno, solo decirle a la gente de Santa Fe que vamos con un espectáculo un espectáculo teatral de cuentos de Fontana Rosa.
0: Qué lindo.
1: Actuamos mi padre, Federico D'Onofrio y yo, y hemos elegido algunos cuentos de Fontana Rosa, que por el humor y su potencial dramático, en el sentido de lo bien que se puede llevar a escena, lo hacemos en formatos de obras breves. Entonces es un espectáculo bastante dinámico, porque la gente se ve una obra de teatro corta, de humor, después termina, se puede comer un sándwich, tomar una cerveza, Peter va a cantar, después hacemos otra obra, Agus también va a participar. Entonces, en fin, es un espectáculo bastante dinámico, bastante movido, para gente a lo mejor que le da un poco de fiaca sentarse una hora y media, hacer silencio. Esto es algo un poco más movido, más familiar. Uno se puede parar, levantar, ir. Si se aburre, se cambia el espectáculo, se sale a comer algo. Está pensado como más como una fiesta que como una obra de teatro solemne.
2: Sí, totalmente. Y un poco esto que plantea Juan de la dinámica y la rítmica basado en los tiempos que vivimos. La idea es que sea algo bien, bien dinámico, que sea experiencia constante, y va a ser un disfrute total porque somos un equipo y estamos trabajando hace casi un año en la construcción de esto. Juan está desde el GEN de Puentes Aires, porque de alguna manera yo le compartí a él que él me inspiró también a crear esto, porque en un audio en marzo del año pasado me dice: Peter, quiero llevar una de mis obras, de las obras en las que estoy, a Santa Fe. Yo le dije: Juan, dale, pero ¿cómo hago? Y el tiempo pasó, me presentó Agustina, y como te planteaba, nos encontramos actores de Santa Fe con un actor...
0: ¿Agustina de Santa Fe?
2: Agustina Arriola es de Santa Fe, es la protagonista de Dita, y con Agus somos unos manijas que nos estamos moviendo como chispita por todos lados, y bueno, buscando sponsor y laburando, y ahora contentos de haber conocido también a Mati Garrido, que es el productor de Humor del Negro. Estuvimos en Buenos Aires, hoy estuvimos hablando con Gustavo Lupi, no sé si lo conoces, Juan.
1: No, ¿quién es?
2: Oh, un señor que con el que hablamos hoy, es actor.
1: Ah, sí, el del amateur, sí, ya sé.
2: Exacto.
1: El actor, sí.
2: Ese actor. Así que bueno, nada, estuvimos hablando la tarde en otro programa de radio y estamos yendo y viniendo, así que nada, contentos de
0: que esto se manifieste. ¿Cómo surge el nombre? ¿Por qué Puentes Aires?
2: Es una suerte, el subtítulo del proyecto es un puente, valga la redundancia, entre el puente y el obelisco, ¿no? Uh-huh. Buscamos hermanar proyectos para dar oportunidad a artistas locales para que se visibilicen, tanto en Santa Fe como en Buenos Aires, y también traer artistas de Buenos Aires a Santa Fe y eventualmente a futuro a otras provincias. Profesionalizar el arte de una manera interdisciplinaria y que haya una plataforma en el interior, entre comillas, para todos aquellos artistas también que conozcan otra dinámica. Y hoy hablábamos con Gustavo, que da un taller de actuación frente a cámara. Juan también, estaría bueno que puedan venir actores también a dar talleres. O sea, que Puentes Aires se convierta el día de mañana en una plataforma que exceda las propuestas artísticas in situ y que haya oportunidad para todos. Así que, bueno, va por ahí el tema. Y ahora, y uno siendo ese switch entre productor y artista, que ahora estoy, hoy definí la lista de canciones y ahora te estoy hablando de gestión cultural. Chicos, así somos.
0: En las provincias hacemos todo, somos multi.
2: Bueno, pero en Buenos Aires también. Juan, no sé si podés hacer eco de lo que digo. Está muy romantizado también los artistas de Buenos Aires. No es magia que hay porque tienen un apellido, una trayectoria.
0: No, claro.
2: Todos tenemos que trabajar un montón, y allá siento que los artistas también independientes merecen un trato preferencial y especial, porque los artistas somos creadores de realidades y le sacamos alegría y un momento de paz a la gente, que hoy en día, en los tiempos en los que estamos, eso vale oro.
1: Sí, todo lo que esté fuera de la campana, no sé cómo decirlo, de la industria pesada, ¿no? Del teatro comercial, del cine de alto presupuesto, de las series para plataformas bestiales. Digo, todo lo que salga de esa industria millonaria es autogestivo de una manera más o menos elemental, y es el es el arte que siempre ha estado a la vanguardia, ¿no? El arte que siempre ha sido experimentador, fallido o acertado, el que ha captado públicos más marginales, el que ha tenido la libertad de probar y arriesgar. Uh-huh. Y en Buenos Aires es igual. El hecho de que acá estén, de que las grandes industrias se establezcan en Buenos Aires, hay muchísimo, por no decir la gran mayoría del teatro, por ejemplo, o de otros artes, que está fuera de esa campana. Y ese es el caso nuestro también, ¿no? Entonces también nosotros somos autogestivos, escribimos, producimos, actuamos, colgamos las luces.
0: Sí, multitrabajo.
2: Sí, también actores que en spots también que le piden a la policía de la ciudad que los arresten.
0: ¿Por qué?
2: Y una anécdota. Una anécdota nuestra grabando el spot. A Juan se le ocurrió una idea maravillosa de decirle a uno de los vehículos de la policía que no, para el spot de Puentes Aires, que lo esposen. No sé, pero bueno, viste.
1: Cualquier cosa total de tener un buen plano.
2: Claro, porque él dice hay que ser algo con impacto, pero yo le digo, bueno, pero para, porque tiene que tener sentido. Si no, el impacto.
0: Está bueno, me gustó.
2: Sí, pero ¿qué van a pensar? Que no. Así que nada, lo que, bueno, un poco de risa, pero que hacemos de todo un poco y nos divertimos. El sábado estuvimos con Juan grabando. ¿El domingo, Juan? ¿Cuándo fue?
1: El domingo.
2: El domingo estuvimos grabando el spot ahí en el obelisco, bien cliché, ¿viste? Pero le dan bien por ti.
1: Lo pueden ver en las redes de Puentes Aires.
2: Sí, está genial, el spot, está
0: claro,
2: el spot.
0: Sí.
1: Sí, claro.
0: Más allá de que el obelisco está tomado como un monumento nacional para los extranjeros, etcétera, es lo que caracteriza a la ciudad de Buenos Aires. Y bueno, el Puentes Aires, el puente colgante acá en Santa Fe, caracteriza acá a la ciudad de Santa Fe, que dicho sea de paso, es una ciudad muy localista también, si la comparamos con otras grandes ciudades de las provincias acá, Córdoba, Rosario, Paraná. Bueno, Santa Fe es muy localista. No sé qué tenés esta misma sensación, Peter, pero a nivel cultural, Santa Fe consume mucho, le gusta, y es una zona también la provincia acá, yo le llamo el triángulo cultural, ¿no? Porque entre Santa Fe, Paraná, Rosario, pero un poco más, ¿no?, el resto de la provincia, hay mucho consumo de teatro. En muchos pueblos acá de la provincia de Santa Fe, muchos pueblos tienen sus coros, sus salas de teatro, sus bibliotecas populares. Y bueno, eso también habla.
2: Sí. Bueno, Rafaela es un polo teatral. Habíamos hablado, Juan, con vos de Rafaela,
1: sí,
2: ¿verdad?
1: Sí, hay un festival muy importante en Rafaela de teatro. Claro. Uh-huh. Y yo lo sé porque he ido muchas veces de gira con obras de teatro anterior a Santa Fe. Por algo hay un público que lo demanda. Digo, por algo estamos yendo con este espectáculo para allá y no a otro lugar. Porque hay un terreno fértil y una demanda de gente que lo quiere, lo pide, lo valora. Y lo agradece, así que el amor es de a dos.
2: Qué lindo, Juanito.
0: Sí. Bueno, y Juan haciendo honor también al apellido, ¿no? Familia de artistas. La verdad que para mí también es un placer, ¿eh? Es como que lo voy a ver, bueno, en vivo, en directo también a Juan.
2: Sí, por supuesto.
1: Los esperamos el sábado 7 de noviembre. ¿En dónde, Peter?
2: En Loa, 25 de mayo, 1867, tickets.
1: ¿Qué es Loa? ¿Un teatro?
0: Loa es, el espacio Loa pertenece a la Asociación Gremial Médica de Santa Fe, que dicho sea de paso, podríamos decir que revivió gracias a la gestión de quienes fueron votados, ¿no?, en el gremio de médicos acá, nuestra querida amiga, la doctora Marilu Mangol, que bueno, este fin de semana pasó a otra dimensión, nuestra querida amiga.
2: Y
0: también hay una FM ahí, una radio FM. Es una hermosa sala, tiene mucha vida cultural ahí, ahora habían refaccionado, creo. Así que nada, el lugar está espectacular,
2: sí,
0: te digo.
2: Sí, está espectacular y no por nada, pero... No porque lo estemos haciendo ahí, pero las butacas del Loa,
0: genial,
2: son lo mejor que existe. Son las butacas más cómodas de un teatro al que he ido. Vos te sentás y no te vas a querer ir de Puentes Aires. Vas a querer estar ahí.
0: No. Y algo para destacar, hay muchas salas de teatro independiente acá.

0: que es como hacer, a ver, teatro, música, gastronomía, arte puro. El arte puro es el arte, punto. Después con sus géneros distintos, ahí ponele, qué sé yo.
1: Sí.
0: Falta escritor también que esté escribiendo un libro ahí, no sé. Pero sí,
1: Sí, sí,
0: de
1: sí,
0: todo un poco, y
1: sí.
0: eso es lo bueno.
1: Y en el hall va a estar Gustavo Puello, que es un artista plástico, con su muestra Santa Fe de Noche, lo cual para nosotros
0: Wow.
1: es como muy, bueno, parece un oxímoron, pero estamos ahí, o sea, es redundante, perdón. Y está ahí el arte plástico maravilloso Santa Fe de Noche en Puentes Aires, que es representativo de Santa Fe, una noche en Santa Fe, así que va a ser precioso.
0: Estimado, para mí ya es un placer haber conversado
2: Muchísimas,
0: contigo. Te estaremos viendo
2: muchísimas
0: pronto.
2: gracias por el espacio,
0: No, por favor.
2: por la comunicación y los esperamos el sábado 7 de noviembre en Espacio Loa.
0: Las puertas, los micrófonos abiertos siempre acá para el arte en Nacional Santa Fe, porque esa es la idea también. Antes estábamos a la tarde, ahora a la noche, pero es así, la noche nacional. Así que mucha merda, como se dice, en el
2: Muchas
0: ambiente.
2: gracias.
0: Es mucha merda y
2: Muchas gracias.
0: nos estamos viendo en
1: Por
0: un mes.
1: supuesto, y antes en otro medio, así que después
0: Claro,
1: charlamos.
0: también, claro, sí.
1: Después charlamos.
0: Vamos con una canción ahora, vamos
1: Dale.
0: con IQ, Promesas. Según pasan los años, y tenemos otra comunicación también.
1: Sí.
0: Dale. Gracias, Juan.
2: Hasta luego, muchas gracias.
1: Gracias, Juanito.

0: 20:53. Sí, es divertida, Agustina. Sí, tiene razón usted, señor Brandon, porque ahí salió al aire.
1: Perdón, salió al aire.
0: No, no importa. Mira, ¿tendríamos un programa paralelo de lo que pasa acá fuera de aire? Mira. Tenemos que pedir asilo político en Osetia del Sur, en Rusia, no sé.
1: Nordelta.
0: Más o menos. La tenemos a Agustina Arriola, artista santafesina, que está allá en Capital Federal y que, bueno, ahí estuvo, es parte del proyecto de estos puentes aires, estos aires que vienen desde allá, para acá.
2: Así es.
0: ¿Cómo va? Bienvenida.
2: ¿Cómo va? Muy buenas noches.
0: Wow, acá estuvimos ya hablando con Juan, estamos con Peter acá. Peter acá que necesita una jarrita de café.
2: Sí.
0: Porque está de...
1: No, no sé si con una mano sé.

0: Bueno, dos jarritas, ponele.
1: No, sí, sí.
0: Pero bueno, bienvenida Agustina. Bueno, preparándose para dentro de un mes estar ya acá pisando la capital santafesina, haciendo un espectáculo, multiespectáculo podríamos decir.
2: Calentando motores, así es. Y yo voy a estar ya mañana en Santa Fe.
0: Ah, mirá.
2: Porque, bueno, con el espectáculo Dita, que lo estaba escuchando en toda la nota y bueno, esta cuestión que nombraban de justamente crecer con los espectáculos independientes. Uh-huh. Dita nace como un micromonólogo de 5 minutos.
0: Sí.
2: Y bueno, y con el deseo de poder seguir expandiéndolo y que crezca y que el texto sea un poco más largo porque es una historia bellísima, me comuniqué con ni más ni menos que Mauricio Cartún.
0: Mirá.
2: Que es el autor del espectáculo. Y bueno, y le planteé este deseo de alargarlo. Y con una generosidad de hacer la adaptación juntos, junto con Brenda Dispalatro, una autora tandilense. Y Dita nace en Santa Fe y de a poco fue creciendo hasta que los mismos productores de Buenos Aires nos llamaron en una convocatoria del Carlos Carela.
0: Mirá.
2: Uno de los teatros comerciales de acá. Y pasar de una sala de quizá 30, 40 personas, que para mí la verdad que era una multitud, a pasar a una sala de 150 personas.
0: Apa.
2: Y realmente que es una locura increíble, y también el apostar y el confiar en el arte de uno mismo, en el deseo, en la gente que te elige. Y así creció ahorita, y así fue expandiéndose, y ahora vamos a estar en el FITI, que es el Festival Internacional de Teatro Independiente del Teatro Acuario de Villa Carlos Paz.
0: Mirá. ¿Cuándo?
2: En la Bienal de Arte Joven.
0: Mirá, en la Bienal de Arte Joven, genial.
2: Exactamente. Así que por eso voy para allá, para Santa Fe, para ir a la Bienal, y bueno, y también tuve la oportunidad de quedar con otra obra, con Miopía, en la Bienal, así que vamos a estar ahí. Una alegría por partida doble.
0: Qué bueno, traes el buen tiempo, también el buen clima, porque mañana ya no llueve más y va a estar fresquito, lindo, así que la verdad que...
2: Pero
0: buen augurio, muy bien.
2: Sí, y bueno, y quiero mencionar a Pupi Fabiano, que es la productora del espectáculo, y ella... sin duda fue quien hizo que Dita crezca acá en Buenos Aires, porque uh-huh. también, bueno, ella estuvo mucho en radio, tiene una experiencia de años y la gente la quiere mucho acá también, entonces hemos tenido la posibilidad de que nos vean artistas como, bueno, ni más ni menos Gustavo Lupi,
0: está bueno.
2: Mito Artaza, Gonzalo Ortiz Berea, y los conocidos, los reconocidos, los famosos, como queramos llamarlos de acá también, siempre se predisponen a armar videos para recomendar la obra. Y eso, sinceramente, es una gratitud que no tiene nombre, así como también este ciclo que nace, como siempre dice Peter, de un café, y fue un sueño que ahora se está concretando, y qué más mejor que llevarlo a la ciudad de donde uno es y de donde están las raíces.
0: Y así, ¿no? Brevemente, ¿por qué Dita? ¿Por qué Dita?
2: Dita porque es una adolescente que se llama Rita.
0: Ajá.
2: Y que tiene rotacismo. Entonces le cuesta la pronunciación de la letra R, diría ella. Uh-huh.
1: Te amo.
2: Entonces, nada, y también está bueno remarcar que va contando toda su historia desde la infancia hasta la adolescencia, donde hay un punto ahí, un quiebre importante en su vida, desde el humor, desde la resistencia, desde, bueno, viste, el poder avanzar, lo que se llama también la resiliencia.
0: Uh-huh.
2: Entonces, la gente cuando va a ver Dita, que creo que siempre decimos con Pupi, todos somos Dita o todos tenemos algo de Dita.
0: Claro.
2: Nos cuentan anécdotas de alguna dificultad que tengan en el habla, de algún, no sé, viste, obstáculo que han tenido en su vida, uh-huh. y que aún así ese obstáculo, lejos de debilitarlos, los fortaleció.
0: Claro.
2: Y eso evita.
0: Cualquier persona se puede ver identificada, más allá del habla, alguna dificultad que haya tenido en la vida, X, ponela, y bueno, se puede identificar, sí, claro.
2: Totalmente, así que muy tierna también, y la verdad un placer poder abrir el ciclo y compartir con estos artistas maravillosos que nos están acompañando y poder eso, transmitir esa ternura, esa alegría a Santa Fe y al LOA.
0: Espectacular. Estimada, bueno, el tiempo es tirano, llegamos acá, viste, ya a las 21 el corte. Un placer hablar contigo, te esperamos, te voy a ir a ver, obviamente, el 7 en un mes. Así que, gracias.
2: Gracias a usted, gracias por el espacio.
0: No, por favor. Vamos al corte, continuemos con Peter un tranquito más.
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4: Las 9:00 p.m. en la República Argentina. El gobierno defendió en el Congreso el proyecto de ley de defensa de la soberanía. La secretaria legal y técnica, María Ibarzábal, explicó la medida.
5: El proyecto lo primero que hace es ampliar el alcance. No solo abarca las actividades de exploración y explotación de hidrocarburos en la plataforma continental, sino que también abarca cualquier actividad de aprovechamiento de los recursos naturales que se realiza en las Islas Malvinas y en sus espacios marítimos e insulares. El proyecto establece como actividades prohibidas o se define como actividades prohibidas el desarrollo de cualquier actividad destinada al aprovechamiento de los recursos naturales sin la autorización de las autoridades argentinas. Intenta abarcar las distintas estructuras jurídicas o relaciones económicas que permitan estas actividades prohibidas, resolviendo algo que la ley anterior no lo tenía, incluso cuando ello no constituye una persona jurídica. Asociaciones, etcétera, que no tengan la figura societaria típica, se puedan escapar algunas personas que estén incumpliendo esta ley.
4: En el marco del juicio por la desaparición de Loan, declaró María Victoria Callaba, nos informa Nelina Álvarez desde Radio Nacional Santo Tomé.
6: Durante la declaración de María Victoria Callaba, en el marco del juicio por la presunta sustracción de Loan, Danilo Peña, manifestó que, según su corazón, Loan está vivo. Callaba manifestó que, de acuerdo con lo que declaró ante el tribunal, brindaba información sobre distintos kiosquitos de droga que existía el 9 de julio. Según su interpretación, esa actividad como informante podría estar relacionada con su posterior involucramiento en la causa. Asimismo, negó categóricamente haber atropellado a Loan y aseguró que jamás subieron al niño a su camioneta. Mantuvo de esta manera su postura de que no tuvo participación en la presunta sustracción de Loan y sostuvo que desconoce qué ocurrió con el niño luego de su desaparición.
4: Alerta meteorológico por tormentas, rige una advertencia naranja para el sur de Santa Fe y Entre Ríos, centro de Córdoba y noreste de la provincia de Buenos Aires. Se mantiene amarilla para Corrientes, este de Chaco, sudeste de Santiago del Estero, extremo noreste de San Luis, Santa Fe, Entre Ríos, en donde se esperan lluvias y tormentas fuertes con ráfagas intensas de viento. La información deportiva con Eladio Arregui.
7: La fecha 13 de la Liga Profesional de Fútbol tendrá el clásico de Avellaneda entre Racing e Independiente. Se jugará el domingo 18 de octubre a las 14:45 en la cancha de la Academia. Además, se confirmó los partidos que se van a estar disputando en la fecha número 15, cuando Boca y River juegan el domingo 1 de noviembre. Además, Racing y River van a estar jugando el domingo 25 de octubre a las 7:15 p.m. e Independiente Boca el mismo domingo 25 de octubre, pero a las 5:00 p.m. en la cancha del Rojo.
4: En San Juan, en donde nos escuchás por AM910, la temperatura es de 21 grados, con cielo despejado. Aquí en Buenos Aires, 18 grados 2 décimas, humedad 94%, cielo cubierto con lluvia.
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